0: de corrupción en aras solo a una cosa, a la seguridad jurídica de todos y de los propios políticos que están quedando su imagen por los suelos.
1: A ver, tú tienes un problema.
0: Uy, solo uno, yo tengo
1: no,
0: muchos.
1: No, tienes un problema concreto, que es que eres abogado y no eres gángster. Y eso no. Supongo que es importante. Porque si en vez de abogado fueras gángster, igual sí que entre gángsters anda el juego y no te fiarías un pelo del gángster de al lado. Con lo cual usarías como seguro de vida todo lo que pudieras de lo que te ha dicho el gángster de al lado, de lo que ha hecho el gángster de al lado, de lo que te ha mandado el gángster de al lado, de los WhatsApps que te ha escrito, de todo. Pero porque no te fías un pelo, porque sabes que es tan o más malo que tú, con lo cual, y yo estoy convencido de que Aldama, Coldo y esos no han grabado, han grabado para tener un seguro de vida fundamental. Otra cosa es que después no hayan sido capaces de decir, pues me quito el 90% que me incrimina a mí y dejo, eso ya es para intelectuales. Pero que tú piensas como abogado, no como gángster. Igual en eso hay que pensar como gángster.
0: Bien, pero si eso, perdón Natalia, si eso hubiera sido de esa manera, ese pensamiento, lo cierto es que es para utilizar en un proceso judicial si es que te cogen por esa actuación ilícita que estás realizando.
1: Bueno, para amenaza, decir, simplemente para amenaza, para que un proceso judicial...
0: Bueno, las amenazas, sea, desde las el punto de vista de los gastos, depende cómo se las gasten. Eso
1: ya, pero es bastante eficaz, es decir, cuidado si cantas, tengo la foto...
0: Pero lo que estamos hablando, ya con esto termino, es evidentemente que no refleja lo que es el desarrollo de una actividad política en beneficio de unos ciudadanos.
1: ¿Eh? No, hombre, esto de eso ni hemos hablado.
0: Claro.
2: Quiero volver a Begoña Gómez y más concretamente a lo que publica hoy El Confidencial, que tiene que ver con la Fiscalía Europea, que ha puesto a tres fiscales europeos a analizar los contratos de Barrabés que avalaron a Begoña Gómez. La investigación del organismo dependiente de la Unión Europea continúa su avance de forma paralela al caso de Peinado tras los nuevos indicios que confirman que el empresario amigo recibió un trato de favor. De momento están imputados el empresario y el director de Economía Digital de Red.es, Luis Prieto. Fuentes cercanas a la investigación indican a este diario, a este periódico, que un equipo de tres fiscales trabajan en el análisis de los contratos que se atribuyeron a sus empresas y que contaban con la recomendación de la mujer del presidente del Gobierno. No se descartan nuevas imputaciones. Ahora sí, retomamos la información de Begoña Gómez de no poder viajar a esta cumbre de la OTAN y estos nuevos pasos que continúan avanzando desde la Fiscalía Europea para intentar averiguar si hay algo extraño, si huele algo mal en esos contratos avalados por Begoña Gómez.
3: Es que ese aval tiene, o sea, es absolutamente legal. Es decir, es una carta de intención dentro de un expediente absolutamente con luz y taquígrafos. Entonces, el hecho es...
1: ¿Es aval o recomendación lo que está
3: hablando? Es una carta de intenciones de las que... Tú cuando presentas una ayuda de este tipo, solicitas una ayuda de este tipo, para ganar puntos está... Si tú presentas, oye, pues yo presento una ayuda porque voy a desarrollar un software o voy a hacer una actividad, la que sea, que se circunscribe a las condiciones de la ayuda y además tengo un posible comprador o un posible partner o un posible socio, tengo alguien que me va a aportar y dentro de las especificaciones que tiene esa ayuda aparece eso como algo que te da más valoración. Entonces, ¿qué ha ocurrido aquí? Que esta señora, en una actividad de Barrabés presentada a Red.es, desde la cátedra donde ella estaba, pone una carta diciendo que lo que va a hacer Barrabés está en la línea de lo que ellos necesitan y porque va a mejorar. Entonces, aquí es un poco análogo a lo del WAN que decías antes, es decir, hay un punto ahí de ¿y por qué esta señora y esto le sube la valoración? Pues no tendría por qué ser, es decir, no es que Indra me vaya a comprar el producto que yo estoy haciendo, sino que esta señora, ¿por qué le sube la valoración? Entonces, lo que da la sensación es de una sensación de impunidad absoluta en el sentido de, no, es que yo lo pongo todo, lo hago legalmente, lo hago por el trámite correcto, pero lo que estoy haciendo es ayudar a una valoración que no tiene que ser tal. Es decir, poniendo un ejemplo chusco, si tú quieres hacer un desarrollo de software, que una empresa tenga la capacidad para cargar 50 camiones, no te ayuda a que tú puedas tener un desarrollo de software. Entonces, si un tío que tiene una empresa con 50 camiones te da una carta sobre su capacidad de carga para mejorar tus condiciones, para conseguir esa ayuda, sí, pero cuando llega el evaluador dice cero.
1: Pero que
3: dice
1: sepa
3: cero,
1: yo,
3: esto no vale absolutamente para nada.
1: Que sepa yo todo eso, Ignacio, igual me confundo porque ya con tanta porquería ya igual me pierdo de cuadra, ¿eh? O sea, no sé si estoy con los cerdos o con las gallinas ahora. Pero me suena ahí que hay algo como que los señores que estaban evaluando eso tienen los mensajes cruzados diciendo tiene que ganar este, rebaja
3: ya,
1: la puntuación.
3: Pero eso es una cosa.
1: Pues eso es mucho más grave, eso.
3: Claro, eso es una cosa
1: o sea,
3: que ya es un ilícito, porque se está haciendo algo para cambiar la valoración en la valoración objetiva dentro de un proyecto para que te den una ayuda. Y otra cosa distinta es una carta de intenciones que es lo que ha acompañado ahí.
1: Es distinto, pero va ayudando.
3: Claro, pero es que una que quiere dar una apariencia de legalidad, si por detrás estás dando mensajes, lo que es torpeza, porque manda los mensajes y si te pillan, te han pillado. Pero encima dejar constancia dentro del expediente, que como si fueras por la vía correcta, pues esa es la aburrancia, ¿no? Esa es la salvajada de todo esto. Porque
1: eso es la famosa carta de recomendación.
3: Sí, la noticia esa va asociada a lo de las cartas de recomendación de Barrabés. Vale. Claro, esta noticia que está la Fiscalía
1: Una carta de recomendación con una carta de intenciones que dices tú, ¿no?
3: Bueno, carta de recomendación, porque tiene que ver con que es una recomendación dentro de la ayuda. Es decir, tú dices, he tenido conocimiento de que la empresa de Barrabés se presenta a la ayuda tal de Red.es. Y lo que yo expongo es que yo tengo intención de hacer uso de esta herramienta o de contratar esta herramienta.
1: En el fondo, lo que yo os pongo es que me encantaría que se lo dirais a él, porque es mucho mejor
3: pero
1: que
3: lo
1: el
3: que
1: resto.
3: Está, pero,
1: y como yo soy la mujer del presidente de gobierno, claro, a poco entendedor, pocas palabras bastan. Porque lo has explicado de una manera que parecía una cosa normal.
0: Es decir, la cuestión, en mi opinión, es que una cosa es que alguien dé una opinión por considerar que es valorable, que es bueno para un proyecto, lo que es determinado a esa actuación, y otra cosa es que esa opinión no tenga el mismo valor de un ciudadano, ciudadano a pie cualquiera, que la de una mujer que es la esposa del presidente de gobierno. Ese es el matiz donde yo creo que legalmente se está investigando la posible tráfico de esa influencia, de que no es lo mismo que yo le diga a un señor, me estoy de acuerdo, eso es bueno para este proyecto, a que lo diga otra persona que puede tener determinada influencia por el cargo o posición que ocupa en su momento oportuno, en ese momento de esa actuación. Ahí es donde está, entiendo, la clave correspondiente de esa situación de la que estamos hablando. Evidentemente no es lo mismo una carta de intenciones que un contrato. Ahí está el tema de la voluntariedad. Pero la clave, entiendo, dicho sea en ese lenguaje coloquial y bajo la premisa, repito, que no tengo la posesión de la verdad porque desconozco esa información, entiendo que la clave está ahí, en que yo te pido que es correspondiente, que es adecuado ese valor de esta persona que intervenga, pero esa opinión, ese valor que es mejor es porque yo tengo ese cargo y por esa razón se puede hacer más caso al respecto, porque soy una persona en esta posición de ser la esposa del presidente.
1: Acordaos que hubo unas famosas cartas, creo, de un juez muy conocido en España, dirigidas a los presidentes de las grandes empresas del IBEX, donde hacía constar, pedía unos dineritos para no sé exactamente qué objetivo, si benéfico o no benéfico, y ponía claramente quién era abajo para que quedara claro que, hombre, que te podías tener un problema si te enfrentabas con según qué autoridad.
0: Quisiera brevemente complementar que este pensamiento fáctico, de hecho, que he manifestado, no significa, y ahí está mi deformación profesional en calidad, en este caso de abogado, en unos momentos de acusación y en otros momentos de defensa, pero aquí en un plano objetivo, de que ese argumento que hemos comentado y que he comentado anteriormente, hay base de defensa para esta situación a esta mujer, a la esposa del presidente de gobierno. Es decir, los tráficos de influencias tienen que ser tremendamente acreditados desde ese punto de vista. Y cuando hay una de las bases fundamentales, veremos lo que dice la Audiencia Provincial, no hay que olvidar que el fiscal es el primer defensor de que se sobresea el asunto en favor de la esposa del presidente de gobierno, que eso es fundamental, porque una de las funciones que hay del Ministerio Fiscal es la acusación. Sí, es verdad que el Ministerio Fiscal en su estatuto, entre otras cuestiones, establece el principio de la legalidad y el principio de la seguridad jurídica, pero también está la base fundamental es la acusación. Ahora, eso para la esposa del presidente de gobierno es una defensa importantísima, que la Fiscalía no acuse. Por lo tanto,
1: pero sí, yo supongo que los jueces, como ya han visto la actuación de la Fiscalía en todo lo que afecta a la familia del presidente y a algunos pufillos del PSOE, y han visto cómo actúan, deben hacer caso omiso a eso, a no ser que no tengan más remedio porque no hay acusación particular. Porque si no hay acusación particular y la Fiscalía no pide nada,
0: Pero yo creo que acusación particular sí que... Perdón, popular.
1: Popular sí que la hay, sí, por eso. Por eso, menos mal que la hay.
0: Particular no, que los televidentes ya lo saben perfectamente.
1: Son distintas,
0: pero vamos a hacer ese pequeño matiz.
1: Explícala, porque yo siempre me lío.
0: No, es muy sencillo, orientativo. La acusación particular es cuando alguien está perjudicado y quiere formar parte en el procedimiento. La acusación popular es cuando alguien con un número determinado de interés genérico de orden público pues se pone para estar presente en ese proceso como acusación.
3: Una asociación, un partido político.
0: Eso es, popular, que es lo que se quiere quitar.
1: O sea, al pueblo.
0: El popular, sí, el pueblo.
1: Quiere sustituir al fiscal y va por el.
0: No es el pueblo, es decir, hay asociaciones que están.
1: Parte del pueblo, vamos.
0: Eso es, pero es en este caso el particular es que si hay alguien que está perjudicado como acusación.
3: Y una persona física.
1: El particular sería un damnificado.
0: Es el que hay que indemnizar.
3: ¿Una persona física puede ser popular? O sea, puede ser.
0: No, debe de tener,
3: debe tener una asociación, un partido.
0: Un número determinado que.
3: Además, ese, así lo entendía, pero sí. Tenía la duda.
0: Si alguien, una persona física, pues ya termino, Natalia, se siente perjudicado, lo que tiene es el derecho de personarse como acusación particular.
2: Vamos a hablar de otro nombre propio, en este caso el de David Sánchez, porque en estos días se espera que salga la condena del hermano de ese juicio que se celebró en la audiencia de Badajoz. Y hoy el debate publica en exclusiva los movimientos que estaría llevando en estos últimos días. Asegura este periódico que está nervioso y se pasa el día tocando el piano. David Sánchez, hermano del presidente del gobierno, se encuentra viviendo de nuevo en el Palacio de la Moncloa, donde está esperando precisamente el fallo de la sentencia después de ese juicio que se llevó a cabo en la audiencia de Badajoz. El debate publica en exclusiva los movimientos del hermano de Sánchez en los días previos a que se conozca si es condenado por su contratación en la Corporación Provincial Pacense. Además, asegura este periódico El Debate que estaría viviendo en la Moncloa desde el pasado 23 de junio, donde se espera que pasen estos días hasta conocer finalmente el fallo.
1: Sí, antes habéis hablado, tú Ignacio, has hablado de un marrón que tenía el nuevo director general de la Agencia Tributaria,
3: este es otro más, claro.
1: Que era él no perseguir las joyas del susodicho padre de la criatura. Pero es que aquí hay otro tema también. Si ese señor vive en España, ¿cómo puñeta puede declarar como habitante de Portugal
3: residente...
1: cuando en su casa de Portugal parece que no ha estado nunca?
3: Bueno, residente fiscal, que si os acordáis de lo de Shakira, que sí. Lo hemos tenido
1: sí, sí.
3: En los medios
1: día
3: hace
1: por día
3: poco.
1: Tuvo que ir.
3: Shakira, día por día, ha habido testificales de camareros, de limpiadoras de hotel, de gente que ha trabajado, porque fehacientemente decían, que por encima intentando atestiguar días, a ir al día, al día exacto, para la residencia fiscal, los 183 días, los famosos 183 días. Entonces, a mí me gustaría saber si David Azagra, David Sánchez Perquetejón, o como, bueno, el nombre que se quiera poner dependiendo del momento, este señor realmente ha residido los 183 días. Y hay una cosa que siempre se pasa de puntillas sobre ella que me parece espectacular, es cómo es posible que una persona que tiene un contrato con la administración pública en España para hacer determinadas actividades sea residente fiscal en otro país. Es un tema que a mí me ha dado
1: chocante.
3: Vueltas la cabeza cada vez que lo he escuchado.
1: Como mínimo chocante, pero parece que, no es parece que ahí pasa alguna vez, cuando está
3: tan
1: cerca
3: de
1: Portugal,
3: limítrofes.
1: Se mueve. Pero, a ver... A mí me da igual si ha estado 200 días o 300. Lo que no entiendo es que le dé igual a la agencia tributaria calcular si ha estado 200 o 300. A ese es al que no le debe dar igual. A mí me da igual.
3: Mira, esto es Vox Populi, lo sabe muchísima gente, que ha habido un volumen importante de jubilados de este país y de jubilados de grandes corporaciones que han estado en Portugal durante un tiempo. Y esto lo sabe muchísima gente. El dispositivo de control que ha tenido la Guardia Civil en todas las fronteras portuguesas con España para controlar a estas personas, teniendo sus números de matrícula identificados, esto es una realidad, esto es una realidad.
1: ¿Y por qué estaban ahí para la residencia
3: fiscal? Para comprobar
1: fiscal.
3: El día que pasaban o dejaban de pasar y con sus billetes controlados.
1: ¿Pero por la residencia fiscal?
3: Por la residencia fiscal. Entonces, el nivel de control que se ha tenido en España con esto, oye, muy santo y muy bueno, todos tenemos que respetar la legalidad, pero lo que pasa es que el problema no es el qué, el problema es el quién. Este señor, pues
1: por
3: no,
1: eso te digo que a mí lo que
3: viviendo,
1: me choca...
3: Pues a ver qué sistemas de control se tienen, que se tuvieron con Shakira, exactamente igual con
1: lo
3: este
1: que
3: señor,
1: me choca
3: que también es músico.
1: Es que en
3: músico.
1: El caso de este hombre, que toda la opinión pública... La opinión pública lo encuentra siempre en España y nunca en Portugal, porque además el palacete que se compró en Portugal, cuando ha ido un periodista a buscarlo, sí. Se ha encontrado que no tiene luz, no tiene agua, se descascarilla y no ha habitado ni su padre. Uh-huh. Entonces, que todo eso no alerte a la agencia tributaria para que investigue. Seguramente no alerta para que... Es más, parece que hicieron un informe que le mandaron a la jueza diciendo, ¿os acordáis de eso?
3: Sí.
1: Diciendo que no veían problema, pero el informe no lo firmaba ni su padre. Y la jueza tuvo que decir cómo no sé cómo me envían un informe sin que lo firme nadie. Y no sé cómo acabó esto.
3: No lo sé.
1: Pero vamos, que mucho interés no había.
0: Recordar que la Fiscalía está pidiendo la absolución del hermano de Sánchez. Veremos a ver lo que dice la Audiencia Provincial. También recordemos que en este caso se le ha prescrito uno de los hechos, además también aceptado por, en este caso, por la propia Fiscalía, uno de los hechos delictivos que se estaban enjuiciando. Por lo tanto, veremos a ver lo que resuelve el tribunal, y ahí es donde tendrá que estar fundamentado todo a los efectos de conocer cuál es la condena, si es que hay, o la absolución, si es que hay, sí. Y sin perjuicio de que pueda recurrir, evidentemente, esa sentencia. Por lo tanto, ahora veremos, yo creo, y es normal que esté nervioso.
1: Se hablaba de que la sentencia iba a salir ayer, pero ayer no salió.
2: No, dicen, en los próximos días se espera.
0: Eso dicen próximos días, dicen también en septiembre, es decir, son las informaciones que se... Luego veremos la realidad de todo.
2: Decíamos de David Sánchez que estaba nervioso, y quien tampoco está pasando por un buen momento, y es normal, es José Luis Rodríguez Zapatero. Sus escoltas son los encargados de transmitir diariamente la información del estado de ánimo del expresidente del gobierno a Moncloa.
4: José Luis Rodríguez Zapatero superado por los acontecimientos. Esa es la versión que sostiene la Moncloa, que ha establecido un estrecho marcaje sobre el expresidente por la situación que vive desde el pasado 19 de mayo, cuando fue imputado en la Audiencia Nacional. Su investigación comenzaba por los delitos de corrupción en la causa de Plus Ultra como principal responsable. Pero la entrada en la UCO en su despacho de Ferraz y el descubrimiento de las joyas millonarias no declaradas ha ido empeorando su situación. Es por ello que desde entonces el expresidente permanece recluido en su casa, algo que, sumado a la presión mediática, ha hecho mella en su estado de ánimo y le ha llevado a barajar la idea de salir de España por una temporada, sin que eso suponga una tentación de fugarse. Otra opción sería desplazarse a su chalet de Lanzarote para tratar de pasar desapercibido, aunque su abogado ya le ha quitado la idea de la cabeza para evitar revuelos innecesarios. Por todo ello, el presidente del gobierno es informado diariamente por el equipo de escoltas de Zapatero de su rutina, de la que ya no forma parte su hábito de correr. Una práctica que era recurrente en su día a día y que en ocasiones solía hacer acompañado, y aunque sean los propios policías que acompañan a Zapatero los que dan cuenta de su día a día, uno de sus interlocutores frecuentes es el propio Pedro Sánchez, con quien, no obstante, ha espaciado las llamadas en las últimas semanas. Eso sí, pese a los reportes diarios, informar de las actividades de su protegido no es una función de los escoltas.
2: José Luis Rodríguez Zapatero va precisamente a una de las últimas investigaciones del Mundo que califican, que llegan a titular como: Zapatero encargó dar en mano al presidente un sobre con la negociación secreta con Junts. Hace un año el expresidente del gobierno ordenó a su secretaria destruir un informe con las exigencias para sostener al gobierno. Ahí están viendo, son mensajes fechados el 2 de junio de 2025, y es que Zapatero habría sido clave precisamente en esas negociaciones con Junts, porque él habría sido el encargado de ordenar que diesen en mano al presidente todo ese acuerdo, ese sobre con las negociaciones con Carles Puigdemont. Un nombre propio, el de José Luis Rodríguez Zapatero, que poco a poco, cada día, nos continúa sorprendiendo, y como bien decíamos mientras veíamos esa noticia, era que hasta el momento no había dado ningún tipo de información sobre esas joyas, Víctor Manuel.
0: Sí, de lo que a mí me consta de los medios de comunicación, no ha habido ninguna documentación o argumento acreditando el origen, de lo que sepamos, vamos, de esas joyas que tanta publicidad se ha dado al respecto. Y por consiguiente, además, creo que dio la parte de su defensa, manifestó un tiempo, creo recordar.
1: El mismo.
0: O el mismo, para aportar, 10 días, para aportar esa documentación. Por lo tanto, eso es una clave importante a esos efectos, porque yo creo, rectificarme, otra vez más lo digo, que es una pieza separada lo de las joyas. Es decir, no estamos hablando dentro de todo un engranaje, que yo sigo pensando que es lo mínimo que puede haber en este caso, no es lo más importante. Cierto es, como decía Ignacio, en este sentido, de que estamos hablando de un presunto delito fiscal y también un presunto delito de contrabando, pero creo que aquí hay que averiguar muchas más cuestiones y esclarecer muchísimas cosas más. Y están en derecho Zapatero de hacerlo, lo que pasa es que debe de hacerlo porque en este caso no olvidemos que estamos en una fase de investigación de indicios razonables de criminalidad y el juez instructor de la Audiencia Nacional parece, de lo que se ha informado los medios de comunicación, que lo tiene muy claro de momento todo lo que hay ahí al respecto. En consecuencia, yo creo que él tiene ese derecho y está para acreditar todo lo demás y si no, pues tendrá que dar algún tipo de argumento. El primer argumento que ya sabemos que parece ser que ha realizado es el pedir la nulidad de todo el procedimiento en cuanto a la obtención de determinadas pruebas que ha existido. Pero también es verdad que al margen de la nulidad siempre tienes que tener la base para tirar por tierra aquellos indicios de criminalidad.
2: Y cambiamos radicalmente de tema porque ya saben, el próximo 12 de agosto de este año la provincia de Valladolid se convertirá en uno de los lugares más privilegiados del planeta para observar el eclipse total de sol, un fenómeno astronómico histórico que atraerá a miles de visitantes y aficionados a la astronomía de todas las partes del mundo. Hoy hablamos con Conrado Iscar, que es presidente de la Diputación de Valladolid, para que nos cuente un poco más acerca de este evento. Muy buenas tardes, Conrado.
5: Hola, buenas tardes.
2: Eclipse total, precisamente, de sol de este próximo 12 de agosto va a convertir a la provincia de Valladolid en uno de los puntos más importantes del mundo para la observación astronómica. Una oportunidad única para dar a conocer precisamente esta provincia.
5: Pues tú bien lo dices, es una oportunidad única en la cual vamos a dar a conocer aún más, si cabe, la provincia de Valladolid. Tenemos ese privilegio de poder tener esa oportunidad. Es cierto que hay muchas personas, tenemos los alojamientos, hay mucho trabajo después y pues vamos a aprovechar, como digo, este hecho histórico que va a acontecer a nivel mundial, pero sobre todo en esa franja que somos unos privilegiados, que es la provincia de Valladolid.
2: Y es que precisamente la Diputación de Valladolid fue de las primeras instituciones en crear creer en esta oportunidad y en trabajar en ella ya desde el 2024. ¿Qué actuaciones se han puesto en marcha?
5: Son muchas las actuaciones. Nosotros, nuestro modo de trabajar, no solo con el eclipse, siempre, y es creo que tiene todo el sentido, es de la mano de los ayuntamientos, que es nuestra razón de ser. Y son muchas las acciones en colaboración con ayuntamientos, también con nuestra comunidad, con la Junta de Castellón, pero por supuesto también en los centros de la propia institución. Vamos a hacer un gran evento en la finca de Matallana. Estamos en uno de los puntos en los cuales son más privilegiados y se va a poder observar mejor el eclipse, además durante más tiempo, y las actividades que venimos desarrollando desde el año 2024 estamos convencidos que son, de hecho, muchas de ellas, podríamos decir o colgar, no hay billetes, van a poner a Valladolid en el mundo.
2: Porque ¿qué impacto turístico y económico esperan para la provincia durante estos días?
5: Pues reconozco que estamos sorprendidos. Nosotros creíamos en ello y, de hecho, como digo, llevamos dos años o más de dos años trabajando, pero todas las perspectivas en colaboración con asociaciones, con colectivos, como puede ser alojamientos turísticos rurales, la asociación de hoteles, todas las iniciativas que se desarrollan, hosteleros, nos están demostrando que de las expectativas que teníamos de la medición que habíamos pronosticado, se está superando. El poder definir la cuantía económica, yo creo que es complicado, pero no solo el hecho que va a acontecer el 12 de agosto, pero yo creo que es importante que en ese acontecimiento podamos aprovechar para dar a conocer, para que personas inviertan en la provincia de Valladolid, para que personas se planteen su proyecto de vida, esos nómadas y tantos nichos de mercado que, como digo, va a ser toda una oportunidad.
2: Se prevé una gran llegada de visitantes nacionales, pero también internacionales.
5: Internacionales muchísimos. Hay un protocolo en marcha en nuestra comunidad autónoma. Estamos preparados a través de los diferentes servicios, como puede ser el Servicio de Extinción de Incendios, de Protección Civil, considero de seguridad, por supuesto. Tenemos todo controlado, pero para nosotros es un hecho único. Trabajo hay, seguro que vamos a estar a la altura y vamos a dar todo lo que esté en nuestra mano.
2: Y es que además la noche del 12 al 13 de agosto coincide con las Perseidas. ¿Puede convertirse en una jornada astronómica histórica para disfrutar desde la provincia?
5: Pues por supuesto, si ya podía ser todo más perfecto, aún más, ¿no? El hecho de que podamos aprovechar también esa luna llena, que podamos dar a conocer y recuperar, ya digo, todo lo que somos, pues nos lo hace más fácil, pero también, bueno, pues nos pone en una posición todavía para hacer aún más esfuerzo para garantizar, bueno, pues a todas las personas que vengan esa seguridad, poderlas acoger y que puedan estar como en su casa.
2: Y de cara al futuro, este fenómeno va a abrir las puertas a una nueva línea turística para la provincia, y es que desde el Patronato de Turismo también se está impulsando el astroturismo más allá del eclipse.
5: Pues aprovechamos cualquier recurso, como se hace en otras provincias. Para nosotros, bueno, pues puede ser y es una punta de lanza. Nosotros vamos a aprovechar, y gracias al cielo, esta oportunidad para que nos conozcan, conozcan nuestro patrimonio cultural, gastronómico, conozcan nuestras gentes, conozcan, bueno, pues todo lo que se hace en esta provincia, y consideramos que somos unos privilegiados y tenemos una oportunidad que no debemos ni podemos desaprovechar.
2: Pues Conrado y Iscar, muchísimas gracias por atendernos. Nos apuntamos esta próxima cita para disfrutar de este eclipse, pero también de todas las propuestas, de todas las ofertas turísticas que ofrecéis para el resto del año. Muchísimas gracias.
5: Gracias a vosotros, a los medios de comunicación.
2: Y nosotros nos vamos rápidamente a la última pausa publicitaria y a la vuelta seguimos aquí en Dando Caña.

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0: 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Y ahora sí, hablamos de una problemática que cada vez afecta a más españoles, como es la vivienda. Y es que, ojo al dato, porque la vivienda se ha convertido ya en el principal factor que más desigualdad provoca entre los propios ciudadanos. Vamos a repasarlo.
1: Salarios precarios y precios que no dejan de crecer. Condicionantes que han creado el mayor abismo de la historia entre jóvenes y mayores. Ser propietario se ha convertido en el sueño de pocos, empobreciendo así a una generación que ha perdido un 54% la tasa de vivienda en propiedad en los últimos 11 años. Mientras que en 2011 casi el 70% menor de 35 años era propietario de una vivienda, en 2022 ese porcentaje hace un cambio drástico, pasando a menos de un 32%. Este problema en 2026 no ha dejado de crecer y por ello no disponer de vivienda ha derivado en un factor de desigualdad que supera ya la brecha que tradicionalmente se atribuye a la edad, según un estudio elaborado por el Ministerio de Consumo en colaboración con el Consejo Superior de Investigaciones Científicas. Empleando datos de la encuesta financiera de las familias de 2022 del Banco de España, los hogares inquilinos ocupan el escalón más bajo de la pirámide de ingresos frente a los hogares que obtienen ingresos de arrendar viviendas. Resultados que confirman que el mercado del alquiler encauza los recursos de hogares con menores niveles de ingresos hacia propietarios con niveles de renta más elevados. Una brecha que no deja de crecer y que deja a los jóvenes sin la capacidad económica para ahorrar. España es ya el cuarto país de la Unión Europea donde los jóvenes tardan más tiempo en poder emanciparse.
0: Y es que la vivienda en propiedad entre los menores de 35 años, lo escuchábamos, se hunde, y es que cada vez es más complicado tener una vivienda, cada vez es más complicado acceder a una de ellas, y los jóvenes menores de 35 años, pues prácticamente es imposible ser propietarios. Ignacio.
2: Es que la situación, vamos a ver, tenemos una crisis clara de oferta, es decir, no hay casas o no se están construyendo casas al ritmo que es necesario que se construyan. El precio está absolutamente disparado. Y toda la estadística que nos debería ayudar a darnos la información correcta para saber qué es lo que está ocurriendo está toda tezanizada, como dice mi socio José Ramón Riera. Es decir, hay una situación en la que cuando tú haces un índice para controlar el precio de los alquileres, lo que tú quieres y necesitas es saber cuánto crecen los alquileres para ver qué medidas debes tomar para que eso no se produzca. La problemática está en que se están tomando solo de los contratos en vigor, no de los contratos nuevos. Entonces, el INE hace una metodología para calcular el precio del alquiler y cómo sube el precio del alquiler, y cuando llega el momento de calcularlo, solo coge los contratos que están en vigor. Entonces, el contrato que está en vigor, por definición, está firmado sobre el IPC o el IPC con una carga, por lo tanto, ¿cuánto sube el IPC?
3: O lo que te deja la autonomía, como es en Cataluña.
2: Correcto. Eurostat ya ha dicho este año que ha subido casi un 13% el precio de la vivienda en España. Cifras que están completamente fuera de la realidad de lo que contamos en de lo que estamos contando. Entonces, primero, necesitamos unos elementos fehacientes y claros para poder hacer un buen diagnóstico. Segundo, la crisis de oferta está clara. Es decir, hoy, primero, no hay una movilización pública para la construcción de vivienda, entre otras razones porque entran los presupuestos generales del Estado y otras muchas que podíamos evaluar y nos tiraríamos horas. Pero la realidad es que si tú no tienes la capacidad para desarrollar la vivienda pública, tendrás que generar situaciones en las que el movimiento de capital privado vaya hacia ese tipo de interés. Y el tema es que has generado un ecosistema en el que lo único que generas son problemas y donde como mínimo necesitas 8 años, esto dicho por expertos del sector inmobiliario, necesitas 8 años desde que te planteas la construcción de una vivienda hasta que puedas terminar su ejecución. Entonces, con esos tiempos, ¿cómo vas a movilizar capital privado para que ese capital privado se invierta en ese bien necesario que es? Y luego, cuando hay actuaciones más o menos importantes, me lo decía el otro día una buena amiga, que fue a preguntar por unos pisos de 80 metros cuadrados en la ampliación que se está haciendo en la Castellana en Madrid, es que están pidiendo por 80 metros cuadrados con una terraza más de 1 millón de euros en los nuevos pisos de construcción privada que hay en la actuación de Madrid Nuevo Norte. Entonces, Todo esto es un caldo de cultivo que, al final, estos datos que acabas de decir, Natalia, son una consecuencia. Porque la realidad es que lo que tú tienes que hacer es un ecosistema en el que interese a un inversor privado invertir para construir vivienda. Porque si ese dinero, claro, por eso la bolsa está en máximos, claro, pues fenomenal. ¿Por qué? Porque ese dinero, si yo tengo capacidad económica, me lo llevo a la bolsa, que además no tengo que pagar unos impuestos, o me lo llevo a otro sitio, o invierto en diferentes áreas. Pero aquí lo que tenemos que hacer es un pacto de Estado en el que hay una movilización de dinero privado hacia la construcción de vivienda para que esta crisis de oferta termine, porque ese es el problema principal que tenemos.
3: A ver, este es un vivo ejemplo de que cuando el que te dirige es tonto de reclamo, pues acaba como acaba, ¿no? Por varios motivos. Pues porque dices tú que la oferta ha ido a menos, porque la demanda va a ir a mucho más, porque si va a entrar aquí no sé cuántos...
2: Es que esa cifra de los 35 años es muy paradigmática, porque quiere decir que no van entrando nuevos, porque los otros van cumpliendo edad.
3: Pues, por ejemplo, y además hay una cosa que a mí me ha llamado la atención, que igual la habéis oído esta mañana, Luis del Pino ha contado como Julio Ariza le había enseñado unas gráficas en España de dónde se podría construir, en qué provincias se podría construir o no, y que la inmensa mayoría no se podía construir porque no había posibilidad de edificación. Uh-huh. ¿Y por qué no había posibilidad de edificación? Porque no había red eléctrica que soportara nuevas edificaciones. Con lo cual, todavía, para acabar de arreglar, en cambio Madrid ha dicho que sí, que quedaba como un cuarto de suelo.
0: Eso es un informe publicado por el BBVA marzo de este año que relaciona esa capacidad para construir con la falta de suministro eléctrico, por lo que es.
3: Y además, acordaos que había otra cosa, digo porque con los tontos nunca se acaba, ¿eh? O sea, que dan para más todavía. Porque si os acordáis, se decía que España era un punto, un enclave estratégico para el tema de las bases de datos, las centrales de datos y toda esa historia, no sé cómo se llaman esto.
2: Vamos, sí, los centros de
3: procesamiento. Los centros de datos bestiales, sí. Pero que eso necesitan un tipo de energía que España ahora mismo es incapaz de asegurar. Con lo cual, todas aquellas empresas del mundo, véanse Amazon, Amazon, Amazon, que pensaban venir a España para poner sus centros tal, pues están todos esperando, diciendo, pues el sitio es perfecto por la temperatura, lo que quieras, pero aquí no nos metemos ni borrachos, porque si no nos aseguran la energía.
2: Además, ahí tienes,
3: y
2: ahí
3: que
2: tienes.
3: Eso en algún país se lo están resolviendo en base a autorizar que la propia empresa que crea un centro de datos de esos monte una mini central nuclear como las que se van a montar en Francia. Pero es que en España no solamente no hay mini central nuclear, sino que siguen pensando a ver si se cargan la central nuclear que hay aquí, que nutre a Madrid, que está en Castilla-La Mancha. Que, por cierto, un día de esto sale el informe.
0: Pues venga, me das pie. Te voy a dejar hablar de vivienda, pero es que nos lo ha dejado muy bien.
3: Mira, te he dejado botando la pelota.
0: Efectivamente, y es que el Consejo Nuclear ultima precisamente ese informe favorable sobre la...

central de Almaraz y pasa esta pelota que me lanzaba mi Franca, se la pasa directamente al gobierno porque será quien tendrá que decidir sobre el futuro de esta central de Almaraz y deja toda la presión. Las empresas propietarias han empezado ya a maniobrar para que la vida útil sea todavía más.

0: mucho de los temas de la vivienda. A mí me parece tremendamente negativo lo que está ocurriendo en España con la vivienda. No vemos ninguna esperanza de que se solucionen. No sabemos, yo por lo menos no sé, por qué esto no va avanzando a mejor. Al revés, hay una serie de empresas que se están haciendo con determinado grupo de viviendas para sacar el máximo provecho, y siempre las partes más débiles son las que quedan pues en indefensión, que lo comentábamos antes, esa palabra, al día de hoy. No solamente estamos hablando de la propiedad para los jóvenes, también los alquileres para las personas mayores, para los pensionistas, que no llegan a esos alquileres y automáticamente se les desahucia. En consecuencia, todas estas situaciones, lo que hay es que buscar una gestión política para que de verdad se cumpla lo que dice la Constitución española. Todos tenemos derecho a una vivienda digna, no solamente a una vivienda, sino digna. Por consiguiente, todo lo demás son manifestaciones gratuitas. Yo no soy experto si en número más o en número menos, si centrales nucleares, por supuesto que no nos pase que nos quedemos sin luz, como pasó la otra vez. Uh-huh. Pero lo que está claro es que el que quiere solucionar un tema, mejor o peor lo soluciona. Y dejémonos de vainas. Es una cuestión de que se pongan las manos a la obra los políticos que de verdad y las empresas correspondientes para hacer más viviendas y para pensar también en los jóvenes y en la palabra que muy bien se ha dicho anteriormente, el abismo para obtener una vivienda y alquileres entre jóvenes y, repito, personas mayores.
1: Y vamos con una publicación que lanza hoy OK Diario, que tiene que ver con el Centro de Investigaciones, el Centro Nacional de Investigaciones Oncológicas, porque hoy lo están viendo. Aseguran que se gastó 7.500 euros en una escultura hecha con bidones y 12.900 euros en un viaje al Ártico con fondos desviados de la lucha contra el cáncer. Cada día va saliendo más tipo de informaciones sobre este centro nacional que comienza a ensuciar, comienza a embarrar un centro tan importante con una misión tan vital como es la de seguir luchando contra el cáncer. La noticia pasa precisamente porque habrían desviado fondos de esas donaciones destinadas a la lucha contra el cáncer para bien hacer una escultura hecha con bidones y para un viaje al Ártico. Sorprendente. Ahora sí, abrimos página internacional. Vamos a dedicar estos últimos minutos del programa de hoy a esa cumbre de la OTAN que comienza hoy en Ankara, que tiene como protagonista, no sé si directo o indirecto, a Pedro Sánchez por el papel que podría jugar en ella.
2: Los 32 presidentes y primeros ministros de la Alianza Atlántica llegan a la capital turca para intentar revertir la situación que vive la mayor organización militar del planeta. Unas relaciones deterioradas a ambos lados del océano, Estados Unidos sigue chocando con los socios europeos, incluso con sus aliados más férreos, como la italiana Giorgia Meloni, a la cual ha ridiculizado con esta imagen, diciendo que es necesaria una orden de alejamiento. Lo cierto es que la ruptura entre europeos y estadounidenses se basa en el gasto en defensa. Washington pide más, pese a que los aliados del viejo continente compran la mitad de sus armas a Estados Unidos, y que el PIB destinado a la defensa de los europeos y los canadienses supone el 40% del total. También los intentos de incursión estadounidense en el territorio danés de Groenlandia y por Irán. Trump dice que Europa no les ayudó. Lo cierto es que ni Estados Unidos ni Israel avisaron a sus aliados. Esto ha provocado un enfado del Pentágono y el repliegue de más de 5.000 soldados de Alemania. También siguen los tirones de oreja a socios rebeldes como España.
3: Ah, los españoles pertenecen a la OTAN, pero no son muy buenos miembros. Dicen, no, nosotros no queremos ayudar a los demás. ¿Qué estamos haciendo, eh? No se están portando bien, pero pronto aprenderán, igual de pronto que cuando renunciaron a Cuba, Guam, Filipinas y Puerto Rico, y fueron todas nuestras. Nos hicimos con todo.
2: Se hablará de Rusia y sus ataques a Ucrania. Se espera que se apruebe un paquete de 140.000 millones de euros para Kiev. Mientras la ciudad sufre los peores ataques rusos en años, seguro que se hablará, aunque no aparezca en el menú oficial, de las relaciones con China. Pekín es la principal amenaza de Estados Unidos a nivel global y en Europa se encuentran divididos en mirar al gigante asiático como España o seguir observando y esperando ayuda de la otra orilla.
1: Pues al menos pensaba hacer esta cumbre con un Donald Trump que prácticamente ha amenazado a todos los aliados presentes en esta reunión, en estos dos días, o bien por no ayudarle en esa guerra de Irán, o bien por no prestarle esas

0: bases militares para poder utilizar el propio país norteamericano.
1: Hombre, es que es la manera de actuar del negociador Trump, ¿no? Este negociador justo antes de ir le da una patada al tablero y ahora a recolocar las fichas porque da igual cómo estemos, ¿no? O sea, esa es su línea de trabajo que la sigue haciendo en sus negocios y la lleva hasta ahí. Hombre, hay una cosa bastante clara que tiene que ver con que el centro geoestratégico del mundo estaba en el Atlántico hace unos años y ahora, pues, que se vaya hacia el Pacífico y que Estados Unidos está en los dos lados. Y además ahí está China y además hay otros muchos más países que le interesan, pues está ahí. Y entonces, al final, la OTAN, esto de que miles de soldados americanos se vayan de Europa de manera natural, que es lo que está pasando en los últimos meses, es algo que el statu quo está cambiando y no nos estamos enterando, que es lo que nos termina pasando en Europa el 90% de las veces. Es decir, es que pues cuando decidimos que el coche diésel ya no valía y resulta que el coche diésel era lo que necesitábamos para que toda la industria alemana siguiera funcionando. Y entonces ahora, ¡ay, anda! Si el coche diésel ya no vale, ¿no? Entonces, son de ese tipo de decisiones que se han ido tomando en la Unión Europea durante estos años y entonces, claro, las tropas que están desplegadas en Alemania o en España o en Italia de Estados Unidos, pues los estadounidenses decidirán cuando, pero el hecho de que se vayan 5.000 soldados o 7.000, luego no van a volver, esos soldados ya no van a estar, entonces ya ese desmantelamiento de facto ya se está produciendo. Otra cosa es que haya líneas en las que se indique, bueno, pues que seguimos tal, pero la realidad es que la OTAN está herida de muerte y algo muy raro tiene que pasar para que esto revierta.
2: Y con perdón, menos mal de la guerra de Ucrania.
1: Sí.
2: Entre comillas y con perdón por
1: entiendo,
2: el menos mal.
1: El concepto.
2: Porque si no, todavía peor. Sí. Pero ahí, diríamos, hay una luz que dice cuidado con Rusia y tal, que a mí me parece que es más ficticia que otra cosa. Pero eso es un tema distinto. Pero si no fuera por esto, el interés de Estados Unidos en Europa sería todavía más bajo. De todos modos, yo ya he dicho que lo de Trump es que me está desconcertando, porque me gustó mucho que ganara, me gustó mucho sus primeras decisiones, pero creo que a medida que pasa el tiempo, este pájaro es un peligro público, ¿eh? O sea, cada día hace cosas más raras. Y un ejemplo que a mí me parece muy paradigmático es la tensión que tiene con la italiana, con Meloni. Uh-huh. Que no se entienden demasiado. Primero porque Meloni era como una trumpista más, ¿no? De hecho, ideológicamente estaban muy cercanos y los primeros movimientos entre los dos parecía casi que le tenía admiración Trump a Meloni. Pero claro, a la que Meloni dijo algo que a Trump no le gustó o le dijo que no algo, ya cogió un cabreo. Entonces, claro, que un magnatario de este estilo se mueva por cabreos y te cambie todo, yo empiezo a pensar que lo del psiquiatra No es tan particular solo de uno, de Pedro Sánchez, sino que igual es más universal,
0: Mr. Manuel.
3: Bueno, parece que las últimas actuaciones de este señor, del presidente de los Estados Unidos, ni más ni menos, el presidente de los Estados Unidos, yo creo que como él una vez entró en una de las reuniones internacionales y dijo llega el jefe, yo creo que se está pasando en determinadas cuestiones. Ahora, en el ámbito militar, sí considero que los países tienen que tener una seguridad militar en cuanto a su necesidad de que hay mucho conflicto internacional, hay mucha prepotencia en determinados sectores o gobernantes que pretenden ampliar su posición para hacerse dueños o ser los jefes, como sigue la expresión, de determinado sector. Yo creo que ahí sí que no tenemos que ser ingenuos, al margen de que, como bien ha dicho José María, Trump en los últimos momentos no está actuando de una manera muy lógica, vamos a poner la palabra, o pongo la palabra lógica, pero sí que considero necesario que haya una seguridad militar por militares profesionales y técnicos al respecto, por seguridad de los países en donde nos estamos viendo en determinadas cuestiones, al margen de que lo haya otro tipo de guerras, las guerras bacteriológicas, las guerras también de entrar a la gente en miedo con el calor, con el frío, con los virus, con que si va a haber tormentas, es decir, todas esas cosas conllevan una necesidad de tratamiento militar, presupuestario, económico y de tratamiento algo, y no lo digo en plan irónico, sino en plan real, de tratamiento de salud mental, que es muy conveniente que los presidentes que estén, y más un presidente cualquiera, pero más un presidente de los Estados Unidos, entiendo que tendrá su correspondiente atención médica más que diaria, ¿no? Por lo tanto, creo que es una cuestión política, militar y de conducta que hay que tener en cuenta en todos los factores nacionales e internacionales.
0: Rápidamente, ¿Pedro Sánchez volverá a chocar con Trump por ese gasto en defensa? Porque uno pide subir al 5% y ya ha dicho...
2: Buscará el choque.
0: ¿Donald Trump o Pedro Sánchez?
2: No, Pedro Sánchez.

0: Donald Trump tiene otras cosas que hacer. Pero Pedro Sánchez seguro que busca el choque.
1: No, y además con una idea nacional. Es decir, es que se, él mantiene que ese enfrentamiento con Trump, de manera más o menos clara, le genere rédito político, pero con en clave interna. Es decir, es que no tiene nada que ver con la posición.
2: Yo creo que les interesa a los dos, cada uno, su posición en el choque, para defender una posición uno y otra otra.
3: Pues mañana se lo contaremos, a ver si ha habido o no ese choque entre Donald Trump y Pedro Sánchez. 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

Muy buenas noches, señoras, caballeros, bienvenidos al Gato al Agua. Una de las cosas con las que hemos crecido los españoles en el último medio siglo era la convicción de que estamos en una democracia parlamentaria. Y una de las cosas que todos hemos venido viendo de los últimos 6-7 años a esta parte es que objetivamente ya no. Me parece que no hay español que no constate que el Parlamento no sirve para gran cosa. Uno ve las sesiones de las Cortes, los que las ven, y lo que presencia es una suerte de intercambio de monólogos donde los partidos dan la impresión de que cuentan allí su discurso para luego difundirlo en redes sociales, y lo mismo podrían hacer en una plaza de toros.

0: Carlos que en un Parlamento, porque al final lo que es el control del poder, eso parece que ha desaparecido para siempre. Esto ha pasado, bueno, de forma más o menos pausada, de tal manera que nos hemos ido acostumbrando a algo a lo que no deberíamos acostumbrarnos jamás, que es que el Parlamento deje de tener una función. Por razones históricas es evidente, en España nacen las Cortes de León, el primer Parlamento con representación popular de la historia, pero es que al final lo único que queda de representación real del pueblo en el poder es precisamente el Parlamento. Esto, bueno, tiene muchos culpables, pero aquí hay uno evidente, y es en lo que Pedro Sánchez ha convertido las Cortes. Hay dictadores que para obtener legitimación popular crean unas Cortes, como Franco, y hay gobernantes elegidos democráticamente que para convertirse en tiranos anulan el Parlamento. Y eso es exactamente lo que ha venido ocurriendo en España en los últimos 6 años con la participación entusiasta de gente como Francina Armengol o Gómez de Celis, a los que ve usted ahí poniendo el ceño fruncido en la presidencia de las cámaras. ¿Eso se puede arreglar? Aquí hemos contado muchas veces en lo que consistió el golpe venezolano, que en realidad fue un golpe lento de transformación de las instituciones para anular la división de poderes. Ahora estamos exactamente en las mismas y nadie está mirando. Y ellos lo saben, que usted no está mirando. Y como ellos saben que usted no está mirando, ellos aprovechan para hacer sus tejemanejes y dejarnos simplemente con una parodia de democracia parlamentaria. También en esto. Hoy vamos a hablar de este asunto. ¿Usted sabe que quieren reformar el reglamento del Congreso? No, ¿verdad? No se preocupe, no lo sabe nadie. Pero es tremebundo. ¿Usted sabe que a lo mejor no se puede pedir un suplicatorio a Pedro Sánchez si terminara imputado? No lo sabe nadie, insisto, no se preocupe, pero vamos a explicar por qué esto y algunas otras cosas más dentro de un instante. Le decía yo que vamos a hablar de estas cosas con alguien que está metido dentro del fregado, que es Pepa Millán, portavoz del Grupo Parlamentario Vox en el Congreso. Muy buenas noches, ¿qué tal?
1: Buenas noches, muchas gracias por la invitación.
0: Faltaría más. Y yo empezaría precisamente por esta cuestión la verdad es que nos hemos acostumbrado a que las Cortes no sirvan para nada, cosa que no debería ocurrir, pero lo que ha denunciado Vox en los últimos días respecto a la reforma del reglamento y otras cosas semejantes, bueno, es su anulación completa.
1: Bueno, tú lo has explicado perfectamente al inicio, ¿no? Y bueno, la consecuencia lógica, por otra parte, de lo que ya anunció Sánchez desde el principio, ¿no? Sí. Él dijo desde el primer momento que él iba a levantar un muro y cuando a lo largo de la legislatura vio que se le iban torciendo las posibilidades de sacar adelante un nuevo presupuesto, pues ya dijo que no hacía falta gobernar con el Parlamento. Es decir, que él ya lo anunció, ellos no se esconden, ellos lo dicen abiertamente. Lo que hay que hacer es pues intentar enfrentar esa situación por todos los medios posibles, que es lo que Vox ha hecho. Es cierto que muchos españoles no sabrán que los grupos separatistas han llevado una reforma del reglamento de la Cámara en la que ya se pone la venda antes de la herida, previendo lo que puede suceder en las próximas elecciones, habida cuenta también del rechazo que ha tenido el Partido Socialista en estas últimas citas electorales en Aragón, en Castilla y León, en Extremadura y también en Andalucía, de manera que lo que quieren es rebajar el número, a instancia de los grupos separatistas, rebajar el número de diputados necesarios para poder formar grupo. Y bueno, con ese objetivo pues han presentado, entre otros, una reforma del reglamento que Vox ha enmendado para que eso no solamente no pueda ser posible, sino para que también, en el caso del suplicatorio, otra cosa que muchos de los que nos estén viendo no sabrán, es que en el caso de que llegue un suplicatorio como consecuencia de la eventual imputación de Sánchez al Congreso de los Diputados y Armengol, bajo las órdenes de Sánchez, que es como actúa la presidenta del Congreso, decide meter el suplicatorio en un cajón durante 60 días, se entiende denegado y no se podrá concederle y no se le podrá conceder.
0: O sea, si se calla durante 60 días es como si hubiera dicho
1: efectivamente,
0: que no.
1: Es un silencio negativo. Yeah. ¿Qué es lo que nosotros hemos propuesto? Pues una reforma del reglamento que se denomina texto alternativo, un texto alternativo para esa reforma, donde nosotros lo que pedimos es que ese silencio sea positivo.
0: Vamos a ir por partes, perdón, porque igual estamos dando por supuestas cosas que mucha gente no sabe.
1: Sí.
0: Lo de los grupos, por ejemplo, no es una cosa. Ahora mismo, si no me equivoco, hay varios grupos de los separatistas

0: que han podido formar grupo porque les han prestado diputados el PSOE.
1: Efectivamente, en el Congreso ahora mismo hay grupos que se han formado por fraude de ley, es decir, porque tomaron prestados diputados, crearon el grupo y luego esos diputados se volvieron a otro grupo. De manera que al inicio de la legislatura se permitieron todo tipo de cacicadas al inicio de la legislatura para permitir que esta gente tuviera un grupo parlamentario.
0: Eso es muy importante cuando uno ve las sesiones de las Cortes y constata que habla Sánchez, habla Feijó, habla Abascal, y luego empieza a hablar un montón de gente pequeñita. ¿Y esa gente por qué habla? Es que habla por eso.
1: Claro.
0: Porque les han prestado diputados que no eran suyos para que puedan hablar. Y no es solo una cuestión protocolaria, sino que además formar un grupo parlamentario propio tiene, además,
1: bueno, tiene sus ventajas,
0: influencia muy importante.
1: Tiene sus ventajas, también económicas y, por supuesto, políticas, ¿no? Entonces, claro, aquí estamos viendo una perversión de la representación real de los españoles en el Congreso de los Diputados. Pero creo que es muy importante el tema del suplicatorio.
0: Esta es la otra parte que quería tratar también, efectivamente, porque estamos ya todos muy familiarizados con estas cosas, porque a la fuerza ahorcan, pero si mañana resultara imputado Pedro Sánchez en cualquier de los procedimientos judiciales que tiene abiertos a Manta y se le tuviera que procesar, habría que pedir permiso al Congreso.
1: Efectivamente.
0: Y eso es el suplicatorio.
1: Efectivamente, eso es el suplicatorio. El suplicatorio es una figura decimonónica que, bueno, en su sentido podría, en su momento podría tener cierto sentido, pero hoy en día no. Y para lo que lo está utilizando para lo que puede utilizarlo el gobierno es para blindar su impunidad ante, pues, una posible imputación de Sánchez o de cualquier diputado que esté aforado. Entonces, ese suplicatorio, si llega y los tribunales piden permiso al Congreso para procesar a Sánchez ante una eventual imputación, el Congreso tiene que conceder ese permiso. Si Armengol, bajo las órdenes del PSOE, decide meterlo en un cajón durante 60 días, que es lo que dice actualmente el reglamento del Congreso, se entendería denegado. ¿Qué es lo que ha propuesto Vox? Que ese silencio, transcurrido esos 60 días, se entienda concedido. Y que la única manera, por lo menos, que tendrían de conceder ese suplicatorio, pues por lo menos que sea mediante votación, ¿no? Y que por lo menos, pues, se vea, pues, cada uno quede retratado ante esa eventual votación. Pero también tengo que decir que hoy nos hemos enterado, cuando venía además para acá, que la mesa del Congreso, teledirigida por Armengol, la mesa, perdón, de la Comisión del Reglamento, para que la gente también nos entienda, pues ha rechazado esas enmiendas de Vox, alegando, pues, toda una suerte de excusas variopintas, pues con la que están demostrando que por un lado tienen miedo y que por otro van a hacer lo imposible para que ante una imputación de Sánchez no sea sometido a la justicia.
0: ¿Sánchez solo podría ser sometido a la justicia si el Congreso dice que sí?
1: Bueno, en principio parece que es así, ¿no? Pero bueno, nosotros seguimos trabajando para buscar todo tipo de alternativas que permitan, si hay y si los jueces así lo estiman y hay razones para sentarle en el banquillo, que efectivamente acabe sentado en el banquillo, porque nosotros creemos y tenemos razones sobradas para pensar que es así.
0: Es interesante. ¿No? Pues, perdona que insiste en estos asuntos, porque es que para la mayor parte de la gente, yo también, los desconocemos por completo. Esto no es una petición de un juez que se pone a votación, entonces. Es una petición de un juez, es un suplicatorio, pero se lo queda a la señora Armengol y se lo guarda en el cajón.
1: Efectivamente.
0: Y tiene esa potestad para hacer eso.
1: Efectivamente, sí, puede hacerlo perfectamente. Entonces, aquí al final a lo que estamos asistiendo es al burdo uso de las instituciones a la conveniencia del interés personal del presidente del gobierno. Es decir, aquí las instituciones hace mucho tiempo que dejaron de ser de todos los españoles. El gobierno se ha apropiado de ellas con ese asalto institucional, amordazando totalmente a la oposición. Ellos han dicho abiertamente que no necesitan el Parlamento para gobernar y lo que están haciendo es utilizar las instituciones para salvar la situación personal de Sánchez, de su entorno, de su familia imputada y de todos los imputados, que ya creo que son más de 120 imputados los que acumula el Partido Socialista. Efectivamente, tienen ya más imputados que diputados. Y a eso es a lo que estamos asistiendo. Hoy en día en España no hay un Estado de Derecho como tal, no hay una democracia parlamentaria, ni muchísimo menos. Y hay que decirlo así. El Partido Socialista, con la ayuda de todos sus socios, se han apropiado de las instituciones para utilizarlas a su conveniencia. Por cierto, también hoy hemos tenido otra noticia del Tribunal Constitucional con las leyes de memoria histórica, que nosotros impulsamos, por ejemplo, en Baleares.
0: Ah, sí, efectivamente.
1: Entonces, bueno, nosotros ya recurrimos en su día ante el Constitucional la ley de memoria democrática, al amparo de la cual, por cierto, se están concediendo todas estas nacionalizaciones hoy. Y lo que hemos hecho en aquellos gobiernos en los que tenemos representación y donde estamos es revertir y derogar todas estas leyes autonómicas que existen y que el Partido Popular también ha mantenido. De manera que aquí el Tribunal Constitucional, que funciona a veces como una suerte de ministerio y otras como tribunal de instancia a las órdenes del Partido Socialista, pues ha decidido con un recurso que interpuso el Gobierno de España a esta ley, que lo único que pide es derogar la ley que hay, tiene una única disposición derogatoria, pues ha decidido admitir a trámite ese recurso y suspender esa disposición. Esto tiene mucha más enjundia jurídica, muy interesante, porque ahora el Tribunal Constitucional acaba de decidir que hay leyes que no se pueden derogar.
0: Es ahí donde iba a ir yo. Y el Tribunal Constitucional, desde porque se supone que es su función, puede en rigor decidir estas
1: cosas.
0: Bueno,
1: aquí está sentándose un precedente muy peligroso, porque aquí el Tribunal Constitucional está decidiendo que hay determinadas leyes que no son derogables, que en una democracia pues hay leyes que no se pueden derogar y que incluso se les dota de un valor superior al de la propia Constitución, porque ni siquiera la Constitución es inderogable. Es decir, aquí entrando un poco más en el fondo del asunto, tú no puedes suspender algo que no se puede anular. Una derogación no puede ser en ningún caso anulada. Las leyes son susceptibles de ser derogadas, pues se pueden aprobar otras nuevas y demás. Y aquí el Constitucional, bajo el mandato del Partido Socialista, lo que nos está diciendo a todos los españoles es que hay leyes que no se pueden derogar porque tienen un valor incluso superior al de la propia Constitución. Eso es lo que nos están diciendo.
0: Para que usted se haga una idea del asunto, si mañana, imagínese usted, hay un gobierno, PP Vox, que tiene suficiente mayoría como para cambiar cosas fundamentales de la Constitución que están aniquilando a la nación, puede aparecer un Tribunal Constitucional que diga, no, esta ley es inderogable.
1: Efectivamente.
0: ¿Y entonces para qué sirve el Parlamento? Volvemos a lo del principio.
1: Bueno, claro. Pues debería servir para muchas cosas, también es nuestra labor y para eso estamos también, ¿no? Para dignificar las instituciones. Pero tenemos que tener presente que enfrente tenemos una banda que se dedica a detentar el poder desde la Moncloa y ejercerlo contra los españoles, utilizando las instituciones también para mantenerse ellos mismos. Eso es lo que hay.
0: El Constitucional no es poder legislativo. Es verdad que tampoco es poder judicial y está ejerciendo de tal, pero
1: no, el Constitucional no es, no es poder legislativo, ni siquiera es poder judicial. Es un tribunal de garantías que el Gobierno está utilizando a conveniencia, como ya vimos, por otra parte, con la suspensión de la sentencia a los condenados de los ERE, ¿no? Entonces, pues es la burda utilización de las instituciones a conveniencia del Partido Socialista. Por eso nosotros decimos que frente a este partido, bueno, no, frente a este no, frente al Partido Socialista y frente al Gobierno y a todos sus socios, lo único que cabe es la oposición total y frontal e intentar torpedear por todos los medios posibles cualquier cacicada que intenten hacer, desde la manipulación del reglamento del Congreso hasta el uso interesado del Tribunal Constitucional. A esta gente no se le puede aprobar nada, no se le puede apoyar absolutamente nada y no cabe ningún tipo de negociación ni de relación con este Gobierno, que debería estar sentado en el banquillo entero.
0: Ahí quería yo precisamente, porque claro, cuando se plantean todas estas cuestiones, la pregunta que uno le viene a las mientes de forma, en fin, automática, es el primer partido de la Cámara, que es el Partido Popular, ¿qué dice?
1: Bueno, es el primer partido de la Cámara, aunque sea en términos aritméticos,
0: sí,
1: porque la oposición efectiva, es decir, lo que no se puede hacer es que nosotros digamos que este Gobierno es una mafia, porque si es una mafia, es una mafia para absolutamente todo. Y si nos creemos que es una mafia de verdad, tenemos que actuar en consecuencia. A nosotros nos sorprendió muchísimo que en estos últimos plenos que hemos tenido, antes de que se acabe el periodo ordinario, el Partido Popular aprobó dos decretos al Partido Socialista después de presentar una iniciativa que ni siquiera era vinculante para pedir elecciones. En aquella famosa iniciativa que presentó el Partido Popular, presentando una cuestión de confianza y demás, en la misma semana pedían elecciones y en la misma semana le aprobaron dos decretos al Gobierno. La semana pasada, Vox llevó al Congreso de los Diputados una iniciativa para asegurar el recuento fehaciente del voto por correo. Y nosotros proponíamos que en ese escrutinio esos votos por correo pues se hiciesen de forma separada. no obtuvimos el apoyo del Partido Popular.
0: Ahora, al contrario,
1: pues no obtuvimos el apoyo.
0: Fue, ¿eh?
1: Yo creo que nosotros creemos que con este gobierno no hay que escatimar en suposiciones y aquí no se pone en duda el sistema electoral. Lo que se pone en duda es lo que puede hacer el gobierno con el sistema electoral y con todas estas empresas públicas que al final son dependientes del gobierno y que son las que se dedican a contabilizar el voto por correo. Nosotros hubiéramos deseado ese apoyo del Partido Popular porque verdaderamente nos creemos que estamos ante una mafia. Y el tiempo se agota y las próximas elecciones van a ser decisivas para España.
0: Y la reacción del Partido Popular fue muy preocupante porque no fue decir no estoy de acuerdo por tal, sino que fue estáis poniendo en duda el sistema.
1: Sí.
0: Pues están robando a ojos de todo el mundo, lo cual demuestra, en cierto modo, vivir en el mundo de ayer, me da la impresión.
1: Bueno, nosotros pensamos que la situación que tenemos es excepcional y ante una situación excepcional hay que dar respuestas excepcionales y no hay que escatimar en suposiciones con este gobierno que ha demostrado estar dispuesto absolutamente a todo con tal de no soltar el poder en los últimos días, bueno, en los últimos meses con todas estas imputaciones en cascada, con todas estas condenas y esta actuación del Poder Judicial. El Partido Socialista está armando el relato para justificar su no sumisión a la decisión de los tribunales e incluso, en un momento dado, ¿por qué no?, su no sumisión a un resultado electoral. Ellos están armando el relato y están justificando su no a un eventual suplicatorio, su no sumisión a lo que decida un juez. ¿Y quién nos dice? Pues que tampoco pueden aceptar el resultado de unas elecciones. Hoy ha pasado una cosa muy que podría parecer anecdótica y que, bueno, he visto muchos memes en internet y demás. No sé si habéis visto que ahora el gobierno pues se ha dedicado a financiar una línea de ropa.
0: Sí, hablaremos esta noche de esto, efectivamente.
1: Una línea de ropa que bueno, más allá de la broma, no es baladí. Es una marca de ropa que se llama Democracia. Es decir, esta gente lo que nos está diciendo es que la democracia son ellos y que todo lo que no provenga de ellos no es válido y ellos no van a admitir un después de ellos, con lo cual es nuestra responsabilidad advertir a los españoles de esto, advertir de la peligrosidad de determinadas decisiones, como por ejemplo la ley de Nieto, este suministro de nacionalidades a diestro y siniestro, y ese relato que están armando en contra del Poder Judicial para no acatar las decisiones que eventualmente vayan a tomar los jueces.
0: Ayer hablamos del asunto de la ley de Nieto, lo largo y tendido de Joaquín Ignacio de Hoces. Si estaba usted viendo el fútbol, no le diré que mal hecho, pero bueno, puede usted verlo en nuestra web, que está ahí toda la intervención entera. Estamos debatiendo larguísimo rato, explicando hasta el último detalle en qué consiste la cuestión. Así que ahora no abundaremos en ello. Pero por el camino han ido saliendo cosas. ¿De verdad no gastamos en presos extranjeros? ¿He leído 700 millones de euros?
1: ¿En qué, perdón?
0: ¿En presos extranjeros en nuestras cárceles?
1: Bueno, claro, esta gente hay que mantenerla, ¿no? Entonces eso es un gasto, claro.
0: No puedo creer esa cifra, de verdad. Pero ¿por qué los tenemos en nuestras cárceles y son extranjeros y no los mandamos a su casa?
1: Bueno, lo lógico sería que estas personas cumplieran la condena íntegra en sus países de origen, ¿no? Es decir, nosotros también tenemos bastante ya con tener que soportar esta invasión inmigratoria, tener que soportar sus consecuencias en todas las áreas de la vida, ¿no? No solamente en términos de seguridad, sino también en economía, en vivienda, en servicios públicos, sino que además también cuando estas personas deciden delinquir o hacer del delito su forma de vida, pues también les tenemos que pagar el mantenimiento. Pero eso no es lo más preocupante, si me apuras, de todo lo que está sucediendo.
0: Estoy cotejando la cifra
1: con todo esto, porque
0: 770 millones de euros al año, por favor.
1: Sí, sí, sí.
0: Creo que es una, en fin.
1: Bueno, y lo que nos va a seguir costando esta política migratoria de puertas abiertas, ¿no? Que ya pues sin ningún tipo de pudor, con esta ley de bisnietos, que podríamos denominar, o tataranietos, porque
0: sí,
1: esto ya,
0: pues
1: esto es lo que vamos a tener. Y es especialmente preocupante el hecho de que todos estos procedimientos de concesión de la nacionalidad también se estén encargando a empresas cuanto menos dudosas, ¿no? Porque en el caso de Cuba, ¿quién se va a encargar de tramitar todas estas nacionalizaciones, ¿no? Pues el régimen cubano, ¿no? En el caso de Argentina, por ejemplo, el consulado de Argentina estaba externalizando el servicio a la empresa donde Ábalos tenía enchufada a sus amantes. Es decir, que yo creo que sobran los motivos para pensar que no estamos ante un proceso limpio y que, por supuesto, que hay que poner en duda la actuación del Partido Socialista y del Gobierno en unas próximas elecciones. Es decir, si Sánchez hizo aquel cutre pucherazo en sus primarias, de una forma bastante más cutre, pues ¿qué impide pensar que no va a hacer lo mismo en unas elecciones generales?
0: Una última cuestión. Estamos viendo ahora ya las primeras medidas importantes de los gobiernos de coalición PP o Vox en diferentes comunidades autónomas. Y una cosa que llama la atención y que mucha gente recibe con ira, pero otra mucha gente, creo que más, con bastante alborozo, es el cambio de orientación de las inversiones en gasto público. Por ejemplo, creo que ha sido en Andalucía, donde se ha reducido un 50% las subvenciones a los sindicatos, se van a dedicar a otras cosas. Ha habido, por ejemplo, en materia de enfermos de ELA, en Aragón, una partida presupuestaria importante también. En fin, que le están haciendo muchas cosas desde ese punto de vista.
1: Sí, bueno, estamos haciendo lo que se tenía que haber hecho desde un primer momento y ningún gobierno ha hecho, que era utilizar bien el dinero de los españoles, en lugar de destinarlo a un gasto que nada redunda en el bienestar de los españoles, en este caso de los andaluces, pues nosotros queremos reorientar ese gasto para que redunde en el bienestar de todos los andaluces, que procure también la prosperidad de una tierra, en el caso de Andalucía, que no ha conseguido deshacerse de esos 37 años de socialismo, porque el Partido Popular no ha llevado a término ese cambio que prometió en el año 2018. En el caso concreto de Andalucía, pues tenemos muchísimo trabajo que hacer, porque siguen muchos de los males de la época socialista enquistados todavía en la Junta de Andalucía. Y evidentemente así lo han querido los andaluces, ¿no? Han querido que Vox sea decisivo en la conformación de este nuevo gobierno y que también tengamos un papel muy importante. Y esa es nuestra finalidad, pero de todos modos el espíritu de todos estos gobiernos que nosotros acabamos de conformar es evidenciar que existe una alternativa al gobierno de Sánchez y del Partido Socialista y de sus socios, y que esos gobiernos, en lo que esté en nuestra mano, van a ser un dique de contención frente al gobierno del Partido Socialista y todos sus socios separatistas y proetarras. Y a eso es a lo que tenemos que ir, ¿no? A dar una alternativa a los españoles, más allá de que, por supuesto, hay que denunciar todo lo que se está haciendo bien, pero también se puede demostrar, y nosotros estamos convencidos de que así lo vamos a hacer, que hay otra manera de hacer las cosas, y que si en lugar de destinar todo ese dinero a una serie de duplicidades administrativas, el desarrollo de determinadas políticas ideológicas que hacen un mal más que un bien y que están desincentivando que el dinero de los andaluces esté en su bolsillo, si puede hacer de otra manera, pues eso es lo que nosotros vamos a llevar a cabo.
0: Y este espíritu de proyecto compartido, de alianza, ya que no de hermandad, porque evidentemente eso sería quizá contraproducente, ¿se puede traspasar a las Cortes? Quiero decir, lo que estamos viendo en Castilla y León, en Valencia, en Andalucía, en Aragón, en Extremadura, esa idea de que puede haber una alternativa conjunta, ¿se puede traspasar al Congreso?
1: Sí, pero no podemos volver a caer o por lo menos, nosotros pensamos que no se puede volver a caer en el error del año 2023 de las generales. Es decir, es tal la gravedad de todo lo que estamos viendo que habrá mucha gente que piense que el Partido Socialista va a perder las próximas elecciones, porque sería impensable, y verdaderamente sería impensable, que en cualquier otro país normal de nuestro entorno continuara un día más un gobierno así. Pero también han demostrado que están dispuestos a todo, y nosotros no podemos caer en la confianza de que el Partido Socialista va a abandonar la Moncloa de un día para otro, porque eso no es así. Es decir, nosotros trabajamos para materializar esa alternativa que ya se está produciendo en las regiones donde nosotros estamos gobernando, pero no hay que confiarse, ni muchísimo menos, porque además el gobierno está demostrando que está dispuesto a todo. La última ha sido pues con este asunto de las nacionalizaciones para redefinir el cuerpo electoral, para redefinir al pueblo español. Y bueno, que esto sea pues una suerte pues de mejunje, donde aquí todos los votos valgan lo mismo, y el nuestro, por cierto, cada vez menos, con tal de ganar las próximas elecciones. Con lo cual hay que enviar un mensaje muy importante a todos los españoles, de que a pesar de la gravedad de lo que estamos viendo, nada garantiza que el Partido Socialista pueda abandonar la Moncloa en unas próximas elecciones, o que incluso reconozca el resultado de las elecciones, porque digan que bueno, pues eso no lo reconocen, porque se ha dado una circunstancia en la que ellos son una víctima de la persecución de la ultraderecha judicial, mediática y política, y tenemos que estar muy alerta, con todas las reservas y preocupado por eso.
0: Le recuerdo lo fundamental: tenemos ahora mismo el Congreso de los Diputados manejando la presidencia, Armengol, la posibilidad de, en su caso, no conceder un suplicatorio si se imputara a Pedro Sánchez. manejando también la posibilidad de dar a los grupos muy minoritarios de los separatistas el grupo parlamentario propio y reformar toda la arquitectura del poder legislativo de tal manera que se convierte en una correa de transmisión del Ejecutivo al mismo tiempo que el Constitucional decide que se convierte en consagrador de normas perpetuas. Pepa Millán, muchas gracias.
1: Muchas gracias. Yo también, también quisiera decir que muchas de las cosas que estamos viendo en el Congreso a lo mejor o no hubieran adquirido la gravedad que han tenido si no fuera porque al inicio de la legislatura a Vox se le niega entrar en la mesa del Congreso siendo el tercer partido político de España, teniendo un puesto Sumar y Vox fuera. Es decir, que aquí tenemos que tener claro a quién nos enfrentamos y bueno, muchas de las cosas no hubieran pasado si Vox hubiera estado ahí, que Esquerra incluso tiene presidencias de comisión en el Congreso de los Diputados y Vox no tiene ninguna. Y de eso mucha culpa pues ha tenido lamentablemente el Partido Popular.
0: Así es. Pepa Millán, muchísimas gracias por estar con nosotros esta noche aquí en El Gato al Agua. Nosotros, pero esto para que vaya usted pensando. Hay que conocer las tripas de las cosas. Se queda usted dándole vueltas a este asunto. Pero enseguida vamos a dejar de dar revueltas, porque vamos a la publicidad y a la vuelta con todos los contertulios de esta noche. Julio Ariza, Irene González, Marcos de Quinto, Miguel Ángel Quintana Paz. Vamos a empezar a destripar la actualidad y, por cierto, también este asunto que nos quieren poner un chándal. Estaban tardando ya en buscar un chándal sanchista. Pues ya tenemos un sanchal. Está bien, enseguida lo contamos.
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0: Atentos a la fecha 12 de agosto de 2026, porque va a pasar algo que no suele pasar. De hecho, es muy raro que pase. Eclipse de sol. Y en España, un sitio particularmente apto para ver lo que es Valladolid. Y en Valladolid han puesto de todo a disposición para convertir esto en un auténtico acontecimiento. El presidente de la Diputación Provincial de Valladolid es don Conrado Íscar, al que saludamos ya. Muy buenas noches, ¿qué tal?
1: Buenas noches, pues nada, esperando ese 12 de agosto.
0: Bueno, vamos a contar exactamente lo que va a pasar, porque es verdad que eclipses todos hemos visto alguno alguna vez, pero este es completamente diferente.
1: Es un eclipse único, somos unos privilegiados y vamos a ser de los lugares, bueno, que más van a poder disfrutar en el mundo, lo cual, bueno, pues hemos promovido, hemos aprovechado y, como digo, está todo organizado para ese 12 de agosto.
0: ¿Por qué exactamente Valladolid? Es decir, el eclipse completo se va a poder ver en una franja muy, muy, muy concreta, ¿no?, de nuestra geografía. Claro, ahí Valladolid, además, me imagino que también influirá los cielos que tenéis, ¿no?, que son muy despejados, claro.
1: Tenemos unos cielos limpios, sin ningún tipo de contaminación de nada, o sea, ninguna contaminación, y pues en esta ocasión somos privilegiados, estamos en esa franja en la cual, bueno, pues se va a poder observar durante más tiempo y de modo, bueno, pues más nítido ese eclipse, ese acontecimiento único. Y desde la institución provincial de Valladolid llevamos 2 años trabajando en colaboración con muchos colectivos, con muchos ayuntamientos, con muchas actividades, tanto propias como de la mano de nuestra comunidad, de la Comunidad Autónoma de Castilla y León.
0: Claro, de lo que ha hecho Valladolid en realidad es aprovechar la situación para montar un despliegue de propuesta turística extraordinario. De eso podemos hablar un poco, es decir, ¿en qué iniciativas, qué planes, qué cosas habéis organizado?
1: Tenemos mucha oferta, también hay que decir, y bueno, estamos abiertos a acoger, faltaría más a las personas que quieran venir, que estamos súper preparados. Hemos preparado oferta en los centros turísticos de la institución, como puede ser Matallana, en corazón de Tierra de Campos, que es donde mejor se va a poder percibir. Estamos en colaboración con ayuntamientos, son muchas las actividades también con la comunidad autónoma. ¿Y qué queremos? Pues queremos dar a conocer lo que somos, que la gente, aparte de disfrutar, bueno, pues ese hecho único que vamos a poder ver, pues conozca nuestra provincia, que pueda conocer nuestra gastronomía, nuestro paisaje, nuestra naturaleza, nuestros vinos, y que no solo el eclipse pues puedan disfrutar de ese día, sino que también, bueno, pues puedan plantearse el venir en otras ocasiones. Tenemos todos los alojamientos llenos, tenemos personas de todo el mundo que van a venir a Valladolid, muchas de Estados Unidos, y nos hemos preparado, como digo, para esa oportunidad, una oportunidad única que vamos a disfrutar en Valladolid.
0: O sea, que el plan es, ya que vais a venir a ver el eclipse, cuando el eclipse pase, mirad alrededor y ya veréis lo que es Valladolid y lo que es la provincia.
1: Estamos hablando de, ya digo, y somos unos privilegiados, de que, según dicen los expertos, pues estamos hablando de un minuto, no llega, un minuto 46, no vamos a llegar a 2 minutos. Pero, lógicamente, tanto antes del eclipse como después del eclipse, pues luego disfrutaremos de tantas y tantas actividades que hemos promovido para que quien disfrute en ese minuto, en esos casi 2 minutos, pues luego pueda seguir disfrutando de las maravillas y de lo que somos en la provincia de Madrid.
0: Por lo que yo he visto en el programa, la verdad es que hay un poco de todo, desde demostraciones folclóricas, por supuesto, gastronomía, enología, claro, son los vinos de Valladolid. Es decir, es un programa muy completo, un poco por todas partes, de tal forma que ni siquiera hace falta ir a dormir allí, porque estés donde estés vas a encontrar parte de esta propuesta.
1: Está por toda, como bien decías, la provincia. También aprovechamos no solo para ese 12 de agosto, y llevamos trabajando ya tiempo para que se consolide como una oferta más de turismo, el astroturismo, y es en lo que estamos trabajando. Y, lógicamente, ya digo, va a haber actividades que muchas veces incluso a lo mejor nos hemos podido hasta pasar, ¿no?, de que la gente también necesita su ratito, que pueda descansar y disfrutar como ellos decidan. Nosotros, en el turismo que promovemos desde la Diputación Provincial de Valladolid, lo tenemos muy claro. El viajero, que afortunadamente los datos nos avalan, cada vez más personas visitan la provincia de Valladolid, pues que ellos decidan qué tipo de experiencia quieren tener.
0: Además, vamos a ver, os va a coincidir con las Perseidas. ¿Esto habéis pagado para que coincida o qué? Porque vaya, vaya, vaya, vaya coincidencia.
1: Pues si ya era, bueno, si ya somos unos privilegiados y vamos a ir buscar la excelencia, que es lo que intentamos en la provincia de Valladolid, pues se suma. También ese hecho, por lo tanto, orgullosos, contentos y ya digo, esa oportunidad única hay que aprovecharla y no la podemos dejar escapar. Y es verdad que más pues se va a producir ese hecho, esas lágrimas de San Lorenzo, como también se denominan,
0: Sí,
1: y
0: señor.
1: ahí estamos, como digo, preparados, invitar a todo el mundo que venga, que se puede quedar a dormir, o sea, va a estar segura, va a disfrutar y va a conocer una provincia que tiene mucho que enseñar y una provincia llena de oportunidades.
0: Vamos a recordar la cuestión, es decir, el 12 de agosto el eclipse, de 12 al 13 las Perseidas, la noche con más estrellas del año. Todo eso particularmente bien visible desde Valladolid, que ha aprovechado para montar un despliegue extraordinario de lo que se llama astroturismo. Conviene tener presente que no se va a volver a ver una cosa semejante hasta dentro de 2180, he leído, el año 2180.
1: Sí, creo que muchos de los que estamos aquí no lo vamos a
0: No,
1: volver
0: efectivamente.
1: a
0: Tampoco
1: ver,
0: vimos
1: a
0: la
1: muchos
0: anterior, que
1: no.
0: fue 1912, o sea que
1: Por
0: es que
1: eso
0: nada.
1: hemos visto eclipses, pero bueno, de esta magnitud, como digo, es algo que tenemos que aprovecharlo, tenemos que disfrutarlo y tenemos que poner todos los medios en la parte de que nos tocan las administraciones para que la gente disfrute. Y yo creo que eso es lo importante, seguridad va a haber, llevamos mucho tiempo trabajando, está muy planificado. No tenemos, bueno, pues en este caso no digo miedo, porque miedo no tenemos, pero que estamos seguros que todo va a transcurrir con total normalidad.
0: La ocasión lo merece, desde luego, pero claro, quizá la pregunta desde el punto de vista de la gestión es, bueno, ¿y después qué? Porque claro, eclipse solo hay uno. Las Perseidas van a estar todos los años, felizmente. Pero ¿habéis pensado en aprovechar el acontecimiento para montar alguna estructura más estable?
1: Que es antes lo que comentaba y profundizo más. Nosotros pues hemos visto un recurso, es verdad que bueno, pues trabajamos en muchos ámbitos del turismo y el astroturismo pues ha venido para quedarse. Llevábamos tiempo trabajando, se nos suma este hecho inédito y a partir de aquí pues será otra de las líneas de trabajo que se desarrollen desde turismo, desde el patronato de turismo, lógicamente desde la propia institución provincial.
0: Vamos a recordar la cita, que es este 12 de agosto en Valladolid, momento extraordinario en el que va a poder verse perfectamente un eclipse de sol y además esa noche las Perseidas nada menos y Valladolid, que lo ha dispuesto todo para que el que quiera vaya allí y aparte del acontecimiento astronómico disfrute de la gastronomía, del patrimonio cultural, del folclore, de todo lo que puede ofrecer esa tierra extraordinaria de Castilla. Conrado Íscar, presidente de la Diputación de Valladolid, muchísimas gracias por estar con nosotros.
1: Muchísimas gracias a vosotros, a los medios, por difundirlo. Y nuestra intención, nunca mejor dicho, es quedar eclipsados a todos los que nos visiten en la provincia ese 12 de agosto.
0: Quedaremos eclipsados. Muchísimas gracias, muy buenas noches.
1: Gracias a vosotros.
0: Así que a Valladolid hay que ir. Y nosotros ahora mismo ya empezamos a destripar la actualidad. Titulares. Vivienda. Habéis puesto un titular. Habéis puesto un titular que es para hacerme luz de gas, porque claro, pretenderéis que yo responda a esa pregunta. ¿Qué alternativas tienen los españoles para hacer frente a las políticas de Sánchez? O sea, pero bueno. Bueno, pues si queréis hablamos de eso, yo lo que os apetezca. Pero yo quería empezar por el tema de la vivienda fundamentalmente. ¿Por qué? Pues porque de repente ha aparecido un invitado al que nadie esperaba, que es la cuestión eléctrica. ¿Usted sabe la cantidad de decenas de miles de viviendas en España que hay construidas ya y que no se pueden entregar porque no hay forma de que tengan luz? Bueno, pues dentro del conjunto del problema de la vivienda, que es muy serio, está además este. O sea, estamos haciendo el país con los pies. Bueno, entraremos a fondo en la cuestión. Vamos a ir a la cumbre de la OTAN y vamos a hacernos una pregunta que nadie se está haciendo y, hombre, que tiene cierta importancia. Porque aquí estamos todos diciendo que hay que armarse contra Rusia, hay que armarse frente a Rusia. Bueno, todos no. En España estamos que si va a Begoña no va a Begoña, pero en el resto de la OTAN sí. ¿Y alguien sabe exactamente Rusia lo que quiere? Quiero decir que cuando hay una guerra, normalmente el de enfrente importa. Vamos, hasta ahora ha sido así. ¿Y alguien sabe exactamente en Rusia qué tienen en la cabeza en este momento? No, ¿verdad? Bueno, pues nosotros lo vamos a contar. Y ya sabe usted lo que nos van a llamar a usted y a mí, pero a nosotros nos da igual. Vamos a contar lo que Rusia tiene en la cabeza. Luego, atentos a esto, en una vieja novela mía, Al final de los tiempos, imaginé un mundo donde el tirano decidió uniformar a la gente, pero por dentro, para que todo el mundo fuera por dentro igual. Uniforma, lo llamé. Pues lo ha inventado Sánchez. Es impresionante. Que una línea de moda, 14 millones y pico que se ha gastado el tío, en una línea de moda que se llama Democracia, sin E, o sea, Democracia, y que, y que estamos pagando todos, justo después de haber pagado el IRPF, ¿sabe? Que no es coña, que de verdad que lo ha hecho. Lo contaremos. Y tampoco es coña lo de Moreno Bonilla, que ha aprovechado para ir a rendir pleitesía una vez más a Blas Infante. O sea, esto es un auténtico disparate, pero lo que demuestra es que en España nadie ha leído nada, y mucho menos a Blas Infante, que se ha convertido en el padre de la patria andaluza, cuando en realidad era separatista y era bófilo. Es que lo de Blas Infante no hay por dónde cogerlo. Pero el PP insiste, quizá porque, bueno, Moreno Bonilla tiene estas cosas para quitarse de encima un poco el polvo del pacto con Vox o lo que sea. Lo primero que ha hecho ha sido ir a ponerle este ramo de flores así como de boda a Blas Infante. Bueno, vamos a recordar quién es Blas Infante. Si él insiste, nosotros también. Hablaremos con Macario Barpuesta, que conoce muy bien al personaje, sencillamente para que no se olvide quién es Blas y quién es Juanma. En la fiesta de Blas todo el mundo salía con unas cuantas copas de más, que se cantaba en los 70, y ahí está el caso de... Vale. Don Marcos de Quinto, muy buenas noches, ¿cómo estás?
2: Muy buenas noches, fenomenal, además deseando entrar en juego, ¿eh? Aquí sentado en el banquillo, pero deseando entrar en juego, con lo de Blas Infante y con otras
0: cosas. Hoy en juego, efectivamente, Marcos, bienvenido. Don Miguel Ángel Quintana Paz, ¿qué tal?
3: Muy bien, Blas Infante, Infantino, ¿no? Todo soy un...
0: El Infantino, venís del mismo equipo los dos, además, con la elástica de rayas azul y blanca. Mira,
2: sí,
0: qué bonita.
2: Sí, sí, pero son verticales, no horizontales como las que va a tener el gobierno.
0: Sí, eso también es verdad. Eso. Miguel Ángel, bienvenido. Hola, buenas noches. Don Julio Ariza, buenas, que viene de Madrid, porque eres así como es, en fin, ¿qué tal?
4: Sí, bueno, es que tenía una noticia que daros, por decirlo, es una exclusiva. Es verano y hace mucho calor.
0: Eso pasa con...
4: No, es una cosa rarísima, yo no me lo esperaba. La verdad, me ha cogido de sopetón.
0: Ya hemos contado aquí el otro día lo del efecto Omega, famoso, y es muy interesante porque también se conoce perfectamente la causa. Sí. O sea, no es el cambio climático, el cambio climático es en todo caso consecuencia, no causa. Sí. No, es la actividad solar. Como por otra parte, todo el mundo...
4: No, pero nos dan la oportunidad de ver muchas fuentes, cosa que no se ve habitualmente, y ahora sí, se ven fuentes y es muy bonito.
0: No se llaman fuentes, se llaman refugios climáticos.
4: Es muy bonito.
0: En fin, es que estás todavía en el... Sí, señor, refugio climático. En fin, Julio Ariza, bienvenido. 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
0: 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Y cerrando mesa, Irene González, ¿cómo estás? Muy buenas noches.
5: Buenas noches, pues encantada de estar aquí. Una noche de verano, yo creo que mejor acompañada imposible. Y además los temas de esta noche, con la última noticia de que Marine Le Pen va a ser candidata a las elecciones presidenciales de Francia. Y espero que luzca esa pulsera, que sí que va a tener que que llevar como símbolo, ¿no?, de parte de la resistencia y de la persecución durante décadas que se ha hecho en ese país a toda derecha que identitaria. Entonces, pues, veremos.
0: Y ahí seguiremos, que... Como usted sabe, Marine Le Pen estaba procesada por haber utilizado fondos de su grupo del Parlamento Europeo para pagar a su grupo en el país, en Francia. O sea, no se había llevado las joyas de Zapatero ni nada de eso, ¿no? Pero bueno, ahí ha habido una, efectivamente, la justicia se ha mordido la canilla y ahora está con la, tendrá que ir con la pulsera, efectivamente. No están parando, ¿eh? O sea, ahora van a por CNews, que es una cadena de televisión de nuestro estilo, solo que con mucho más dinero, claro, porque es de los Bolloré, pero van a cerrarla, directamente a cerrarla. En fin, lo de Francia, como lo de Hungría, o sea, lo de aquí es grave, pero en fin. Pero bueno, vamos a empezar con el tema de la OTAN, si os parece, porque aquí está el debate nacional en la OTAN es si Begoña va o no va. O sea, no hemos podido caer más bajo. Está todo el mundo pensando que va a haber una guerra nuclear y aquí el problema es si está Begoña o no está en Ankara, en fin. Bueno, la pregunta que nos hemos hecho, ¿en Rusia qué están pensando? Porque nadie habla de esto. La Unión Europea ha prohibido formalmente hacerse eco de informaciones que aparecen allá. O sea, hay gente a la que le han cerrado canales por sacar un vídeo de Russia Today. Estamos así. Esto no pasaba ni en la Guerra Fría. Ahora sí está pasando. De tal forma que es imposible saber lo que piensan allá. Bueno, salvo a gente que lo conoce muy bien, como Luis Fraga, que publicaba el otro día en La Razón un artículo extraordinario contando el debate allí cuál es. Y en función de todo eso y de lo que nos ha aportado ese artículo y otras informaciones, Yago Soler ha compuesto.

0: visto este vídeo.
1: Son armas capaces de destruir un país en cuestión de segundos, dejando el lugar sin vida alguna durante décadas. Desde la Segunda Guerra Mundial, las potencias las han usado en la famosa y peligrosa disuasión de la

0: tienen el 80% de las ojivas nucleares están con escasas limitaciones. Trump nunca ha sido un seguidor de estos acuerdos y la firma dio al traste coincidiendo con la decisión de Moscú de mandar armas nucleares a Bielorrusia. Tras la invasión rusa de Ucrania, Francia admitió poner encima de la mesa una disuasión avanzada, o lo que es lo mismo, colocar armas nucleares en países cercanos a Rusia como Alemania o Polonia. Reino Unido sigue fabricando nuevas armas en conjunto con Estados Unidos y el Pentágono no repliega el potente paraguas nuclear que tiene en todo el viejo continente. Todo esto al Kremlin no le hace gracia. Sus halcones no son partidarios de usarlas, pero sí de quitar el tabú y hablar más de este armamento, como el expresidente Mendev. Los diplomáticos y empresarios rusos son más cautelosos. Y profesores de la Universidad Estatal de Relaciones Internacionales de Moscú abogan por una defensa ante, denuncian, Occidente. Lo cierto es que la última palabra la tendrá Putin en una batalla que adelanta ya en duración a la Primera Guerra Mundial y que podría acabar igual de mal que la Segunda.
1: Efectivamente. Y conviene recordar lo que hay. Parece que eso es donde nadie quiere mirar. Aquí lo contamos el primer día. La Unión Europea decidía declarar la guerra a Rusia, pero todavía no, porque no estamos preparados. Nos damos 5 años para hacerlo, que es perfectamente absurdo. Y los rusos, mientras tanto, ¿qué hacen? Pues lo que ha contado Yago. Preguntarse que a qué están esperando. En fin, ahí estamos. Y aquí... Aquí da igual.
2: Vamos, yo creo que hay una palabra que no ha aparecido desde hace muchos años en Europa respecto al tema de Rusia, que es la palabra diplomacia.
1: Sí, cierto.
2: Entonces, alguien decidió que no se podía hablar. Es decir, estamos en el que habemos todos la tolerancia, la inclusión, no sé qué, menos a los rusos. O sea, a ver, que tú podrás pensar lo que quieras de Putin. No creo que estemos muy lejos unos de otros respecto a lo que pensamos de Putin y de sus hechos y sus actos y del sistema de gobierno que rige hoy en Rusia. Pero de ahí a que tengamos unos vecinos, que no es solo Putin, que son 100 y pico millones de personas, a los que hemos excluido de cualquier relación, de cualquier negociación, Vamos, desde que tuvimos prácticamente la paz sellada en las negociaciones de Estambul hasta hoy, lo único que hemos conseguido son, sí, en torno a 500, 600, 700 mil muertos, porque ni siquiera hay información precisa sobre eso.
3: Exactamente.
2: O sea, y no tenemos que hablar. Bueno, hace muy poquito von der Leyen sí que dijo, ante sorpresa de todos, ¿no?, que había que volver a hablar con Rusia. ¿Vale? Pero ¿qué está pasando aquí? Y sobre todo, yo creo que hay otra palabra que es dramática en todo este asunto, que es la posición, vamos a ir a Alemania. Lo de Alemania es completamente inexplicable. Entonces, bueno, alguien nos tendrá que decir qué intereses económicos, cherchez l'argent, están detrás de la posición de las élites europeas respecto al conflicto o a las relaciones con Rusia. ¿Qué hay? Porque es muy diferente la posición de Putin respecto a su pueblo y respecto a la democracia que la que tiene, ¿cómo se llama el chino? ¿Xi Jinping?
1: Xi Jinping.
2: Vale, es muy distinta, de verdad, es muy distinto el trato que da a su población y a sus adversarios políticos Putin que Xi Jinping. ¿En serio? ¿Estamos de broma? Y con China estamos hablando todo el día y comerciando y llegando a acuerdos de todo tipo, incluso amparándoles en la competencia desleal y el dumping que hacen constantemente a nuestros productos y a nuestros empresarios. Y con Xi Jinping no es que se pueda hablar, es que se le puede ir a visitar repetidamente, reiteradamente, darle grandes abrazos. ¿Y con Rusia no se puede hablar?
1: Ajá.
2: Bueno, no se parece todo, sinceramente.
1: Ni siquiera puedes preguntar.
4: Eso,
1: bueno,
4: esto
1: es una cosa, Irene.
4: Eso es que... la pregunta que has planteado es muy pertinente porque cuando te dicen no, ¿y qué pasa en Rusia? ¿O qué dicen? ¿O qué piensan? La respuesta que decimos los adultos europeos es no lo sabemos porque las instituciones ultrademocráticas de la Unión Europea han impedido que nos llegue información puesto que la han perseguido. Hace años, cuando Tucker Carlson entrevistó a Putin en su canal, que fue la primera vez que el resto pudo escuchar algo de lo que decía esa persona a la que todo el mundo estaba deseando declararle la guerra y mandar a la guerra a los

0: trabajos de otros, no a los suyos, y meternos en algo que no sabían que iban... Bueno, eso ya era sospechoso, bueno, no sospechoso, por eso ya te decían putinista únicamente por verla y demás cosas, por reivindicar principios democráticos como la libertad de expresión, que sin eso no, ya no es libertad de expresión, libertad de informarte o de enterarte y demás cosas, sobre todo cuando te animan tanto a que tú te empobrezcas porque no comercies con quien te puede proporcionar una energía barata para que tus industrias produzcan, claro, para eso te tienes que cargar la industria alemana, y luego dos, cuando te están diciendo que lo mejor que nos puede pasar es ir a una guerra nuclear de resultado totalmente incierto. Eso sí, que vayan los hijos de los otros y que esto sea pues una extracción de dinero de abajo para arriba. Y que, por supuesto, eso no pase por los parlamentos democráticos y que ninguno preguntemos nada de por qué, si nos conviene, si no. O sea, en una democracia, el hecho de ir a una guerra, qué menos que hablarlo, que poder hablarlo. Y para poder hablarlo como adultos, tendremos que informarnos. Y von der Leyen no quiere que nos llegue la información.
1: Marcos.
2: Sí, no, yo lo primero que pienso es que de Rusia, ¿qué piensa Rusia? Los sistemas de información norteamericanos tienen que saberlo al dedillo, porque si tenemos en consideración que sabían hasta qué desayunaban los ayatolás y todo el ejército de Irán, que les han colocado una bomba en los croissants, si tenemos en consideración que sabían dónde estaba Maduro y cuál era la guardia cubana que tenían y lo han sacado de ahí, imagínate la información que no tienen que tener en estos momentos de Rusia, además teniendo en cuenta que los ucranianos hablan ruso perfectamente, porque son absolutamente muchos de ellos como si fueran rusos y tienen una capacidad de infiltración tremenda. El tema importante es que Europa tiene que entender que el enemigo lo tiene dentro de la Unión Europea, lo tiene dentro de las políticas que están haciendo, que se están cargando Europa. Quien se va a cargar Europa es von der Leyen, no es Rusia en estos momentos. Y también, por otro lado, cuando se habla de los sistemas de Rusia y tal, tenemos que recordar que Ucrania es la que vuela el oleoducto este de Nord Stream y luego no pone polonio en los bolsillos de los disidentes, pero acaba de asesinar a una persona en Monte Carlo.
1: A la que atentó contra Vadim Yermolov en Mónaco, ha aparecido su cadáver con dos disparos en la cabeza en Kiev.
2: Claro, para que no haya absolutamente pues ningún tipo de pista. Entonces, estamos hablando de esto. Y lo que sí es muy curioso es que Mark Rutte acaba de comentar en esta mañana, en la reunión que han tenido, pues que los enemigos son Rusia, China y Corea del Norte. No ha hecho ningún tipo de comentario respecto a Irán. Y esto es muy curioso, porque tenemos como una especie de visión como muy viejuna respecto al tema de la guerra. Se habla de que si se aproximan misiles y tal, y armamento cerca de las fronteras de Rusia. Si Irán en estos momentos tiene la capacidad de colocar misiles a 4.000 kilómetros, la guerra entre Rusia y Estados Unidos no necesariamente pasa por Europa, pasa directamente por el Polo Norte, porque tienen absolutamente un rango de operación, lo que son los misiles y las cabezas nucleares, que no necesariamente tiene que ver si está en la frontera de Alemania o no. Yo creo que hay un concepto bastante viejuno al respecto. Y lo que creo en estos momentos es que habría que relajar absolutamente lo que es esto, que a lo mejor es una intención de tratar de incrementar presupuestos, pero yo creo que la guerra actualmente se lleva absolutamente de otra manera, no con la amenaza nuclear.
3: Sí, bueno, es un poco en la línea de lo que decís. Todo empezó, recordemos, la primera medida que se aplicó antes incluso de las sanciones autonómicas fue la prohibición en Europa, en la Unión Europea, de los canales rusos, ¿no? Como RT. Y aquello pasó sin pena ni gloria. A mí me dejó absolutamente sorprendido que no se debatiera, como decías tú, Irene.
0: No, y se persiguió a aquellos
3: queríamos precisamente saber lo que decía Putin a los suyos para conocer, pues para no tenerme que esperar a leer un libro de historia dentro de 10 o de 20 o de 30 años para saber lo que estarán haciendo los enemigos. El único motivo para hacer que el canal de RT no se difunda en Europa es pensar que nos iba a convencer, pensar que resulta convincente, pensar que es muy persuasivo. O sea, porque ante cualquier otro motivo, pues no, escúchalo, mira las tonterías que dice, mira las putinejadas que, que va a haber ahí, nos vamos a reafirmar en nuestro... Entonces, a estas alturas, además, ¿no? Con Internet, con VPNs, con todo lo que hay, que alguien pretendiera mediante ese método, pues yo creo que fue simplemente una aserción de poder. O sea, era decir, podemos hacer lo que queramos. Y por lo tanto, a partir de ahí, todas estas otras cosas que estamos comentando, pues ya vinieron seguidas, porque la libertad de expresión yo sí que creo que tiene un espacio peculiar entre todas las libertades, como también lo pensaba Stuart Mill, ¿no? Que en su libro sobre la libertad, de hecho, es a la que dedica más tiempo, ¿no? Si no hay libertad de expresión, para empezar, no podemos denunciar la falta de las otras libertades. Exacto. Entonces es mucho más fácil para el tirano o para el déspota dejarnos sin ellas.
4: Ni esa misma.
3: Ni ella misma, claro. Sí, ella misma por
4: descontado. Si no hay libertad de expresión, no puedes denunciar que no hay libertad de expresión.
3: Que no hay libertad de expresión.
4: Un pequeño problema.
0: Sí, sí, sí. Y además, gracias a esa libertad de expresión, te ayuda al que el pensamiento pueda desarrollarse hacia algo, que seamos adultos políticos. Una de las cosas que has mencionado de cuando llegó toda la censura de canales y de Rusia, bueno, es que persiguieron a aquellos que sencillamente nos preguntábamos ¿por qué vamos a ir a una guerra nuclear, ¿no? Que es un tema serio, ¿no? A priori. Y otra de las cosas también de Rusia que se ha hecho con todo este tema de la persecución, porque es lo que ha habido, una persecución, claro, la Unión Europea ha servido para crear el gran enemigo que por Rusia todos los males que pasan ahora en la Unión Europea es por culpa de Rusia, por culpa de Putin. Entonces, si tú no tienes acceso a quienes son realmente, pueden construir ese malvado al que pueden culpar de todo, como en los regímenes totalitarios, que crean un enemigo externo al que culpar de todas las desgracias que crean los gobiernos de dentro. Bien. Entonces, ahora ya, yo recuerdo cuando decían que el mayor peligro que podíamos tener es encontrarnos a rusos por la calle. Y yo, bueno, pues hay otros que nos encontramos antes por la calle. Es que estas cosas se dijeron desde las instituciones europeas.
3: Sí,
0: y claro,
3: se
0: crea, y ya cualquier cosa te dicen, cae el tomate, no, eso es Rusia, pasa esto, no, eso es Rusia, no, eso es Putin. Y gracias a eso, o sea, a esa maquinaria de poder y propaganda y de humillación ya a nosotros que nos toman por los mayores estúpidos, que nos vamos a dedicar a pagar impuestos, a ir a la guerra por el Donbass y por von der Leyen, y que por supuesto aplaudamos que más guerra nuclear.
1: Miguel Ángel, cerramos también, nos vamos a la publi.
3: Por suerte para ellos, desde 2025 hay otro enemigo externo, que es Trump, ¿no?
0: Es verdad.
3: Entonces ya puedes oscilar entre uno y otro.
1: La pinza Trump-Putin. Tienes ya toda la pobredumbre inventando la pinza Trump-Putin.
3: También, en línea con esto de la libertad de expresión, recuerdo que en los primeros meses se llegó a prohibir obras de Chekhov.
1: Pero bueno,
0: y Dostoyevsky,
1: y toca Rasmaninov en fíjate el pobre.
0: Pero mira,
1: o sea, de una locura.
3: Prokofiev. Era todo muy ridículo, pero bueno. Solo quería hacer un comentario sobre lo que decía Julio al principio, ¿no? Sobre esta sorpresa, supongo que en cierta manera pues impostada, ¿no? Sobre el hecho de que quienes están a favor de hablar, quienes están a favor del diálogo, pues luego de repente nos designen unos cuantos. Siempre es así. Los más enemigos del diálogo son siempre los que blasonan de estar a favor del diálogo. Por llevarlo al caso español. El Partido Socialista Obrero Español, que no quiere hablar con Vox, es justo el Partido Socialista Español de Sánchez el que ha empezado no solo a hablar, sino a negociar y a gobernar junto con Bildu, que era el que antiguamente todos pensábamos que, hombre, en tanto en cuanto que utiliza para la política métodos que es matar al adversario, pues a ese le vamos a dejar un poco fuera de todo. O sea que este por desgracia, este sistema es casi, casi infalible. Si alguien blasona de estar a favor de la tolerancia,
1: señores,
3: muy intolerante.
1: Muy rápidamente,
4: no,
1: Julio,
4: no, Marcos, solo 20 segundos. Es que no es que quiera cambiar de tema, es un comentario al margen. He leído en el debate que el hermano de Sánchez se pasa todo el día en Moncloa tocando el piano.
1: Sí.
4: La situación debe ser insufrible.
1: ¿Y un piano de cola?
4: Debe ser muy complicada.
1: Yo allí dentro.
4: Creo que eso sí que podríamos ir a elecciones generales.
1: Para acabar, sí.
0: Esa es la condena de Sánchez, no la prisión.
1: ¿Publi? ¿Nos vamos? Sí, y nos vamos con Blas Infante. Bueno, aquí seguiremos contando lo que vayamos averiguando, pero esto es enteramente insólito. O sea, que no haya un interés informativo por parte de los medios o de la gente, por este asunto, me parece que da la medida de dónde estamos. Lobotomizados del todo. Publi, y a la vuelta vamos a ver, hablando de lobotomizados, vamos a ver el andalucismo oficial de Blas Infante y Juanma Moreno, que se supera todos los días.
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0: 7 de la mañana, 6 de la mañana en Canarias. 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

0: 22-52 en Canarias, y si ve usted nuestra sonrisa, no es por la situación del país, ni por la cumbre de la OTAN, sino por los chistes de Julia Ariza en la publicidad. En fin, pero bueno, pero esto ya los conoce usted por Dando Caña y otras... Lo de Blas Infante, vamos a ver, vamos a ser serios ya, ¿no? Que llevamos medio siglo así. España es un país donde tiene una fundación Sabino Arana, que además recibe enormes cantidades de dinero, donde se venera la figura de Sabino Arana, que era un señor, o sea, absolutamente indefendible, pero es el referente de la patria vasca. España es un país donde tiene una fundación Largo Caballero, que era un genocida, pero es el referente del socialismo español. España es un país donde la fundación Franco hay que cerrarla. Y España es un país donde el referente mágico, porque es mágico, de la autonomía andaluza es un señor como Blas Infante, que basta leerlo para darse cuenta de que le faltaba un hervor, por lo menos. Por lo menos. Y seguimos en eso. Entonces, tienes un montón de andaluces convencidos de que Blas Infante era el hombre que los fundó y que no lo han leído jamás. Y no lo leerán jamás. Por ejemplo, Juan Manuel Bonilla, el otro día.
1: Esto define algo que me parece fundamental y maravilloso al mismo tiempo. Define diversidad y define pluralidad, que era lo que el propio Blas Infante defendía. Estar con la pluralidad y la diversidad es defender a aquellos que no piensan como tú. Esa es la esencia de cualquier parlamento democrático en el mundo. Aquel gran andaluz destacaba la concordia y el diálogo como valores éticos. Y apelaba a las personas de ideas más opuestas precisamente a unirse en el ideal de Andalucía. Hoy compartimos también con Blas Infante el sueño de prosperidad, el sueño de desarrollo de nuestra tierra y el rechazo al odio frente al entendimiento y al afán integrador y regenerador que es lo que piden los ciudadanos. Blas Infante nos hizo ver que no hay nada imposible para una tierra que ha cobrado conciencia de sí misma y está ansiosa de igualdad, ansiosa de justicia y ansiosa también de futuro. Y nos enseñó también que no hay que tener miedo de quienes piensan de otro modo, sino de quienes no piensan. Esos son los peligrosos. Porque si no piensas, no amas, ni sientes, ni comprendes, ni puedes defender nada.
0: Está ahí. O sea, alguien ha cogido en la Junta de Andalucía un recetario de frases de estas que aparecen en Wikipedia, pues de Paulo Coelho, de las que se terminan a Churchill, de todo eso, las ha juntado y ha puesto de Blas Infante. Y va Juanma y lo cuenta. De verdad, es para no creérselo. Pero yo lo siento mucho por Macario Valpuesta, porque ha tenido que escuchar todo esto y debe estar subiéndose por las paredes. Querido Macario, muy buenas noches, ¿cómo estás?
2: Hola, buenas noches.
0: No, perdón, lo siento, pero había que ponerlo. Macario Valpuesta sí. Ya ha estado en este programa hablando de Blas Infante, que es una figura que él conoce muy a fondo y que ha develado con B para todos los espectadores. Pero esto es un bochorno.
2: Claro, es que es gracioso porque ha dicho que son muy peligrosos los que no piensan. Yo diría también que son peligrosos los que no leen. Pues son personas que han creado un ídolo aprovechando que efectivamente este hombre era el Sabino Arana andaluz, que pasaba el hombre, lo fusilaron injustamente, tiene una trayectoria vital, diríamos, que muy aprovechable para la ultraizquierda hispanófoba, y eso sería lógico, pero en Andalucía la ultraizquierda hispanófoba, pues creo yo que es muy minoritaria. Lo que es increíble es que un señor como Moreno Bonilla, que sabemos que él no debe leer mucho, pero tiene una legión de asesores que seguro que cobran por leer, no. Y podían leer un poco la obra de Blas Infante. Y se darían cuenta cómo este hombre pues era un señor, un hombre que él hablaba de que no le temblaría la mano a la hora de fusilar gente. O sea que, en fin, es un personaje absolutamente siniestro, con unas ideas absolutamente disparatadas. Que odiaba a España, yo diría incluso que odiaba a Andalucía, porque no le gusta la Andalucía realmente existente, ¿no? No le gustaba ni el jamón, ni el vino, ni la Semana Santa, ni las fiestas tradicionales.
0: Claro, ahí es donde yo quería ir. Tú has cogido la figura de Blas Infante y le has dado la vuelta por delante y por detrás en un libro que quiero recordar que se llama Blas Infante, precisamente, Padre de la Patria y Hijo de su Tiempo, si no recuerdo mal, era el subtítulo, ¿verdad? Sí, y a mí lo que me interesa es subrayar, aunque lo hayamos hecho ya mil veces, pero hay que hacerlo mil una, es que estamos hablando de un tipo que se inventa una Andalucía imaginaria que no existe,
2: sí,
0: enteramente islamofílica, como dijo aquel otro día un contertulio, y en torno a eso construyó un proyecto que se pretendía nacionalista. Nacionalista, sí, de separación.
2: Exactamente, además sus ideas políticas son además absolutamente disparatadas, porque este hombre, él era muy enemigo del régimen de la restauración. Por eso cuando llega la Segunda República, él odia la Segunda República, porque le parece que esto de los parlamentos y de los sistemas, en fin, de gobierno, diríamos que eso admitimos en Occidente, pues eso era un atraso absoluto. Él pretendía una especie de democracia asamblearia.
0: Bueno, al estilo musulmán, la civilización musulmana, sí, efectivamente, la democracia de base, es así.
2: La umma, ¿no?
0: Exactamente, la democracia. ¿Cuándo empieza esto? Quiero decir, la consagración institucional oficial de Blas Infante, su figura recuperada después de la guerra, pero ya en los años 50, 60, por, digamos, todos los... por la izquierda antirrégimen, que es al mismo tiempo anti-España, pero una cosa es eso y otra cosa es convertirlo en figura institucional de la comunidad autónoma y construir en torno a su figura, que evidentemente no es su pensamiento porque no lo han leído, una especie de dinámica oligárquica de poder regional que es un disparate. Sí.
2: Esto comienza en Andalucía cuando el Partido Socialista, para hundir al Partido Andalucista, ¿no?, que al principio se llamaba Partido Socialista de Andalucía,
0: sí,
2: pues para, diríamos, para torpedear el proyecto andalucista, del Partido Andalucista, pues el Partido Socialista, recuerdo de Escuredo, de Rafael Escuredo, pues agarra la bandera verde y blanca y, bueno, pues reivindica a este hombre pues con una... En fin, las cosas, los disparates de la transición, que nos acordamos mucho de las cosas que se decían en aquella época, pero que fue efectivamente así. Y luego la derecha, por no quedar mal, por no quedar... Recuerdo a Manuel Clavero, porque la UCD al principio intentó... Manuel Clavero Arévalo, pues fue la idea de que para que hubiera una derecha presentable, pues tenía que ser más andalucista que los mismos andalucistas. Pero lo increíble es que Moreno Bonilla haya dado una vuelta de tuerca, porque quiero recordar que en los escolares andaluces celebran incluso el Día de la Bandera Andaluza. O sea, tenemos dos días en el calendario escolar a costa del andalucismo. Uno es el 28 de febrero, que es el Día de Andalucía, y luego el 4 de diciembre, que era una fecha que solamente reivindicaba la ultraizquierda separatista, cosa que en Andalucía, gracias a Dios, y por ahora, no había crecido mucho, pero Moreno Bonilla la ha recuperado. Y entonces estamos aquí viviendo un poco, repitiendo lo que se estaba viendo en Galicia, ¿no? Es decir, que si tú vas sembrando andalucismo, pues vas a cosechar andalucismo, llamamos un andalucismo hispanófobo.
0: Claro. Macario, tanto Julio como Marcos te quieren decir algo.
3: Macario, vale. Muchas gracias. La verdad es que eres un erudito sobre este asunto y no te voy a aportar nada, pero sí te voy a hacer un comentario que te puede divertir. Yo consulté con la inteligencia artificial, concretamente con Gemini, el tema de que tú mencionas de que Blas Infante en realidad no era un tipo sensato y ni tampoco un tipo tolerante, sino más bien al contrario. Y entonces yo le pregunto a la IA y me dice lo siguiente, en la primera respuesta. Existe un contraste absoluto entre la expresión que mencionas, es decir, esa de que se sentiría libre de fusilar y tal, y la trayectoria histórica de Blas Infante, ya que él fue precisamente una víctima de los fusilamientos de la Guerra Civil Española, y desmonta completamente eso que tú has dicho. Y a continuación yo le pregunto, me parece tu respuesta, querido Gemini, muy sectaria y falsa. Me dice, lamento que no te haya parecido bien mi respuesta y tal. Y entonces me dice, dime algún texto, algún contexto, algo para que yo, me dice el chico, el Gemini este. Y le digo, busca datos en el libro sobre Blas Infante de Macario Valpuesta. y me contesta: tienes toda la razón en tu corrección y te pido disculpas. Al cruzar los datos con el análisis del libro Blas Infante, padre de la patria, hijo de su tiempo, escrito por el doctor en Derecho y Filología Macario Valpuesta, se evidencia la perspectiva a la que hacías referencia. Dice la IA: en esta obra histórica el autor realiza un análisis crítico y saca a la luz facetas documentadas del pensamiento de Blas Infante que chocan con la imagen puramente pacifista que se suele difundir en el relato institucional. Te lo digo para tu conocimiento y para que veas que la IA todavía no tiene input de tu libro. Espero que a partir de esta conexión que hemos tenido lo tenga, pero vale la pena, para los que usáis IA, que le introduzcáis todos los datos ciertos que podáis, porque si no, lo que va haciendo la IA es sembrar de falsedades, cantidad de respuestas, sobre todo en temas históricos.
4: No creas que aprende mucho. O sea, aprende respecto a ti. Si tú le vuelves a preguntar, te responderá en función de esto. Pero si yo empezara a usar Gemini, que no es la que utilizo, y le hiciera la misma pregunta, me respondería como a ti al principio. No aprende.
3: Ya, pero quizás, bueno, al menos si muchos... ¿no? ¿Cómo lo ves, Macario?
4: Muchos.
2: Bueno, yo supongo que la inteligencia artificial, efectivamente, pues depende de los datos que se le meta, ¿no? Y si esto lo controla, diríamos, el pensamiento político dominante, pues efectivamente no debemos...
3: Que convertirás a Blas Infante, efectivamente.
2: Pero bueno, yo lo que creo es que hay que luchar contra la mentira. O sea, que hay que luchar contra la mentira, ¿no? Que no nos podemos conformar con que estos señores nos tomen el pelo todos los días haciendo aquí homenaje a una persona que el hombre pues dejaba mucho que desear. Lo cual no quiere decir, porque además fíjate el argumento que ha dicho, dice, no, es que él era, diríamos, que no tenía esos sentimientos porque de hecho lo fusilaron. Usted, pero el hecho de morir fusilado
3: no supone que tú no quieras
2: a su vez fusilar a tus enemigos.
5: También Companys murió.
3: Marco
5: sí, no, efectivamente, también Companys murió fusilado y había firmado no sé cuántos miles de sentencias de muerte. Entonces, el morir fusilado no es realmente una razón.
3: Yo, la IA de Irene te apunta con 8.700.
6: No, la IA no.
3: No,
6: es que la extrema derecha no usamos IA porque nos lleva a la contraria.
5: Yo lo que quería decir es que yo cuestiono la mayor. Es decir, a mí, y lo voy a decir con todo respeto, el payaso del Sabino Arana andaluz me da igual. O sea, a mí lo que me preocupa es que esa necesidad de construir payasos, de construir este tipo de cosas que hagan que los españoles nos sintamos distintos en distintas zonas. Hay que inventarse una puñetera bandera, que es una bandera musulmana, verde y blanca. Hay que inventarse un padre de la patria cuando el único padre, madre de la patria andaluza es Isabel la Católica, cuando realmente a lo que tendrían que agradecer es a las Navas de Tolosa y lo que supuso eso. Y sin embargo, pues hay un afán tremendo de decir, vamos a ver en qué nos distinguimos de los otros, para victimizarnos, para conseguir separarnos, para conseguir dividirnos. Y eso es lo que es un desastre total. Es decir, resulta que aquí todos son, comunidades históricas. Ahora se trata Moreno Bonilla de inventar el andalú como si fuera un lenguaje distinto. Y todas esas chorradas, porque no son más que chorradas, lo único que hacen es destruir la idea de España. La única realmente que es una nacionalidad histórica es Castilla. Pero Castilla está desmembrada. Castilla era Cantabria, Castilla era Logroño, todo eso era Castilla, La Rioja y tal. Entonces te encuentras con que lo único que trata de hacer estos payasos que tienen ahí un parlamento es saber cómo desmembramos España y cómo nos inventamos banderitas y cómo nos inventamos chorradas,
3: claro,
5: para destruir España. Y eso, y entrar en ese juego que ya la izquierda, pues oye, le ha ido muy bien y tal, pero que entre la derecha en ese juego es a mí lo que me parece vergonzoso. Y me da igual, o sea, ni el padre, ni la madre, ni el abuelo, ni la puñetera madre de la patria andaluza. Aquí somos españoles y Andalucía ha sido española. Y Andalucía ha sido Castilla, entre otras cosas.
3: Castilla la novísima.
5: Castilla la novísima.
3: Señor.
5: Y eso es la parte histórica realmente de Andalucía. Y todo lo demás son chorradas inventadas hace nada. Con perdón de este speech.
3: Miguel Ángel.
4: Sí, recogiendo lo que decía Marcos. Las Navas de Tolosa y lo que comentaba Macario, ¿no? El hecho de que haya un día, el 4 de diciembre, que se celebra esta bandera andaluza. Las comunidades autónomas ponen esas fiestas porque les queda la posibilidad de poner fiestas. Yo creo que si absorbiéramos esa fiesta como fiesta nacional y en vez de hacerla, obviamente, el 4 de diciembre, le hiciéramos el día que acaba de mencionar Marcos, las Navas de Tolosa, fiesta nacional para toda España. Además, está muy cerquita, es el 16 de julio, es el próximo jueves, da tiempo para un decreto ley de sacarlo.
5: La fiesta del cordero como fiesta nacional, o sea,
4: bueno, ya es fiesta en Ceuta y ya es fiesta en Melilla, sí. No solo la fiesta del cordero, sino la del final del ayuno de Ramadán. Entonces, a medida que no hubiera esa posibilidad de poner fiestas en las comunidades autónomas y las absorbiera la nación, no tendríamos ese problema. En todo caso, sobre esta cuestión, a mí lo que me llama la atención es el modo de razonamiento que ha tenido el PP. Es decir, cuando el PP de Moreno Bonilla, ¿no? Pero que a menudo lo tiene el PP en general. Ellos lo que han pensado es, si la izquierda defiende a Blas Infante, o si la izquierda defiende el Día de la Bandera de la Patria Andaluza, y nosotros cogemos esas ideas, pues ya la izquierda no nos puede, o en este caso incluso la izquierda independentista, no nos puede quitar votos porque nosotros ya hacemos lo que hacen ellos, ¿no? Este razonamiento tiene cierta lógica si lo único que te importan son los votos, porque es verdad. No, si cada bandera que levanta a la izquierda la asumes tú, la gente pierde esa bandera como motivo para votar a la izquierda. El único problema es que entonces tú te conviertes en aquello que dices combatir. Es decir, tú te quedas sin tus ideas y estás a expensas de las ideas de los otros. Cosa que, de nuevo, no es nada sorprendente en el Partido Popular en general, no solamente el de Moreno Bonilla. Y la pregunta es, si tú estás defendiendo las ideas de los otros, ¿para qué estás en política? Y la respuesta, me temo, que también está clara según el procedimiento que acabo de describir. Bueno, estoy en política para quedarme ahí, para ser el que está en el sillón, no para nada que tenga que ver con ideas. Y este método de absorber las ideas del otro es lo que me lo permite. Y esto es verdaderamente una de las cosas más lamentables del Partido Popular, a mi juicio.
0: Macario, ¿alguien va a cambiar algo allí? Quiero decir, ¿hay alguna voz que se oiga, que diga, en fin?
2: Lo malo es que, encima, para la opinión pública de muchísima gente, los extremistas somos nosotros.
0: Claro.
2: O sea, que es lo que es realmente increíble. O sea, que esto es como lo de los ultracatólicos, ¿no? Dice, bueno, es un católico. Dice, no, es ultracatólico. Porque los que no son católicos, esos son los que dicen, pueden decir cuál es el estándar mínimo de ser católico, ¿no?
0: En fin.
2: Por tanto, es una cosa terrible.
0: Bueno, pues esto es lo que
2: era, y mi libro pretendía, sobre todo, o sea, poner a este hombre en su tiempo. Y este hombre realmente, claro, cuando se dice, bueno, era un loco. Es que España se nos llenó de locos. O sea, el principio del siglo XX, finales del XIX, el desastre del 98, nos ha dejado muchas secuelas y todavía vivimos bajo esa...
0: Absolutamente, absolutamente.
2: País,
0: y este libro de Macario hay que leerlo combinado con, por ejemplo, la libertad traicionada de José María Marco. Está muy bien, porque vas viendo que efectivamente al primer tercio del siglo XX debemos tal cantidad de males contemporáneos que si empezamos a hacer la lista no terminaríamos.
2: Totalmente.
0: Recordamos el libro de Macario Barpuesta sobre Blas Infante. Ahí lo tiene usted todo lo que hay que saber. Y a Macario agradecerle infinito que haya estado con nosotros aquí esta noche en El Gato del Lago. Un abrazo fuerte. Ahí estamos, sí, señor. Gracias mil.
2: Bueno, muchas gracias. Un saludo a todos.
0: Gracias.
5: Adiós.
0: Irene, y nos vamos a la publi.
6: Yo quiero decir una cosa de lo que ha hecho este año el señor Moreno Bonilla con todo esto de Blas Infante, que aunque lo hace todos los años, ir a rendir pleitesía a una figura completamente imaginaria que aporta todo tipo de bondades que se saca de algún tipo de libro de autoayuda y efectivamente eso dice que es Blas Infante, este año con especial ahínco lo ha hecho por dos motivos. El primero, porque él, que es tan moderado, tan apartado de esos extremos que él tanto detesta, pues va a ser presidente de Andalucía gracias a los votos de lo que él tanto detesta, que es la extrema derecha. Moreno Bonilla ha aceptado un pacto donde se establece la prioridad nacional, donde se establece que no se vayan a dar ayudas a ilegales, donde se establece que no sea prioritario los de fuera para acceder a la vivienda, sino que tengan que demostrar algún tipo de arraigo. También ha aceptado mejoras en la sanidad gracias al pacto con la extrema derecha que él denomina que es el pacto con Vox. Y para tapar eso, este año tiene que hacer, si cabe, un doble esfuerzo en su pleitesía a Blas Infante y para asimilarse ya al partido este andalucista de extrema izquierda, que solo entienden que el voto es identitario y con tal de que la identidad no sea España, pues están inventando todo esto que muy bien habéis dicho vosotros. Entonces, como el Partido Popular como bien dice Feijóo, tiene que ser un partido que no sea nada para parecerse a las piedras del lugar y que las piedras les puedan votar, que no sean absolutamente nada, pues entonces en Andalucía han decidido que sea Blas Infante. Pero que no se olvide Moreno Bonilla, que es presidente gracias a los votos de Vox. Gracias a los votos de las personas que no entienden a Blas Infante como el líder de nada de Andalucía. Entonces, por mucho que diga, eso no lo va a tapar.
0: Y nosotros, con un emocionado recuerdo a la figura de Fernando III, el santo, y de Alfonso XI, el sabio, nos vamos a...
3: Claro.
6: Claro, claro.
0: Nos vamos a la publi. Porque
3: que, me parece bien, no, me parece bien. Me parece
0: y
3: bien.
0: A la vuelta vamos a contar lo de la vivienda, que les están diciendo muchas mameces. Claro que hay un problema de vivienda terrorífico. Y una de las razones por las que no se construye más, de hecho se construye cosas que no se pueden entregar, es porque no hay luz. Claro, entonces tú tienes la casa ya acabada, podrías dar la llave, pero le das al interruptor y no hay luz. Ni puede haberla. Es para no creérselo, ¿eh? Público vemos.

0: No digas extrema derecha.
1: El pollo que tiene montada esta gente hoy aquí con la IA. Porque ha empezado a contar cada uno su experiencia. Y digamos que es disímil.
0: No, es que he explicado...
1: ¿Y cómo se te ocurre buscar lo de Lamine Yamal en la inteligencia artificial?
0: No, estos días estaba yo con Lamine Yamal porque parece que no existe Oyarzabal, no existe Pedri, claro, no existe Cucurella.
1: Merino.
0: No, solo existe... Bueno, Merino, no te quiero ni contar. El genio es Lamine Yamal, pero si no ha hecho nada. Será un buen jugador en el futuro, es un chaval muy joven, tal. Un chaval que cuando celebra su 18º cumpleaños, lo que hace es contratar enanos... Para en un juego absolutamente macabro, los utilizaban para arrojarlos contra dianas. Y eso constituyó una información que dieron bastantes periódicos e incluso dijeron, porque la asociación de gente con androcoplasia y tal...
2: Acondroplasia.
0: Protestó con... La fiscalía dijeron que iba a abrir una investigación. ¿Habéis sabido algo de la fiscalía y de la investigación? De lo que os imagináis a alguien de nosotros, de cualquier persona, que hubiera hecho una fiesta usando a personas enanas. O sea, ¿os lo imagináis? Bueno, pues ese es Lamine Yamal. Dios, pero ¿de qué cojo?
1: Bueno, entonces, ¿de qué estamos hablando? ¿Qué tiene que ver con la IA? Que tú le preguntaste y la IA te dijo que no había pasado.
0: Irene ha contado una anécdota suya también, que dices, bueno, ¿pero esto qué es? O sea,
3: os
4: compliquéis la vida innecesariamente. Yo cuando tengo una pregunta, pregunto a mi mujer y lo que ella dice. Es que de verdad estáis en una situación.
1: No, a María no, a la IA.
0: De verdad, en fin.
1: Bueno, ¿qué es lo de la vivienda?
3: Es decir, que Claude sí que te responde a esa pregunta. De si contrató a personas con acondroplasia.
0: O sea, Claude sí.
3: Claude te dice directamente sí. Sí, lo hizo.
0: Vale, pues Gemini te...
5: Pero esa es la más progre de todas, ¿no?
1: Es que Julio la ha cogido para cabrearse.
0: Creo que soy yo. Creo que soy yo.
1: Ay, Dios mío. Bueno, ala, vamos con lo de la vivienda. Hemos contado, y seguiremos contándolo, claro, es un problema básico en España hoy, del asunto de la vivienda, pero hay una perspectiva que generalmente pasa desapercibida. Por eso es tan notable, porque... Además, no es un problema concreto, digamos, sectorial, vivienda, sino que delata un problema mucho mayor y mucho más grave, que es que no hay luz. No hay luz suficiente. Bueno, Mónica Fuster nos cuenta lo fundamental y ahora entramos en ello.
6: Cuando hablamos de la crisis de la vivienda, solemos pensar en los precios de los alquileres o en la falta de suelo. Pero hay un problema del que apenas se habla y que ya está frenando la construcción: la falta de capacidad en la red eléctrica. El último informe de BBVA alerta de que casi todos los puntos de conexión de la red eléctrica española están saturados, concretamente un 88%. Es decir, la infraestructura actual apenas tiene margen para conectar nuevas viviendas, una situación que limita la construcción en 31 provincias. Aunque haya suelo disponible y promotores dispuestos a construir, sin acceso a la red eléctrica los proyectos no pueden desarrollarse. El caso más grave es el de Madrid, donde harían falta más de 115.000 viviendas, pero Red Eléctrica solo tendría capacidad para dar suministro a menos de la mitad. Los expertos advierten de que este cuello de botella se suma a otros ya conocidos, como la escasez de suelo, la falta de mano de obra o la lentitud administrativa. En algunas provincias, incluso la capacidad eléctrica disponible no basta para cubrir el déficit de vivienda ya existente. Por eso algunos reclaman acelerar las inversiones en la red de distribución, porque sin electricidad suficiente no solo se frena la construcción de nuevas viviendas, también el desarrollo económico y la implantación de nuevas empresas. En definitiva, la vivienda necesita suelo, financiación y permisos, pero también necesita enchufe.
1: Claro.
0: De hecho, no hay vivienda sin enchufe.
1: Exactamente. Ya. Y en Alicante, más de un sentido, según hemos podido comprobar.
0: A ver, en marzo del 2026, el BBVA, que tiene un instituto de estudios fantástico, con gente muy buena,
1: hace muchos años,
0: hizo un informe sobre el tema este de la distribución eléctrica. Y llegó y dio datos que a mí, yo cuando lo leí, digo, a ver, ¿y esto no...? ¿Esto no forma parte del debate sobre la vivienda? Datos, por decir algo, yo lo colgué en mi cuenta de Twitter o de X, como se llame, di unos datos que a mí me parecieron los más significativos, ¿no? Porque Madrid resulta que necesita 115.000 viviendas y tiene una capacidad posible para conectar viviendas de 40 y pico mil. Y Barcelona necesita 76.500 viviendas y tiene una capacidad posible para conectar viviendas de 911.000. Entonces, y esto lo dice el BBVA, no lo digo yo. que yo soy al final un tío de extrema necesidad, como dice Marcos, de extremo centro.
4: Nos hemos sentido, o sea, común.
0: Barcelona puede construir 911.000 viviendas en función de su capacidad eléctrica, según el BBVA, no según yo. Y Madrid necesita 115.000 viviendas y puede construir 40.000. Pero es que, ojo, mirad. Coruña, Cádiz, Navarra, Valencia, Murcia y tal, prácticamente no pueden ya construir viviendas. El caso de Alicante es dramático. Necesita 52.000 viviendas y tiene enchufes para 13.000. ¡En Alicante! ¿Quién rayos está al frente de esto? ¿Quién lleva el autobús?
1: Es lo que yo quería preguntar, ¿quién está al frente de esto?
0: O sea, esto del Estado, claro, es algo que debe servir para prever con una E y proveer con dos E's. Pues ni prevén, ni proveen. Pues claro, ¿cómo van a proveer? Si es que no han previsto nada.
4: Sí.
0: Es una E, chico, yo.
4: Sí, no, bueno, una. En fin, perdón. Adelante.
5: Con lo del tema de la vivienda es muy interesante este dato. Pues vamos a empeorarlo todavía más con lo que estábamos mencionando antes, que es la inteligencia artificial. Nada necesita más energía que los centros de datos de los que van creciendo y de los que va a tirar la inteligencia artificial. De hecho, la legislación de la Unión Europea va en una dirección en donde tanto el agua como la energía, a la hora del suministro, se va a priorizar los centros de datos y luego ya el pueblo, ya los ciudadanos y luego ya las familias que vayan a poder acceder al agua y la energía. Entonces, claro, la bomba de relojería es perfecta, pues, para que España sea un páramo inerme en donde, vamos, solamente seamos expoliados. Y si a esto lo añadimos, también han salido unos datos de la vivienda que ha sacado el diario.es, que son interesantes,
4: sí,
5: que con tema de la vivienda, dos datos muy importantes. El 56% de los alquileres en España son de extranjeros. El 56% de alquileres son de extranjeros. O sea, claro, para que nadie entienda que la invasión migratoria que no genera ningún tipo de variación en el precio y en el coste de un bien tan básico. Y luego dos, ¿quiénes son los que pagan y quiénes son los que reciben? Pues no siempre son los fondos de inversión, sino que esto ya es generacional. Menos de 45 años tienen el 50%, pagan el 50% de la renta, y un tercio, los mayores de más de 65 años, reciben un tercio. Entonces, bueno, pues esta es la situación de la vivienda, de la energía. Es, desde luego, yo lo veo como algo que te asfixia, porque es una difícil solución si no hay una remigración.
0: 15 segundos, Marcos, solo antes de... ¿quién debería haber provisto y previsto esta situación? ¿Quién?
5: Supongo. No los diréis.
0: Y siendo las compañías eléctricas las que más dinero han ganado junto con los bancos en los últimos 5 años, llevando sus beneficios a cifras estratosféricas, es decir, ¿no han abierto la boca ante este informe? Yo no digo que ellas fueran las que tenían que proveer ni que prever, pero hombre, podrían decir algo, ¿no? ¿Es Red Eléctrica? ¿Es Endesa? Sí, ¿es Iberdrola? Sí. ¿No abre la boca sobre esto?
4: Sí, pero hay una cosa, es decir, hay un gobierno, lo tenemos precisamente para prever las necesidades a futuro. ¿Qué necesidades de automóviles va a existir? Hay que ampliar carreteras. ¿Qué necesidades de tráfico ferroviario? Hay que aumentar la red ferroviaria. ¿Qué necesidades de electricidad en los hospitales? Con estas cosas. Entonces no lo hacen. Lo único que hacen es quitarnos el dinero, robarnos el dinero, impuestos, y luego racionar lo que lleva construido desde hace tiempo. Al final dirán, las carreteras solamente podrán los días impares ir coches con matrícula impar. Y a lo mejor con electricidad al final dirán, solamente los portales que tienen número impar los días impares tendrán luz y los otros no. Pero para eso no queremos un gobierno, queremos precisamente para que inviertan en todas las infraestructuras. Y no lo están haciendo porque no lo han hecho, pero con récord de recaudación. Pero una cosa importante con el tema de la vivienda. Y voy a decir una cosa bastante contraintuitiva. Se necesitan en España 700.000 viviendas. Y son 700.000 viviendas asequibles. Esto no es competir con lo que cuesta un piso en Serrano, esquina Juan Bravo, lo que sea, sino asequibles. ¿Y por qué no se construyen 700.000 viviendas asequibles. Y independientemente del tema del suelo, del tema de la burocracia y tal, voy a decir por qué no se construyen. Porque no hay demanda. Y esto es muy contraintuitivo, porque a veces confundimos la necesidad con la demanda. Y no hay demanda porque quien lo necesita no tiene dinero para pagarlo.
1: Ay, claro,
4: y, es la cuestión. Y quien podría comprarlo para alquilárselo a ellos tiene otras opciones de inversión mucho más atractivas. Porque si alguien va a comprar viviendas asequibles para alquilárselo a gente, resulta que comparado con otras inversiones, como podría ser acciones de Wells Fargo, bitcoins, lingotitos de oro o letras del tesoro, con la vivienda tienes que pagar un 10% de IVA, con las otras inversiones no. Con las viviendas tienes un impuesto recurrente que es el IVA, el IBI, con las otras no. Con la vivienda te pueden topar la renta que puedes obtener. Sin embargo, por ejemplo, con acciones de Wells Fargo depende de los dividendos que te vayan a dar. Con la vivienda te la pueden expropiar, pero las otras opciones no te las pueden expropiar y encima si compras vivienda te van a llamar que eres un gran tenedor y un tal. Y sin embargo, si te gastas el mismo dinero que ibas a invertir en otras cosas, nadie te dice nada. Y la diferencia es que a España le interesaría que la gente que tiene dinero no comprara acciones de Wells Fargo, ni comprara lingotitos, ni bitcoins, e invirtiera en vivienda asequible para alquilar. Porque esa inversión genera empleo, genera dinero para fontaneros, para electricistas, para albañiles, para abogados, para notarios, para todo. Genera riqueza. Las otras inversiones no generan riqueza en España, pero está castigada esa. Entonces, ese es el problema, que no hay demanda. No hay demanda porque no, lo que la necesita, no hay que confundir necesidad con demanda.
1: No puede concluir.
4: ¿Y esto es así?
1: Miguel Ángel.
3: Sí, no, después de esto es que está muy bien expresado, nunca lo había pensado eso, que lo que hay es necesidad, no demanda, ¿no? Pero bueno, aún así, más allá de la cuestión de los que has especificado, que es la del alquiler, también sería deseable que la gente tuviera dinero para la compra.
5: Sí, claro, es que es eso.
3: Si es imposible tener dinero para el alquiler, tener dinero para la compra.
1: No, pero es justo lo que está diciendo Marcos.
3: Él habla de la compra de las grandes tenedores.
5: Él lo ha puesto
1: La razón por la cual hay necesidad y no hay demanda, y esa necesidad no se convierte en demanda, es porque la gente que debería estar en el mercado pidiendo no puede. Puede porque no tiene dinero.
3: Pero él ha explicado.
5: Pero porque las viviendas también están. Las viviendas ahora tienen 15.
1: No le perdones, Miguel Ángel. Estás muy intrusiva.
5: Estamos hablando de esto y la idea es que la gente pueda pagar una vivienda y que la vivienda no cueste lo que vale. No, un piso de 70 metros cuadrados no vale 3 millones de euros.
1: Me da la impresión de que podemos entrar en el razonamiento circular. Miguel Ángel Quintana Paz acaba de encontrar el argumento y justo en ese momento le hemos frenado en seco.
3: Sí, es que lo he contado ya la mitad, voy a colar otra
1: vez. Empieza otra vez, yo ya me he perdido.
4: Segunda oportunidad, Miguel Ángel, ánimo.
3: No, nada, a ver, que Marcos se había fijado, ya digo, de una manera muy loable a mi juicio, en esa cuestión, ¿no? En cómo falta demanda, que es distinto de la necesidad, y lo ha dejado muy claro la diferencia, y falta incluso demanda de aquellos que sí que tendrían, en principio, los recursos, el dinero para comprar, pero no les conviene, por lo que has explicado muy bien. Nada que añadir. Ahora, sería deseable que junto a esa demanda existiera también la demanda de personas, que siempre ha existido, no estoy hablando de un mundo imaginario, en el cual gente normal, de personas con sueldo, pequeñas empresas, quieren comprar. Quieren comprar para si no quieren alquilar. Lo tuyo iba para el que alguien compre para alquilar. Pero había una España, existió una España en que la gente compraba para vivir en su casa.
5: Increíble.
3: Y a veces incluso podía permitirse comprar y era gente de sueldos, un segundo apartamento en la playa, ¿no? Y bueno, y con eso pues vivíamos más o menos contentos, íbamos tirando y teníamos, es verdad que es una forma de invertir que era muy peculiar de España, ¿no? Porque precisamente lo que has descrito tú de las acciones o no digamos ya el Bitcoin, pues no es habitualmente donde el español medio ha invertido, pero bueno, tenía sus ventajas, daba arraigo, por ejemplo, el hecho de que tuvieras una casa comprada hacía que te metieras ya pues, en tu barrio, entre los tuyos.
4: Déjame que te diga una pequeña cosa, ¿te acuerdas en 1-2-3? Responde otra vez. Cuando al final tenías dos puertas y entonces elegía uno la puerta y de repente decía, me ha tocado el apartamento, qué horror, porque querían el coche, porque el apartamento en Torrevieja era el segundo premio,
3: no sé eso,
4: el premio era el coche, no sé si y decían, qué horror. Entonces, pero imagínate lo que hemos pasado, imagínate que la gente antes se podía comprar un piso firmando letras, pero que eran 90 letras. 90 letras quiere decir que son 7 años y medio. Y entonces, la diferencia que había con el tema del salario, porque estás hablando del salario, es que no había IRPF, que se impone en el 79, y no había IVA, que es creo en el 86. Por lo cual, la gente ganaba en neto mucho más de lo que está ganando ahora, porque ahora el dinero que estás ganando se lo estamos regalando a estos golfos. Se lo estamos regalando a estos golfos y el día de la liberación fiscal del 2025 fue el 18 de agosto. Quiere decir que hasta el 18 de agosto, en promedio, la gente estuvo trabajando para pagar a todos estos puñeteros golfos. Y a partir del 18 de agosto el dinero va a la gente.
3: Y eso es lo que no existía antes. Aunque no sean impuestos.
4: Y una vivienda, perdona, el casi el 60%, al final entre
1: IVA y tal, 62%
4: del coste de una vivienda son impuestos.
0: Cuando has dicho, Marcos, lo del 1, 2, 3, quede muy claro que Irene ha dicho que ya no se acordaba.
5: No, porque... No, pero quiero decir, y ya cuando ha dicho lo de que la gente rechazaba un piso, me parece que es ficción.
4: Entonces el problema es que el Estado nos roba.
5: El Estado nos roba. Y el tema de los impuestos, además con la vivienda, que se trate como si fuese un bien de lujo, que ya lo es, que... tanto vaya a impuestos, si se rebajase eso y no pensásemos en construir por las necesidades de que aquí venga todo el mundo, sino que no se puede estar atendiendo a una demanda ilimitada, constante, y yo, como trabajadora, no puedo competir contra el capital del mundo entero. O sea, los españoles tenemos derecho a ser propietarios de nuestra vivienda y nuestra patria.
4: Y a ser gobernados
1: 30 segundos, Miguel Ángel.
3: Simplemente por añadir un pequeñito coste a estos que está diciendo Marcos de la vivienda, hay que recordar también que no son exactamente impuestos, pero hay también un montón de obligaciones, por ejemplo, de certificaciones energéticas, ecológicas, que también han encarecido sobremanera. O sea, tú miras todo lo que se ha hecho con la vivienda.
1: Y ahora, señores, se acaba este asunto. Vamos a ver.
0: Y yo creo que tenemos derecho a ser gobernados por gente que haya leído el capítulo de los mecanismos de la fijación de precios.
1: Bien, me parece interesantísimo todo lo que habéis contado y además comparto la mayor parte de ello. Ahora bien, ¿de quién es la culpa de que no se pueda dar una casa porque no hay luz?
0: ¿De quién es?
1: ¿De quién es la culpa?
0: Yo no lo sé. No lo sé, la inteligencia artificial no me lo dice.
5: Bueno, es que el parque energético español está construido para generar mucha energía, sobre todo de renovables, que es donde han estado los incentivos, pero luego no hay muchas vías donde, uno, se pueda almacenar y, dos, la podamos vender venderla a terceros países que puedan salir. Entonces, Red Eléctrica, cuando fue lo de la PAU...
4: Generación y distribución. Generación y distribución. En generación resulta que nos estamos cargando las presas y todo esto, y encima no estamos con la energía nuclear, que era lo que tendríamos que tener, y mini energías nucleares, que es lo que está haciendo en estos momentos Argentina. Y siguiente, distribución. La red eléctrica no ha sido mejorada en los últimos años. Y ambas cosas tienen que ver con el gobierno y con el gobierno.
1: Con esto ya nos damos por satisfechos. Y a la publicidad ya, porque si no, no va a haber manera. Y hay que contar lo de la moda. La moda... Para que vaya usted como un español progresista. Bueno, español no, perdón. Español progresista.
0: Y ahora en el 14, intermedio le explicamos a Irene que era el 1, 2, 3.
5: No, sí, eso sí lo sé. Ahora cuando no lo voy a ver si lo sé.
1: Responda otra vez. Bueno, y si quiere usted que eso lo expliquemos Julio y yo en...
0: Mañana.
1: Por privado, haré Yume mañana. A las 8:30 de la tarde empezamos a recibir. Y vamos a hacer un gato, pero pues eso...
4: Pero explicar que no es una cena tipo sindicalista, que no es de marisco, lo interesante es el debate.
0: Pero no es tipo sindicalista. Es una cena coloquio muy cercana con la gente.
1: Pero hay que llamar porque si no, no se cabe. O sea, que es un sitio...
3: ¿Habláis los dos o solo uno?
1: No, Julio come, yo hablo.
0: ¿Cómo voy a hablar yo si está Esparta?
1: 916-2464. Si llama ahora... Usted llame. No hay nadie, pero su llamada quedó registrada, con lo cual ya tiene usted el sitio. Ya tiene usted la plaza, mañana le llaman para confirmársela. 916-16-2464 en Illumbe. A partir de las 8:30, Julio Eriza y un servidor de usted.
0: Y con aire acondicionado.
1: Y con aire acondicionado. Sí, eso es muy importante, efectivamente. Vale. Publi ya a la vuelta vamos. O sea, del comandante Villalba no va a dar tiempo a hablar. Me da la impresión. Pero vamos a empezar por él antes de ir a la cuestión de lo de la moda pedril, que es muy... O sea, este hombre se sale de aquí, pero si sale algún día, con su telepedro propia, privada, que la 7 se va a llamar o no sé qué, ¿no? Y con una línea de moda para que los españoles vistamos como él quiere. O sea, de verdad, patrona, ¿dónde está el gorro de papel de aluminio? Allí, luego lo cogemos. Publi.

0: 23:40, 22:40 en Canarias. Muy brevemente de corrupción hay que hablar, porque en fin, es la atmósfera de nuestro tiempo. Bueno, era muy importante lo del comandante Villalba. ¿Por qué? ¿Usted sabe quién es? No. Sí. ¿No? Bueno, nos lo cuenta Yolanda y ahora nos expandimos.
1: Hoy en la Audiencia Nacional ha sido el turno de Rubén Villalba, el comandante de la Guardia Civil imputado en el caso Koldo, suspendido de empleo y sueldo por facilitar presuntamente teléfonos desechables a la trama socialista de Koldo y Ábalos. Declaración enmarcada dentro del caso Leire 10, que el juez Pedraz investiga desde el pasado mes de mayo, cuando la UCO descubrió que existía una trama destinada a desestabilizar causas judiciales vinculadas al gobierno. El comandante afirma que Leire 10 le ofreció recuperar su carrera profesional a cambio de ayudarle a purgar la UCO. Diez utilizó supuestamente su influencia sobre la directora general de la Guardia Civil, Mercedes González, para intentar captar a Villalba, ofreciéndole ser el asesor de González y asegurándole que la directora estaba al tanto de la propuesta. Todo esto ocurrió en dos encuentros que tuvo con Diez en marzo de 2025. Llama la atención que la exmilitante socialista siempre alegó que venía de parte del Wander.

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1: Según la UCO, habría sido el ex escolta y ex trabajador de Correos, Francisco Ortega, quien organizaba esas reuniones entre ambos y acompañaba en ocasiones a Leire Díez.
2: Aquí está empezando a pasar algo que aquí habíamos contado y que era inevitable, que es que el segundo y sobre todo el tercer escalón de la pirámide de corrupción, que es el que menos expectativas tiene de que el poder le proteja, va a empezar a cantar, porque la alternativa es la cárcel, claro. Y luego algunos que todavía pueden pretender salir muy bien, como es el caso, bueno, muy bien, en fin, del Villalba en cuestión, el comandante Villalba. Aquí hemos pasado de una situación en la que había gente corrupta en el poder a otra situación en la que hemos descubierto que en realidad era un grupo corrupto que había llegado al poder, a otra en la que vemos que ese grupo corrupto que había llegado al poder ha instilado sus veneno por todas partes, la Guardia Civil, la Fiscalía, en fin. Y lo último es este asunto. Yo no sé sinceramente esa mujer cómo es posible que esté todavía en la Dirección General, Mercedes González, quiero decir, y del DAO ni le cuento. En fin, felizmente yo no soy guardia civil, en este caso concreto, porque estaría con el chopo, bueno, ya no se llamará así, en fin, en la puerta todo el día esperando que salga ese hombre. O sea, no se puede arrastrar más por el fango la imagen del Estado. Y eso que está, y eso que la Guardia Civil está demostrando que funciona. Sí. En fin, Irene.
3: Es sin duda, o sea, el caso este de Mercedes, bueno, de Mercedes González, todo lo que rodea a Leire, la Guardia Civil, es sin duda el caso más grave que estamos asistiendo de las decenas y decenas de casos de corrupción que han salido de este gobierno. Dos cosas sobre Marlaska, que él destituyó a Pérez de los Cobos, siendo guardia civil, que dependía de la o sea, que dependía de un juez como policía judicial, le destituye por falta de confianza, porque él no traslada a sus jefes lo que él estaba investigando dentro de una investigación judicial. Le cesa por falta de confianza. Sin embargo, a la directora general de la Guardia Civil, Mercedes González, imputada en un caso terrible de corrupción, terrible de corrupción. ¿En qué consiste el caso de Mercedes González de corrupción? Que ella se ha dedicado a perseguir a guardias civiles que estaban investigando los casos de corrupción relacionados con la familia del presidente del gobierno. Ella sigue todavía hoy en el poder, entonces no por falta de confianza tanto del ministro Marlaska como del presidente del gobierno, sino precisamente por la confianza de ellos, porque ella en ese puesto ha hecho lo que sus jefes la pidieron y mantiene el silencio, ahí está. Entonces, sí, claro. Este caso tiene que acabar en prisión, es gravísimo, sí, porque se está llevando por delante a todo, y ella está ahí precisamente porque mantiene la confianza del ministro del Interior y del presidente del gobierno.
4: Sí, digo, respecto a lo de Rubén Villalba, esto es muy interesante, porque la UCO ha confirmado tres reuniones que tuvo Mercedes González con Leire. La tercera, que está confirmada, seguro ha tenido más, pero digo confirmadas. La tercera, la propia Mercedes González reconoce que en esa reunión que sucedió el 2 de abril de 2025, el tema de esa reunión fue precisamente Villalba. Rubén Villalba. Claro. Y lo que le solicitó Leire, una cosa es que Leire pide un favor. Yo creo que Leire no pedía favores, daba instrucciones a Mercedes González, que esto es una gran diferencia, porque en la jerarquía Leire estaba por encima de la directora de la Guardia Civil. Y en esa reunión le pide una solución para Rubén Villalba. Y esa solución que se produce oficialmente el 29 de abril, imagínate, del 4 al 29 de abril, qué rapidez, oye, son exactamente pues 25 días, le dan a Rubén Villalba el cargo de representante del Ministerio del Interior en la Embajada de Roma.
2: Cargo que no existía.
4: Sí, cargo que no existía. Por lo cual, digo que esto es muy interesante para ver la fuerza que tenía. Y esto es muy interesante porque nos engañamos pensando que es un gran cargo ser ministro, es un gran cargo ser presidenta del Congreso de los Diputados o es un gran cargo ser directora de la Guardia Civil. Pero todos estos grandes cargos son nada, porque reportan a gentuza como Koldo o a gentuza como Leire, que en la jerarquía del poder de España están por encima. Y esto es lo que hemos estado sufriendo.
5: Bueno, son nada en una España degradada como la España del PSOE actual, ¿no?
4: Porque hay un organigrama paralelo que es el que detenta realmente el poder. Y los otros son monigotes que han puesto en esas funciones. Por eso aquí hay que limpiar esto.
5: Siempre que voy a explicar algo, me lo explicáis. Vosotros.
2: Perdón. Porque estimulas nuestro intelecto, Miguel Ángel.
5: Sí, o sea, es que, no sé.
2: No, es verdad.
5: Supongo que hago la pregunta y entonces de alguna manera hago...

0: lo planteo de tal manera para el interés del público, pero enseguida...
1: Pero no te sientes reforzado en tu
0: ilustración. Me siento feliz, pero...
1: Bien.
0: Pero un poco frustrado. También podemos hacer que vengo aquí solo a hacer preguntas o hacer inicios de incola, ¿no?
2: También es verdad. Un buen maestro.
0: Yo por mí bien. O sea, en verano y tal hay que estar relajado, ¿eh? O sea, no me molesta. Pero bueno, sí, iba, como ya ha avanzado Marcos, iba a expresar esa paradoja, ¿no? De que vivamos en un país donde es, como muy bien has dicho, la directora de la Guardia Civil o una presidenta del Congreso, cargo o un ministro, cargos que de por sí deberían tener una mínima autonomía. Es verdad que en última instancia, si no le gusta lo que estás haciendo, en el caso de los ministros y de las directoras de la Guardia Civil, te pueden echar. Pero que en principio uno tiene un orgullo en el buen sentido, de amor propio, de querer hacer su trabajo, de poder hacerlo de manera autónoma al jefe, y de que si el jefe le manda a un personaje tan siniestro como Aleire, pues no le haces el menor caso, porque en primer lugar te fijas en que es siniestro y en segundo lugar piensas que el presidente del gobierno que envía a alguien así merece bien poco tu atención. Como vivimos en una España degradada, pues ya las personas a las que se le colocan estos puestos están dispuestas a obedecer a esos intermediarios siniestros, a obedecer al siniestro que de por sí es el tener que hacer caso a un presidente del gobierno que utiliza esos métodos, y es una pena. Vamos a tener que reconstruir todo esto algún día.
2: Pedro el siniestro. Última hora, Estados Unidos bombardea Irán.
1: What? ¿Pero qué parte? Porque es grande Irán, ¿eh?
2: Irán es grande, sí, pero no lo sé.
1: No, habría que saber. Vale. De todos modos, claro, nos vamos sorprendiendo sobre las sorpresas, ¿no? Ese es un estímulo constante. Es decir, yo es que, como tengo en la cabeza cómo empieza todo esto, empieza en unas saunas, que es donde hacen su vida y donde tienen un ecosistema de pensamiento, de acción, de movimiento económico, la familia que dirige, en el caso de Pedro Sánchez y su señora, que dirige la política de este país. Son unos señores que viven de chaperos marroquíes o españoles, es decir, de chavalitos, que se prestan a ser utilizados como evasión sexual para personas en unas saunas que además, por cierto, son utilizadas para grabar a personas, son utilizadas a base de que consiguen locales fuera de, digamos, de los precios habituales del alquiler porque tienen determinadas conexiones políticas, etcétera, etcétera. O sea, que es que la familia del presidente del gobierno de España lo tiene que saber en todo el mundo. Son proxenetas. Estamos hablando de que este país lo dirigen proxenetas. Y la mujer del presidente del gobierno gestionaba la administración de unas casas de prostitución. Entonces, sobre eso, ¿de qué queréis que se rodeen? O sea, ¿de qué?
2: Pues
1: de señores, de intelectuales, de gente, de diplomáticos, de carrera, no, se rodean de lo que se rodean en una sauna habitualmente la gente que gestiona eso.
2: Pues lo último, el chándal, que si no llegamos al tema del chándal, y del chándal hay que hablar, porque quedan 10 minutos de programa y espero que no vuelva a bombardear Estados Unidos e Irán porque nos quitaría otro minuto. El chándal es importante, usted vaya haciéndose a la idea. Terminará viéndonos a todos en chándal. Bueno, a mí no, pero esta gente que tiene mejor percha. ¿En qué consiste esto? Pues no se le ocurre al gobierno otra cosa que ahora que hemos terminado de pagar impuestos, en lugar de gastarnos en acciones de Wells Fargo y eso, dedicar casi 15 millones de euros a lanzar una línea de moda para defender la democracia. Creo que podemos, además, con el audio, ¿no? Vamos a escucharlo, venga, sí.

0: O sea, que llega este tío y dice, pues ahora lo vais a vestir así. Ay, por eso lo del gorrito de papel de aluminio, que últimamente estamos repartiendo entre tanta gente en el Consejo de Ministros, y esto ya hay que ponérselo al presidente del Gobierno, pero tal cual, ¿eh? O sea, está mal, mal, mal, mal, mal. Y yo estaba pensando en esta historia y estaba pensando particularmente en Miguel Ángel Quintana Paz, no porque él se fuera a poner el chándal, no porque él se fuera a poner el chándal, sino por lo que delata en cuanto a forma de entender el papel de uno como poderoso, ¿no? Esto es patológico profundamente. Es un tirano, es pura ibris del tirano.
1: Sí, sí, sí. Ya hasta cómo vestirnos, ¿no? Parecía que era solo en la Revolución China, ¿no? Cuando había que vestir todos
0: sí,
1: de la manera
0: cuello
1: más con el famoso cuello Mao y de la manera como más uniformada posible. En realidad aquí es casi, en cierta medida, peor, porque lo que intentan es que sea, en el propio anuncio lo dicen, una especie de marca de que estás con los buenos.
0: Es uniformarte por dentro.
1: Y estar con los buenos claro. No es estar con el PSOE, que bueno, ya les hacía pensar mucho, sino estar con la democracia, porque el PSOE está con la democracia.
0: O sea, es la democracia.
1: Es la única es, democracia posible es que gobierna claro. El PSOE. Y si nos salimos de ahí es que nos vamos de la democracia. Entonces, realmente me parece muy peligroso por los dos lados, ¿no? Tanto por el mensaje como por lo que decías tú, por el propio procedimiento.
2: ¿No? Pero hay un tema que es de decencia moral, es decir, el Estado, ¿por qué narices el Estado tiene con el dinero de la gente meterse en un sector privado? ¿Qué es lo siguiente? ¿Lanzar una cerveza que la llamen democracia?
1: Uf, no es
2: ¿qué es lo siguiente? ¿Una marca de condones? No, pero digo, es decir, que con el dinero no, nuestro, no ellos sí. Hay determinadas áreas donde el Estado no tiene por qué entrar a hacer la competencia con empresas que están pagando sus impuestos y que sacrificadamente pues tratan de llevar ahí su... Esto. Yeah. Entonces, meterse en sectores privados, o sea, es algo que a mí me
0: pero yo creo que no se mete en sectores privados, se mete en tu cabeza, ¿no?
3: Es que, claro, la idea es esa. Es que claro. Es mucho peor, además, con todo lo que está pasando, que estamos en unos niveles ya de pobreza, que los ricos en este país, cuando digo ricos, es que pagan el tramo máximo de IRPF, es a partir de ganar 65.000 euros prácticamente, se gasta 15 millones de euros para decir que te tienes que vestir con un chándal y que, por supuesto, esto es una forma... Es que lo ha dicho Miguel Ángel, estoy totalmente de acuerdo. Lo grave de esto es que es una forma de ir diciéndole a la juventud que, además, vestirse de esa forma es estar en el lado correcto de la historia, que es la democracia, que, por supuesto, es pues Mercedes González, Leire y todos estos, porque son del PSOE. ¿Eh? Porque, al final, todo ese crimen se justifica mediante estas consignas a los que ellos llaman democracia. Y si no estás ahí... Entonces, ¿tú dónde estás? Fuera de la democracia. Y eso es malo, eso es perverso. Y es una forma, claro, de manipular a una juventud que solamente está metida en un scroll infinito de TikTok, donde está viendo esto, se cogen a una TikToker como Marina Rives, por supuesto, del PSOE socialista, declarada votante de Pedro y fan de Pedro, a la que le han dado un programa en Televisión Española, cobrando muchísimo, y es la que ponen a promocionar. Entonces, con una estética además parecida a la de Rosalía en algún disco anterior que ha sacado, pues ya tienes todo el combo para atraer, no para atraer, sino para apropiarte de una moda juvenil y decir que es la tuya, ¿no? Entonces, claro, son delirios, ¿no? De uno que
0: es
3: se cree Luis XIV y María
0: Antonieta. Es el delirio. A mí me interesa efectivamente el rasgo del heroide que diría Isaac Blasco, como dice Zapatero en su libro, del personaje. Es decir, están muy enfermos. Están muy enfermos, pero no van a parar si creen que hay una parte de la sociedad que les va a hacer
2: caso. Que hagan esto con dinero privado. Es decir, hay firmas como El Capote, hay firmas como Diego Alférez, que lo está haciendo Oro Pulido y tal.
0: Pero, oye, pero que cambiaría hay de naturaleza de enteramente.
4: La española que decía Pedro Pablo Parrado. Exacto. Camisas la española.
0: Por ejemplo, pero cambiaría de sentido completamente, Marcos.
2: Lo que importa es que sus iniciativas es con tu dinero. Que lo hagan con su dinero. Que lo hagan con el dinero de las
0: almas, hombre. Que el problema no es ese. Él no va a lanzar,
2: pero no con el nuestro.
0: Él no va a lanzar una línea de ropa, soy rojo.
2: Bueno.
0: No, porque no es eso. Se trata de que sea el Estado, claro, y por tanto el poder político, el
2: bueno,
0: que
2: pues
0: le diga...
2: Mañana una cerveza, o sea, el tirano, un tito de verano...
0: ¿Perdón?
2: Que mañana lancen una cerveza.
0: Se trata de que conseguir la adhesión interna del sujeto. Y a mí me parece que esto es lo que es enteramente nuevo. Es decir, el uniforme de los regímenes totalitarios es un uniforme que lleva a la gente a manifestar expresamente su adhesión marcial con el régimen, incluso en China. Esto es, va muchísimo más allá, ¿no? Esto es sumergirte en una atmósfera y dices tú... Es,
2: y Wilson, claro, que nos por dentro de ellos,
0: o sea, es por dentro.
4: ¿Y por qué no compran acciones de Wells Fargo? Que hace 5 años valían 43 dólares y ahora valen 87.
2: Que prohíban y nos vistan directamente.
3: ¿Qué precio va a tener esta ropa? Porque por lo menos en China y en la URSS daban ropa y por lo menos se vestían. Pero encima esto, será una ropa cara, pues la gente tenga que pagar.
4: No lo sé, pero Esparce y yo vamos a virar al gato con esos pantalones.
0: Si lo va a hacer, vamos a estar ideales. En fin.

0: Bueno, pues mire, usted verá, pero estamos ya en el último. Hemos empezado el programa en la entrevista con Pepa Millán contando la deriva de alguien que directamente ha prescindido de bueno, eso que antes se llamaba una democracia parlamentaria. Sí, la gente se reía y tal, pero bueno, oiga, en fin, yo qué sé, no salía alguien a decirte si quieres ser buena persona tienes que vestirte así, joder, que ya es lo último, en fin. Pero bueno, ya está.
1: Miguel Ángel, tú eres filósofo. ¿Por qué se amotinan las gentes y los pueblos trazan planes malos?
0: No se amotinan la gente. La gente no se amotinan de ninguna manera.
1: Coño, es que
0: ¿Por
1: yo
0: qué
1: no
0: no se amotinan las gentes, Miguel
1: A ver,
0: Ángel?
1: ¿por qué no?
2: Es que es peor, decía, ser buena persona es peor que ser buena persona. Es ser demócrata que es ser del PSOE, insisto.
0: Ya sé, sí,
2: O sea,
0: claro.
2: porque el componente, digamos, identitario, la publicidad lo ha utilizado siempre, ¿no? O Coca-Cola. No nos describe el sabor de la Coca-Cola para que lo compremos, sino que nos dice que seremos felices y entonces
0: La
2: nos
0: chispa de la
2: queremos unir.
0: vida, ¿eh?
2: Entonces, bueno, que hagan una marca de ropa y nos digan, únete a esto, pues bien, pero es que nos están diciendo, esto es la democracia, ergo el PSOE. Insisto, o
0: Claro.
2: sea, es un mensaje ya, bueno, que está funcionando. Hay mucha gente que va a votar en las próximas elecciones, va a creer que está votando a favor de la democracia, votando al PSOE.
3: Bueno, es
2: Porque
3: que...
2: si no, la democracia entrará en peligro porque viene una ultraderecha y nos van a dejar sin derechos. Este es el mensaje que dice la ropa esta, que va a decir el próximo anuncio del presidente del gobierno, que va a decir el próximo discurso del presidente del gobierno, que van a replicar todos los minions que tienen en las distintas instituciones y que vamos a estar oyendo machaconamente. Sí, hay corrupción, sí, al final hay cosas, aunque la mayoría es culpa de los jueces, según ellos, el problema fundamental es que la democracia está en peligro.
1: Tú escuchaste los discursos de los socios del gobierno el día defendiendo tal, diciendo, no, no, nosotros no vamos a permitir
0: Hola,
1: que la
0: línea
1: gente
0: roja.
1: vote porque van a votar a
2: Eso,
1: Vox.
2: eso, eso, eso.
0: Último
2: Eso,
0: minuto, Irene.
3: Es que hay una cosa en España que yo creo que no se ha tenido, no se le ha dado la importancia, y es que el voto es identitario. ¿Cuál ha sido la identidad mayoritaria de toda esta gente? El PSOE. El partido era su identidad. Dicho por propios ministros, nunca han buscado el bien para España. Su comunidad no era la patria, no éramos nosotros. Era el partido político, el Partido Socialista. Entonces, todo lo que sea reforzar dicha identidad es lo que va a poder tener voto y mantenerse en el poder, esa cultura, esa identidad. La identidad es el partido.
2: Amparo Rubiales lo dijo muy bien. Amparo Rubiales, miembro del Partido Socialista Obrero Español desde hace décadas. Yo soy patriota del Partido
3: Claro,
2: Socialista Obrero
3: claro.
2: Español.
3: Bueno, pues esto
2: Ese
3: es
2: es su patriotismo.
0: Es verdad, es eso, efectivamente. Señores,
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0: 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O sea, vamos a hacer un gato al agua por privado. 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Pero ahí estará recibiendo.
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0: 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Don Marcos de Quinto, don Miguel Ángel Quintana Paz, doña Irene González, don
3: buenas
0: Julio
3: noches.
0: Ariza. Muy buenas noches a los cuatro. Se quedan con goles con Parrado. El viernes jugamos contra quién? Contra Bélgica.
1: Lamine Yamal y 10 más.
0: Parrado. Sí, joder.

nos enfrentamos a una amenaza terrorista, va evolucionando mucho más. El siguiente estadio de la amenaza no va a ser como el que conocemos, y lo voy a dejar aquí mejor.

Pulso económico, que vamos a comenzar como siempre echando la vista atrás a ver cómo le ha ido al IBEX 35, hoy con caídas leves, 0,22% abajo, el índice general en 19.640,2. Algunos valores han destacado hoy por su buena marcha, es el caso de Puig, que sube 1,96, Telefónica 1,67 y Logística.

0: vista 1,13 arriba, y en el lado del rojo, donde mandan las manos vendedoras, Solaria la que más pierde, 3,38, Acciona 3,22 y ACS 3,06. Y a continuación les voy a adelantar a modo de titulares lo que a mí me parece que nos va a dar más juego en la tertulia de análisis económico, la que mantenemos aquí cada tarde con los mejores expertos para que a ustedes no se les escape un detalle. Bueno, pues hablaremos en nuestra tertulia de los planes del gobierno, que están pendientes de que el Congreso los ratifique, y probablemente no va a ser así, porque el PP está bastante en contra de esto, Vox también, y previsiblemente Junts ya ha dicho que no lo va a apoyar. El gobierno ha fijado para el año que viene un déficit del 1,8 del Producto Interior Bruto, lo cual constituye un récord. 226.000 millones de déficit para el año que viene, 6 y pico % más. Y les deja a las comunidades autónomas un margen fiscal de apenas 5.849 millones. Y hablaremos también de cómo la guerra de Irán ha hundido un 91% de la inversión de los países del Golfo en España, consecuencia pues de que están pendientes de su propia reconstrucción y de que tienen que volver a exportar petróleo si quieren tener capacidad financiera. Han congelado, han vendido, hay diferentes circunstancias, pero el hundimiento de esas inversiones ha sido espectacular para la economía española. Dicho lo cual, presentamos a nuestros invitados esta tarde. Don Julián Salcedo, muchas gracias por estar aquí, a pesar de la tormenta que está siendo...
1: Está cayendo una buena en Madrid.
0: Doctor en Ciencias Económicas, abogado especializado en temas inmobiliarios y presidente del Foro de Economistas Inmobiliarios.
1: Así es.
0: Y don José Luis Fernández, muy buenas tardes.
2: Hola, buenas tardes.
0: Jefe de Análisis y Estudios del Sindicato Uso y presidente de CEOMA. ¿Todo bien?
2: Todo bien.
0: Remojón también importante,
2: bueno,
0: ¿no?
2: Sí. Lo justo.
0: Fresquito, o sea que... fresquito.
2: Sí, sí. Bueno, fresquito no sé yo, pero bueno, ojalá.
0: Vamos con la sesión de bolsa. Esto podía haber sido peor. En el fondo, pues, oye, 0,22 de caída. Alguno habrá recogido beneficios de las subidas. El IBEX no ha podido con los 17.700, pero se ha quedado en los umbrales.
1: Bueno. Sí, yo creo que ha sido una sesión pues de leve reajuste, ¿eh? Una caída de 0,22 es prácticamente mantener... lo de ayer. Yo creo que el IBEX se aproxima a marchas forzadas, si no lo cambia la guerra de Irán o cualquier otra circunstancia imprevista, se aproxima a los 20.000 puntos. Y yo creo que muchos inversores que ya están, o algunos que están acercándose, están apostando por eso, que va a llegar a los 20.000. Luego ya veremos lo que pasa con los 20.000. Yo creo que no será tan fácil mantenerlo, ¿no? Pero está muy cerca, está a tiro los 20.000 puntos, ¿no? Y luego lo que ha ocurrido... pues la sorpresa es que se hayan desplomado las energéticas, ¿no? Solaria, etcétera, ¿no? Bueno, pues un poco también de reajuste, ¿no?
0: Y los constructores de
1: también,
0: obra civil.
1: Y SACIR y todo, sí.
0: Don José Luis.
2: Bueno, yo creo que hace unas semanas decíamos aquí que se podía producir ese asalto a los 20.000, porque estábamos en esa línea y tiene todas las perspectivas de que este verano nos pueden dar, o pueden dar a que tenga esas inversiones, esa situación. Bueno, otra cuestión distinta es que llegado a esa cota que puede estar al alcance, la gente lo que haga sea... bueno, deshacer posiciones para coger beneficios, ¿no? De la inversión que se ha realizado, y a partir de ahí pues tendremos la siguiente bajada. Pero bueno, en eso es el juego de la bolsa, y yo creo que las expectativas son buenas, vamos a aguantar un poquito más y después ya deshacemos posiciones, ¿no? Esa es.
0: Bueno, vamos con una buena noticia. La producción industrial de Alemania por segundo mes consecutivo da señales de que esto se empieza a reavivar. La mayor economía europea está superando ya el lastre de la guerra con Irán.
2: Bueno, yo creo que Alemania siempre está... es que yo creo que es como los motores diésel, ¿no? Que pum, pum, pum, pero siempre andan, ¿no? Es decir, aunque a veces puedan acelerar más en función de... pero no ha dejado de funcionar, aunque ha estado a un ritmo muy lento. Prácticamente, digamos, la propia economía alemana en encefalograma plano durante bastante tiempo, pero nunca ha acabado de entrar en recesión, siempre. Entonces yo creo que es una buena noticia, sobre todo para España, porque buena parte de ese rehacerse de la industria alemana va a llevar consigo compras de productos y servicios que plantean lo que hacen las empresas españolas, por ejemplo, todo lo que tiene que ver componentes para la automoción. Es un gran fabricante de automóviles, pero nosotros el automóvil lo montamos y somos muy buenos haciendo las piezas, ¿no? Para este tipo de... Con lo cual yo creo que esto es bueno que dar estabilidad a la industria europea y, por tanto, de alguna manera puede fortalecer un poco o garantizar el mantenimiento de esta industria relacionada con el ámbito del automóvil y de algunas manufacturas en el ámbito español, con lo cual para mí me parece que es una buena noticia y también para el conjunto de la Unión.
1: Sí, efectivamente, yo creo que es bueno para Alemania, porque Alemania estaba tonteando con la recesión durante largo tiempo. Yo creo que el modelo, lo he dicho también en alguna ocasión aquí, que el modelo industrial alemán ya ha pasado de moda, quiero decir, tiene que hacer una reconversión importante. El canciller Merz dijo hace muy poco que había un plan para hacer una serie de despidos, desempleo, etcétera. Incluso algunas automovilísticas como Volkswagen, etcétera, han anunciado cierre de plantas, etcétera. Entonces, yo creo que Alemania ha dejado de ser la locomotora europea, pero es un gran potencial. Es decir, es bueno no que crezca su producción industrial, que es bueno por lo que acaba de decir nuestro amigo José Luis, sino también porque en la medida que se recupere, los demás, nosotros España incluido, podremos venderles más, ¿verdad?
0: Bueno, sin embargo, esa guerra de Irán, hoy hemos conocido que ha hundido un 91% la inversión de los países del Golfo en España.
1: Claro, no podía ser, no podía ser de otra forma.
0: Pero la dimensión.
1: Pensando en lo que están pensando, en defenderse, ¿no?
0: Sí, sí.
1: Perdón, pero no sé si me preguntan.
0: 91% lleva prácticamente
1: a
0: cero.
1: Bueno, la inversión extranjera en España ha disminuido en el primer trimestre. No tenemos datos todavía del primer semestre, o sea, el segundo trimestre, ¿no? Pero efectivamente, digamos, nos hemos vuelto en un país no confiable, lo dice Trump y lo dicen otros muchos, y sobre todo los países del Golfo tienen su propia problemática, que es la guerra.
2: Bueno, yo que en el conjunto de la inversión extranjera somos un país poco fiable, sobre todo porque hay unas componentes de carácter, digamos, ideológicas, que no hay garantías de estabilidad en las inversiones y garantías para el inversor en un momento determinado. Y luego el ámbito del país, los países del Golfo, y ahí tiene que ver con Arabia Saudí, que está en lo que está, Qatar, Emiratos, etcétera. Oiga, vamos a recomponernos aquí y después ya veremos si nos queda algo, ya llevaremos algo, pero a lo mejor España precisamente no es el mejor aliado para este tipo de cosas. No olvidemos que estos países del Golfo tampoco han estado especialmente beligerantes contra Israel, digo, por poner un tema de geopolítica encima de la mesa, sino que en algunos casos han sido hasta aliados y han sufrido de alguna manera los drones y las bombas de Irán. Con lo cual, bueno, al final cuando se reparten las cartas, bueno, alguna puede que no nos toque o no tengamos una buena mano, ¿no?
0: Veremos. Bueno, yo no sé si es porque el gobierno sabe que esto no va a prosperar o si es un brindis al sol, pero en cualquier caso, un plan de un déficit que es un 1,8 del Producto Interior Bruto, 226.000 millones para el año 2027, es algo verdaderamente abusivo. Sobre todo cuando tenemos en cuenta que las comunidades autónomas, que son las que prestan la mayor parte del gasto en todas las materias, solamente se les permite un margen fiscal de 5.849 millones. José
1: claro.
0: Luis.
1: Pues fíjese, efectivamente ahí lo pone en porcentaje, se fija un objetivo del 1,8 de déficit de la Administración Central del Estado y ahí se pone luego en cantidad para el asunto 5.849 millones, pero se les ha fijado el 0,1% a las comunidades autónomas, es decir, la diferencia es 1,8 para mí, 0,1 para ti, ¿no? La realidad fue que ayer no se aprobó en el Consejo de Política Fiscal y Financiera, no se aprobó el plan del Gobierno, este cuadro macroeconómico. Hoy lo aprobaron en el Consejo de Ministros.
0: Y el Congreso lo tumbará.
1: Claro, previsiblemente.
2: Bueno, pero es lo que hay, es decir, es que esto es lo de la ley del embudo, ¿no? Para mí ancho y para otro más estrechito, ¿no? ¿Quién gobierna las comunidades, la gran mayoría de las comunidades autónomas? El Partido Popular. Y yo creo que Castilla, que en este caso incluso Castilla-La Mancha, tampoco está especialmente satisfecha por este tema. Aquí al final sigue estando, no importa tanto las cuentas financieras, sino las cuentas de votos en el Parlamento. Y por tanto, cuando estos números se ponen encima de la mesa, se está pensando en la financiación, comillas o no comillas, singular de Cataluña, estamos hablando del cupo y el mantenimiento en el País Vasco, estamos hablando del régimen foral en Navarra, y estas cosas se engordan, que es precisamente donde, en un caso gobierna el Partido Socialista y en otros casos, bueno, pues están los socios de gobierno. Y esto me parece que es importante recalcar. Luego los 226.000 millones de techo de gasto, oiga, ¿sobre cuál? ¿Sobre qué se compara? ¿Sobre qué? ¿Sobre qué techo de gasto anterior?
1: 199.814 millones.
0: Ese, claro. ¿Pero es de cuándo?
2: ¿Desde cuándo?
1: Claro, el del 2022.
2: Claro, entonces al final dice, oiga, y hasta ahora, y el año pasado, ¿por qué no me hace usted una liquidación del gasto de 2025? Para ver.
0: Y hablamos.
2: Y hablamos, digo, porque me parece que si no, al final, es hacerse trampas en el solitario. Si cogemos un incremento del gasto con respecto a 3 años, oiga, ¿usted no ha gastado durante estos años? Porque este gobierno no se ha caracterizado por ser especialmente austero. Digo, que yo creo que estas cosas hay que analizarlas y yo creo que tener un recorrido, bueno, me parece complicado. El techo de gasto estos últimos años no se ha aprobado,
1: claro.
2: Porque además sigue teniendo el veto, si no recuerdo mal, porque intentaron quitarlo y no lo quitaron en el Senado, y ya sabemos quién tiene mayoría en el Senado.
0: Pero esta vez ni siquiera secunda el plan del gobierno Junts.
1: Efectivamente.
0: A pesar del pacto fiscal catalán. Hablemos de nombres concretos de la Bolsa Española. Jornada horrible hoy para las constructoras de obra pública. Acciona, Ferrovial, ACS, Sacyr, han sufrido todas. ¿Por qué?
1: Yo creo que la razón es que, como consecuencia de la guerra del Oriente Medio, de Irán, etcétera, los materiales de construcción, los que se necesitan en la obra civil, se han encarecido muchísimo. Y entonces, claro, todos los... aquí hay dos cosas. Cuando uno tiene un contrato adjudicado, es verificar si tiene posibilidad de revisión de precio o no tiene posibilidad de revisión de precio. Si tiene revisión de precio, podrán salvar una parte, porque hay que negociar. Pero si no tiene revisión de precio, es que, digamos, ese sobrecoste que van a tener de los materiales se lo tienen que tragar, ¿no? Entonces, claro, eso se tiene que reflejar inmediatamente en la cotización.
2: Es que es así, ¿no? Es decir, que buena parte de los materiales que se utilizan en nuestras obras no los fabricamos en España, los importamos, y hay que ver, y algunos de estos pasan por el estrecho del muy famoso, con lo cual no solamente el coste del material, sino el coste de los seguros, del transporte, que se disparan. Con lo cual, dice, bueno, tiene su cierta explicación. Y luego también la incertidumbre, hombre, de si el señor Puente, que es el ministro, digamos, más gastón en estas cosas de las infraestructuras y tal y cual, a ver qué partida le han adjudicado en este nuevo proyecto de presupuestos, ¿no? Porque eso también podría dar un poquito de ánimo, pero es que ni siquiera lo saben. Con lo cual dices, bueno, vamos a aprovechar un poquito las carreteras españolas, que ya vendría bien hacer este tipo de situaciones. Vamos a cometer alguna reestructuración de las obras públicas en España que llevan sin tocarse desde hace décadas.
0: Ya.
2: Bueno, ¿quién lo sabe?
0: Bueno, hablemos de Inditex, porque hoy celebraban junta y Marta Ortega promete invertir todo lo que sea necesario para que las tiendas y la logística hagan frente a la transformación de la inteligencia artificial, lo cual es un paso importante.
1: Pues sí, y yo creo que además me atrevería a calificarlo de muy valiente o muy arriesgado, ¿no? Porque claro, efectivamente yo creo que el tiempo de la tienda física ha pasado un poco a la historia, ¿eh? Está claro que todavía hay gente que sigue comprando, pero el público de Inditex, que yo creo que mayoritariamente es joven, un público joven, ese público joven va menos a la tienda que los que somos más mayores a probarlo, ¿no? Entonces, la mayor parte de las compras se hacen por Internet, ¿no? O mediante comercio electrónico. Yo creo que es un paso arriesgado, ¿no? Otra cosa distinta es que Inditex tiene negocio en todo el mundo y hay muchas partes del mundo en donde el negocio físico funciona. Por ejemplo, en todo Sudamérica.
2: Bueno, yo creo que a mí me parece que más que arriesgada, a mí me parece que es acertada, ¿no? Digo, pero es una opinión, quiero decir, a mí, digo, ¿por qué? Porque me parece que tenemos que, junto a la IA, que está ahí para quedar, sí que viene y va a facilitar muchas cosas, no podemos olvidar el trato a las personas. Y hay personas que quieren ser tratadas como personas y quieren que les trate otra persona física. Y me parece que si tú cuidas eso, vas a traer gente. Y el tema de comentabas, que además yo lo he puesto a veces como ejemplo, es decir, habitualmente no se ve gente mayor o personas mayores en las tiendas de Inditex, es decir, si vas a Zara, el perfil es de gente más o menos joven, hasta los 50, 60, ya a partir de ahí no encuentras. Y si te vas a alguna de las otras, por supuesto nada, ¿no? Hombre, entonces todo ese perfil de público, que cada vez vamos a ser más aquello que vamos cumpliendo años, nos gusta de vez en cuando ir a la tienda, probarnos, mirarnos en el espejito y decir, oye, pues me queda bien o me queda regular. Y no tener que llegar a casa, que tengo que estar pendiente de que me llegue el paquete, que luego tengo que devolverlo. Y eso funciona muy bien en Inditex, todo lo que tiene que ver el tema de las devoluciones. Pero es así, a mí me parece que es un acierto. Yo apostaré siempre por todos aquellos negocios que piensen en dar una atención personalizada a las personas. Y si es a las personas mayores, que a las que represento, todavía más encantado de la vida.
0: Hay que decir que si hay una compañía que toma decisiones estratégicas y se ha beneficiado de ellas, es Inditex, hasta el momento. Bueno, hablemos de las grandes compañías del sector turístico, los hoteleros. Minor, que antes se llamaba NH y seguro que les suena más, Barceló o Meliá, están pensando a pagar un récord de dividendo por el boom turístico que esperan que esté llegando. Reparten aproximadamente un 30% del beneficio neto consolidado.
1: Sí, bueno, estas grandes cadenas como Barceló y Meliá sabemos que tienen una parte importante del negocio en España, pero la parte más importante del negocio también la tienen fuera de España, ¿no? Y son marcas de mucho prestigio y muy reconocidas, ¿no? En España no puede ser, no va a haber un año mejor, creo yo, desde el punto de vista, si no se nos tuerce, desde el punto de vista turístico que este, ¿no? Los precios, además, de las habitaciones han subido de forma considerable, con lo cual, pues eso que se llama el ingreso por noche, ha subido de forma tal. Y luego la ocupación también, la ocupación está cercana al 95%. Por lo tanto, yo auguro muy buenos beneficios para ellos dos, Barceló Meliá y otras cadenas, y además, es que fijaos que la mayor parte de ellos solo hacen gestión hotelera, la propiedad de los inmuebles no la tienen, con lo cual ese riesgo no le corren, ¿no?
2: Yo creo que estamos en el año que puede ser récord, ¿no? De más de 43, 46, ahora de más de 43 millones de... Bueno, aquí la cuestión de fondo es que buena parte, además de esos usuarios, va a ser personal extranjero, es decir, no van a ser nacionales, ¿no? Con lo cual hay gente que viene, digamos, con recursos, o como se decía antes, antiguamente, con posibles, ¿no? Que es un término que siempre me ha hecho mucha gracia. Pero a mí me parece que esa es la realidad, ¿no? Y luego tenemos esta situación donde España más o menos es un país con cierta confianza desde el punto de vista de la tranquilidad, de que no te van a pegar un petardazo, de que, bueno, puede pasar cualquier cosa, pero no es un país próximo a, digamos, a la costa de Marruecos, a la costa de Túnez, que ha pasado, ya sabemos lo que es este tipo de situaciones, las zonas, digo,
0: Egipto,
2: no, pero las propias próximas a la frontera ucraniana, ¿no? Es decir, que la gente antes iba a Dubrovnik, a Polonia, todo lo que tiene que ver con el norte, con la zona de Yugoslavia, que durante mucho tiempo han estado haciendo un buen negocio desde el punto de vista turístico, es un tema más complicado y da un poquito más de miedo irse. Por tanto, me parece que el turista... España es un país apetecible, ¿no? Por el sol y por la comida y por todo.
0: Repsol, y además ganamos a Portugal de vez en cuando. Bueno, Repsol capitaliza el acercamiento a las tesis de Trump, la llegada del crudo venezolano a España vuelve a niveles del año 24 y además pues por ahí anda Barclays, que ha tomado en Repsol, no sé si por cuenta propia o por cuenta ajena, un 3,5%.
1: Sí, bueno, lo dijimos aquí desde el primer momento, ¿no? Repsol, si recordamos las imágenes, fue la única compañía española que estuvo presente en aquellos acuerdos con Trump y con el resto de su equipo. Apostó, tenía unos intereses muy fuertes en Venezuela, con lo cual tenía que tener interés en mantenerse allí, porque efectivamente tenía, si no, corría el riesgo de no cobrar las cantidades que se le deudaban. Entonces, no solo parece que va a cobrar toda la cantidad que le daban, sino que además va a tener más cuota de mercado en el petróleo venezolano. La prueba está, lo que dices, vuelve a niveles de 2024, ¿no?
2: Bueno, yo creo que lo que va a hacer a partir de ahí, digo, de esa buena relación y de la situación de, al final, quien está organizando las exportaciones de petróleo en Venezuela y quien está gestionando eso es la administración norteamericana. No nos hagamos trampas en el solitario, hay una buena relación, vimos todos aquellas imágenes del presidente de Repsol y dices, bueno, pues nada, fenomenal. Y lo que les ha abierto es ampliar el cupo para poder hacer una mayor importación. Más allá de que después el petróleo no sea de la mejor calidad y que por tanto llegue a subir su proceso de transformación, pero es una buena noticia, sobre todo ante el posible riesgo de un desabastecimiento que nunca se ha llegado a producir. Pero bueno, bienvenido sea y sobre todo si se abaratan los costes para el usuario, estaré encantado de la vida.
0: Bueno, Jefferies le ve al BBVA un porcentaje de potencial en bolsa de un 19%.
1: Bueno, si lo dice Jefferies, que es una agencia de calificación de rating muy prestigiosa, pues será que es verdad, ¿no? Es verdad que el BBVA pasa por ser el banco más digital de los españoles. Como ha dicho José Luis, no sé si todos los españoles estamos muy identificados con la digitalización o preferimos también ir a sucursales bancarias, ¿no? No sé, yo creo que el BBVA necesitaba un empujón de este tipo después del Santander, la adquisición que ha tenido en Estados Unidos, etcétera, pues para no quedarse un poco atrás, ¿no? Bienvenido sea esa calificación.
2: Bueno, yo creo que es un empujón, ¿no? Es decir, las agencias de rating, pues te quitan o te ponen, ¿no? Entonces, si te bendicen, subes, si te no dicen nada o dicen algo un poco negativo, pues sabes que te pueden hundir. Bueno, yo creo que la cosa es una buena noticia y desde ese punto de vista yo creo que es un banco que está saneado, ya están dejando atrás la famosa operación con respecto al Sabadell y la cosa parece que se queda un poco ya, bueno, ya empieza a andar, ¿no?, la maquinaria, y estas cosas ya se han quedado atrás. Y bueno, pues siempre es una buena noticia, ¿no?
0: Me voy a permitir dividir las preguntas para asumirlas todas. La rentabilidad de las letras a un año ha bajado al 2,5%. Es el tipo de interés, el estrella, digamos, de las subastas está en el 2,50 frente al 2,54 de la última subasta.
1: Sí, la realidad es que, además, prácticamente los que contratan la letra del Tesoro cada vez son más particulares, ¿no? Porque es que prácticamente es la única fórmula de obtener una rentabilidad con muy poquito riesgo, ¿eh?, y a un plazo muy corto, 6 meses, 12 meses, etcétera, ¿no? Yo creo que un 2,50 es una buena rentabilidad. Desde luego, hay sin riesgo, si admitimos que la letra del Tesoro Español no tiene riesgo, me parece que es una magnífica rentabilidad.
0: Don José Luis, casi la mitad de las personas que cobran la prestación por desempleo no son parados. Solo el 53% de los beneficiarios de esta cuota o de este ingreso por desempleo están paro.
2: Pero el problema es el de siempre, ¿no? La falta de transparencia y de definición. ¿Qué es un parado? Ya, defínamelo, o sea, porque al final, si una persona que está haciendo un curso de formación, el SEPE no lo considera como parado, pero como no está cobrando y está haciendo un curso de formación, está cobrando la prestación por desempleo, pues ahí está. Si los fijos discontinuos, cuando están inactivos, no los considera como parados, pero están cobrando la prestación por desempleo porque han tenido periodo de cotización para hacerlo, pues ahí tenemos. Y seguimos, ¿no? Los trabajadores del seguro agrario les pasa exactamente igual. U otro tipo de personas que están ahí, dicen, bueno,
0: pues que piden horario reducido.
2: Sí,
0: que
2: bueno, pero quiero decir, el problema de fondo sigue siendo que hay un conjunto de personas que el Servicio Público de Empleo no considera desempleados, ya, pero que no están trabajando y que han cotizado el tiempo suficiente para cobrar la prestación por desempleo y tienen causa para ella. Pues ya está, es así de sencillo, eso explica. Otra cosa distinta es que el tema de fondo es que lo que está, el número de personas que están realmente percibiendo algún tipo de prestación, incluso el propio subsidio por desempleo para los mayores de 52 años, son cada vez menos. ¿Eh? Y esto es, ¿pero por qué? Bueno, porque se están consumiendo en el paro de larga duración. ¿Eh? Y cuando las personas llevan más de 2 años en el desempleo, que son la gran mayoría de nuestros parados, dejan de percibir la prestación contributiva por desempleo. Bueno, pues esta es la realidad y habría que decirle al SEPE que fuese un poco más eficiente no solo en la gestión de la prestación, sino en la intermediación laboral, que para algo está.
0: Hemos resuelto, o el Gobierno ha resuelto, la crisis en la Agencia Tributaria. Han nombrado a Antonio Ansón Latorre, nuevo director general de la Agencia Tributaria. Y pues han usado a una persona que es de la máxima confianza del nuevo ministro del asunto. O sea que vamos a ver si este les dura más o si le obligan a hacer cosas que les parezcan insufribles, como le pasó al anterior, y alguno más que anda por ahí en la Agencia Tributaria con la carta de dimisión en la mano.
2: Bueno, yo creo que lo que no podemos olvidar es que muchos de estos cargos, sobre todo en el ámbito de dirección general, son funcionarios de carrera. Con lo cual son gente que no se va a jugar su oposición y su plaza en la administración pública por hacer un chanchullete, porque se la están jugando, que es lo que ha pasado con la directora, que ha dicho, oye, hasta luego, Lucas, que yo me voy a otro sitio. Bueno, pues vamos a ver lo que dura este, y recordemos todas las dimisiones que ha habido de perfiles profesionales de estas características, ¿no? Bueno, pues hombre, transparencia, buen gobierno y
0: sí,
2: Hacienda somos todos, ¿no? Pero unos más que otros.
0: Cuando eso pasa, es que el funcionario ya entra en el terreno proceloso de la duda. No tenemos tiempo para más, si acaso para que yo agradezca a estos señores y les facilite un paraguas para salir a la calle, su presencia en el programa y sobre todo sus opiniones, y a ustedes les tengo que agradecer su interés y su paciencia, pero para ustedes hay premio. A la vuelta de publicidad, la redacción abierta.

0: Son las 8:30 de la tarde, una hora menos en las Islas Canarias. Sean todos bienvenidos a la redacción abierta en el Toro Televisión, donde ya estamos preparados para informaros, para enmarcaros y para opinaros los principales temas de actualidad con dos premisas. Tienen que ir guiados periodísticamente por la valentía y por el rigor. Si no, esto pues acabaría siendo una telepedro donde va gente con argumentario de los partidos y difunde lo mismo en una tertulia que en otra. Si nos dan 10 minutos verán que esto no es una telepedro. Y también es fundamental el vivir en esta casa en un ambiente de libertades, en el que cada uno dice pues lo que le parece de las preguntas que yo sepa hacerles. Y como nos parece que la salud es muy importante para ustedes, para nosotros, para todos en general, pues hoy nos acompaña aquí don Adolfo Albistur. Muy buenas tardes.
1: Muy buenas tardes, Xavier.
0: Y viene usted a hablarnos del vago relax.
1: Del vago relax, porque es muy importante que la gente tenga ciertos conocimientos de lo que es nuestro sistema nervioso. Nuestro sistema nervioso se concibe por una parte que es el simpático, que es el que estamos en alerta, en concentración, en estrés, y luego el parasimpático, que sería el del equilibrio. Fíjate, cuando nacemos y somos bebés, vivimos casi siempre en el parasimpático, es decir, vivimos durmiendo, relajados, tranquilos, todo va de esta manera. Cuando vamos creciendo, vamos adquiriendo este otro sistema, que es el sistema simpático. Pero ¿qué ocurre? Que en muchos casos vivimos continuamente en la alerta, en el estrés, en el cortisol, que es algo que nos está afectando mucho. ¿Y qué ocurre cuando nos vamos a dormir? ¿Qué nos dormimos? Nos dormimos porque nuestro sistema nervioso es incapaz de cambiar y estar en el parasimpático. Para ello necesitamos que el nervio vago se estimule. Nosotros es muy difícil saber estimularlo. 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Que las tome,
0: pero es un procedimiento alternativo a la farmacopea.
1: Efectivamente, es decir, los somníferos, las melatoninas, todo eso hace un efecto somnoliento, es decir, para que entremos, pero no es lo mismo que si tú de manera natural entras en sueño. Entonces, este aparatito, a través de este dispositivo y de sus pincitas, que son dos, se coloca en los lóbulos de las orejas, lo encendemos y 15-20 minutos es más que suficiente. Normalmente, pues, se usa antes de irnos a dormir, una horita antes o algo así. Hay gente que incluso en la cama se lo pone y luego ya se lo quita porque no hay que dormir con él. Y a partir de ahí es como encender ese interruptor necesario para que entremos en sueño y un sueño reparador, por la importancia que tiene en la salud dormir bien.
0: ¿Y cómo consiguen esas dos pincitas estimular el nervio vago?
1: Lleva unas frecuencias que no son, nosotros no las percibimos porque están en unos hercios muy bajitos, pero el nervio vago sí. Entonces nosotros no vamos a notar nada. Hay personas muy, muy sensibles que notan, ay, siento una cosita, pero muy poquito. Lo importante es que el nervio vago lo sienta, se estimule y que ponga el funcionamiento de lo que es el sueño, lo que es el sueño reparador.
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0: Y el problema de dormir bien se ha terminado.
1: Efectivamente, vamos a descansar,
0: no,
1: vamos
0: no
1: a dormir.
0: Es poca cosa. No
1: es... Importantísimo.
0: Muchísimas gracias.
1: Gracias,
0: Adolfo. Un placer enorme tenerte aquí.
1: Igual.
0: Bueno, hablemos ya de algunos datos que tenemos pendientes. Por ejemplo, el rescate venezolano. Cada vez el gobierno de Venezuela es más escaso en el control de todo esto y ofrece datos pues de forma más pausada y menos eficaz. 3.535 muertos, 16.740 heridos. Respecto a los datos de los españoles que se vieron afectados por el doble terremoto, seguimos en 35 muertos, seguimos en 140 desaparecidos y seguimos en que hay 11 españoles bajo los escombros. Luego lo veremos, pero hay una familia a la que se ha podido rescatar con vida de una montaña de escombros, esto que ven ahí. Tres niños y la madre han sido rescatados con vida, con, bueno, alguno tiene algún problemilla que resolverán sin duda en un centro asistencial, pero esto ha sido una especie, el milagro del día en lo que toca al terremoto venezolano. ¿Sí? Ahí tienen, los niños son bastante pequeños, ¿eh? Como pueden ver ahí en las imágenes. En fin, que nos alegramos mucho, esto estimula a los rescatistas, porque cuando se obtiene un éxito, pues lógicamente uno va a trabajar con más ahínco y con más ganas que si ya pues es la desazón de que han pasado muchos días y lo que vas encontrando son más y más fallecidos. Bueno, pues que nos alegramos mucho. Vamos a hablar de Francia. En Francia ha tenido lugar una noticia importante y es que Marine Le Pen, la candidata del Frente Nacional, va a poder presentarse, si lo desea, a las elecciones presidenciales previstas para el año que viene. Eso sí, le imponen una especie de brazalete antifugas como el que le impusieron a Sarkozy. Fue condenada a 3 años y a una durísima inhabilitación. Le han reducido el plazo de inhabilitación a 15 meses, que han pasado ya, y por lo tanto, técnicamente podría presentarse a las elecciones. Bueno, pues es para el Frente Nacional una buena noticia, aunque los hay en su propio partido que consideran que el peso del apellido y el trabajo hecho hasta ahora por su número 2, Jordan Bardella, podría hacer que fuera poco relevante que se presente o no la señora Le Pen para el resultado de, para ella no, claro está, pero para el resultado de esas elecciones presidenciales francesas en las que algunos dan por hecha la victoria de Madame Le Pen. También les tengo que contar una cosa de esas que solo pasa en el Reino Unido y que tiene que ver, tiene un protagonista que es un tipo bastante populista, Nigel Farage. Bueno, las encuestas le daban un subidón, pero bueno, pues ha habido una investigación a propósito de un tema financiero que le ha salpicado y su reacción ha sido dimitir como diputado, darle la oportunidad a los que le votaron de volver o no a votarles y volverse a presentar, anunciar que se vuelve a presentar. La verdad es que esto de en el Reino Unido la política se entiende de otra manera a como la entendemos en nuestro país, eso es salta a la vista. Pero aún así, teniendo que los estándares de cómo actúan los políticos británicos es muy diferente, lo de Nigel Farage es para hacérselo mirar porque desde luego hace cosas que muchos no comprendemos y desde luego si no vivimos en la realidad británica pues nos cuesta muchísimo más. Y hablamos de la guerra de Ucrania. ¿Por qué? Porque las tropas ucranianas han hecho saltar por los aires la mayor refinería de petróleo de toda Rusia, agudizando con ello la escasez de gasolina que ya está ahogando a la economía del país, de Moscú, donde la gasolina sube, la inflación también sube. Les hablo de esta refinería. Da la casualidad de que está a 2.500 kilómetros de suelo ucraniano, en Omsk, en la Siberia Oriental. Y en estos momentos les tengo que contar que Rusia ya se está viendo obligada a comprar gasolina a Bielorrusia, a la India, en fin. Y que, pues como les decía, los precios de la gasolina suben semana a semana sobre las espaldas de los ciudadanos rusos que están viendo cómo se les encarece lo diario, lo cotidiano. Y ya de vuelta o de entrada en la información que afecta a nuestro país, tenemos que hablar de drogas, ¿cómo no? Hay que hablar de drogas porque necesitamos cambiar el paso en cómo tratamos colectivamente la sociedad española el problema de la droga. Hay que hacer que pues esto no sea la Eurovisión de las mafias de la droga, hay que hacer que aquí no se blanquee con la facilidad con la que lo hacemos, hay que hacer que no alcancen a los funcionarios como alcanzan los tentáculos de las mafias de la droga, 106 detenidos entre policías y guardias civiles. Algo habrá que hacer, probablemente endurecer el castigo, tanto a los narcotraficantes, sobre todo, como a los agentes que se dejan comprar la voluntad por el vil metal que viene de la droga y que es un chorro muy abundante. Para conseguir que se tomen las medidas adecuadas es para lo que os pido que juntos seamos muy exigentes con los partidos políticos y les pidamos que en sus programas electorales lleven propuestas concretas para que esto se mitigue, vaya menos de un año a otro. No pedimos que esto acabe así en un tris por unas normas en el BOE, no. Pero sí queremos empezar a ver que se entra en el asunto de forma realista y, bueno, pues que nadie tenga dudas de que la sociedad española no quiere esto y que esto nos embadurna como pocas cosas. ¿Por qué lo digo? Bueno, pues porque aquí hay unas organizaciones como no las hay en ningún lugar del entorno europeo. Ha caído una, fijaros, una red internacional de producción y venta de pastillas MDMA. Les han interceptado 943 kilos de este tipo de pastillas, de estas drogas, casi una tonelada. La operación se ha saldado con 15 detenciones. ¿Dónde se ha desarrollado la operación? Pues en todo lo que es la Costa del Sol, donde se supone que tienen clientela para estar asentados y poder venderlas, también en Sevilla, en fin, bueno, que como podéis ver, pues de nuevo las fuerzas del orden han tenido que arriesgar, han tenido que ir poco a poco cerrando el círculo para que pues podamos decir que ha caído una organización más. Mañana la vuelven a tener montada, eso está claro. En ese sitio o en otro donde les convenga. Dinero no falta y con el dinero tal. Yo os decía antes que tenemos bajo la epidermis clavado el problema de la droga. Se vende muy bien, se vende por muy buen precio y todos quieren dedicarse a esto. Por ejemplo, nos vamos a Córdoba, a Villarroya. Ahí ha caído pues los que tenían organizado un plantel de marihuana, dos detenidos, lo de siempre, pues robando la electricidad para que las plantitas crezcan más jugosas y, bueno, pues un negocio como tantas veces, como en el mundo rural, si es que no hay provincia. Yo me esfuerzo en traeros ejemplos de diferentes provincias para que veáis que esto está por todas partes y que esto es un mal absolutamente compartido, da igual. Si es Galicia, si es Almería, si es Barcelona o si es Huelva. Ahí están algunos intentando forrarse con esto de la droga. Y desde luego, pues tiene un efecto destructor, sobre todo sobre la juventud, pero no solo sobre la juventud, ¿eh? Pero en cualquier caso, está claro que buena parte de la sociedad española prefiere dedicarse a esto, aunque sea ilegal, aunque pueden acabar detenidos, que a trabajar, que a buscar un trabajo decente que no dependa del narcotráfico. Claro, el problema es que, muy bien, han sido detenidos, vale, irán a juzgados, saldrán en libertad con cargos y volveremos a empezar, porque el castigo no es lo suficientemente, en este caso, el miedo no guarda la viña y por lo tanto, pues oye, me han levantado la plantación, pues hago otra en el pueblo de al lado o tres pueblos más allá, es un poco lo mismo. Bueno, y dejando atrás el asunto de la droga, quiero hablaros también del problema que supone la vivienda para la juventud. Una generación que va a ser presa del alquiler durante muchísimos años, porque tal como está el precio de la vivienda, hace prácticamente imposible que algunos jóvenes lleguen a tener vivienda en propiedad, pues hasta los 35 años, eso con suerte, ¿eh? Y para no todos, para una élite de la juventud.
2: Salarios precarios y precios que no dejan de crecer. Condicionantes que han creado el mayor abismo de la historia entre jóvenes y mayores. Ser propietario se ha convertido en el sueño de pocos, empobreciendo así a una generación que ha perdido un 54% la tasa de vivienda en propiedad en los últimos 11 años. Mientras que en 2011 casi el 70% menor de 35 años era propietario de una vivienda, en 2022 ese porcentaje hace un cambio drástico pasando a menos de un 32%. Este problema en 2026 no ha dejado de crecer y por ello no disponer de vivienda ha derivado en un factor de desigualdad que supera ya la brecha que tradicionalmente se atribuye a la edad, según un estudio elaborado por el Ministerio de Consumo en colaboración con el Consejo Superior de Investigaciones Científicas. Empleando datos de la encuesta financiera de las familias de 2022 del Banco de España, los hogares inquilinos ocupan el escalón más bajo de la pirámide de ingresos frente a los hogares que obtienen ingresos de arrendar viviendas. Resultados que confirman que el mercado del alquiler encauza los recursos de hogares con menores niveles de ingresos hacia propietarios con niveles de renta más elevados. Una brecha que no deja de crecer y que deja a los jóvenes sin la capacidad económica para ahorrar. España es ya el cuarto país de la Unión Europea donde los jóvenes tardan más tiempo en poder emanciparse.
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0: 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Bien, y ahora vamos a hablar de la cumbre de la OTAN en Ankara. Primeros compases. ¿Significativo? Pues mira, Trump ha ido solo, como Pedro Sánchez, aunque por diferentes motivos, ¿eh? Y ha llegado allí, lo primero que ha dicho es que Groenlandia debería estar bajo control de Estados Unidos, y por su parte el secretario general de la Alianza Atlántica, Mark Rutte, lo que ha dicho es que hay que hacer planes concretos y creíbles para invertir hasta un 5% del Producto Interior Bruto de los países miembros de la OTAN en defensa de aquí al año 2035. Quiero hablar de todo ello con don Gustavo de Aristegui, que es diplomático y que es especialista en relaciones internacionales, que ya nos acompaña a través de Zoom. Muy buenas tardes y gracias por atendernos, don Gustavo.
1: Javier, encantado de estar con vosotros, como siempre.
0: Bueno, vamos a ver qué se espera de esta cumbre de la OTAN.
1: Por poner un titular muy fácil, pero que es muy indicativo, estamos ante un momento trascendental, una cumbre que debería ser trascendental y que va a tener resultados intrascendentes. Seamos muy claros. Lamentablemente, Europa no entiende cuáles son sus riesgos, a qué se enfrenta, que son muy inminentes, muy ciertos y muy claros. Europa no quiere entender que o coordina sus capacidades, que son muy importantes en materia de investigación, desarrollo, ingeniería, industrial, o vamos a perder la carrera de la vanguardia tecnológica mundial de una manera estrepitosa. Hoy podemos decir sin ningún tipo de duda que el mundo vive uno de los momentos más inciertos, más convulsos, más peligrosos desde el final de la Segunda Guerra Mundial. Y esta realidad es algo a lo que la OTAN no puede enfrentarse con cuentos de hadas, como lamentablemente nos ha contado el secretario general de la OTAN esta mañana, diciendo que vamos a tener nada menos que 11 aviones de reavituallamiento en vuelo. ¡Oh, qué maravilla! Israel, un país de 15 millones de habitantes, tiene más que eso. Ah, pero vamos a tener capacidad para mover nuestras tropas porque vamos a comprar conjuntamente A400M. Sí, pero los países que lo producimos hemos reducido en 30% algunos, 40% otros, la capacidad de operar estos aviones y, por lo tanto, vamos a tener muchos menos de los que queríamos. Cuando Estados Unidos tuvo que ayudar al Reino Unido y a Francia para transportar sus tropas o para sacarlas de sitios calientes, porque ellos sí tienen la capacidad de grandes aviones de combate, sea el Galaxy o sea el C-17, nadie en Europa se entera de que no podemos seguir contando con el paraguas

0: militar, de defensa y nuclear de Estados Unidos. O asumimos realmente nuestra defensa, porque hoy el objetivo del 5%, a muchos de la izquierda les parece irrealizable porque quita, dicen ellos, quita presupuesto a fines sociales, no es verdad, porque muchas de las inversiones que se realizan en el ámbito militar revierten de manera directa al ámbito civil, por ejemplo, el GPS, por ejemplo, los frenos de disco, por ejemplo, la capacidad de transportar.
1: El Internet, por ejemplo.
0: Sí, por ejemplo, por ejemplo. En consecuencia, no es aceptable que Europa esté arrastrando los pies para invertir en defensa, pero por otra parte no hay que olvidar, y esto es importante recordarlo, que Estados Unidos solo está invirtiendo en defensa el 3,4% de su Producto Interior Bruto, lejos del 5%. Por lo tanto, se hace liderazgo con ejemplo, no con exigencias.
1: Ya, ya. ¿Qué espera usted del encuentro Pedro Sánchez-Donald Trump?
0: Nada, cero, menos que cero. España, y es que es el tema que nos quiere vender la izquierda. La izquierda quiere que veamos a Pedro Sánchez como el campeón anti-Trump, anti-derecha dura, extrema derecha en Europa, la AfD en Alemania, Vox en España, Meloni, que por cierto ha demostrado ser quizá hoy la jefa de gobierno más sensata, más eficaz y más valiente de toda Europa. Muchos izquierdistas no le han plantado cara a Trump como lo ha hecho ella. Muchos centristas blandos han sido incapaces de decirle las cuatro verdades a la izquierda y a la derecha como lo ha hecho ella. Por lo tanto, francamente, creo que hay que revisar las verdades facilonas que demasiadas veces algunos medios de comunicación nos quieren intentar hacer tragar. En consecuencia, hoy por hoy, la cumbre de la OTAN, hoy por hoy, las necesidades estratégicas que tiene Europa pasan, sí, por aceptar nuestras carencias estratégicas y aspirar a nuestra autonomía estratégica que tantas veces se dice, pero también pasa necesariamente, imprescindiblemente, por mejorar la clase política, que tiene una miopía, una incapacidad y una falta de principios y valores que es espeluznante y que es o que está en la base de la falta de reacción de Europa ante los riesgos ciertos, serios, inminentes e incluso permanentes que tenemos todos los europeos. No solo Rusia, que lo es China, es Irán, es el terrorismo en el Sahel, es la guerra civil de Sudán, es la guerra civil de Yemen, es el crecimiento del terrorismo en Nigeria, subiendo hacia el norte, sea Boko Haram allí, sea Al-Shabaab en Somalia, sea Daesh o Al-Qaeda en el Sahel, todo esto son serios riesgos que tenemos y que no tienen solo una respuesta policial. Y es ahí donde se equivocan muchos países. Tenemos que tener una respuesta estratégica. Y voy a decir una cosa más. Cuando los europeos, y es un ejemplo dramático, me atrevería a decir, tenemos el mejor misil superficie-superficie, aire-aire, el Meteor. Si Europa tuviese la desgracia de tener que participar en una guerra generalizada como la de los 40 días, que estaba perfectamente justificada, no así como ha terminado, que es otra historia, contra la oligarquía yihadista execrable y completamente asesina y terrorista de Irán, si tuviéramos que participar en una guerra similar, se nos acabarían los misiles Meteor en una semana. Esto nos tiene que dar la pauta, la lección de lo que Europa tiene que hacer, y es por fin invertir en defensa y seguridad que no gastar.
1: Pues nos deja las cosas muy claras. Don Gustavo de Ariztegui, un placer enorme tenerte en el programa, un abrazo muy fuerte te mando y hasta que nos volvamos a ver.
0: Encantado siempre, Javier, un abrazo
1: placer,
0: muy fuerte.
1: Un placer. Nos vamos a ir a publicidad y a la vuelta vamos a abrir nuestra mesa de análisis político.
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0: ¿Cómo me gusta la puntualidad española? No se basa en tener unos relojes de mucha calidad, se basa en llegar antes de la hora de la cita convenida. Es muy simple, nuestros abuelos lo hacían, nuestros padres también, y algunos de nosotros lo tenemos por costumbre, y me encanta. Las 8 en punto, por cierto, abrimos la mesa de análisis político. Les tengo que presentar a nuestros invitados, lo primero de todo, fundamental. Don Carlos Entrena, eminente jurista y presidente del Club Liberal Español.
1: Buenas tardes.
0: ¿Todo bien?
1: Dentro de lo que cabe, sí.
0: Dentro de todo un orden, ¿no? Don José Rusiñol,
2: ¿qué
0: ¿cómo
2: tal?
0: Estamos?
2: Yo bien, ¿cómo
0: analista usted? Político, fue presidente de Sociedad Civil Catalana y además es un gran amigo de la
2: Casa. Eso es cierto.
0: Como don Ismael Sirio, que también me acompaña aquí. Muy buenas tardes, diputado del Partido Popular en la Asamblea de Madrid.
3: ¿Qué tal? Bien? Muy bien, estupendamente bien.
0: Mejor que Egipto, ¿no?
3: Que mejor que Egipto, que lo acaba de echar a Alemania.
0: Con Argentina y al final...
3: Alemania parece, y Argentina.
0: No ha terminado el partido, pero están... 3-2 ganan los argentinos. Bien, empezamos suaves, ¿eh? Empezamos suaves porque parece, alguien lo ha publicado en el día de hoy, que el hermano de Sánchez está en Moncloa, bueno, no sé si se llegó a ir alguna vez, pero de momento está en Moncloa muy nervioso porque, bueno, está esperando la sentencia del tema que le afecta en la Diputación de Badajoz. Dicen los que están, tienen fuentes allí, en Moncloa, que se le nota nervioso y que se pasa el día tocando el piano. A lo mejor por eso le vienen las ganas a Begoña Gómez de huir de ese sitio que le dé el pasaporte. Debe ser un coñazo bastante importante. En cualquier caso, yo quiero recordarles, para que alguno no tenga que buscar en las redes sociales, que el asunto del presunto tráfico de influencias de don David Sánchez, también conocido por David Azagra, para disimular un poco, empieza en mayo del 24. El juicio quedó visto para sentencia el pasado 9 de junio. Así es que la sentencia debe estar bastante al caer.
1: Pues sí, sí, efectivamente. Está todo, se está esperando de un momento a otro. Y a ver, porque hay varias versiones. Hay versiones de que se le puede condenar y otras que puede declararse inocente. Y que a Gallardo, en todo caso, sí va a ser objeto de condena, pues porque ha cometido pues prevaricación. Y ahí está el debate jurídico de si este hombre ha cometido el tráfico de influencias, prevaricación, que si era un sujeto pasivo que pasaba por allí y que lo han colado y que qué responsabilidad tiene él. Hombre, el hecho es que se ha enriquecido de una forma muy sencilla a través de un acto manifiestamente injusto, ¿no? Como es la colocación. Además, con un concurso, con otras personas que han concurrido, y entonces era como una estafa procesal todo, ¿no?
0: Sí, pero bueno, condenar, está bastante claro que lo van a condenar, porque es el beneficiario único de toda la martingala del tráfico, es él.

0: Otra cosa es que esto le signifique entrar en prisión o no, o esto, pero yo creo que sí, que la condena es bastante obvia,
1: sí.
0: ¿no?
1: No, no lo sé. No, yo no, yo tengo dudas de lo, por lo que he oído en la calle.
0: Bueno. Don José.
2: Yo a nivel jurídico no te sé decir, ¿eh? Sí, porque esto es una incógnita. Ya sabéis que los abogados dicen que vale mil veces más un mal acuerdo que un buen juicio. Bueno, veremos, es un poco moneda al aire, veremos lo que ocurre. Pero lo que sí que es cierto es si empezamos a interpretar lo que se dice en la sincronizada o aquellos que parece que hacen oposiciones para ser el número 62 de la sincronizada, escuché a una de estas diciendo, pero si solo han sido 70.000 euros, si es muy poco dinero. Entonces, yo parece que ya se van poniendo la venda antes que la herida por si acaso ocurre esa sentencia de culpabilidad a este señor. ¿Qué ocurrirá? No sabemos, pero lo que ocurra es fundamental porque empezaremos a ver cómo silvana el hilo de la narrativa del día después del sanchismo, porque ahora ya están tejiendo, creo que después hablaremos de un tema de este tipo, vemos cómo van tejiendo esa narrativa de cómo librarse para que sus potenciales votantes o alrededores confíen, vuelvan a confiar en el Partido Socialista. Entiendo.
0: Pero el tribunal tiene un problema y es que tampoco le puede exonerar de responsabilidades al 100%. Eso yo lo veo así. Ismael, ¿tú coincides conmigo?
3: Yo, pero por supuesto. O sea, yo creo que un enchufazo como un piano, ¿no? Nunca mejor dicho, dicen que ahora está triste tocando el piano. Es un enchufazo. Pero si sale este hombre condenado, tiene que salir condenado él, tiene que salir condenado, evidentemente, quien lo enchufó, y tiene que salir condenado quien mandó que se enchufará ese hombre allí. Es decir, no es solo él. Ahora intentan darnos pena en todas las televisiones, en los medios de comunicación, que pobre hombre, que tú verás, que no trabaja un hombre. Pero hay muchísima gente que se pasa muchos años de su vida estudiándose unas oposiciones y luchando para tener un puesto de trabajo de esas características. Y este hombre que no sabía ni dónde estaba su oficina. Y ahora el titular de la prensa, gracioso, dice que está muy triste, que pasa los días tocando el piano. Entiendo que, no sé, está tocando la marcha fúnebre de Chopin o...
0: Todo.
3: Sí, sí, menos la Traviata, seguro que toca todo.
0: Bueno, hoy traigo muchas noticias judiciales. Esto al final acabará siendo un boletín de los tribunales, más que un programa informativo. El Supremo le ha rechazado de plano el recurso al que fuera fiscal general del Estado, Álvaro García Ortiz, que no quería pagar las costas del procedimiento del asunto que tuvo con el pareja o el compañero sentimental de Isabel Díaz Ayuso. Hablamos de 39.000 euros y le han dicho, mire, usted sométase a un sistema de cuotas mensuales que ya llegará a aportar lo que han costado las costas de un juicio que, por otra parte, pues no hubiera sido tan caro si él no hubiera querido. Ismael.
3: Evidentemente, estamos llegando a un punto en el que bueno, pues todo se convierte un poco en una locura, ¿no? Sí, sí.
1: Sí, sí. Pues es un tema que yo no sé cómo este hombre, condenado en costas, el exfiscal general del Estado, condenado por un delito de revelación de secretos, en firme por el Tribunal Supremo, se resiste a no pagar las costas. Pero si es que lo van a ejecutar, de una u otra forma lo van a ejecutar, porque además la ley de enjuiciamiento prevé cómo se ejecutan las costas. Usted le embargarán el dinero en un banco, le embargarán un inmueble, le embargarán el coche, los muebles de la casa, le embargarán. Y si no encuentran nada, pues le embargarán su sueldo.
0: Cuando sean mayores.
1: Su sueldo, ¿no? Sí. Y la ley prevé un sistema de cantidades no total, no quitan el sueldo completamente, pues porque la ley prevé que se tiene que vivir, ¿eh? Y entonces pues te van reduciendo y te embargan el sueldo y además lo tienen muy fácil, pues porque es una retribución pública, porque está actuando y trabajando como fiscal.
0: O sea que usted, como jurista de acreditada experiencia, este recurso era una bobada.
1: Esto es una bobada
0: de friki, ¿no?
1: Es para pagar más intereses y para pagar más multas. Claro. Una resistencia inútil.
2: Es que yo no sé si es bobada o no es bobada, ¿eh? El hecho es bobada, pero la motivación no sé hasta qué punto es bobada. Porque, vamos, con todo el cariño, ¿no? Este señor no es una pobre persona analfabeta que ha salido de una mina y se ha encontrado con esto, no sabía que encima tenía que pagar en las costas. Estamos hablando de que había sido fiscal general del Estado. Yo deduzco que algo de leyes sabría. No sé, es posible que algo...

0: Supongo que sí.
1: ¿Hasta qué punto un exfiscal general de Estado se niega a pagar estas costas? Tiene que ser psicológicamente, habría que hacer un buen estudio, porque al menos dice, yo que estaba defendiendo un bien superior, encima tengo que pagar 39.000 euros de mi bolsillo. ¿Tú ves lo que quiero decir? Llega un momento que dice, o sea, psicológicamente parece que hay una serie de personas que se embullen en una especie de,
2: no, pero
1: de
2: eso,
1: secta peligrosa.
2: Pero ese análisis psicológico de por qué este hombre se resiste a pagar las costas es absolutamente indiferente para el procedimiento de ejecución.
0: Completamente. Ahora bien, es posible que él se haya visto pues, contagiado de todos esos que dicen que él lo que hacía era perseguir el delito.
1: Eso es.
0: Que él filtró los datos para perseguir el delito. Por lo tanto, pues debe pensar que ha sido injustamente condenado y que, por supuesto, no tiene por qué pagar las costas.
2: Ese análisis que hace él de que perseguir el delito es por encima de todo y puede revelar el secreto, puede cometer otro delito, yo persigo el delito y entonces para perseguir el delito puedo cometer un delito. Oh, ojo, ojo, ya estás en una zona muy peligrosa.
0: Bueno, menos mal que hay jueces en Berlín, como claro. Decía aquel en tiempos de Federico I, creo que fue. Bueno, vamos al caso Begoña, parece, veis como todo es judicial aquí. Bueno, la Fiscalía Europea ha puesto a tres fiscales a analizar esos contratos en favor de Juan Carlos Barrabés, que llevaban cartas de recomendación. Dice Sánchez que no son cartas de recomendación, que son documentos o escritos de interés, creo que le llamó. Bueno, sea como fuere, que las propuestas llevaban un escrito a lo castizo de cuando entrabas en los portales de Madrid y olían a cocido. De aquellos tiempos, don Carlos, con las cartas de recomendación. Bueno, parece que los europeos están muy firmes en esto, que han visto el tomate de que, hombre, es que las investigaciones judiciales no ayudan, porque han salido conversaciones de la gente que componía el Tribunal de Adjudicación de las ayudas, que fueron 8 millones, y bueno, es que tiene que ganar este. Dice, ¿cómo lo hago? Dice, pues quítales puntos a los otros. En fin, que ha quedado como cagacho en Almagro el procedimiento, red.es, empresa pública y, por supuesto, intervenida por los intereses de Pedro Sánchez. Abordaba este asunto hoy Alberto Núñez Feijóo, al que vamos a escuchar.
3: Hoy tenemos a un presidente de gobierno al que su esposa no le puede acompañar porque le han retirado un pasaporte. Pero el problema no es este. El problema es que lo va a saber toda la Unión Europea. Y es más, lo va a saber toda la OTAN. Porque lo que se pretendía es que la esposa del presidente acompañase al presidente de gobierno a una presunta reunión de la OTAN. Oiga, creo que este coste de reputación, España no puede someterse a él. Con independencia de que estemos o no de acuerdo en la decisión del juez, lo que es evidente es que recurrir a esto tiene un enorme coste reputacional para España.
0: Bueno, ya saben que el juez, que es el suplente del suplente del que se fue de vacaciones, que es Peinado, se llama Antonio Viejo, decidió que, mira, a la OTAN no vas porque no es necesaria tu presencia, a lo de ir a Londres al acto de que su hija se gradúe, pues sí, a esto te dejamos ir. Porque además el juez hace un auto muy interesante, porque dice, en la mentalidad que tiene un juez de Madrid, que como la relación es muy fluida con los tribunales británicos, caso que pretendiera fugarse allí, la buscarían y la pondrían a disposición. Con Turquía, como no está tan claro, dice que no la deja ir a Turquía, pero que sí le deja el pasaporte para ir a Londres a la graduación de su hija. Lo cual, a mi modo de ver, no es lo que haría con cualquier ser humano que pasase por su juzgado. Porque vamos a ver, ¿cómo son los tres aeropuertos de Londres? Un verdadero coladero. Tú llegas a Londres y te embarcas en un vuelo que te lleve a Tumbuctú, si es necesario. Y no se entera ni el tato. No, hombre, como lleva escolta, como los escoltas de Zapatero que os contaba yo ayer, que informan a Moncloa diariamente de los si está bien o mal el presidente, si el presidente sale a correr o no sale a correr. Esa es la escolta que dirige la señora comisaria de presidencia del gobierno, elegida naturalmente entre todos los hooligans del sanchismo. Ese es el punto al que yo quería llegar. Yo creo que el juez procura, bueno, pues no llamar mucho la atención, digo a esto que no, pero al otro le digo que sí. Una solución de estas de estilo de corte democristiano o socialdemócrata, de querer quedar bien con todo el mundo, que no te van a valorar, juez, que no te lo van a valorar, que te van a considerar nada, esto no, como no has cedido al 100% de la pretensión, pues te van a sacudir, te van a brear, y eso ha llegado hoy. Este faro de Occidente, que se llama Óscar López, dice que le parece del todo incomprensible la decisión del juez.
4: Es una decisión incomprensible, y cuando se toman decisiones incomprensibles pasa lo que vimos ayer, y es que la inmensa mayoría de la población española piensa lo que piensa de la justicia. Y yo vuelvo a decir que creo que el primer interesado en defender la imagen de la justicia es la justicia, y que por lo tanto debería recapacitar y debería reflexionar, porque no se entiende muy bien que un juez se ponga a discernir entre Turquía y Reino Unido.
5: Sí, me parece un despropósito, me parece que pone de manifiesto el trato distinto que algunos jueces, afortunadamente son casos puntuales, pero que algunos jueces tienen en relación con el abordaje de casos notorios y casos que tienen una publicidad muy clara para algunos partidos políticos.
0: Don Carlos, es que es un poco, todo esto es un poco hiriente, ¿no?
2: Bueno, la práctica judicial es que cuando hay unas medidas cautelares y le han retirado a una persona el pasaporte, es extrañísimo, es que no la atienden, pues entre otras cosas, pues porque no pueden estar pendientes de cuestiones particulares y concretas, es que salvo si se tiene que ir a operar, que ha quedado en ir a Londres para una operación, pues bien. Pero en general, los jueces, está todo muy trillado. Saben perfectamente, y la práctica judicial, cuándo se puede retirar un pasaporte, por qué motivos, pues, en qué caso de qué delitos, por la gravedad posible de la pena. En fin, todo está muy trillado. Y cuando normalmente los abogados piden un levantamiento de unas cautelares, pues tiene que estar hiperjustificado. Esto le han hecho un favor, a esta señora le han hecho un favor, le han quitado lo de ir a Ankara y tal, han buscado ahí un argumento, pero bueno, oye, también es una medida de justicia y que ha entendido el juez que lo debía hacer así. Bueno, pues muy bien, no lo encuentro yo muy grave como para, como hacen estos señores, poner de vuelta y media al juez cuando ha hecho una manifestación que él ha entendido que puede hacer, vamos.
0: Ismael.
6: Yo creo que queda claro y ya estamos más que acostumbrados a que cualquier juez de España que impute o que tome medidas contra un socialista o que condone a alguien de la izquierda, prevarica, 100%. Y en este caso da igual la decisión que hubiera tomado el juez. Si la hubiera dejado ir a los dos sitios, hubieran dicho que lo han forzado a que vaya y tal. Si lo hubiera dejado solo ir a Turquía, que qué insensibilidad, no lo ha dejado ir a la graduación de su hija, por cierto, en una universidad privada, si no me equivoco. ¿Sí? Es decir, que hubiera hecho lo que hubiera hecho, lo hubiera hecho mal. Pero además de la casualidad que el que lo habla es precisamente este ministro, que era el que se encargaba de investigar también las propias cloacas de su presidente, el que le investigaba la sauna, ¿no?, del suegro de Pedro Sánchez. Es decir, es que tienen tanto que callar que cada vez que hablan los demás, y sobre todo cada vez que hablan de los jueces, quedan peor todavía.
0: Ahora, para que no es la primera vez que lo cuento aquí, pero como está mi amigo Rusiñol aquí, me va a servir, me va a ayudar para que juntos lleguemos al meollo de la cuestión. A mí en las últimas semanas me han preguntado bastantes personas por la calle, personas más o menos de derechas, podríamos, creo yo, y me han venido a decir, hombre, a Turquía que no la deje ir, pero hombre, a lo de la hija, pues que vaya lo de la hija, ¿no? Que vaya lo de la hija. Vamos a darle la vuelta al argumento. Imaginemos que la persona imputada por 5 delitos fuera Ana Botella, la esposa de José María Aznar. ¿Qué dirían los votantes de izquierda de este país? Que se joda y no vaya. Encima la lleva a una universidad privada. No, que la lleve aquí a estudiar el bachillerato en Moratalaz, ¿no? ¿Es así o no es así?
1: Así es, así es. Es que al final es la doble moral de la izquierda, porque al final todo el bando contrario siempre se cosifica. Pero hay una cosa curiosa, si me permites, que además lo ha adelantado el señor diputado, que es que si va Ankara y no va a Londres, malo. Si va a Londres y va Ankara, malo. Peor. Si no va a ningún sitio, malo. Y si va a los dos sitios, malo, porque le han quitado el pasaporte. ¿Sabes lo que te digo? Es que era luz, pierdes. El pobre hombre que le ha tocado esto, que encima que le está en una sustitución de vacaciones, el marrón era el que fuese, ¿no? Pero yo escuchando a Óscar López y a la mujer más poderosa desde Isabel la Católica, cuando lo he visto, me he acordado de las portadas del País de la Vanguardia de ayer, que casualmente el País decía el 63% de los españoles creen que hay lawfare y la Vanguardia decía solo el 40% de los españoles creen que no hay lawfare.
0: Y luego salió el CIS de Tezanos a refrendar la operación de natación sincronizada de qué pensamos los españoles de la justicia.
1: Es decir, pase lo que pase, se va a decir que cualquier cuestión que ocurra que esté involucrado alguien del PSOE del gobierno va a ser lawfare. O que hay un deep state franquista que la va. Entonces, lo que estamos viendo son síntomas de una estrategia mucho más profunda y que va a ser larga. Vamos a estar aquí unos cuantos meses, si me permite seguir volviendo.
0: Sí, sí, por supuesto que sí. Invitado quedas. Bueno, y luego llegamos a uno de los temas cruciales de la jornada de hoy. Hoy el juez Pedraz, que está que no para el hombre, porque ha citado a declarar para el día 10, que es el viernes, a la presidenta del PSOE, a Cristina Narbona. O sea, es que esto, en los 10 de julio en la Audiencia Nacional, vamos, estaban los que tenían que estar, pero algunos tampoco se les encontraba. Sin embargo, este tema se lo han tomado muy en serio y yo se lo agradezco públicamente. Hoy pasaba a declaración el comandante de la Guardia Civil, Rubén Villalba. Este hombre fue imputado porque formaba parte del clan de Koldo y de Ábalos, y presuntamente les vendía o le pagaban por facilitar unos teléfonos irrastreables. Luego quedó claro también que esos teléfonos fueron rastreados por la UCO con no demasiado esfuerzo. Pero bueno, ya le reclamará Koldo la pasta que le dieron. Quedó imputado y naturalmente la Guardia Civil, cuando un oficial, en este caso un comandante, es imputado en una causa penal, le aplicaron el reglamento, lo que ahora no hacen con Mercedes González o con el DAO Manuel Llamas, y lo separaron del servicio. Entonces resulta que este señor ha declarado ante el juez, que ya anteriormente había dicho a la UCO, y es que tuvo dos encuentros con Leire Díez, una de ellas en un restaurante de Leganés, en los que esta señora, tan descarada ella, pues le dijo, tengo esto hablado con tu directora general, ¿eh? Está esperando que tú me digas si sí o si no. ¿A qué? Pues mira, aquí traigo el abanico de ventajas profesionales que yo te ofrezco. Te ofrezco que te rehabiliten, que te manden a una embajada en el extranjero cobrando 20.000 euros, o incluso que seas asesor de la propia directora general del cuerpo. A ver si con eso lo engatusaba. ¿Y qué te pido a cambio? Pues te pido información trascendente, en realidad no trascendente, comprometedora, de el que está al mando de la UCO, el teniente coronel, ascendido a coronel Antonio Balas, de Corbí, que es otro coronel de la Guardia Civil, y de un tercer mando del cuerpo, porque esto, ya sabes, nos interesa mucho al gobierno, al PSOE, y le dijo, por supuesto, esto ha quedado demostrado en el juzgado, le dijo, yo te hablo en nombre del UAN. Ella se pasó de frenada. Bueno, puede ser. Desde luego, a la señora Mercedes González la pone de nuevo en el ojo del huracán. Porque al parecer, ella, Leire Díez, le dijo al Interfecto que eso estaba pendiente de que él dijera que sí para que empezaran a cumplir las promesas que ella le hacía. Y que su relación personal con Mercedes González es estupenda y que, por lo tanto, se lo podía tomar en serio. Vamos a verlo.
7: Hoy en la Audiencia Nacional ha sido el turno de Rubén Villalba, el comandante de la Guardia Civil imputado en el caso Koldo, suspendido de empleo y sueldo por facilitar presuntamente teléfonos desechables a la trama socialista de Koldo y Ábalos. Declaración enmarcada dentro del caso Leire Díez, que el juez Pedraz investiga desde el pasado mes de mayo, cuando la UCO descubrió que existía una trama destinada a desestabilizar causas judiciales vinculadas al gobierno. El comandante afirma que Leire Díez le ofreció recuperar su carrera profesional a cambio de ayudarle a purgar la UCO. Díez utilizó supuestamente su influencia sobre la directora general de la Guardia Civil, Mercedes González, para intentar captar a Villalba, ofreciéndole ser el asesor de González y asegurándole que la directora estaba al tanto de la propuesta. Todo esto ocurrió en dos encuentros que tuvo con Díez en marzo de 2025. Llama la atención que la exmilitante socialista siempre alegó que venía de parte del Guan del gobierno, refiriéndose a Pedro Sánchez. Además, el comandante señala que el objetivo de las reuniones no fue otro que conseguir información sensible sobre la UCO, especialmente sobre el teniente coronel Balas, aunque Díez negaba meses después de esas supuestas reuniones tener el contacto de Villalba.
8: Yo no tengo el contacto de Rubén Villalba, no tengo el teléfono de Rubén Villalba y no sé si él tendrá el mío, pero desde luego yo de él no lo tengo.
7: Según la UCO, habría sido el ex escolta y ex trabajador de Correos, Francisco Ortega, quien organizaba esas reuniones entre ambos y acompañaba en ocasiones a Leire Díez.
0: Yo soy muy de pueblo. Y vamos a ver, ¿quién informó a la señora Leire Díez de las cosas que le podía ofrecer al Guardia Civil que no estaba en funciones por su imputación en un caso judicial? Rehabilitarle, la embajada, ser asesor. Tuvo que haber alguien que le contara. Porque si no, ¿de qué moreno? ¿De qué va a saber una militante del PSOE cómo tratar de encaprichar con la zanahoria a un comandante de la Guardia Civil? ¿Estamos tontos? Digo yo. Por eso presumo que esto pues es un grano de arena enorme pues que le va a molestar en el zapato a la señora directora general de la Guardia Civil.
6: Ismael. ¿Qué se tiene que sentir cuando hace unos días estaba la directora general de la Guardia Civil y estaba Marlaska delante de cientos de guardias civiles que estaban gritando ¡Viva el Rey! ¡Viva España! Y de pronto se escucha una voz que grita ¡Viva la UCO! Es una acusación directa de la propia Guardia Civil al ministro y a la directora general de la Guardia Civil que estaban ahí enfrente. ¿Qué tienen que sentir? Es decir, no solo tienen que dimitir por toda la trama y toda la cloaca que tienen, sino porque su propia gente, que son los que deberían defenderlos, son los que deberían de cuidar de ellos, les están pidiendo que se vaya y los están acusando. Fijaros que decía Leire en esas imágenes que salen en la comisión de investigación que jamás se había reunido con la directora general de la Guardia Civil. Y ya van tres reuniones que se sepan. Ya van tres reuniones y dicen los socialistas, bueno, que es que la quieren acusar simplemente por hacer dos cafés. Dos cafés. Bueno, dos cafés, la primera reunión, la segunda reunión entiendo que harían una empanadilla y la tercera reunión otra cosa. Lo que queda demostrado, efectivamente, como decías tú, es que además a Leire alguien tenía que informarle de todas esas cosas que podía ofrecerle a este hombre. Así que yo creo todavía que quedan muchísimas más cosas por salir en los próximos días.
0: Pues Pedraz está dispuesto a hacer que vayan pasando todos los que tengan algo que contar. Han ido 8 altos mandos de la Guardia Civil a que les preguntaran algo muy sencillo. ¿A usted le dieron la orden de ponerse de perfil con los casos de investigación? ¿Quién le dio esa orden? Ya lo han declarado la UCO. O sea, ahora se trata de que ratifiquen ante el juez. Vamos a hacer una pausa de publicidad y luego hablamos de esto. Continuamos.

0: Estamos en el trabajo que hay que agradecer al juez Pedra de ir reconstruyendo paso a paso lo declarado ante la UCO, refrendarlo, acreditarlo y luego pues me temo que va pues el rayo de Thor va a caer y va a fulminar a más de uno.
1: No, está haciendo un gran trabajo el juez Pedraz desde el primer auto de hace dos semanas, porque esto ya va a un ritmo tal que hay que recordar el primer auto cuando decía que Leire, Santos Cerdán, otros que estaban en la Moncloa, etcétera, habían creado un grupo, una organización criminal para realizar este tipo de actos para impedir la investigación de los jueces, impedir el trabajo de los fiscales y de la UCO. Y esto que estamos analizando en este momento forma parte de la labor de operación especial que esta Leire se ejecutaba

0: pues con tanta información, pues, porque si iba a la fiscalía, a la oficina del fiscal general del Estado, si iba con la directora general, esta señora tenía un pasaporte, vamos, un salvoconducto que ni en la época nazi, cuando se movían por allí, ¿no? Tenía un salvoconducto que entraba por todos los sitios y ofrecía regalos, dádivas, promesas, etcétera, para rehabilitar a este Villalba que estaba depurado o que estaba sancionado por aquello de los teléfonos móviles y tal, y prometerle destinos y prometerle mejoras en su rango profesional, etcétera. Realmente es que es muy grave lo que esta gente, ese grupo criminal, es muy grave porque actuaban en contra de la independencia de la justicia para obstruir la labor de la justicia. Es que eso es un delito enorme, claro. Si tú, dentro de los tres poderes del Estado, el legislativo, el ejecutivo y el judicial, al judicial le empiezas a poner piedras en el camino, le empiezas a poner palos en la rueda para que no pueda realizar su trabajo, ya es que te has cargado el Estado de Derecho.
1: Cometiendo delitos.
0: Cometiendo delitos, claro.
2: Pepe. El tema del IRE da para mucho, pero lo que sí que está dando, dicen que las cadenas siempre se rompen por el eslabón más débil. Y lo vimos con Aldama, que empezó a cantar ahí la Traviata, pero estamos empezando a ver cómo otros eslabones empiezan a tener la misma estrategia que Aldama, como por ejemplo el comandante. Por lo que he leído, este hombre empieza a colaborar, a decir cosas que van en su favor jurídico y en contra de los demás. Yo espero y mucho me temo que sea así, porque veremos cosas terribles, de que va a empezar a emerger una serie de estrategias de influencia y de inteligencia para destruir a la propia Guardia Civil. Claro. Porque, ojo al dato, que haya un teniente coronel que haya tenido que interrogar a un teniente general de su propio cuerpo, estamos realmente en una paradoja de la democracia, que esto nunca había ocurrido. Y el que ha estado en el mundo militar sabe que eso es inenarrable lo que está ocurriendo.
1: Sí, sí. Pero a medida que usted es el autor de la teoría de que para no hundirse lo mejor es dejar de cavar.
2: Siempre.
1: ¿No? Pero aquí la UCO va acabando y venga, salen paletadas y paletadas. Esto parece inagotable. Bueno, hoy han cazado a una señora que fue no mucho tiempo, pero fue la número 2 de Marlaska. Se llama Rocío García Romero. Ahora le vais a poner cara porque estas señoras no van a salir de todo esto gratis. Vamos a saber qué aspecto tenía, por si se la encuentran en el súper. Bien, la cuestión es que esta mujer le dijo a Leire Díez, lo hemos desactivado todo. Bien, la número 2 de Marlaska llama a una militante del PSOE y le dice, lo hemos desactivado todo. Yo, francamente, no doy crédito, pero es así. Bueno, pues nada, ya iremos viendo, pero ya digo que cada programa no es una paletada, es un vagón de la mina que sale con carbón que, en fin, que está dispuesto a arder. Y además, como resulta que a Víctor de Aldama le ha salido bien la cosa de ser confidente, pues de repente empiezan a salir confidentes como setas en otoño. Venga, confidentes por aquí y por allá. Ahora hay uno sobre el que hay bastante interés. Se llama José Luis Caramés. Este se ha entrevistado ya con la Guardia Civil, se ha entrevistado con algún fiscal. Parece que hasta ahora no le han dado mucha bola, porque alguien debe tener alguna sospecha y tal, pero este Caramés lo que asegura es que el empresario de los hidrocarburos, de la empresa Villafuel, le dijo que iba a realizar una transferencia de 600.000 euros a las cuentas socialistas a cambio de que le concedieran la licencia de hidrocarburos para operar con hidrocarburos a su empresa Villafuel. Y algún que otro beneficio en ese sector tan complicado que es el de los hidrocarburos. Vamos a verlo en detalle.
3: Hay un nuevo confidente en el caso Coldo que está dispuesto a tirar de la manta, seguir los pasos de Víctor de Aldama y contarlo todo ante la Fiscalía Anticorrupción. Se trata del empresario José Luis Caramés. Según un escrito al que ha tenido acceso el diario ABC, Caramés asegura que el empresario Claudio Rivas le confesó sus planes para transferir 600.000 euros directamente a las cuentas.

0: socialistas del PSOE, ¿a cambio de qué? De conseguir la famosa licencia para la operadora Villafuel y favores en el negocio de los hidrocarburos. Pero ojo, porque la confesión no se queda ahí y salpica a otro de los grandes escándalos de los últimos años, el rescate de la aerolínea Plus Ultra. Caramés afirma que le propusieron gestionar parte de esos fondos públicos del rescate. Asegura también textualmente que ese dinero llevaba una comisión del 20% que no sabían cómo cobrar. Una pista clave ahora que el expresidente Zapatero está imputado en esta pieza. En ese escrito, el confidente describe un auténtico catálogo de corrupción durante la etapa de José Luis Ábalos en el ministerio. Habla de promesas de pagos con chalets en el sur de España y de contratos de obra pública que se estaban amañando de forma descarada por la relación personal entre los implicados. Caramés lleva más de un año intentando colaborar con la Fiscalía sin éxito. De hecho, fue fuente de la UCO desde el principio. Esta misma semana, el jueves 9 de julio, tiene una cita clave. Declara como testigo ante el juez Santiago Pedraz. Veremos qué pasa en los juzgados, pero la tormenta para Ferraz parece que está lejos de amainar.
1: Es muy interesante porque, de ser verdad, esto que dice el primer confidente de la trama, de ser verdad, pues es financiación ilegal del PSOE, ya no sé cuántos delitos más, porque aquí se torció la decisión en favor de estos señores de una licencia para operar en hidrocarburos, que es una cosa muy seria. ¿Entrena?
2: Sí, porque esto es... la verdad es que el Caramés este lo que toca es... esto ya es muy gordo, estamos hablando de mucho dinero. Y todavía parece que no le han tomado declaración, pero va a ir dentro de unos días. Tema de hidrocarburos, el tema de Plus Ultra, que ya estamos viendo qué trascendencia tiene, porque claro, fueron 53 millones de ayudas recibidas por Plus Ultra y este señor dice que el 20% se desvió para los intermediarios, que seguramente, pues, o más, porque como no se sabe dónde ha ido el dinero, pues más. Pero el tema de los hidrocarburos es muy gordo porque es el establecimiento de un sistema habitual de trabajo. El tema de hidrocarburos merece la pena recordarlo, que era el que te dan una licencia para importar hidrocarburo aquí, venderlo a través de una sociedad que lo vendes aquí, recibes el IVA y luego pues te quitas de en medio y te quedas con el IVA. Aparte de la diferencia en el precio, te quedas con el IVA. 1.000 millones. Pues sería 210 millones de IVA que se meterían en el bolsillo. ¿Cuántas veces lo hicieron? Pues no lo sabemos, pero estamos hablando ya, esto es un juego, esto ya no es una corrupción pequeña, estos son unos niveles muy grandes de corrupción y además con visos de establecerlo con un carácter permanente. Unido, probablemente, igual que lo de Plus Ultra, pues al amigo del expresidente, al expresidente. Esto es un tema que cuando este Caramés empiece a hablar con y espera que ser un colaborador de la justicia, pues va a ser muy importante lo que informe.
3: No, nos asustábamos hace poco tiempo cuando veíamos la información esta de Carmen Pano, que llevaba 70, 80, 100.000 euros a la sede del PSOE. Aquí estamos hablando ya de 600.000 euros. Supuestamente para ingresar en alguna cuenta del PSOE. Y estamos viendo también cómo este hombre está pidiéndole por favor a la Fiscalía que quiere colaborar, porque viendo también lo que ha hecho al Lama y cómo le ha salido la jugada, este hombre está diciendo por favor, que quiero contaros cosas, que quiero contar más. Fiscalía parece que se está haciendo de rogar un poco, pero espero yo que colabore y que lo consiga. Pero fijaros qué complicada es esta trama, qué tela de araña, donde estamos viendo las conexiones entre el Fuel, Plus Ultra, Aldama estaba por ahí, comisiones de venta de edificios, comisiones de 4 millones y pico de euros. Es decir, qué entramado de corrupción mafiosa donde estaba siempre, de una forma u otra, algún socialista en la trama.
1: Algunos, ¿no?
3: Algunos.
4: Y yo tengo, bueno, si me permitís un poco, ¿sabes la broma? Yo creo que en la Audiencia Nacional debe poner inmediatamente un suturno para confidentes. Porque vamos, llega un momento que números. Siguiente, voy a pasar porque es una cosa... tremenda. Pero lo que sí que es cierto es que parece que hay un sistema que se encarga de presuntas corrupciones, porque claro, Hidrocarburos España se mezcla con Plus Ultra, el presunto petróleo de Venezuela, presunto contrato con petróleo con China, y vemos como si hubiesen dos equipos presuntamente dedicados a este tipo de cosas, uno que ya está condenado a 24 años y otro, que es Zapatero, que está imputado, pero veremos si acaba condenado. Porque bueno, parece una competencia durante años a ver qué se hacía con esos presuntos negocios ilícitos, pero en realidad es un sistema, porque ¿qué hace un tipo que de una empresa de carburos de repente que se va por ultra? Hay un sistema, algo que va repartiendo juego como una cosa nuestra para repartir juego entre ellos.
1: Bueno, hablando de Zapatero, resulta que los que investigan el caso Zapatero han llegado a la conclusión de que él encargó a su secretaria, Gertrudis, dar en mano al presidente un sobre con los argumentos de la negociación secreta con Junts. Eso ocurría hace un año aproximadamente, y luego destruir ese sobre una vez lo hubiera visto el presidente con todas esas exigencias, lo cual me lleva a hablar de Puigdemont, porque resulta que la Audiencia de Barcelona ha ordenado reabrir una investigación contra algunos Mossos de Escuadra porque no cazaron a Puigdemont, que recordaréis, seguramente lo recordaréis, fue un momento este que veis en imagen, se estaba celebrando la investidura de Illa y de repente apareció en el Arco del Triunfo, en Barcelona, echó un discursito y se piró a Waterloo como si tal la cosa. Y bueno, pues algunos Mossos de Escuadra le acompañaron a ir al lugar, así como de incógnito, ¿sabes? Como si no le conociera nadie a este tipo. Y se marchó tan alegre como veis. Le ayudaron a algunos Mossos, claro. Todo el establishment político estaba en no perseguir a los Mossos por haber hecho este servicio al gran patriota Puigdemont, pero ahora han ordenado reabrir el caso y lo más fácil es que tenga repercusiones para ellos porque en ese momento y ahora estaba buscado por la justicia desde que se fugó.
2: Sí, la verdad es que además es que esta aparición por sorpresa el día de la investidura de Illa de Puigdemont allí en el Arco del Triunfo estaba anunciada, sí que estaba anunciada. Y no es que apareciera por allí apoyado como por tres Mossos que le llevaban y tal, no sé, ya lo trajeron en coche. No, qué va, pues eso lo estaba todo organizado. La llegada, el discurso y la huida. O sea, y claro, la audiencia pues habrá dicho, bueno, ¿esto qué es? ¿Esto, cómo se entiende esto? Si es que es dejar en ridículo a la policía. Es dejar en ridículo al sistema de seguridad del Estado. ¿Qué era? ¿Solamente eran los Mossos los que tenían competencia? Hombre, también en la frontera se estaba esperando que pasara por allí de alguna forma este señor. Yo la verdad es que esto ocurrió hace 2 agostos, si no recuerdo mal.
1: Hace dos años.
2: Yo me quedé absolutamente impactado de que no a este señor no lo hubieran detenido en ese momento, pues si es que todos sabíamos que iba a aparecer por allí, incluso Illa lo sabía, y hubo una serie de diputados que estaban yendo y viniendo de las cortes y tal, pues si es que esto era una cosa que no tiene ni pies ni cabeza, yo no sé cómo se ha permitido eso.
3: Fíjate, es que esta historia de Puigdemont hay que ponérsela a los socialistas todos los días, porque cada vez que dicen yo con Begoña, no es que haya incluso algún payaso de la tele que sale con la camiseta de yo con Begoña, claro. Entonces, esto hay que recordarse todos los días porque Puigdemont no se fugó una vez, se fugó 2 veces. La primera vez en el maletero de un coche, que quién se iba a imaginar que un político de ese nivel y de esa altura y de esa repercusión se iba a fugar en el maletero de un coche, y la segunda vez...
1: Nunca me lo creí.
3: Claro.
1: Que no fuera una fuga consentida, nunca me lo creí. Sí,
3: hombre, seguramente algo de ayuda tendría, algo de ayuda de la izquierda. Y la segunda vez se va en una manifestación con miles y miles de personas y se vuelve a escapar otra vez. Entonces, cada vez que dicen, oye, hay que ver los jueces, cómo desconfían de Begoña, qué insensibilidad, cómo se va a escapar esta mujer. Oye, pues tenemos otras cosas, otros casos anteriores que ya demuestran, oye, que este tipo de políticos se escapan.
1: Por cierto, que todo esto se produce 9 días antes de que el Tribunal Europeo de Justicia se pronuncie sobre un hecho crucial, y es si se puede amnistiar un delito de malversación. Que ahí me parece que va a empezar a caer el bluff de Puigdemont, pero bueno, veremos.
4: Bueno, yo, es que esto realmente, porque huida, por ejemplo, no fue una huida. De hecho, hay unos periodistas que filmaron cómo se iba paseando con tres personas que parecían policías por una calle que desemboca al Arco del Triunfo, que conocemos bien, y se fue paseando hasta un cochecito, cogió el cochecito, primera, segunda, tercera, y hasta luego. También hay que recordar que en ese momento era la investidura de Salvadorilla, que el Junts, el grupo anti-español revolucionario que iba a hacer la República Catalana, estaba sentadito en sus escaños de un parlamento regional español, votando, no, pero votando, y después votando y apoyando al Partido Socialista, a Pedro Sánchez. ¿Ves lo que quiero decir? Al final, aquí no dan puntadas sin hilo. ¿Qué ocurre? Que Puigdemont, permitidme, esto calma al cielo, si lo que se puede inferir es lo que estoy sospechando, bueno, esto calma al cielo. Porque me imagino los servicios de información de nuestro país, si no le han dejado actuar, estarían, vamos, con los pelos como escarpe diciendo, ostras, es que me muerdo los puños. Bueno, pero al margen de esto, aparece esta señora ahí corriendo, ¿sabes? Un poco ridículo, ahí, ¿sabes? Como enfurecido ridículamente, y empieza a hablar. Un discurso absurdo como casi todos los suyos, porque tampoco es un gran orador, pero eran muy pocas personas. Y todos, con todo el cariño en mi corazón, todos eran de una edad, digámosle, casi para traspasar. De hecho, yo creo que habían desfibriladores por ahí por si pasaba algún tipo de cosa. Era ese tipo de gente que realmente se ha creído ingenuamente ese discurso falaz del nacionalismo y están practicando una especie de antifranquismo en diferido, lo que no se atrevieron a hacer cuando eran jóvenes.
5: Matrix.
4: Exactamente. Entonces, ahí se vio que Puigdemont ya es un friki, incluso dentro de su órbita, y en lo que se estaba mandando realmente era Junts apuntalando a Pedro Sánchez, y se ha quedado esa especie de triunvirato, que a ver quién se roba antes y a ver quién se apuñala antes, que es básicamente ya lo que estamos ahora.
1: Bueno, vamos a cambiar aquí de asunto, porque hoy ha habido un cambio en una posición política, la verdad es que deducible, pues tampoco es que lo fuera tanto, pero en cualquier caso, el presidente de Vox, Santiago Abascal, se ha lanzado contra Donald Trump por sus, dice, inaceptables descalificaciones sobre Giorgia Meloni. Dice Abascal que no, Trump no puede tratar a sus aliados como si fueran vasallos de la Casa Blanca. Como recordarán, todo esto tiene que ver con una comunicación que colgó Trump con bastante mal gusto en su red social Truth, diciendo que iba a pedir medidas de...
3: Una orden de alejamiento.
1: Una orden de alejamiento contra la señora Meloni. Bueno, pues vamos a escuchar a Abascal.
6: Sería muy bueno que los aliados vean a los aliados como aliados y no como vasallos. Y creo que el señor Trump se está equivocando en eso. No se puede tratar a los aliados como vasallos.
7: Ha cambiado su postura respecto a Trump. Al principio parece que le gustaba más.
6: No, mi postura no ha cambiado. Yo creo que yo y Vox coincidimos en muchísimas cosas con Trump, con parte de su política, en contra del globalismo, a favor de las fronteras fuertes, en contra de la ideología de género, de la agenda woke. Coincidimos con Giorgia Meloni en muchas de sus políticas. Nos separa que ellos defienden sus intereses nacionales y nosotros los nuestros.
1: Pues claro y conciso, ¿no?
4: Sí, pero vamos, también es cierto, es que pensar que Trump se mide en función de aliados, no recuerdo cómo se llamaba el primer ministro de inglés del siglo XIX que decía que Inglaterra no tiene amigos, tiene intereses. Trump, eso ha elevado a la máxima potencia.

0: El día en 30 minutos. El coronel de la Guardia Civil, Rubén Villalba, ha declarado hoy ante el juez Pedraz y ha contado que mantuvo dos reuniones con Leire Díaz en las que la espía del PSOE le ofreció una verdadera panoplia de ventajas profesionales a cambio de información comprometedora sobre los mandos de la UCO. Todo ello con el supuesto amparo de venir de parte del GUAN y argumentando que la directora general de la Guardia Civil, Mercedes González, conocía perfectamente su propuesta y esperaba su definitivo ok para que empezaran a cumplirla y él se podría beneficiar de la colaboración con las cloacas.
1: ¿Cómo sabía Leire Díez qué tipo de ofrecimientos podían resultar de interés para Rubén Villalba con el fin de captar su colaboración? ¿Y quién le informó sobre el conjunto de posibles ventajas profesionales que podía plantearle? La declaración del comandante vuelve a situar en el centro de la controversia a Mercedes González, la directora de la Guardia Civil, al presentarla como un

0: 2010, que el juez Pedraz investiga desde el pasado mes de mayo, cuando la UCO descubrió que existía una trama destinada a desestabilizar causas judiciales vinculadas al gobierno. El comandante afirma que Leire Díez le ofreció recuperar su carrera profesional a cambio de ayudarle a purgar la UCO. Díez utilizó supuestamente su influencia sobre la directora general de la Guardia Civil, Mercedes González, para intentar captar a Villalba, ofreciéndole ser el asesor de González y asegurándole que la directora estaba al tanto de la propuesta. Todo esto ocurrió en dos encuentros que tuvo con Díez en marzo de 2025. Llama la atención que la exmilitante socialista siempre alegó que venía de parte del GUAN del gobierno, refiriéndose a Pedro Sánchez. Además, el comandante señala que el objetivo de las reuniones no fue otro que conseguir información sensible sobre la UCO, especialmente sobre el teniente coronel Balas, aunque Díez negaba meses después de esas supuestas reuniones tener el contacto de Villalba.
1: Yo no tengo el contacto de Rubén Villalba, no tengo el teléfono de Rubén Villalba y no sé si él tendrá el mío, pero desde luego yo de él no lo tengo.
0: Según la UCO, habría sido el ex escolta y ex trabajador de Correos, Francisco Ortega, quien organizaba esas reuniones entre ambos y acompañaba en ocasiones a Leire Díez.
2: El juzgado de Pedraz en la Audiencia Nacional parece que va a tener un julio verdaderamente movido, a buen ritmo. Hoy declaraba el comandante de la Guardia Civil, Rubén Villalba, y su declaración vuelve a poner en el tablero a Mercedes González y su relación con Leire Díez, la espía del PSOE. Según Villalba, Leire siempre le dijo que actuaba por delegación del GUAN y que la señora, dice el comandante, que le reclamó información comprometedora sobre sus compañeros de la UCO. Información que tenía que servir a los intereses del gobierno y del PSOE, que es así de lenguaraz la señora. Villalba fue separado del servicio tras su imputación en el caso de las mascarillas de Coldo y de Ábalos, a los que proporcionaba supuestos móviles irrastreables, que luego demostraron no ser tan irrastreables como defendía Villalba. En fin, un pillo. Pero Leire Díez mantuvo dos reuniones con él, una en un restaurante de Leganés. Todo esto ocurría en 2025. En ellas le ofrecía todo tipo de ventajas laborales, una embajada, un no sé qué, incluso una embajada como Guardia Civil, que cobran un pastizal. Incluso ser asesor de Mercedes González si él accedía a aportar información sensible sobre los mandos de la UCO, que era lo que le escocía. Antonio Balas principalmente, pero también el coronel Corbí y otros. En esos encuentros, Leire Díez le afirmó que por su especial relación con Mercedes González, la directora general del cuerpo, éste ya conocía sus propuestas, que incluían rehabilitarle en la Guardia Civil, esto es un cargo remunerado en el extranjero o incluso colocarle de asesor de la propia directora. Pero claro, él tenía que acceder. Villalba afirma que Leire le aseguró que ya estamos hablando de ello, pero que le tengo que dar el feedback de esta reunión para que empecemos a cumplir con la propuesta que yo te hago. Leire Díaz tiene declarado en sus reuniones con el comandante Villalba obedecían al mero interés de conocerle, que ya no tenía su teléfono. En fin, esa versión se contradice con la que el comandante Villalba ha prestado hoy en el juzgado. E indirectamente supone que se cierra el círculo sobre Mercedes González.
3: Y hoy Vox ha reclamado la salida inmediata de la directora de la Guardia Civil, Mercedes González, y también del DAO, Manuel Llamas, tras considerar absolutamente intolerable que ambos continúen a día de hoy en sus cargos. Su portavoz en el Congreso, Pepa Millán, acusa además al gobierno de eludir cualquier responsabilidad política y critica que nadie asuma responsabilidades.
4: Es absolutamente intolerable que estas personas sigan en sus puestos y que la directora de la Guardia Civil se haya dedicado este fin de semana a seguir dando los despachos a los nuevos oficiales como si la imputación no fuera cosa de ella, ni fuera con ella ni con el DAO. Pero si aquí nadie asume su responsabilidad, si nadie la asume, si Sánchez no la asume siendo el cabecilla de todo esto y teniendo a su familia y su entorno político directo imputado o en la cárcel, ¿por qué iban a hacerlo ellos?
2: Y el primer confidente del caso Coldo, que presentó pues información a la Guardia Civil y a la Fiscalía, está dispuesto a tirar ahora de la manta sobre la financiación del PSOE en el caso Hidrocarburos y también sobre

0: lo que dio de sí el caso de Plus Ultra. Se llama José Luis Caramés. Asegura que el empresario de hidrocarburos, el dueño de Villafuel, Claudio Rivas, le dijo que iba a realizar una transferencia, un traspaso de 600.000 euros a las cuentas de los socialistas a cambio de la licencia para operar con hidrocarburos de Villafuel y algunos otros beneficios dentro del sector de la compra y venta de hidrocarburos. El juez Pedraz también ha citado a declarar a la presidenta del PSOE, Cristina Narbona, por sus relaciones con Leire Díez, y eso sucederá el próximo 10 de julio. Nos lo cuenta Yolanda Rodríguez.
1: Hay un nuevo confidente en el caso Koldo que está dispuesto a tirar de la manta, seguir los pasos de Víctor de Aldama y contarlo todo ante la Fiscalía Anticorrupción. Se trata del empresario José Luis Caramés. Según un escrito al que ha tenido acceso el diario ABC, Caramés asegura que el empresario Claudio Rivas le confesó sus planes para transferir 600.000 euros directamente a las cuentas del PSOE. ¿A cambio de qué? De conseguir la famosa licencia para la operadora Villafuel y favores en el negocio de los hidrocarburos. Pero ojo, porque la confesión no se queda ahí y salpica a otro de los grandes escándalos de los últimos años, el rescate de la aerolínea Plus Ultra. Caramés afirma que le propusieron gestionar parte de esos fondos públicos del rescate. Asegura también textualmente que ese dinero llevaba una comisión del 20% que no sabían cómo cobrar. Una pista clave ahora que el expresidente Zapatero está imputado en esta pieza. En ese escrito, el confidente describe un auténtico catálogo de corrupción durante la etapa de José Luis Ábalos en el ministerio. Habla de promesas de pagos con chalets en el sur de España y de contratos de obra pública que se estaban amañando de forma descarada por la relación personal entre los implicados. Caramés lleva más de un año intentando colaborar con la Fiscalía sin éxito. De hecho, fue fuente de la UCO desde el principio. Esta misma semana, el jueves 9 de julio, tiene una cita clave. Declara como testigo ante el juez Santiago Pedraz. Veremos qué pasa en los juzgados, pero la tormenta para Ferraz parece que está lejos de amainar.
2: Y la Fiscalía Europea refuerza la investigación sobre los contratos públicos adjudicados al empresario Juan Carlos Barrabés. Tres fiscales europeos trabajan ya de forma coordinada para analizar las posibles irregularidades en varios expedientes financiados con fondos comunitarios y respaldados por cartas de recomendación firmadas por la mujer del presidente, por Begoña Gómez. Mientras tanto, la decisión del juez de no autorizar a la esposa del presidente del Gobierno a acompañar a Pedro Sánchez en la cumbre de la OTAN ha provocado una nueva reacción en el Partido Socialista. La vicepresidenta primera, María Jesús Montero, ha denunciado un supuesto trato desigual por parte de algunos jueces, mientras que el ministro Óscar López ha calificado de incomprensible la decisión judicial.
3: Es una decisión incomprensible y cuando se toman decisiones incomprensibles pasa lo que vimos ayer, y es que la inmensa mayoría de la población española piensa lo que piensa de la justicia. Y yo vuelvo a decir que creo que el primer interesado en defender la imagen de la justicia es la justicia y que por lo tanto debería recapacitar y debería reflexionar, porque no se entiende muy bien que un juez se ponga a discernir entre Turquía y Reino Unido.
4: Sí, me parece un despropósito, me parece que pone de manifiesto el trato distinto que algunos jueces, afortunadamente son casos puntuales, pero que algunos jueces tienen en relación con el abordaje de casos notorios y casos que tienen una publicidad muy clara para algunos partidos políticos.
2: Y Alberto Núñez Feijóo ha cargado contra el Gobierno a raíz de la situación judicial de Begoña Gómez. El líder de los populares ha advertido del enorme coste reputacional que a su juicio supone para España que los socios de la Unión Europea y de la OTAN conozcan que la esposa del presidente del Gobierno no ha podido acompañar a Pedro Sánchez a la cumbre de la OTAN por la retirada de su pasaporte.
5: Hoy tenemos a un presidente de Gobierno al que su esposa no le puede acompañar porque le han retirado un pasaporte. Pero el problema no es este. El problema es que lo va a saber toda la Unión Europea. Y es más, lo va a saber toda la OTAN, porque lo que se pretendía es que la esposa del presidente acompañase al presidente de Gobierno a una presunta reunión de la OTAN. Oiga, creo que este coste de reputación, España no puede someterse a él. Con independencia de que estemos o no de acuerdo en la decisión del juez, lo que es evidente es que recurrir a esto tiene un enorme coste reputacional para España.
0: El hermano músico de Pedro Sánchez está en Moncloa, está nervioso y se pasa el día tocando el piano. Eso es pues una operación de opinión sincronizada que pretende que nos vaya dando cierta penita, porque la sentencia está próxima. La investigación por este presunto tráfico de influencias comenzó en mayo de 2024. El juicio empezó el 4 de junio y quedó visto para sentencia el pasado 9 de junio. Así que la sentencia parece que está al caer.
2: Y hoy hemos conocido que Zapatero encargó a su secretaria Gertrudis Alcázar entregar en mano a Pedro Sánchez un sobre con un informe confidencial sobre sus contactos con Junts. Según publica El Mundo, el documento recogía el estado de las negociaciones con el partido de Carles Puigdemont tras la ruptura del pacto de investidura y las condiciones planteadas por los independentistas para recuperar su apoyo al gobierno. No era la primera vez que Zapatero recurría a informes reservados para trasladar al Ejecutivo sus conversaciones con los independentistas. Según El Mundo, en junio de 2025, con el acuerdo de investidura con Puigdemont ya debilitado, el expresidente escribió a su secretaria para advertirle de que dejaba un documento muy confidencial y le pidió que rompiera el papel tras realizar los últimos ajustes. En aquel momento, Zapatero participaba junto a Santos Cerdán y también junto a Juanfran Serrano en las negociaciones con Junts a través de los encuentros celebrados en Suiza.
0: A falta de 9 días para que el Tribunal de Justicia de la Unión Europea decida y se pronuncie sobre si un delito de malversación puede ser amnistiado por una ley pues acordada por las fuerzas políticas españolas, la Audiencia Provincial de Barcelona ha ordenado la reapertura de la investigación contra 3 Mossos de Escuadra por la fuga de Carles Puigdemont. La segunda de ellas, la huida del expresidente catalán, la segunda tuvo lugar el 8 de agosto de 2024, el día en el que el Parlamento catalán investía presidente de la Generalitat a Salvador Illa. Esa mañana, pues alegremente, o protegido por algunos, resulta que Puigdemont cruzó la parte clave del casco de los barrios antiguos de Barcelona hasta llegar al Arco del Triunfo y una vez finalizó su discurso, regresó como había llegado a Waterloo sin ser detenido, a pesar de tener vigente una orden de detención. Por eso se decidió el procesamiento de 3 Mossos de Escuadra y luego el archivo y ahora la reapertura del caso.
2: Y el Tribunal Supremo ha rechazado el recurso presentado por Álvaro García Ortiz y confirma que el exfiscal general del Estado tendrá que pagar 39.000 euros en costas procesales. La Sala de lo Penal desestima las alegaciones de la Fiscalía y de la Abogacía del Estado que consideraban excesiva la cantidad reclamada y mantiene la cifra por los gastos de defensa de Alberto González Amador.
0: Santiago Abascal ha defendido a Giorgia Meloni ante los ataques de Donald Trump. Dice Abascal, el líder de Vox, que no es normal tratar a los aliados como si fueran vasallos. Él respalda a la primera ministra italiana porque dice que no es nada bueno que esté sufriendo este tipo de descalificaciones absolutamente inaceptables entre aliados. Recuerden que Donald Trump publicó en sus redes sociales un mensaje con una foto de Giorgia Meloni diciendo que se necesita una orden de alejamiento.
6: Sería muy bueno que los aliados vean a los aliados como aliados y no como vasallos. Y creo que el señor Trump se está equivocando en eso. No se puede tratar a los aliados como vasallos.
7: Ha cambiado su postura respecto a Trump. Al principio parece que le gustaba más.
6: No, mi postura no ha cambiado. Yo creo que yo y Vox coincidimos en muchísimas cosas con Trump, con parte de su política, en contra del globalismo, a favor de las fronteras fuertes, en contra de la ideología de género, de la agenda woke. Coincidimos con Giorgia Meloni, muchas de sus políticas. Nos separa que ellos defienden sus intereses nacionales y nosotros los nuestros.
2: Y en página internacional, Ucrania ha atacado de nuevo la refinería de petróleo de Omsk, la más grande de Rusia. Drones ucranianos de largo alcance han causado un gran incendio en la instalación, situada a casi 2.500 kilómetros del territorio ucraniano. Esta refinería es la más grande entre los 11 productores de gasolina de Rusia. Tiene una capacidad estimada de refinación superior a 21 millones de toneladas métricas al año. Además, se especializa en la producción de varios combustibles, lubricantes y productos petroquímicos. Este ataque ucraniano coincide con una nueva escalada de misiles rusos sobre Kiev, que han dejado al menos 20 muertos.
0: Reunión de la OTAN en Ankara. Donald Trump, que ha llegado a la cumbre de la Alianza Atlántica solo, igual que Pedro Sánchez, aunque por diferente motivo, no ha desperdiciado la oportunidad para volver a cargar con lo de Groenlandia. Dice que Groenlandia, que pertenece a Dinamarca, como saben, debería estar bajo control de los Estados Unidos. El objetivo de los líderes aliados es presentar planes concretos y creíbles para invertir hasta el 5% de su Producto Interior Bruto en defensa, en lo que falta hasta el año 2035, según ha afirmado el secretario general de la Alianza Atlántica, Mark Rutte.
2: Y la crisis de la vivienda golpea especialmente a los más jóvenes. Según un informe sobre renta y riqueza de los hogares, la tasa de propietarios menores de 35 años se ha desplomado en poco más de una década, del 69,3% en 2011 al 31,8% en 2022, lo que supone una caída de más de 37 puntos. El encarecimiento de los precios y las dificultades para acceder a una hipoteca han alejado a muchos jóvenes de la compra de vivienda, empujándolos hacia un mercado del alquiler que limita su capacidad de ahorro.
0: Bueno, y milagro en Venezuela, ¿eh? Con los terremotos, qué maravilla.
2: Así es, cuando ya se daba todo por perdido, los rescatistas han encontrado a una familia que llevaba sepultada bajo los escombros 12 días. Son tres niños y su madre. Todos ellos están ya recuperándose en el hospital. Unas imágenes que han devuelto por completo la esperanza a Venezuela.
0: Y hasta aquí el día en 30 minutos. Les deseamos una feliz noche a todos, especialmente a los que continúen con la señal del Toro Televisión.
2: Y les dejamos ahora con Tiempos Modernos, presentado por Mario Pérez. Muy buenas noches.

nos enfrentamos a una amenaza terrorista, va evolucionando mucho más. El siguiente estadio de la amenaza no va a ser como el que conocemos, y lo voy a dejar aquí mejor.

0: 7 de la mañana, 6 de la mañana en Canarias. Y hoy es miércoles 8 de julio de 2026. ¿Qué tal están? ¿Ya se han levantado o todavía con la resaca del fútbol de ayer? Venga, arriba, bienvenidos a Mañanas en Libertad.
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0: A partir de las 8:30 tendremos nuestra tertulia de lujo hoy con don Isaac Blasco y don Rubén Herrero. 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Vamos, por todas partes. Menos por una llamada Ismo. 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Bueno, el programa de hoy es posible gracias a una socia madrileña del Club de Amigos del Toro TV, doña Beatriz Sande Sánchez, socia desde el 10 de octubre de 2024. Muchísimas gracias, doña Beatriz, porque con su ayuda podemos llegar cada día a más gente. Y eso yo creo que es bueno. Don Eric Gutiérrez, o lo que queda de él, ¿qué tal está usted?
1: Muy bien, don Luis. Hoy va a ser un día bueno porque desde el inicio del Mundial no hay partidos. Hoy es el primer día desde que empezó el Mundial.
0: ¿Va a poder usted dormir?
1: Voy a poder dormir.
0: No me lo puedo creer.
1: Efectivamente, don Luis. Va a ser el primer día que los futboleros podamos dormir porque, como digo, desde el 11 de junio va a ser el primer día que no va a haber partidos previo a los cuartos de final que empezarán ya el jueves.
0: Bueno, a ver, vamos con la pregunta de hoy, que precisamente algo tiene que ver con el fútbol.
1: Efectivamente, don Luis está últimamente muy futbolero, se acerca a las últimas instancias del Mundial y ha querido preguntar por ese partido de ayer entre Argentina y Egipto, en el que Argentina, los últimos 10-15 minutos del partido, consiguió remontarle a Egipto el 2-0 del equipo africano. Por cierto, el otro partido pasó Suiza contra Colombia en los penaltis. Don Luis, desde aquí un abrazo para don Guillermo Díaz, que imagino que no estará en su mejor momento.
0: La sorpresa del Mundial, ¿no? Bueno, una de las sorpresas.
1: Una de las sorpresas. Creo que la gran sorpresa fue Noruega eliminando a Brasil, las cosas como son, pero sí que se podría decir que es una de las sorpresas. Pero vamos con la pregunta de hoy, que va en referencia a ese partido de Argentina que para algunos tiene bastante polémica. ¿Cree que le robaron ayer el partido a Egipto? Damos cuatro opciones: sí, no me importa, o qué partido, que me hace especial gracia. Todo reflejado evidentemente en una jugada en la que en el 2-0 de Egipto pitan una falta previa a un jugador, a Lisandro Martínez, a un jugador argentino, y no se pone en el marcador ese 2-0, a pesar de que después sí que mete otro gol Egipto y sí se pone 2-0, don Luis.
0: Bueno, ¿quieren ustedes saber qué opina Eric Gutiérrez de si le robaron el partido ayer a Argentina o no? Pues no se lo voy a preguntar ahora, hombre. A escuchar a las 10:10 Deportes en Libertad, donde se comentará ampliamente esa victoria épica de Argentina ayer, con o sin ayuda arbitral, según las opiniones, y donde se comentará también pues esa sorprendente derrota de Colombia. Bueno, gracias, don Eric. Vamos con las noticias de las 7.
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0: Estados Unidos ha lanzado una serie de ataques contra Irán en respuesta a las agresiones sufridas por tres buques comerciales que transitaban por el Estrecho de Hormuz en las últimas 48 horas. El mando central estadounidense ha atribuido directamente a Teherán la autoría de los sabotajes, elevando la tensión en una de las rutas marítimas más críticas para el comercio mundial. En paralelo a la acción militar, Washington ha asestado un golpe financiero al revocar la exención que permitía temporalmente a Irán exportar petróleo, reactivando así las sanciones sobre su crudo. Según la información facilitada por la Agencia de Operaciones Comerciales Marítimas del Reino Unido, los buques sufrieron daños entre el lunes y el martes. Los gobiernos de Qatar y Arabia Saudí han confirmado que dos de los petroleros atacados operaban bajo sus banderas. Hasta el momento, el régimen iraní no ha reivindicado ninguna acción contra estas embarcaciones ni se ha pronunciado sobre los bombardeos de represalia.
1: Bueno, pues ruptura del alto el fuego. Creo que ya es la segunda. Y esta vez, pues, con un nivel un poco mayor de enfrentamiento, básicamente el problema. El memorando de entendimiento entre Estados Unidos e Irán preveía que se abriera el Estrecho de Hormuz sin restricciones, es decir, sin que Irán cobrara a los petroleros por pasar y sin que Estados Unidos impidiera el paso de los petroleros que llevan crudo iraní. ¿Qué ha sucedido? Pues que Irán a todos los buques que pasan por el canal del Estrecho de Hormuz, que está en las costas iraníes, les está cobrando peaje. Hay otros buques que han dicho, pues yo voy por el otro canal, que está en la costa de enfrente. Bueno, pues Irán ha bombardeado en los últimos días dos cargueros, uno de ellos con gas natural licuado, que viajaban por el otro canal que está libre de peaje. Con lo cual, pues Estados Unidos da por roto el alto el fuego, ha bombardeado objetivos militares en territorio iraní y además, pues ha reactivado las sanciones a todo aquel que comercie con crudo iraní. Es decir, ha vuelto a reactivar el bloqueo a la venta de petróleo por parte de Irán, bloqueo que entrará en vigor dentro de 10 días, es decir, los buques que ya están en camino hacia sus destinos cargados con petróleo iraní, esos van a poder continuar viaje, pero ya no va a salir ni un solo petrolero más. Con lo cual, pues bueno, estamos otra vez en el punto de antes de firmarse el memorando de entendimiento, pues no exactamente. Estamos ante una nueva ruptura de la tregua por parte de Irán y un nuevo mensaje de Estados Unidos de si rompes la tregua, volvemos a la situación anterior donde el tiempo juega a mi favor. Recordemos que Irán tiene un problema enorme de ingresos. No puede vender lo que es su principal producto de exportación, que es el petróleo, y por tanto, pues cada día que pasa es evidentemente un gasto para Estados Unidos, que tiene que mantener ahí una flota, pero a Estados Unidos ese gasto no le supone nada en comparación con su potencia económica. Para Irán, cada día que pasa sin poder vender petróleo, pues es un día más de camino a la ruina. Así que, bueno, pues la situación para quien está mal es para Irán, el reloj corre en su contra. Pero de todas formas no estamos exactamente en la misma situación anterior al memorando de entendimiento. Esto, pues si no me equivoco, es un rifirrafe dentro de lo que son unas negociaciones enormemente complejas con un régimen pues que está medio descabezado, medio desarticulado, pero donde la Guardia Revolucionaria iraní y los clérigos siguen pintando mucho. Y bueno, pues hay sectores que se resisten a aceptar el memorando de entendimiento. Y por tanto, pues bueno, habrá estos altibajos. Imagino que la tregua se reanudará dentro de unos días. Han pasado cosas desde que empezó la tregua. Por ejemplo, ese funeral de Estado al clérigo mayor que murió en los bombardeos israelíes, en los bombardeos selectivos. En ese funeral de Estado, pues curiosamente no estaba el que se supone que ahora manda en Irán, que es el hijo de Ali Jamenei. que realmente todas las fuentes dicen que está muerto o en estado vegetativo, salvo Irán, que dice que no, que está en plena forma y mandando. Muy posiblemente quienes mandan son otros y siguen con la ficción de que está en condiciones de mandar el hijo de Ali Jamenei. En ese funeral de estado, pues se produjeron escenas pues que indican que la naturaleza del régimen es muy determinada y muy difícil de cambiar. Cantos de muerte a Estados Unidos, cantos de muerte a Israel. Por cierto, había allí había cuatro youtubers americanos progres que se acercaron al funeral y que estuvieron coreando los cantos de muerte a Estados Unidos. Claro, me imagino que según vuelvan a Estados Unidos, pues les espera una cárcel federal, y yo que me alegraré. El caso, ¿creen ustedes que los servicios de información americanos e israelíes están inactivos durante la tregua? Pues imagino que no, e imagino que se habrá aprovechado el funeral de estado de Ali Jamenei para recopilar más información acerca de quién es quién ahora en la cúpula del poder iraní, dónde vive cada cual. Por si acaso hay que proceder en el futuro a otra oleada de ataques selectivos. En cualquier caso, de momento el alto el fuego pues ya no está vigente. De nuevo el estrecho de Hormuz está cerrado. Ahora, imagino que dentro de 3 días tendré que decirles que se ha vuelto a poner en vigor el alto el fuego. Mientras tanto, en Europa pues han pasado 2 cosas que avanzan en ese proyecto de gran hermano, en ese proyecto de estado policial que la cúpula de la Unión Europea está poniendo en marcha. Una de las cosas, bueno, ambas cosas te las venden como algo necesario. Ambas cosas tienen su lado siniestro. Y yo creo que tenemos que empezar a poner pie en pared en lo que respecta a la protección de nuestra intimidad, porque está claro que la cúpula del poder en la Unión Europea ha sido ocupada por gente a la que en realidad le encantaría vivir en un estado tipo chino. Escuchen.
0: La Unión Europea obliga desde ayer a que todos los coches nuevos matriculados incorporen el sistema ADDW, una cámara interior que detecta distracciones o signos de fatiga del conductor. Si este aparta la vista de la carretera durante varios segundos, el vehículo emite alertas sonoras y vibraciones. La normativa también generaliza el uso de la caja negra EDR, que registra datos como la velocidad, el frenado y la dirección en caso de accidente. Además, la UE ha reactivado la polémica propuesta para permitir el escaneo de mensajes privados con el objetivo de detectar material de abuso sexual infantil. Aunque el Parlamento Europeo la rechazó inicialmente, el procedimiento de urgencia ha sido aprobado y la iniciativa volverá a votarse esta semana en Estrasburgo.
1: Bueno, pues 2 iniciativas distintas. Primero, se aprueba que todos los coches nuevos que se matriculen tienen que tener el sistema de reconocimiento facial, lo cual quiere decir que tendremos en el coche una camarita apuntando constantemente a nuestra cara. Uy, ¿qué quieren que les diga? No me gusta un pelo. El argumento, por supuesto, es de seguridad. Y parece razonable, ¿no? Simplemente, dice la normativa, tiene que ser un dispositivo que no va a transmitir nada a ninguna parte. Ya. Y que en realidad no te va a reconocer la cara, sino solo se fija en los ojos para ver si estás mirando hacia un lado o hacia el otro, si te has distraído, porque muchos accidentes son por distracción. Sí, muchos accidentes son por distracción. Es más, el 100% de los accidentes son porque hay un humano al volante. Prohibamos a la gente conducir y se acabaron todos. El argumento está bien, pero la pregunta es hasta dónde llevamos la intervención del Estado. Porque, no sé, lo de la cámara mirando a ver si estás mirando una cosa o estás mirando otra, pues permite recopilar datos sobre qué haces. ¿Sobre qué hablas también? En teoría no, es una cámara. Además, una cámara en circuito cerrado, que se supone que no envía a ninguna parte, claro, pero una cosa es lo que se supone y otra cosa es lo que luego al final termine resultando. Vamos a tener ahí un dispositivo que te graba la voz junto con la imagen. Vamos a tener un dispositivo que en teoría es en circuito cerrado, pero va a terminar mandando los datos a alguna parte. Ay, no sé, no me gusta, pero reconozco que puede tener su punto interesante el asunto de la cámara en el coche. Ahora, ¿hay motivo para ponerlo obligatorio? Hombre, se podría eso tener como un aditamento que uno compra o no compra según quiera él regular su propia seguridad. Lo de que te lo impongan, que todos los coches tengan que llevarlo. ¿Y de dónde van a estar fabricados esos coches? Anda, la mayoría en China, dentro de poquito. O sea, que me van a vender un coche que tiene una cámara ahí que me está continuamente mirando la cara y que está fabricada por chinos. Interesante. No me gusta, no me termina de gustar el tema. Desconfiado que es uno. Pero el otro asunto sí que no tiene ni un pase. Quiere la Unión Europea que se pueda acceder a todos los mensajes que intercambiamos a través de aplicaciones de mensajería, WhatsApp, etcétera. Fue rechazado por el Parlamento Europeo. Bueno, pues ahora la Unión Europea ha vuelto a presentarlo al Parlamento Europeo utilizando un mecanismo de urgencia tal para volver a aprobarlo. Y se ha aprobado la admisión a trámite de semejante cosa. Por cierto, se ha aprobado de nuevo con los muchachos del Grupo Popular Europeo a favor. Ahí ya estamos ante algo que directamente nos lleva a un estado policial. El argumento es: hay que luchar contra la pederastia y la pornografía infantil. Ajá, sí, estupendo. Y si los pederastas intercambian pornografía infantil por correos, por carta, ¿vamos a autorizar abrir las cartas de todos los ciudadanos para luchar contra la pederastia y la pornografía infantil? ¿No? ¿Y entonces por qué vamos a autorizar a abrir los mensajes que intercambian los ciudadanos, todos los ciudadanos, por aplicaciones de mensajería? Evidentemente no se trata de luchar contra la pederastia ni contra la pornografía infantil. Eso es la excusa. De lo que se trata es de controlar lo que los ciudadanos dicen a través de las aplicaciones de mensajería, porque resulta que los ciudadanos ya pasan absolutamente de los medios de comunicación tradicionales, controlados por nuestra élite política. Así que ya los ciudadanos pues se intercambian la información a través de aplicaciones de mensajería y a través de las redes sociales. Conclusión, pues que quiere la Unión Europea controlar redes sociales y aplicaciones de mensajería. O ponemos pie en pared o nos llevan estos golfos corruptos a un estado policial que evidentemente no tendría como objetivo proteger a los menores, sino proteger a los golfos corruptos de cualquier tipo de crítica que los ciudadanos puedan intercambiarse por redes sociales o por aplicaciones de mensajería. Bueno, lo de Europa es peculiar. Muchas de las leyes que nos vienen, pues están impuestas desde Europa. Claro, resulta muy útil. Un partido en un determinado país finge oponerse a cierta cosa, pero el mismo partido en Europa aprueba esa cosa. Y entonces dicen, ah, es que nos lo dice Europa. ¿Cómo Europa? ¿Lo dices tú? Hemos visto ya algún ejemplo, tanto para PP como para PSOE. El de hoy es del PSOE. El PSOE, que dice aquí que va a poner en marcha un plan para rebajar el precio de los fertilizantes, acaba de bloquear en Europa que se rebaje el precio de los fertilizantes. Escuchen.
0: El PSOE ha rechazado en el Parlamento Europeo una propuesta para suspender el mecanismo de ajuste en frontera por carbono, aplicado a los fertilizantes, una medida que, según el Partido Popular, habría contribuido a reducir su precio para los agricultores. La decisión llega apenas unas horas después de que el gobierno de Pedro Sánchez aprobara en España un plan estatal de fertilizantes, lo que ha llevado al PP a denunciar un doble discurso del Ejecutivo. La eurodiputada popular Carmen Crespo acusa al gobierno de decir una cosa en España y hacer la contraria en Europa, mientras los populares sostienen que mantener el mecanismo de ajuste en frontera por carbono encarece los costes de producción del sector agrario y perjudica a los agricultores europeos.
1: Pues tiene toda la razón el Partido Popular al decir que el Partido Socialista dice una cosa en España: no, queremos rebajar los precios de los fertilizantes para los agricultores, y hace otra cosa en Europa. Hace eso en Europa, se opone a que se eliminen los ajustes de precio de carbono en las mandangas climáticas en frontera, y entonces eso impide que se bajen los precios de los fertilizantes. Y claro, aquí el PSOE en España pues dice: no, no, si yo quiero que bajen, pero en Europa hace para que no bajen. Y tiene razón el Partido Popular al denunciarlo, pero claro, es que el Partido Popular hace lo mismo. No en esto de los fertilizantes, pero sí, desde luego, muchísima otra normativa. Si tenemos pactos verdes y si tenemos planes de transición resiliente ecológica Oxiaction Plus, es porque el Partido Popular los aprueba en Europa. Luego aquí en España coge y dice: ¡ay no, pobres agricultores, les están arruinando! Sí, claro, les estás arruinando tú desde Europa. Luego veremos otro caso de disfunción, de discrepancia entre lo que hace el Partido Popular aquí y lo que hace en Europa. Y además también preocupante, porque también está relacionado con el tema del Estado autocrático. Pero lo veremos luego. El caso: el PSOE, para que tomen nota los agricultores en Europa, acaba de bloquear, derogar un mecanismo que es el que mantiene artificialmente alto el precio de los fertilizantes. Bueno, ya habíamos dicho que lo de la regularización masiva del Partido Socialista era una auténtica barbaridad. Ya habíamos dicho que se estaba produciendo un turismo regulatorio entre los inmigrantes irregulares de Europa, es decir, inmigrantes de Francia, de Alemania, vienen en masa a España a regularizar aquí su situación. Luego, pues imagino que muchos se volverán a sus países de origen, no, a los países en los que estaban originalmente irregulares. Pero otros, yo qué sé, a lo mejor se nos quedan aquí, hace más solecito y esas cosas. Bueno, pero no es solo Francia y Alemania. Escuchen, porque es que ahora tenemos la ruta de la inmigración irregular que va de Calcuta a Barcelona pasando por Finlandia. Escuchen.
0: La Policía Nacional ha detectado nuevas rutas de inmigración irregular hacia España que, según fuentes policiales, habían surgido tras el anuncio del proceso extraordinario de regularización impulsado por el gobierno el pasado enero. Una de las rutas identificadas parte de Finlandia y Dinamarca con destino a Barcelona y es utilizada principalmente por ciudadanos indios y pakistaníes. En una de las últimas operaciones contra las redes de tráfico de personas, la policía detuvo a 18 personas, en su mayoría de nacionalidad india y pakistaní, acusadas de facilitar la llegada de inmigrantes desde del sur de Asia.
1: Pues magnífico, ¿verdad? Toda Europa mandándonos inmigrantes irregulares para regularizarlos aquí. Ya se lo dijo a ustedes cuando Sánchez anunció el procedimiento de inmigración irregular, donde algunos ingenuos decían: ¡uy, madre mía, lo que va a decir Europa! ¡No va a decir nada! Están usando a Sánchez para poder seguir con la avalancha migratoria sin pagar peaje ante la opinión pública de sus países. A Merz y a Macron les viene estupendo. Nos mandan a los irregulares aquí, los regularizamos, vuelven allá, y entonces, pues Merz y Macron tienen muy fácil el argumento: no, no, si yo estoy intentando parar la avalancha irregular, es el majadero de Sánchez que está regularizando gente. ¿Eh? Como a Sánchez le da exactamente igual, Sánchez ya está de salida pues que le pasa factura en las encuestas al PSOE. Le da igual. Pero a Merz y a Macron no. Allí quieren seguir controlando el panorama político. Bueno, pero no es solo Francia y Alemania, es que hasta de Finlandia nos deja, nos mandan gente. Bueno, la verdad es que hay una razón que justificaría un hermanamiento entre Finlandia y España. Y es que somos los dos únicos idiomas que se leen igual que se escriben. Y que además tienen las mismas 5 vocales. El resto de los idiomas que hay por el mundo son todos unos bárbaros, donde tienen 20 vocales, 15 vocales, 12 vocales. La A, la U, la I, U. En Finlandia no, tienen A, E, I, O, U. Y como se lee igual que se escribe, si van ustedes a Helsinki y cogen un periódico en el kiosco, si es que todavía se venden periódicos en papel, y lo leen en alta voz, sin entender una patata de finlandés, los finlandeses a su alrededor entenderán lo que está usted leyendo. Precisamente porque se lee igual que se escribe y con las mismas 5 vocales. Bueno, pero vamos, que me parece excesivo ese argumento para justificar que vengan irregulares desde Helsinki a Barcelona. Esto es lo que está haciendo Sánchez. ¿Y quién paga toda esa tarea administrativa? Pues usted y yo, con nuestros impuestos. Para los enfermos de ELA no hay. Pero para regularizar inmigrantes que nos vienen hasta de Finlandia, lo que haga falta. Oiga, bueno, igual que lo que haga falta para poder conseguir que Marruecos organice la final del Mundial 2030. Escuchen.
0: Marruecos ha puesto en marcha una ofensiva diplomática para lograr que la final del Mundial de 2030 se dispute en Casablanca y no en España. La estrategia impulsada por el rey Mohamed VI se está desarrollando en Estados Unidos a través del embajador marroquí y del presidente de la Federación de Fútbol de Marruecos, con el objetivo de reunir los apoyos necesarios de cara a la votación prevista para finales de este año. En la Federación Española de Fútbol, donde se daba por hecho que la final se jugaría en Madrid o en Barcelona, crece la preocupación. Según estas informaciones, Rabat ya habría recabado el respaldo del presidente de la FIFA, Gianni Infantino, y defiende que el nuevo estadio de Casablanca, aún en construcción, convertiría la final en la más rentable de la historia del fútbol, con unos ingresos estimados de 150 millones de euros superiores a los de Madrid.
1: Bueno, pues ya saben, Marruecos construyendo el gran estadio en Casablanca para quitarle a España la final del Mundial 2030, y además lo está construyendo con el dinero de España. Porque nosotros nos encargamos de cuidar de los menores que nos mandan, nos encargamos de acoger aquí a todos los delincuentes que suelta Mohamed VI de las cárceles, nos gastamos una pasta en dar ayudas sociales a marroquíes aquí en España que no dan un palo al agua, y con todo ese dinero que se ahorra Mohamed VI, porque lo ponemos los imbéciles de los españoles, a construir estadios de fútbol con los que quitarnos la final del Mundial, ¿eh? Brillante. Brillante para Marruecos, claro. Bueno, vamos con la noticia de interés general del Banco de Santander con Izan Garbín.
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3: Los bomberos han conseguido estabilizar el incendio forestal de Soneja, en Castellón, tras arrasar unas 183 hectáreas de terreno. La actuación rápida de más de 300 efectivos, apoyados por 16 medios aéreos y un centenar de vehículos, ha permitido frenar el avance de las llamas pese al fuerte viento, las altas temperaturas y la baja humedad. La principal prioridad era evitar que el fuego se adentrara en el Parque Natural de la Sierra de Espadán, lo que finalmente se ha conseguido. Sin embargo, los servicios de extinción continúan ahora trabajando para lograr su control definitivo. Mientras tanto, la Guardia Civil mantiene abierta una investigación para esclarecer el origen del fuego. La delegada del Gobierno en la Comunidad Valenciana, Pilar Bernabé, ha señalado que por el momento todo apunta a que el incendio no fue por causas naturales.
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0: 7:31 minutos, 6:31 en las Islas Canarias. Don Daniel Ortega, ¿qué tal? ¿Hubo robo o no hubo robo? ¡Ah! No me responda. A las 10:10 en Deportes en Libertad. ¿Pero qué le pareció el partido?
1: Bueno, la verdad que fue un partido polémico, pero yo creo que partió un poco flojo de Argentina, pero la verdad que luego con esa remontada, pues bueno, la verdad que de mucho mérito de los jugadores de Argentina.
0: Bueno, pues luego a las 10:10 en Deportes en Libertad con don Eric Gutiérrez y don Daniel Ortega. Vamos con las noticias de las 7:30.
2: En el marco del caso Cloacas, el comandante de la Guardia Civil, Rubén Villalba, ha reconocido ante el juez que Leire Díez contactó con él asegurando actuar en nombre del llamado Juan y le ofreció recuperar su posición en la cúpula del Instituto Armado a cambio de colaborar contra la UCO. Según publica El Debate, la conocida como fontanera del PSOE le trasladó que podría ascender de nuevo con el respaldo de la directora general de la Guardia Civil, Mercedes González, por orden de los de arriba. La declaración refuerza una de las principales líneas de investigación de la causa, que trata de esclarecer si existieron maniobras para obtener información sobre las investigaciones de la UCO y desacreditar así a los agentes encargados de las pesquisas.
0: Bueno, pues ayer ronda de declaraciones ante el juez y declaró uno de los miembros de las fuerzas y cuerpos de seguridad implicados en la trama de las cloacas. Declaró el comandante Rubén Villalba, que dijo que Leire a él le comentó que hablaba en nombre del Juan, es decir, de Pedro Sánchez, y que le ofrecía en nombre del Juan el poder resolver sus problemas dentro del Instituto Armado y poder ascender. ¿A cambio de qué? A cambio de dinamitar la UCO, textualmente. Pero no es lo único que ayer se declaró ante el juez. También declaró ante el juez el ex jefe de seguridad de Correos, ante el juez Pedraz. Lo trae hoy El Español. Al ex jefe de seguridad de Correos, ya saben ustedes que Leire trabajó en Correos junto con el amigo íntimo de Sánchez, el que arruinó Correos, pues al ex jefe de seguridad le comentó Leire que tenía mucho trabajo entre lo de Badajoz y lo de la esposa. Vamos, que estaba dedicada en cuerpo y alma a tratar de resolver los problemas judiciales que afectaban a la familia de Pedro Sánchez, del Juan. Ya saben ustedes que se puso en marcha una campaña absolutamente infecta contra la juez Viedma, que llevaba el caso del hermano. Y no hace falta que les cuente a ustedes las campañas puestas en marcha contra el juez Peinado. Con lo cual tenemos ya declarado ante el juez que Leire decía hablar en nombre de Pedro Sánchez y que Leire decía estar muy ocupada con el caso Begoña Gómez y con el caso David Sánchez. Evidentemente, el paso siguiente es que declare Leire, quien tendrá que responder por qué decía eso. Tendrá que responder por qué decía hablar en nombre de Pedro Sánchez y por qué decía estar con mucho trabajo por lo de Badajoz y lo de la esposa. ¿Qué va a hacer Leire? Porque las personas con las que Leire hablaba han declarado ya. Y ahora Leire tendrá que decir a qué se refería. Leire Díez ha intentado anular la causa. Ha presentado un incidente de nulidad, le ha dicho la audiencia que se fume un puro. Que menos tonterías procesales. Y Leire Díez pues tiene dos opciones: colaborar con la justicia o tratar de exculpar al Juan. Por ejemplo, puede decir que se lo inventó todo, que en realidad ella no hablaba en nombre de Pedro Sánchez. Pero claro, es que esa versión tiene algunos problemas. Por ejemplo, tiene el problema de que Leire Díez resulta que era la que llevaba redes a Pedro Sánchez en la campaña aquella famosa de las primarias del partido. Es decir, no era una desconocida, era alguien que llevaba una tarea fundamental para Pedro Sánchez. Leire Díez es esa señora que aparece en la hemeroteca fotográfica al lado, cerca o detrás de Pedro Sánchez en muchísimos actos públicos. Por tanto, era alguien de confianza y que acompañaba a Pedro Sánchez por todas partes. A todas partes, perdón. Leire Díez es alguien a quien colocaron en la Empresa Nacional del Uranio. Leire Díez es alguien a quien colocaron en Correos, junto con el íntimo amigo de Pedro Sánchez, Serrano. Y Leire Díez es alguien a quien el partido le puso logística y dinero a disposición para todas sus tareas de cloaca.

0: claro, en esas circunstancias decir que se lo, no, que esa era una forma de hablar o que se lo inventaba todo cuando decía que hablaba en nombre del uno, pues decir eso parece poco creíble. Si el partido del uno le pagaba los gastos, le ponía gente a su disposición para encargarse de hasta reservar un tren, pues hombre, parece bastante lógico que el uno estuviera al tanto de sus andanzas, si es que no las ordenaba directamente. Que no es probable que lo ordenara directamente, no es probable que el uno, es decir, Pedro Sánchez, dijera: oye, haced una campaña contra la juez Viedma. No. No funciona así, hombre. El capo no entra en ese tipo de cosas. El capo dice simplemente: haced algo para resolver esto y no quiero saber los detalles. Y eso es lo que hacía Leire Díez. Lo tiene mal Leire Díez, aunque puede elegir colaborar con la justicia. Pero lo tiene mal también Pedro Sánchez. El otro día ponía un mensaje en Twitter, pues tanta gente que le tiene miedo a Pedro Sánchez. A Pedro Sánchez no hay que tenerle miedo. Quien tiene miedo es Pedro Sánchez. Porque sabe que como se descuide va a acabar en la cárcel. No fuera del poder, qué tontería. Eso ya está fuera del poder. Está en tiempo de descuento. Pero sabe que están creciendo las posibilidades de que termine en la celda de al lado de Ábalos. Pero bueno, siempre se pueden echar unas risas. En fin. Nos han saqueado de todas las maneras posibles. Nos llevan gobernando 2 décadas auténticos ladrones progres de izquierda y de derecha que se han dedicado utilizando todo tipo de mantras, desde la estafa climática al asunto del feminismo, pasando por los temas trans, los asuntos migratorios, se han dedicado a saquear todo lo que han podido. Se han llevado hasta el agua de los floreros. Hoy viene una noticia sobre cómo se empleaba el dinero que los ayuntamientos recibían para la lucha contra el machismo. Escuchen.
1: El Ministerio de Igualdad ha reclamado la devolución de cerca de 12 millones de euros a más de 1 millar de ayuntamientos por el uso indebido de fondos destinados a la lucha contra la violencia machista. Según una revisión de las subvenciones, parte del dinero se destinó a actividades ajenas a este objetivo, como talleres de macramé, sesiones de meditación, clases de zumba o la compra de estuches de manicura. Tras detectar estas irregularidades, Igualdad ha endurecido los controles y exige recuperar las cantidades empleadas de forma incorrecta para garantizar que los fondos se destinen exclusivamente a la prevención de la violencia de género y a la atención a las víctimas.
0: O sea, que se dedicaba el dinero que los ayuntamientos recibían para supuestamente luchar contra el machismo, se dedicaba a talleres de macramé, a clases de zumba, a estuches de manicura, a clases de meditación. 12 millones de euros evaporados en esa basura, y eso solo en el dinero que gestionaban los ayuntamientos. Estamos hablando del 30% del dinero. Se dedicaba a basura. Por supuesto, habría que preguntar quiénes se encargaban de la basura. Es decir, el que daba las clases de samba era el primo del concejal que otorgaba lo de las clases de samba. ¿Recuerdan ustedes cómo también hubo latrocinio con los famosos puntos violeta? ¡Ay, qué manía con los puntos violeta! Una época, ¿verdad? Hay que hacer puntos violeta por todas partes. Luego resulta que se estaban llevando la pasta con los puntos violeta. Todo así. Pero no crean ustedes que tenemos que quedarnos en la superficie de la noticia. 12 de los 40 millones que se enviaron a los ayuntamientos para la lucha contra el machismo, pues eso, fueron a clases de macramé. Eso es el desfalco más obvio, más evidente, más obsceno. Es que no hay manera ya de poder pasar eso. Y por eso el Ministerio de Igualdad ahora reclama la devolución. Porque como ha habido quien ha denunciado esos casos, pues entonces no tienen más remedio que reclamar la devolución. Si no hubiera habido nadie que lo denunciara, vamos, ahí estaban las clases de macramé a todo lujo.

Pero ¿y los otros 28 millones? ¿En qué se han gastado realmente? ¿Han ido a proteger a alguna mujer? Porque el problema fundamental es que todo este dineral que se han gastado en toda la basura supuestamente feminista

0: pulseras basura que no funcionaban. Es decir, para proteger a las mujeres que verdaderamente necesitan protección, resulta que no tenemos policías. Pero para talleres de macramé, sí que hay dinero. Está muy bien, hombre. Bueno, una noticia... pues curiosa, la verdad es que parece el guión de una novela de John Le Carré. Escuchen.
1: Las autoridades ucranianas han encontrado muerta a la principal sospechosa del atentado contra un oligarca ucraniano en Mónaco. La mujer de 39 años presentaba una herida de bala y fue localizada cerca de Kiev el pasado lunes en torno a las 11 de la noche. Según publica ABC, había huido tras el ataque a través de Italia hasta Alemania, su último lugar de residencia conocido, y estaba siendo buscada por la Interpol a petición de las autoridades de Mónaco y Francia. Además, ya han sido detenidas dos personas por presunta relación con los hechos, un oficial en activo de la Dirección Principal de Inteligencia de Ucrania y un exmiembro de las fuerzas de seguridad. La mujer estaba acusada de haber colocado una mochila con explosivos que hirió de gravedad a un empresario ucraniano y a su esposa. La investigación continúa abierta para esclarecer tanto el atentado como las circunstancias de la muerte de la principal sospechosa.
0: Bueno, a ver, porque la cosa está liosa. En Mónaco se produce un atentado con una mochila bomba hace unos días. Un atentado contra un oligarca ucraniano. Pero un oligarca ucraniano al que Ucrania estaba buscando, acusándole de colaboración con Rusia. Por lo tanto, pues parece que la deducción inicial era obvia. Era los servicios de información ucranianos o las cloacas de los servicios de información ucranianos los que se habían cargado a un ucraniano supuestamente traidor. Le pusieron una mochila bomba, la mujer ha perdido las piernas, el hijo menor de edad ha sido herido y las cámaras de seguridad captaron a una ucraniana en las inmediaciones, que parece ser que es la que puso la bomba, una ucraniana que vivía en Alemania, que se debió de desplazar a Mónaco, hizo el atentado y se fue, no a Alemania, sino parece ser que volvió a Ucrania, a Kiev. Y ahora, la que hizo el atentado contra este ucraniano en Mónaco ha aparecido asesinada en Kiev de un tiro en la cabeza y se ha detenido a dos personas, a un exmiembro del ejército ucraniano y a un tío que al parecer colaboraba con los rusos. O sea que parece ser que las cloacas de los servicios de información ucranianos se han cargado a un millonario ucraniano que colaboraba con los rusos y vivía en Mónaco, y los rusos en represalia, parece, si se confirma que los dos detenidos tienen que ver con el asunto, pues se han cargado de un tiro en la cabeza a la que puso la mochila bomba en Mónaco. Pues caramba, no me digan que no es siniestra toda la historia. Sobre todo porque, en fin, no sé, eso todo de que pongan bombas en suelo europeo, pues no me mola un pescado. Yo entiendo los servicios de información en mitad de una guerra, recurren al asesinato selectivo, sí. Pero, hombre, en suelo europeo, pues... no sé, no me gusta demasiado. Más que nada porque puede pasar una persona por la calle y morir en la explosión de la mochila bomba, ¿no? Una persona que no tenga nada que ver. Hemos visto cómo, pues, ambos bandos están recurriendo al asesinato selectivo y además los ucranianos con especial éxito. Y me parece bien, se han cargado en Moscú a generales rusos que tenían que ver con la invasión y con determinadas atrocidades en el frente. Bueno, bien, pero esto otro, como digo, parece de John Le Carré, ya desplazarse a Mónaco, poner una bomba, que la que puso la bomba aparezca ahora ejecutada en Kiev. En fin, estaremos atentos a cómo sigue la saga, pero esto está pidiendo una novela. Bueno, les hablaba antes de esa disonancia cognitiva

0: inducida por el PSOE, que aquí en España dice que quiere abaratar los fertilizantes, pero en Europa vota, ha votado, acaba de votar en contra de abaratar los fertilizantes. Pero la misma disonancia cognitiva tenemos en el Partido Popular y es aún más preocupante. Ayer el Partido Popular se alineó con el Partido Socialista, con los Verdes y con toda la izquierda más asquerosa del Parlamento Europeo para abrir el proceso para tratar de ilegalizar al partido identitario, es decir, ese partido donde están los del Eurogrupo, donde se encuentra el partido alemán AfD, Alternativa por Alemania, que ahora encabeza las encuestas en Alemania. Escuchen.
1: El Parlamento Europeo ha aprobado el inicio del procedimiento para estudiar la posible ilegalización del grupo Europa de las Naciones Soberanas en el que se integra la formación alemana Alternativa para Alemania. La iniciativa ha salido adelante con el respaldo de populares, socialistas, verdes y grupos de la izquierda europea. La decisión ha contado con el rechazo de los grupos conservadores y patriotas que consideran que se trata de un intento de aislar políticamente a las fuerzas soberanistas que han ganado peso en varios países europeos. La medida abre un proceso parlamentario que podría desembocar en sanciones o restricciones para el grupo en medio de la creciente tensión política por el ascenso electoral de AfD en Alemania y de otras formaciones euroescépticas en los distintos Estados miembros.
0: A ver, lo pregunto directamente. Feijóo pinta algo en su grupo europeo. ¿Quién manda en el grupo europeo del PP? ¿Feijóo o González Pons? Porque da la sensación de que González Pons o su logia, no lo sé, son los que marcan la pauta para el Partido Popular en Europa. Estamos hablando de que el Partido Popular se ha aliado en esta votación con los socialistas, es decir, con los mayores ladrones que hay. Recordemos que la Internacional Socialista está dirigida por Pedro Sánchez. Se ha aliado con los verdes, los que se han dedicado a arruinar a Europa con toda la estafa ecologista. Se ha aliado con los grupos de la izquierda, a la izquierda del Partido Socialista. Es decir, se ha aliado con los podemitas y con Bildu. Con toda la purria asquerosa, comunista, totalitaria. Ayer ha votado junto con ellos el Partido Popular en Europa para iniciar un proceso de ilegalización de Alternativa por Alemania, que es el partido que encabeza ahora las encuestas en Alemania. O sea que en vez de iniciar procesos de ilegalización contra todos los que defienden dictaduras comunistas sangrientas asquerosas, se dedica a impulsar procesos de ilegalización el Partido Popular en Europa contra Alternativa por Alemania. ¿Me lo quiere alguien explicar? ¿Manda algo Feijóo en su grupo parlamentario europeo? ¿Tiene algún peso dentro del Partido Popular Europeo Feijóo? ¿Puede plantarse y decirle a Merz, pero qué dices? Iniciar una ilegalización de Alternativa por Alemania. Quien hay que ilegalizar es a los partidos tipo Bildu y tipo Podemos y a todos aquellos que defiendan a dictaduras asquerosas y torturadoras, por ejemplo, la venezolana. Eso es lo que tendría que hacer el Partido Popular. Pero ¿tiene Feijóo poder para hacerlo? ¿O el que manda es González Pons en Europa? González Pons, el que presumía de pactar el 90% de las cosas con el Partido Socialista en el Parlamento Europeo. González Pons, el que en un debate en televisión salió a defender a Ábalos ante cuando el representante de Vox le echó en cara al Partido Socialista cómo se gastaban el dinero de los demás en fiestuquis. Salió González Pons a decir, tranquila, Diana, pues, refiriéndose a Diana Morant, la del PSOE. Tú no has querido contestar al de Vox, pero yo le voy a contestar. No le tolero a usted que hable así de Ábalos. ¿Ese es el que manda en el Partido Popular Europeo? ¿De verdad? Recordemos que el Partido Popular, aquí, en España, ha votado en contra de las propuestas que en su día hizo UPyD, que luego ha hecho Vox, de ilegalizar a Bildu, de ilegalizar al brazo político de una organización terrorista que ha asesinado a más de 800 españoles. Aquí en España votó en contra el Partido Popular en el Parlamento Español, pero en el Parlamento Europeo vota a favor de ilegalizar Alternativa por Alemania. Muy bien, hombre. De verdad, está todo el mundo para allá últimamente, ¿no? Bueno, y mientras tanto, pues los del PP y los del PSOE y esa especie de cúpula bipartidista que han montado en Europa, pues continúan con su labor de destrucción de la economía europea y los resultados son brutales. 104.000 empleos se han perdido en 2 años en el sector automovilístico europeo. Escuchen.
1: Jorge Busade, jefe de la delegación de Vox en el Parlamento Europeo, ha denunciado que las políticas impulsadas por la Comisión Europea y por Ursula von der Leyen han provocado una grave crisis en la industria automovilística europea, con 104.000 empleos destruidos en los 2 últimos años. Durante un debate en la Eurocámara, Busade criticó la agenda de descarbonización y los objetivos de emisiones de Bruselas al considerar que han debilitado la competitividad de uno de los principales motores industriales de Europa. Además, alertó de la creciente dependencia de China, que concentra más del 90% de la producción mundial de baterías para vehículos eléctricos, y reclamó responsabilidades por el deterioro del sector y la pérdida de empleo.
0: Se ha destruido el sector automovilístico europeo y se ha destruido en beneficio de China. Y se ha destruido utilizando la estafa climática. No, es que tenemos que emitir menos CO2. Y mientras tanto, China multiplicando exponencialmente sus emisiones de CO2. Por cada central contaminante que Estados Unidos y Europa cerraban, es decir, por cada central de carbón o de gas, por cada megavatio que se cerraba de los generados con combustibles fósiles, China abría 2. China ha estado abriendo centrales de carbón a 2 por semana, mientras aquí las dinamitamos. Con lo cual, pues da igual cuántas emisiones nos ahorremos. O sea, aunque mañana nos quitáramos todos la vida y dejáramos de emitir CO2 al aire, pues seguiría creciendo la emisión de CO2 al aire, porque China lo está elevando exponencialmente. Es decir, no estamos ante una preocupación por el planeta. Eso es mentira, eso es una filfa. Esa es la excusa que se utiliza ante la opinión pública europea para forzar a la opinión pública europea a aceptar un empobrecimiento brutal y una destrucción de todos los sectores productivos brutal. Se ha destruido la industria del automóvil en nombre del planeta. Se ha destruido el sector primario europeo en nombre del planeta. Se está pretendiendo destruir el sector del transporte aéreo, el sector de la restauración. Todo en Europa. Mientras que China sigue aumentando sus emisiones. Por supuesto, no hay preocupación por el planeta. Es estúpido. Los mismos que imponen aquí las normas que están destruyendo la economía europea en nombre del planeta, no dicen ni mu de que China esté incrementando exponencialmente sus emisiones. China emite ya más del doble de lo que emiten Estados Unidos y Europa juntos. Más del doble de CO2 emite China. Y sin embargo, en la Unión Europea nadie dice que el planeta va a acabarse, tenemos que forzar a China a dejar de emitir. Nadie dice eso, qué curioso, ¿verdad? Lo que dicen es, europeo, no uses el aire acondicionado, no comas carne, utiliza coches eléctricos. Y además, pues resulta que coches eléctricos que los tiene que fabricar China porque nosotros no podemos fabricarlos para no emitir. Ah, pero los otros sí pueden fabricarlos emitiendo, ya. Y tenemos aquí que reducir nuestras explotaciones agrarias y nuestras explotaciones ganaderas. Y además tenemos que poner todo tipo de trabas al turismo y a todo. Es decir, europeos, empobreceos en nombre del planeta para que así China pueda seguir creciendo económicamente a toda pastilla. Bueno, Pues, ¿qué quieren que les diga? ¿Quiénes son los responsables de que esto pase? Pues, hombre, si permitimos que pase, pues los responsables somos nosotros. Hay que jubilar a toda esta clase política europea. Hay que jubilar a todos los de progres de derecha y de izquierda que han estado décadas aprobando normativa en Europa destinada a arruinar la economía europea, no a salvar el planeta, eso es una mandanga. Si les preocupara salvar el planeta, le agarrarían de los testículos a los chinos para que dejaran de emitir. No. El objetivo de toda esa labor legislativa que viene desde Europa es destruir uno por uno los sectores productivos en Europa. Y lo están consiguiendo. 104.000 empleos directos en el sector de automoción en 2 años. Esos son los directos. Recuerden que cada empleo directo genera 5 indirectos. Estamos hablando, por tanto, de 1 millón de personas menos trabajando. Y ahora, pues, ¿de dónde vienen los coches? De China. Bueno, vamos con don Francisco Carrera, para que nos cuente qué trae hoy la Gaceta en portada. Buenos días, don Francisco.
2: ¿Qué tal? Saludos. Muy buenos días a los oyentes de Mañanas en Libertad. Vamos a repasar, como cada mañana, algunas de las noticias que ya están disponibles en la portada de la Gaceta. Vamos a empezar por esta: Almaraz acorrala al gobierno. El Consejo de Seguridad Nuclear ultima su aval para mantener la central abierta hasta el año 2030. Unai Cano nos cuenta que Vox propone publicar el origen de delincuentes en los balances de criminalidad y que los extranjeros condenados cumplan pena en sus países de origen. Más cuestiones. Marine Le Pen anuncia que se presentará a las presidenciales, a las elecciones francesas de 2027, pese a la persecución judicial en su contra. La líder de Agrupación Nacional ha defendido además que forma un tándem ganador con Jordan Bardella. Además, por último, comentarles una última información. La iniciativa Save Europe Act para exigir a Bruselas el fin de la inmigración masiva e iniciar un proceso de remigración supera ya las 500.000 firmas. Se encuentra a mitad de camino del umbral legal necesario para activar este mecanismo de presión directa sobre Bruselas. Como siempre, recomendarles nuestras columnas de opinión y, cómo no, la viñeta de la Iberosfera. España ya importa casi 10.400 toneladas de aceite de oliva de Marruecos. Esa es la propuesta de Santi Orue para hoy. Si quieren saber, si quieren conocer su particular punto de vista sobre esta cuestión, pues ya saben, gaceta.es y, como siempre, nuestras redes sociales. Es todo por el momento. Desde la redacción de la Gaceta les mandamos un cordial saludo y les deseamos, como no, que tengan un muy feliz miércoles.
0: Gracias, don Francisco. Hacemos una breve pausa publicitaria y a las noticias de las 8 de la mañana. Y vamos a hablar de alguna reapertura de Sumario curiosa.
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2: Ocho y cuatro minutos de la mañana, 7:04 en las Islas Canarias. Buenos días, don Izam Garbín.
3: Buenos días, don Luis.
2: Bueno, vamos con las noticias de las 8 con la ayuda de don Izam.
3: La Audiencia de Barcelona ha dejado un paso de juicio a los tres mozos de escuadra investigados por colaborar en la huida del expresidente catalán Carles Puigdemont tras su fugaz regreso a Barcelona en 2024. En primera instancia, la jueza de instrucción número 24 de Barcelona archivó la causa tras concluir que no tenían la obligación de detener a Puigdemont porque no estaban de servicio. Sin embargo, tras el recurso de la Fiscalía y de las acusaciones particulares ejercidas por Vox y Hazte Oír, la sala cree que los agentes no adoptaron las medidas a su alcance para promover la persecución de una persona investigada por varios ilícitos penales, lo que podría constituir un delito de omisión del deber de perseguir delitos. Para el tribunal, el hecho de que los agentes se hallaran fuera de servicio no debería ser un obstáculo para la apreciación del delito, por lo que se remite a las sentencias del Supremo, que señalan que los miembros de la policía han de intervenir siempre en defensa de la ley y de la seguridad ciudadana.
2: Estamos en un país donde se ha llegado a cotas de permisividad ridículas. O sea, no hace falta ser juez, no hace falta tener un doctorado en Derecho, no hace falta haber cursado la carrera de Derecho para aplicar el sentido común a muchas cosas. Por ejemplo, el sentido común nos dice que si hay un policía de servicio o fuera de servicio en la calle y ve que hay un señor que está apaleando a una anciana, pues ese policía tiene la obligación, como policía, de intervenir. Tiene el deber de perseguir los delitos. Le pagamos para eso, ¿verdad? Eso dice el sentido común. Bueno, pues resulta que también lo dicen las leyes y lo dicen las sentencias del Supremo, como acaba de recordar la Audiencia de Barcelona al reabrir la causa contra los tres mozos de escuadra que no detuvieron a Puigdemont después de su entrada en España de manera ilegal y su segunda huida de España. Resulta que hay una juez en Barcelona que había dicho que, bueno, como no estaban de servicio... Vamos a ver si Puigdemont, en lugar de irse para que no le detuvieran por los delitos que ya ha cometido, pues hubiera parado y le hubiera robado la cartera delante de los tres mozos de escuadra a un señor que pasara por la calle, ¿no le habrían detenido? Si en lugar de ser Puigdemont fuera un violador buscado por 7 violaciones, ¿no le habrían detenido? Pues hombre, habrían cometido un delito. Si resulta que están viendo ahí un criminal conocido a quien la justicia busca y no le detienen, están cometiendo un delito, por supuesto. Lo que es increíble es que haya una juez de instrucción en Barcelona que diga que, bueno, como no estaban de servicio, y que archivara la causa inicialmente. Bueno, no es increíble, ¿verdad? Habría que preguntarse qué orientación ideológica tiene esa juez de Barcelona. Ahora la audiencia dice, un momento, como que no es delito, reábrase la causa, porque por supuesto que es delito. Y yo espero que empapelen a los tres mozos de escuadra, a los tres que colaboraron en la huida a Puigdemont. Aunque realmente, pues si quieren que les diga la verdad, son los que tienen menos culpa. quienes más culpa tienen son quienes desde el Ministerio del Interior Español y la Consejería de Interior de la Generalidad de Cataluña y la Presidencia del Gobierno permitieron, seguramente de manera negociada, que viniera Puigdemont a España y se fuera. Es decir, si esos tres mozos de escuadra estaban ahí para permitir la fuga de Puigdemont, es porque alguien había organizado el teatro. Y no fueron esos tres mozos de escuadra. Es humillante lo que hizo Puigdemont. Humillante para España y para el Estado de Derecho. Es humillante lo que la jueza dijo en un primer momento al archivar la causa. Y ya está bien, ¿no? Ya es hora de que la gente que hace cosas mal pague por ello. Lo de haber empezado a empapelar gente tipo fiscal general del Estado, tipo Ábalos, etcétera, pues tiene un efecto revigorizante. Revigorizante de la justicia, en el sentido de que, hombre, lanza el mensaje, por fin, de que si alguien hace algo mal, pues paga por ello. Vamos, de que el PSOE y los separatistas no tienen barra libre para hacer lo que quieran. Me parece muy bien la decisión de la audiencia y pues a ver si hay suerte y el caso se resuelve pronto con empapelamiento y que nos digan los tres mozos de escuadra quién les dieron las órdenes de dejar huir a Puigdemont. Bueno, ya saben ustedes, campaña de la renta, todas esas cosas, tus impuestos para sanidad y educación, ya. Miren en qué dedica los impuestos, a qué dedica los impuestos de la gente Escrivá, el del Banco de España, ¿no? Venga.
3: El Banco de España ha sacado a licitación un contrato de hasta 943.000 euros para ofrecer durante los próximos años 5 servicios de fisioterapia y clases de pilates a sus empleados dentro de su programa de prevención de riesgos laborales. El organismo presidido por José Luis Escrivá justifica la contratación al considerar que estos tratamientos especializados ayudan a prevenir lesiones, corregir malos hábitos posturales y reducir el absentismo laboral. El servicio comenzará previsiblemente en enero de 2027. El presupuesto contempla más de 500.000 de euros para los tres primeros años con posibilidad de prorrogar el contrato hasta alcanzar los 5 ejercicios. Esta licitación se suma a otras adjudicaciones recientes del Banco de España, como el alquiler de 2 vehículos de gama alta para la cúpula directiva y la renovación del mobiliario de sus residencias de verano.
2: O sea, que en un país donde hay gente que gana sueldos de miseria repartiendo pizzas en bicicleta, los empleados del Banco de España van a contar con servicio de masajes pagado por los españoles para, en fin, que estén en buena forma. ¿Qué quieren que les diga? ¿A ustedes les parece mínimamente moral esto? ¿A ustedes les parece mínimamente moral que cada vez haya una brecha mayor entre el ciudadano de a pie y el funcionario que tiene su sueldo asegurado, que tiene unas condiciones de trabajo, en fin, digamos que menos estresantes? Y la culpa no la tiene el funcionario de a pie. La culpa la tiene la gente, pues como Escrivá. Gente que piensan que los cargos públicos son algo de lo que se disfruta, no algo que se pone al servicio del ciudadano. Dice que quiere con eso, dando masajes a los empleados del Banco de España, que quiere con eso reducir el absentismo laboral. Ya. No sé, yo creo que el absentismo laboral de los empleados del Banco de España pues sería reducible de forma mucho más fácil, que es con inspecciones, como debería aplicarse en todos los sectores. Tenemos el absentismo disparado en todas partes, muy especialmente, de forma curiosa, en el País Vasco. Inspecciones que deberían servir para algo muy simple. Para detectar quién efectivamente está de baja, porque está enfermo. Y quién es un maldito jeta. Porque quien está de baja, sin necesidad de ello, es un jeta. Está robando a los demás. Y ojo que me gustaría diferenciar entre el jeta jeta y el jeta circunstancial. Jeta jeta, pues tío al que ha enchufado tal o cual partido político y que encima de cobrar una pasta, pues se pone de baja porque lo de trabajar no le gusta mucho. Es eso, el jeta jeta, el primero al que habría que perseguir. Es decir, las inspecciones de trabajo deberían empezar por los altos cargos y de ahí bajar. Luego está el jeta circunstancial y ahí he de confesar que lo entiendo, al jeta circunstancial en determinados momentos. Me refiero, por ejemplo, al funcionario o al trabajador de medio pelo que se ponen de baja simplemente como reacción. Dice, aquí roba a todo el mundo, aquí desde el presidente de gobierno, para abajo todos, están robando como cerdos. Dice, yo me voy a estar aquí deslomando, tengo una oposición a funcionario de no sé qué en el ministerio de no sé qué, he intentado hacer bien mi trabajo, me ponen por encima 7 escalones de jetas que no tienen ni idea de nada, que cobran una pasta, mucho más que yo, y que encima ellos sí que se ponen de baja cuando les da la gana. Dice, pues a tomar por saco, me pongo yo también de baja. Uy, me duele la uña del dedo gordo del pie. Pues ese jeta reactivo, llamemos, es decir, el jeta que se refugia en la jetez como respuesta a la jetez inconmensurable de los políticos, pues hasta cierto punto le entiendo. Y es que es el problema que tienen los gobiernos. Los gobiernos te instalan una cultura en el país. Si el gobierno es un gobierno de ladrones y tenemos un gobierno de ladrones al por mayor, bueno, pues al final todo el mundo va a hacer el mínimo esfuerzo. Salvo tres locos. Si tenemos un gobierno que por el contrario está al servicio de los ciudadanos, bueno, pues entonces la gente debajo pues también arrima el hombro. Los círculos viciosos y los círculos virtuosos. Estamos en pleno círculo vicioso en muchísimos sentidos. Bueno, pues nada, Escribá, el del Banco de España, contratando masajes para sus empleados que están estresados. Y mientras tanto usted, españolito de a pie, sin llegar a fin de mes. Bueno, no me gusta echarme flores. Bueno, qué tontería. A nadie le gusta echarse flores. A todo el mundo le gusta que le echen flores los demás. Y ya saben ustedes esa frase, cuando alguien habla bien de sí mismo dicen es que no tiene abuela. No, porque la abuela siempre habla bien de los nietos. Bueno, pues yo no tengo abuela, así que voy a hablar bien de mí mismo. Me gusta cuando acierto. ¿Qué le voy a hacer? Ayer se lo dije a ustedes por la mañana, que ayer se decidía si dejaba la justicia francesa a Marine Le Pen presentarse a las elecciones. Y les dije, la van a dejar presentarse. Y la van a dejar presentarse por una razón muy simple. Porque el sustituto de Marine Le Pen en el partido de Marine Le Pen, que es Jordan Bardella, está todavía más fuerte en las encuestas que la propia Marine Le Pen. Con lo cual, neutralizaron a Marine Le Pen con un caso que, en fin, hay que cogerlo con pinzas. Y entonces resulta que el sustituto de Marine Le Pen tiene todavía más fuerza en las encuestas que ella. Con lo cual, les vaticiné ayer en el programa, vayan a la fonoteca, que la iban a dejar presentarse a las elecciones. Y así fue, la dejan presentarse a las elecciones, escuchen.
3: El Tribunal de Apelación de París ha rebajado a 15 meses la condena de inhabilitación impuesta a la líder de Reagrupamiento Nacional, Marine Le Pen, lo que le permite optar a las elecciones presidenciales francesas de 2027. La dirigente había sido condenada en primera instancia a 5 años de inhabilitación por un caso de malversación de fondos del Parlamento Europeo. El tribunal mantiene que existió delito, pero reduce las penas impuestas a los acusados y considera que Le Pen ya ha cumplido el periodo de inhabilitación. No obstante, la sentencia mantiene la obligación de que cumpla un año con un brazalete electrónico, una medida equivalente a un arresto domiciliario parcial.
2: Bueno, pues las cosas son así. era un caso político contra Marine Le Pen para tratar de neutralizarla, porque su partido, Reagrupación Nacional, pues es el primero en las encuestas, y resulta que le salió el tiro por la culata, porque a Marine Le Pen le sustituyó al frente del partido Jordan Bardella, y con Jordan Bardella, que es más joven, que es así como muy atractivo el chico, como muy aseado en cuanto a imagen, con un aspecto pues más moderado, y que además no tiene el apellido Le Pen, con lo cual no tiene la reminiscencia del padre de Marine Le Pen, que era un tío, en fin, bastante siniestro. Con lo cual, pues Jordan Bardella estaba por encima en las encuestas. Entonces han debido de reunirse y decir, oye, que hemos hecho una estupidez. Quitamos a Marine Le Pen y en vez de eso perjudicar al partido de Marine Le Pen, le ha reforzado. ¿Qué hacemos? Dice, pues nada, vamos a volver a dejarla presentarse. Es todo un circo. Estamos en estos momentos en Europa con una casta política que está dispuesta a todo para tratar de no perder esos puestos desde los cuales pueden robar a placer todo lo que les da la gana. Estamos con una clase política que, pues lo mismo, te anula unas elecciones en Rumanía, que te trata de ilegalizar a el partido de Marine Le Pen, que trata de ilegalizar a la AFD, que trata de meter a través del chat control la vigilancia policial de todo lo que hablemos a través de la red, de las aplicaciones de mensajería, que trata con la excusa de la comprobación de edad de evitar las críticas en las redes sociales. Estamos ante una casta política que es un auténtico mandarinato. Una serie de señores que han ingresado en el club de los que mandan y que se consideran con derecho a robar y a tratar de impedir por todos los medios que nadie les quite el chollo. Y hablamos de mucho dinero, así que pues hasta cierto punto es comprensible, ¿no? Si usted carece de escrúpulos y está en un puesto donde está robando todo lo que quiere, además de tener unos sueldazos, pues lógicamente cualquiera que intente quitarle a usted el puesto es un enemigo a batir. Y recurrirá a lo que haga falta para batir a ese enemigo. Y en ello están. En el Reino Unido, noticia pues, que no sé muy bien cómo acabará. Nigel Farage, el líder del partido Reform UK, que es el primero en las encuestas, pues ha dimitido como diputado porque le acusan de haber recibido un regalo de 5 millones de libras en criptomonedas. Pero ojo, que tiene trampa la noticia. Escuchen.
3: El líder de Reform UK, Nigel Farage, ha anunciado su dimisión como diputado en pleno escándalo por una investigación parlamentaria relacionada con un supuesto regalo valorado en 5 millones de libras. Lejos de abandonar la política, Farage ha explicado que volverá a presentarse a las elecciones parciales que se convocarán en el distrito electoral de Clacton. Su objetivo es revalidar el escaño y convertir las elecciones en un respaldo popular frente a las investigaciones sobre su conducta. La decisión ha generado críticas entre sus adversarios políticos, que consideran que se trata de una maniobra para desviar la atención de las acusaciones y reforzar su imagen de enfrentamiento contra las élites.
2: Bueno, la verdad es que la historia es rocambolesca. A mí personalmente Nigel Farage me parece un perfecto cantamañanas. Pero cantamañanas total. Probablemente en el Reino Unido, pues hasta hace no mucho, pues le habría votado a pesar de ser consciente de que es un cantamañanas. Le habría votado porque, bueno, ocupa el hueco más o menos que aquí ocupa Vox. No exactamente. O sea, está como más a la izquierda de Vox, tratando de ocupar el puesto que aquí ocupa el Partido Popular. El Nigel Farage siempre me ha parecido, pues eso, un atontado. Ahora ha surgido a su derecha otro partido, que es Restore UK. Que ese partido sí tiene un mensaje más claro en el tema de detener la avalancha migratoria. Con lo cual, pues ahora, si yo viviera en el Reino Unido, pues posiblemente votaría a Restore UK, no a Nigel Farage. Pero el caso acusan a Nigel Farage, que está primero en las encuestas, y obviamente, pues la acusación pretende, independientemente de que sea cierta o no, pues pretende tratar de evitar que gane Reform UK las elecciones. Le acusan de cobrar 5 millones de euros en criptomonedas. Él niega cualquier irregularidad, él dice que es todo una campaña, y entonces, pues coge y dimite como diputado, pero con truco. Y lo que hace es provocar, al dimitir como eurodiputado, que se haga una elección parcial inmediatamente, dentro de pocas semanas, en el distrito uninominal por el que él fue elegido. Y él vuelve a presentarse. ¿Cuál es el problema? Porque va a ganar, porque en ese distrito arrasa Nigel Farage. Es su distrito, él es el diputado de ese distrito. Y todo el mundo lo conoce y arrasa. Con lo cual va a volver a ganar y va a utilizar esa elección, esa reelección, como argumento. ¡Ah! ¿Veis? La gente me apoya. Para tratar de parar las críticas. ¡Qué típico es eso, verdad! En los políticos sometidos a acusaciones de corrupción, recurrir a las elecciones para así lanzar el argumento de me han vuelto a elegir, quedo exonerado de cualquier responsabilidad política. Nos suena, ¿verdad? Aquí en España, pues algún dirigente ha recurrido a ese tipo de argumentación. Bueno, ya veremos a ver cómo acaba esto del Reino Unido, si el cantamañana se va o si se queda. Vamos ahora con don Williams Perdomo, para que nos cuente qué trae hoy Voz Media en portada. Buenos días, don Williams.
4: Buenos días, amigos de Mañanas en Libertad. En Voz seguimos informando sobre las noticias más importantes de Estados Unidos y el mundo. En esta oportunidad encontrarán que el presidente Donald Trump expresó su decepción por la respuesta de sus aliados de la OTAN durante el conflicto contra Irán. «Me decepcionó mucho la OTAN», dijo Trump desde Turquía, donde se está celebrando la cumbre de la alianza. Entre tanto, una nueva encuesta reveló un amplio apoyo a Israel entre los posibles votantes en las primarias republicanas, junto con una fuerte aprobación de la gestión del presidente Donald Trump en lo que respecta a las relaciones entre Estados Unidos e Israel, así como una oposición a los candidatos considerados hostiles al Estado judío. La encuesta reveló que el 68% afirmaba que Estados Unidos debería apoyar por completo o en su mayor parte a Israel como aliado. El mismo porcentaje afirmó que se pone del lado de Israel frente a los palestinos en el conflicto. Y finalmente contarles que las industrias del cine y la grabación de sonido en el país perdieron aproximadamente 3.600 puestos de trabajo durante junio, esto de acuerdo con los datos más recientes publicados por la Oficina de Estadísticas Laborales. Estas y otras noticias las pueden ampliar en nuestra página web voz.us y nuestras redes sociales.
5: Muchas gracias, don Williams, y nos vamos ahora con la información meteorológica.
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5: La ola de calor seguirá este martes dejando temperaturas extremas en gran parte de España. Predominarán los cielos despejados, aunque por la tarde podrían producirse tormentas localmente fuertes en Navarra, el Alto del Ebro, el Sistema Ibérico y los Pirineos, con posibilidad de granizo y fuertes rachas de viento. Las temperaturas volverán a dispararse. Madrid alcanzará los 39 o 40 grados, Sevilla y Córdoba rondarán los 42, mientras que Zaragoza, Lérida y algunos puntos de Valencia y Murcia podrían superar los 43 grados. Barcelona también registrará valores muy altos, cercanos a los 34 grados, y la Agencia Estatal de Meteorología mantiene

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0: 8:33 minutos de la mañana, 7:33 en las Islas Canarias. Y acabo de tirarme una botella de aguas, que soy insaciable, por Dios. No pasa nada, no pasa nada, no hace falta traer papel. Bueno, ¿ustedes tienen problemas en su comunidad? Los típicos enfrentamientos entre vecinos tan desagradables. Enfrentamientos entre vecinos, pues que a veces tienen su origen en chorradas. Pero que siempre terminan adquiriendo una vertiente económica. Luego se encuentran en las juntas de vecinos y resulta que empiezan las discusiones absurdas sobre temas completamente ridículos, con repercusiones económicas, pues muchas veces insignificantes, pero oiga, es un follón. Y siempre, siempre, siempre termina envenenándose todo de una manera estúpida y termina afectando a la convivencia. ¿Para qué? ¿Para qué todo eso? Yo estoy convencido de que hay mucha gente que le gusta en realidad la bronca, con lo fácil que es vivir tranquilamente, sin molestar a nadie, sin que nadie te moleste. 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Don Rubén Herrero, ¿qué tal está usted?
1: Bien, siempre bien. Fuerte de conciencia contra ellos y su indecencia.
0: Bueno, no sé si se refiere usted al árbitro del partido ayer de Argentina-Egipto.
1: Más bien me refería al gobierno criminal de España y al alcalde de Madrid y a la presidenta de la comunidad, por ejemplo.
0: Pero bueno, madre mía, ¿cómo viene hoy don Rubén Herrero? Se nota que vio el partido de Egipto ayer. ¿Qué tal está usted, don Isaac Blasco?
2: Buenos días, bien, gracias.
0: Bueno, ¿vieron ustedes el partido ayer?
2: Yo vi el Argentina-Egipto, sí lo vi. Y a mí me pareció que las declaraciones de los jugadores y el entrenador egipcios tenían cierto fundamento.
0: O sea, que y, robaron el partido.
2: Sí, y luego el Colombia Suiza fue un sopor y ya desistí cuando acabó el tiempo reglamentario y empezaron con la prórroga.
0: Bueno, la verdad, pobre Colombia, caramba.
2: Sí, la verdad es que es una pena. Pero la verdad es que el cuadro de cuartos da la idea del declive del fútbol sudamericano. Eso lo dijo Mbappé, le pusieron a caer un burro, pero yo creo que tiene un punto
0: fuera,
2: de razón.
0: Fuera Uruguay, fuera Brasil.
2: Solo ha quedado Argentina.
0: Fuera,
2: sí. ¿Y de qué forma? A la Argentina.
0: Bueno, ¿usted vio el partido?
1: Yo ayer estaba con dos amigos y
2: camaradas. O sea, estaba derrocando al gobierno de Sánchez.
1: No, ayer estaba con dos buenos camaradas y amigos viendo Akira, aquí cerca.
0: ¿Qué es Akira?
1: Un icono del anime. Una película icónica del anime que la han,
0: no estoy familiarizado
1: la han
0: estrenado
1: en cines y aquí cerca, pues en los cines Verdi, que están muy cerquita de este estudio. Pues,
0: o sea que no vio el partido.
1: No, yo estaba viendo.
0: O sea, no puede opinar sobre

0: si hubo robo o no hubo robo.
1: Tengo que ver los resúmenes, pero todo parece indicar que, bueno, que Argentina se ha visto favorecida, porque he leído un poco prensa deportiva y sé que había...
2: El gol anulado de Egipto no lo verías, Rubén, porque estabas con tus cosas, pero el gol anulado de Egipto es que es un lance de juego, el pisotón involuntario completamente por parte del jugador egipcio al argentino, que se produce 40 veces en cada tiempo de partido. A mí me parece que el arbitraje está dejando mucho que desear.
3: Bueno, supongo yo, por ser benévolo, que de lo que hablamos es de money, ¿no? Y que Argentina...
1: Mantener a Messi, ¿no? En danza, pero yo creo que el recorrido de Argentina termina en cuanto le pongan un equipo en condiciones delante.
2: Bueno, hay dos pelotas oficiales en el universo de Trump, que son Jan Infantino y Mark Rutte. Están ahí, a ver quién acaba llevándose el título. Y lo de Infantino a mí me parece que no tiene un pase, pero también es verdad que si haces un repaso objetivo de la catadura moral de los sinvergüenzas que han ocupado la presidencia de la FIFA a lo largo de la historia, a mí ya no me sorprende nada y tampoco me sorprende un producto como este.
3: Hablando de robos de partidos, pues no vamos a recordar nosotros aquel partido. Fue en el Mundial de Japón. Contra
2: Japón y Corea. Yo hice sorteo de... Joder, el otro día lo estaba recordando y es que tengo más años que un bosque.
3: Usted es un chavalote, hombre.
2: Bueno, un chavalote. También tenía... En 2002 yo estuve en la... En el sorteo en noviembre en Busan, que para entendernos es la Barcelona de Corea del Sur, donde está Hyundai y tal, con el sorteo del Mundial. Y recuerdo una entrevista absolutamente surreal con Camacho, que lo acaban de renovar en la habitación del hotel, y es que el tío no se levantó ni de la cama. Cuando lo entrevistamos varios periodistas, porque no solo estaba yo. Y yo fui allí circunstancialmente, me mandó el periódico para ABC para unas cosas de tecnología y no sé qué, que llevaba yo en aquella época, y claro, el jefe estuvo listo y dijo, bueno, pues ya que va Isaac, nos ahorramos un viaje de un periodista deportivo y que lo cubra él. Y así salió.
1: Bien, bien, desafiante. Y hablando de Busan, aquí un poco un spin-off, una maravillosa película de zombies, Train to Busan, icónica del mundo zombie, muy buena.
3: Usted ve unas cosas muy raras, ¿eh?
2: Yo... Inquietando.
1: No. Yo soy lo que se conoce como un friki, todo lo que es universo cómic, videojuego, ciencia ficción, juegos de tablero. Yo soy muy aficionado a todas esas cuestiones. Y sí, me gusta bastante todo ese tema.
3: ¿No le gustan los juegos de ordenador?
1: Sí, videojuegos. Yo, bueno, pues en los tiempos de honor y gloria, yo también tengo más años que un bosque, yo fui jugador profesional de PlayStation y yo probaba juegos y hacía guías sobre juegos de PlayStation en la revista Playmania, que era una icónica del sector, sí.
3: Pero bueno, una trayectoria sorprendente la de Rubén. Y ha terminado peleándose con Monedero en la Facultad de Ciencias Políticas de la Universidad Complutense de Madrid.
1: Bueno, es que claro, yo soy poliédrico, ¿no? O sea, estoy en muchos frentes.
3: Y Monedero sería un buen personaje de anime, así puestos.
1: No sería.
3: No sería un buen personaje
2: de malo,
3: malvado.
1: Ni de malo.
2: No, tampoco.
3: Ni de malo.
1: No sirve ni para malo de anime. Alguien que ha ido al helicoide a decir que eso, poco menos que era una institución de derechos humanos, no queda ya ni para villano de anime, ¿no?
3: Los villanos de anime tienen al menos un poco de
1: corazón.
3: De código de honor.
1: Tienen algún código. Tienen algún código.
3: Bueno. Don Isaac Blasco publicaba hace un par de días en Voz Populi una información muy interesante por venir de quien viene, porque don Isaac suele tener buenas fuentes.
2: Muchas gracias.
3: Sobre el estado anímico de Zapatero, una información que a mí me dejó un poco perplejo por algunas cosas. Primero, porque pensaba que Zapatero tenía así un poco más de aplomo, parece que no tiene tanto, que en el fondo... se derrumba con la primera embestida. Y segundo, porque decía don Isaac en esa información que Moncloa está muy preocupada por el estado anímico de Zapatero, por si se derrumba y empieza a cantar como Pavarotti, y que le hace un control prácticamente cotidiano a través de los escoltas, con lo cual yo me quedé preguntando, un momento, es que los escoltas entonces, además de para proteger al escoltado, están para informar al gobierno de lo que el escoltado hace.
2: No, que no se dirá nunca oficialmente, pero ha sido así y sigue siendo así y seguro que será en el futuro del mismo modo. Rodríguez Zapatero tiene una situación familiar muy complicada, yo creo que muy depresiva, ¿no?

0: que es algo que le ha quitado el abogado de la cabeza enseguida, de marcharse fuera o al menos a Lanzarote para poner tierra de por medio, porque lo que peor lleva, con muchísima diferencia, es la presión mediática de que está siendo objeto, cosa que es absolutamente lógica, ¿no? Porque es un sujeto, como dirían los estadounidenses, de interés. Y me refiero...
1: Person of interest.
0: Dedicado, quiero decir, dedicado en cuanto a él y a sus andanzas internacionales, que tiene mucho que ver con su situación actual. La carga de probatoria de la Audiencia Nacional y de la propia Fiscalía es tal que estamos viendo cómo Rodríguez Zapatero se está comportando. No digo que sea ilegítimo, creo que, pero sí creo que es, desde el punto de vista moral y ético, criticable, porque lo que viene a acreditar es que se está comportando, como digo, pues como un gran delincuente internacional, como un gran narcotraficante internacional, que lo único que hace, desde el punto de vista de su defensa legal, es tratar de anular, tratar de cuestionar, tratar de buscar vericuetos que hagan descarrilar su imputación y su causa. Es decir, no está buscando en ningún caso un alegato de inocencia.
1: No está diciendo yo no soy culpable, sino está diciendo las pruebas obtenidas son ilegales.
0: Correcto.
1: ¿No?
0: Y eso yo creo que es muy indiciario sobre uno, su comportamiento, dos, en el pasado, dos, la solidez de la causa. Hay un ejemplo que afloró en el interrogatorio, que tiene que ver con la famosa comisión de 200.000 euros en Bolivia por mediar ante el gobierno de ese país por una empresa peruana. Cuando el juez Calama le pregunta, él responde con evasivas, y yo reconozco, y además me precio de tener cierto conocimiento sobre el personaje, me quedo bastante descolocado al escuchar ese pasaje, porque no tenía noción de que hubiera operado en Perú con esa... Sí, en Bolivia, por razones políticas fundamentalmente, entre Evo Morales y Arce, pero no tenía la noción de que en Perú había hecho negocio. A los 3 días, si no recuerdo mal, 3 o 4 días, hablo de memoria, aparece el informe, se hace público el informe de la UDEF, en el que se disecciona de una manera absolutamente precisa cuál ha sido su papel y la atribución, presunta siempre, del cobro de esa comisión. ¿Qué significa eso? Que el magistrado va por delante, como es evidente, y que las testificales de Zapatero, las declaraciones como imputado de Zapatero, no dejan de ser, no diré un formalismo, pero sí algo que está en nuestro código, en nuestro ordenamiento jurídico, y que hay que cumplir. Pero el juez tiene muy clara la responsabilidad y el alcance de la responsabilidad.
1: Con lo cual Zapatero va para adelante.
0: Sí. Yo, mira, voy a hacer una confesión, a lo mejor no debería. Le dediqué el libro a Miguel Ángel Rodríguez, el de Zapatero en la diana de Trump, y le gustó mucho la dedicatoria porque iba en esa línea. Pero, con respecto a Moncloa, Moncloa tiene preocupación, no porque vaya a hacer una tontería, sino por lo impredecible de su actitud en virtud del estado que padece, ¿no? Que tiene mucho que ver con una situación anímica absolutamente devastada, ¿no? Ha dejado de correr, cosa que, bueno, se puede entender. Ha limitado al máximo sus contactos con su entorno, que se limita prácticamente a interlocutar con su abogado. Ha bajado también la frecuencia de contacto entre Zapatero y el presidente del gobierno. Bueno, son indicios que a Moncloa le hacen preocuparse. No porque vaya a huir del país, no porque quizá vaya a cantar la Traviata, pero sí que manejan escenarios que tienen mucho que ver con una situación completamente que le sobrepasa y que además afecta a su entorno familiar, que yo creo que es la clave.
1: A mí una de las cosas que me llamó la atención en la declaración ante el juez de Zapatero fue lo absurdo de la actitud. Es decir, si te está el juez interrogando sobre cosas...
0: Pero eso lo dice... Pero es que, perdóname, Luis, que te interrumpa, es que esa declaración es Zapatero. Sí, es que Zapatero se dedicó a enfatizar su papel de hombre de paz y de mediador internacional. Sí, pues Calama lo puso en su sitio, claro.
1: Sí, le dijo algo así como...
0: Que no estaba dando una conferencia.
1: No sabe, claro, usted, ¿no?, lo importante que soy yo y yo tal, ¿cómo puede usted preguntarme por minucias? Era más o menos lo que estaba diciendo Zapatero.

0: zapatero y efectivamente Calamá le puso en su sitio. Dice, oiga, que no me cuente milongas. Pero esto. Eso me indica que está un poco fuera de la realidad.
1: Es que ha estado siempre fuera de la realidad, pero yo creo que de manera pretendida, de manera deliberada. Yo cuento en ese libro, perdón que vuelva a él, cómo disocia, digamos, un comportamiento completamente censurable y cómo lo enmascara con un rol o con una coraza moral absolutamente limpia de polvo y paja. Y eso es marca de la casa Zapatero. Es que Zapatero, yo tengo la teoría, bueno, yo no, especialistas médicos en psiquiatría y en psicología que con los que me he entrevistado, que ha acabado por desarrollar una especie de careta o de máscara para aplacar su propia conciencia, su propia conciencia.
0: Absorbido por el personaje.
1: Claro, y tratar de justificarse a sí mismo que lo que hace lo hace por un bien mayor y por un bien, digamos, conectado con valores universales de solidaridad y de
0: paz. O sea, que si ayudo a un gobierno torturador y asesino, exacto, lo hago realmente porque de esa manera considero que puedo ayudar a tal o cual preso político.
2: Sí, pero
0: de
2: increíble.
1: Acabo 10 segundos. Yo creo que la gran superchería de la izquierda, y no hablo del PSOE estrictamente, hablo más bien de Sumar, de Enrique Santiago, de Antonio Maillo, que lo han defendido a capa y espada. La gran superchería es hacer negocio no es delito. Claro que no es delito. El problema es cómo haces el negocio, que es lo que se está investigando.
0: Claro, ¿y con quién haces negocio? Porque si lo haces con un narco, oiga, pues hacer negocio es delito.
1: O con una dictadura absolutamente inmoral.
3: La cuestión de Zapatero, un miserable que no me preocupa nada, ni su salud, ni lo que le pase, ni lo que le pueda pasar. Que tenía que estar en la cárcel él y sus hijas, en prisión preventiva, porque cualquiera de los que estamos en esta mesa, con una décima parte de lo que le han sacado a este elemento, estábamos en prisión preventiva. Solamente por la cuestión de la evasión fiscal, ya estábamos en prisión preventiva. No te digo por hacer o traficar con el hambre de los venezolanos, por vender comida podrida a los venezolanos, por negociar con el pederasta de Evo Morales, por negociar con los asesinos de Cuba, Nicaragua, Venezuela, Bolivia y todo lo demás. Se ha enriquecido. ¿De dónde sacan todos estos socialistas tanto para lo que destacan? Pues claro, con este tipo de negocios. Y la situación es que él, por una cuestión de privilegio político, pues no entra en prisión. Ni él ni sus hijas. ¡Ay, qué pena! Que las hijas y no sé quién, culpables como él, porque se han enriquecido con él.
0: A mí lo de las hijas, he de confesar que es una de las cosas que de Zapatero más me han sorprendido.
1: A mí
0: es
1: no.
0: Decir, ¿no?
1: O no, sea, porque...
0: Vale que tú negocies con gente repugnante, vale que tú seas un corrupto, vale que tú te enriquezcas con comisiones ilegales, vale, pero meter a tus hijas en el negocio, claro, hace falta ser descerebrado.
3: Necesitas gente de mucha confianza para mantener el tinglado. Y entonces, claro, tiras de la familia y, ojo, y las hijas se prestan. Es que tampoco trabajaban por un plato de comida. Trabajaban por muchísimo dinero.
0: Las hijas se prestan, pero que lo que no entiendo es la actitud del padre.
3: La familia. ¿La familia se sienta a comer?
1: A mí me parece una obscenidad. Quiero decir, yo creo que es lo peor que se puede esperar de alguien que exponga a sus hijos, que creo que es lo más importante que tiene uno en la vida, por lo menos en mi caso. Mi hija. Pero eso tiene una explicación.
0: ¿Cuál?
1: No quiere decir que yo la suscriba, quiero decir que tiene una explicación. Y es que se sentía impune. ¿Quién expone a lo que más quiere si cree que le van a pillar en algún momento? Es que, en esa información a la que aludías, se cuenta un pasaje que a mí me refirió un testigo presencial, y es que cuando va a la UDEF a notificarle la imputación judicial, les recibe un escolta que también es compañero del Cuerpo Nacional de Policía y que no sabemos por qué, porque lo sabe perfectamente, conoce perfectamente el protocolo, le dice que le dan a él la notificación que se la traslada al expresidente de gobierno. Claro, la policía le dice que, como bien sabe, lo tienen que notificar personalmente. cuando sale Zapatero a la cancela de su casa, está demudado completamente. Es decir, el rostro es de perplejidad, de incredulidad, como si estuviera viviendo un juego de los que le gustan a Rubén. Tal cual. Y la mano con la que recoge la notificación está absolutamente temblorosa, trémula. Una cosa absolutamente que da cuenta de que está no solo sobrepasado, sino está
0: sorprendido
1: hasta el punto de preguntarse interiormente por la expresión facial que manifiesta en ese momento, cómo me está pasando a mí esto. Yo lo comparo un poco, salvando las distancias, con la actitud personal que desarrolló durante los famosos días de reflexión el presidente del gobierno con respecto al proceso judicial que se le abrió en ese momento a su esposa. A ver, yo creo que se desarrolla una suerte de impunidad cuando tienes esa concepción del poder que te hace ser, que te hace creerte inmune con M. Es decir, absolutamente te hace pensar que estás preservado absolutamente de cualquier tipo de riesgo.
0: Escuchándole me acordaba de, en cierta ocasión oí un psiquiatra hablar de los efectos que tienen en los adictos a ciertas drogas, el consumo de drogas, ¿no? Y comentaba que en ciertos casos se produce una sensación de invulnerabilidad.
1: Eso es.
0: Me meto la droga y entonces hago auténticas barbaridades porque tengo esa sensación de que no me va a pasar
1: así
0: nada.
1: Es. Pero en el caso de Zapatero a mí me parece...
0: Sí, pero no digo que consuma drogas Zapatero.
1: No, sí.
0: Lo que digo es que
1: se llama pulsión
0: el poder...
1: Pulsión de poder, sí. Claro. La pulsión de poder, el poder engancha. El poder engancha, el poder financiero, el poder político, el poder de toda índole. En el caso de Zapatero a mí me parece especialmente sorprendente porque yo he estudiado muy bien su etapa presidencial y como le suele pasar o le ha solido pasar a todos los presidentes de gobierno, empezó a hacer tonterías al final. Quiero decir, no hablo de que la gestión fuera acertada ni inmaculada. Todos sabemos que probablemente sea el principal responsable de la polarización y de la situación tan desagradable que tenemos desde el punto de vista sociopolítico planteada en este país. Pero Zapatero no dio muestras nunca, jamás, de avaricia o de querencia por lo material. No se comportó desde el punto de vista de la relación con sus equipos como un sátrapa o como alguien absolutamente iracundo.
2: Claro, ni vas a ir al Consejo de Ministros con las joyas que ya iba acumulando, no, Rubén, los regalos que iba recibiendo.
1: A la gente se le ve venir.
2: Zapatero yo le vi venir desde el minuto uno.
0: No, sí. Pero se refiere, por ejemplo, a que de un Pedro Sánchez se cuenta que sus accesos de ira en la Moncloa son brutales. Zapatero en la Moncloa no tuvo esos
1: en los días de reflexión, en el despacho de Pedro Sánchez, al despacho de Pedro Sánchez le daba a los asesores les daba miedo entrar. Eso no se ha visto con Zapatero.
2: Bueno, pero claro, porque Zapatero.
1: En su etapa en Moncloa.
2: Bueno, que no fuera una persona iracunda. Bueno, fue un presidente detestable.
1: Como es actualmente
2: este presidente detestable. Y también, por cierto, culpables de la situación, es también M. Rajoy. Que consintió hasta el último momento en la moción de censura presentada por el actual presidente del gobierno con tal de que el señorito no convocara elecciones. Y cuando el señorito M. Rajoy dedicó y tiró por la borda toda su legislatura con mayoría absoluta para no derogar ni una sola de las leyes de Zapatero.
0: Estaríamos mezclando.
1: Vamos a ver, yo no estoy defendiendo la gestión de Zapatero, me parece...
2: Sí, pero que no era iracundo, ¿vale?
1: No,
2: tejía
1: no,
2: desde
1: no,
2: entonces
1: no,
2: una
1: no es que,
2: red
1: no
2: de
1: es que
2: corrupción.
1: No fuera iracundo, es que era especialmente... tratable.
2: Ah, bueno.
1: Por ejemplo, Zapatero, oye, vamos a ver, es que no todo es blanco y negro. Quiero decir, me gustaría huir del diagnóstico maniqueo. Zapatero fue, por ejemplo, el político más accesible a los medios de comunicación, a los periodistas. Y eso te lo dice cualquiera que trabajara en esa etapa. ¿Eso es una virtud? Bueno, a mí me parece una cualidad para un presidente de gobierno. ¿Eso quiere decir que Zapatero hizo una gestión inmaculada, una gestión absolutamente ejemplar y perdurable? No, me parece un desastre como presidente del gobierno, y creo que a todos nos pareció un desastre, por muchos tantos sociales que él se quiera apuntar.
0: Perdón. Lo que está usted diciendo, entiendo que es que en su etapa en Moncloa no era así, pero que el ejercicio del poder le terminó alejando de la realidad, convenciéndole de su propia
1: el famoso síndrome de Moncloa, ese síndrome lo padece, eso está acreditado.
0: ¿Sabe? Pero ¿por qué no ha ido todavía a darle una explicación, la que sea, al juez del asunto de las joyas? Es no. que ya vamos más de 20.
1: Porque no la tiene. Claro, no la tiene. Luis, porque si tú lo que estás haciendo es impugnar cualquier tipo de investigación, en este caso la de la Agencia Tributaria, en tanto el proceso judicial siga vivo, que va a seguir vivo por mucho tiempo, lo que estás demostrando es que no tienes una coartada. No tienes una coartada, no sabe por qué salir. Y luego, con mucho respeto, el abogado de Zapatero no es el mejor abogado que Zapatero podía proveerse. Porque el abogado de Zapatero es un procesalista, no es un abogado penalista.
0: Experto en encontrar formas de anular la causa, no formas de defenderle.
1: Y eso ya da cuenta de por qué Zapatero, a ver, no digo que no lo necesite para sus intereses, lo que digo que es que si a él lo que le preocupa es su reputación y su imagen pública ante los españoles, es el peor abogado del que podía tirar.
0: Yo creo que ya su imagen pública en la que la ha dejado.
2: Bueno, su imagen pública que ha sido incolumne hasta hace un mes. Porque aquí, pues todo el mundo, pues eso, es que Zapatero, incolumne. Y hasta ayer, y ojo que le sigue, hay gente que le sigue defendiendo, ¿eh? Ahí tenemos a Mercedes Milá diciendo que ella sigue poniendo la mano en el fuego por Zapatero, que no dice, no, pero es que la izquierda.
1: Pero a mí que lo que diga Mercedes
2: Milá. No, pero digo Mercedes Milá y a la izquierda y todos los socios de la izquierda hasta el último momento
1: Diana Morán,
2: se han aguantado.
1: Y Diana Morán, porque claro. Diana Morán no es un socio de la izquierda que no pinta una mona, porque tiene representación parlamentaria apenas. No, es que es ministra del Gobierno de España, secretaria general del Partido Socialista del País Valenciano, como ellos dicen, de mi comunidad autónoma. Y esta señora ha llegado a decir en sede parlamentaria, bueno, no digo en el hemiciclo, pero sí en el paseo de las Cortes, ha venido a alimentar la tesis absolutamente falaz y absolutamente caricaturizada de la realidad, de que Estados Unidos se está vengando de Pedro Sánchez por los enfrentamientos o por la oposición de Sánchez a Trump a través de Zapatero. Eso es una solemne mentira.
0: Un momento, eso me interesa. Pausa publicitaria y vamos con ello, porque yo pensaba que algo de cierto hay en ello.
1: Es que, vamos a ver, pero cuando tú desdibujas...
0: Pero la pausa publicitaria y vamos...

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0: Bueno, ¿hay algo de verdad en lo de que en Estados Unidos, pues quizá le hayan pasado factura a Pedro Sánchez a través de Zapatero? ¿Usted qué cree, don Rubén?
1: Bueno, pues que Estados Unidos y su agencia contra las drogas persigue a criminales, y Zapatero es un criminal, y le estaban siguiendo, y ojo, tenían preparado la detención en República Dominicana.
0: Bueno, eso no está constatado, eso es algo que se dice, se rumorea.
1: Bueno, pero estaba todo preparado.
0: No la detención, sino retenerle para evitar que fuera a Venezuela a destruir pruebas.
1: Bueno, pues retenerle o detenerle, sí, pero yo creo que Estados Unidos lo que está es desmantelando todo el tinglado de las narcodictaduras y las cleptocracias en América Latina. Y entonces todas las conexiones nacionales o internacionales de esas narcodictaduras, Venezuela, Cuba, Nicaragua, Bolivia, pues claro, en ellas aparecía Zapatero y por tanto era person of interest, pero para seguir sus pasos. Y evidentemente Estados Unidos dice, bueno, pues a esto ya se ha terminado. Esa aplicación de la doctrina Monroe renovada de Donald Trump es desmantelar narcodictaduras y cleptocracias, y lo estamos viendo, cómo están cayendo una tras de otra. Pasarle factura, bueno, persiguen el crimen y el crimen organizado, y si Zapatero estaba en esa línea, bueno, pues para adelante. Evidentemente yo entiendo que la administración Trump le ha contentado mucho, además, pues que sea Zapatero para poder presionar o poder señalar al gobierno de Pedro Sánchez, que, y también este es otro, que en cuanto termine su funesto mandato, este también va para adelante. Y lo que hay que hacer es, bueno, tendrá un juicio justo, pero evidentemente, claro, los gravísimos delitos, los gravísimos crímenes, la traición está ahí. Entonces tendrá que responder por todo lo que ha hecho durante su mandato y tendrá un juicio justo. Y es el siguiente, y por eso se está agarrando al poder como se está agarrando. Claro, como Zapatero en su momento y como todos estos en su momento. Bueno, pues bienvenido sea Trump, ¿no? Y que siga esta línea y haya llegado a Zapatero, ¿no? Que hasta ahora parecía intocable y ha caído a plomo. Y ahí está, solito en su casita, bueno, en su palacio, ¿eh? Allí está el rey oculto. ¿Y por qué se sentía impune? Porque él ya trataba con esos regímenes tipo Venezuela, donde la impunidad es la clave. Claro, él iba a Venezuela y veía cómo era el tinglado. Nicolás
0: Maduro, el gobierno hacía lo que le daba la gana y, por supuesto, el pueblo no podía hacer nada para evitarlo.
1: Claro, y él dice, pues yo también ya soy uno más de la familia. Entonces, claro, dice, pero es maravilloso tener estas relaciones, actuar con esa impunidad, pisotear a las personas, venderles comida podrida y no me pasa nada, salvo que me sigo enriqueciendo. Claro, todo esto supuestamente, ¿no? Claro, porque hasta que todo se demuestra, pero la situación es que esa impunidad viene de relacionarse con personajes impunes. Y una de las mejores cosas que ha hecho Donald Trump en sus dos administraciones hasta la fecha ha sido detener a Maduro. Es como, aquí se acabó el tinglado. Y ya todo el mundo está sobre aviso. Ya todo el mundo está sobre aviso y sabe que Estados Unidos va, te detiene y te lleva a Estados Unidos. Donde Maduro, dicen ahora, decían que estaba leyendo la Biblia en chino. No tenemos conocimiento de que Maduro sepa chino, porque es básicamente analfabeto en todos los idiomas, pero imaginamos, claro, el deterioro físico.
0: No, esa imagen de Maduro como analfabeto es un poco exageradita. Maduro se formó en Cuba y allí, hombre, por lo menos los libros ideológicos básicos los domina.
1: Bueno,
0: eso.
1: Bueno, simplemente basta escucharle y verle para ver que desde luego no tiene mucha formación.
0: No, mucha formación no tiene, pero tanto como analfabeto tampoco.
1: No, pero analfabeto funcional, aquel que teniendo algunas herramientas no las aplica. Y a mí es de las cosas que más me han gustado de Trump, ¿no? Que haya detenido a este asesino, torturador y criminal, narcotraficante de Nicolás Maduro. Y lo que me encantaría es que todo ese proceso que ha comenzado en Venezuela ya pronto terminara con la presidencia de María Corina Machado. Y los criminales y los asesinos comunistas que han saqueado el país paguen por sus innumerables crímenes. Hemos visto ahora, desgraciadamente, el terremoto. hemos visto cómo un país que nada en petróleo no tiene servicios de urgencia ni de emergencia. Ha tenido que ir El Salvador con 7 aviones hasta la fecha para emergencias. La transformación de El Salvador de un pozo séptico del tercer mundo a país más seguro del mundo que ya presta ayuda en emergencias. Es increíble. Cuando la gente quiere transformar, transforma. Cuando la gente no quiere robar, no roba. Y ahí es la gran diferencia, ¿no? Bukele, un presidente que, siendo una de las personas más ricas del Salvador, decidió no ser más rico, decidió no robar, decidió servir. Y ahí está la transformación. De ser un pozo séptico de Centroamérica, del tercer mundo,
0: a ser uno de los países más, bueno, el país más seguro del continente.
1: No, y del mundo. Tiene estándar de Canadá o de Suiza. Tiene estándar de Canadá y de Suiza. Y la prosperidad llegará, porque ha erradicado corrupción y violencia, y la pobreza es cuestión de una generación. Pero está en ese camino, con su programa de educación, su programa de vivienda, su programa de corrupción cero. Entonces, es la transformación. Y en cambio, un país como Venezuela, que nada en petróleo, no tiene servicios de emergencia. Y yo creo que todos los que queremos ayudar económicamente o queremos hacer algo, cuando vamos a ayudar a Venezuela, ¿qué pensamos? Se lo quedan.
0: Sí. Eso es terrible, o sea, pero yo he hablado con mucha gente que decía eso. Es que, claro, te pones a donar, dices, no, cuenta de no sé qué ONG para... Dices, ¿para qué? Si va a terminar en los bolsillos de Delcy Rodríguez o de Diosdado Cabello o de algún basurilla.
1: Yo le pregunto a un amigo mío sacerdote, el párroco de Becerril de la Sierra, que es de los grandes, oye, por favor, dime una asociación, alguien que tú conozcas, y está buscando a ver a quién se podría dar algo de ayuda, porque allí es una locura. Dar algo es lo apropia el régimen.
0: Claro, que no es... O sea, habrá ONGs que directamente se lo quedan. Hay otras que no, hay otras que tratan sinceramente de ayudar, pero claro, lo que esas ONGs llevan o mandan, eso al final va a llegar a la gente que lo necesita. Pues no, porque por el camino se lo quedan los chavistas, ¿no?
1: Claro.
0: Entonces, o sea, si han estado traficando los chavistas con los cupos de comida para la gente más pobre de Venezuela, pues como para no robar la ayuda humanitaria. Y además es que tenemos constancia, el alcalde de Panamá envió ayuda humanitaria a Venezuela, puso AirTags, cacharritos de estos para rastrear por dónde va la ayuda. Resulta que se lo llevaron a otra zona de Venezuela donde no había habido terremotos. O sea, se lo han quedado y lo van a vender.
1: Lo van a revender.
0: Claro.
1: Y claro, y todo lo que es material de infraestructura para emergencia no la movilizan. Y todo lo que es emergencia del ejército no lo movilizan. Lo tienen por si acaso la gente se les levanta. Se lo han quedado en Caracas por si acaso la gente se les levanta. No lo mueven. Dicen, yo lo que tengo que podría ayudar de alguna manera, no lo movilizo. No lo movilizo, no sea que una vez movilizado venga la tormenta hacia mí. Entonces es un régimen criminal y corrupto con el que ha negociado Rodríguez Zapatero. Y Zapatero, recordemos, con las bendiciones de todo el mundo, excepto de los decentes. Pero con las bendiciones de todo el mundo.
0: Sí, con las bendiciones del gobierno de Sánchez y antes del gobierno de Rajoy.
1: Por supuesto,
0: don Isaac Blasco.
1: Que Rajoy le mandaba, acordemos. Que M. Rajoy, Zapatero, está haciendo algo, le mandó a él. Le nombró como una suerte de emisario. Pero es que,
0: bueno,
1: ¿qué pasa por la cabeza
0: a lo que tenemos ahora? Don Isaac, ¿por qué dice usted que no es una venganza de Estados Unidos?
2: Porque sí, lo es. Pero no, sí lo no es. Lo es. Vamos a ver, es que Estados Unidos no se mueve por esos parámetros y don Luis, usted lo sabe mejor que yo. Diana Moral, lo que dijo en sede parlamentaria es que era muy sospechoso que el volcado del teléfono móvil del principal accionista de Plus Ultra, que se ha aportado como prueba esencial por las alusiones que haya Zapatero en la causa, era muy sospechoso que se hubiera hecho en este momento en el que las relaciones bilaterales no son las mejores, porque no lo hemos trabajado por otra parte, por parte del gobierno de España. Lo que no cuenta Diana Morán es que el señor Reyes, Rodolfo Reyes, está investigado en Estados Unidos por un asunto que nada tiene que ver con Rodríguez Zapatero y que tiene que guardar relación con las propias indagaciones de Estados Unidos en relación al régimen chavista y a las connivencias
0: con el narco
2: del régimen chavista. Eso no lo dice. Es decir, contar una media verdad es casi peor que mentir abiertamente. Pero eso lo ha dicho una ministra de gobierno de España y no ha sido desmentida por su propio gobierno. Eso es confundir a la opinión pública. ¿Eso quiere decir que Estados Unidos se ha tomado venganza por la situación coyuntural por la que pasan las relaciones bilaterales con España? Porque tenemos a un señor irresponsable que no es capaz de valorar la importancia de estar alineado con la primera potencia del mundo, como ha sido siempre en nuestro caso, en absoluto. ¿Eso significa que Estados Unidos ha tenido un papel secundario o no ha tenido papel en la imputación de Zapatero? No. El papel de Estados Unidos ha sido esencial. Las investigaciones que se han abierto en Estados Unidos y si la colaboración policial entre Estados Unidos y España no hubieran existido, Zapatero hoy no estaría imputado.
0: ¿Me deja que le dé la vuelta al asunto? Digamos que a lo mejor es un poco exagerado decir que Estados Unidos se ha cobrado venganza de Pedro Sánchez en la cabeza de Zapatero. Vale, aceptémoslo. Pero invirtamos la cosa. Digamos que si Pedro Sánchez se llevara bien con Estados Unidos, entonces a lo mejor Estados Unidos no habría tenido tanto interés en mandar la información.
2: Bueno, se puede pensar, pero yo es que creo que las cosas discurren por líneas completamente paralelas que nada tienen, y que nunca confluyen. Vamos a ver, Estados Unidos tiene una prioridad, que es preservar, como es lógico, su interés y, en segundo lugar, preservar su seguridad, que es lo que más valora, sobre todo desde el 11 de septiembre de 2001. A partir de ahí, cualquier elemento que pueda generar una perturbación o comprometer mínimamente la seguridad de los estadounidenses es puesto en la diana, como dice el libro. Y Zapatero es así. Zapatero es un personaje absolutamente clave para Estados Unidos. Es decir, Estados Unidos sabe perfectamente que el rol de Zapatero, y eso lo vamos a ver a medida que la causa vaya avanzando, porque esto se llama inicialmente Plus Ultra, pero acabará llamándose
0: Caso Zapatero,
2: por una sencilla razón, porque Zapatero es un elemento esencial en algo que a Estados Unidos le preocupa tanto como haberlo elevado legislativamente y haberlo, digamos, formalizado en sus leyes, que es que Venezuela es un narcoestado y los regímenes que han pululado por el Palacio de Miraflores son cárteles de la droga. Así de claro, desde noviembre del año pasado, Venezuela es considerada un cártel más de la droga. Y Maduro era el cabeza visible de ese cártel.
0: Un momento, aprovecho que pone usted ese tema sobre la mesa. Don Rubén, hay muchas críticas en la opinión pública venezolana opositora. Al menos una parte de la opinión pública venezolana opositora está teniendo muchas críticas a Estados Unidos porque Estados Unidos pues todavía no ha descabezado del todo al régimen, todavía no ha dado el paso de convocar unas elecciones y ahora con la catástrofe pues incluso el embajador americano se ha fotografiado con Diosdado Cabello, que recordemos que tiene pendiente sobre su cabeza un se busca por 25 millones de dólares, ¿no? ¿Qué le parece?
1: Bueno, el sistema anárquico, el sistema internacional es anárquico. Quiere decir que no hay una autoridad internacional con la capacidad de emitir normas y hacerlas cumplir. La anarquía del sistema internacional favorece la supervivencia de este tipo de regímenes, o el régimen terrorista de Irán, por ejemplo. ¿A dónde voy con todo ello? La gestión de la alta política internacional, y el caso de Venezuela es un caso de alta política internacional, no rige con la moral que nos gustaría a todos los que querríamos que ya el día que detienen a Maduro, pues ese mismo día hubiera caído el régimen a plomo. Lo que está haciendo la administración Trump y Estados Unidos es descabezar inicialmente el régimen, controlar el país y en un momento
0: utilizar
1: dado,
0: al régimen para desmontarse.
1: Claro,
0: mismo.
1: Y porque hay una cuestión. María Corina Machado va a ser presidente y yo creo que además lo será en 2027. Pero la cuestión es qué país le entregas a María Corina Machado. Entonces la administración Trump dice, yo no le puedo entregar a María Corina Machado al día siguiente al día siguiente de Maduro, porque el país está completamente desestructurado. El país tiene unas carencias monumentales, pese a nadar en petróleo.
2: Se han visto con los terremotos.
1: ¿Y entonces qué sucede? Claro, dicen, si le entregamos el país en estas condiciones a María Corina, es problemático. Y vamos a tener que afrontar una cuestión problemática.
0: Problemático es una manera suave de decirlo. O sea, si al día siguiente de detener a Maduro ponen a María Corina Machado en el Palacio de Miraflores, automáticamente llegan los chavistas, que son los que tienen todas las pistolas y fusiles, y le meten dos tiros.
1: No, pero la cuestión es que Estados Unidos podría defender a María Corina, pero ya tiene que implicarse militarmente. Entonces, en este entorno anárquico internacional, esas implicaciones militares implican que tú corres con los recursos. Entonces, esto de no, ve tú, siempre, no, que vaya él, ¿y por qué no vas tú? Entonces, creo que Estados Unidos, a todos, nos gustaría que, por supuesto, la asesina de Elcio Rodríguez, el asesino de Diosdado Cabello, paguen, y creo que van a pagar por los innumerables crímenes. Pero Estados Unidos está gestionando, recordemos además que Estados Unidos tiene la cuestión abierta con el régimen terrorista de Irán y tiene pendiente la sangrienta dictadura cubana. Entonces, la cuestión con Venezuela rige por unos tiempos y una moral propia de la anarquía del sistema internacional y que a todos nos gustaría que fuera mucho más rápida. Pero la administración Trump, yo creo que en el caso de Venezuela, deteniendo a Nicolás Maduro, controlando al régimen como lo está haciendo, estaría en el camino correcto para devolver el país a los venezolanos y que María Corina Machado en 2027 sea el presidente de Venezuela. Pero claro, evidentemente que te genera una repulsión y un asco insufrible ver a una asesina como Delcy Rodríguez y al repugnante y al asesino repugnante Diosdado Cabello todavía con alguna cuota de poder. Pero estas son las los parámetros en los que se mueve la red internacional.
0: ¿Usted también lo ve así?
2: Sí, yo estoy de acuerdo con Rubén, y añadiría algo que seguramente puede sonar decepcionante, pero es que María Corina Machado no tiene un respaldo mayoritario en Venezuela, ni muchísimo menos. No hay más que hablar con personas venezolanas que están en España porque no pueden estar en su país. Ayer mismo tuve una comida con uno de ellos y me decía que, al contrario del cartel que tiene internacionalmente con su premio Nobel de la Paz y con una entrada absolutamente positiva en la mayoría de las democracias occidentales, en Venezuela María Corina Machado es una parte de la oposición y no precisamente la más afectada o la más querida. Pero yo estoy con Rubén, el desmontaje del régimen tiene que partir desde dentro. Ahora mismo, mira, yo comparo a Delcy Rodríguez y a Jorge Rodríguez, sobre todo, como los nazis de los juicios de Nuremberg. Si colaboras, pues bueno, pues acabas como acabó Rudolf Hess, por ejemplo, que acabó ahorcándose con 90 y tantos años en la cárcel. Si no colaboras, vas a la horca. Y ahora mismo, Delcy Rodríguez lo que está haciendo realmente es preparar su futuro. En el panorama menos lesivo para sus intereses.
0: Vamos al aspecto moral
1: sí
0: del asunto.
1: Una cosa. Yo discrepo de Isaac. Yo conozco todos los venezolanos con los que yo trato y conozco, y los venezolanos que viven allí, que también tengo buenas relaciones, hay un inmenso apoyo a María Corina Machado.
2: Permíteme que lo dude.
0: No discutamos sobre un aspecto que tampoco tenemos demostrado.
2: Ganó las elecciones, es indiscutible.
1: 80-20.
2: Sí,
1: o sea, que tiene un apoyo importante.
2: Es indiscutible, pero
0: vamos con el aspecto
2: que las cosas no son tan
0: moral, que enlaza además con lo de Ábalos, Koldo, Aldama, etcétera. Yo les planteo: si para poder desmontar el régimen hay que garantizarle a alguien como Delcy Rodríguez impunidad,
2: no, yo no lo
0: haríais.
1: No, pero es que no es impunidad. De momento la están dejando sobrevivir.
0: No, pero yo voy más allá. O sea, imaginemos que Delcy Rodríguez se compromete a desmontar hasta el último tornillo del régimen, entregar a todo el mundo, incluyendo a Diosdado Cabello.
2: Yo creo que ya lo está haciendo.
0: Pero que exige a cambio inmunidad. ¿Se la darían ustedes?
2: Bueno, pero entonces lo que habría que hacer es cerrar la Corte Penal Internacional y todas las instancias jurídicas y judiciales de este país, de este planeta,
1: Bueno, a ver, la corte no vale para nada, Isaac. Bueno, no vale es para... un elemento completamente inútil. ¿Por qué? Por la anarquía del sistema internacional, porque no tiene una policía para detener. Y la Corte Penal Internacional realmente, ¿a quién termina juzgando? A los olvidados, a los derrotados, a los abandonados y a los traicionados y a los que han entregado.
2: A los que no tienen un consorcio jurídico internacional.
1: A los que no están en el
2: cuesta,
1: poder.
2: Que cuesta mucho dinero.
1: Entonces, la Corte Penal Internacional...
0: Pero un momento. Bueno,
2: y vamos. Que tiene abogados muy importantes.
1: Y aparte, el antisemitismo de la Corte Penal Internacional también sería una cuestión interesante.
0: Pero objeto vamos, de otro vamos, debate. Pero vamos al caso. Delcy Rodríguez, quiero inmunidad a cambio de los entrego a todos y desmonto el régimen. Entonces dice usted, hombre, entonces cerramos la Corte Penal Internacional. No, fijémonos en lo que ha pasado con Aldama. Oye, yo quiero una sentencia muy suave, que yo no ingrese en la cárcel y a cambio os entrego a Ábalos y a Cueldo. ¿No es lo mismo?
2: Eso está por ver.
1: Pero es que yo creo...
0: ¿Por ver el qué?
1: Pero es que
2: que Aldama va a acabar en Marbella veraneando toda la vida.
1: Ya lo llevo bastante mal, Isaac y don Luis, el tema de Aldama yo, ¿eh? Que este golfo, que con el dinero que nos roba Hacienda, este golfo se ha ido de fiesta y ahora va de Robin Hood. No, un día salió este tema en la tertulia. Yo sí. Lo que entiendo con estos personajes es muy sencillo. Y yo planteo más la dicotomía que decía Isaac. No, mira, qué inmunidad ni nada. Tú vas a colaborar hasta el final o te va a caer la del pulpo. Mientras colabores, evitas unas consecuencias muy graves. Mientras colabores...
0: O sea, si no colaboro, me van a poner 24 años como Ábalos, vale. Y si colaboro, ¿qué me van a poner? Pues ya le estás dando un beneficio por colaborar, ¿no?
1: Bueno, pero...
0: ¿Hasta dónde
1: ya,
0: tiene
1: pero
0: que llegar
1: yo lo
0: ese
1: que
0: beneficio?
1: Pretendo es que con este tipo de personas les puedes decir... Mientras colabores, sigues en el juego. Él va a colaborar porque son personajes muy cobardes realmente. Y cuando terminan la colaboración, pues...
0: ¿Qué? Les engañas y dices...
1: Te lo he dicho nada. Y yo, Delcy Rodríguez y Diosdado Cabello, yo lo que creo que va a pasar con ellos es que María Corina será presidente. Y después, pues su suerte estará echada, la de Diosdado y la de Delcy. Si puede... Delcy están viendo a ver si la pueden sacar del país... marcharse. Y Diosdado está, su suerte está echada por completo. La suerte de Diosdado está echada por completo. Y la de Delcy queda en interrogante, pero yo creo que terminarán pagando. Porque finalmente el gobierno de Venezuela dirá, de lo dicho nada, ustedes tienen unos innumerables crímenes cometidos y por tanto responderán ante la justicia de Venezuela. ¿Qué es lo que les va a pasar? Salvo que en el caso de Delcy están viendo cómo... Pero Diosdado.
0: Una pregunta, don Isaac. ¿Cree usted que Zapatero, además de responder ante la justicia española, tendrá que responder ante la venezolana cuando ya el régimen cambie?
2: Yo iría más bien por la estadounidense.
0: La estadounidense.
2: Vamos a ver, el auto de Calama, lo he dicho por activa y por pasiva, el auto de Calama, si se lee con atención, lo que apunta es a la internacionalización futura de la causa. Porque Zapatero, insisto, es mucho más que un conseguidor circunstancial para un rescate público de una empresa deficitaria y que no merecía ser rescatada como Plus Ultra. Es mucho más. Y eso Estados Unidos lo tiene absolutamente trazado. Y eso enlaza con investigaciones prejudiciales que han instado las autoridades estadounidenses por la connivencia manifiesta de Zapatero con un régimen que considera un narcoestado.
1: Pero en el auto le ponían como en el centro de la trama internacional, como dirigiendo ya una parte de la trama. O sea, es que lo de Zapatero, es que lo de las joyas es ya la anécdota sangrienta.
0: ¿De dónde creen ustedes que han salido las joyas?
1: Incautaciones, vete tú. Bueno, para empezar, regalos, sobornos.
2: Yo pienso más bien en lo que comenta Rubén, en los regalos. En regalos que no ha declarado y.
0: O sea, que determinadas...
1: Pero regalos de intermediación... O sea, no regalos de qué bueno eres, que feliz cumpleaños,
0: Le han pagado, pero en lugar de pagarle en cash, le han pagado en joyas, ¿no? Alguna intermediación.
1: Claro.
2: Esa es una opción. La otra es que haya recibido regalos en su época como jefe de gobierno. Pero es que da igual el origen. Al final se trata de un fraude fiscal en toda regla.
1: Bueno, pero a ver si han sido también... Otra posibilidad es que sean joyas incautadas y que de pronto salga una persona en Venezuela y dice, hombre, esa era realmente el collar de mi abuela, que ha acabado en las garras mugrientas de este sujeto. Tiene una colección de relojes, tiene una colección de joyas. La tasación oficial, ese famoso 1.300.000, es una tasación oficial muy por debajo del precio de mercado.
2: Sí, porque se han tasado piezas, vamos, las piedras, una parte solamente. El engaste de las joyas es de bastante mala calidad y además es un trabajo de orfebrería bastante malo. Es decir, da la sensación...
1: Pues si hubiera que huir,
3: simplemente para portar las joyas.
2: Correcto.
3: Digo, las piedras.
2: De que realmente las joyas en sí no existen como tales, sino que es una especie de soporte absolutamente desechable de las piedras que realmente...
1: Isaac, por si acaso hubiera que huir, desmontar rápidamente las cosas. No
2: sé,
1: ¿no?
2: Pero lo que...
1: Tragártelas.
2: Lo que comentaba Rubén sobre colecciones de relojes y tal, es que me retrotrae a la fase de investigación del libro en el que... me entrevisté con decenas de personas que trabajaron codo con codo todos los días en Moncloa y en el gabinete del Consejo de Ministros. Y es que a mí todos coinciden en algo, que era en ese momento, estoy hablando de conversaciones del mes de febrero o marzo, es completamente imposible que Zapatero haya caído en la pulsión avara. Por los precedentes. Jamás dio muestras de... Hay una anécdota en el libro, perdón, que pero es que viene a cuento. No sé si la ha contado, creo que no. Zapatero impuso un régimen muy frugal en la Moncloa, sobre todo desde el punto de vista culinario. De hecho, era un coñazo comer en la Moncloa en su época, por lo visto. Y entonces, en unos días en que Sonsoles y Espinosa y sus hijas se van a León, precisamente, a pasar unos días, que eran pequeñas las niñas, él se queda solo y no tiene agenda. No recuerdo la época, pero vamos, era una Semana Santa o algo en el que... Y él se queda solo. Entonces, se permite pedir al chef, al jefe de cocina, unas gambas con garbanzos, porque es su plato preferido. Y se lo concede como un capricho absolutamente excepcional. Eso da cuenta un poco de cuál era su registro en ese momento.
3: Antes de enloquecer.
2: Quiero decir, no tenía que demostrarlo ante nadie porque estaba solo. Y eso es un reporte del propio cocinero, que le llamó mucho la atención porque el régimen culinario era muy, muy frugal y muy incluso un poco espartano.
3: Hacemos una pausa publicitaria y nos vamos a hablar del sucesor de Zapatero, de Pedro Sánchez. Porque ayer hubo declaraciones ante el juez que yo creo que abren la puerta, más que un mero resquicio, a que Sánchez termine imputado en las causas de corrupción, o por lo menos en la causa de las cloacas. Pausa y a ello.

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0: Bueno, 9:34 minutos, 8:34 en las Islas Canarias y vamos con Pedro Sánchez, porque ayer se producían declaraciones en la causa de las cloacas. Es que estamos ya en una situación donde declaraciones importantísimas, pues realmente tienen, no logran demasiada relevancia mediática, porque es que ya no dan las portadas para más. Estamos con tanta noticia que al final quedan huequecillos pequeños para cosas enormemente significativas. Ayer declaraba uno de los miembros de las fuerzas y cuerpos de seguridad imputados en la causa de las cloacas y decía que a él, Leire Díez, le ofreció solventar todos los problemas que tenía de carácter judicial, ascender en la UCO, que hablaba en nombre del UAN y que a cambio lo que querían era información para poder dinamitar la UCO. Es decir, ya estamos con un testigo que señala como Leire Díez decía hablar en nombre de Pedro Sánchez. Pero es que otro testigo, el exdirector de seguridad de Correos, declaró que Leire Díez le comentaba que estaba hasta arriba de trabajo con el tema de Badajoz, es decir, lo del hermanísimo, y con lo de la esposa. Con lo cual nos encontramos a una señora que ya son muchos los testigos y también las anotaciones y conversaciones intervenidas, que decía hablar en nombre de Pedro Sánchez, señora que fue en tiempos la jefa de redes en la campaña de las primarias de Pedro Sánchez, señora que aparece en la hemeroteca fotográfica cerca de Pedro Sánchez o detrás de Pedro Sánchez o al lado de Pedro Sánchez en numerosísimos mítines de Pedro Sánchez. Señora a la que el Partido Socialista mete en la Empresa Nacional del Uranio, que es como esa especie de aparcamiento para militantes socialistas donde cobran una pasta indecente. Señora a la que meten en Correos con el amigo íntimo de Sánchez, el señor Serrano, el que hundió Correos. Señora a la que el Partido Socialista le pone dinero, le pone empleados, le pone logística para montar la cloaca. Oiga, pues hay dos opciones. A, que esta señora pues presumiera de un apoyo de Pedro Sánchez que en realidad no tenía, pero entonces, ¿cómo se explica que el partido entero estuviera al servicio de esta señora y que esta señora se ocupara de los casos que afectaban a la familia de Pedro Sánchez? O dos, que efectivamente pues actuaba por orden de Pedro Sánchez. Creo que la cosa empieza a pintar mal para Pedro,
1: Bueno,
0: ¿no?
1: voy a ejercer de abogado del diablo, si me
0: Venga.
1: permite, don Luis. Voy a describir quiénes declararon ayer. El comandante Villalba, 31 de marzo de 2024, Coldo García, entrevista conmigo en Benidorm, en un reservado, en una taberna al lado del puerto de mi pueblo. El comandante Villalba es imposible, es un patriota, es imposible que haya hecho nada ilegal. El comandante Villalba.
0: Decía Coldo.
1: Decía Coldo. Francisco, se me acaba de ir la. Francisco, el ex jefe de seguridad de Correos que declaró
0: Sí.
1: ayer. ¿Quién coloca a este señor en Correos? Coldo García. Este señor es consejero delegado o representante máximo de una empresa farmacéutica que hace negocio con México y cuyos integrantes están relacionados con Coldo García. Es decir, son personas
0: De Coldo.
1: de Coldo. Y son personas que yo pongo, digamos, en cuarentena. Seguramente serán muy buenas personas, pero yo las pongo en cuarentena porque tienen intereses en dejar a Leire como un cochero. ¿Eso significa que Leire Díez...
0: ¿Qué interés tendrían en dejar al aire como un
1: Bueno,
0: cochero?
1: vamos a ver. Leire Díez... No, no, no, no digo a Leire Díez en concreto. Digo
0: A
1: para
0: Pedro, al
1: desmarcarse
0: Juan.
1: y disociarse de la cloaca y endilgar la acción de la cloaca como algo ajeno a ellos, cuando no lo es. Porque Leire Díez siempre utilizaba un latiguillo que a mí me parece la madre del cordero, que es, nosotros te pagamos la defensa. Es decir, lo que Leire Díez hace realmente es tender una red de protección aparente legal para tratar de encapsular a Coldo, a Ábalos, etcétera, sobre todo a Ábalos. Entonces, ¿qué quiero decir con todo esto? Que lo que diga, es que me da rabia no acordarme, Francisco Ortega, me parece que es, ¿no? Sí, Fran Ortega, conocido como Fran. lo que digan el señor Francisco Ortega, lo que digan el comandante Villalba, en sede judicial, en calidad de testigos, hay que darle una credibilidad, porque además se juegan cometer un delito. Pero yo no le debería a palabra de Dios. Es decir, yo no inferiría que por lo que digan el comandante Villalba, que tenía intereses muy claros con la trama en relación a la obtención de privilegios en su propia carrera como guardia civil, o el señor Ortega, que ha sido colocado en Correos por una cuestión de simple amistad, porque es un vigilante de seguridad. No sé yo si el perfil de un vigilante de seguridad, como otro cualquiera, encaja como jefe de seguridad de una empresa como Correos.
0: Lo que pasa, evidentemente,
2: el propio Koldo, recordemos el increíble currículum de Koldo para los puestos que desempeñó, nombrado por Ábalos.
0: Consejero de Renfe Mercancías.
2: Lo que hay aquí es una inmensa trama, otra del Partido Socialista, y que no tengan credibilidad, puedo coincidir con Isaac, que no tengan credibilidad no implica que Leire está en todo el tinglado.
1: Efectivamente, porque otra trampa, Rubén, de la izquierda y particularmente del PSOE, Leire Díez era una friki, un personaje de Mortadelo y Filemón. Me da igual, aunque lo sea.
0: Pero es que no es
1: simplemente
0: verdad.
1: Pero bueno, aunque lo fuera.
2: Ya quisiera ser un personaje mortal y Filemón.
1: La intención de hacerlo y decirlo en nombre de, para mí ya es.
2: Vamos a ver.
1: Constitutivo
2: pero
1: de.
2: Es que el caso de Leire, los cargos de Leire. No era una friki que decías que yo conozco a Pedro Sánchez. No, los cargos públicos desempeñados por Leire. Por favor, es que son una catarata de cargos públicos, que no es una friki que va diciendo que conoce a Pedro Sánchez.
1: En absoluto, en diciembre del año pasado, mi periódico publicó algo que en ese momento probablemente estaba fuera de radar y ahora tiene toda la vigencia del mundo, y es el tema de la SEPI. Es que Leire Díez fue colocada a dedo por voluntad expresa de la exministra hoy de Hacienda, María Jesús Montero, como representante de ese departamento en la SEPI para decidir contratos de emergencia por la pandemia. Eso está publicado.
2: Cargos de enorme responsabilidad.
1: Esta señora tenía muchísima responsabilidad de la administración y muchísima.
2: Y acceso a todo el mundo del Partido Socialista. Acceso a la sede. Entraba por la sede como Pedro por su casa, con reverencia incluida.
1: Han infiltrado la Agencia Tributaria. Han infiltrado la Fiscalía General. Han infiltrado la SEPI, que es el parque de bolas, como yo digo, de la corrupción administrativa en este país.
2: Sí, desde luego.
1: Vamos a ver. Tres entidades, cada una con sus peculiaridades, que fundamentalmente se tienen que regir por una apariencia de neutralidad absolutamente
0: pero no termino exigible. Entonces de entender el argumento, porque dice usted, voy a hacer de abogado del diablo, pero al final lo que me está diciendo,
1: lo que quiero decir, lo ha dicho Rubén, es que yo le otorgo un valor muy relativo a lo que dijeron ayer el comandante Villalba y el tal Fran Ortega,
2: pero
0: lo que dijeron cuadra con la imagen que usted está describiendo, ¿no? Es decir,
2: Relevantes probablemente que no puede haber contra Leire.
1: Exacto, no son los testigos más fiables, en mi opinión, porque tienen intereses y porque han acreditado tener intereses, porque se conocen, porque yo no me uno a Koldo para hacer negocio.
2: Bueno, ellos sí, claro. Koldo era la persona, era el person of interest junto con Ábalos para hacer negocios.
0: La verdad es que de todas.
1: Pues yo no espero de Koldo que me mande a una embajada ganando 8.000 euros al mes, por ejemplo.
0: Me deja que le haga una pregunta comprometida. Si quiere usted, no me responda, don Isaac. Pero, ¿usted cree que Koldo y Aldama trabajaban para nuestros servicios de información?
1: Bueno.

0: las fuerzas y cuerpos de seguridad del Estado, y es que tenía entrada a todo el mundo, a toda la cúpula policial del Cuerpo Nacional de Policía, de la Guardia Civil, la propia Dirección General de la Policía, la propia Dirección General de la Guardia Civil, y hablo de los estamentos militares, ¿eh? Y de la de los, no de la representación política. Y eso es una evidencia. Hay otro un episodio que se ha publicado, pero que pasó también inadvertido, porque eran momentos en los que había no había una no estaba dibujado,
1: no estaba el foco, mapa,
0: no estaba la cosa tan perfilada. Y es que cuando Coldo pide, le conceden, al principio de su imputación, le concede el juez Ismael Moreno autorización para recuperar una moto y un vehículo, y va a un depósito, no sé si era en Cuenca o me parece, la provincia de Cuenca me parece que era, a recogerlos, se presentan dos agentes de la UCO para pedirle ayuda, para pedirle colaboración, para que colabore en la causa. Eso no es conocido, pero eso ha ocurrido. ¿Eso qué significa? Bueno, significa que Coldo evidentemente tenía un contacto continuo y diría que estrechísimo con la UCO y con otros departamentos.
2: ¿Qué difuso es esa línea que separa los servicios de información de la cloaca, ¿no? Porque los servicios de información tienen que colaborar, lógicamente, con delincuentes en muchas ocasiones para obtener información, desbaratar operaciones, ta, ta, ta. Pero claro, eso termina haciendo que ciertos delincuentes, pues no se sabe muy bien si trabajan para sí mismos, si trabajan para el Estado, bueno, si son infiltrados
3: para sí mismos.
0: A ver, Coldo se cree un patriota. Coldo tiene una metopa de la Guardia Civil que dice que la tiró porque consideraba que había sido como traicionado cuando fue detenido. Coldo supo advertir con muchísimos días de antelación su detención porque sabía cuáles eran los movimientos propios de una vigilancia. Es más, se fue a hablar con los superiores, un poco en ese carácter tan histriónico de los agentes que lo estaban vigilando, para darle las llaves de su casa y decirle: antes de que tiréis la puerta abajo de una patada, aquí tenéis las llaves para venir a detener.
4: Claro, pero la línea que dibujaba don Luis, claro, una cosa es cuando tú, con una supervisión o formando parte de un plan, eres un delincuente o colaboras con la delincuencia. Lo que hace Coldo es que se transforma en el delincuente que siempre quiso ser, en el corrupto que siempre quiso ser. Se escapa. Bueno, una cosa es que te digan, haz esto así, así, y por tanto tus responsabilidades no existen, pero él ya adelante entra ya en la trama de supercorrupción. Y recordemos la famosa frase de Coldo, al que le debemos 400.000, se conforma con 325.000. 325.000 chupachups, no. 325.000 euros que salen del saqueo de Hacienda a los ciudadanos, entre los que nos incluimos los que estamos aquí sentados. Entonces, Coldo es un delincuente, Ábalos es un delincuente. Ha empezado ya el cerco contra el siguiente en caer, que es...
2: ¿Quién será el siguiente?
4: Torres.
2: Torres.
4: Torres. Es ya...
2: O sea, ¿usted apuesta por Torres, sí, como siguiente?
4: Sí, bueno, en entrada en cárcel le antecederán Begoña y el Golfo del Hermano del presidente, que dicen que está muy triste tocando el piano.
2: Joder, pues yo creo que
0: pobrecitos,
2: no. Yo creo que no van a entrar en la cárcel.
0: Pobrecitos, no, pobrecitos. Digo, el personal
2: yo creo
0: de
2: Moncloa. Que no,
4: dicen que está todo el día tocando el piano. Sí,
2: sí. Yo creo que no entran en la cárcel ni el hermano,
4: pues
2: ni
4: los delitos
2: Begoña
4: que tienen son con pena de cárcel. Los delitos son el del hermano, desde luego.
2: Yo,
4: Begoña igual consigue.
2: Por el caso que tiene ahora Begoña, yo imagino que le puede caer pena de prisión, pero no superior a 2 años, y que no entrará en la cárcel.
4: ¿Y la del hermano?
2: Lo que le tiene que preocupar, y lo del hermano, tres cuartos de lo mismo, ¿eh? Yo no creo que vayan a entrar ninguno de los dos en la cárcel, como tampoco entró en la cárcel García Ortiz. O sea, lo que le tiene que preocupar a Begoña es el otro caso que ahora mismo está sobre la mesa, que es el tema de lo de Barrabés. Porque lo que ha empezado a salir de comunicaciones entre funcionarios, que muestra cómo se influyó para darle contratos a Barrabés de una manera completamente ilegal, ahí sí que le pueden meter mano a Begoña, en serio.
4: En ambos casos, o sea, y en el de Begoña, en cuanto tú ya tienes una condena que, aunque sea inferior a 2 años, no entras en prisión, pero la siguiente condena sí entras en prisión.
2: Ah, bueno, claro.
4: Aunque sea inferior a 2 años.
2: Efectivamente.
4: Entonces, es que aquí los casos van a ir...
2: De todas formas, yo no estoy muy seguro de que el siguiente vaya a ser Torres.
4: Yo creo
2: hay
4: que
2: otros,
4: Torres tiene todas las papeletas.
2: Hay otros candidatos, por ejemplo, Francina Armengol.
4: Bueno, ese es un caso, sí, diríamos que... Pero también es muy vinculado, ¿no? Francina Armengol y Torres, pero yo creo que Torres ya está al límite.
2: Es más, es posible que el siguiente...

0: te he imputado sorpresa, pues ni siquiera sea una persona física. Es que a lo mejor nos encontramos con imputación al propio Partido Socialista como organización. Y eso ya pues sería el acabose, ¿no? O sea, ya
1: Estos se aguantan un
0: imagino,
1: bombardeo,
0: imagino
1: pero
0: que si imputan al Partido Socialista como partido, en la trama de las cloacas, por ejemplo, o en la trama de financiación ilegal, que está la causa secreta, pues entonces ya inevitablemente Gabriel Rufián presentará su idea de dejar de apoyar al Partido Socialista. ¿No lo creen
1: Gabriel Rufián, o
0: ustedes?
1: sea, Gabriel Rufián, o sea, después de una explosión nuclear sobreviven las cucarachas y Gabriel Rufián, o sea, le da todo igual a cada supuesto que él iba poniendo para dimitir, para dejar de apoyar, ha sucedido. Y pasado el supuesto, porque Gabriel Rufián dice, yo no entiendo esa idea que tiene él, dice, la corrupción cutre, pero ¿qué corrupción cutre estamos hablando aquí? Que aquí hay millones de euros desfalcados, o sea,
0: ¿Cómo
1: que
0: millones? Cientos
1: cientos de
0: de
1: millones. Él
0: millones.
1: dice, la corrupción cutre del Partido Socialista. O sea, ¿cómo que la corrupción cutre? Que sean unos cutres Álvaro y uy, Álvaro, Ábalos y Koldo, pero su corrupción no es cutre. La corrupción de Aldama no es cutre. La corrupción del hermano no es cutre. La corrupción de la mujer no es cutre. Hay muchísimo dinero. Hay muchísimo trato de favor. Eso no es ser cutre. Cutre es, me regalaron una colonia del supermercado y me vendió. Me eso es muy cutre. Oiga, eso es un delito.
0: ¿Sabemos cómo
1: Pero
0: está Ábalos anímicamente o no?
2: bueno, acabo, ayer di una entrevista, todo es mentira, con un programa con el que tiene buena relación y en el que colabora su hijo Víctor. Y bueno, no ha contado más de lo que se sabe con respecto a la valoración que hace la sentencia, que la considera
0: Injusta, tal.
2: absolutamente, más que injusta, que también la considera desproporcionada y además cree que estaba predeterminada. Esa es su tesis. También lo dijo ya en la propia. En su propia comparecencia ante el Supremo, que se sabía ya condenado de antemano. Lo que yo sí sé es que está muy, digamos, muy, muy, no diré esperanzado, porque yo creo que el autoengaño, bueno, en situaciones complejas puede servir como vía de escape, pero está muy, muy centrado en elaborar el recurso de amparo al constitucional, porque sabe que la sentencia evidentemente no se va a anular, y luego ya pensando también en la vía europea. En cualquier caso, sigue quejándose de su indefensión, de lo que él considera indefensión, porque no ha podido contar con los dispositivos que le retuvieron, no tiene ni un ordenador para facilitar las cosas a su abogado, pero bueno, ahí sigue. Sigue.
1: Pobrecito.
2: Yo hablé con él el viernes pasado por teléfono y la verdad es que le noté una voz bastante entera o bastante de tener bastante buen ánimo.
1: Pobrecito.
0: Bueno.
1: Así se pudre en la cárcel
2: Bueno, a
1: teniendo
2: ver,
1: la trama corrupta.
2: Rubén, yo, mira, que se pudra la cárcel una persona de 67 años,
1: Perfecto,
2: a
1: me
2: mí me
1: parece
2: parece,
1: perfecto.
2: a mí me parece,
1: Maravilloso.
2: pues a mí me
1: Por los
2: parece,
1: crímenes cometidos.
0: Déjale hablas.
2: vamos a ver, yo no hablaría de crímenes, hablaría de delitos que han sido.
1: Isaac
2: ¿Ha matado a alguien José Luis
1: ha
2: Ábalos?
1: robado a manos llenas.
2: ¿Ha matado a alguien?
1: Ha robado a manos
2: Robar,
1: llenas.
2: robar
0: Pero
2: según tú,
0: déjele
2: según tú,
0: terminar.
2: según tú, según tú, robar es cometer un crimen.
1: Sí.
2: No, cometer un crimen es quitarle la vida a alguien, por ejemplo.
1: Me dejas estupefacto, Isaac.
2: No, no, no, no.
1: Me dejas
2: No, no.
1: estupefacto que la
2: Vamos
1: corrupción
2: a ver.
1: a gran escala no
2: Pero
1: te
2: vamos a
1: parezca
2: ver.
1: un crimen.
2: ¿Tú crees que yo voy a defender un criterio diferente del tribunal más acreditado de España, que es el de la Sala Segunda del Supremo? Yo no voy a cuestionar que Ábalos esté en la cárcel. Lo que creo es que no me parece ni empático desearle a nadie que se pudra en la cárcel
1: Robado manos llenas.
2: por haber robado a manos llenas y estar pagando.
1: El
2: Y
1: dinero
2: estar
1: público.
2: pagando. Vamos a ver,
1: El dinero
2: cumpla la
1: público.
2: pena que le corresponde.
1: 24 años.
2: Bueno, 24 años que se van a quedar en muchos menos, como bien sabes.
1: No, claro, porque
0: ¿Se
1: tenemos un
0: quedarán en
1: código penal de
0: cuánto?
1: juguete.
0: ¿En 10 años, quizá?
2: No lo sé, yo no soy jurista, no tengo ni idea.
0: ¿Cree usted que habrá en el Tribunal Constitucional anulación?
2: Yo creo que no.
0: No.
2: No, no lo creo. No lo creo porque sería hacerle un juicio a la totalidad a la sentencia
0: del Supremo.
2: del Supremo y eso me parece bastante más
0: Bastante
2: allá de.
0: imposible. Y entonces, ¿por qué un Ábalos que se ve abocado
2: No
0: ahora?
2: tira de la manta.
0: Sí, ¿por qué no tira de la manta? Porque hay otros casos de los que está pendiente.

0: ¿no? De juicio.
1: Esa una. Y dos, porque a Rubén le va a molestar mucho, pero creo que tiene derecho a proclamarlo. Es que Ábalos se cree inocente. Por mucho que le moleste a Rubén, ¿eh?
2: No, me molesta mucho bueno. Que es ese repugnante esté por ahí hoy, qué pobrecito que soy víctima de la indefensión. No era víctima de la indefensión cuando robaba manos llenas el dinero que nos roba Hacienda.
1: No ha dicho que soy víctima de la indefensión. Lo que ha dicho es algo que a mí me parece que tiene una cierta base, y es que no tiene medios para preparar su defensa como cree que podría hacerlo. Es decir, no tiene un ordenador, está con un bolígrafo Bic en la celda. Cuando Marino Turiel, su abogado, llega, no disponen de medios para preparar la defensa.
2: Me dejas desolado.
3: ¿Es Turiel su abogado?
1: Pues no sé, a lo mejor te gustaría que las cárceles de España fueran Tailandia. A lo mejor te gustaría que José Luis Ábalos estuviera, no José Luis Ábalos, cualquier persona que ha cometido delitos y que ha sido acreditado por la justicia, estuvieran, no sé, con duchas frías y en una cárcel de Bukele. A lo mejor te gusta a ti, pero a mí no. A mí no me gusta un país en el que una persona tiene derecho a defenderse y no cuenta con medios.
2: Que no cuenta con adecuados. Medios es lo que dice. Claro que tiene todos los medios del mundo. Lo que pasa es que la está
1: lo
2: jugando.
1: Lo dices tú, pero porque le dice Rubén. Rubén dice, José Luis Ábalos tiene todos los medios. Pues yo te digo, que conozco a José Luis Ábalos y sé cuál es su situación penitenciaria, te digo que no los tiene. Te lo digo yo, y tú no lo sabes. Yo sí.
2: Pero tiene, o sea, que el Estado le persigue.
1: No digo que el Estado le persiga. Digo que a Coldo García le devolvieron unos dispositivos que le han servido para armar su defensa y a José Luis Ábalos no. Por ejemplo,
3: tiene un abogado, Turiel, que es un buen abogado.
1: Es un buen abogado y es un abogado, en mi opinión, que si lo hubiera tutelado legalmente desde el principio, hoy José Luis Ábalos no estaría en prisión.
3: Porque cambió de abogado no demasiado antes de que empezara el juicio en el Supremo.
1: Es que José Luis Ábalos, el problema que tiene José Luis Ábalos es que no tiene un duro. Y si lo tiene, lo tiene muy bien escondido.
2: Desde luego.
1: Cuando sepa dónde está, te llamo y te lo digo.
2: Te lo agradeceré. Vale. Bueno, no hace falta que me llames, vale. Con que lo notifiques.
1: Vale.
2: Que tu amigo, al que defiendes tanto...
1: Pero yo defiendo no, a quien me da la gana para
3: no
1: empezar.
3: Defiende,
1: para
3: no
1: empezar.
3: Defiende...
2: Sí, sí.
1: Punto uno. No. Luis, permíteme. Tú a mí no me vas a escoger los amigos. Punto uno. Eso para empezar. Para seguir. Yo no he dicho que José Luis Ábalos sea inocente. José Luis Ábalos está condenado justamente. He puesto sobre la mesa algunas circunstancias de las que él se queja y que yo no hago mías, ni suscribo. Yo soy periodista, por encima de todo. ¿Vale? Pero tú a mí no me vas a elegir las amistades.
2: No te estoy diciendo.
1: Porque yo a ti no te las elijo.
3: Bueno. Efectivamente, cada cual tiene derecho a elegir las amistades. Y permítame que le diga una cosa a don Isaac, que yo creo que le honra él. Bueno, pues tratar de entender a quienes han sido sus amigos. Yo eso lo entiendo, lo valoro como algo positivo.
1: Pero vamos a ver, por tener...
3: Por ponerse en el caso, en la piel del otro y tratar de...
1: Pero es que lo que no se puede, en mi opinión, es sugerir complicidad o...
2: Yo no he sugerido ninguna complicidad.
1: O comprensión.
2: No he sugerido ninguna complicidad.
1: Porque yo anteponga la amistad o quiera preservar una amistad de la que tú no tienes ni idea. Es decir, que cuyo contexto no conoces.
2: No, pero yo no te estoy sugiriendo.
1: Y lo quieras confrontar con una situación que yo considero justa.
2: Yo estoy diciendo que Ábalos es un golfo y que se tiene que pudrir en la cárcel.
1: Al contrario que tú, Rubén, creo, pese a Sánchez y pese a las circunstancias, creo que vivo en un Estado de Derecho. Y por eso creo que José Luis Ábalos
2: está
1: justamente en la cárcel, claro que sí. Yo no he dicho lo contrario. Pero eso no es, perdón, don Luis, eso no es incompatible con expresar la queja de Ábalos, no mi queja, sobre que se considera indefenso en cuanto a que
2: y tengo yo el derecho a dudar
1: que no dispone de medios.
2: Tengo yo el derecho
1: vamos
2: a dudar.
1: Vamos a ver, si a ti te dan unos folios y un bolígrafo y te dicen, apáñate en lugar de darte o de poder proveerte de un ordenador para armar tu defensa, porque requiere muchísimos trámites, como bien sabes, procesales. Pues a lo mejor sí puedes considerar que estás en desventaja con respecto a otros reos,
3: bueno,
1: que sí han podido disponer de esos.
3: Yo creo que
1: es lo que estaba diciendo.
3: Yo creo que está claro. Creo que está claro. Creo que don Rubén no pretendía ofenderle a usted,
1: no,
3: don Isaac. Simplemente
1: es
3: que habla con esa vehemencia típica de quien le gusta el anime. Y esas cosas.
1: yo no me siento ofendido. Bueno. El problema es, vamos a ver. Asunto es que no sepamos disociar cuando se está hablando con un periodista con más de 30 años. años de oficio.
3: Nadie.

0: nadie ha puesto en duda.
1: Y que no ha tenido ni un solo reproche sobre favoritismo por cuestiones de amistad. ¿Eso qué significa, que yo voy a renunciar o a jurar de mi amistad con José Luis Ábalos, al que conozco desde hace más de 20 años? No.
2: Pues yo juraría,
1: pues
2: desde
1: no,
2: luego.
1: Pues no.
2: Yo juraría.
1: Pues no.
0: Bueno, don Rubén, si le tocara a alguien que es cercano a usted...
1: Tus pues circunstancias
0: usted
1: personales y morales, y yo tengo las mías. Y para mí no es incompatible admitir que un amigo está en la cárcel justamente con que siga siendo mi amigo.
0: Pues por eso digo,
2: entonces será tu amigo.
0: Que eso le honra, don Isaac. Don Eric Gutiérrez, ¿qué dice nuestra audiencia? Y me interesa lo que dicen los dos tertulianos sobre la pregunta del día.
3: Don Luis, vamos con un tema menos polémico todavía, el fútbol. Y concretamente sobre el partido de ayer entre Egipto y Argentina, que se llevó a Argentina por 3-2, con 3 goles prácticamente en los últimos 10 minutos. Concretamente, don Luis preguntaba a la audiencia, ¿cree que le robaron ayer el partido a Egipto? Sí, no me importa, o qué partido. Esas son las cuatro opciones que da don Luis.
0: A ver, ¿qué votarían ustedes? ¿Le robaron el partido a Argentina? ¿No se lo robaron? ¿Se lo robaron, pero no
3: bueno,
0: les importa?
3: Bueno, a Egipto, no
0: entiendo. Digo, perdona, a Egipto. ¿Se lo robaron, pero no les importa? ¿O de qué partido hablamos?
4: Yo no vi el partido. Entonces, hasta que no vea al menos los resúmenes, no puedo opinar. Lo poco que he podido ver o leer, creo que sí que hay una jugada muy polémica que perjudica en Egipto.
0: Usted, don Isaac, ya lo ha dicho antes, que
1: yo
0: sí
1: creo que
0: cree
1: sí,
0: que le perjudicaron
1: que sí, a la Argentina, además.
0: Yo a don Eric no le preguntaré qué es lo que opina, porque si quieren ustedes saberlo, tienen que ver Deportes en Libertad a partir de las 10.
3: Tampoco lo van a ver, don Luis, porque porque yo, como bien dice usted, yo creo que la decisión editorial, la principal, es las noticias que uno quiere dar, y yo nunca, no con Argentina, nunca hablo de arbitrajes, porque creo que si se comienza a hablar de arbitrajes, ya enfanga absolutamente todo y no se habla de
0: eso,
3: otra cosa.
0: Eso sonado muy Bolaños, yo nunca comento las decisiones judiciales.
3: Pero oye, cada uno comenta lo que le parece bien. Ya le digo que yo nunca comento ni a favor, ni en contra, ni ninguna. Pero sí que voy a decir que la gente, la mayoría de la gente, el 55%, cree que sí. Más de la mitad cree que sí que robaron ayer el partido a Egipto. La segunda opción más votada, con un 25%, es ¿qué partido? Uno de cada cuatro no sabe ni de qué partido le están hablando, o no quieren saber de qué partido le están hablando. Con un 10%, uno de cada 10 no creen que ayer Egipto no se le robó en ningún caso. Y con un 9%, muy cercano a ese 10%, sí y no me importa. Hay gente que sí que está en el sí, que se sumaría a ese 55%. Digamos que un 64%
0: de
3: la gente...
0: dos de cada tres oyentes piensan que se le robó el partido a Egipto. Y el 9% de los oyentes dice, y además no me importa.
3: Efectivamente, le da absolutamente igual. Le hago un comentario. Por ejemplo, nos dice, lo que veo en el camino en X, no sé si ayer le robaron el partido a Egipto. No me importa y me alegro mucho de que ganara Argentina. Carlos López nos dice, sí hubo falta previa, ¿no? Se echa en falta más limpieza en el fútbol, que hacer trampas no tenga beneficio, así que no me pareció mal. Cuchitura nos comenta también, si estás imputado y quieres viajar... No, perdón, me he confundido con otro. Es que hay mucho imputado, Luis. Cuidado. Se está investigando a la Federación Argentina por blanqueo de dinero en Estados Unidos, así que más o menos sí que puede
0: ¿Cómo,
3: ir por
0: ¿cómo,
3: ahí.
0: ¿Cómo? Pues se está investigando a la Federación Argentina por blanquear dinero en
3: Estados
0: Unidos.
3: Se está investigando, creo que es el FBI. Por tanto, oye, cuidado. Igual dentro de poco sí que lo hablamos. Y le leo un último comentario. Antonio Álvarez nos dice, el único partido mundial que vi fue el que jugó España contra Portugal. La gente de Luis, pues el partido entre Argentina y
2: Gran
3: Egipto,
2: victoria.
3: Gran victoria, por cierto. Victoria. Pues no le interesaba tanto como evidentemente los partidos de España.
2: Y este viernes vamos a ganar a Bélgica y seguiremos nuestra marcha triunfal.
1: Y nos cobramos la venganza de hace 40 años cuando el hoy falló.
3: En México también.
1: Aquel penalti, claro.
2: Sí.
1: Entonces, bueno, tú no habías nacido, ¿no?
3: No, pero bueno, la historia que...
0: Claramente están ustedes hablando el viernes, ¿no?
1: Este viernes a las 9 de la noche.
0: Claro. Primero vamos a ver cómo pasamos mañana, porque mañana es el partido Francia-Marruecos.
3: El jueves. El jueves es el partido Francia-Marruecos.
1: Mañana.
3: A las 9 de...
1: mañana.
3: Ay, perdón, Dios mío, sí. No sé ni dónde estoy.
0: Mañana iba a arder París.
3: Sí, de una forma o de otra.
0: Pase lo que pase.
3: Sí.
0: Entonces, bueno, vamos a ver cómo acabamos.
1: Empatar
0: el día
1: no
0: mañana.
1: Ir.
0: ¿Empatar?
1: Empatar.
0: Sí. Bueno, muchísimas gracias, don Eric Gutiérrez, por traernos la opinión de los oyentes. Muchísimas gracias, don Isaac.
1: Un placer, muchas gracias.
0: Muchísimas gracias, don Rubén. Hacemos una breve pausa publicitaria y nos vamos a encarar el final del programa.

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0: 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Don Adolfo Albistur es responsable de Protege tu Vida. Muy buenos días, don
1: Adolfo. Buenos días, don Luis.
0: ¿Cómo actúa Vago Relax sobre el nervio vago?
1: Bueno, hay que decir que el nervio vago, que muchas personas, es normal que no se conozca, ¿no? 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El nervio vago, pero todo lo que has dicho es así, es decir, es muy importante. Es un nervio el más largo que tenemos. Se dice vago porque vaga, porque va, no es que sea vago porque de perezoso, sino es porque vaga, porque es un nervio errante, ¿no? Va desde el bulbo raquídeo hasta el intestino, pasando por las zonas más importantes, como es el corazón, como es el esófago, como es el estómago, el intestino. Es decir, es un nervio importantísimo y es el responsable de que descansemos y durmamos bien, de que tengamos equilibrio. ¿Qué hace? 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Esa estimulación hace que dejemos ese estado de alerta, ese estado de concentración, ese estado donde no nos podemos dormir y descansar y entremos en el estado de sueño y de relajación. Así que así de sencillo, con 20 minutos es más que suficiente.
0: ¿Pero el efecto es con solo 20 minutos o requiere un uso acumulativo a lo largo de varios días?
1: No, el efecto es con solo 20 minutos, vas a encontrarte que entra, porque es ciencia, o sea, tú estimulas un nervio que dice, bueno, ya toca dormir. Lo que sí es verdad que según lo vas usando durante más días, esto es como un músculo que lo vas entrenando. Entonces hay veces ya que lo tienes que usar menos, a lo mejor un día ya no lo usas y también entras en sueño. Es decir, se trata de ir buscando que ese nervio que está ahí, pues eso, adormecido completamente, se vaya estimulando.
0: 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Parece.
1: 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Muy fácil.
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1: Gracias, don Luis.

Pues hasta aquí hemos llegado, queridos oyentes. Esperamos que hayan disfrutado del programa. Les dejo ahora con don Eric Gutiérrez y con don Daniel Ortega para comentar pues toda la actualidad deportiva. Por supuesto, el Mundial de ayer, los partidos de ayer del Mundial. Nosotros volvemos mañana a las 7. Hasta entonces, pues procuren disfrutar lo más que puedan. Un abrazo.

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nos enfrentamos a una amenaza terrorista, va evolucionando mucho más. El siguiente estadio de la amenaza no va a ser como el que conocemos, y lo voy a dejar aquí mejor.

0: Muy buenos días, deportivos.
1: Muy buenos días,
0: señor Ortega. El último día de octavos de final. Ya mañana es ya de cuartos, ¿eh?
1: Sí. Bueno, hoy día de parón. De hecho, el único día que no vamos a tener fútbol. Así que nos quedaremos con ganas hasta mañana.
0: Bueno, creo que dormir no va a estar mal, ¿eh? También
1: sí, no nos viene mal.
0: Esa actividad también está bien. ¿Pero con qué vamos hoy?
1: Pues si te parece, empezamos pues conociendo, ¿no? Que ya sabemos cuáles son esos 8 mejores.
0: Efectivamente, los 8 mejores del planeta. Se supieron los 2 últimos en el día de ayer. Empezamos por el partido que se jugó a las 6 de la tarde. Argentina 3, Egipto 2. Remontada épica de la albiceleste, que jugaron en el Mercedes-Benz Stadium. Para mí, uno de mis estadios favoritos de este mundial, por no decir el favorito. Pues la campeona del mundo en estos momentos se enfrentó a un Egipto muy combativa, que se puso por delante 2-0. Primer gol en el minuto 14 de Yasser Ibrahim y el segundo en el 66 de Mostafa Zico. Antes de ese gol hubo un segundo gol de Egipto que fue anulado por una falta previa a Lisandro Martínez, que ha dado mucho a la polémica en redes sociales. Además, también Lionel Messi falló un penalti en la primera parte, en minuto 20-21 de la primera parte. O sea, que tenía todo, ¿no?, este partido, y además tenía todo para que se fuese a casa Argentina. Después de marcar el segundo gol, Egipto se metió atrás y Argentina empezó a atacar, sobre todo por parte de quién sino Leo Messi, que no estaba haciendo un gran partido. En minuto 78, el Cuti Romero, tras una asistencia de Messi, puso el 1-2. Y en el 82, Messi puso el 2-2 después de un gran centro suyo, pero que acaba rechazado y acaba metiendo el argentino. Cuando el partido parecía que se iba a la prórroga, en el minuto 90+2, Enzo Fernández, tras un grandísimo centro de Lautaro Martínez, puso el 3-2 definitivo, que dejó al albiceleste en cuartos y a Egipto en su casa. Después del partido hablaron muchos futbolistas, se le vieron las lágrimas a Leo Messi, que habló sobre, bueno, y analizó este encuentro.
2: Volvemos a sufrir muchísimo, pero bueno, esto es el Mundial y todos los partidos se están dando de igual manera, muy, muy igualado todo, así que nada, muy feliz.
0: También habló Julián Álvarez, el futbolista del Atlético de Madrid, sobre lo que significa Leo Messi en Argentina.
3: Y nada, Leo, la verdad que ya no hay mucha palabra para describir, la Copa del Mundo que está haciendo es impresionante y nada, nosotros tratamos de ayudarlo, de acompañarlo, de disfrutar cada momento a su lado. Le agradecemos también por todo lo que hace por nosotros, por cómo es con nosotros también. Y nada, es una leyenda, el mejor jugador del mundo, de la historia.
0: El otro partido de los octavos de final que se jugó ayer fuese Suiza-Colombia a las 10 de la noche, que se fue a la prórroga. El partido acabó en los 90 minutos y los 120 0-0, a pesar de que tuvieron ciertas ocasiones los dos equipos, pero como digo, se fue a los penaltis, donde los suizos pasaron por encima de los colombianos. Davinson Sánchez falló un penalti dándole al larguero y después Gregor Kobel paró para Suiza otro penalti importantísimo, evidentemente, para ganar esa tanda de penaltis. El partido, evidentemente, de cuartos va a ser Suiza-Argentina y no una Argentina-Colombia, que era lo que parecía que iba a ser. Y ahora vamos con España, porque tenemos la última hora de la selección.
1: Pues sí, como no podía ser de otra manera, Eric, ambiente inmejorable tras esa victoria ante Portugal. La selección se entrenó este martes en Dallas antes de poner rumbo a Los Ángeles con una moral altísima tras eliminar, como decíamos, a la selección de Portugal. Así que muy buen ambiente en esa sesión de entrenamiento prolongado, pues las imágenes, ¿no?, de celebración que vimos sobre el césped tras ese gol de Mikel Merino y la clasificación para cuartos. Prudencia máxima, eso sí, contra Bélgica. El vestuario, nadie se fía del próximo rival. Bélgica es la octava selección del ranking FIFA y llega reforzada, tras golear a Estados Unidos. Los belgas cuentan además con la experiencia de grandes jugadores como De Bruyne, Lukaku, Trossard, Witsel y además con el regreso de Courtois. Así que bueno, esa espina que tiene clavada España del Mundial de 1986 sigue ahí, pero todo apunta a que, bueno, pues España quiere tomarse esa revancha. En el aspecto defensivo del equipo, bueno, destacar sobre todo que España se ha convertido pues en una auténtica fortaleza. El equipo acumula ya 450 minutos consecutivos sin encajar un gol en este Mundial y mantiene pues una de las mejores defensas, si no la mejor, del campeonato. Los 50 partidos de Aymeric Laporte también son otro dato reseñable. El central alcanzó ante Portugal el medio centenar de encuentros con la selección española y además firmó una actuación estelar liderando una vez más la zaga de Luis de la Fuente. Otro que no se queda atrás es nuestro lateral, Pedro Porro, que parece que está en modo Cucurella. Si Marc Cucurella además fue una de esas revelaciones en la Eurocopa del 2024, pues Pedro Porro está siendo una de las sensaciones de este Mundial. Vamos ahora con el mercado de fichajes, porque hay mucho que contar, Eric.
0: Vamos a hacerlo picadito. En el día de hoy, el Fulham ha oficializado la llegada de Álvaro Arbeloa, el exentrenador del Real Madrid. Llega a Craven Cottage para dirigir al club que el año pasado estuvo dirigido por Marco Silva, el exfutbolista español de 43 años. Llega después de esos meses en el equipo blanco. Por otro lado, el acuerdo, hay acuerdo final ya entre Barça y Al Hilal, por, no es oficial, pero es oficioso, por Joao Cancelo. Hay que decir que ha jugado estos últimos 6 meses cedido en el Barça, y la operación parece que se firmará por 2 temporadas y rondará los 10 millones. Mario Gila está a un paso de dejarle a Lazio e irse al Milan de Amorim. Los rossoneri pagarán en torno a unos 30 millones por el central español. El Real Madrid, por cierto, recibirá el 50% del traspaso. Gavi vuelve al Atlético de Madrid como ayudante de Simeone, después de haber estado en el Real Zaragoza, también de haber dirigido en la cantera del Getafe. Pues vuelve al Atlético de Madrid para ayudar a Simeone a llevar a los atléticos a otro título. El Getafe ha anunciado el fichaje de John Ives Balú, y el Valencia ha fichado al joven futbolista japonés Ryosuke Sato hasta el 2031. Llega procedente del FC Tokio. Y ahora nos vamos con una noticia sorprendente, y es que hay noticias nuevas en los Juegos Olímpicos.
1: Pues sí, Rusia vuelve a los Juegos Olímpicos, y el COI además ha anunciado el levantamiento provisional de esa sanción que pasaba sobre el Comité Olímpico Ruso y abre la puerta al regreso de sus deportistas en los Juegos de Los Ángeles 2028. Un regreso que estará condicionado. La participación de los atletas rusos estará sujeta a un estricto protocolo antidopaje y a una serie de controles adicionales que deberá supervisar el propio COI. Aún no recuperan además todos sus símbolos. El organismo olímpico permitirá la presencia de deportistas rusos, pero eso sí, mantiene en suspenso la posibilidad de que compitan bajo su bandera nacional o que suene el himno ruso en las ceremonias oficiales. Un cambio de rumbo, pues desde luego importante, pero no obstante, esta decisión supone un giro significativo en esa política del Comité Olímpico Internacional respecto a Rusia y abre pues un nuevo escenario de cara a esos Juegos Olímpicos de Los Ángeles 2028. Pasamos ahora a hablar del tenis, porque continúa Wimbledon.
0: Continúa Wimbledon y continúa, quien sino, Novak Djokovic. A sus 39 años consiguió pasar en el día de ayer, en sus cuartos de final, contra el canadiense Félix Auger-Aliassime. Además, jugó el partido más largo de la historia de los cuartos de final de Wimbledon con, lo tengo por aquí, más de 5 horas. Impresionante lo que está haciendo. Es que, de verdad, me sale la risa porque lo del serbio es increíble. Consiguió ganar a Aliassime 7-6, 3-6, 6-3, 4-6, 7-6, con un super tie break, y se cuela en la siguiente ronda el serbio, donde, bueno, al principio no debería ser favorito, no debería seguir pasando rondas, pero es que con el serbio nunca se sabe. Por el otro lado, Sinner no cedió su corona, sí, y sigue ganando, en este caso, a su rival, ¿no? Al italiano, al alemán, Jan-Lennard Struff. Impresionante lo de Sinner, que consiguió ganar fácil, ¿no? 7-5, 7-6, 6-3, y se cuela también en las semifinales de Wimbledon. Y cerramos las noticias hablando del Tour de Francia, porque Pogacar no ganó, es sorpresa.
1: Sí, pues hay sorpresa, efectivamente, en el Tour de Francia. La cuarta etapa dejó además un auténtico vuelco en la clasificación general, después de que Pogačar decidiera pues no forzar el ritmo, y el esloveno además optó por una jornada pues más conservadora y cedió ese liderato, aunque sigue siendo uno de los grandes favoritos para conquistar la carrera. El danés Mads Pedersen se impuso con autoridad en los 181,9 kilómetros entre Carcasona y Foix, logrando una victoria incontestable tras una gran exhibición. Así que, tras esto, el gran beneficiado de la jornada fue el noruego Thorstein, que se enfundó el maillot amarillo y se convierte pues en la gran sorpresa de este inicio del Tour. Pogačar busca este año su quinto Tour de Francia, una cifra que además solo han alcanzado 4 leyendas del ciclismo, entre ellos Miguel Indurain. El esloveno aspira a entrar en ese exclusivo club al final de esta edición.
0: Y ahora ya hemos terminado las noticias y nos vamos a la tertulia con Gonzalo Sánchez Arjona.

0: Antes de dar paso a los tertulianos del día de hoy, quiero decir que Djokovic y Sinner se enfrentan entre ellos. Que he dicho que no sabía quién era favorito, pues se enfrentan entre ellos, donde evidentemente el italiano parte como favorito, aunque con el serbio, como digo, nunca se sabe. A mi derecha, en el día de hoy, Daniel Ortega. Y a mi izquierda, repartiendo juego,
1: ¿qué tal, Eric?
0: Gonzalo Sánchez Arjona, nuestro rubio de confianza, para hablar evidentemente de esos partidos de ayer y especialmente del de Argentina, donde, salvando la polémica, creo que Argentina, no sé cómo lo verá Gonzalo, está dejando mucho que desear.
1: Sí, bueno, lo primero, creo que fue un partidazo, quitando
0: sí,
1: eso, me gustó nivel, mucho porque creo que Egipto dio una imagen que no se esperaba de ella, por lo menos yo me sorprendí bastante, y todo lo contrario de Argentina, creo que Argentina, los dos rivales que ha tenido, tanto Cabo Verde como Egipto, son rivales bastante inferior, en los cuales yo creo que no tendría que haber sufrido, y ha sufrido en los dos.
0: Y no poco,
1: claro, por supuesto. Mucho más contra Egipto, porque encima ha tenido que remontar un 0-2 en contra.
0: Bueno, ¿no? Pero es que contra Cabo Verde vas a la prórroga también, ¿eh?
1: O bueno, sea, sí, pero...
0: Así que igual.
1: Pero, sí. Bueno,
0: para parecía más perdido contra Egipto.
1: Sí, contra Egipto yo creo que en algún momento igual sí que se vieron fuera, ¿no? Y creo que sí, creo que Argentina está dejando mucho, mucho que desear, sobre todo porque creo que ayer es un partido que es más victoria de equipo, no es tanto de Messi, creo que sí que creo que sí que los jugadores tiran un poco. Bueno, a ver, al final creo que haya reones de todo, pero creo que sin Messi Argentina no funciona, no juega. De hecho, es el primer partido que vi a Messi que se va de donde está jugando, se va a la banda para crear más juego. Es el primer partido que veo a Messi presionar y robar balones. O sea que si no es Messi, Argentina no la veo. O sea, creo que no me asusta tanto como la gente está diciendo. No, es que Argentina nos toca en octavos o en 16avos era y nos va a echar. Pues es que yo creo que ahora mismo España-Argentina. Es que yo no creo que Argentina nos eche. O sea, puede echarte, pero no le veo...
0: Sí, no es favorita, ¿no?
1: Sí, no.
0: Sí. Yo estoy de acuerdo. Creo que ahora mismo Argentina, demostrando lo que está demostrando, no es favorita contra esta España. Yo creo que Messi ayer está haciendo un partido malo. O sea, aparte de fallar el penalti, los controles se le ve mal. Yo creo que esa prórroga, evidentemente, contra Cabo Verde, pues, le hacía estar cansado. Y Argentina... prácticamente sigue dependiendo de Messi, claro, al Messi estar mal y el portero de Egipto estar en un momento espectacular, porque hay que decir las cosas, el
1: sí, partido, la de
0: lo normal es que hubiese sido de empate hasta que llegan los goles de Argentina, pero oye, saca varias buenas el portero, le para el penalti también evidentemente a Messi, aunque es un penalti fácil, pero Argentina pues sigue sufriendo porque no aparece Messi. Yo no estoy de acuerdo contigo, creo que Messi fue completamente clave porque sin él es imposible.
1: No, creo que es clave, pero creo que se ve que su equipo también le echa un poco más.
0: Es que no lo tengo,
1: mano,
0: es que no lo tengo
1: un poco.
0: Yo lo veo muy pocas manos. Es que ese es el tema, no sé, Dani, qué opinas. Es que el tema es que en Argentina, un equipo con supuestamente tanta estrella, un futbolista, porque se quieren pagar 150 millones, que es Julián Álvarez, es que yo veo muy pocas manos a Messi, muy pocas.
2: Sí, no, o sea, yo estoy más de acuerdo, yo estoy más en tu línea, Eric. Yo creo que al final es una victoria de equipo, pero sobre todo para mí es una victoria de Messi, que al final es el que levanta al equipo una vez más, ¿no? Es verdad que falla ese penalti, no vemos que no está muy acertado Messi últimamente en los penaltis.
0: Ha fallado 5 de 10 en el Mundial.
2: Sí, creo que además en la historia de los Mundiales ha sido el jugador que más ha fallado, si no me equivoco, son 4 de 8.
0: Creo que son 5 de 10, pero no lo sé,
2: puede que sean 4 de 8, sí. Entonces, bueno, yo creo que ayer vimos también, es verdad, un partido flojo de Argentina, sobre todo en esa primera parte, y un partido muy bueno, también yo creo que hay que destacar lo positivo, ¿no?, de la selección de Egipto, que al final le hizo 3 goles, es verdad que le anularon uno, pero le hizo 3 goles, y Argentina sufrió mucho hasta que llegó, pues bueno, una asistencia magistral, una más de Leo Messi, que, bueno, con ese cabezazo luego de Cuti Romero y después ese golazo también, ¿no? Que yo creo que eso hizo que Argentina creyese que si algo tiene Argentina, no es esa sangre, no esa garra de venirse arriba y en partidos como este, pues ser capaces de darle la vuelta prácticamente en 20 minutos.
0: Sí, pero es que yo es que estoy contigo totalmente, creo que también estoy cercano a Gonzalo en cuanto a que bueno, que esta Argentina pues que tiene sus cosas y demás, pero no puede ser, o sea, no puede ser que la campeona del mundo, no puede ser que un equipo con varios futbolistas que están por encima de los 100 millones que se ha pagado por ellos o que se piden por ellos se siga exigiendo a Messi. Es que Messi se le ve el partido, termina llorando por su propia exigencia, y yo sinceramente, o sea, yo creo que el último, pero no a Messi, a Cristiano, a Modric, a James, a Neymar, a Messi, a estos futbolistas, creo que tiene que ser un plus para sus equipos, pero que el discurso de Argentina a día de hoy contra todos los equipos sea Messi y poco más, ¿qué dice el resto?
1: A ver, es verdad que tiene jugadores que yo creo que sí que tendrían que haber dado un paso adelante hace mucho tiempo, ¿no? Julián Álvarez, Lautaro.
0: Es que lo de Julián, ¡buah!
1: Lautaro. O sea, bueno, creo que Lautaro cuando sale no lo termina de hacer mal, ¿no? Le da esa asistencia a Enzo. Pero bueno, creo que la selección argentina y los argentinos le piden mucho más a Lautaro, viendo el nivel que siempre tiene el Inter, que es el goleador, que es el que tira el carro. En Argentina no. Veremos a ver cuando se vaya Messi quién coge ese relevo, si es un relevo más igual como España, que bueno, en este caso sí tenemos una estrella como tal, pero en por ejemplo en el Mundial de 2010 no había una estrella clara y era un grupo más, pues sí. Igual en Argentina cuando se vaya Messi, pues tenemos ese perfil de equipo. Yo les veo muy dependientes, y si se diera una hipotética final, ¿no? España-Argentina, yo no vería tan favorita a Argentina, de verdad.
0: Yo creo que es favorita España.
1: Yo creo que es una selección que todo el mundo, o sea, le ha metido gol siempre. O sea, Argentina le ha metido dos goles. O sea, Argentina, perdón, Egipto le ha metido dos goles con el gol anulado. Cabo Verde le ha metido también dos goles. O sea, es una selección que recibe relativamente fácil gol y para mí no tiene mala defensa. Entonces, yo estoy más tranquilo viendo el partido de ayer.
0: Sí, yo tengo la sensación de
1: que. Y creo que Suiza le va a hacer daño, ¿eh?
0: Es que ese es el tema. Es cierto que igual Suiza me parece de lo peor de los octavos de final, junto con Bélgica, quizás. Pero es que creo que cuando se encuentre una roca un poco más difícil que. O sea, no te puedes permitir contra una Suiza ponerte 2-0. Contra Egipto te puedes permitir porque es un equipo al que le metes uno y se vienen abajo. O sea, Egipto con 2-2 contra Argentina en unos octavos de final se va a buscar el partido. Que sí, que está muy bien, que si lo hubiesen conseguido, venimos aquí y decimos: ¡increíble Egipto! Pero Egipto, vas 2-0, te han empatado 2-2, métete atrás. Vas a la prórroga y ya vas viendo lo que va pasando. No puede ser que te cojan una contra. Entonces, a Suiza eso no le va a pasar. O sea, las cosas como son. A Suiza no le va a pasar. Son 6 europeos de 8, por algo es.
1: Y creo que no te van a perdonar tanto, ¿no? Creo que Suiza tiene jugadores, tanto en defensa como adelante, mucho, mucho más...
0: sí, contrastados. Sí, contrastado. Sí.
1: Por ejemplo, a Kanji. O sea, yo creo que a Kanji en defensa...
0: va a estar mejor, ¿no? Más, ¿no? Evidentemente.
1: Con Bolo, Vargas.
2: Sí. Suiza al final es un equipo muy rocoso. Yo creo que, bueno, por lo menos tiene bastante, yo creo... más nivel a nivel de futbolistas que selecciones pues como ha sido como Cabo Verde o como Egipto, y yo creo que no le va a poner las cosas fáciles y va a ser sin duda por lo menos el primer partido más complicado que va a tener por delante Argentina, y veremos, porque también hay que hablar de lo que ha sido para mí una de las decepciones en general del Mundial, que han sido las selecciones sudamericanas, ¿no? Ahora mismo solo queda Argentina, que bueno, todos hemos hablado de que pues ha tenido un cuadro más o menos asequible, así que veremos ahora en instancias mayores cuando se mida contra Suiza y posteriormente a lo mejor contra una Inglaterra o Noruega, veremos.
0: Sí, yo creo que evidentemente fracaso de Brasil. Yo creo que evidentemente fracaso de Ecuador. Creo que evidentemente contra Suiza Colombia era favorita y pierdes en penaltis, por lo tanto prácticamente también es fracaso de Colombia, de Uruguay geniablo, porque lo que demostraron es que no estaban para pasar ninguna ronda, y estoy de acuerdo, Hispanoamérica o Sudamérica no ha estado el nivel. Yo te quiero preguntar, Gonzalo, para finalizar, Argentina tengo la sensación, seguro, les está faltando algo de creatividad en esas instancias finales, que solo la aporta Messi, evidentemente. Claro, sí. Pero hay futbolistas en el banquillo que yo creo que algo de eso te podían dar. El Colo Barco, Nico Paz, algo de Giuliano Simeone igual en una arrancada, y no se están utilizando.
1: Sí, a ver, yo creo que es que Scaloni tiene los jugadores muy claros, los que son sus titulares y los que son suplentes.
0: Tiene una lista de 16, ¿no?
1: Sí, más o menos, así lo está demostrando, y yo creo que estos jugadores que tú dices pues han entrado igual a última hora porque han hecho una gran temporada, están a un gran nivel, pero igual no termina de confiar en ellos. Me recuerda un poco a Borja Iglesias, igual, que ha hecho buena temporada, pero Luis de la Fuente no termina. Yo sé que metería a Nico Paz, o sea, a mí me parece que Nico Paz es un jugador totalmente diferente, que tiene una visión de juego, tiene mucho gol también, y creo que también puedes liberar un poco a Messi, ¿no? Sí, o sea, totalmente. Si al final tienes a otro jugador como Nico Paz que te puede crear juego, que viene a recibir más atrás, que sube, que pues igual
0: que
1: Messi,
0: llega, que llega. Crea.
1: Igual sí, Messi sí, está más bola. Libre para esos espacios, para un pase atrás, y que ya sabemos cómo es Messi, ¿no? Que se busca... Simeone también me gustaría verlo en partidos que se atasca mucho más. Cabo Verde, yo creo que Simeone hubiera venido muy bien. Es un jugador que tiene mucho físico, mucho recorrido, está todo el rato corriendo, incluso le puedes poner medio de carrilero
0: o de lateral, sí. Si no, pero con un partido contra Egipto con un 2-0
1: metes a Simeone y vamos, deja a los egiptos derretidos ahí, o sea, sí. Va en moto, o sea, me refiero, y encima en un minuto, pues no sé, en el 80 lo puedes meter.
0: Sí, estoy de acuerdo, es que a mí me sorprende mucho esa falta de confianza en ciertos perfiles que han demostrado que, oye, que están al nivel. Evidentemente Almada pues no jugó.
1: De hecho, creo que no han ni debutado. No.
0: Nico Paz seguro que sí ha debutado.
1: Giuliano no ha debutado.
0: Pero Nico Paz sí que ha debutado. Nos dicen por ahí que Giuliano sí, pero alguno en el tercer partido contra Jordania. Un partido que prácticamente no se jugaba nada. Bueno, mañana estaremos evidentemente aquí en Deportes en Libertad hablando de los cuartos de final. Que sí, que empiezan los cuartos de final. Que empiezan las 8 mejores selecciones del mundo. Aquí estaremos.
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5: Muy buenas noches, señoras, caballeros, bienvenidos al Gato al Agua. Una de las cosas con las que hemos crecido los españoles en el último medio siglo era la convicción de que estamos en una democracia parlamentaria. Y una de las cosas que todos hemos venido viendo de los últimos 6-7 años a esta parte es que objetivamente ya no. Me parece que no hay español que no constate que el Parlamento no sirve para gran cosa. Uno ve las sesiones de las Cortes, los que las ven, y lo que presencia es una suerte de intercambio de monólogos donde los partidos dan la impresión de que cuentan allí su discurso para luego difundirlo en redes sociales, y lo mismo podrían hacer en una plaza de toros que en un parlamento, porque al final lo que es el control del poder, eso parece que ha desaparecido para siempre. Esto ha pasado, bueno, de forma más o menos pausada, de tal manera que nos hemos ido acostumbrando a algo a lo que no deberíamos acostumbrarnos jamás, que es que el Parlamento deje de tener una función. Por razones históricas es evidente, en España nacen las Cortes de León, el primer Parlamento con representación popular de la historia, pero es que al final lo único que queda de representación real del pueblo en el poder es precisamente el Parlamento. Esto, bueno, tiene muchos culpables, pero aquí hay uno evidente, y es en lo que Pedro Sánchez ha convertido las Cortes. Hay dictadores que para obtener legitimación popular crean unas Cortes, como Franco, y hay gobernantes elegidos democráticamente que para convertirse en tiranos anulan el Parlamento. Y eso es exactamente lo que ha venido ocurriendo en España en los últimos 6 años con la participación entusiasta de gente como Francina Armengol o Gómez de Celis, a los que ve usted ahí poniendo el ceño fruncido en la presidencia de las cámaras. ¿Eso se puede arreglar? Aquí hemos contado muchas veces en lo que consistió el golpe venezolano, que en realidad fue un golpe lento de transformación de las instituciones para anular la división de poderes. Ahora estamos exactamente en las mismas y nadie está mirando. Y ellos lo saben, que usted no está mirando. Y como ellos saben que usted no está mirando, ellos aprovechan para hacer sus tejemanejes y dejarnos simplemente con una parodia de democracia parlamentaria. También en esto. Hoy vamos a hablar de este asunto. ¿Usted sabe que quieren reformar el reglamento del Congreso? No, ¿verdad? No se preocupe, no lo sabe nadie. Pero es tremebundo. ¿Usted sabe que a lo mejor no se puede pedir un suplicatorio a Pedro Sánchez si terminara imputado? No lo sabe nadie, insisto, no se preocupe, pero vamos a explicar por qué esto y algunas otras cosas más dentro de un instante. Le decía yo que vamos a hablar de estas cosas con alguien que está metido dentro del fregado, que es Pepa Millán, portavoz del Grupo Parlamentario Vox en el Congreso. Muy buenas noches, ¿qué tal?
6: Buenas noches, muchas gracias por la invitación.
5: Faltaría más. Y yo empezaría precisamente por esta cuestión del la verdad es que nos hemos acostumbrado a que las Cortes no sirvan para nada, cosa que no debería ocurrir, pero lo que ha denunciado Vox en los últimos días respecto a la reforma del reglamento y otras cosas semejantes, bueno, es su anulación completa.
6: Bueno, tú lo has explicado perfectamente al inicio, ¿no? Y bueno, la consecuencia lógica, por otra parte, de lo que ya anunció Sánchez desde el principio, ¿no? Sí. Él dijo desde el primer momento que él iba a levantar un muro y cuando a lo largo de la legislatura vio que se le iban torciendo las posibilidades de sacar adelante un nuevo presupuesto, pues ya dijo que no hacía falta gobernar con el Parlamento. Es decir, que él ya lo anunció, ellos no se esconden, ellos lo dicen abiertamente. Lo que hay que hacer es pues intentar enfrentar esa situación por todos los medios posibles, que es lo que Vox ha hecho. Es cierto que los españoles, muchos españoles no sabrán que bueno, pues que los grupos separatistas han llevado una reforma del reglamento de la Cámara en la que ya se pone la venda antes de la herida, previendo lo que puede suceder en las próximas elecciones, habida cuenta también del rechazo que ha tenido el Partido Socialista en estas últimas citas electorales en Aragón, en Castilla y León, en Extremadura y también en Andalucía, de manera que lo que quieren es rebajar el número, a instancia de los grupos separatistas, rebajar el número de diputados necesarios para poder formar grupo. Y bueno, con ese objetivo pues han presentado, entre otros, una reforma del reglamento que Vox ha enmendado para que eso no solamente no pueda ser posible, sino para que también, en el caso del suplicatorio, otra cosa que muchos de los que nos estén viendo no sabrán, es que en el caso de que llegue un suplicatorio como consecuencia de la eventual imputación de Sánchez al Congreso de los Diputados y Armengol, bajo las órdenes de Sánchez, que es como actúa la presidenta del Congreso, decide meter el suplicatorio en un cajón durante 60 días, se entiende denegado y no se podrá concederle y no se le podrá conceder.
5: O sea, si se calla durante 60 días es como si hubiera dicho
6: efectivamente,
5: que no.
6: Es un silencio negativo. ¿Qué es lo que nosotros hemos propuesto? Pues una reforma del reglamento que se denomina texto alternativo, un texto alternativo para esa reforma, donde nosotros lo que pedimos es que ese silencio sea positivo.
5: Vamos a ir por partes, perdón, porque igual estamos dando por supuestas cosas que mucha gente no sabe.
6: Sí.
5: Lo de los grupos, por ejemplo, no es una cosa. Ahora mismo, si no me equivoco, hay varios grupos, los separatistas, que han podido formar grupos porque les han prestado diputados el PSOE.
6: Efectivamente, en el Congreso ahora mismo hay grupos que se han formado por fraude de ley, es decir, porque tomaron prestados diputados, crearon el grupo y luego esos diputados se volvieron a otro grupo. De manera que al inicio de la legislatura se permitieron todo tipo de cacicadas al inicio de la legislatura para permitir que esta gente tuviera un grupo parlamentario.
5: Eso es muy importante cuando uno ve las sesiones de las Cortes y constata que habla Sánchez, habla Feijó, habla Abascal y luego empieza a hablar un montón de gente pequeñita. ¿Y esa gente por qué habla? Es que habla por eso,
6: claro.
5: Porque les han prestado diputados que no eran suyos para que puedan hablar. Y no es solo una cuestión protocolaria, sino que además formar un grupo parlamentario propio tiene, además,
6: bueno, tiene
5: un
6: sus ventajas,
5: de influencia muy importante.
6: Tiene sus ventajas, también económicas y, por supuesto, políticas, ¿no? Entonces, claro, aquí estamos viendo una perversión de la representación real de los españoles en el Congreso de los Diputados. Pero creo que es muy importante el tema del suplicatorio.
5: Esta es la otra parte que quería tratar también, efectivamente, porque estamos ya todos muy familiarizados con estas cosas, porque a la fuerza ahorcan, pero si mañana resultara imputado Pedro Sánchez en cualquier de los procedimientos judiciales que tiene abiertos a Manta y se le tuviera que procesar, habría que pedir permiso al Congreso.
6: Efectivamente.
5: Y eso es el suplicatorio.
6: Efectivamente, eso es el suplicatorio. El suplicatorio es una figura decimonónica que, bueno, en su sentido podría, en su momento podría tener cierto sentido, pero hoy en día no. Y para lo que lo está utilizando para lo que puede utilizarlo el gobierno es para blindar su impunidad ante, pues, una posible imputación de Sánchez o de cualquier diputado que esté aforado. Entonces, ese suplicatorio, si llega y los tribunales piden permiso al Congreso para procesar a Sánchez ante una eventual imputación, el Congreso tiene que conceder ese permiso. Si Armengol, bajo las órdenes del PSOE, decide meterlo en un cajón durante 60 días, que es lo que dice actualmente el reglamento del Congreso, se entendería denegado. ¿Qué es lo que ha propuesto Vox? Que ese silencio, transcurrido esos 60 días, se entienda concedido. Y que la única manera, por lo menos, que tendrían de conceder ese suplicatorio, pues por lo menos que sea mediante votación, ¿no? Y que por lo menos pues se vea pues cada uno quede retratado ante esa eventual votación. Pero también tengo que decir que hoy nos hemos enterado, cuando venía además para acá, que la mesa del Congreso, teledirigida por Armengol, la mesa, perdón, de la Comisión del Reglamento, para que la gente también nos entienda, pues ha rechazado esas enmiendas de Vox, alegando pues toda una suerte de excusas variopintas, pues con la que están demostrando que por un lado tienen miedo y que por otro van a hacer lo imposible para que ante una imputación de Sánchez no sea sometido a la justicia.
5: ¿Sánchez solo podría ser sometido a la justicia si el Congreso dice que sí?
6: Bueno, en principio parece que es así, ¿no? Pero bueno, nosotros seguimos trabajando para buscar todo tipo de alternativas que permitan, si hay y si los jueces así lo estiman y hay razones para sentarle en el banquillo, que efectivamente acabe sentado en el banquillo, porque nosotros creemos y tenemos razones sobradas para pensar que es así.
5: Es interesante. ¿No? Pues, perdona que insiste en estos asuntos, porque es que para la mayor parte de la gente, yo también, los desconocemos por completo. Esto no es una petición de un juez que se pone a votación, entonces. Es una petición de un juez, es un suplicatorio, pero se lo queda a la señora Armengol y se lo guarda en el cajón.
6: Efectivamente.
5: Y tiene esa potestad para hacerlo.
6: Efectivamente, sí, puede hacerlo perfectamente. Entonces aquí al final a lo que estamos asistiendo es pues al burdo uso de las instituciones a la conveniencia del interés personal del presidente del gobierno. Es decir, aquí las instituciones hace mucho tiempo que dejaron de ser de todos los españoles. El gobierno se ha apropiado de ellas con ese asalto institucional, amordazando totalmente a la oposición. Ellos han dicho abiertamente que no necesitan el Parlamento para gobernar y lo que están haciendo es utilizar las instituciones para salvar la situación personal de Sánchez, de su entorno, de su familia imputada y de todos los imputados, que ya creo que son más de 120 imputados los que acumula el Partido Socialista. Efectivamente, tienen ya más imputados que diputados. Y a eso es a lo que estamos asistiendo. Hoy en día en España no hay un Estado de Derecho como tal, no hay una democracia parlamentaria, ni muchísimo menos. Y hay que decirlo así. El Partido Socialista, con la ayuda de todos sus socios, se han apropiado de las instituciones para utilizarlas a su conveniencia. Por cierto, también hoy hemos tenido otra noticia del Tribunal Constitucional con las leyes de memoria histórica que nosotros impulsamos, por ejemplo, en Baleares.
5: Ah, sí, efectivamente.
6: Entonces, bueno, nosotros ya recurrimos en su día ante el Constitucional la ley de memoria democrática, al amparo de la cual, por cierto, se están concediendo todas estas nacionalizaciones hoy. Y lo que hemos hecho en aquellos gobiernos en los que tenemos representación y donde estamos es revertir y derogar todas estas leyes autonómicas que existen y que el Partido Popular también ha mantenido. De manera que aquí el Tribunal Constitucional, que funciona a veces como una suerte de ministerio y otras como tribunal de instancia a las órdenes del Partido Socialista, pues ha decidido con un recurso que interpuso el Gobierno de España a esta ley, que lo único que pide es derogar la ley que hay, tiene una única disposición derogatoria, pues ha decidido admitir a trámite ese recurso y suspender esa disposición. Esto tiene mucha más enjundia jurídica. Muy interesante, porque ahora el Tribunal Constitucional acaba de decidir que hay leyes que no se pueden derogar.
5: Es ahí donde iba a ir yo. Y el Tribunal Constitucional, porque se supone que es su función, puede en rigor decidir estas
6: cosas.
5: Bueno,
6: aquí está sentándose un precedente muy peligroso, porque aquí el Tribunal Constitucional está decidiendo que hay determinadas leyes que no son derogables, que en una democracia, pues hay leyes que

0: Partido Socialista lo que nos está diciendo a todos los españoles es que hay leyes que no se pueden derogar porque tienen un valor incluso superior al de la propia Constitución. Para eso que, es lo que nos están
1: para
0: diciendo.
1: Para que usted se conozca del asunto, si mañana, imagínese usted, hay un gobierno, PP Vox, que tiene suficiente mayoría como para cambiar cosas fundamentales de la Constitución que están aniquilando a la nación, puede aparecer un tribunal constitucional que diga, no, esta ley es inderogable.
0: Efectivamente.
1: ¿Y esto es para qué sirve el Parlamento? Volvemos a lo del principio.
0: Bueno, claro. Pues debería servir para muchas cosas también en nuestra labor y para eso estamos también, ¿no? Para dignificar las instituciones. Pero tenemos que tener presente que enfrente tenemos una banda que se dedica a detentar el poder desde la Moncloa pero y ejercerlo escucha, contra los españoles, utilizando las instituciones también para mantenerse ellos mismos. Eso es lo que hay.
1: El constitucional no es poder legislativo.
0: El
1: es verdad que tampoco es poder judicial y está ejerciendo de tal, pero
0: no, el constitucional no es, no es poder legislativo, ni siquiera es poder judicial. Es un tribunal de garantías que el gobierno está utilizando a conveniencia, como ya vimos, por otra parte, con la suspensión de la sentencia a los condenados de los ERE, ¿no? Entonces, pues es la burda utilización de las instituciones a conveniencia del Partido Socialista. Por eso nosotros decimos que frente a este partido, bueno, no, frente a este no, frente al Partido Socialista y frente al gobierno y a todos sus socios, lo único que cabe es la oposición total y frontal e intentar torpedear por todos los medios posibles cualquier cacicada que intenten hacer desde la manipulación del reglamento del Congreso hasta el uso interesado del Tribunal Constitucional. A esta gente no se le puede aprobar nada, no se le puede apoyar absolutamente nada y no cabe ningún tipo de negociación ni de relación con este gobierno que debería estar sentado en el banquillo entero.
1: Ahí quería yo precisamente, porque claro, cuando se plantean todas estas cuestiones, la pregunta que uno le viene a las mientes de forma, en fin, automática es el primer partido de la Cámara, que es el Partido Popular, ¿qué dice?
0: Bueno, es el primer partido de la Cámara, aunque sea en términos aritméticos,
1: sí, sí,
0: porque la oposición efectiva, es decir, lo que no se puede hacer es que nosotros digamos que este gobierno es una mafia, porque si es una mafia, es una mafia para absolutamente todo. Y si nos creemos que es una mafia de verdad, tenemos que actuar en consecuencia. A nosotros nos sorprendió muchísimo que en estos últimos plenos que hemos tenido, antes de que se acabe el periodo ordinario, el Partido Popular aprobó dos decretos al Partido Socialista después de presentar una iniciativa que ni siquiera era vinculante para pedir elecciones. En aquella famosa iniciativa que presentó el Partido Popular, presentando una cuestión de confianza y demás, en la misma semana pedían elecciones y en la misma semana le aprobaron dos decretos al Gobierno. La semana pasada, Vox llevó al Congreso de los Diputados una iniciativa para asegurar el recuento fehaciente del voto por correo. Y nosotros proponíamos que en ese escrutinio esos votos por correo pues se hiciesen de forma separada. No obtuvimos el apoyo del Partido Popular.
1: Ahora, al contrario,
0: pues no obtuvimos el apoyo. Yo creo que con bueno, nosotros creemos que con este gobierno no hay que escatimar en suposiciones y aquí no se pone en duda el sistema electoral. Lo que se pone en duda es lo que puede hacer el gobierno con el sistema electoral y con todas estas empresas públicas que al final son dependientes del gobierno y que son las que se dedican a contabilizar el voto por correo. Nosotros hubiéramos deseado ese apoyo del Partido Popular porque verdaderamente nos creemos que estamos ante una mafia. Y el tiempo se agota y las próximas elecciones van a ser decisivas para España.
1: Y la reacción del Partido Popular fue muy preocupante porque no fue decir no estoy de acuerdo por tal, sino que fue estáis poniendo en duda el sistema.
0: Sí.
1: O sea, están robando a ojos de todo el mundo, lo cual demuestra, en cierto modo, vivir en el mundo de ayer, me da la impresión.
0: Bueno, nosotros pensamos que la situación que tenemos es excepcional y ante una situación excepcional hay que dar respuestas excepcionales y no hay que escatimar en suposiciones con este gobierno que ha demostrado estar dispuesto absolutamente a todo con tal de no soltar el poder en los últimos días, bueno, en los últimos meses con todas estas imputaciones en cascada, con todas estas condenas y esta actuación del Poder Judicial. El Partido Socialista está armando el relato para justificar su no sumisión a la decisión de los tribunales e incluso, en un momento dado, ¿por qué no?, su no sumisión a un resultado electoral. Ellos están armando el relato y están justificando su no a un eventual suplicatorio, su no sumisión a lo que decida un juez. ¿Y quién nos dice? Pues que tampoco pueden aceptar el resultado de unas elecciones. Hoy ha pasado una cosa muy que podría parecer anecdótica y que, bueno, he visto muchos memes en internet y demás. No sé si habéis visto que ahora el gobierno pues se ha dedicado a financiar una línea de ropa.
1: Sí, hablaremos esta noche de esto, efectivamente.
0: Una línea de ropa que bueno, sí, más allá de la broma, no es baladí. Es una marca de ropa que se llama

0: llama democracia. Uh-huh. Es decir, esta gente lo que nos está diciendo es que la democracia son ellos y que todo lo que no provenga de ellos no es válido y ellos no van a admitir un después de ellos, con lo cual es nuestra responsabilidad advertir a los españoles de esto, advertir de la peligrosidad de determinadas decisiones, como por ejemplo la ley de Nieto, esta, uh-huh. Este suministro de nacionalidades a diestro y siniestro, y ese relato que están armando en contra del Poder Judicial para no acatar las decisiones que eventualmente pues, vayan a tomar los jueces.
1: Ayer hablamos del asunto de la ley de Nieto, es largo y tendido de cualquier ciudad. Entonces, si estaba usted viendo el fútbol, no le diré que mal hecho, pero bueno, puede usted verlo en nuestra web, que está ahí toda la intervención entera. Estamos debatiendo larguísimo rato, explicando hasta el último detalle en qué consiste la cuestión. Así que ahora no abundaremos en ello. Pero por el camino han ido saliendo cosas. ¿De verdad no gastamos en presos extranjeros? ¿He leído 700 millones de euros?
0: ¿En qué, perdón?
1: ¿En presos extranjeros en nuestras cárceles?
0: Bueno, claro, esta gente hay que mantenerla, ¿no? Entonces eso es un gasto, claro.
1: No me puedo creer esa cifra, de verdad. Pero ¿por qué los tenemos en nuestras cárceles y son extranjeros y no los mandan más a su
0: bueno,
1: casa?
0: Lo lógico sería que estas personas cumplieran la condena íntegra en sus países de origen, ¿no? Es decir, nosotros también tenemos bastante ya con tener que soportar esta invasión inmigratoria, tener que soportar sus consecuencias en todas las áreas de la vida, ¿no? No solamente en términos de seguridad, sino también en economía, en vivienda, en servicios públicos, sino que además también cuando estas personas deciden delinquir o hacer del delito su forma de vida, pues también les tenemos que pagar el mantenimiento. Pero eso no es lo más preocupante, si me apuras, de todo lo que está sucediendo.
1: Estoy cotejando la cifra
0: con todo esto, porque
1: 770 millones de euros al año, por favor.
0: Sí, sí, sí.
1: Creo que es una, en fin.
0: Bueno, y lo que nos va a seguir costando esta política migratoria de puertas abiertas, ¿no? Que ya pues sin ningún tipo de pudor, con esta ley de bisnietos que podríamos denominar, o tataranietos, porque
1: sí,
0: esto
1: sí,
0: pues esto es lo que vamos a tener. Y es especialmente preocupante el hecho de que todas estos procedimientos de concesión de la nacionalidad también se estén encargando a empresas cuanto menos dudosas, ¿no? Porque en el caso de Cuba, ¿quién se va a encargar de tramitar todas estas nacionalizaciones, ¿no? Pues el régimen cubano, ¿no? En el caso de Argentina, por ejemplo, el consulado de Argentina estaba externalizando el servicio a la empresa donde Ábalos tenía enchufada a sus amantes. Es decir, que yo creo que sobran los motivos para pensar que no estamos ante un proceso limpio y que, por supuesto, que hay que poner en duda la actuación del Partido Socialista y del Gobierno en unas próximas elecciones. Es decir, si Sánchez hizo aquel cutre pucherazo en sus primarias, de una forma bastante más cutre, pues qué impide pensar que no va a hacer lo mismo en unas elecciones generales.
1: Una última cuestión. Estamos viendo ahora ya las primeras medidas importantes de los gobiernos de coalición PP Vox en diferentes comunidades autónomas, y una cosa que llama la atención y que mucha gente recibe con ira, pero otra mucha gente, creo que más, con bastante alborozo, es el cambio de orientación de las inversiones en gasto público. Por ejemplo, creo que ha sido en Andalucía, donde se ha reducido un 50% las subvenciones a los sindicatos, se van a dedicar a otras cosas. Ha habido, por ejemplo, en materia de enfermos de ELA, en Aragón, una partida presupuestaria importante también. En fin, que le están haciendo muchas cosas desde ese punto de vista.
0: Sí, bueno, estamos haciendo lo que se tenía que haber hecho desde un primer momento y ningún gobierno ha hecho, que era utilizar bien el dinero de los españoles, en lugar de destinarlo a un gasto que nada redunda en el bienestar de los españoles, en este caso de los andaluces, pues nosotros queremos reorientar ese gasto para que redunde en el bienestar de todos los andaluces, que procure también la prosperidad de una tierra, en el caso de Andalucía, que no ha conseguido deshacerse de esos 37 años de socialismo, porque el Partido Popular no ha llevado a término ese cambio que prometió en el año 2018. En el caso concreto de Andalucía, pues tenemos muchísimo trabajo que hacer, porque siguen muchos de los males de la época socialista enquistados todavía en la Junta de Andalucía. Y evidentemente así lo han querido los andaluces, ¿no? Han querido que Vox sea pues decisivo en la conformación de este nuevo gobierno y que también tengamos un papel muy importante. Y esa es nuestra finalidad, pero de todos modos el espíritu de todos estos gobiernos que nosotros acabamos de conformar es evidenciar que existe una alternativa al gobierno de Sánchez y del Partido Socialista y de sus socios, y que esos gobiernos en lo que esté en nuestra mano, van a ser un dique de contención frente al gobierno del Partido Socialista y todos sus socios separatistas y proetarras. Y a eso es a lo que tenemos que ir, ¿no? A dar una alternativa a los españoles, más allá de que, por supuesto, hay que denunciar todo lo que se está haciendo bien, pero también se puede demostrar, y nosotros estamos convencidos de que así lo vamos a hacer, que hay otra manera de hacer las cosas y que si en lugar de destinar todo ese dinero a una serie de duplicidades administrativas, el desarrollo de determinadas políticas ideológicas que hacen un mal más que un bien y que bueno, pues están desincentivando que el dinero de los andaluces esté en su bolsillo, se puede hacer de otra manera, pues eso es lo que nosotros vamos a llevar a cabo.
1: Y este espíritu de proyecto compartido, de alianza, ya que no de hermandad, porque evidentemente eso sería quizá contraproducente, ¿se puede traspasar a las Cortes? Quiero decir, lo que estamos viendo en Castilla y León, en Valencia, en Andalucía, en Aragón, en Extremadura, esa idea de que puede haber una alternativa conjunta, ¿se puede traspasar al Congreso?
0: Sí, pero no podemos volver a caer en el, o por lo menos, bueno, nosotros pensamos que no se puede volver a caer en el error del año 2023 de las generales. Es decir, es tal la gravedad de todo lo que estamos viendo que habrá mucha gente que piense que el Partido Socialista va a perder las próximas elecciones, porque sería impensable, y verdaderamente sería impensable, que en cualquier otro país normal de nuestro entorno continuara un día más un gobierno así. Pero también han demostrado que están dispuestos a todo, y nosotros no podemos caer en la confianza de que el Partido Socialista va a abandonar la Moncloa de un día para otro, porque eso no es así. Es decir, nosotros trabajamos para materializar esa alternativa que ya se está produciendo en las regiones donde nosotros estamos gobernando, pero no hay que confiarse, ni muchísimo menos, porque además el gobierno está demostrando que está dispuesto a todo. La última ha sido, pues, con este asunto de las nacionalizaciones para redefinir el cuerpo electoral, para redefinir al pueblo español. Y bueno, que esto sea, pues, una suerte, pues, de mejunje, donde aquí todos los votos valgan lo mismo, y el nuestro, por cierto, cada vez menos, con tal de ganar las próximas elecciones. Con lo cual, hay que enviar un mensaje muy importante a todos los españoles, de que, a pesar de la gravedad de lo que estamos viendo, nada garantiza que el Partido Socialista pueda abandonar la Moncloa en unas próximas elecciones, o que incluso reconozca el resultado de las elecciones, porque digan que, bueno, pues eso no lo reconocen, porque se ha dado una circunstancia en la que ellos son una víctima de la persecución de la ultraderecha judicial, mediática y política, y tenemos que estar muy alerta, con todas las reservas y preocupados por eso.
1: Le recuerdo lo fundamental. Tenemos ahora mismo el Congreso de los Diputados manejando la presidencia, Armengol, la posibilidad de, en su caso, no conceder un suplicatorio si se imputara a Pedro Sánchez, manejando también la posibilidad de dar a los grupos muy minoritarios de los separatistas el grupo parlamentario propio y reformar toda la arquitectura del poder legislativo de tal manera que se convierte en una correa de transmisión del Ejecutivo, al mismo tiempo que el Constitucional decide que se convierte en consagrador de normas perpetuas. Pepa Millán, muchas gracias.
0: Muchas gracias. Yo también, bueno, también quisiera decir que muchas de las cosas que estamos viendo en el Congreso a lo mejor o no hubieran adquirido la gravedad que han tenido si no fuera porque al inicio de la legislatura a Vox se le niega entrar en la mesa del Congreso siendo el tercer partido político de España, teniendo un puesto Sumar y Vox fuera. Es decir, que aquí tenemos que tener claro a quién nos enfrentamos y... Y bueno, muchas de las cosas no hubieran pasado si Vox hubiera estado ahí, que Esquerra incluso tiene presidencias de comisión en el Congreso de los Diputados y Vox no tiene ninguna. Y de eso mucha culpa, pues, ha tenido lamentablemente el Partido Popular.
1: Así es. Pepa Millán, muchísimas gracias por estar con nosotros esta noche aquí en El Gato al Agua. Nosotros, pero esto para que vaya usted pensando, hay que conocer las tripas de las cosas. Se queda usted dándole vueltas a este asunto. Pero enseguida vamos a dejar de dar revueltas, porque vamos a la publicidad y a la vuelta con todos los contertulios de esta noche. Julio Ariza, Irene González, Marcos de Quinto, Miguel Ángel Quintana Paz. Vamos a empezar a destripar la actualidad y, por cierto, también este asunto que nos quieren poner un chándal. Estaban tardando ya en buscar un chándal sanchista. Pues ya tenemos un sanchal. Un sanchal. Está bien, enseguida lo contamos.
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0: Atentos a la fecha 12 de agosto de 2026, porque va a pasar algo que no suele pasar, de hecho es muy raro que pase, eclipse de sol. Y en España un sitio particularmente apto para ver lo que es Valladolid. Y en Valladolid han puesto de todo a disposición para convertir esto en un auténtico acontecimiento. El presidente de la Diputación Provincial de Valladolid es don Conrado Íscar, al que saludamos ya. Muy buenas noches, ¿qué tal?
1: Buenas noches, pues nada, esperando ese 12 de agosto.
0: Bueno, vamos a contar exactamente lo que va a pasar, porque es verdad que eclipses todos hemos visto alguno alguna vez, pero este es completamente diferente.
1: Es un eclipse único, somos unos privilegiados y vamos a ser de los lugares, bueno, que más van a poder disfrutar en el mundo, lo cual, bueno, pues hemos promovido, hemos aprovechado y, como digo, está todo organizado para ese 12 de agosto.
0: ¿Por qué exactamente Valladolid? Es decir, el eclipse completo se va a poder ver en una franja muy, muy, muy concreta, ¿no? De nuestra geografía. Claro, ahí Valladolid, además, me imagino que también influirá los cielos que tenéis, ¿no? Que son muy despejados, claro.
1: Tenemos unos cielos limpios, sin ningún tipo de contaminación de nada, o sea, ninguna contaminación y pues en esta ocasión somos privilegiados, estamos en esa franja en la cual, bueno, pues se va a poder observar durante más tiempo y de modo, bueno, pues más nítido ese eclipse, ese acontecimiento único. Y desde la institución provincial de Valladolid llevamos 2 años trabajando en colaboración con muchos colectivos, con muchos ayuntamientos, con muchas actividades, tanto propias como de la mano de nuestra comunidad, de la Comunidad Autónoma de Castilla y León.
0: Claro, lo que ha hecho Valladolid en realidad es aprovechar la situación para montar un despliegue de propuesta turística extraordinario. De eso podemos hablar un poco, es decir, ¿en qué iniciativas, qué planes, qué cosas habéis organizado?
1: Tenemos mucha oferta, también hay que decir, y bueno, estamos abiertos a acoger, faltaría más a las personas que quieran venir, que estamos súper preparados. Hemos preparado oferta en los centros turísticos de la institución, como puede ser Matallana, en corazón de Tierra de Campos, que es donde mejor se va a poder percibir. Estamos en colaboración con ayuntamientos, son muchas las actividades también con la comunidad autónoma. ¿Y qué queremos? Pues queremos dar a conocer lo que somos, que la gente, aparte de disfrutar, bueno, pues ese hecho único que vamos a poder ver, pues conozca nuestra provincia, que pueda conocer nuestra gastronomía, nuestro paisaje, nuestra naturaleza, nuestros vinos, y que no solo el eclipse pues puedan disfrutar de ese día, sino que también, bueno, pues puedan plantearse el venir en otras ocasiones. Tenemos todos los alojamientos llenos, tenemos personas de todo el mundo que van a venir a Valladolid, muchas de Estados Unidos, y nos hemos preparado, como digo, para esa oportunidad, una oportunidad única que vamos a disfrutar en Valladolid.
0: O sea, que el plan es, ya que vais a venir a ver el eclipse, cuando el eclipse pase, mirad alrededor y ya veréis lo que es Valladolid y lo que es la provincia.
1: Estamos hablando de, ya digo, y somos unos privilegiados, de que, según dicen los expertos, pues estamos hablando de un minuto, no llega, un minuto 46, no vamos a llegar a 2 minutos. Pero, lógicamente, tanto antes del eclipse como después del eclipse, pues luego disfrutaremos de tantas y tantas actividades que hemos promovido para que quien disfrute en ese minuto, en esos casi 2 minutos, pues luego pueda seguir disfrutando de las maravillas y de lo que somos en la provincia de Valladolid.
0: Por lo que yo he visto en el programa, la verdad es que hay un poco de todo, desde demostraciones folclóricas, por supuesto, gastronomía, enología, claro, son los vinos de Valladolid. Es decir, es un programa muy completo, un poco por todas partes, de tal forma que ni siquiera hace falta ir a dormir allí, porque estés donde estés vas a encontrar parte de esta propuesta.
1: Está por toda, como bien decías, la provincia. También aprovechamos no solo para ese 12 de agosto y llevamos trabajando ya tiempo para que se consolide como una oferta más de turismo, el astroturismo. Y es en lo que estamos trabajando y, lógicamente, ya digo, va a haber actividades que muchas veces, incluso a lo mejor nos hemos podido hasta pasar, ¿no? De que la gente también necesita su ratito, que pueda descansar y disfrutar como ellos decidan. Nosotros, en el turismo que promovemos desde la Diputación Provincial de Valladolid, lo tenemos muy claro. El viajero, que afortunadamente los datos nos avalan, cada vez más personas visitan la provincia de Valladolid, pues que ellos decidan qué tipo de experiencia quieren tener.
0: Además, vamos a ver, os va a coincidir con las Perseidas. Esto habéis pagado para que coincida o qué, porque vaya coincidencia.
1: Pues si ya era, bueno, si ya somos unos privilegiados y vamos a buscar la excelencia, que es lo que intentamos en la provincia de Valladolid, pues se suma. También es hecho, por lo tanto, orgullosos, contentos y ya digo, esa oportunidad única hay que aprovecharla y no la podemos dejar escapar. Y es verdad que más pues, se va a producir ese hecho, esas lágrimas de San Lorenzo, como también se denominan,
0: sí, señor.
1: Y ahí estamos, como digo, preparados, invitar a todo el mundo que venga, que se puede quedar a dormir, o sea, va a estar segura, va a disfrutar y va a conocer una provincia que tiene mucho que enseñar y una provincia llena de oportunidades.
0: Vamos a recordar la cuestión, es decir, el 12 de agosto, el eclipse, de 12 al 13, las Perseidas, la noche con las estrellas del año. Todo eso particularmente bien visible desde Valladolid, que ha aprovechado para montar un despliegue extraordinario de lo que se llama astroturismo. Conviene tener presente que no se va a volver a ver una cosa semejante hasta dentro de 2180, he leído, el año 2180.
1: Sí, creo que muchos de los que estamos aquí no lo vamos a volver.
0: No, efectivamente. Tampoco vimos la anterior, que fue 1912. O sea que,
1: hemos visto eclipses, pero bueno, de esta magnitud, como digo, es algo que tenemos que aprovecharlo, tenemos que disfrutarlo y tenemos que poner todos los medios en la parte que nos toca en las administraciones para que la gente disfrute. Y yo creo que eso es lo importante, seguridad va a haber. Llevamos mucho tiempo trabajando, está muy planificado, no tenemos, bueno, pues en este caso no digo miedo, porque miedo no tenemos, pero que estamos seguros que todo va a transcurrir con total normalidad.
0: La ocasión lo merece, desde luego, pero claro, quizá la pregunta desde el punto de vista de la gestión es, bueno, ¿y después qué? Porque claro, eclipse solo hay uno. Las Perseidas van a estar todos los años, felizmente. Pero ¿habéis pensado en aprovechar el acontecimiento para montar alguna estructura más estable?
1: Que es antes lo que comentaba y profundizo más. Nosotros pues hemos visto un recurso, es verdad que bueno, pues trabajamos en muchos ámbitos del turismo y el astroturismo pues ha venido para quedarse. Llevábamos tiempo trabajando, se nos suma este hecho inédito y a partir de aquí pues será otra de las líneas de trabajo que se desarrollen desde turismo, desde el patronato de turismo, lógicamente desde la propia institución provincial.
0: Vamos a recordar la cita, que es este 12 de agosto en Valladolid, momento extraordinario en el que va a poder verse perfectamente un eclipse de sol y además esa noche las Perseidas, nada menos, y Valladolid, que lo ha dispuesto todo para que el que quiera vaya allí y, aparte del acontecimiento astronómico, disfrute de la gastronomía, del patrimonio cultural, del folclore, de todo lo que puede ofrecer esa tierra extraordinaria de Castilla. Conrado Íscar, presidente de la Diputación de Valladolid, muchísimas gracias por estar con nosotros.
1: Muchísimas gracias a vosotros, a los medios, por difundirlo. Y nuestra intención, nunca mejor dicho, es quedar eclipsados a todos los que nos visiten en la ese 12 de agosto.
0: Que nos quedaremos eclipsados. Muchísimas gracias, buenas noches.
1: Gracias a vosotros. Chao.
0: Así que a Valladolid hay que ir. Y nosotros ahora mismo ya empezamos a destripar la actualidad. Titulares. Vivienda. Habéis puesto un titular que es para hacerme luz de gas, porque claro, pretenderéis que yo responda a esa pregunta. ¿Qué alternativas tienen los españoles para hacer frente a las políticas de Sánchez? O sea, pero bueno. Bueno, pues si queréis hablamos de eso, yo lo que os apetezca. Pero yo quería empezar por el tema de la vivienda fundamentalmente. ¿Por qué? Pues porque de repente ha aparecido un invitado al que nadie esperaba, que es la cuestión eléctrica. ¿Usted sabe la cantidad de decenas de miles de viviendas en España que hay construidas ya y que no se pueden entregar porque no hay forma de que tengan luz? Bueno, pues dentro del conjunto del problema de la vivienda, que es muy serio, está además este. O sea, estamos haciendo el país con los pies. Bueno, entraremos a fondo en la cuestión. Vamos a ir a la cumbre de la OTAN y vamos a hacernos una pregunta que nadie se está haciendo y, hombre, que tiene cierta importancia. Porque aquí estamos todos diciendo que hay que armarse contra Rusia, hay que armarse frente a Rusia. Bueno, todos no. En España estamos que si va a Begoña no va a Begoña, pero en el resto de la OTAN sí. ¿Y alguien sabe exactamente Rusia lo que quiere? Quiero decir que cuando hay una guerra, normalmente el de enfrente importa. Vamos, hasta ahora ha sido así. ¿Y alguien sabe exactamente en Rusia qué tienen en la cabeza en este momento? No, ¿verdad? Bueno, pues nosotros lo vamos a contar. Y ya sabe usted lo que nos van a llamar a usted y a mí, pero a nosotros nos da igual. Vamos a contar lo que Rusia tiene en la cabeza. Luego, atentos a esto, en una vieja novela mía, Al final de los tiempos, imaginé un mundo donde el tirano decidió uniformar a la gente, pero por dentro, para que todo el mundo fuera por dentro igual. Uniforma, lo llamé. Pues lo ha inventado Sánchez. Es impresionante. Que una línea de moda, 14 millones y pico que se ha gastado el tío, en una línea de moda que se llama Democracia, sin E, o sea, Democracia, y que, y que estamos pagando todos, justo después de haber pagado el IRPF, ¿sabe? Que no es coña, que de verdad que lo ha hecho. Lo contaremos. Y tampoco es coña lo de Moreno Bonilla, que ha aprovechado para ir a rendir pleitesía una vez más a Blas Infante. O sea, esto es un auténtico disparate. Pero lo que demuestra es que en España nadie ha leído nada, y mucho menos a Blas Infante, que se ha convertido en el padre de la patria andaluza, cuando en realidad era separatista y era bófilo. Es que lo de Blas Infante no hay por dónde cogerlo. Pero el PP insiste, quizá porque, bueno, Moreno Bonilla tiene estas cosas para quitarse de encima un poco el polvo del pacto con Vox o lo que sea. Lo primero que ha hecho ha sido ir a ponerle este ramo de flores así como de boda a Blas Infante. Bueno, vamos a recordar quién es Blas Infante. Si él insiste, nosotros también. Hablaremos con Macario Valpuesta, que conoce muy bien al personaje, sencillamente para que no se olvide quién es Blas y quién es Juanma. En la fiesta de Blas todo el mundo salía con unas cuantas copas de más, que se cantaba en los 70, y ahí está el caso de... Vale. Don Marcos de Quinto, muy buenas noches, ¿cómo estás?
2: Muy buenas noches, fenomenal, además deseando entrar en juego, ¿eh? Aquí se entra en el banquillo, pero deseando entrar en juego, con lo de Blas Infante y con
0: otras cosas. Hoy en juego, efectivamente, Marcos, bienvenido. Don Miguel Ángel Quintana Paz, ¿qué tal?
3: Muy bien, Blas Infante, Infantino, ¿no? Todo soy un...
0: Infantino. Además, venís del mismo equipo los dos, además, con la elástica de rayas azul y blanca.
2: Mira, sí, qué bonita. Sí, sí, pero son verticales, no horizontales como las que va a tener el gobierno.
0: Sí, eso también es verdad. Miguel Ángel, bienvenido. Hola, buenas noches. Don Julio Ariza, que viene de Madrid, porque él es así como es, en fin, ¿qué tal?
4: Sí, bueno, es que tenía una noticia que daros, por decirlo, es una exclusiva. Es verano y hace mucho calor.
0: Eso pasa con...
4: No, es una cosa rarísima, yo no me lo esperaba. La verdad, me ha cogido de sopetón.
0: Ya hemos contado aquí el otro día lo del efecto Omega, famoso, y es muy interesante porque también se conoce perfectamente la causa. Sí. O sea, no es el cambio climático, el cambio climático es en todo caso consecuencia, no causa. Sí. No, es la actividad solar. Como por otra parte, todo el mundo...
4: No, pero nos dan la oportunidad de ver muchas fuentes, cosa que no se ve habitualmente, y ahora sí, se ven fuentes y es muy bonito.
0: No se llaman fuentes, se llaman refugios climáticos.
4: Es muy bonito.
0: En fin, es que estás todavía en el... Sí, señor, refugio climático. En fin, Julio Ariza, bienvenido. Ah, por cierto, que le recuerdo que mañana tenemos gato por privado. 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
0: 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Y cerrando mesa, Irene González, ¿cómo estás? Muy buenas noches.
5: Buenas noches, pues encantada de estar aquí. Una noche de verano, yo creo que mejor acompañada imposible. Y además los temas de esta noche, con la última noticia de que Marine Le Pen va a ser candidata a las elecciones presidenciales de Francia, y espero que luzca esa pulsera, que sí que va a tener que que llevar como símbolo, ¿no?, de parte de la resistencia y la persecución durante décadas que se ha hecho en ese país a toda derecha que identitaria. Entonces, pues veremos.
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7: Siete de la mañana, 6 de la mañana en Canarias. 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

0: No digas extrema derecha.
1: El pollo que tiene montada esta gente hoy aquí con la IA. Porque ha empezado a contar cada uno su experiencia. Y digamos que es disímil.
0: No, es que
1: explicado... ¿Y cómo se te ocurre buscar lo de la Minya Mal en la inteligencia
0: artificial? No, estos días estaba yo con la Minya Mal porque parece que no existe Oyarzabal, no existe Pedri, claro, no existe Cucurella.
1: Merino.
0: Bueno, Merino es lo que quiero ni contar. El genio es la Minya Mal, pero si no ha hecho nada. Será un buen jugador en el futuro, es un chaval muy joven, tal. Un chaval que cuando celebra su 18º cumpleaños, lo que hace es contratar enanos... Para en un juego absolutamente macabro, los utilizaban para arrojarlos contra dianas. Y eso constituyó una información que dieron bastantes periódicos e incluso dijeron, porque la asociación de gente con androcoplasia y tal...
2: Acondroplasia,
0: protestó con... La fiscalía dijeron que iba a abrir una investigación. ¿Habéis sabido algo de la fiscalía y de la investigación? De lo que os imagináis a alguien de nosotros, de cualquier persona, que hubiera hecho una fiesta usando a personas enanas. O sea, ¿os lo imagináis? Bueno, pues ese es la Minya Mal. Dios, pero ¿de qué cojo?
1: Bueno, ¿de qué estamos hablando? ¿Qué tiene que ver con la IA? Que tú lo preguntaste y la IA te dijo que no había pasado nunca.
0: Irene ha contado una anécdota suya también, que dices, bueno, ¿pero esto qué es? O sea,
3: os
4: compliquéis la vida innecesariamente. Yo cuando tengo una pregunta, pregunto a mi mujer y lo que ella dice. Es que de verdad estáis en una situación.
1: No, a María no, a la IA.
0: De verdad, en fin.
1: Bueno, ¿qué es lo de la vivienda?
3: Es decir, que Claude sí que te responde a esa pregunta. De si contrató a personas con acondroplasia.
0: O sea, Claude sí.
3: Claude te dice directamente sí. Sí, lo hizo.
0: Vale, pues Gemini te...
5: Pero esa es la más progre de todas, ¿no?
1: Es que Julio la ha cogido para cabrearse.
0: Creo que soy yo.
1: Ay, Dios mío. Bueno, ala, vamos con lo de la vivienda. Hemos contado, y seguiremos contándolo, claro, es un problema básico en España hoy, del asunto de la vivienda, pero hay una perspectiva que generalmente pasa desapercibida. Por eso es tan notable, porque... Además, no es un problema concreto, digamos, sectorial, vivienda, sino que delata un problema mucho mayor y mucho más grave, que es que no hay luz. No hay luz suficiente. Bueno, Mónica Fuster nos cuenta lo fundamental y ahora entramos en ello.
6: Cuando hablamos de la crisis de la vivienda, solemos pensar en los precios de los alquileres o en la falta de suelo. Pero hay un problema del que apenas se habla y que ya está frenando la construcción: la falta de capacidad en la red eléctrica. El último informe de BBVA alerta de que casi todos los puntos de conexión de la red eléctrica española están saturados, concretamente un 88%. Es decir, la infraestructura actual apenas tiene margen para conectar nuevas viviendas, una situación que limita la construcción en 31 provincias. Aunque haya suelo disponible y promotores dispuestos a construir, sin acceso a la red eléctrica los proyectos no pueden desarrollarse. El caso más grave es el de Madrid, donde harían falta más de 115.000 viviendas, pero Red Eléctrica solo tendría capacidad para dar suministro a menos de la mitad. Los expertos advierten de que este cuello de botella se suma a otros ya conocidos, como la escasez de suelo, la falta de mano de obra o la lentitud administrativa. En algunas provincias incluso la capacidad eléctrica disponible no basta para cubrir el déficit de vivienda ya existente. Por eso algunos reclaman acelerar las inversiones en la red de distribución, porque sin electricidad suficiente no solo se frena la construcción de nuevas viviendas, también el desarrollo económico y la implantación de nuevas empresas. En definitiva, la vivienda necesita suelo, financiación y permisos, pero también necesita enchufe.
1: Claro.
0: De hecho, no hay vivienda sin enchufe.
1: Exactamente. Ya, y en Alicante en más de un sentido, según hemos podido comprobar.
0: A ver, en marzo del 2026, el BBVA, que tiene un instituto de estudios fantástico, con gente muy buena,
1: hace muchos años,
0: hizo un informe sobre el tema este de la distribución eléctrica. Y llegó y dio datos que a mí, yo cuando lo leí, digo, a ver, ¿y esto no...? ¿Esto no forma parte del debate sobre la vivienda? Datos, por decir algo, yo lo colgué en mi cuenta de Twitter o de X, como se llame, di unos datos que a mí me parecieron los más significativos, ¿no? Porque Madrid resulta que necesita 115.000 viviendas y tiene una capacidad posible para conectar viviendas de 40 y pico mil. Y Barcelona necesita 76.500 viviendas y tiene una capacidad posible para conectar viviendas de 911.000. Entonces, y esto lo dice el BBVA, no lo digo yo. que yo soy al final un tío de extrema necesidad, como dice Marcos, de extremo centro.
4: Nos hemos sentido, o sea, común.
0: Barcelona puede construir 911.000 viviendas en función de su capacidad eléctrica, según el BBVA, no según yo. Y Madrid necesita 115.000 viviendas y puede construir 40.000. Pero es que, ojo, mirad. Alicante, perdona, Coruña, Cádiz, Navarra, Valencia, Murcia y tal, prácticamente no pueden ya construir viviendas. El caso de Alicante es dramático, necesita 52.000 viviendas y tiene enchufes para 13.000. ¡En Alicante! ¿Quién rayos está al frente de esto? ¿Quién lleva el autobús?
1: Es lo que yo quería preguntar, ¿quién está al frente de esto?
0: O sea, esto del Estado, claro, es algo que debe servir para prever con una E y proveer con dos E's. Pues ni prevén, ni proveen. Pues claro, ¿cómo van a proveer? Si es que no han previsto nada.
4: Sí.
0: No sé, chico, yo...
4: Sí, no, bueno, una... En fin, perdón. Adelante.
5: Con lo del tema de la vivienda es muy interesante este dato. Pues vamos a empeorarlo todavía más con lo que estábamos mencionando antes, que es la inteligencia artificial. Nada necesita más energía que los centros de datos de los que van creciendo y de los que va a tirar la inteligencia artificial. De hecho, la legislación de la Unión Europea va en una dirección en donde tanto el agua como la energía, a la hora del suministro, se va a priorizar los centros de datos y luego ya el pueblo, ya los ciudadanos y luego ya las familias que vayan a poder acceder al agua y la energía. Entonces, claro, la bomba de relojería es perfecta, pues, para que España sea un páramo inerme en donde, vamos, solamente seamos expoliados. Y si a esto lo añadimos, también han salido unos datos de la vivienda que ha sacado el diario.es, que son interesantes,
4: sí,
5: que con tema de la vivienda, dos datos muy importantes. El 56% de los alquileres en España son de extranjeros. El 56% de alquileres son de extranjeros. O sea, claro, para que nadie entienda que la invasión migratoria que no genera ningún tipo de variación en el precio y en el coste de un bien tan básico. Y luego dos, ¿quiénes son los que pagan y quiénes son los que reciben? Pues no siempre son los fondos de inversión, sino que esto ya es generacional. Menos de 45 años tienen el 50%, pagan el 50% de la renta y un tercio, los mayores de más de 65 años, reciben un tercio. Entonces, bueno, pues esta es la situación de la vivienda, de la energía. Es, desde luego, yo lo veo como algo que te asfixia, porque es una difícil solución si no hay una remigración.
0: 15 segundos, Marcos, solo antes de... ¿quién debería haber provisto y previsto esta situación? ¿Quién?
5: Supongo. No lo diré.
0: Y siendo las compañías eléctricas las que más dinero han ganado junto con los bancos en los últimos 5 años, llevando sus beneficios a cifras estratosféricas, es decir, ¿no han abierto la boca ante este informe? Yo no digo que ellas fueran las que tenían que proveer ni que prever, pero hombre, podrían decir algo, ¿no? ¿Es Red Eléctrica? ¿Es Endesa? Sí, ¿es Iberdrola? Sí. ¿No abren la boca sobre esto?
4: Sí, pero hay una cosa, es decir, hay un gobierno, lo tenemos precisamente para prever las necesidades a futuro. ¿Qué necesidades de automóviles va a existir? Hay que ampliar carreteras. ¿Qué necesidades de tráfico ferroviario? Hay que aumentar la red ferroviaria. ¿Qué necesidades de electricidad en hospitales con estas cosas? Entonces no lo hacen. Lo único que hacen es quitarnos el dinero, robarnos el dinero, impuestos y luego racionar lo que lleva construido desde hace tiempo. Al final dirán, las carreteras solamente podrán los días impares ir coches con matrícula impar. Y a lo mejor con electricidad, al final dirán, solamente los portales que tienen número impar los días impares tendrán luz y los otros no. Pero para eso no queremos un gobierno. Queremos precisamente para que inviertan en todas las infraestructuras. Y no lo están haciendo porque no lo han hecho, pero con récord de recaudación. Pero una cosa importante con el tema de la vivienda. Y voy a decir una cosa bastante contraintuitiva. Se necesitan en España 700.000 viviendas y son 700.000 viviendas asequibles. Esto no es competir con lo que cuesta un piso en Serrano, esquina Juan Bravo, lo que sea, sino asequibles. ¿Y por qué no se construyen 700.000 viviendas asequibles. Y independientemente del tema del suelo, del tema de la burocracia y tal, voy a decir por qué no se construyen. Porque no hay demanda. Y esto es muy contraintuitivo, porque a veces confundimos la necesidad con la demanda. Y no hay demanda porque quien lo necesita no tiene dinero para pagarlo.
1: Ay, claro, es la cuestión.
4: Y quien podría comprarlo para alquilárselo a ellos tiene otras opciones de inversión mucho más atractivas. Porque si alguien va a comprar viviendas asequibles para alquilárselo a gente, resulta que comparado con otras inversiones, como podría ser acciones de Wells Fargo, bitcoins, lingotitos de oro o letras del tesoro, con la vivienda tienes que pagar un 10% de IVA, con las otras inversiones no. Con las viviendas tienes un impuesto recurrente que es el IBI, con las otras no. Con la vivienda te pueden topar la renta que puedes obtener. Sin embargo, por ejemplo, con acciones de Wells Fargo depende de los dividendos que te vayan a dar. Con la vivienda te la pueden expropiar, pero las otras opciones no te las pueden expropiar y encima si compras vivienda te van a llamar que eres un gran tenedor y un tal. Y sin embargo, si te gastas el mismo dinero que ibas a invertir en otras cosas, nadie te dice nada. Y la diferencia es que a España le interesaría que la gente que tiene dinero no comprara acciones de Wells Fargo, ni comprara lingotitos, ni bitcoins, e invirtiera en vivienda asequible para alquilar. Porque esa inversión genera empleo, genera dinero para fontaneros, para electricistas, para albañiles, para abogados, para notarios, para todo. Genera riqueza. Las otras inversiones no generan riqueza en España, pero está castigada esa. Entonces, ese es el problema, que no hay demanda. No hay demanda porque no, lo que la necesita, no hay que confundir necesidad con demanda.
1: No puede concurrir.
4: ¿Y este es así?
1: Miguel Ángel.
3: Sí, no, después de esto es que está muy bien expresado, nunca lo había pensado eso, que lo que hay es necesidad, no demanda, ¿no? Pero bueno, aún así, más allá de la cuestión de los que has especificado, que es la del alquiler, también sería deseable que la gente tuviera dinero para la compra.
5: Sí, claro, es que es eso.
3: Si es imposible tener dinero para el alquiler, tener dinero para la compra.
1: No, pero es justo lo que está diciendo Marcos.
3: Él ha hablado de la compra de las grandes tenedores.
5: Él lo ha puesto
1: La razón por la cual hay necesidad. La razón por la cual hay necesidad y no hay demanda. Y esa necesidad no se convierte en demanda es porque la gente que debería estar en el mercado pidiendo no puede. Puede porque no tiene dinero.
3: Pero él ha explicado.
5: Pero porque las viviendas también están. Las viviendas es que ahora tienen 15.
0: Valen 15 veces más de lo Miguel que valían. No le perdones. Estás muy intrusiva.
5: Estamos hablando de esto y la idea es que la gente pueda pagar una vivienda y que la vivienda no cueste lo que vale. Un piso de 70 metros cuadrados, no vale 3 millones de euros.
1: Me da la impresión de que podemos entrar en el razonamiento circular. Y Miguel Ángel Quintana Paz acaba de encontrar el argumento y justo en ese momento le hemos frenado en seco.
3: Sí, es que lo he contado ya la mitad, voy a colar otra
1: vez. Empieza otra vez, y yo ya me he perdido.
4: Segunda oportunidad, Miguel Ángel, ánimo.
3: No, nada, a ver, que Marcos se había fijado, ya digo, de una manera muy loable a mi juicio, en esa cuestión, ¿no? En cómo falta demanda, que es distinto de la necesidad, y lo ha dejado muy claro la diferencia, y falta incluso demanda de aquellos que sí que tendrían, en principio, los recursos, el dinero para comprar, pero no les conviene por lo que has explicado muy bien. Nada que añadir. Ahora, sería deseable que junto a esa demanda existiera también la demanda de personas, que siempre ha existido, no estoy hablando de un mundo imaginario, en el cual gente normal, de personas con sueldo, pequeñas empresas, quieren comprar. Quieren comprar para si no quieren alquilar. Lo tuyo iba para el que alguien compre para alquilar. Pero había una España, existió una España en que la gente compraba para vivir en su casa.
5: Increíble.
3: Y a veces incluso podía permitirse comprar y era gente de sueldos, un segundo apartamento en la playa, ¿no? Sí. Y bueno, y con eso pues vivíamos más o menos contentos, íbamos tirando y teníamos, es verdad que es una forma de invertir que era muy peculiar de España, ¿no? Porque precisamente lo que has descrito tú de las acciones o no digamos ya el Bitcoin, pues no es habitualmente donde el español medio ha invertido, pero bueno, tenía sus ventajas, daba arraigo, por ejemplo, el hecho de que tuvieras una casa comprada hacía que te metieras ya pues, en tu barrio,
4: que te
3: entre
4: pequeña
3: los tuyos.
4: Cosa. ¿Te acuerdas en un 2-3? Responde otra vez. Cuando al final tenías dos puertas y entonces elegía uno la puerta y de repente decía, me ha tocado el apartamento, qué horror, porque querían el coche, porque el apartamento en Torrevieja era el segundo premio,
3: no sé eso, ¿eh?
4: El premio era el coche, no sé si... y decían, qué horror. Entonces, pero imagínate lo que hemos pasado, imagínate que la gente antes se podía comprar un piso firmando letras, pero que eran 90 letras. 90 sí. letras quiere decir sí, sí. que son 7 años y medio. Sí, sí. Y entonces, la diferencia que había con el tema del salario, porque uh-huh. estás hablando del uh-huh. salario, uh-huh. es que no había IRPF, que se impone en el 79, y no había IVA, que es uh-huh. creo en el 86. Sí, por sí. lo cual, la gente ganaba en neto mucho más de lo que está ganando ahora, porque ahora el dinero que estás ganando se lo estamos regalando a estos golfos. Se lo estamos regalando a estos golfos y el día de la liberación fiscal del 2025 fue el 18 de agosto. Quiere decir que hasta el 18 de agosto, en promedio, la gente estuvo trabajando para pagar a todos estos puñeteros golfos. Y a partir del 18 de agosto el dinero va a la gente.
3: Y eso es lo que no existía antes. Aunque no sean impuestos.
4: Y una vivienda, perdona, casi el 60%, al final, entre
1: 62%
4: del coste de una vivienda son impuestos.
0: Sí, señor. Cuando has dicho, Marcos, lo del 1-2-3, quede muy claro que Irene ha dicho que ya no se acordaba.
5: No, porque...
4: No,
5: pero quiero decir, es que y ya cuando ha dicho lo de que la gente rechazaba un piso, me parece que es
4: una Entonces el problema es que el Estado nos roba.
5: El Estado nos roba. Y el tema de los impuestos, además, con la vivienda, que se trate como si fuese un bien de lujo, que ya lo es, que... tanto vaya a impuestos, si se rebajase eso y no pensásemos en construir por las necesidades de que aquí venga todo el mundo, sino que no se puede estar atendiendo a una demanda ilimitada, constante, y yo, como trabajadora, no puedo competir contra el capital del mundo entero. O sea, los españoles tenemos derecho a ser propietarios de nuestra vivienda, de nuestra patria.
4: Y a ser gobernados por personas.
1: 30 segundos, Miguel Ángel.
3: Simplemente por añadir un pequeñito coste a estos que está diciendo Marcos de la vivienda, hay que recordar también que no son exactamente impuestos, pero hay también un montón de obligaciones, por ejemplo, de certificaciones energéticas, ecológicas, que también han encarecido sobremanera. O sea, tú miras todo lo que se ha hecho con la vivienda.
1: Y ahora, señores, se acaba este asunto. Vamos a ver.
0: Y yo creo que tenemos derecho a ser gobernados por gente que haya leído el capítulo de los mecanismos de la fijación de precios.
1: Bien, me parece interesantísimo todo lo que habéis contado y además comparto la mayor parte de ello. Ahora bien, ¿de quién es la culpa de que no se pueda dar una casa porque no hay luz?
0: ¿De quién es?
1: ¿De quién es la culpa?
0: Yo no lo sé. No lo sé, la inteligencia artificial no me lo dice.
5: Bueno, es que el parque energético español está construido para generar mucha energía, sobre todo de renovables, que es donde han estado los incentivos, pero luego no hay muchas vías donde, uno, se pueda almacenar y, dos, la podamos vender
4: ¿generación?
5: A terceros, que podamos venderla a terceros países, a ver, que
4: sí,
5: puedan
4: salir.
5: Entonces, Red Eléctrica,
4: son dos
5: cuando
4: temas.
5: Fue lo de la pandemia...
4: Generación y distribución.
5: Bueno, pues nada,
4: generación y distribución. En generación resulta que nos estamos cargando las presas y todo esto, y encima no estamos con la energía nuclear, que era lo que tendríamos que tener. Y mini energías nucleares, que es lo que está haciendo en estos momentos Argentina. Y siguiente, distribución. La red eléctrica no ha sido mejorada en los últimos años. Y ambas cosas tienen que ver con el gobierno y con el gobierno.
1: Con esto ya nos damos por satisfechos. Y a la publicidad ya, porque si no, no va a haber manera. Y hay que contar lo de la moda. La moda... Para que vaya usted como un español progresista. Bueno, español no, perdón. Español progresista.
0: Y ahora en el 14, intermedio le explicamos a Irene que era el 1-2-3.
5: Eso sí lo sé.
1: Bueno, y si quiere usted que se lo expliquemos Julio y yo en...
0: Mañana.
1: Por privado, haré Yume mañana. A las 8:30 de la tarde empezamos a recibir. Y vamos a hacer un gato, pero pues eso...
4: Pero explicar que no es una cena tipo sindicalista, que no es de marisco, lo interesante es el debate, pero que no es tipo sindicalista.
0: Pero bueno, cena coloquio muy cercana con la gente.
1: Pero hay que llamar porque si no, no se cabe. O sea, que es un sitio...
3: ¿Habláis los dos o solo uno?
1: No, Julio conmigo, yo hablo.
0: ¿Cómo voy a hablar yo si está Esparta?
1: 916-2464. Si llama ahora... Usted llame, no hay nadie, pero su llamada quedó registrada, con lo cual ya tiene usted el sitio, ya tiene usted la plaza, mañana la llaman para confirmársela. 916-16-2464, en Illumbe, a partir de las 8:30, Julio Ariza y un servidor de usted.
0: Y con aire acondicionado.
1: Y con aire acondicionado, sí, eso es muy importante, efectivamente. Vale. Publi ya a la vuelta, vamos, o sea, del comandante Villalba no va a dar tiempo a hablar.
0: me da la impresión. Pero vamos a empezar por él antes de ir a la cuestión de lo de la moda pedril, que es muy, es muy. O sea, este hombre se sale de aquí, pero si sale algún día, con su telepedro propia, privada, que la 7 se va a llamar o no sé qué, ¿no? Y con una línea de moda para que los españoles vistamos como él quiere. O sea, de verdad, patronado. ¿Dónde está el gorro de papel de aluminio? Allí, luego lo cogemos. Publi.

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0: 23:40, 22:40 en Canarias. Muy brevemente, de corrupción hay que hablar, porque es la atmósfera de nuestro tiempo. Bueno, era muy importante lo del comandante Villalba. ¿Por qué? ¿Usted sabe quién es? No. No. Bueno, nos lo cuenta Yolanda y ahora nos expandimos.
1: Hoy en la Audiencia Nacional ha sido el turno de Rubén Villalba, el comandante de la Guardia Civil imputado en el caso Koldo, suspendido de empleo y sueldo por facilitar presuntamente teléfonos desechables a la trama socialista de Koldo y Ábalos. Declaración enmarcada dentro del caso Leire 10, que el juez Pedraz investiga desde el pasado mes de mayo, cuando la UCO descubrió que existía una trama destinada a desestabilizar causas judiciales vinculadas al gobierno. El comandante afirma que Leire 10 le ofreció recuperar su carrera profesional a cambio de ayudarle a purgar la UCO. Diez utilizó supuestamente su influencia sobre la directora general de la Guardia Civil, Mercedes González, para intentar captar a Villalba, ofreciéndole ser el asesor de González y asegurándole que la directora estaba al tanto de la propuesta. Todo esto ocurrió en dos encuentros que tuvo con Diez en marzo de 2025. Llama la atención que la exmilitante socialista siempre alegó que venía de parte del Guan del gobierno, refiriéndose a Pedro Sánchez. Además, el comandante señala que el objetivo de las reuniones no fue otro que conseguir información sensible sobre la UCO, especialmente sobre el teniente coronel Balas, aunque Diez negaba meses después de esas supuestas reuniones tener el contacto de Villalba.
2: Yo no tengo el contacto de Rubén Villalba, no tengo el teléfono de Rubén Villalba y no sé si él tendrá el mío, pero desde luego yo de él no lo tengo.
1: Según la UCO, habría sido el ex escolta y ex trabajador de Correos, Francisco Ortega, quien organizaba esas reuniones entre ambos y acompañaba en ocasiones a Leire 10.
0: Aquí está empezando a pasar algo que aquí habíamos contado y que era inevitable, que es que el segundo y sobre todo el tercer escalón de la pirámide de corrupción, que es el que menos expectativas tiene de que el poder le proteja, va a empezar a cantar, porque la alternativa es la cárcel, claro. Y luego algunos que todavía pueden pretender salir muy bien, como es el caso, bueno, muy bien, en fin, del Villalba en cuestión, del comandante Villalba. Aquí hemos pasado de una situación en la que había gente corrupta en el poder a otra situación en la que hemos descubierto que en realidad era un grupo corrupto que había llegado al poder, a otra en la que vemos que ese grupo corrupto que había llegado al poder ha instilado sus veneno por todas partes, la Guardia Civil, la Fiscalía, en fin. Y lo último es este asunto. Yo no sé sinceramente esa mujer cómo es posible que esté todavía en la Dirección General, Mercedes González, quiero decir, y del lado ni le cuento. En fin, felizmente yo no soy guardia civil, en este caso concreto, porque estaría con el chopo, bueno, ya no se llamará así, en fin, en la puerta todo el día esperando que salga ese hombre. O sea, no se puede arrastrar más por el fango la imagen del Estado. Y eso que está, y eso que la Guardia Civil está demostrando que funciona. Sí. En fin, Irene.
3: Es sin duda, o sea, el caso este de Mercedes, bueno, de Mercedes González, todo lo que rodea a Leire, la Guardia Civil, es sin duda el caso más grave que estamos asistiendo de las decenas y decenas de casos de corrupción que han salido de este gobierno. Dos cosas sobre Marlaska, que él destituyó a Pérez de los Cobos, siendo guardia civil, que dependía de la o sea, que dependía de un juez como policía judicial, le destituye por falta de confianza, porque él no traslada a sus jefes lo que él estaba investigando dentro de una investigación judicial. Le cesa por falta de confianza. Sin embargo, a la directora general de la Guardia Civil, Mercedes González, imputada en un caso terrible de corrupción, terrible de corrupción. ¿En qué consiste el caso de Mercedes González de corrupción? Que ella se ha dedicado a perseguir a guardias civiles que estaban investigando los casos de corrupción relacionados con la familia del presidente del gobierno. Ella sigue todavía hoy en el poder, entonces no por falta de confianza tanto del ministro Marlaska como del presidente del gobierno, sino precisamente por la confianza de ellos, porque ella en ese puesto ha hecho lo que sus jefes la pidieron y mantiene el silencio, ahí está. Entonces, sí, claro. Este caso tiene que acabar en prisión, es gravísimo, sí, porque se está llevando por delante a todo, y ella está ahí precisamente porque mantiene la confianza del ministro del Interior y del presidente del gobierno.
4: Sí, digo, respecto a lo de Rubén Villalba, esto es muy interesante, porque la UCO ha confirmado tres reuniones que tuvo Mercedes González con Leire. La tercera, que está confirmada, seguro ha tenido más, pero digo confirmadas. La tercera, la propia Mercedes González reconoce que en esa reunión que sucedió el 2 de abril de 2025, el tema de esa reunión fue precisamente Villalba. Rubén Villalba. Claro. Y lo que le solicitó Leire, una cosa es que Leire pide un favor, yo creo que Leire no pedía favores, daba instrucciones a Mercedes González, que esto es una gran diferencia, porque en la jerarquía Leire estaba por encima de la directora de la Guardia Civil. Y en esa reunión le pide una solución para Rubén Villalba. Y esa solución que se produce oficialmente el

0: engañamos pensando que es un gran cargo ser ministro, es un gran cargo ser presidenta del Congreso de los Diputados o es un gran cargo ser directora de la Guardia Civil. Pero todos estos grandes cargos son nada, porque reportan a gentuza como Koldo o a gentuza como Leire, que en la jerarquía del poder de España están por encima. Y esto es lo que hemos estado sufriendo.
1: Bueno, son nada en una España degradada como es la España del PSOE actual, ¿no?
0: Porque hay un organigrama paralelo que es el que detenta realmente el poder. Y los otros son monigotes que han puesto en esas funciones. Por eso aquí hay que limpiar esto. Hay que limpiarlo.
1: ¿Me lo explicáis vosotros?
2: Perdona. Porque estimulas nuestro intelecto, Miguel Ángel.
1: Sí, o sea, es no sé.
2: No, es verdad.
1: Supongo que hago la pregunta y entonces de alguna manera o lo planteo de tal manera para el interés del público, pero enseguida...
2: Pero no te sientes reforzado en tu ilustración.
1: Me siento feliz, pero...
2: Bien,
1: un poco frustrado. También podemos hacer que vengo aquí solo a hacer preguntas o hacer inicios de incola.
2: También es verdad. Un buen maestro.
1: Bien, o sea, en verano y tal hay que estar relajado, ¿eh? O sea, no me molesta. Pero bueno, sí, iba, como ya ha avanzado Marcos, iba a expresar esa paradoja, ¿no? De que vivamos en un país donde es, como muy bien has dicho, la directora de la Guardia Civil o una presidenta del Congreso, cargo o un ministro, cargos que de por sí deberían tener una mínima autonomía. Es verdad que en última instancia, si no le gusta lo que estás haciendo, en el caso de los ministros y de las directoras de la Guardia Civil, te pueden echar. Pero que en principio uno tiene un orgullo en el buen sentido, de amor propio, de querer hacer su trabajo, de poder hacerlo de manera autónoma al jefe y de que si el jefe le manda a un personaje tan siniestro como a Leire, pues no le haces el menor caso porque en primer lugar te fijas en que es siniestro y en segundo lugar piensas que el presidente del gobierno que envía a alguien así merece bien poco tu atención. Como vivimos en una España degradada, pues ya las personas a las que se le colocan estos puestos están dispuestas a obedecer a esos intermediarios siniestros, a obedecer al siniestro que de por sí es el tener que hacer caso a un presidente del gobierno que utiliza esos métodos. Y es una pena, vamos a tener que reconstruir todo esto algún día.
2: Pedro el siniestro. Pues... Última hora, Estados Unidos bombardea a Irán.
3: ¿Pero qué parte? Pues es grande Irán, ¿eh?
2: Irán es grande, sí, pero no lo sé.
3: No, habría que saber. Vale. De todos modos, nos vamos sorprendiendo sobre las sorpresas, ¿no? Ese es un estímulo constante. Es decir, yo es que, como tengo en la cabeza cómo empieza todo esto, empieza en unas saunas, que es donde hacen su vida y donde tienen un ecosistema de pensamiento, de acción, de movimiento económico, la familia que dirige... caso de Pedro Sánchez y su señora, que dirige la política de este país. Son unos señores que viven de chaperos marroquíes o españoles, es decir, chavalitos, que se prestan a ser utilizados como evasión sexual para personas en unas saunas que además, por cierto, son utilizadas para grabar a personas, son utilizadas a base de que consiguen locales... fuera de, digamos, de los precios habituales del alquiler porque tienen determinadas conexiones políticas, etcétera, etcétera. O sea, que es que la familia del presidente del gobierno de España, lo tiene que saber en todo el mundo, son proxenetas. Estamos hablando de que este país lo dirigen proxenetas. Y la mujer del presidente del gobierno gestionaba la administración de unas casas de prostitución. Entonces, sobre eso... ¿De qué queréis que se rodeen? O sea, ¿de qué?
4: Pues lo último...
3: De señores, de intelectuales, de gente, de diplomáticos, de carrera, no, se rodean de lo que se rodean en una sauna habitualmente la gente que gestiona eso.
2: Pues lo último, el chándal, que si no, no llegamos al tema del chándal y del chándal hay que hablar, porque quedan 10 minutos de programa y espero que no vuelva a bombardear Estados Unidos e Irán porque nos quitaría otro minuto.
3: El chándal
2: es importante. Usted vaya haciéndose a la idea. Terminará viendo nosotros el chándal. Bueno, a mí no. Pero esta gente que tiene mejor percha. ¿En qué consiste esto? Pues no se le ocurre al gobierno otra cosa que ahora que hemos terminado de pagar impuestos, en lugar de gastarnos en acciones de Wells Fargo y eso, dedicar casi 15 millones de euros... a lanzar una línea de moda para defender la democracia. Creo que podemos, además, con el audio, ¿no? Vamos a escucharlo, venga, sí.

0: O sea, que llega este tío y dice, pues ahora vais a vestir así.
1: Ay, por eso lo del gorrito de papel de aluminio, que últimamente estamos repartiendo entre tanta gente en el Consejo de Ministros, y esto ya hay que ponérselo al presidente del Gobierno, pero tal cual, ¿eh? O sea, está mal. Y yo estaba pensando en esta historia y estaba pensando particularmente en Miguel Ángel Quintana Paz, no porque él se fuera a poner el chándal, sino por lo que delata en cuanto a forma de entender el papel de uno como poderoso, ¿no? Esto es patológico profundamente. Es un tirano, es pura hibris del tirano.
2: Sí. Ya hasta cómo vestirnos, ¿no? Parecía que era solo en la Revolución China, ¿no? Cuando había que vestir todos
1: sí,
2: de la manera
1: cuello Mao.
2: Más con el famoso cuello Mao y de la manera como más uniformada posible. En realidad aquí es casi en cierta medida peor porque lo que intentan es que sea en el propio anuncio lo dicen una especie de marca de que estás con los buenos.
1: Es uniformarte por dentro.
2: Y estar con los buenos claro. No es estar con el PSOE, que bueno, ya les hacía pensar mucho, sino estar con la democracia, porque el PSOE está con la democracia.
1: O sea, es la democracia.
2: Es la única es, democracia posible es que gobierne el PSOE. Y si nos salimos de ahí es que nos vamos de la democracia. Entonces, realmente me parece muy peligroso por los dos lados, tanto por el mensaje como por lo que decías tú, por el propio procedimiento.
3: Pero hay un tema que es de decencia moral, es decir, el Estado, ¿por qué narices el Estado tiene con el dinero de la gente meterse en un sector privado? ¿Qué es lo siguiente? ¿Lanzar una cerveza que la llamen democracia?
2: Uf, no es
3: ¿qué es lo siguiente? ¿Una marca de condones? No, pero digo, es decir, que con el dinero nuestro, ellos hay determinadas áreas donde el Estado no tiene por qué entrar a hacer la competencia con empresas que están pagando sus impuestos y que sacrificadamente pues tratan de llevar ahí su... esto. Yeah. Entonces, meterse en sectores privados, o sea, es algo que a mí me
1: pero yo creo que no se mete en sectores privados, se mete en tu cabeza, ¿no?
4: Es que, claro, la idea es esa. Es que es mucho peor, además, con todo lo que está pasando, que estamos en unos niveles ya de pobreza, que los ricos en este país, cuando digo ricos, es que pagan el tramo máximo de IRPF, es a partir de ganar 65.000 euros prácticamente, se gasta 15 millones de euros para decir que te tienes que vestir con un chándal y que, por supuesto, esto es una forma... Es que lo ha dicho Miguel Ángel, estoy totalmente de acuerdo. Lo grave de esto es que es una forma de ir diciéndole a la juventud que, además, vestirse de esa forma es estar en el lado correcto de la historia, que es la democracia, que, por supuesto, es pues Mercedes González, Leire y todos estos, porque son del PSOE. ¿Eh? Porque, al final, todo ese crimen se justifica mediante estas consignas a los que ellos llaman democracia. Y si no estás ahí... Entonces, ¿tú dónde estás? Fuera de la democracia. Y eso es malo, eso es perverso. Y es una forma, claro, de manipular a una juventud que solamente está metida en un scroll infinito de TikTok, donde está viendo esto, se cogen a una TikToker como Marina Rives, por supuesto, del PSOE socialista, declarada votante de Pedro y fan de Pedro, a la que le han dado un programa en Televisión Española, cobrando muchísimo, y es la que ponen a promocionar. Entonces, con una estética además parecida a la de Rosalía en algún disco anterior que ha sacado, pues ya tienes todo el combo para atraer, no para atraer, sino para apropiarte de una moda juvenil y decir que es la tuya, ¿no? Entonces, claro, son delirios, ¿no? De uno que
1: es
4: se cree Luis XIV y María Antonieta.
1: Es el delirio. A mí me interesa efectivamente el rasgo del héroe y de que diría Isaac Blasco, como dice Zapatero en su libro, del personaje. Es decir, están muy enfermos. Están muy enfermos, pero no van a parar si creen que hay una parte de la sociedad
3: que
1: les va a hacer
3: caso. Que hagan esto con dinero privado. Es decir, hay firmas como El Capote, hay firmas como Diego Alférez, que lo está haciendo Oro Pulido y tal. Pero, oye,
1: pero
3: que
1: cambiaría de naturaleza enteramente.
5: La española que decía Pedro Pablo Parrado. Exacto. Camisas la española.
1: Por ejemplo, pero cambiaría de sentido completamente, Marcos.
3: Lo que importa es que sus iniciativas es con tu dinero. Que lo
1: que importa que sí, pero
3: que lo hagan con el dinero de las almas, hombre.
1: Que el problema no es ese. Él no va a ganar mucho.
3: Él
1: no va a lanzar una línea de ropa, soy rojo.
3: Bueno.
1: No, porque no es eso. Se trata de que sea el Estado, claro, y por tanto el poder político, el
3: bueno,
1: que le diga...
3: mañana una cerveza o, sea, el tirano, o un tito de verano...
1: ¿Perdón?
3: Que mañana lancen una cerveza que ya está.
1: Se trata de que conseguir la adhesión.

0: interna del sujeto. Y a mí me parece que esto es lo que es enteramente nuevo. Es decir, el uniforme de los regímenes totalitarios es un uniforme que lleva a la gente a manifestar expresamente su adhesión marcial con el régimen, incluso en China. Esto es, va muchísimo más allá, ¿no? Esto es sumergirte en una atmósfera y dices tú...
1: Sí, Wilson, claro, que nos viste entre ellos.
0: O sea, es por dentro.
2: ¿Y por qué no compran acciones de Wells Fargo? Y hace 5 años valían 43 dólares y ahora valen 87.
1: Que prohíban y nos vistan directamente.
3: ¿Qué precio va a tener esta ropa? Porque por lo menos en China y en la URSS daban ropa y por lo menos se vestían. Pero encima esto, será una ropa cara, la gente tenga que pagar.
2: No lo sé, pero Esparce y yo vamos a virar al gato con esos pantalones.
0: Sí, lo va a hacer.
2: Vamos a estar ideales.
0: En fin, bueno, pues mire, usted verá, pero estamos ya en el último. Hemos empezado el programa en la entrevista con Pepa Millán contando la deriva de alguien que directamente ha prescindido de eso que antes se llamaba una democracia parlamentaria. Sí, la gente se reía y tal, pero bueno, oiga, en fin, yo qué sé, no salía alguien a decirte si quieres ser buena persona tienes que vestirte así, joder, que ya es lo último, en fin. Pero bueno,
2: Miguel Ángel, tú eres filósofo. ¿Por qué se amotinan las gentes y los pueblos trazan planes malos?
0: No se amotinan la gente. La gente no se amotinan de ninguna manera.
2: Coño, es que
0: ¿por qué no se amotinan las gentes, Miguel Ángel?
4: A ver,
0: porque
4: es peor, decías, ser buena persona es peor que ser buena persona. Es ser de demócrata que es ser del PSOE, insisto.
0: Ya sé, sí,
4: o sea, claro. porque el componente, digamos, identitario... La publicidad lo ha utilizado siempre, ¿no? Coca-Cola. No nos describe el sabor de la Coca-Cola para que lo compremos, sino que nos dice que seremos felices y entonces...
0: La chispa de la vida.
4: Entonces, bueno, que hagan una marca de ropa y nos digan únete a esto, pues bien, pero es que nos están diciendo esto es la democracia, ergo el PSOE. Insisto,
0: claro.
4: O sea, es un mensaje ya, que está funcionando. Hay mucha gente que va a votar en las próximas elecciones, va a creer que está votando a favor de la democracia, votando al PSOE.
3: Bueno,
4: si no, la democracia entrará en peligro porque viene una ultraderecha y nos van a dejar sin derechos. Este es el mensaje que dice la ropa esta, que va a decir el próximo anuncio del presidente del gobierno, que va a decir el próximo discurso del presidente del gobierno, que van a replicar todos los minions que tienen en las distintas instituciones y que vamos a estar oyendo machaconamente. Sí, hay corrupción, sí, al final hay cosas, aunque la mayoría es culpa de los jueces, según ellos, el problema fundamental es que la democracia está en peligro.
2: Tú escuchaste los discursos de los socios del gobierno el día defendiendo tal, diciendo no, nosotros no vamos a permitir que la gente vote... Porque van a votar a Vox.
4: Eso.
0: Último minuto, Irene.
3: Es que hay una cosa en España que yo creo que no se ha tenido, no se le ha dado la importancia, y es que el voto es identitario. ¿Cuál ha sido la identidad mayoritaria de toda esta gente? El PSOE. El partido era su identidad. Dicho por propios ministros, nunca han buscado el bien para España. Su comunidad no era la patria, no éramos nosotros. Era el partido político, el Partido Socialista. Entonces, todo lo que sea reforzar dicha identidad es lo que va a poder tener voto y mantenerse en el poder, esa cultura, esa identidad. La identidad es el partido.
4: Amparo Rubiales lo dijo muy bien. Amparo Rubiales, miembro del Partido Socialista Obrero Español desde hace décadas. Yo soy patriota del Partido Socialista Español.
3: Bueno, pues esto
4: es su patriotismo.
0: Es verdad, es eso, efectivamente. Señores.
2: Mañana, ¿dónde cenamos, Esparta?
0: Mañana en el Yumbe, 8:30. Vamos a hacer un gato al agua por privado. Usted viene allí cenando con nosotros, yo hablaré, si me preguntan, y Julio comerá.
2: Pero ahí estará recibiendo...
0: ¿Y cómo se come en el Yumbe? A partir de las 8, llame ya. 91-617-464, si no hay nadie, da igual, le van a coger la llamada, y así es que quedan pocas plazas, es un restaurante. Don Marcos de Quinto, don Miguel Ángel Quintana Paz, doña Irene González, don Julio Ariza. Muy buenas noches a los cuatro. Se quedan con goles con Parrado. El viernes jugamos contra quién, contra Bélgica.
2: Lamine Yamal y 10 más.
0: Parrado. Sí, joder.

problemas cada vez más serios en sanidad, vivienda o educación, pero parece que en la Moncloa han decidido que la urgencia nacional pasa por algo muy distinto, crear una marca de ropa financiada desde las instituciones. Con los españoles soportando listas de espera récord en sanidad, con los jóvenes incapaces de emanciparse porque comprar o alquilar una vivienda se ha convertido en un lujo y con una presión fiscal cada vez mayor sobre familias y empresas, el Ejecutivo ha encontrado tiempo y recursos para promocionar camisetas, sudaderas y campañas en redes sociales bajo la marca Democracia. Hace tiempo que este gobierno no tiene como prioridad gobernar, sino vender su imagen a partir de un marketing político que pagamos todos los españoles. Y todo ello mientras ayer el Consejo de Ministros aprobaba un nuevo techo de gasto histórico para los próximos presupuestos generales del Estado. Más de 226.000 millones de euros. De nuevo, una cifra estratosférica envuelta con grandes promesas, titulares y anuncios. Y lo hace ahora, tras años sin rastro de presupuestos y cuando el apoyo de sus socios parece sacarlo adelante, es más débil que nunca. Por eso resulta inevitable pensar si realmente es una planificación económica seria para España el próximo año o, por el contrario, no es más que el primer anuncio electoral de las próximas elecciones generales, ya que cada anuncio económico de este gobierno empieza a parecerse cada vez más a un acto de campaña. Mientras tanto, los españoles siguen esperando soluciones. Soluciones, como les decía, para la vivienda, para la sanidad, para la educación, para la inflación, para los salarios, pero desde la Moncloa parecen convencidos de que una buena campaña de comunicación puede sustituir una buena gestión. Lo que parece que estos políticos no terminan de entender es que les queda grande, y no hablo ni de las camisetas ni de las sudaderas de su nueva marca de ropa, sino de la gestión política de este país.

0: ¿Qué tal están? Muy buenos días, bienvenidos a Dando Caña. Por delante, como siempre, dos intensas horas de programa en directo en las que les vamos a intentar contar, resumir todo lo que está ocurriendo a nivel nacional, pero también a nivel internacional con esa cumbre de la OTAN, donde de nuevo Donald Trump ha vuelto a señalar directamente a España y ha hecho varios anuncios que no dejan en muy buen lugar a nuestro país. Como siempre, les digo, miércoles 8 de julio, miramos el Santoralio y el San Procopio. Dos intensas horas de programa en las que también les vamos a contar unas polémicas declaraciones de Alberto Núñez Feijóo que hacía ayer sobre el absentismo. No le falta razón en el fondo, pero quizá las formas no han sido las más correctas, y es que ha llegado a denominar que es un verdadero cáncer toda la cantidad de bajas que se producen, que se cogen a lo largo del año en nuestro país. También polémicas, como les decía, las últimas declaraciones de Donald Trump, que dice que España no es un socio fiable y por tanto va a tomar medidas directas. Sobre todo ello, vamos a ir hablando, se les vamos a ir contando, pero antes, como siempre, toca presentar a las personas que me acompañan hoy aquí. Y está con nosotros don Julio Ariza. ¿Qué tal? Muy buenos días.
1: Aquí estamos porque hemos venido. Y ha habido un encierro limpio esta mañana en San Fermín, lo cual se agradece mucho por la intercesión del santo. Y por lo demás todo sigue igual. Estamos al borde del colapso, tranquilos, porque nos vamos tranquilamente a la playita, esperando que septiembre sea mejor sin que nadie haga nada. Y eso no suele ocurrir.
0: Decías que las vacaciones nos está empañando toda la actualidad y todos los problemas políticos. También el Mundial está sirviendo para algunos poner una cortina de humo.
1: El Mundial es Lamine Yamal para mí, no existe nada más. Es Lamine Yamal el que gana todos los partidos y no sé si juega alguien más en el equipo español, me parece que no. No sé, un tal Cucurella, creo. Pero vamos, es Lamine Yamal. Ayer le pregunté, estábamos anoche en El Gato, don Marcos y yo, y le pregunté a la inteligencia artificial a ver si recordaba algo de la fiesta de los 18 años de Lamine, en la que contrataron enanos para lanzarlos contra las dianas. Una cosa muy creativa por parte de Lamine y sus amigos. Y me dice la inteligencia artificial, no, eso es un bulo. Eso fue un bulo, eso es un meme, vamos, eso es mentira. La IA, Gemini. Y le vuelvo a hacer la pregunta y le digo, me parece que no estás bien informado, Gemini. Y le digo, para mí que no has leído bien todo, seguro que... Y me dice, ah, pues es verdad, me dice, tienes razón, es verdad. La asociación de acondroplasia se llama...
2: Es una palabra difícil.
1: Vale, hizo una protesta formal por lo que habían hecho. O sea, a Lamine Yamal no se le ocurrió otra cosa, pero para que veáis las ideicas

0: que tienen que en una fiesta contratar a personas enanas para, digamos, divirtiéndose a base de burlas de ellos y de cogerlos y lanzarlos contra dianas. Y yo me pregunto, ¿os imagináis que alguien que no fuera Lamine Yamal hubiera hecho eso? O sea, hubo un apercibimiento, bueno, de hecho dijo la Fiscalía, a instancias del Ministerio de Asuntos Sociales, dijo de Igualdad, dijo que iban a abrir una investigación sobre el asunto. ¿Habéis oído algo a la Fiscalía sobre la investigación a la fiesta de Lamine Yamal?
1: Me arrastro.
0: ¿Os imagináis que lo hubiera hecho un jugador del Real Madrid? O cualquier otra persona, si no hace falta que no. Cualquier, bueno, alguien de Vox, no te quiero ni contar. Vamos, un tío de Vox contrata. Es que no sé, vamos, no vuelve por España. Pero bueno, pero es un poco también para explicaros en qué consiste esto de la inteligencia artificial. No os dejéis deslumbrar demasiado, porque tiene un sesgo brutal. O sea, es que, bueno, habrá que esperar que Elon Musk haga algo diferente con Grok y sea algo fiable, porque es que realmente lo que está dando hoy la inteligencia artificial es un montón de alucinaciones. Pero no esperéis nada de la IA que no pueda dar la inteligencia humana.
1: Vamos a recordar tus redes sociales, Julio. Ahí están viendo en pantalla, tienen dos códigos QR, simplemente acercando la cámara de sus teléfonos les lleva directamente o bien al Telegram de don Julio Ariza, donde nos mantiene informado de muchas noticias que ya conocemos, pero también de muchas otras que cuestan encontrar, y también tenemos para unirnos a su canal de WhatsApp. Como novedad, aunque ya no tan novedad, porque eres todo un influencer, esa cuenta en X, el antiguo Twitter, donde también nos vas colgando...
0: Sí, pero ahí el influencer es Marcos, que tiene, no sé, está media España con... Yo además le reposteo lo que veo de él, sí.
1: También con nosotros, Jacobo Robato, ¿qué tal? Muy buenos días, bienvenido.
2: Bien hallado.
1: El otro influencer, Marcos de Quinto, bienvenido, muy buenos días.
3: Bueno, no todos los días hay buenas noticias, hoy tenemos una buenísima noticia, que es el cumpleaños de mi hija Sofía, que cumple 7 años.
0: Bueno.
1: Pues desde aquí, felicidades a Sofía, hija de Marcos de Quinto, que pase un maravilloso día de cumpleaños, que si le gustan tanto las fiestas de cumpleaños como a mí, será fantástico entonces. Y Antonio Burgueño, muy buenos días, bienvenido.
4: Buenos días, hoy tengo que saludar a Esther, que es una enferma de ELA, que ayer me reconoció como participante en el toro, entusiasmada, sin poder hablar porque tiene un agujerito en la tráquea para poder hablar, y entusiasmada de poder decir que, y lo dijo, y lo tenéis por ahí, lo dijo por escrito en su tablet, que el toro es el mejor programa que puede ver, porque la gente dice la verdad. Entonces, creo que ese saludo me obliga a decirlo inmediatamente, porque los que nos escuchan y nos ven deben conocer la opinión de una persona de una unidad en Santa Cristina, que es hoy ejemplo internacional.
1: Pues también saludamos desde aquí y mandamos todo nuestro cariño a Esther y también a toda esa unidad que hace una labor magnífica en estos tiempos con todos esos enfermos de ELA.
0: Que sí. Dios te bendiga, Esther, y muchas gracias, nos has conmovido.
1: Ahora sí, comenzamos el programa y toca hablar no del calor, sino de la tormenta que se formó ayer prácticamente en toda España, pero que dejó imágenes impresionantes aquí en Madrid, como están viendo. Una situación que obligó a más de 200 intervenciones de bomberos en la capital y en toda la comunidad madrileña. En total, el servicio de emergencias 112 de la Comunidad de Madrid atendió a 215 incidencias y obligó a los bomberos de la región a realizar 92 actuaciones. La mayor parte de los avisos se produjo en esa franja de tiempo, entre las 6:45 y las 8:30 de la tarde, y fueron para intervenciones relacionadas con retiradas de ramas o de árboles, así como inundaciones y saneamientos de cornisas. Y precisamente el rayo de una de esas tormentas fue el causante de importantes retrasos que sufrieron los aves de alta velocidad en la línea Madrid-Barcelona. Según ha informado Renfe, los pasajeros de un ave que tenían salida de Zaragoza en torno a las 7 de la tarde tuvo unas demoras de más de 2 y 3 horas, lo que provocó que muchos viajeros tuvieran que esperar durante horas sin luz, sin aire acondicionado y prácticamente sin información en el interior de estos trenes. Y si seguimos hablando de Renfe, en este caso de cercanías de Óscar Puente en Madrid, porque va de mal en peor. 6 averías diarias desde que comenzó.

0: este año, 2016. En total, 1.128 incidencias. El ferrocarril pasa por uno de sus peores momentos en la Comunidad de Madrid. En concreto, la mayoría de estas incidencias están relacionadas con averías en las instalaciones, mientras que en materia móvil se han producido 269 incidencias entre el 1 de enero y el pasado domingo 5 de julio, lo que se traduce en 6 averías diarias y lo que se traduce también en que, lejos de esas palabras, esas declaraciones de Óscar Puente de que el ferrocarril atravesaba la mejor etapa de la historia en España, pues los datos ahí están y la situación y los viajeros pues también tienen mucho que decir y muchas quejas sobre este medio de transporte. Y una noticia que conocíamos ayer por la tarde que tiene que ver con la Comunidad Valenciana, y es que la Generalitat Valenciana ha declarado el máximo nivel de preemergencia frente al riesgo de incendios en toda la Comunidad Valenciana y ha cerrado los 17 parques naturales valencianos. Una actuación que suele ser habitual cada vez que se alcanzan altas temperaturas para intentar proteger el medio ambiente, en este caso estos parques naturales, pero también para intentar proteger a todas aquellas personas que durante estos días disfrutan de esta maravillosa zona de la Comunidad Valenciana, que, como decimos, en total son 17 parques naturales. Y ahora sí, una noticia que conocíamos ayer por la tarde que tiene que ver con el COI es que levanta temporalmente la sanción a Rusia. El Comité Olímpico Internacional ha levantado esta sanción que había sobre el Comité Olímpico Ruso, y los deportistas que se clasifican podrán participar bajo el nombre de Rusia en los próximos Juegos Olímpicos, los de Los Ángeles de 2028. El COI, eso sí, deja en manos de cada federación internacional y organizador de eventos la decisión sobre si acoger competiciones en Rusia, invitar a representantes del gobierno del Estado ruso o permitir la exhibición de la bandera, el himno, los colores u otros símbolos propios de Rusia. Una decisión que, como decíamos, había evitado que participasen bajo la bandera de Rusia en los anteriores Juegos Olímpicos, pues bien, desde ayer el Comité Olímpico Internacional va a permitir que sí que puedan participar estos atletas rusos. Marcos.
1: Sí, bueno, la sanción venía desde octubre, creo, de 2023.
0: Eso es.
1: Porque Rusia había reconocido organizaciones deportivas que estaban situadas en territorios ocupados de Ucrania. Entonces, lo que ha sucedido simplemente es que ese reconocimiento ya no lo tiene Rusia, por lo cual el motivo por el cual se le había sancionado pues se ha levantado. Pero sí es importante que la gente sepa que el Comité Olímpico Internacional, al cual yo he estado muy estrechamente unido, es una empresa privada, es una entidad privada. Es una entidad que se creó en 1928 por el barón de Coubertin y se nutre del dinero de los patrocinadores y del dinero de los comités olímpicos, pero que no tiene nada que ver con el Estado, no tiene que ver con las federaciones, que suelen ser estatales, sino esto es un tema privado. Digo porque a mí me hace mucha gracia, yo tengo mucha relación con Thomas Bach, que ha sido durante muchísimo tiempo el presidente del comité, ahora está Christie Coventry. Y mucha gente de repente dice, bueno, ¿y cómo los Juegos Olímpicos permiten que patrocine una bebida como Coca-Cola y ese tipo de cosas? Dice, bueno, porque pertenece a Coca-Cola, porque Coca-Cola es el top sponsor prácticamente desde el inicio de esto, y toda la sede que hay en Lausanne y tal ha estado financiada, pues bueno, entre otros por Coca-Cola, por Saint Lambe y otro tipo de empresas que tienen el contrato top. Pues es importante que no obedecen de ese punto de vista a los estados, sino que es una entidad absolutamente privada y, lógicamente, hacen las cosas en su interés, en el sentido de tratar de manejar pues todas estas tensiones políticas. Porque también hay ahora mucha tentación de a ver qué se hace con Israel. Pero, por supuesto, Israel va a estar en los Juegos de Los Ángeles, por supuesto.
0: Pues una decisión, como decimos, adoptado de cara a esos próximos Juegos Olímpicos en 2028. Veremos a ver si sigue habiendo más restricciones y si se sigue levantando. Ahora sí, nos metemos de lleno en la política nacional y vamos a repasar unas declaraciones que hacía ayer por la tarde Alberto Núñez Feijóo, el presidente del Partido Popular, que tenía que ver con el absentismo laboral en nuestro país y que dejaba varios titulares. Por ejemplo, decía que las personas que estaban de baja deberían cobrar menos y llegaba a considerar un cáncer la cantidad de bajas que se producen en nuestro país. Escuchamos.
2: Sentar a la patronal y a los sindicatos y tomar una decisión con el absentismo. Esto es un cáncer que no podemos pagar, porque esto cuesta más de 30.000 millones de euros. Y el déficit de la seguridad social son 70.000 millones de euros.
0: Y tras escuchar esas polémicas declaraciones, el propio Pedro Sánchez contestaba a Alberto Núñez Feijóo a través de su cuenta en X. Decía: quien llama cáncer a las bajas laborales y propone que los trabajadores enfermos cobren menos, deja claro de qué lado está. Nosotros estamos del lado de quienes madrugan, trabajan y merecen protección cuando la salud les falla. Los derechos no se recortan, se defienden. Decíamos unas polémicas declaraciones porque no hay que olvidar que son los médicos quienes notifican estas bajas, no los propios trabajadores. Antonio, ¿qué tiene que comentar acerca de estas declaraciones de Alberto Núñez Feijóo, que tiene que ver con las bajas, que tiene que ver con el absentismo laboral?
3: Bueno, no deberíamos cometer aquí el error de mi admirado Feijóo. Y, por tanto, me parece que es un gran error, las dos cosas. Efectivamente, tenemos un gran problema. El primer problema está causado por la moral pública. Hoy en este país, la moral pública, en vez de generar ánimos para ir a trabajar, genera desánimo para ir a trabajar. Y para pagar Hacienda y para hacer muchas más cosas. No es un problema la corrupción de echar a un gobierno. Es un problema de que la sociedad se nos ha hundido. Y claro, el problema de que se nos ha hundido es que la gente no tiene estímulo para hacer nada menos que todos los días un camino para ir a trabajar. Esa es la principal culpable. Y eso, como político, debería criticarlo quien yo creo que sabe de moral pública y de política decente. Por lo tanto, esa es la primera crítica y ese es el primer cáncer. Teniendo en cuenta que no me gusta utilizar la palabra cáncer para otras cosas, que no lo sean. Bien, la sanidad es otro problema. Y el médico que es requerido por una persona para decir, mire, no puedo ir a trabajar, y tiene que decir al final, por depresión, de esas hay centenares de personas, miles de personas que están dadas de baja por depresión. Porque encima el estímulo también que se ha perdido dentro de las empresas en estos momentos, porque la moral dentro de la empresa, por selecciones adversas de sus directivos, que también está ocurriendo, porque hay una intromisión y una intromisión política en las empresas gravísima, y por lo tanto estamos en una situación de desmoralización de abajo arriba. Hay que tener una red de inspectores para el tema de las bajas y hay que tener una sanidad fluida para decir que una persona que necesite hacerse una resonancia para decir si su rodilla está o no está en condiciones para poder, no pueda tardar 6 meses en lista de espera. Por lo tanto, es un problema de multicausa y no la puede simplificar el señor Feijóo con algo que lleva razón. 30.000 millones de euros no se puede gastar un país en las bajas laborales. Es un derecho que está conseguido en una sociedad que pretende tener esto como justicia social, pero la justicia social no siempre es decente.
0: Marcos.
1: Ah, bueno, mira, lo primero, nosotros tenemos un gobierno en España que es un gobierno antiempleo. ¿Y por qué digo esto? Por dos razones. Primero, porque se castiga al que quiere contratar, con cotizaciones sociales y con impuestos y tal, y poner todas las dificultades y todas las trabas al que quiere contratar, y porque se protege al que no quiere trabajar. Y hay un problema de legislación, porque efectivamente lo que ha comentado antes el doctor Burgueño, es decir, moralmente al final va a trabajar el que no tiene otra cosa mejor que hacer. Porque si se me pone mala la mascota o cualquier cosa, me puedo agarrar a cualquier cosa. Y además no aviso, y además no digo si voy a ir al día siguiente o no voy a ir al día siguiente. Y si tienes una línea de producción, pues la tienes parada y estás al tuntún de si vendrán o no. Porque si preguntas y cómo te encuentras, si estás bien, te denuncian por acoso. Porque hay una legislación que permite esto. Eso es lo que hace que nosotros tengamos unas tasas de absentismo del 10%, mientras la media europea es del 4%. Y es porque hay una legislación que lo permite. El otro día el Ministerio de Trabajo, que no sé todavía por qué se sigue llamando Ministerio de Trabajo, tendría que ser Ministerio de No Trabajo, avisaba absolutamente diciendo hay calor y además recuerden que si no van un día porque hace determinado calor pueden estar 4 sin justificarlo. Era así más o menos un anuncio hecho desde el Ministerio de Trabajo. Por lo cual, si tú eres empresario y pueden concatenar, por supuesto, bajas por depresión, y no digo que haya gente que esté deprimida, pero es al final un comodín. Estoy deprimido, a ver cómo se demuestra y puedo encadenar bajas tras bajas continuamente, que es un coste para la empresa, porque tienen de alguna manera que reemplazar a ese trabajador. Por lo cual, es un héroe el que en la actualidad decide contratar a alguien. Porque contratar a alguien es casarte con él de por vida. Aquí en España hace muchas décadas se hizo una ley de divorcio. Es mucho más fácil divorciarte de tu cónyuge que divorciarte de un empleado profesional del absentismo. Absolutamente más fácil. Y ahí hay un tema también de leyes que de alguna manera hay que revisarlas. Porque lógicamente al final lo único que se consigue con esto es un paro altísimo en España, un paro altísimo, tener una productividad muy baja. Y ir la empresa, pues irse al garete, porque al final lo que hace es que las empresas dejen de ser competitivas. Porque si tú tienes un 10% en promedio de gente que la estás pagando y que no viene a trabajar, pues imagínate, oye, si fueran a trabajar podrías subir los sueldos un 10%, porque de hecho al final esa es la situación que tenemos. Y es un sobrecoste gratuito, porque está protegido el absentismo por parte del gobierno. Y solamente una cosa. A un empresario, por ejemplo, un bar necesita pues camareros. Pues lo que hace el gobierno es con el dinero de los impuestos que cobra ese bar, lo utiliza para incentivar al que no quiere trabajar. Y por eso dices, un camarero dice, oye, me es más fácil no trabajar y llevarme un dinero que tener que coger el autobús por las mañanas para tener que ir a un bar porque el diferencial es relativamente pequeño. Por lo cual el gobierno está compitiendo deslealmente en el mercado laboral con el dinero de los empresarios para que la gente, desincentivar a la gente para ir a trabajar a ese bar, a esa tienda o lo que sea. Esto es lo que es un escándalo y es lo que hay que hacerse mirar.
4: Jacobo.
5: Sí, yo creo que ha acertado muy bien Antonio y Marcos en el punto del faro moral. El faro moral que tenemos ahora es el gobierno, con todas estas tropelías y que se sigue justificando a base de mamporreros en las diferentes televisiones. Si tú tienes como categoría moral o como faro al que seguir a los dos últimos secretarios generales del Estado, al mismo presidente del Gobierno, al entorno de la familia, cuando alguien comete un fraude con esto, con el tema de una baja laboral, no le va a suponer un gran choque moral a sí mismo, ¿no? Y yo también creo que Feijóo no ha estado acertado ni en el tiempo ni en las formas en las que lo ha comunicado. Además ahora, pues dándole, digamos, una excusa al gobierno para hacerse como el mesías de los derechos de los trabajadores, ¿no? Porque el gobierno es experto en esto, o sea, tú no puedes ir a jugar contra el gobierno en un terreno que domina completamente, que es el de la comunicación y la manipulación, sobre todo teniendo tan pocas armas y de entrada, pues usando términos tan agresivos como este, ¿no? Entonces esa es una de las principales cosas que ha tenido, que hay fraude laboral, efectivamente hay muchos casos así y también lo tienes por las facilidades, por quién está al frente del Ministerio de Trabajo, que lo ha mencionado Marcos, que es una señora comunista que no ha trabajado en su vida fuera del ámbito político, ya no me refiero a funcionario ni nada, sino no ha trabajado más allá, no le ha costado un sudor, un euro. Entonces, esa es la que está guiando este rebaño. Entonces, pues si pones a gente así, pues tienes que esperar que las consecuencias y que las reacciones a sus políticas pues sean estas, ¿no? Pero repito que creo que es un mal momento para abrir este melón y los términos no han sido los adecuados.
4: Julio.
6: Bueno, datos. Yo creo que, ahora como dicen los cursis, dato mata relato. A ver, por cada 1.000 trabajadores, en el mundo de los asalariados hay 38 bajas. Por cada 1.000 trabajadores en el mundo de los autónomos hay 10 bajas. Es decir, en el mundo de los autónomos hay un 75% menos de bajas laborales que en el mundo de los asalariados. Conclusión, que compartirá conmigo...
4: Bueno,
6: hablo de asalariados en general. Y Antonio llegará a la conclusión de que los autónomos tienen una mucho mejor salud de base que los asalariados. Por tanto, lo que hay que hacer es ver qué tipo de alimentación y de hábitos de vida llevan los asalariados para que, los autónomos, para que los asalariados tomen nota y se pongan mucho menos enfermitos. A ver, estamos de coña. Es que es todo una gran farsa. Es que están todo el día con la educación pública y resulta que Sánchez se va a Londres a la colegiación, la graduación de sus dos niñas que están en un colegio privado en Londres o en Inglaterra. Entonces, la sanidad, todo el día, sanidad pública. Joder, si el 1 de enero eligen todos los funcionarios, Mujeju, ISFAS, MUFACE, eligen si quieren sanidad pública o privada y el 85% eligen privada. ¿Pero de qué rayos estamos hablando? Es que es todo mentira. Todo es mentira. Y en el tema de las bajas laborales, todo es mentira. Es mentira porque los médicos están acogotados. Porque dicen, oye, como no le dé a este, que se me suicida y se me acabó mi vida para... mi vida laboral para siempre. No, oiga, es que me siento mal, estoy un poco deprimido. 3 meses, ya vuelve dentro de 3 meses y vamos a ver cómo está. Tómate lorazepam y además unas inyecciones de arándanos. Joder, por favor, vamos a hablar en serio. Si los asalariados tienen 38 bajas por 1000 y los autónomos 10, ¿alguien vendrá a hacer un pequeño informe? ¿Qué está pasando? No, somos de una crueldad infinita los autónomos. Queremos que los asalariados que están enfermísimos vayan a trabajar y aún estén enfermos. ¡Por favor!
1: Y los chinos en las tiendas los tienes mañana, tarde y noche y no se ponen enfermos.
6: Bueno, los chinos bajas laborales, cero sobre mil.
1: Es un tema de raza, ¿no?
0: Nos vamos a ir rápidamente a la primera pausa publicitaria del programa de hoy, pero antes les tengo que recordar que hay debates que se ven por la tele y otros que se viven en directo. 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

0: Parece que su estrategia ha cambiado con respecto a Hacienda, ha cambiado con respecto a esas joyas. Se había marcado un plazo para dar explicaciones sobre ellas, sin embargo han pasado de sobra esos 10 días y sigue sin hablar de dónde está el origen de esas joyas. Pues bien, vamos a repasar qué cambio quiere dar y sobre todo una noticia que conocíamos esta misma mañana y es que se ha quedado sin vacaciones este año de verano y no viajará a Lanzarote, uno de sus lugares habituales en esta época estival.
1: Giro rotundo de José Luis Rodríguez Zapatero. El expresidente del Gobierno ha pedido al juez y a la agencia tributaria que suspendan la inspección que Hacienda tiene prevista tras su imputación a su mujer Sonsoles Espinosa y a sus hijas. La defensa de Zapatero ha pedido la nulidad de las actuaciones inspectoras a través de un escrito en el que considera que se proyecta sobre hechos, conceptos, periodos y fuentes de información materialmente vinculados a la pieza penal que abrió el juez de la Audiencia Nacional, José Luis Calama, por el origen de las joyas encontradas en su despacho y que están valoradas en más de 1,3 millones. Por ello, ha solicitado que la agencia tributaria suspenda las actuaciones inspectoras por prejudicialidad penal hasta que recaiga una resolución firme, archivo o pronunciamiento judicial. El abogado ha mostrado en un segundo escrito que, pese a existir un procedimiento en tramitación, se ha decidido de manera caprichosa iniciar un procedimiento inspector no solo sobre él, sino también sobre Sonsoles Espinosa, afectada por el devenir del procedimiento. Unos acontecimientos que han cambiado el rumbo por completo del expresidente del Gobierno, quien en otros años por estas fechas ya estaba disfrutando de su lujoso chalet en la isla de Lanzarote junto a su familia. Sin embargo, este año el exjefe del Ejecutivo no viajará hasta ella por primera vez en una década.
0: Pues sin explicaciones del origen de esas joyas, lo comentábamos mientras veíamos esta noticia de la compañera, Jacobo, parece que ni las ha dado ni las va a dar.
2: Ni las dará, vamos, quien espere algo de justicia o que actúe como un ciudadano habitual o normal, pues que espere sentado, ¿no? Es lo que comentábamos antes, que tienen la sensación de que todo esto les pertenece y por eso actúan con la impunidad con la que actúan. Cuando veíamos a los secretarios generales llenar hoteles de prostitutas en situaciones de pandemia y demás, es porque sienten que España les pertenece a ellos. Y este es un caso más. O sea, es un caso en el que ha ocultado un patrimonio que a saber de dónde viene, porque si no ha dado explicaciones hasta ahora, oiga, pues yo no soy inspector. Pero vamos, mis sospechas estarían claras, pues tiene que actuar la justicia y más la Hacienda cuando ellos encima han ido diciendo la frase esta de que ser socialista es tener muy poco y estar dispuesto a dar mucho. Pues oiga, sí que tenía las joyas hasta de la abuela del Titanic. Entonces, que las haya ocultado tan patéticamente además y que no quiera dar ninguna explicación, que esté usando cualquier excusa y que hay una persecución tremenda contra él de Hacienda, cuando a cualquier autónomo, como presente mal un ticket de la gasolina, se le echa encima y le aplasta, porque han demonizado al empresario de una manera vil, empezando, bueno, como hemos comentado también antes, por la ministra de Trabajo, que han demonizado al empresario y han santificado al mal político. Y eso es lo que está pasando y estamos bebiendo de las consecuencias de todo esto.
0: Marcos.
3: Sí, no, primero no va a poder explicar lo de las joyas porque además es imposible, absolutamente imposible, que alguien le pueda hacer una ficha, un certificado de esas joyas, porque generalmente un certificado de esas joyas tendría que ir piedra por piedra y tendría que estar hablando de las dimensiones, del peso, de la talla, de la transparencia, y entonces si no la tienes delante, tú no lo puedes ahora inventar, porque cualquiera que dijera, mira, tengo este papel, esta es la joya y estos son los rubíes y estos son tal, y dices, pero bueno, si es que no coincide, porque o la tienes delante, o cómo lo vas a inventar ese papel. Entonces, pues bueno, mala solución tiene. Y yo supongo que se acabará sabiendo, porque debe ser relativamente sencillo el saber de dónde viene esa joya. De hecho, hay otra cosa importante, que, perdona, también el momento en que recibe la joya, porque si os acordáis, aparentemente hubo un joyero que cuando vio las joyas en los medios dijo que alguien había ido, no Zapatero, alguien había ido con una de esas joyas para tasarla, que él pidió que le dieran la documentación. Y como y le dijeron, ah, pues la traeré otro día,
2: voy
3: y se marchó con la joya. Y entonces, esa fecha yo creo que es muy importante, porque si tú has recibido la joya como un pago por algo ilegal, lo que te interesa es validar que lo que te han dicho

0: que vale ir a un sitio y que te digan, sí, efectivamente vale esto. Entonces, esa fecha para la policía, y sé que la UDEF está en esto, sería muy importante conocerla porque sería más o menos la ventana en la cual él podría haberla recibido.
1: Pues pendientes de esas fechas, Antonio, ¿qué opinión merece José Luis Rodríguez Zapatero, al que parece que cada semana que pasa se está enturbiando todavía más?
2: Tenemos dos personas en este capítulo de este momento político español. Tenemos dos personas que son antagónicas, pero las dos son de estudio psiquiátrico. Una es el presidente de gobierno y otra es el señor Zapatero. Pues con ser tan amigos son muy distintos. El uno es el chulo del barrio y el otro es el apocadito del barrio que pasa por ser una persona honestísima y que le va muy bien ese papel. Le ha ido perfectamente ese papel desde las bombas del 11M. O sea, le ha ido perfectamente el papel de que él no sabe nada más que de otra cosa. Entonces, este personaje no sabe dar la cara, mientras que el otro, como es el chulo del barrio, pues claro que la da, le inventa una trola como un castillo, pero sin embargo la da. Y este no la sabe dar. Por lo tanto, no va a ser nada fácil sacarle a la luz pública con su cara a decir, él inventó, esto es una herencia. Y hizo a un amigo periodista el llevar ese mensaje a la comunicación. Esto es de una herencia y vale poco. Cuando se le ha ido de las manos el argumento, no sabe salir de su casa. No, vamos, a mí me parece demasiado multitudinario la isla donde se refugiaba todos los veranos a veranear de alto standing. Me parece demasiada gente para Zapatero. Es que yo creo que ahora no sabe ni salir al desierto a ver el eclipse el día 15. O sea, creo que no lo va a conseguir.
1: Julio, lo que parece claro es que él parecía que tenía un argumento para defender la pertenencia y la posesión de esas joyas, sin embargo vemos cómo pasa el tiempo, un tiempo que juega en su contra, y si no da explicaciones todo hace indicar que es que algo está ocultando.
3: A mí me empiezo a estar, vamos, no convencido todavía, pero tengo mis dudas respecto a la salud psicológica de José Luis Rodríguez Zapatero. Yo creo que tiene un problema, no sé si de esquizofrenia o de disrupción de la realidad, de
4: Le van a dejar el piano de la cognitiva.
3: No, fíjate, yo lo digo con una cierta tristeza. Es decir, a mí me parece que es un tipo que ha hecho un daño extraordinario a este país, extraordinario, pero desde el punto de vista humano y desde el punto de vista personal, yo creo que es que no está en la realidad ese hombre.
2: Claro, yo creo que está viviendo un personaje idílico,
3: sí.
2: que él ha tratado de formar y que le han colaborado. Sí. Y ese personaje en estos momentos se le cae de las manos. O sea, él viene actuando desde hace años como un personaje.
3: Se le ha roto y está... Probablemente en un proceso de desesperación.
4: Le ha comido ese personaje.
2: Mientras el otro se encuentra feliz porque evidentemente cada día se engrandece más en el nuevo rol que se ha inventado. Vamos, es que ayer le daban un ramo de flores porque no iba a su mujer. Pero señor, ¿pero a quién le ha quitado, a qué persona le ha quitado un juez un pasaporte y puede decir que tengo que ir a ver a mi hija que le están operando en Londres? ¿Pero qué me está usted diciendo? Me están operando. No que la... Hombre, por favor. O sea, el trato que está recibiendo su mujer es excepcional. Y excepcional era lo que ha hecho por ser la mujer de usted.
3: Sí. De todos modos, Antonio, qué desgracia que cerráramos los manicomios. Porque claro, en aquellos tiempos

0: felices cuando alguien tenía... Es que las enfermedades mentales existen. Están descritas, aquí, además, en los manuales de psiquiatría. Aquí, fíjate cuando la homosexualidad figuraba en esos manuales como una de las enfermedades en la Asociación Nacional de Psiquiatras de Estados Unidos, por ejemplo, ¿no? Cuando las enfermedades mentales, la esquizofrenia, la paranoia, la psicastenia, la psicosis, todas estas enfermedades están descritas y además tienen unos tratamientos específicos, sí, sí, y tienen una etiología específica. Parece que todo eso no existe, pero sigue existiendo.
1: Pero hubo quien inventó la antipsiquiatría, y si no, que se lo pregunten a dos psiquiatras de este país. Uno de ellos era padre de la ministra y su madre, de la ministra actual de Sanidad, que no creían en la enfermedad mental con la necesidad de ser tratados en un centro psiquiátrico.
2: El problema es que parece que el socialismo como enfermedad que no tiene cura. Esperemos que al final acabe como una enfermedad rara.
3: Como decía Churchill, tiene cura cuando se acaba el dinero de los demás.
2: Ah, sí.
3: Ahí se cura tajante.
0: ¿Qué ha pasado en Cuba?
3: Efectivamente.
4: Vamos con otro nombre propio más, el de Rubén Villalba. Ya saben, el comandante que ayer testificó dentro de ese caso Leire 10, que dejó varios titulares, entre ellos, bueno, pues que sí recibió información u orden directa por parte de Leire 10 para que indagase sobre otros cargos de la Guardia Civil, y llegó a decir que todas estas órdenes las daba Leire 10 porque a ella se las había dado el Juan.
5: Hoy en la Audiencia Nacional ha sido el turno de Rubén Villalba, el comandante de la Guardia Civil imputado en el caso Koldo, suspendido de empleo y sueldo por facilitar presuntamente teléfonos desechables a la trama socialista de Koldo y Ábalos. Declaración enmarcada dentro del caso Leire 10, que el juez Pedraz investiga desde el pasado mes de mayo, cuando la UCO descubrió que existía una trama destinada a desestabilizar causas judiciales vinculadas al gobierno. El comandante afirma que Leire 10 le ofreció recuperar su carrera profesional a cambio de ayudarle a purgar la UCO. 10 utilizó supuestamente su influencia sobre la directora general de la Guardia Civil, Mercedes González, para intentar captar a Villalba, ofreciéndole ser el asesor de González y asegurándole que la directora estaba al tanto de la propuesta. Todo esto ocurrió en dos encuentros que tuvo con 10 en marzo de 2025. Llama la atención que la exmilitante socialista siempre alegó que venía de parte del Juan del gobierno, refiriéndose a Pedro Sánchez. Además, el comandante señala que el objetivo de las reuniones no fue otro que conseguir información sensible sobre la UCO, especialmente sobre el teniente coronel Balas, aunque Díez negaba meses después de esas supuestas reuniones tener el contacto de Villalba.
6: Yo no tengo el contacto de Rubén Villalba, no tengo el teléfono de Rubén Villalba y no sé si él tendrá el mío, pero desde luego yo de él no lo tengo.
5: Según la UCO, habría sido el ex escolta y ex trabajador de Correos, Francisco Ortega, quien organizaba esas reuniones entre ambos y acompañaba en ocasiones a Leire 10.
4: Pues parece que Leire 10 sí que tenía un papel fundamental dentro del Partido Socialista en todas estas trabas.
2: Esto sí que es un ejercicio de chorrafuerismo. Es decir, esto no tiene ningún pase. Es decir, yo me voy mañana a la Dirección General de la Guardia Civil y me cojo a un comandante y le digo, oiga, que le voy a dar unas instrucciones, soy Marcos de Quinto, y vienen del number one de Moncloa. Y entonces se me cuadra y obedece lo que yo le diga. Vamos a ver. Es decir, si Leire, por supuesto, que es el enlace que le puede dar instrucciones, pero un comandante, Rubén Villalba, de la Guardia Civil, una señora que no tiene nada, ningún cargo, no tiene galones dentro de la Guardia Civil, le dice esto y lo primero que hace es habla con su jefe inmediato o con la directora de la Guardia Civil para decirle, es cierto
0: esto.
3: Con la pinta que tiene.
2: Y si no es que antes la propia directora de la Guardia Civil le dice, oye, a partir de ahora esta persona va a ser tu enlace y tu contacto para decirte determinadas cosas, porque tú lo validas. Si no, menuda Guardia Civil tenemos, que cualquier persona que pase por la calle le puede uno decir algo y si no lo chequea, pues resulta que, oye, tenemos cada uno de nosotros a un Guardia Civil obedeciendo nuestras instrucciones porque vamos de farol y decimos que el number one está ahí detrás. Pues le tiene que haber llegado, y esto es lo que él tiene que explicar, Rubén Villalba, por qué hizo caso y qué garantías cogió cuando Leire le dijo, te voy a dar instrucciones porque vengo de parte del number one, qué es lo que hizo él para validar que efectivamente esto era así, si chequeó con la directora de la Guardia Civil o si chequeó con el DAO, y eso sí, porque en la jerarquía son los que tienen la capacidad para decirle sí, efectivamente, a

0: partir de ahora escucha a esta gente y nos informas de cuando en cuando de lo que estás haciendo. Porque si no, esto es no se lo traga nadie. No se lo traga nadie. Entonces, que tire del ovillo un poquito y que hable más Rubén Villalba, que ahora que quiere hablar, pero que hable un poquito más.
1: Pero, como dice Marco,

0: es una selección adversa. O sea, ¿cómo se puede nombrar a una directora general de la Guardia Civil con ese currículum? ¿Cómo se le puede tener a Leire con esas enormes capacidades para ir de un lado para otro hablando en nombre del gobierno y hasta del presidente? ¿Y cómo se le puede decir? Es decir, el propio secretario general del PSOE, el Navarro, pues es otro personaje que le ha llegado sin ninguna formación de ningún tipo. Y claro, han vivido un mundo de poder en el que claro, de pronto, pues son aprendices de brujo. O sea, es gente que hace las cosas con esa... Pues aquí vengo y aquí mando y vengo, claro, y un cabo de la Guardia Civil, Marcos, un cabo de la Guardia Civil de antes, vamos.
1: De bigote y tricornio.
0: Vamos.
1: Esto responde a un plan. O sea, hemos sabido que desde el día uno, desde que se bajaron después de dar la moción de censura con el discurso contra la corrupción, ya estaban trapichando con Servi Navar. Es decir, esto es un plan a largo plazo. ¿Y cuál es la única manera que tiene alguien que está tan pringado como el presidente del gobierno de librarse? Pringar a todos los de alrededor o colocar gente pringada.
0: Pues claro, pues
1: de tal
0: claro.
1: De forma que diga, este no va a cantar porque también está pringado, este claro, y el otro. Claro, y tiene un consejo de ministros copado de gente pringada. O sea, claro, es la punta del iceberg. Vamos a ir viendo cómo van a ir cayendo uno a uno todos los ministros. Óscar Puente, Marlaska, todos, absolutamente todos. Ya ha caído el exministro de Transportes, ha caído los dos secretarios generales. No hay que ser ingenuo, porque a estas alturas ya no se puede ser ingenuo, de que no se sabía nada. O sea, todo el mundo sabe algo, pero están intentando guardar su parcela. Y esto es la punta del iceberg. Oye, ¿por qué llegaban ahí y hacían lo que hacían? Pues porque tenían instrucciones de una red mafiosa que se llama Partido Socialista Obrero Español, que se ha dedicado a colocar gente en los puestos.
0: Claro, desde los ministros, claro. Desde los ministros nombrados. Ya, quien está en el meollo de quién es cada una de las personas que se han nombrado, pues ya, y estos a sus directores generales, pues imagínate el día que coges el boletín y dices... ¿Esto de qué va? Pero si a este le acaban de ascender a general, pero a este acaban de ascender a general. ¿Qué moral tiene ya ese cuerpo?
1: Hemos visto un
0: cuerpo
1: además
0: militar.
1: Claro, cómo han denostado a guardias civiles que lo han hecho bien, los han apestado directamente. Es decir, las reuniones del Consejo de Ministros que llegaban por la mañana decían: vamos a probar lo de Plus Ultra, vamos a denostar a este, vamos a colocar a este amiguete en Radio Televisión Española, vamos a pagar a estos no sé cuántos periodistas para que vayan diciendo nuestro mensaje por ahí. O sea, esto lo estamos viendo ahora, porque es muy evidente, porque ya van saliendo, porque se les va escapando alguno que va cantando, un Aldama por ahí, un no sé quién por allá, pero la realidad es que es un tejido de una organización criminal que se llama Partido Socialista Obrero Español, que está utilizando el Estado para el beneficio personal. Que haya alguien a estas alturas que piense que Bono no está hasta aquí arriba metido en estas tramas, es muy ingenuo. Que alguien que no sepa que Zapatero, que no es la bombilla que más alumbra, que estuviera forrado, porque la única manera que tienen estos de forrarse es a base de exprimir a los demás. Nunca es por talento, nunca es por nada propio. Pepiño Blanco, o sea, mira la élite intelectual que tiene el Partido Socialista, que son los más ricos. ¿Por qué? Porque en ningún lado son capaces, si no es trincando y aprovechándose
0: de la generalización. No me gusta. No me gusta.
1: No,
0: tanto,
1: pongo que estos casos
0: pero
1: concretos.
0: Sí me gusta de los personajes que en esta última época han surgido y emergen en este país para hacernos absolutamente insalvable la situación. Y esto es así, o sea, la selección adversa empieza en el año 18. Empieza y ha venido desde el 19, 20. Ya Zapatero tuvo una selección adversa cuando nombró a determinadas personas en el marco militar. Hubo nada

0: menos que el geo del ejército, pues un hombre que después entró en política, pero un pobrecito hombre, o sea...
1: Es que ha pasado lo mismo con González también, es decir, que hay un patrón común,
2: sí, que
1: ha pasado
2: que resulta todos. Duro, perdona, Marcos, es pensar que ahí hay dos exjueces, una del Tribunal Supremo como Margarita Robles y otro de la Audiencia Nacional como es Marlaska, que están dando soporte a todo esto.
3: Están pillados.
1: A saber qué tienen
3: están,
1: de cada uno.
3: Están
1: ¿eh?
3: Pillados.
0: Son los ministros que han nombrado. Mira, ¿eh?
3: Respecto a la deriva, la deriva que ha llevado el Departamento de Recursos Humanos del PSOE, hemos pasado de la pipa de Gómez Llorente, catedrático y espectacular, al palillo de los dientes de Ábalos. Entonces, eso es casi lo que refleja esa evolución. Lo que sí es importante no es que los ministros vayan a decidir esto, es que hay una jerarquía y una estructura mafiosa donde no necesariamente ahí están todos los ministros, esos son los que están manejando el gobierno. Porque si no nos explica que una persona como Koldo se podría dirigir al presidente de la Comunidad Autónoma de Canarias, Vicente Torres, Ángel Víctor Torres, diciéndole, y eso me lo pagas inmediatamente esta factura que no sé qué, o que pudieran dirigirse a la presidenta entonces, Francina Armengol, para acelerarle determinados pedidos, porque quienes mandan no necesariamente son los ministros los cambian y los ponen y al final acaban pringados, pero la estructura, está Santos Cerdán, que no era ministro y mandaba mucho más que los ministros, está Koldo, que no era ministro porque no lo podría ser ni tal, pero mandaba mucho más que ministros, y está Leire y manda más que ministros y manda más que a lo mejor el director de la agencia tributaria y así pasó lo de la juez Viedma, que la estuvieron haciendo requerimientos de información, porque esta trama no necesariamente es la jerarquía que nosotros entendemos que dentro del Estado español. Y entonces eso nos confunde mucho, porque de repente dices, oiga, pero si para nosotros un presidente es un presidente, un vicepresidente, un ministro y tal, y no, no, la jerarquía oculta, la de verdad, la del grupo mafioso, algunos sí están en el gobierno, pero la mayor parte no, y son ellos los que mandan sobre los del gobierno, que los pueden cambiar. ¿Y qué pasa? Coincide precisamente lo que comentaba aquí don Julio, que aquella gente que supuestamente son los que fueron víctimas del Pegasus, que es Margarita Robles, estaba también Luis Planas, está Marlaska y está Pedro Sánchez y su esposa, creo que fueron los que fueron víctimas del Pegasus, y esta gente no cambia y siguen ahí, independientemente de que Marlaska quisiera irse o no, porque al final quien decide, y esto es una sospecha mía simplemente, lo digo aquí como una intuición, quien decide quién es ministro o no, da a veces la impresión que es el Reino de Marruecos, porque a González Laya la sacaron inmediatamente cuando tuvo el problema, tal, y sin embargo no quieren en estos momentos que se vaya Marlaska, que es el que ha desmantelado el grupo Consur, es el que permite, de alguna manera, por inacción, que no se dispare a los motores de las narcolanchas, y es el que permite que suban por el Guadalquivir y que digan hola a la policía. Entonces llega un momento en que al final la gente está ahí, porque a Marruecos le interesa que esté en agricultura Luis Planas, que esté Margarita Robles en tal. Y entonces, claro, esto es
1: y sabiendo,
3: hay muchas sospechas. Es decir, yo veo puntos, pero es muy fácil al final unir los puntos y ver qué es lo que está pasando aquí. Y esto es una mafia.
1: Pero lo que es tremendo es cómo han conseguido corromper también al partido socio de gobierno, a Sumar, que tanto se ha dado de proteger al pueblo saharaui, tienen una diputada saharaui. Y Pedro Sánchez, unilateralmente, ya no me refiero con el Partido Socialista ni con un consenso de la PSOE ni tal, no, Pedro Sánchez individualmente reconoce a Marruecos por encima de...
3: Pero la carta de Pedro Sánchez se la escribió Marruecos, porque está con faltas y esto, la carta sí. Donde reconocía parece sí. Ser
1: no
3: escrita por alguien
1: tampoco
3: francés.
1: La, sí. La capacidad de escritura de...
4: Vamos a cambiar rápidamente de tema, porque reproducir en la Tierra la misma reacción que se produce en el interior del Sol es el objetivo de la fusión nuclear, una tecnología que promete generar enormes cantidades de energía sin emisiones contaminantes y con una cantidad mínima de residuos. Sin embargo, los expertos advierten de que todavía quedan importantes retos científicos y tecnológicos por resolver. Ayer, la Fundación Ramón Areces, bajo el título Energía de Fusión para la Sociedad, reunió a algunos de los principales especialistas españoles para acercar al público una investigación que muchos consideran clave para garantizar el suministro energético de las próximas generaciones. Isabel Toscano estuvo ayer allí y pudo charlar durante unos minutos con Carlos Hidalgo, subdirector general del Laboratorio Nacional de Fusión.
5: Vivimos rodeados de tecnologías que usamos cada día, aunque la mayoría de nosotros no sabemos realmente cómo funcionan. La ciencia es precisamente la encargada de investigar todo lo que aún no sabemos y buscar soluciones para mejorar nuestra vida. Un ejemplo de ello es la energía de fusión. Pero, ¿qué es realmente? ¿Cómo funciona? ¿Qué beneficios tiene para nosotros? Las respuestas a estas preguntas nos las da Carlos Hidalgo, subdirector general del Laboratorio Nacional de Fusión, con quien hemos podido charlar en la Fundación Ramón Areces para conocer todos los detalles de esta energía y los últimos avances que la acercan cada vez más a nosotros. Buenas tardes, Carlos. Lo primero de todo quería agradecerle por habernos recibido. Y antes de entrar en materia, quería que nos explicase qué es la energía de fusión y cómo funciona.
6: Bueno, pues gracias por la invitación. La energía de fusión es la que alimenta y mantiene vivo al universo, a las estrellas, a las galaxias. Surge de la unión de núcleos ligeros que se unen para generar núcleos más pesados. En este proceso tiene lugar un pequeño déficit de masa, la masa de los núcleos que reaccionan, que se fusionan, es ligeramente mayor que la masa de los núcleos que resultan de la reacción de fusión. Y haciendo uso de la ecuación más famosa de la ciencia, E igual a mc cuadrado, un pequeño cambio en la masa, multiplicado por un número que es ingente, que es la velocidad de la luz al cuadrado, da lugar a la energía más eficiente que dispone la naturaleza, la que mantiene vivo al universo.
5: En los últimos años ha habido avances en esta materia. ¿Cuáles han sido estos avances y qué retos ya se han conseguido superar?
6: La energía de fusión, en el fondo, ha sido un sueño de la humanidad desde tiempos inmemoriales. Lo que se ha conseguido es asombroso. El ser humano, fascinado por este universo visible, ha conseguido reproducir en laboratorios las reacciones nucleares que tienen lugar en las estrellas. Es decir, el sueño, la fascinación de los griegos y de muchísimas culturas ancestrales ya se ha hecho realidad. El ser humano, mediante el método científico, ha conseguido reproducir esas reacciones en laboratorios terrestres. Este es el gran logro. La casi ciencia ficción ya es una realidad. Yo creo que esto resume cómo el método científico es capaz de transformar la sociedad y cómo este método científico, combinando la ciencia y la tecnología, está posicionando el conocimiento en fases disruptivas de nuevas fuentes de energía masivas y sostenibles, como es la energía de fusión nuclear.
5: Precisamente con eso, que es sostenible, esta energía promete una fuente de energía masiva, segura y sostenible, pero todavía no puede hacerse realidad. ¿Por qué? ¿Cuáles son los desafíos científicos y los tecnológicos a los que todavía se tiene que enfrentar?
6: Claro, hemos hecho realidad la primera parte de nuestros sueños, y es reproducir en un laboratorio la energía que mantiene viva las estrellas. Ahora nos falta la segunda fase de este sueño, y es que esa energía llegue a la sociedad. Ese segundo desafío tiene muchos componentes que integran esencialmente cuestiones de ciencia y de tecnología. Un reactor de fusión fusiona, une isótopos de hidrógeno, incluyendo el deuterio y el tritio. Bueno, el tritio es un material que no existe en la naturaleza. El deuterio es abundante en el agua del mar, sin problemas. Pero necesitamos tener la tecnología que genere el tritio en un laboratorio, que lo genere en el propio reactor. Este es uno de los desafíos más importantes. El segundo desafío importantísimo es que en la reacción de fusión que une deuterio y tritio se generan también neutrones muy energéticos. Esos neutrones muy energéticos son esenciales porque llevan la energía que finalmente será vertida a la red eléctrica. Pero esos neutrones muy energéticos pueden afectar a los materiales estructurales del reactor. Entonces es fundamental validar el comportamiento de materiales, de aceros, en presencia de neutrones muy energéticos. Ese es el segundo reto. El tercer reto es que, aunque hemos conseguido atrapar la materia para conseguir la fusión nuclear, y esa materia tiene que ser atrapada en condiciones extremas, hace falta conseguir calentar la materia a temperaturas aproximadamente 10 veces la temperatura del centro del Sol. Esto es un reto. En esas condiciones extremas hay ciertos flujos de energía que acaban interaccionando con la envoltura interna del reactor, y tenemos que estar seguros de que tenemos materiales que soportan ese entorno exigente. Ese es el tercer reto. Y finalmente el cuarto reto, al final, es que hay que integrar todas las componentes, la tecnología de tritio, la tecnología de materiales afectados por neutrones muy energéticos, la tecnología de materiales en condiciones extremas de flujos de energía, y las condiciones de la materia atrapada, confinada, en condiciones tan extremas como los 10 veces la temperatura del centro del Sol.
5: Y cuando se haga realidad, por fin, ¿qué beneficios supondría para nosotros?
6: Bueno, la energía de fusión es una energía que se fundamenta, y esto es muy importante que lo entiendan, que lo entienda la sociedad, en el conocimiento. Ahora mismo vivimos una situación donde las fuentes de energía que sustentan nuestro nivel de vida son los combustibles fósiles, el petróleo, el gas. La fusión nuclear, que solo se fundamenta en conocimiento, va a ser una transformación, una gran revolución, porque las fuentes basadas en petróleo dejarán de ser dominantes. Y solamente los países que hayan invertido en conocimiento tendrán acceso a esta fuente disruptiva. Es una de las revoluciones que está en curso, que va a suceder, no va a suceder mañana, va a suceder a mediados de este siglo, lo que yo llamaría comercialización, y creo que el valor estratégico de la fusión nuclear reside ahí, en que es únicamente conocimiento. No hay la suerte de disponer de grandes reservas de petróleo. Ese es el gran cambio.
5: Pues nada, esperaremos con paciencia y con ganas a que llegue esta segunda revolución a cambiar el escenario. Pues muchas gracias.
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0: Una y 6 de la tarde, seguimos aquí en directo en Dando Caña. El Partido Popular comienza a mover ficha, comienza a poner los nombres sobre la mesa de aquellas personas que van a optar las alcaldías dentro de la Comunidad de Madrid. Y un ejemplo de ellos es pues un conocido para este programa como es Roberto Marín, que será el candidato del Partido Popular a intentar recuperar la alcaldía de Alcorcón. Para hablar de esta noticia, pues estamos directamente con él. Roberto, ¿qué tal? Muy buenas tardes.
1: Buenas tardes, Natalia, ¿qué tal? ¿Cómo estáis?
0: Una noticia un tanto esperada, ya te habías presentado en las anteriores elecciones, de nuevo vuelven a apostar por ti desde el Partido Popular, desde la dirección, para intentar recuperar un territorio como es Alcorcón.
1: Bueno, Natalia, tengo que hacerte un inciso. Es la primera vez que me eligen. Yo la pasada campaña en Alcorcón, el candidato nuestro era Antonio González Terol. Una campaña, la del año 2023, que es verdad que fue una campaña que trabajamos mucho, una campaña que efectivamente nos acercamos a todos los vecinos de Alcorcón y que el resultado fue magnífico. Más de 35.000 vecinos nos votaron. Fue el programa electoral más apoyado por todos los vecinos de Alcorcón, pero ganamos las elecciones ampliamente, pero por solo 42 votos. No conseguimos la alcaldía, porque es verdad que, bueno, primó más en la parte de la izquierda esa unión sin proyecto, pero esa lucha de sillones que hasta el día de hoy mantiene el Ayuntamiento de Alcorcón y por eso nos va como nos va. Entonces, el pasado lunes, el pasado 6 de julio, se decidió, pues eso, presentar, como decías tú al principio, los candidatos para alcanzar las alcaldías por parte del Partido Popular y, bueno, pues en Alcorcón esa responsabilidad ha recaído por primera vez en mí.
0: Pues Roberto, cuéntanos qué se respira, cuál es el ambiente actual en Alcorcón después de estos casi 4 años que, como bien decías, es el Partido Socialista quien está en el gobierno.
1: Bueno, pues en Alcorcón han cambiado mucho las cosas, porque en Alcorcón, en esta última legislatura sumada a la anterior, pues es verdad que los servicios públicos han empeorado. Los vecinos de Alcorcón, que además ya lo he comentado muchas veces cuando voy al programa semanalmente allí con vosotros, efectivamente pagamos mucho más impuestos, porque bueno, nos han subido el IBI, además de implantarlos una nueva tasa de la basura, que aquí en Alcorcón es especialmente injusta, porque es la más alta de la Comunidad de Madrid y está mal calculada además. Entonces, bueno, el resultado final es que los vecinos pagamos mucho más para recibir mucho menos. Hablamos de que falta seguridad, hablamos de que este último trimestre, los datos que hemos conocido del Ministerio de Interior, aumenta la criminalidad en un 30,2%. Por lo tanto, estamos hablando de unos datos que son los peores de toda la Comunidad de Madrid, y aquí hay que recordar que en Alcorcón, cuando teníamos una situación económica bastante peor que la que tenemos ahora, que en aquel momento el alcalde era David Pérez, consiguió que Alcorcón fuera la segunda ciudad más segura de toda la Comunidad de Madrid, con muchos menos recursos económicos. Y ahora esos índices, como dicen los datos del Ministerio, que no lo dice el Partido Popular de Alcorcón ni el Partido Popular de Madrid, lo dicen los datos del Ministerio que dirige el señor Marlaska, en Alcorcón la criminalidad ha aumentado.

0: un 30,2%, además en casi todos los delitos que están cuantificados en este caso. Luego tenemos un problema, por supuesto, de limpieza en las calles, tenemos un problema de mantenimiento de los colegios, de las instalaciones deportivas, de las instalaciones culturales. Por lo tanto, Alcorcón se encuentra en un momento, Natalia, que el cambio es favorable porque necesitamos reconstruir Alcorcón y luego necesitamos que todos los vecinos vuelvan a sentir ilusión por Alcorcón y que todos los vecinos estén orgullosos de vivir en Alcorcón. Y eso es un trabajo para el que pues venimos a luchar para el próximo mayo de 2027.
1: Me imagino, Roberto, que con toda la confianza, con toda la ilusión de poder hacer realidad ese cambio en ese mayo del próximo año.
0: Bueno, pues es verdad que es un cambio que venimos trabajando ya desde hace 3 años, desde el comienzo de la legislatura. Tengo la suerte, parece como una frase hecha, pero es verdad que me acompaña un gran equipo que está formado, un gran equipo que está en la calle, un gran equipo que acompaña, que escucha, que visitamos puerta a puerta a todos los vecinos, que visitamos comercio a comercio a todos los pequeños empresarios, que estamos recogiendo propuestas, que estamos dinamizando las juntas de distrito, que estamos viendo presupuestos, que estamos viendo la RPT, que al fin y al cabo, bueno, es la plantilla, ¿no?, del ayuntamiento, con el número de funcionarios, con los demás departamentos, estudiando cada una de las áreas de este ayuntamiento, precisamente para eso, para cuando llegue ese día, ese mayo de 2027, estemos perfectamente preparados. Por lo tanto, es un trabajo que llevamos haciendo mucho tiempo y que efectivamente culminará con la consecución de esa alcaldía el 23 de mayo de 27.
1: Pues Roberto Marín, muchísimas gracias por atendernos. Te vemos muy pronto por este plató. De momento como candidato, ojalá que cuando seas alcalde también te sigamos viendo personalmente por aquí.
0: No, no lo dudes, no lo dudes, porque yo hay cosas que no dejaré de hacer y será acompañaros igual que, bueno, pues muchas otras que evidentemente me han acompañado el resto de mi vida. O sea, a mí el hecho de ser alcalde, no te preocupes, que no me va a cambiar.
1: Gracias, Roberto. Hasta pronto.
0: Un saludo a todos.
1: Hablamos ahora de un tema que al menos yo creo que a más de uno le va a enfadar y es que el gobierno se ha gastado 15 millones de euros en crear pues su propia marca de ropa, en camisetas, en sudaderas bajo el lema Democracia. Mi compañera Lara Guerra nos lo cuenta.
2: 14,6 millones de euros es el presupuesto aprobado por el Consejo de Ministros para celebrar los diversos eventos con motivo de la campaña 50 años de España en libertad. Una cifra que engloba la nueva marca de ropa denominada Democracia y que ha levantado una avalancha de críticas. Una marca de estilo urbano diseñada con el fin de conmemorar y difundir los valores democráticos entre la audiencia más joven tras los 50 años de la muerte de Franco. Con la influencer Marina Rivers o Sara Fructuoso en cabeza y bajo el lema de La ropa no solo nos viste, también define qué es lo que piensas y defiendes, la colección de moda propone sentir la democracia como algo tuyo. Las encargadas de dar voz a la campaña acumulan más de 2,5 millones de seguidores en sus redes sociales y lo hacen a través de un shooting desde el propio Congreso de los Diputados. Una campaña que no ha dejado de recibir críticas por gastar miles de euros públicos en la marca de ropa creada por el Gobierno.
1: Y si hablamos de despilfarro, ojo a esta noticia, porque Escribá gastará 1 millón de euros para masajes y clases de pilates en el Banco de España. El supervisor lanza una adjudicación para este servicio en el marco de la prevención de riesgos laborales. Quizá ahí está la clave para intentar reducir las bajas. La solución está en gastar 1 millón de euros en masajes y clases de pilates dentro de las empresas.
3: Bueno, sanidad y educación, ¿no? Es lo que dicen. Y sobre todo, además, que es muy bueno este momento, que es justo cuando acaba de hacer mucha gente la declaración de la renta. Y entonces uno, cuando de repente vea lo que tiene que ingresar, pues que se acuerde de estas cosas, ¿no? Cuando llega algún listo que aparece con el sanidad y educación, oye, pues esto, que no son casos puntuales, no son casos extraordinarios, sino que es algo, por desgracia, muy habitual, el hecho de cómo van estos con cortinas de humo y con chorradas, gastándose el dinero tan sagrado de los contribuyentes en paridas, porque la verdad que no tiene otra cosa. Entonces el enfado, pues yo entiendo que pueda ser general. Sí.
1: Bueno. Julio, 15 millones de euros en una marca de ropa. Ahora vemos aquí cómo Escribá va a gastar 1 millón de euros en tener clases de pilates ya. Y en masajes.
4: Es que los compro en la camisería La Española y en Mirto, y que hacen unas camisas fantásticas, además las fabrican aquí en España. No, pero vamos, apuestan ellos su dinero, ¿sabes? Son empresarios. utilizar el dinero público para hacer eso, pero como están haciendo.

0: tantas cosas en las grandes compañías españolas, en las empresas del IBEX. Es todo una corrupción sistemática de lo que sería el aprecio por la libertad y por la autonomía de los españoles. Es lamentable. Esto es un episodio más por el que deberían ser procesados por malversación. Es decir, debería haber límites no solamente a la ocupación de todas las instituciones como hacen, sino que la Constitución debería prever que haya cosas que no se puedan hacer. El dinero público tiene que estar. Si es que tenemos hasta el presidente del Tribunal Económico Administrativo Central imputado. Hasta el presidente del Tribunal Económico Administrativo Central está imputado. Si es que hay, ya no hay un rincón donde no haya llegado su porquería.
1: Marcos.
2: Esto es orwelliano, porque es que es una chapuza todo. Hacen esta marca para celebrar 50 años de democracia. Es decir, los 50 años de democracia los celebraron en 2025, que era el año donde tenían todos esos eventos. Lo cual a mí me pareció un gesto muy generoso decir que la democracia llegó a España con Arias Navarro, que era la persona que era el presidente del gobierno cuando falleció Franco. Y entonces ahora es 2026 y la democracia, pues hay que recordar que en 1976 cambia Arias Navarro, deja la presidencia del gobierno y la coge Adolfo Suárez, que entonces, por supuesto, no había todavía ni ley de reforma democrática ni nada, y que era una persona del movimiento. Luego, ¿se dan cuenta ellos desde el punto de vista histórico las cosas que hacen? Es que les dan igual. Estos son las agencias suyas de publicidad y cosas que se les ocurren en Moncloa y lo colocan. Entonces yo lo que diría, oye, si quieres celebrar los 50 años que llamas de democracia, haz un cartel con la cara de Arias Navarro y otro, si quieres, ahora en 2026, con la cara de Adolfo Suárez. Y bienvenido sea. Pero es que esto es curiosísimo.
3: Pues hombre, han puesto un buen letrero. Democracia sin E es una democracia amputada. Por lo tanto, pongamos democracia amputada, que es lo que hay que decir. La democracia está amputada porque ellos han hecho un letrero que lo dice.
4: O sea, amputada.
3: Han quitado la E y pues por la han amputado. O sea, que demuestran lo que han hecho. Demuestran lo que han hecho. Me parece perfecto. Y segundo, lo segundo que...
4: Lo de los masajes.
3: Lo de los masajes. Me parece de poco dinero. Porque supongo que será para todo Madrid y toda España. Porque, o sea, me parece que deben decir a qué hora podemos ir a masajearnos, porque
1: por la plaza, Pilates,
3: por esa plaza del Banco de España pasa mucha gente.
4: Coldo también va a necesitarlo.
2: Pero siendo socialistas habría que preguntar si son con final feliz o no.
3: Claro, o sea, claro, ¿por qué puerta hay que pasar para darse el masaje y a qué hora? O sea, y lo que hay que hacer es organizar. Ahora que hay tanto movimiento, yo creo que en los años de la muerte de Franco éramos mucho más ingeniosos para decir, evidentemente, que, oiga, un letrero delante del Banco España diciendo, se dan los turnos para masaje gratuito, porque el Banco de España es de todos.
4: Pero llevan gastando mucho dinero en esto de los masajes, ¿eh? Con Silvia Chaurrondo, toda la radio televisión española, cierto, o sea, que no nos debería pillar con el pie cambiado.
2: Yo lo que creo es que como han quitado, que Zapatero vendió todo el oro que había ahí en el Banco de España, a lo mejor han habilitado eso para los masajes, que ahora ya hay espacio, ¿no? Después de haber hecho
3: pues
2: esa venta fraudulenta del oro del Banco de España.
3: Se estará fresquito para tomar. Sí.
1: Hablamos ahora de Álvaro García Ortiz, porque las últimas noticias que nos llegan sobre el ex fiscal general del Estado es que el Supremo ha rechazado el recurso y, por tanto, tendrá que pagar los 39.000 euros de costas que se le pedían y que él en un primer momento había querido recurrir. Pues el Tribunal Supremo ha dicho que no se lo perdonan y que tendrá que asumir el coste de esos 39.000 euros. Ya saben, el alto tribunal le condenó a 2 años de inhabilitación para el cargo de fiscal general por ese delito de revelación de datos reservados sobre la pareja de Isabel Díaz Ayuso. Sobre el papel de los jueces ha hablado precisamente Isabel Perelló, que ha vuelto a defender, como no podía ser de otra manera, a los jueces, y ha dicho que los jueces independientes son los que hacen que el Estado de Derecho sea una realidad.
5: Graves críticas a las instituciones garantes del Estado de Derecho, cuya legitimidad se pone en tela de juicio. Los jueces se convierten en objeto de ataques, de críticas en su legitimidad, independencia, incluso en su integridad y honestidad profesional. Esto viene a debilitar la utilidad de las instituciones y los principios que representan. Pero estas dinámicas olvidan que precisamente son los jueces independientes e imparciales los que protegen y tutelan los derechos, como antes he señalado, y quienes hacen que el Estado de Derecho sea una realidad, que el ejercicio del poder esté sujeto a la ley y al derecho y que la sociedad democrática avance, se consolide y sea más justa e igualitaria.
1: Unas declaraciones que vienen a raíz, ya saben, de esa encuesta que les contamos a inicios de esta semana, en la que los españoles cada vez confiaban menos en la justicia. Sí que confían, dentro de lo poco que confían, sí que confían, por ejemplo, en el Tribunal Supremo, pero no lo hacen tanto en la Fiscalía. Y es que las pruebas, la situación en la que atraviesa la justicia española, pues hace a muchos españoles desconfiar sobre ello, Jacobo. Hace bien Isabel Perello en defender lo indefendible, pero es cierto que tenemos más que razones para desconfiar de ello.
4: Bueno, totalmente. Esto ha sido, han utilizado y han manoseado no ya solo la justicia, sino cualquier institución en la que han metido mano, por lo que decíamos al principio, que es que The One, para no caer en ese Congreso de Ministros, ha conseguido pringar a todos o dar o retirar de competencias a los ministerios que no pueda controlar. Dándoles pues para que jueguen un rato a pues, con el Ministerio de Juventud y esas cosas que se dedican a hacer tonterías continuamente, y al resto, a los ministerios de importancia, ha pringado a todos. Pues pasa lo mismo con las instituciones. Desde la justicia ya no hay ningún tipo de... No hay separación de poderes, de facto, no hay ninguna. Bueno, empezamos con la Fiscalía de quien depende, pues esto lo vemos cómo utiliza el poder del gobierno para favorecer a determinados jueces y a denostar a otros públicamente y señalarles públicamente, ellos y sus socios, que a muchos ya les ha tocado pagar las consecuencias de los resquicios todavía que quedan de justicia en las instituciones de justicia. Entonces esto no nos tiene que pillar con el pie cambiado. Hay que pensar que Sánchez ahora está acorralado, está en los últimos momentos en los que un animal es mucho más peligroso. Es decir, el peor Sánchez, lo que ha avisado muchas veces nuestro presidente Santiago, está por llegar, es que está llegando, o sea, le queda muy poco, se ve en el Hotel Rejas y le quedan 2 días, entonces va a aprovechar pues todo lo que pueda. Tiene a su hermano tocando el piano en Moncloa, pues serán melodías, me imagino, ya de Requiem por una presidencia.
1: Una sentencia al hermano de Pedro Sánchez que se espera en estos próximos días. Vamos a seguir hablando de Pedro Sánchez y de sus años en el gobierno, porque un informe demuestra cómo con Rajoy había más personas que poseían una vivienda, pero sin embargo, durante estos últimos años del mandato de Pedro Sánchez ha crecido el número de personas que tienen más de una vivienda. Marian Vallejo, buenas tardes, cuéntanos.
6: Buenas tardes, Natalia. Vamos a verlo, porque la vivienda, como en muchas otras ocasiones hemos denunciado aquí en esta casa, es uno de los principales problemas por los que atraviesa España. Hemos visto y debatido como sobre todo es un problema que repercuta a los más jóvenes. Pero es que ahora no es que lo diga una inmobiliaria o una fundación, sino que lo reconoce hasta el propio Ejecutivo. El Ministerio de Asuntos Sociales y Agenda 2030 ha elaborado un informe en el que compara el mercado de la vivienda bajo el gobierno de Sánchez con el de Rajoy. Lo que más llama la atención de todo es que en 2008 casi el 54% de los propietarios solo tenían un inmueble, mientras que poco más del 46% tenían dos o más. Y en 2025 empezó a pasar todo lo contrario. El 48,3% tienen solo un inmueble frente al casi 52% que tienen más de uno. Esto se une, como decíamos, al difícil acceso de los jóvenes a la vivienda. Ahora, solo el 30% de los menores de 35 años es dueño de al menos una, y en 2011 ese porcentaje era de un 70%. Una diferencia de más de 37 puntos porcentuales, Natalia.
1: Marín, si seguimos analizando los años de gobierno de Pedro Sánchez, vamos a fijarnos también en la natalidad, porque tampoco la avalan esos datos.
6: Sí, porque no es solamente la vivienda lo que preocupa, sino que también debería hacerlo la natalidad, porque en España, ya lo saben, no nacen los niños suficientes. Según un informe realizado por el INE y Eurostat con datos correspondientes al año 2024, en España nacen 1,10 niños por mujer. Nos situamos así a la cola europea, solo por delante de Malta. Aunque es cierto que todos los Estados miembros de la Unión Europea están por debajo del nivel de reemplazo generacional, que está fijado en 2,1.

0: hijos por mujer. La situación de España es sobre todo especialmente preocupante porque está en penúltimo lugar. Es verdad que en 2025 hubo un repunte en los nacimientos, pero en 2024 nacieron un poco más de 318.000 bebés, la cifra más baja de toda la serie histórica. De hecho, desde la llegada de Sánchez a la Moncloa, el descenso supera los 50.000 nacimientos al año.
1: Gracias, María. En una situación que preocupa tanto esa tasa de natalidad que continúa descendiendo, que ha empeorado en estos últimos años en el gobierno de Pedro Sánchez, pero sobre todo el caso de la vivienda. Ayer hablábamos cómo los jóvenes cada vez tienen más difícil poder acceder a una vivienda. Ahora se demuestra cómo en estos últimos años han aumentado las personas que tienen más de una vivienda, pero sin embargo ha disminuido esa primera compra, esa primera vivienda para muchas personas. Una situación que de nuevo nos vuelve a preocupar.
2: Claro, es que la vivienda al final es condición necesaria para todo lo demás, ¿no? Tú no puedes formar una familia si sigues viviendo con tus padres y te es imposible emanciparte. Pero aquí hay varias causas del problema. Primero, que te han metido a 5 millones de personas más en los últimos años que tienen la mala costumbre de querer vivir debajo de un techo y cuatro paredes. Y luego tenemos otra situación que no se construye, pero esto ya no es solo el gobierno de Pedro Sánchez. Hay muchos ayuntamientos en los que no se está ayudando con el tema de licencias urbanísticas, con el tema de construcción, con el tema de burocracia absurda, en las que no gobierna el Partido Socialista. Es decir, que aquí el problema, aquí hay muchos causantes del problema y muchísimos más afectados, y es lo que está pasando. Es decir, aquí hay varios culpables. Y no solo, en este caso, no solo se puede centrar en el gobierno de Pedro Sánchez, que evidentemente sí, pero hay muchos ayuntamientos y muchas regiones y muchas provincias que tienen competencias derivadas en el uso de los terrenos y en el uso de terrenos públicos y municipales, que no se está haciendo nada, que no se está haciendo nada. Y este problema, pues oye, nos afecta a todos, ¿no? Y eso, y que se está mirando por encima las subcontratas de alquiler por parte de gente que viene de fuera, en las que están dispuestas a vivir en una habitación, una familia y compartir una nevera entre 25 personas, que eso se está dando. Entonces, eso, ¿qué va a competir contra una familia normal española, que no puede una familia de padre, madre y dos niños, no puede competir contra gente que se vete a vivir 8 o 9 personas? Es que esa es la situación. Y luego, por otra parte, el Estado está trasladando al propietario un problema que le compete a él como Estado, es decir, pues los riesgos de alquiler, los riesgos de ocupación y demás se lo está trasladando al propietario de viviendas, en lugar de asumirlo como el Estado, que tienes que hacer más viviendas, regularlas bien, darles las viviendas de protección oficial a quien las merece y a quien hay que dárselas, y eso es lo que está pasando.
1: Una realidad, Marcos, y una asignatura más pendiente para este gobierno, el tema de la vivienda.
3: Sí, efectivamente. Bueno, hay unos temas que son las causas que están muy manidas y que ya se han hablado mucho de ellos, que es la necesidad de liberalizar el suelo. Tenemos también el tema de agilizar todos los trámites burocráticos, porque desde que alguien quiere promover una vivienda hasta pues pueden pasar hasta 8 años. Tenemos también el tema de los impuestos, o sea, el problema de las viviendas son caras porque gran parte del precio de la vivienda final son distintos impuestos que están gravándolo. Y luego, por otro lado, el tema de los requerimientos. Requerimientos que cada vez son más pijoterías que hay que hacer, lo cual encarece. Entonces, España tiene una necesidad más o menos de unas 700.000 viviendas asequibles. Es decir, yo ahí no meto el que se quiere comprar una villa en Estepona, en Málaga o en Marbella o un piso en Serrano, eso no altera el mercado, porque es como si dijéramos que el coste de los bolsos de Hermès te están cogiendo y afectando el coste de los bolsos de mercadillo. Entonces se necesitan 700.000 viviendas asequibles. Esas viviendas asequibles, si se ponen requerimientos de construcción mucho menores, porque pueden ser transitorias, es decir, la gente empieza una familia en una vivienda asequible y si le van bien las cosas, mañana se muda a otro sitio, por lo cual no es ya una vivienda para toda la vida, pero sí para alojar gente que se necesite. Pero, ¿por qué, lo comentaba el otro día, por qué no se construyen 700.000 viviendas asequibles? Y yo decía una cosa que es muy contraintuitiva. No se construyen porque no hay demanda. No hay demanda. No hay que confundir necesidad con demanda.

0: que quien tiene la necesidad no tiene el dinero para comprarlas. Y quien podría comprarlas para alquilárselas a los que tienen esa necesidad a un precio asequible, no les interesa invertir en vivienda, porque tienes otras alternativas para meter tu dinero que no es en vivienda. Porque el activo vivienda, para construirlas y alquilárselas a la gente que lo necesita, ese activo está penalizado, porque frente a otros. Si compras acciones, no pagas 10%, no tienes IVA. Si compras lingotitos de oro, no tienes IVA. Si compras letras del tesoro, no tienes IVA. Y si compras bitcoins, no tienes IVA. Pero si compras vivienda, tienes un IVA del 10%. Por otro lado, si compras estas cosas que he dicho antes, no tienes un impuesto recurrente. Pero si compro vivienda, tengo un impuesto recurrente que es el IBI. Además, estas otras cosas que he dicho, las acciones, las letras del tesoro, los lingotitos de oro, los bitcoins, no me las expropian y no me las ocupan. Las otras sí me las expropian y sí me las ocupan. Y además, encima, si yo tengo estas alternativas con mi dinero de comprar vivienda para alquilárselo a gente que necesita o comprar bitcoins, lingotitos o acciones, resulta que si me voy y me inclino por comprar vivienda, pues me llaman de todo, me llaman gran tenedor, no sé qué, no sé cuántos. Entonces digo, prefiero lo otro y paso del tema. Entonces, sin embargo, desde el punto de vista de país, lo que deberían de hacer los gobiernos es favorecer para que la gente, el dinero que tenga ahorrado, no lo invierta en acciones de, yo qué sé, del Deutsche Bank, o en acciones de Google, o en acciones de Endivia.
1: Wells Fargo.
0: Y que no lo gaste en letras del Tesoro alemán, y que no las meta en bitcoins o que no las meta en oro, porque esas inversiones no son productivas para el país. Pero si metieran el dinero en la construcción de viviendas asequibles, están generando empleo, están dando trabajo a albañiles, a plumbers, a fontaneros, a electricistas, es decir, a notarios, a abogados. Entonces, eso es importante, tener en cuenta que al final esto es una decisión de invertir en activos. Y entonces, pues bueno, pues ahí es donde estamos. No hay demanda. Repito, porque quien necesita la vivienda no la demanda porque no tiene dinero para pagarla, y quien podría comprar para alquilársela tiene otras inversiones que están mejor tratadas por el gobierno que el hecho de invertir en vivienda. Luego, este es el gran drama que tenemos.
2: Otro drama que tiene que ver directamente, perdóname Jacobo, con la vivienda es la red eléctrica, porque parece que se quiere construir más viviendas, pero esa red eléctrica no tendría suficiente potencia para ello. Vamos a verlo.
3: Cuando hablamos de la crisis de la vivienda, solemos pensar en los precios de los alquileres o en la falta de suelo. Pero hay un problema del que apenas se habla y que ya está frenando la construcción: la falta de capacidad en la red eléctrica. El último informe de BBVA alerta de que casi todos los puntos de conexión de la red eléctrica española están saturados, concretamente un 88%. Es decir, la infraestructura actual apenas tiene margen para conectar nuevas viviendas, una situación que limita la construcción en 31 provincias. Aunque haya suelo disponible y promotores dispuestos a construir, sin acceso a la red eléctrica los proyectos no pueden desarrollarse. El caso más grave es el de Madrid, donde harían falta más de 115.000 viviendas, pero Red Eléctrica solo tendría capacidad para dar suministro a menos de la mitad. Los expertos advierten de que este cuello de botella se suma a otros ya conocidos, como la escasez de suelo, la falta de mano de obra o la lentitud administrativa. En algunas provincias, incluso la capacidad eléctrica disponible no basta para cubrir el déficit de vivienda ya existente. Por eso algunos reclaman acelerar las inversiones en la red de distribución, porque sin electricidad suficiente no solo se frena la construcción de nuevas viviendas, también el desarrollo económico y la implantación de nuevas empresas. En definitiva, la vivienda necesita suelo, financiación y permisos, pero también necesita enchufe.
2: Pues una problemática, la de red eléctrica, la de la electricidad, que afecta, como decíamos, a la vivienda, y que nos lo contabas además hace unos días a través de tus redes sociales.
4: Sí, es que además eso de que necesita enchufe es verdad también para que te adjudiquen una de protección oficial. Para eso también hace falta enchufe. Pero vamos, yo lo que puse manifiesto es que había salido en marzo del 2026 un informe del Servicio de Estudios del BBVA, que por cierto tiene gente magnífica de primera división, en la que avisan de que una de las razones por las que no se pueden construir más viviendas y por las que de hecho hay más de 10.000 viviendas en Málaga o más de 12.000 viviendas en la Comunidad Valenciana, que están hechas y no se pueden entregar porque no tienen luz. Lo que vulgarmente se dice que no tienen luz. Es decir, un hogar medio en España se conecta con 5 kilovatios. Bueno, pues esos 5 kilovatios que necesita un hogar medio no están disponibles para miles y miles de viviendas en España. Y eso, además, está perfectamente descrito en este informe, en el que hay provincia por provincia el número de viviendas que serían teóricamente necesarias y el número de viviendas para las que la red actual de distribución de electricidad está preparada para dar servicio. Bueno, y resulta extraordinariamente curioso que Madrid necesita 115.000 viviendas, tiene una red preparada para construir 40.000, es decir, no se podrían en ningún caso poner en marcha esas 115.000, aunque se construyeran, no se podrían conectar, pero es que Barcelona necesita 76.500 viviendas y tiene la red preparada para 911.000 viviendas. Entonces alguien tendrá que explicar. O sea, yo siempre, y lo defiendo, lo comentaba ayer, estaba Marcos también, que el Estado está para prever con una E y proveer con dos Es. Bueno, pues ni prevén ni pueden proveer, porque es que nadie ha planificado. No se planificó qué iba a pasar con la demografía en España cuando cualquier actuario de seguros con un Excel te hubiera dicho, mira, en tal año va a pasar esto y vais a tener esto. En el tema eléctrico es lo mismo. Es lo mismo.
0: Es que están a por Rolex, no a por setas.
5: Yo creo que sí que se sabía. Sí que se sabía eso, lo que pasa es que no interesa, porque al final
4: no interesa.
5: El problema que tienes con todo esto es que la estrategia política es a 4 años. No tiene un horizonte más largo, no tiene un horizonte de 20 años. No está. Cuando antes se construían catedrales, el que empezaba a construirla y ponía la primera piedra sabía que nunca la iba a ver acabada, pero lo iba a dejar ese legado para sus hijos, para sus nietos o más adelante. Ahora no. Ahora el legado.
4: Ahora sí lo saben, que nunca la verán acabada. Porque
5: claro,
4: no empiezan.
5: Porque no hay. Bueno, pero cambiemos el término mezquitas. No, pero el problema que tienes es que no hay una visión de más allá de 4 años. Es decir, no se asumen responsabilidades una vez que alguien deja el cargo. Pero a nivel municipal, autonómico y nacional, tienes entonces no te interesa.
4: ¿Pero quién tenía
5: mejorar
4: que
5: nada
4: hacer la red? ¿Quién la tenía? ¿Red eléctrica? ¿Iberdrola? ¿Endesa? ¿Quién tenía que hacer la red?
5: Por lo menos dar permisos.
0: Sí. Beatriz,
5: el problema es que no se dan permisos ni se deja hacer porque, claro, tienes
4: que... No, en serio.
5: Que...
4: ¿Y entonces las eléctricas no han sido capaces de salir y decir que nosotros, sí, ustedes no van a tener electricidad porque el gobierno no nos deja?
0: Pero es que
4: porque para otras cosas ya salen. Sí,
0: sí. Pero teníamos fondos Next Generation precisamente para eso. Los fondos Next Generation eran precisamente para ese tipo de cosas. Y esos fondos en el 2027 se han acabado.
5: Pero han sido, en lugar de para eso, de Next Generation, han sido de Old Generation, porque se han dedicado a pagar pensiones con
2: Antonio, brevedad, por favor.
6: Voy a ejercer de viejo.
2: De sabio.
6: No, voy a ejercer de viejo, que no me cuesta mucho trabajo.
4: A mí me pasa lo mismo.
6: Me ha rejuvenecido los discursos que habéis dado y el de Marcos me ha encantado. Pero es que llevo 80 años... oyendo el tema de la vivienda, ahora mucho más acusado. Y he sido un ferviente defensor de que no había que comprar vivienda, de que había que utilizar vivienda. Me he creído que éramos un país que, como en otro moderno, se utilizaba la vivienda. Cambiabas de sitio, cambiabas de trabajo, te ibas de un lado para otro y utilizabas una vivienda y que eso le daba a la sociedad y a la economía una situación mucho... Bueno, me compré una vivienda cuando me jubilé a los 70. Por lo tanto, me la compré a los 70 con un crédito hipotecario en mi pueblo. Y ahora soy propietario de una vivienda en mi pueblo que no quiere nadie. O sea, por lo tanto, soy un equivocado total. No debería hablar de vivienda. Pero lo que sí que creo es que había que hacer caso al comentario que ha hecho Marcos y generar de la vivienda un negocio del que se pueda vivir. Pero es que en Televisión Española han dado una de sus charlas que han dado en una cosa que lo llaman el juicio, que cómo se puede hacer negocio con la vivienda. O sea, ¿y cómo se puede hacer negocio con la sanidad? No saben ni lo que significa la palabra negocio.
2: Pues sobre negocio y vivienda seguiremos hablando, pero me tengo que ir rápidamente a publicidad. Pero antes, cansado de hablarle a la pantalla, esta vez te escuchamos a ti. 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

0: 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Daniel, bienvenido.
1: Muchas gracias, Natalia. Muchas gracias por la invitación.
0: Nos surgen varias dudas, como por ejemplo, ¿cuál es el tratamiento que más piden hoy en día los pacientes cuando se acercan a Artident?
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0: ¿Ha cambiado mucho la demanda de los pacientes en los últimos años?
1: Sí, sí. Antes el paciente le llamábamos nosotros reactivo, o sea, iba a la clínica cuando le dolía algo. Ahora el paciente es proactivo. Va buscando estética, va buscando salud y comodidad.
0: Eso es. ¿Ahora buscamos más la estética, el tener una dentadura bonita, que la propia salud dental?
1: Sí, con el auge de los móviles con cámara, de las redes sociales, de la exposición pública, se busca más la estética. El secreto nuestro es estar que cuando lleguen a la clínica, tratar de llevarlos hacia la salud.
0: En verano, ¿tenemos que tener un cuidado más especial en la boca? ¿Hay algo que tenemos que tener en cuenta?
1: Sí, en el verano generalmente descuidamos un poco la salud bucal, picoteamos muchas bebidas helados, azucarados, que hace que tengamos más problemas en la boca.
0: Por lo que tenemos que tener especial cuidado todavía más en estos meses.
1: Yo lo baso en tres puntos. El cepillado, eso es indiscutible. Tratar de hidratarse más, porque la deshidratación ayuda a que aparezcan más problemas en la boca, porque la saliva en sí es una barrera natural. Y tratar de cuidado con las actividades que hacemos, sobre todo destapar botellas con los dientes, abrir bolsa de patatas, que los dientes no son herramientas.
0: Nos comentabas que la ortodoncia invisible es la principal demanda hoy en día. Y además ya no solamente es cosa de niños, porque los adultos, cada vez más adultos, también van a por esa ortodoncia invisible para podérsela poner ellos mismos.
1: Claro, pues eso se basa en tres puntos. La estética, al no verse o pasar prácticamente desapercibido, la comodidad, porque se lo pueden quitar para comer o para beber, y la salud. No hay nada como una dentadura perfectamente corregida.
0: Los implantes, reponer piezas perdidas más allá de la estética es muy importante porque siguen siendo la mejor opción a la hora de reponer esas piezas perdidas.
1: Sí, por supuesto, es la mejor opción porque cuando uno pierde una pieza, las piezas que están al lado tienden a ocupar ese hueco, se tumban, ya la masticación, la mordida no es la misma, hay problemas de oclusión y problemas en articulación.
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1: 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Los problemas de la boca no desaparecen solos, no se curan solos. Y al principio no duelen, y eso que no duele no significa que no haya que ir al dentista. No hay nada mejor que la prevención.
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0: Pues importante aprovechar de todas estas ofertas. 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
1: A ti, Natalia. Muchas gracias por la invitación.
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2: Natalia, para mí que tú has ido ya, ¿eh?
0: No creas,
2: esa sonrisa...
0: que si nos ponemos quisquillosos algo me encuentran. Sí. No, no voy a sonreír mucho.

0: hecho?
1: Y hacéis, sí. ¿Y hacéis prótesis?
2: Por supuesto. Toda la odontología, sí. Lo que pasa es que prótesis cada vez se usa menos por el auge de los implantes.
0: 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Cambiamos de tema porque todos conocemos el Everest, la montaña más alta del mundo. Lo que quizás no todo el mundo sabemos es que se encuentra en Nepal y que este país tiene mucho más que ofrecer. Nepal quiere reforzar su presencia como destino turístico entre los viajeros españoles y con ese objetivo su embajada ha celebrado en Madrid una jornada de promoción para dar a conocer toda su riqueza cultural, natural y patrimonial. Vamos a verlo.
3: Nepal es uno de esos destinos que parecen sacados de una postal. El país del Himalaya alberga la montaña más alta del mundo, pero también una riqueza cultural, natural y espiritual que va mucho más allá de sus cumbres. Templos centenarios, una biodiversidad única, festivales llenos de color y una hospitalidad que convierte en cada viaje en una experiencia inolvidable.
4: Cuando pensamos en Nepal, casi todos imaginamos el Everest, pero este país es mucho más que la montaña más alta del planeta. Nepal llega a Madrid para mostrarnos su gastronomía, su cultura, sus tradiciones, para enseñarnos qué esconde el rincón más fascinante del Himalaya.
3: Toda esa riqueza al público español, la Embajada de Nepal ha celebrado en Madrid una nueva edición de la Nepal Night, un encuentro para descubrir un país que quiere seguir posicionándose como uno de los destinos más fascinantes de Asia.
5: El evento Nepal Night lo organizamos para promover Nepal, promover su belleza, la naturaleza de Nepal a los ciudadanos españoles.
3: Porque Nepal no es únicamente un destino para los amantes de la aventura. Su patrimonio histórico, su espiritualidad, su gastronomía y la diversidad de sus paisajes hacen que cada rincón del país ofrezca una forma diferente de descubrirlo.
5: Nepal no es solo un país de montañas, no es solo un país de aventura, pero es un país con riqueza de cultura, de espiritualidad y una vida más distinta. Paisajes naturales, los biodiversidad, la comida, la cultura, los festivales, la meditación, la espiritualidad. Os esperamos todo a Nepal.
2: Es una pasada.
0: Pues un destino que no nos podemos perder. Sí. Abrimos página internacional y tenemos que hablar de esa cumbre de la OTAN y uno de los puntos más importantes se vivía en las últimas horas porque de nuevo Donald Trump ha vuelto a poner en el foco a España y ha dicho que es que España no es un socio fiable, es un socio terrorífico con todo lo que tiene que ver con la OTAN y con todas las alianzas.
6: España es una causa perdida. Por cierto, ya no queremos hacer ningún negocio comercial con España. España es un socio terrible en la OTAN. No participan, no pagan, no quiero tener nada que ver con España.
1: Gravísimo.
0: Pues de nuevo, Donald Trump señala a España, Marcos.
7: Sí, bueno, vamos a ver, es una manera de hablar. Yo creo que lo que él está diciendo es el gobierno de España.
8: Efectivamente.
7: No tiene nada que ver con los españoles y es el gobierno de España. Y creo que tiene bastante razón de estar muy enfadado con el gobierno de España, porque primero no cumple con lo que sí firmó, porque España hay que recordar que firmó, bueno, este hombre hace lo que le da la gana, unos compromisos de inversión para la OTAN, y luego por otro lado, pues oye, está continuamente Sánchez pues tocando las naricitas de la primera potencia mundial, coge y unilateralmente reconoce el Estado de Palestina cuando en Europa solamente con la excepción de Irlanda nadie lo reconoce, pues oye, le colocan hasta la fotito de este hombre en los misiles que prepara Irán. Ataca totalmente a Israel, entonces, y cuando pide ayuda, pues simplemente pues, para poder repostar los norteamericanos en su camino hacia el otro lado, pues no le pone ninguna facilidad y, sin embargo, pues Marruecos les pone alfombra roja. Entonces, al final tenemos lo que este gobierno está haciendo. Lo que hace Trump es defender los intereses norteamericanos y lo que está haciendo Sánchez no es defender los intereses de España. Lo que está haciendo él es defender, oye, su posición como presidente de la Internacional Socialista o para que le aplaudan los del Grupo de Puebla, que cada día pues, son menos, porque ya van quedando prácticamente pues, los Ortega en Nicaragua y Lula en Brasil. Entonces, claro, esos son los intereses de España. Los intereses serían totalmente alinearnos pues, con la primera potencia mundial, alinearnos con... con Israel y no estar todo el puñetero día, pues eso, jugando con el tema de China y tratando ahora, pues eso, de estar con China. Y además también resulta que este hombre estaba totalmente apoyando a Maduro y tal. Entonces, bueno, es que Estados Unidos es lógico, lógico en estos momentos que tenga un grandísimo desencuentro con el gobierno de España. Por todo, por toda la política internacional y por todo lo que se está haciendo. Luego, demasiado poco está diciendo Trump, en mi modesta opinión.
8: Yo estoy completamente de acuerdo y es más, en el sentido que ataca al gobierno de España. O sea, se refiere a España, pero ataca al gobierno de España porque muchas veces cuando en otro contexto le ha tocado hablar de nuestro país, ha hablado magníficamente, lo ha hecho magníficamente. Y como bien decía Marcos, el problema es que no está defendiendo los intereses de España, está defendiendo los intereses particulares de él, los intereses personales de Pedro Sánchez. Y se quiere erigir como el caudillo que va a guiar a todos contra el antitrampismo y todo eso, y se ha quedado en un villano que parece de Mortadelo y Filemón. Y esa es la realidad que está haciendo Pedro Sánchez. Y para eso el problema es que el prestigio cuesta mucho ganarlo, cuesta siglos ganarlo. La amistad de España con Estados Unidos lleva muchísimos años para que llegue un memo a tirarla por los suelos, que lo tira en un minuto, que eso es lo que está haciendo. Y es el problema que tenemos, que nos toca pagar la consecuencia a todos los demás, porque la imagen que está generando de España es nefasta. Es nefasta y costará mucho recuperarla, pero esto viene desde que el infame de Zapatero no se levantó a respetar la bandera de un país aliado en un desfile de las Fuerzas Armadas del 12 de octubre. Y desde entonces Estados Unidos no olvida. Y yo es algo que honestamente envidio de ellos. Es decir, oiga, usted tiene un respeto a su país que va por encima de cualquier gobernante que tiene uno y otro. Pero Pedro Sánchez no. Pedro Sánchez, España es lo que yo quiera que sea España en este momento, lo que yo decida que sea España en este preciso momento. Si tengo que hablar con Puigdemont, guardo la bandera de España. Si tengo que salir a hacer un meeting porque España gana el Mundial, una pantalla enorme con la bandera de España. Y eso es lo que está haciendo, utilizar a España y al pueblo español para su beneficio personal. ¿Y cuáles son las consecuencias? Que Trump nos pone en el punto de mira, y cuando ha sido el único que ha defendido a capa y espada al dictador asesino de Nicolás Maduro, pues tendrás motivos para no confiar absolutamente nada en Pedro Sánchez, además de toda la risa que te debe tener la CIA de este tipo, que deben alucinar, claro.
9: Reposteado, como se llame, ya es un lío esto, un texto de Elon Musk. La verdad es que yo le sigo a Elon Musk constantemente porque me parece que tiene ideas geniales y que es un tío que realmente es un visionario. Y sobre este tema de los Estados Unidos, después de la Segunda Guerra Mundial, Estados Unidos podría haber tomado básicamente el control del mundo y de cualquier país. Como nosotros teníamos armas nucleares, nadie más las tenía. Ni siquiera tendríamos que perder soldados. ¿Qué país quieres? Una nación tenía un arma que ninguna civilización había poseído jamás. Monopolio total sobre la destrucción, sin rival, sin consecuencias, sin límite. Cada imperio en la historia que tuvo ese tipo de poder hizo lo único que los imperios saben hacer.
0: Julio, ¿es muy largo? ¿Nos quedan 5 segundos? No, no ha reposteado, no. Que mejor seguimos, que seguir en sus redes sociales, claro, en Telegram, para leernos, nos deja su pequeño gancho. Así hemos llegado al final del programa, pero antes, vamos a acabar como empezábamos, con esa maravillosa fotografía de la que nos hablaba Antonio Burgueño, de Esther, una enferma de ELA, que escribía: el toro es la cadena en la que dicen toda la verdad. Julio, eres un buenazo. Con ese piropazo hacia Julio nos despedimos. Yo les cito mañana,
9: muchas
0: como
9: gracias,
0: siempre, a partir
9: gracias,
0: de las 12 del mediodía, aquí en Dando Caña. Disfruten de la tarde de hoy.
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España afronta problemas cada vez más serios en sanidad, vivienda o educación, pero parece que en la Moncloa han decidido que la urgencia nacional pasa por algo muy distinto, crear una marca de ropa financiada desde las instituciones. Con los españoles soportando listas de espera récord en sanidad, con los jóvenes incapaces de emanciparse porque comprar o alquiler una vivienda se ha convertido en un lujo y con una presión fiscal cada vez mayor sobre familias y empresas, el Ejecutivo ha encontrado tiempo y recursos para promocionar camisetas, sudaderas y campañas en redes sociales bajo la marca Democracia. Hace tiempo que este gobierno no tiene como prioridad gobernar, sino vender su imagen a partir de un marketing político que pagamos todos los españoles. Y todo ello mientras ayer el Consejo de Ministros aprobaba un nuevo techo de gasto histórico para los próximos presupuestos generales del Estado. Más de 226.000 millones de euros. De nuevo, una cifra estratosférica envuelta con grandes promesas, titulares y anuncios. Y lo hace ahora, tras años sin rastro de presupuestos y cuando el apoyo de sus socios parece sacarlo adelante, es más débil que nunca. Por eso resulta inevitable pensar si realmente es una planificación económica seria para España el próximo año o, por el contrario, no es más que el primer anuncio electoral de las próximas elecciones generales, ya que cada anuncio económico de este gobierno empieza a parecerse cada vez más a un acto de campaña. Mientras tanto, los españoles siguen esperando soluciones. Soluciones, como les decía, para la vivienda, para la sanidad, para la educación, para la inflación, para los salarios, pero desde la Moncloa parecen convencidos de que una buena campaña de comunicación puede sustituir una buena gestión. Lo que parece que estos políticos no terminan de entender es que les queda grande, y no hablo ni de las camisetas ni de las sudaderas de su nueva marca de ropa, sino de la gestión política de este país.

tal están? Muy buenos días, bienvenidos a Dando Caña. Por delante, como siempre, dos intensas horas de programa en directo en las que les vamos a intentar contar, resumir todo lo que está ocurriendo a nivel nacional, pero también a nivel internacional con esa cumbre de la OTAN, donde de nuevo Donald Trump ha vuelto a señalar directamente a España y ha hecho varios anuncios que no dejan en muy buen lugar a nuestro país. Como siempre, les digo, miércoles 8 de julio, miramos el Santoralio y el San Procopio. Dos intensas horas de programa en las que también les vamos a contar unas polémicas declaraciones de Alberto Núñez Feijóo que hacía ayer sobre el absentismo. No le falta razón en el fondo, pero quizá las formas no han sido las más correctas, y es que ha llegado a denominar que es un verdadero cáncer toda la cantidad de bajas que se producen, que se cogen a lo largo del año en nuestro país. También polémicas, como les decía, las últimas declaraciones de Donald Trump, que dice que España no es un socio fiable y por tanto va a tomar medidas directas. Sobre todo ello, vamos a ir hablando.

0: Nos les vamos a ir contando, pero antes, como siempre, toca presentar a las personas que me acompañan hoy aquí. Y está con nosotros don Julio Ariza. ¿Qué tal? Muy buenos días.
1: Aquí estamos porque hemos venido. Y ha habido un encierro limpio esta mañana en San Fermín, lo cual se agradece mucho por la intercesión del santo. Y por lo demás, todo sigue igual. Estamos al borde del colapso, tranquilos, porque nos vamos tranquilamente a la playita, esperando que septiembre sea mejor sin que nadie haga nada. Y eso no suele ocurrir.
0: Decías que las vacaciones nos está empañando toda la actualidad y todos los problemas políticos. También el Mundial está sirviendo para algunos poner una cortina de humo.
1: El Mundial es Lamine Yamal para mí. No existe nada más. Es Lamine Yamal el que gana todos los partidos. Y no sé si juega alguien más en el equipo español. Me parece que no. No sé, un tal Cucurella, creo. Pero vamos, es Lamine Yamal. Lamine Yamal y Lamine Yamal. Ayer le pregunté, estábamos anoche en El Gato, don Marcos y yo, y le pregunté a la inteligencia artificial a ver si recordaba algo de la fiesta de los 18 años de Lamine, en la que contrataron enanos para lanzarlos contra las dianas. Una cosa muy creativa por parte de Lamine y sus amigos. Y me dice la inteligencia artificial, no, eso es un bulo. Eso fue un bulo, eso es un meme, vamos, eso es mentira. La IA, Gemini. Y le vuelvo a hacer la pregunta y le digo, oye, me parece que no estás bien informado, Gemini. Y le digo, para mí que no has leído bien todo, seguro que... Y me dice, ah, pues es verdad, me dice, tienes razón, es verdad. La Asociación de Acondroplasia se llama...
2: Es una palabra difícil.
1: Vale, hizo una protesta formal por lo que habían hecho. O sea, a Lamine Yamal no se le ocurrió otra cosa, pero para que veáis las ideicas que tienen, que en una fiesta contratar a personas enanas para, digamos, divirtiéndose a base de burlas de ellos y de cogerlos y lanzarlos contra dianas. Y yo me pregunto, ¿os imagináis que alguien que no fuera Lamine Yamal hubiera hecho eso? O sea, hubo un apercibimiento, bueno, de hecho dijo la Fiscalía, a instancias del Ministerio de Asuntos Sociales, dijo de Igualdad, dijo que iban a abrir una investigación sobre el asunto. ¿Habéis oído algo a la Fiscalía sobre la investigación a la fiesta de Lamine Yamal?
0: Me arrastro.
1: ¿Os imagináis que lo hubiera hecho un jugador del Real Madrid? O cualquier otra persona, si no hace falta que no. Bueno, alguien de Vox, no te quiero ni contar, vamos. Un tío de Vox contrata... Es que no sé, vamos, no vuelve por España. Pero bueno, pero es un poco también para explicaros en qué consiste esto de la inteligencia artificial. No os dejéis deslumbrar demasiado porque tiene un sesgo brutal. O sea, es que, bueno, habrá que esperar que Elon Musk haga algo diferente con Grok y sea algo fiable, porque es que realmente lo que está dando hoy la inteligencia artificial es un montón de alucinaciones. Pero no esperéis nada de la IA que no pueda dar la inteligencia humana.
0: Vamos a recordar tus redes sociales, Julio. Ahí están viendo en pantalla, tienen dos códigos QR, simplemente acercando a la cámara de sus teléfonos les lleva directamente o bien al Telegram de don Julio Ariza, donde nos mantiene informado de muchas noticias que ya conocemos, pero también de muchas otras que cuestan encontrar, y también tenemos para unirnos a su canal de WhatsApp. Como novedad, aunque ya no tan novedad, porque eres todo un influencer, esa cuenta
1: en X,
0: el antiguo Twitter, donde también nos vas colgando...
1: Sí, pero ahí el influencer es Marcos, que tiene, no sé, está media España... Yo además le reposteo lo que veo de él, sí.
0: También con nosotros, Jacobo Robato, ¿qué tal? Muy buenos días, bienvenido.
3: Bien hallado.
0: El otro influencer, Marcos de Quinto, bienvenido, muy buenos días.
2: Bueno, no todos los días hay buenas noticias, y hoy tenemos una buenísima noticia, que es el cumpleaños de mi hija Sofía, que cumple 7 años.
1: Bueno.
0: Pues desde aquí felicidades a Sofía, hija de Marcos de Quinto, que pase un maravilloso día de cumpleaños, que si le gusta tanto las fiestas de cumpleaños como a mí, será fantástico entonces. Y Antonio Burgueño, muy buenos días, bienvenido.
4: Buenos días, hoy tengo que saludar a Esther, que es una enferma de ELA, que ayer me reconoció como participante en el toro, entusiasmada, sin poder hablar porque tiene un agujerito en la tráquea para poder hablar, y entusiasmada de poder decir que, y lo dijo, y lo tenéis por ahí, lo dijo por escrito en su tablet, que el toro es el mejor programa que puede ver, porque la gente dice la verdad. Entonces, creo que ese saludo me obliga

0: a decirlo inmediatamente, porque los que nos escuchan y nos ven deben conocer la opinión de una persona de una unidad en Santa Cristina que es hoy ejemplo internacional.
1: Pues también saludamos desde aquí y mandamos todo nuestro cariño a Esther y también a toda esa unidad que hace una labor magnífica en estos tiempos con todos esos enfermos de ELA.
2: Ahora que sí. Dios te bendiga, Esther, y muchas gracias, nos has conmovido.
1: Ahora sí, comenzamos el programa y toca hablar no del calor, sino de la tormenta que se formó ayer prácticamente en toda España, pero que dejó imágenes impresionantes aquí en Madrid, como están viendo. Una situación que obligó a más de 200 intervenciones de bomberos en la capital y en toda la comunidad madrileña. En total, el servicio de emergencias 112 de la Comunidad de Madrid atendió a 215 incidencias y obligó a los bomberos de la región a realizar 92 actuaciones. La mayor parte de los avisos se produjo en esa franja de tiempo, entre las 6 menos cuarto y las 8:30 de la tarde, y fueron para intervenciones relacionadas con retiradas de ramas o de árboles, así como inundaciones y saneamientos de cornisas. Y precisamente el rayo de una de esas tormentas fue el causante de importantes retrasos que sufrieron los aves de alta velocidad en la línea Madrid-Barcelona. Según ha informado Renfe, los pasajeros de un ave que tenían salida de Zaragoza en torno a las 7 de la tarde tuvo unas demoras de más de 2 y 3 horas, lo que provocó que muchos viajeros tuvieran que esperar durante horas sin luz, sin aire acondicionado y prácticamente sin información en el interior de estos trenes. Y si seguimos hablando de Renfe, en este caso de cercanías de Óscar Puente en Madrid, porque va de mal en peor. 6 averías diarias desde que comenzó este año 2016. En total, 1.128 incidencias. El ferrocarril pasa por uno de sus peores momentos en la Comunidad de Madrid. En concreto, la mayoría de estas incidencias están relacionadas con averías en las instalaciones, mientras que en materia móvil se han producido 269 incidencias entre el 1 de enero y el pasado domingo 5 de julio, lo que se traduce en 6 averías diarias y lo que se traduce también en que, lejos de esas palabras, esas declaraciones de Óscar Puente de que el ferrocarril atravesaba la mejor etapa de la historia en España, pues los datos ahí están y la situación y los viajeros pues también tienen mucho que decir y muchas quejas sobre este medio de transporte. Y una noticia que conocíamos ayer por la tarde que tiene que ver con la Comunidad Valenciana, y es que la Generalitat Valenciana ha declarado el máximo nivel de preemergencia frente al riesgo de incendios en toda la Comunidad Valenciana y ha cerrado los 17 parques naturales valencianos. Una actuación que suele ser habitual cada vez que se alcanzan altas temperaturas para intentar proteger el medio ambiente, en este caso estos parques naturales, pero también para intentar proteger a todas aquellas personas que durante estos días disfrutan de esta maravillosa zona de la Comunidad Valenciana, que, como decimos, en total son 17 parques naturales. Y ahora sí, una noticia que conocíamos ayer por la tarde que tiene que ver con el COI es que levanta temporalmente la sanción a Rusia. El Comité Olímpico Internacional ha levantado esta sanción que había sobre el Comité Olímpico Ruso y los deportistas que se clasifican podrán participar bajo el nombre de Rusia en los próximos Juegos Olímpicos, los de Los Ángeles de 2028. El COI, eso sí, deja en manos de cada federación internacional y organizador de eventos la decisión sobre si acoger competiciones en Rusia, invitar a representantes del gobierno del Estado ruso o permitir la exhibición de la bandera, el himno, los colores u otros símbolos propios de Rusia. Una decisión que, como decíamos, había evitado que participasen bajo la bandera de Rusia en los anteriores Juegos Olímpicos, pues bien, desde ayer el Comité Olímpico Internacional va a permitir que sí que puedan participar estos atletas rusos. Marcos.
3: Sí, bueno, la sanción venía desde octubre, creo, de 2023.
1: Eso es.
3: Porque Rusia había reconocido organizaciones deportivas que estaban situadas en territorios ocupados de Ucrania. Entonces, lo que ha sucedido simplemente es que ese reconocimiento ya no lo tiene Rusia, por lo cual el motivo por el cual se le había sancionado pues se ha levantado. Pero sí es importante que la gente sepa que el Comité Olímpico Internacional, al cual yo he estado muy estrechamente unido, es una empresa privada, es una entidad privada. Es una entidad que se creó en 1928 por el barón de Coubertin y se nutre del dinero de los patrocinadores y del dinero de los comités olímpicos, pero que no tiene nada que ver con el Estado, no tiene que ver con las federaciones, que suelen ser estatales, sino esto es un tema privado. Digo porque a mí me hace mucha gracia, yo tengo mucha relación con Thomas Bach, que ha sido durante muchísimo tiempo el presidente del comité, ahora está Christy Coventry, Y mucha gente de repente dice, bueno, ¿y cómo los Juegos Olímpicos permiten que patrocine una bebida como Coca-Cola y ese tipo de cosas? Dice, bueno, porque pertenece a Coca-Cola, porque Coca-Cola es el top sponsor prácticamente desde el inicio de esto, y toda la sede que hay en Lausanne y tal ha estado financiada, pues bueno, entre otros por Coca-Cola, Lausanne Lamb y otro tipo de empresas que tienen el contrato top. Entonces es importante que no obedecen de ese punto de vista a los estados, sino que es una entidad absolutamente privada y lógicamente hacen las cosas en su interés, en el sentido de tratar de manejar pues todas estas tensiones políticas. Porque también hay ahora mucha tentación de a ver qué se hace con Israel, pero por supuesto Israel va a estar en los Juegos de Los Ángeles, por supuesto.
1: Pues una decisión, como decimos, adoptado de cara a esos próximos Juegos Olímpicos en 2028. Veremos a ver si sigue habiendo más restricciones, si se sigue levantando. Ahora sí, nos metemos de lleno en la política nacional y vamos a repasar unas declaraciones que hacía ayer por la tarde Alberto Núñez Feijóo, el presidente del Partido Popular, que tenía que ver con el absentismo laboral en nuestro país y que dejaba varios titulares. Por ejemplo, decía que las personas que estaban de baja deberían cobrar menos y llegaba a considerar un cáncer la cantidad de bajas que se producen en nuestro país. Escuchamos.
4: Sentar a la patronal y a los sindicatos y tomar una decisión con el absentismo. Esto es un cáncer que no podemos pagar, porque esto cuesta más de 30.000 millones de euros. Y el déficit de la seguridad social son 70.000 millones de euros.
1: Y tras escuchar esas polémicas declaraciones, el propio Pedro Sánchez contestaba a Alberto Núñez Feijóo a través de su cuenta en X. Decía, quien llama cáncer a las bajas laborales y propone que los trabajadores enfermos cobren menos, deja claro de qué lado está. Nosotros estamos del lado de quienes madrugan, trabajan y merecen protección cuando la salud les falla. Los derechos no se recortan, se defienden. Decíamos, unas polémicas declaraciones porque no hay que olvidar que son los médicos quienes notifican estas bajas, no los propios trabajadores. Antonio, ¿qué tiene que comentar acerca de estas declaraciones de Alberto Núñez Feijóo, que tiene que ver con las bajas, que tiene que ver con el absentismo laboral?
0: Bueno, no deberíamos cometer aquí el error de mi admirado Feijóo. Y, por tanto, me parece que es un gran error, las dos cosas. Efectivamente, tenemos un gran problema. El primer problema está causado por la moral pública. Hoy en este país, la moral pública, en vez de generar ánimos para ir a trabajar, genera desánimo para ir a trabajar. Sí. Y para pagar Hacienda y para hacer muchas más cosas. No es un problema la corrupción de echar a un gobierno. Es un problema de que la sociedad se nos ha hundido. Y claro, el problema de que se nos ha hundido es que la gente no tiene estímulo para hacer nada menos que todos los días un camino para ir a trabajar. Esa es la principal culpable. Y eso, como político, debería criticarlo quien yo creo que sabe de moral pública y de política decente. Por lo tanto, esa es la primera crítica y ese es el primer cáncer. Teniendo en cuenta que no me gusta utilizar la palabra cáncer para otras cosas, que no lo sean. Bien, la sanidad es otro problema. Y el médico que es requerido por una persona para decir, mire, no puedo ir a trabajar, y tiene que decir al final, por depresión, de esas hay centenares de personas, miles de personas que están dadas de baja por depresión. Porque encima el estímulo también que se ha perdido dentro de las empresas en estos momentos, porque la moral dentro de la empresa, por selecciones adversas de sus directivos, que también está ocurriendo, porque hay una intromisión y una intromisión política en las empresas gravísima. Y por lo tanto, estamos en una situación de desmoralización de abajo arriba. Hay que tener una red de inspectores para el tema de las bajas. Y hay que tener una sanidad fluida para decir que una persona que necesite hacerse una resonancia para decir si su rodilla está o no está en condiciones para poder, no pueda tardar 6 meses en lista de espera. Por lo tanto, es un problema de multicausa, y no la puede simplificar el señor Feijóo con algo que lleva razón. 30.000 millones de euros no se puede gastar un país en las bajas laborales. Es un derecho que está conseguido en una sociedad que pretende tener esto como justicia social, pero la justicia social no siempre es decente.
1: Marcos.
3: Ah, bueno, mira, lo primero, nosotros tenemos un gobierno en España que es un gobierno antiempleo. ¿Y por qué digo esto? Por dos razones. Primero, porque se castiga al que quiere contratar, con cotizaciones sociales y con impuestos y tal, y poner todas las dificultades y todas las trabas al que quiere contratar, y porque se protege al que no quiere trabajar. Y hay un problema de legislación, porque efectivamente lo que ha comentado antes el doctor Burgueño, es decir, moralmente al final va a trabajar el que no tiene otra cosa mejor que hacer. Porque si se me pone mala la mascota o cualquier cosa, me puedo agarrar a cualquier cosa. Y además no aviso. Y además no digo si voy a ir al día siguiente o no voy a ir al día siguiente. Y si tienes una línea de producción, pues la tienes parada y estás al tuntún de si vendrán o no. Porque si preguntas y cómo te encuentras, si estás bien, te denuncian por acoso. Porque hay una legislación que permite esto. Eso es lo que hace que nosotros tengamos unas tasas de absentismo del 10%, mientras la media europea es del 4%. Y es porque hay una legislación que lo permite. El otro día el Ministerio de Trabajo, que no sé todavía por qué se sigue llamando Ministerio de Trabajo, tendría que ser Ministerio de No Trabajo, avisaba absolutamente diciendo hay calor, y además recuerden que si no van un día porque hace determinado calor pueden estar 4 sin justificarlo. Era así más o menos un anuncio hecho desde el Ministerio de Trabajo. Por lo cual, si tú eres empresario y pueden concatenar, por supuesto, bajas por depresión, y no digo que haya gente que esté deprimida, pero es al final un comodín. Estoy deprimido, a ver cómo se demuestra, y puedo encadenar bajas tras bajas continuamente, que es un coste para la empresa, porque tienen de alguna manera que reemplazar a ese trabajador. Por lo cual, es un héroe el que en la actualidad decide contratar a alguien. Porque contratar a alguien es casarte con él de por vida. Aquí en España hace muchas décadas se hizo una ley de divorcio. Es mucho más fácil divorciarte de tu cónyuge que divorciarte de un empleado profesional del absentismo. Absolutamente más fácil. Y ahí hay un tema también de leyes que de alguna manera hay que revisarlas. Porque lógicamente al final lo único que se consigue con esto es un paro altísimo en España, tener una productividad muy baja. Y ir la empresa, pues irse al garete, porque al final lo que hace es que las empresas dejen de ser competitivas. Porque si tú tienes un 10% en promedio de gente que la estás pagando y que no viene a trabajar, pues imagínate, oye, si fueran a trabajar podría subir los sueldos un 10%, porque de hecho al final esa es la situación que tenemos. Y es un sobrecoste gratuito, porque está protegido el absentismo por parte del gobierno. Y solamente una cosa. A un empresario, por ejemplo, un bar necesita pues camareros. Pues lo que hace el gobierno es, con el dinero de los impuestos que cobra ese bar, lo utiliza para incentivar al que no quiere trabajar. Y por eso dices, un camarero dice, oye, me es más fácil no trabajar y llevarme un dinero que tener que coger el autobús por las mañanas para tener que ir a un bar, porque el diferencial es relativamente pequeño. Por lo cual el gobierno está compitiendo deslealmente en el mercado laboral con el dinero de los empresarios para que la gente, desincentivar a la gente para ir a trabajar a ese bar, a esa tienda o lo que sea. Esto es lo que es un escándalo y es lo que hay que hacerse mirar.
1: Jacobo.
5: Sí, yo creo que han acertado muy bien Antonio y Marcos en el punto del faro moral. El faro moral que tenemos ahora es el gobierno, con todas estas tropelías y que se sigue justificando a base de mamporreros en las diferentes televisiones. Si tú tienes como categoría moral o como faro al que seguir a los dos últimos secretarios generales del Estado, al mismo presidente del Gobierno, al entorno de la familia, cuando alguien comete un fraude con esto, con el tema de una baja laboral, no le va a suponer un gran choque moral a sí mismo, ¿no? Y yo también creo que Feijóo no ha estado acertado ni en el tiempo ni en las formas en las que lo ha comunicado. Además ahora, pues dándole, digamos, una excusa al gobierno para hacerse como el mesías de los derechos de los trabajadores, ¿no? Porque el gobierno es experto en esto. O sea, tú no puedes ir a jugar contra el gobierno en un terreno que domina completamente, que es el de la comunicación y la manipulación, sobre todo teniendo tan pocas armas y de entrada pues usando términos tan agresivos como este, ¿no? Entonces esa es una de las principales cosas que ha tenido. Que hay fraude laboral, efectivamente hay muchos casos así, y también lo tienes por las facilidades, por quién está al frente del Ministerio de Trabajo, que lo ha mencionado Marcos, que es una señora comunista que no ha trabajado en su vida fuera del ámbito político. Ya no me refiero a funcionario ni nada, sino no ha trabajado más allá, no le ha costado un sudor, un euro. Entonces, esa es la que está guiando este rebaño. Entonces, pues si pones a gente así, pues tienes que esperar que las consecuencias y que las reacciones a sus políticas pues sean estas, ¿no? Pero repito que creo que es un mal momento para abrir este melón y los términos no han sido los adecuados.
1: Julio.
2: Bueno, datos. Yo creo que, ahora como dicen los cursis, dato mata relato. A ver, por cada 1.000 trabajadores, en el mundo de los asalariados hay 38 bajas. Por cada 1.000 trabajadores en el mundo de los autónomos hay 10 bajas. Es decir, en el mundo de los autónomos hay un 75% menos de bajas laborales que en el mundo de los asalariados. Conclusión, que compartirá conmigo.
6: Bueno,
2: hablo de asalariados en general. Y Antonio llegará a la conclusión de que los autónomos tienen una mucho mejor salud de base que los asalariados. Por tanto, lo que hay que hacer es ver qué tipo de alimentación y de hábitos de vida llevan los asalariados los autónomos, para que los asalariados tomen nota y se pongan mucho menos enfermitos. A ver, estamos de coña. Es que es todo una gran farsa. Es que están todo el día con la educación pública y resulta que Sánchez se va a Londres a la colegiación, a la graduación de sus dos niñas que están en un colegio privado en Londres o en Inglaterra. Entonces, la sanidad, todo el día, sanidad pública. Joder, si el 1 de enero eligen todos los funcionarios, Mujeju, ISFAS, MUFACE, eligen si quieren sanidad pública o privada y el 85% eligen privada. ¿Pero de qué rayos estamos hablando? Es que es todo mentira. Todo es mentira. Y en el tema de las bajas laborales, todo es mentira. Es mentira porque los médicos están acogotados. Porque dicen, oye, como no le dé a este, que se me suicida y se me acabó mi vida laboral para siempre. Oiga, es que me siento mal, estoy un poco deprimido. 3 meses, ya vuelve dentro de 3 meses y vamos a ver cómo está. Tómate lorazepam y además unas inyecciones de arándanos. Joder. Por favor, vamos a hablar en serio. Si los asalariados tienen 38 bajas por 1.000 y los autónomos 10, ¿alguien vendrá a hacer un pequeño informe? ¿Qué está pasando? No, somos de una crueldad infinita los autónomos. Queremos que los asalariados que están enfermísimos vayan a trabajar y aún estén enfermos. Por favor.
6: Y los chinos en las tiendas los tienes mañana, tarde y noche y no se ponen enfermos.
2: Bueno, los chinos bajas laborales, cero sobre mil.
6: Cero sobre mil. Es un tema de raza, ¿no?
1: Nos vamos a ir rápidamente a la primera pausa publicitaria del programa de hoy. 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

0: 12:30 del mediodía, seguimos aquí en directo en Dando Caña, turno para hablar de uno de los nombres propios de las últimas semanas, de José Luis Rodríguez Zapatero, porque parece que su estrategia ha cambiado con respecto a Hacienda, ha cambiado con respecto a esas joyas. Se había marcado un plazo para dar explicaciones sobre ellas, sin embargo han pasado de sobra esos 10 días y sigue sin hablar de dónde está el origen de esas joyas. Pues bien, vamos a repasar qué cambio quiere dar y sobre todo una noticia que conocíamos esta misma mañana, y es que se ha quedado sin vacaciones este año de verano y no viajará a Lanzarote, uno de sus lugares habituales en esta época estival.
1: Giro rotundo de José Luis Rodríguez Zapatero. El expresidente del Gobierno ha pedido al juez y a la agencia tributaria que suspendan la inspección que Hacienda tiene prevista tras su imputación a su mujer Sonsoles Espinosa y a sus hijas. La defensa de Zapatero ha pedido la nulidad de las actuaciones inspectoras a través de un escrito en el que considera que se proyecta sobre hechos, conceptos, periodos y fuentes de información materialmente vinculados a la pieza penal que abrió el juez de la Audiencia Nacional, José Luis Calama, por el origen de las joyas encontradas en su despacho y que están valoradas en más de 1,3 millones. Por ello, ha solicitado que la agencia tributaria suspenda las actuaciones inspectoras por prejudicialidad penal hasta que recaiga una resolución firme, archivo o pronunciamiento judicial. El abogado ha mostrado en un segundo escrito que, pese a existir un procedimiento en tramitación, se ha decidido de manera caprichosa iniciar un procedimiento inspector no solo sobre él, sino también sobre Sonsoles Espinosa, afectada por el devenir del procedimiento. Unos acontecimientos que han cambiado el rumbo por completo del expresidente del Gobierno, quien en otros años por estas fechas ya estaba disfrutando de su lujoso chalet en la isla de Lanzarote junto a su familia. Sin embargo, este año el exjefe del Ejecutivo no viajará hasta ella por primera vez en una década.
0: Pues sin explicaciones del origen de esas joyas, lo comentábamos mientras veíamos esta noticia de la compañera, Jacobo, parece que ni las ha dado ni las va a dar.
2: Ni las dará, vamos, quien espere algo de justicia o que actúe como un ciudadano habitual o normal, pues que espere sentado, ¿no? Es lo que comentábamos antes, que tienen la sensación de que todo esto les pertenece y por eso actúan con la impunidad con la que actúan. Cuando veíamos a los secretarios generales llenar hoteles de prostitutas en situaciones de pandemia y demás, es porque sienten que España les pertenece a ellos. Y este es un caso más. O sea, es un

0: caso en el que ha ocultado un patrimonio que a saber de dónde viene, porque si no ha dado explicaciones hasta ahora, oiga, pues yo no soy inspector, pero vamos, mis sospechas estarían claras, pues tiene que actuar la justicia y más la Hacienda cuando ellos encima han ido diciendo la frase esta de que ser socialista es tener muy poco y estar dispuesto a dar mucho. Pues oiga, sí que tenía las joyas hasta de la abuela del Titanic. Entonces, que las haya ocultado tan patéticamente, además, y que no quiera dar ninguna explicación, que esté usando cualquier excusa y que hay una persecución tremenda contra él de Hacienda, cuando a cualquier autónomo, como presente mal un ticket de la gasolina, se le echa encima y le aplasta, porque han demonizado al empresario de una manera vil, empezando, bueno, como hemos comentado también antes, por la ministra de Trabajo, que han demonizado al empresario y han santificado al mal político. Y eso es lo que está pasando y estamos bebiendo de las consecuencias de todo esto.
1: Sí. Marcos.
2: Sí, no, primero no va a poder explicar lo de las joyas, porque además es imposible, absolutamente imposible, que alguien le pueda hacer una ficha, un certificado de esas joyas, porque generalmente un certificado de esas joyas tendría que ir piedra por piedra y tendría que estar hablando de las dimensiones, del peso, de la talla, de la transparencia, y entonces si no la tienes delante, tú no lo puedes ahora inventar, porque cualquiera que dijera, mira, tengo este papel, esta es la joya y estos son los rubíes y estos son tal, y dices, pero bueno, si es que no coincide, porque o la tienes delante, o cómo lo vas a inventar ese papel. Entonces, pues bueno, mala solución tiene. Y yo supongo que se acabará sabiendo, porque debe ser relativamente sencillo el saber de dónde viene esa joya. De hecho, hay otra cosa importante, que, perdona, también el momento en que recibe la joya, porque si os acordáis, aparentemente hubo un joyero que cuando vio las joyas en los medios dijo que alguien había ido, no zapatero, alguien había ido con una de esas joyas para tasarla, que él pidió que le dieran la documentación. Y le dijeron, ah, pues la traeré otro día,
3: voy
2: y se marchó con la joya. Y entonces, esa fecha yo creo que es muy importante, porque si tú has recibido la joya como un pago por algo ilegal, lo que te interesa es validar que lo que te han dicho que vale, ir a un sitio y que te digan, sí, efectivamente vale esto. Entonces, esa fecha para la policía, y sé que la UDEF está en esto, sería muy importante conocerla, porque sería más o menos la ventana en la cual él podría haberla recibido.
1: Pues pendientes de esas fechas, Antonio, ¿qué opinión merece José Luis Rodríguez Zapatero, al que parece que cada semana que pasa se está enturbiando todavía más?
4: Tenemos dos personas en este capítulo de este momento político español. Tenemos dos personas que son antagónicas, pero las dos son de estudio psiquiátrico. Una es el presidente de gobierno y otra es el señor Zapatero. Pues con ser tan amigos son muy distintos. El uno es el chulo del barrio y el otro es el apocadito del barrio que pasa por ser una persona honestísima y que le va muy bien ese papel. Le ha ido perfectamente ese papel desde las bombas del 11M. O sea, le ha ido perfectamente el papel de que él no sabe nada más que de otra cosa. Entonces, este personaje no sabe dar la cara, mientras que el otro, como es el chulo del barrio, pues claro que la da, le inventa una trola como un castillo, pero sin embargo la da. Y este no la sabe dar. Por lo tanto, no va a ser nada fácil sacarle a la luz pública con su cara a decir, él inventó, esto es una herencia. Y hizo a un amigo periodista el llevar ese mensaje a la comunicación. Esto es de una herencia y vale poco. Cuando se le ha ido de las manos el argumento, no sabe salir de su casa. No, vamos, a mí me parece demasiado multitudinario la isla donde se refugiaba todos los veranos a veranear de alto standing. Me parece demasiada gente para Zapatero. Es que yo creo que ahora no sabe ni salir al, al,

0: al desierto a ver el eclipse el día 15. O sea, creo que no lo va a conseguir.
1: Julio, lo que parece claro es que él parecía que tenía un argumento para defender la pertenencia y la posesión de esas joyas, sin embargo vemos cómo pasa el tiempo, un tiempo que juega en su contra, y si no da explicaciones todo hace indicar que es que algo está ocultando.
2: A mí me empiezo a estar, vamos, no convencido todavía, pero tengo mis dudas respecto a la salud psicológica de José Luis Rodríguez Zapatero. Yo creo que tiene un problema, no sé si de esquizofrenia o de disrupción de la realidad, de
3: disociación cognitiva.
2: Yo lo digo con una cierta tristeza. Es decir, a mí me parece que es un tipo que ha hecho un daño extraordinario a este país, extraordinario. Pero desde el punto de vista humano y desde el punto de vista personal, yo creo que es que no está en la realidad ese hombre.
0: Claro, yo creo que está viviendo un personaje idílico que él ha tratado de formar y que le han colaborado. Ese personaje en estos momentos se le cae de las manos. O sea, él está actuando desde hace años como un personaje.
2: Se le ha roto y está... probablemente en un proceso de desesperación.
3: Y le ha comido ese personaje.
0: Mientras el otro se encuentra feliz, porque evidentemente cada día se engrandece más en el nuevo rol que se ha inventado. Vamos, es que ayer le daban un ramo de flores porque no iba a su mujer. Pero señor, ¿pero a quién le ha quitado, a qué persona le ha quitado un juez un pasaporte y puede decir que tengo que ir a ver a mi hija que le están operando en Londres? ¿Pero qué me está usted diciendo? Me están operando. No que la... Hombre, por favor. O sea, el trato que está recibiendo su mujer es excepcional. Y excepcional era lo que ha hecho por ser la mujer de usted.
2: De todos modos, Antonio, qué desgracia que cerráramos los manicomios. Porque claro, en aquellos tiempos felices, cuando alguien tenía... Es que las enfermedades mentales existen, están descritas aquí, además, en los manuales de psiquiatría. Aquí, fíjate cuando la homosexualidad figuraba en esos manuales como una de las enfermedades en la Asociación Nacional de Psiquiatras de Estados Unidos, por ejemplo, ¿no? Cuando las enfermedades mentales, la esquizofrenia, la paranoia, la psicastenia, la psicosis, la... todas estas enfermedades están descritas y además tienen unos tratamientos específicos y tienen una etiología específica. Parece que todo eso no existe, pero sigue existiendo.
0: Hubo quien inventó la antipsiquiatría, y si no, que se lo pregunten a dos psiquiatras de este país. Uno de ellos era padre de la ministra y su madre, de la ministra actual de Sanidad, que no creían en la enfermedad mental con la necesidad de ser tratados en un centro psiquiátrico.
4: El problema es que parece que el socialismo como enfermedad que no tiene cura. Esperemos que al final acabe como una enfermedad rara.
3: Como decía Churchill, tiene cura cuando se acaba el dinero de los demás. Se cura tajantemente.
2: ¿Qué ha pasado en Cuba?
3: Efectivamente.
1: Vamos con otro nombre propio más, el de Rubén Villalba. Ya saben, el comandante que ayer testificó dentro de ese caso Leire 10, que dejó varios titulares, entre ellos, bueno, pues que sí recibió información u orden directa por parte de Leire 10 para que indagase sobre otros cargos de la Guardia Civil, y llegó a decir que todas estas órdenes las daba Leire 10 porque a ella se las había dado el Juan.
5: Hoy en la Audiencia Nacional ha sido el turno de Rubén Villalba, el comandante de la Guardia Civil imputado en el caso Koldo, suspendido de empleo y sueldo por facilitar presuntamente teléfonos desechables a la trama socialista de Koldo y Ábalos. Declaración enmarcada dentro del caso Leire 10, que el juez Pedraz investiga desde el pasado mes de mayo, cuando la UCO descubrió que existía una trama destinada a desestabilizar causas judiciales vinculadas al gobierno. El comandante afirma que Leire 10 le ofreció recuperar su carrera profesional a cambio de ayudarle a purgar la UCO. 10 utilizó supuestamente su influencia sobre la directora general de la Guardia Civil, Mercedes González, para intentar captar a Villalba, ofreciéndole ser el asesor de González y asegurándole que la directora estaba al tanto de la propuesta. Todo esto ocurrió en dos encuentros que tuvo con Díez en marzo de 2025. Llama la atención que la exmilitante socialista siempre alegó que venía de parte del GUAN del gobierno, refiriéndose a Pedro Sánchez. Además, el comandante señala que

0: entre ambos y acompañaba en ocasiones a Leire Díez.
1: Pues parece que Leire Díez sí que tenía un papel fundamental dentro del Partido Socialista en todas estas trabas.
2: Esto sí que es un ejercicio de chorrafuerismo. Es decir, esto no tiene ningún pase. Es decir, yo me voy mañana a la Dirección General de la Guardia Civil y me cojo a un comandante y le digo, oiga, que le voy a dar unas instrucciones, soy Marcos de Quinto, y vienen del number one de Moncloa. Y entonces se me cuadra y obedece lo que yo le diga. Vamos a ver. Es decir, si Leire, por supuesto, que es el enlace que le puede dar instrucciones, pero un comandante Rubén Villalba de la Guardia Civil, una señora que no tiene nada, ningún cargo, no tiene galones dentro de la Guardia Civil, le dice esto y lo primero que hace es habla con su jefe inmediato o con la directora de la Guardia Civil para decirle, es cierto esto.
3: Con la pinta que tiene.
2: Si no es que antes la propia directora de la Guardia Civil le dice, oye, a partir de ahora esta persona va a ser tu enlace y tu contacto para decirte determinadas cosas, porque tú lo validas. Si no, menuda Guardia Civil tenemos, que cualquier persona que pase por la calle le puede uno decir algo y si no lo chequea, pues resulta que, oye, tenemos cada uno de nosotros a un Guardia Civil obedeciendo nuestras instrucciones porque vamos de farol y decimos que el number one está ahí detrás. Pues le tiene que haber llegado, y esto es lo que él tiene que explicar, Rubén Villalba, por qué hizo caso y qué garantías cogió cuando Leire le dijo, te voy a dar instrucciones porque vengo de parte del number one, qué es lo que hizo él para validar que efectivamente esto era así, si chequeó con la directora de la Guardia Civil o si chequeó con el DAO, y eso sí, porque en la jerarquía son los que tienen la capacidad para decirle, sí, efectivamente, a partir de ahora, escucha a esta gente y nos informas de cuando en cuando de lo que estás haciendo, porque si no, esto es, no se lo traga nadie, no se lo traga nadie. Entonces, que tire del ovillo un poquito y que hable más Rubén Villalba, que ahora que quiere hablar, pero que hable un poquito más.
4: Pero, como dice Marco, estamos en... este es otro personaje que no le corresponde. O sea, si es que la selección que ha hecho el sanchismo de las personas de arriba ha sido tan es una selección adversa. O sea, ¿cómo se puede nombrar a una directora general de la Guardia Civil con ese currículum? ¿Cómo se le puede tener a Leire con esas enormes capacidades para ir de un lado para otro hablando en nombre del gobierno y hasta del presidente? ¿Y cómo se le puede decir? Es decir, el propio secretario general del PSOE, el Navarro, pues es otro personaje que le ha llegado sin ninguna formación de ningún tipo. Y claro, han vivido un mundo de poder en el que claro, de pronto, pues son aprendices de brujo. O sea, es gente que hace las cosas con esa... pues aquí vengo y aquí mando y vengo, claro, y un cabo de la Guardia Civil, Marco, un cabo de la Guardia Civil de antes, vamos.
5: De bigote y tricornio.
4: Vamos.
5: Esto responde a un plan. O sea, hemos sabido que desde el día uno, desde que se bajaron después de dar la moción de censura con el discurso contra la corrupción, ya estaban trapichando con Servín Navarro. Es decir, esto es un plan a largo plazo. ¿Y cuál es la única manera que tiene alguien que está tan pringado como el presidente del gobierno de librarse? Pringar a todos los de alrededor o colocar gente pringada.
4: Pues claro, pues
5: de tal
4: claro.
5: Forma que diga, este no va a cantar porque también está pringado, este claro, y el otro. Claro, y tiene un consejo de ministros copado de gente pringada. Claro, o sea, es la punta del iceberg. Vamos a ir viendo cómo van a ir cayendo uno a uno todos los ministros. Óscar Puente, Marlaska, todos, absolutamente todos. Ya ha caído el exministro de Transportes, ha caído los dos secretarios generales. No hay que ser ingenuo, porque a estas alturas ya no se puede ser ingenuo, de que no se sabía nada. O sea, todo el mundo sabe algo, pero están intentando guardar su parcela. Y esto es la punta del iceberg. Oye, ¿por qué llegaban ahí y hacían lo que hacían? Pues porque tenían instrucciones de una red mafiosa que se llama Partido Socialista Obrero Español, que se ha dedicado a colocar gente en los puestos.
4: Claro, desde los ministros, claro. Desde los ministros nombrados. Ya, quien está en el meollo de quién es cada una de las personas que se han nombrado, Pues ya, y estos a sus directores generales, pues imagínate.

0: gente, el día que coges el boletín y dices, ¿esto de qué va? Pero si este, a este le acaban de ascender a general, pero a este acaban de ascender a general. ¿Qué moral tiene ya ese cuerpo?
1: Y hemos visto además cómo han denostado a guardias civiles que lo han hecho bien, los han apestado directamente. Es decir, las reuniones del Consejo de Ministros que llegaban por la mañana decían, vamos a probar lo de Plus Ultra, vamos a denostar a este, vamos a colocar a este amiguete en Radio Televisión Española, vamos a pagar a estos no sé cuántos periodistas para que vayan diciendo nuestro mensaje por ahí. O sea, esto lo estamos viendo ahora, porque es muy evidente, porque ya van saliendo, porque se les va escapando alguno que va cantando, un Aldama por ahí, un no sé quién por allá, pero la realidad es que es un tejido de una organización criminal que se llama Partido Socialista Obrero Español, que está utilizando el Estado para el beneficio personal. Que haya alguien a estas alturas que piense que Bono no está hasta aquí arriba metido en estas tramas, es muy ingenuo. Que alguien que no sepa que Zapatero, que no es la bombilla que más alumbra, que estuviera forrado, porque la única manera que tienen estos de forrarse es a base de exprimir a los demás. Nunca es por talento, nunca es por nada propio. Pepiño Blanco, o sea, mira la élite intelectual que tiene el Partido Socialista, que son los más ricos. ¿Por qué? Porque en ningún lado son capaces, si no es trincando y aprovechándose
0: La generalización no me gusta. No me gusta tanto.
1: Pongo que estos casos
0: pero
1: concretos.
0: Pero sí me gusta de los personajes que en esta última época han surgido y emergen en este país para hacernos absolutamente insalvable la situación. Y esto es así, o sea, la selección adversa empieza en el año 18. Empieza y ha venido desde el 19, 20. Ya Zapatero tuvo una selección adversa cuando nombró a determinadas personas en el marco militar. Hubo nada menos que el geo del ejército, pues un hombre que después entró en política, pero un pobrecito hombre, o sea.
1: Es que ha pasado lo mismo con González también, es decir, que hay un patrón común. Sí,
2: aquí lo que resulta duro, perdona Marcos, es pensar que ahí hay dos ex jueces, una del Tribunal Supremo como Margarita Robles y otro de la Audiencia Nacional como es Marlaska, que están dando soporte a todo esto.
3: Están pillados.
1: A saber qué tienen de cada uno.
3: Están pillados.
0: Son los ministros que han nombrado.
3: Respecto a la deriva, la deriva que ha llevado el Departamento de Recursos Humanos del PSOE, hemos pasado de la pipa de Gómez Llorente, catedrático y espectacular, al palillo en los dientes de Ábalos. Entonces, eso es casi lo que refleja esa evolución. Lo que sí es importante no es que los ministros vayan a decidir esto, es que hay una jerarquía y una estructura mafiosa donde no necesariamente ahí están todos los ministros, esos son los que están manejando el gobierno. Porque si no nos explica que una persona como Coldo se podría dirigir al presidente de la Comunidad Autónoma de Canarias, Vicente Torres, Ángel Víctor Torres, diciéndole, y eso me lo pagas inmediatamente esta factura que no sé qué, o que pudieran dirigirse a la presidenta entonces, Francina Armengol, para acelerarle determinados pedidos, porque quienes mandan no necesariamente son los ministros los cambian y los ponen y al final acaban pringados, pero la estructura, está Santos Cerdán, que no era ministro y mandaba mucho más que los ministros, está Coldo, que no era ministro porque no lo podría ser ni tal, pero mandaba mucho más que ministros, y está Leire y manda más que ministros y manda más que a lo mejor el director de la agencia tributaria, y así pasó lo de la juez Viedma, que la estuvieron haciendo requerimientos de información, porque esta trama no necesariamente es la jerarquía que nosotros entendemos que dentro del Estado español. Y entonces eso nos confunde mucho, porque de repente dices, oiga, pero si para nosotros un presidente es un presidente, un vicepresidente, un ministro y tal, y no, la jerarquía oculta, la de verdad, la del grupo mafioso, algunos sí están en el gobierno, pero la mayor parte no, y son ellos los que mandan sobre los del gobierno, que los pueden cambiar. ¿Y qué pasa? Coincide precisamente lo que comentaba aquí don Julio, que aquella gente que supuestamente son los que fueron víctimas del Pegasus, que es Margarita Robles, estaba también Luis Planas, está Marlaska y está Pedro Sánchez y su esposa, creo que fueron los que fueron víctimas del Pegasus, y esta gente no cambia y siguen ahí, independientemente de que Marlaska quisiera irse o no.

0: que al final quien decide, y esto es una sospecha mía simplemente, lo digo aquí como una intuición, quien decide quién es ministro o no, da a veces la impresión que es el Reino de Marruecos, porque a González Laya la sacaron inmediatamente cuando tuvo el problema, tal, y sin embargo no quieren en estos momentos que se vaya Marlaska, que es el que ha desmantelado el grupo Consur, es el que permite, de alguna manera, por inacción, que no se dispare a los motores de las narcolanchas, y es el que permite que suban por el Guadalquivir y que digan hola a la policía. Entonces llega un momento en que al final la gente está ahí porque a Marruecos le interesa que esté en agricultura Luis Planas, que esté Margarita Robles en tal. Entonces, claro, esto es sabiendo, hay muchas sospechas. Es decir, yo veo puntos, pero es muy fácil al final unir los puntos y ver qué es lo que está pasando aquí. Y esto es una mafia.
1: Pero lo que es tremendo es cómo han conseguido corromper también al partido socio de gobierno, a Sumar, que tanto se ha dado de proteger al pueblo saharaui. Tienen una diputada saharaui. Y Pedro Sánchez, unilateralmente, ya no me refiero con el Partido Socialista ni con un consenso de la PSOE ni tal, no, Pedro Sánchez individualmente reconoce a Marruecos por encima de...
0: Pero la carta de Pedro Sánchez se la escribió Marruecos, porque está con faltas y esto, la carta donde reconocía parece ser escrita por alguien francés.
1: No subestimes tampoco la capacidad de escritura de...
2: Vamos a cambiar rápidamente de tema, porque reproducir en la Tierra la misma reacción que se produce en el interior del Sol es el objetivo de la fusión nuclear, una tecnología que promete generar enormes cantidades de energía sin emisiones contaminantes y con una cantidad mínima de residuos. Sin embargo, los expertos advierten de que todavía quedan importantes retos científicos y tecnológicos por resolver. Ayer, la Fundación Ramón Areces, bajo el título Energía de Fusión para la Sociedad, reunió a algunos de los principales especialistas españoles para acercar al público una investigación que muchos consideran clave para garantizar el suministro energético de las próximas generaciones. Isabel Toscano estuvo ayer allí y pudo charlar durante unos minutos con Carlos Hidalgo, subdirector general del Laboratorio Nacional de Fusión.
3: Vivimos rodeados de tecnologías que usamos cada día, aunque la mayoría de nosotros no sabemos realmente cómo funcionan. La ciencia es precisamente la encargada de investigar todo lo que aún no sabemos y buscar soluciones para mejorar nuestra vida. Un ejemplo de ello es la energía de fusión. Pero, ¿qué es realmente? ¿Cómo funciona? ¿Qué beneficios tiene para nosotros? Las respuestas a estas preguntas nos las da Carlos Hidalgo, subdirector general del Laboratorio Nacional de Fusión, con quien hemos podido charlar en la Fundación Ramón Areces para conocer todos los detalles de esta energía y los últimos avances que la acercan cada vez más a nosotros. Buenas tardes, Carlos. Lo primero de todo quería agradecerle por habernos recibido. Y antes de entrar en materia, quería que nos explicase qué es la energía de fusión y cómo funciona.
4: Bueno, pues gracias por la invitación. La energía de fusión es la que alimenta y mantiene vivo al universo, a las estrellas, a las galaxias. Surge de la unión de núcleos ligeros que se unen para generar núcleos más pesados. En este proceso tiene lugar un pequeño déficit de masa, la masa de los núcleos que reaccionan, que se fusionan, es ligeramente mayor que la masa de los núcleos que resultan de la reacción de fusión. Y haciendo uso de la ecuación más famosa de la ciencia, E igual a mc cuadrado, un pequeño cambio en la masa multiplicado por un número que es ingente, que es la velocidad de la luz al cuadrado, da lugar a la energía más eficiente que dispone la naturaleza, la que mantiene vivo al universo.
3: En los últimos años ha habido avances en esta materia. ¿Cuáles han sido estos avances y qué retos ya se han conseguido superar?
4: La energía de fusión, en el fondo, ha sido un sueño de la humanidad desde tiempos inmemoriales. Lo que se ha conseguido es asombroso. El ser humano, fascinado por este universo visible, ha conseguido reproducir en laboratorios las reacciones nucleares que tienen lugar en las estrellas. Es decir, el sueño, la fascinación de los griegos y de muchísimas culturas ancestrales ya se ha hecho realidad. El ser humano, mediante el método científico, ha conseguido reproducir esas reacciones en laboratorio.

0: extraterrestres. Este es el gran logro. La casi ciencia ficción ya es una realidad. Yo creo que esto resume cómo el método científico es capaz de transformar la sociedad y cómo este método científico, combinando la ciencia y la tecnología, está posicionando el conocimiento en fases disruptivas de nuevas fuentes de energía masivas y sostenibles, como es la energía de fusión nuclear.
1: Precisamente con esto, que es sostenible, esta energía promete una fuente de energía masiva, segura y sostenible, pero todavía no puede hacerse realidad. ¿Por qué? ¿Cuáles son los desafíos científicos y los tecnológicos a los que todavía se tiene que enfrentar?
0: Claro, hemos hecho realidad la primera parte de nuestros sueños, y es reproducir en un laboratorio la energía que mantiene viva las estrellas. Ahora nos falta la segunda fase de este sueño, y es que esa energía llegue a la sociedad. Ese segundo desafío tiene muchos componentes que integran esencialmente cuestiones de ciencia y de tecnología. Un reactor de fusión fusiona, une isótopos de hidrógeno, incluyendo el deuterio y el tritio. Bueno, el tritio es un material que no existe en la naturaleza. El deuterio es abundante en el agua del mar, sin problemas. Pero necesitamos tener la tecnología que genere el tritio en un laboratorio, que lo genere en el propio reactor. Este es uno de los desafíos más importantes. El segundo desafío importantísimo es que en la reacción de fusión que une deuterio y tritio, se generan también neutrones muy energéticos. Esos neutrones muy energéticos son esenciales porque llevan la energía que finalmente será vertida a la red eléctrica. Pero esos neutrones muy energéticos pueden afectar a los materiales estructurales del reactor. Entonces, es fundamental validar el comportamiento de materiales, de aceros, en presencia de neutrones muy energéticos. Ese es el segundo reto. El tercer reto es que, aunque hemos conseguido atrapar la materia para conseguir la fusión nuclear, y esa materia tiene que ser atrapada en condiciones extremas, hace falta conseguir calentar la materia a temperaturas aproximadamente 10 veces la temperatura del centro del Sol. Esto es un reto. En esas condiciones extremas hay ciertos flujos de energía que acaban interaccionando con la envoltura interna del reactor, y tenemos que estar seguros de que tenemos materiales que soportan ese entorno exigente. Ese es el tercer reto. Y finalmente, el cuarto reto, al final, es que hay que integrar todos los componentes: la tecnología de tritio, la tecnología de materiales afectados por neutrones muy energéticos, la tecnología de materiales en condiciones extremas de flujos de energía, y las condiciones de la materia atrapada, confinada, en condiciones tan extremas como los 10 veces la temperatura del centro del Sol.
1: Y cuando se haga realidad, por fin, ¿qué beneficios supondría para nosotros?
0: Bueno, la energía de fusión es una energía que se fundamenta, y esto es muy importante que lo entiendan, que lo entienda la sociedad, en el conocimiento. Ahora mismo vivimos una situación donde las fuentes de energía que sustentan nuestro nivel de vida son los combustibles fósiles, el petróleo, el gas. La fusión nuclear, que solo se fundamenta en conocimiento, va a ser una transformación, una gran revolución, porque las fuentes basadas en petróleo dejarán de ser dominantes. Y solamente los países que hayan invertido en conocimiento tendrán acceso a esta fuente disruptiva. Es una de las revoluciones que está en curso, que va a suceder, no va a suceder mañana, va a suceder a mediados de este siglo, lo que yo llamaría comercialización, y creo que el valor estratégico de la fusión nuclear reside ahí, en que es únicamente conocimiento. No hay la suerte de disponer de grandes reservas de petróleo. Ese es el gran cambio.
1: Pues nada, esperaremos con paciencia y con ganas a que llegue esta segunda revolución a cambiar el escenario.
0: Pues
1: Muchas
0: muchísimas
1: gracias.
0: gracias.
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0: Una y 6 de la tarde, seguimos aquí en directo en Dando Caña. El Partido Popular comienza a mover ficha, comienza a poner los nombres sobre la mesa de aquellas personas que van a optar a las alcaldías dentro de la Comunidad de Madrid. Y un ejemplo de ellos es pues, un conocido para este programa como es Roberto Marín, que será el candidato del Partido Popular a intentar recuperar la alcaldía de Alcorcón. Para hablar de esta noticia, pues estamos directamente con él. Roberto, ¿qué tal? Muy buenas tardes.
1: Buenas tardes, Natalia, ¿qué tal? ¿Cómo estáis?
0: Una noticia un tanto esperada, ya te habías presentado en las anteriores elecciones, de nuevo vuelven a apostar por ti desde el Partido Popular, desde la dirección, para intentar recuperar un territorio como es Alcorcón.
1: Bueno, Natalia, tengo que hacerte un inciso. Es la primera vez que me eligen. Yo la pasada campaña en Alcorcón, el candidato nuestro era Antonio González Terol. Una campaña, la del año 2023, que es verdad que fue una campaña que trabajamos mucho, una campaña que efectivamente nos acercamos a todos los vecinos de Alcorcón y que el resultado fue magnífico. Más de 35.000 vecinos nos votaron. Fue el programa electoral más apoyado por todos los vecinos de Alcorcón, pero ganamos las elecciones ampliamente, pero por solo 42 votos. No conseguimos la alcaldía, porque es verdad que, bueno, primó más en la parte de la izquierda esa unión sin proyecto, pero esa lucha de sillones que hasta el día de hoy mantiene el Ayuntamiento de Alcorcón y por eso nos va como nos va. Entonces, el pasado lunes, el pasado 6 de julio, se decidió, pues eso, presentar, como decías tú al principio, los candidatos para alcanzar las alcaldías por parte del Partido Popular y, bueno, pues en Alcorcón esa responsabilidad ha recaído por primera vez en mí.
0: Pues Roberto, cuéntanos qué se respira, cuál es el ambiente actual en Alcorcón después de estos casi 4 años que, como bien decías, es el Partido Socialista quien está en el gobierno.
1: Bueno, pues en Alcorcón han cambiado mucho las cosas, porque en Alcorcón, en esta última legislatura sumada a la anterior, pues es verdad que los servicios públicos han empeorado. Los vecinos de Alcorcón, que además ya lo comentan muchas veces cuando voy al programa semanalmente allí con vosotros, efectivamente, pagamos mucho más impuestos, porque bueno, nos han subido el IBI, además de implantarlos una nueva tasa de la basura, que aquí en Alcorcón es especialmente injusta, porque es la más alta de la Comunidad de Madrid y está mal calculada además. Entonces, bueno, el resultado final es que los vecinos pagamos mucho más para recibir mucho menos. Hablamos de que falta seguridad, hablamos de que este último trimestre, los datos que hemos conocido del Ministerio de Interior, aumenta la criminalidad en un 30,2%. Por lo tanto, estamos hablando de unos datos que son los peores de toda la Comunidad de Madrid. Y aquí hay que recordar que en Alcorcón, cuando teníamos una situación económica bastante peor que la que tenemos ahora, que en aquel momento el alcalde era David Pérez, consiguió que Alcorcón fuera la segunda ciudad más segura de toda la Comunidad de Madrid, con muchos menos recursos económicos. Y ahora esos índices, como dicen los datos del Ministerio, que no lo dice el Partido Popular de Alcorcón y el Partido Popular de Madrid, lo dicen los datos del Ministerio que dirige el señor Marlaska, en Alcorcón la criminalidad ha aumentado un 30,2%, además en casi todos los delitos que están cuantificados en este caso. Luego tenemos un problema, por supuesto, de limpieza en las calles, tenemos un problema de mantenimiento de los colegios, de las instalaciones deportivas, de las estaciones culturales. Por lo tanto, Alcorcón se encuentra en un momento, Natalia, que el cambio es favorable, porque necesitamos reconstruir Alcorcón y luego necesitamos que todos los vecinos vuelvan a sentir ilusión por Alcorcón y que todos los vecinos estén orgullosos de vivir en Alcorcón. Y eso es un trabajo para el que pues, venimos a luchar para el próximo mayo de 2027.
0: Me imagino, Roberto, que con toda la confianza, con toda la ilusión de poder hacer realidad ese cambio en ese mayo del próximo año.
1: Bueno, pues es verdad que es un cambio que venimos trabajando ya desde hace 3 años, desde el comienzo de la legislatura. Tengo la suerte, parece como una frase hecha, pero es verdad que me acompaña un gran equipo que está formado, un gran equipo que está en la calle, un gran equipo que acompaña, que escucha, que visitamos puerta a puerta a todos los vecinos, que visitamos comercio a comercio a todos los pequeños empresarios, que estamos recogiendo propuestas, que estamos dinamizando las juntas de distrito, que estamos viendo presupuestos, que estamos viendo la RPT, que al fin y al cabo bueno, es la plantilla, ¿no?, del ayuntamiento, con el número de funcionarios, con los demás departamentos, estudiando cada una de las áreas de este ayuntamiento, precisamente para eso, para cuando llegue ese día, ese mayo de 2027, estemos perfectamente preparados. Por lo tanto, es un trabajo que llevamos haciendo mucho tiempo y que efectivamente culminará con la consecución de esa alcaldía el 23 de mayo del 27.
0: Pues Roberto Marín, muchísimas gracias por atendernos. Te vemos muy pronto por este plató. De momento como candidato, ojalá que cuando seas alcalde también te sigamos viendo personalmente por
1: No,
0: aquí.
1: no lo dudes, no lo dudes, porque yo hay cosas que no dejaré de hacer y será acompañaros igual que bueno, pues muchas otras que evidentemente me han acompañado el resto de mi vida. O sea, a mí el hecho de ser alcalde, no te preocupes, que no me va a cambiar.
0: Gracias, Roberto. Hasta pronto.
1: Un saludo a todos.
0: Hablamos ahora de un tema que al menos yo creo que a más de uno le va a enfadar, y es que el gobierno se ha gastado 15 millones de euros en crear pues su propia marca de ropa, en camisetas, en sudaderas, bajo el lema democracia. Mi compañera Lara Guerra nos lo cuenta.
2: 14,6 millones de euros es el presupuesto aprobado por el Consejo de Ministros para celebrar los diversos eventos con motivo de la campaña 50 años de España en libertad. Una cifra que engloba la nueva marca de ropa denominada Democracia y que ha levantado una avalancha de críticas. Una marca de estilo urbano diseñada con el fin de conmemorar y difundir los valores democráticos entre la audiencia más joven tras los 50 años de la muerte de Franco. Con la influencer Marina Rivers o Sara Fructuoso en cabeza y bajo el lema de «La ropa no solo nos viste, también define qué es lo que piensas y defiendes», la colección de moda propone sentir la democracia como algo tuyo. Las encargadas de dar voz a la campaña acumulan más de 2,5 millones de seguidores en sus redes sociales y lo hacen a través de un shooting desde el propio Congreso de los Diputados. Una campaña que no ha dejado de recibir críticas por gastar miles de euros públicos en la marca de ropa creada por el gobierno.
0: Y si hablamos de despilfarro, ojo a esta noticia, porque Escrivá gastará 1 millón de euros para masajes y clases de pilates en el Banco de España. El supervisor lanza una adjudicación para este servicio en el marco de la prevención de riesgos laborales. Quizá ahí está la clave para intentar reducir las bajas. La solución está en gastar 1 millón de euros en masajes y clases de pilates dentro de las empresas.
3: Bueno, sanidad y educación, ¿no? Es lo que dicen. Y sobre todo, además, que es muy bueno este momento, que es justo cuando acaba de hacer mucha gente la declaración de la renta. Uh-huh. Y entonces uno, cuando de repente vea lo que tiene que ingresar, pues que se acuerde de estas cosas, ¿no? Cuando llega algún listo que aparece con el sanidad y educación, oye, pues esto, que no son casos puntuales, no son casos extraordinarios, sino que es algo, por desgracia, muy habitual, el hecho de cómo van estos con cortinas de humo y con chorradas, gastándose el dinero tan sagrado de los contribuyentes en paridas, porque la verdad que no tiene otra cosa. Entonces el enfado, pues yo entiendo que pueda ser general. Sí.
0: Bueno. Julio, 15 millones de euros en una marca de ropa. Ahora vemos aquí cómo Escrivá va a gastar 1 millón de euros en tener clases de pilates ya. Y en masajes.
4: Es que los compro en la camisería La Española y en Mirto, y que hacen unas camisas fantásticas, además las fabrican aquí en España. No, pero vamos, apuestan ellos su dinero, ¿sabes? Son empresarios. Utilizar el dinero público para hacer eso, pero como están haciendo tantas cosas en las grandes compañías españolas, en las empresas del IBEX, es todo una corrupción sistemática de lo que sería el aprecio por la libertad y por la autonomía de los españoles. Es lamentable. Esto es un episodio más por el que deberían ser procesados por malversación. Es decir, debería haber límites no solamente a la ocupación de todas las instituciones como hacen, sino que la Constitución debería prever que haya cosas que no se puedan hacer. El dinero público tiene que estar. Si es que tenemos hasta el presidente del Tribunal Económico Administrativo Central imputado. Hasta el presidente del Tribunal Económico Administrativo Central está imputado. Si es que ya no hay un rincón donde no haya llegado su porquería.
0: Marcos.
5: Pero sí, bueno, esto es orwelliano, porque es que es una chapuza todo. Hacen esta marca para celebrar 50 años de democracia. Es decir, los 50 años de democracia los celebraron en 2025, que era el año donde tenían todos esos eventos. Lo cual a mí me pareció un gesto muy generoso, decir que la democracia llegó a España con Arias Navarro, que era la persona que era el presidente del gobierno cuando falleció Franco. Y entonces ahora es 2026 y la democracia, pues hay que recordar que en 1976 cambia Arias Navarro, deja la presidencia del gobierno y la coge Adolfo Suárez, que entonces, por supuesto, no había todavía ni ley de reforma democrática ni nada, y que era una persona del movimiento. Luego, ¿se dan cuenta ellos desde el punto de vista histórico las cosas que hacen? Es que les dan igual, estos son las agencias suyas de publicidad y cosas que se les ocurren en Moncloa y lo colocan. Entonces yo lo que diría, oye, si quieres celebrar los 50 años que llamas de democracia, haz un cartel con la cara de Arias Navarro y otro, si quieres, ahora en 2026, con la cara de Adolfo Suárez. Y bienvenido sea. Pero es que esto es curiosísimo.
6: Pues hombre, han puesto un buen letrero. Democracia sine es una democracia amputada. Por lo tanto, pongamos democracia amputada, que es lo que hay que decir. La democracia está amputada porque ellos han hecho un letrero que lo dice.
3: O sea, imputada.
6: Han quitado la E, y pues la han amputado. O sea, que demuestran lo que han hecho. Demuestran lo que han hecho, me parece perfecto. Curioso. Y segundo, lo segundo que...
3: Lo de los masajes.
6: Ah, lo de los masajes. Me parece de poco dinero. Porque supongo que será para todo Madrid y toda España. Porque el banco... O sea, me parece que deben decir a qué hora podemos ir a masajearnos, porque por la plaza, por esa plaza del Banco de España pasa mucha gente.
3: Coldo también lo hacía.
5: Pero siendo socialistas habría que preguntar si son con final feliz o no.
6: Claro, o sea, claro, ¿por qué puerta hay que pasar para darse el masaje y a qué hora? O sea, y lo que hay que hacer es organizar. Ahora que hay tanto movimiento, yo creo que en los años de la muerte de Franco éramos mucho más ingeniosos para decir, evidentemente, que, oiga, un letrero delante del Banco España diciendo, se dan los turnos para masaje gratuito, porque el Banco de España es de todos.
3: Pero llevan gastando mucho dinero en esto de los masajes, ¿eh? Con Silvia Echaurrondo, toda la Radio Televisión Española, cierto, o sea, que no nos debería pillar con el pie cambiado.
5: Yo lo que creo es que como han quitado, que Zapatero vendió todo el oro que había ahí en el Banco de España, a lo mejor han habilitado eso para los masajes, que ahora ya hay espacio, ¿no? Después de haber hecho
6: pues
5: esa
6: venta fraudulenta del oro
5: del Banco de España.
6: Se estará fresquito para tomar.
0: Sí. Hablamos ahora de Álvaro García Ortiz, porque las últimas noticias que nos llegan sobre el ex fiscal general del Estado es que el Supremo ha rechazado el recurso y, por tanto, tendrá que pagar los 39.000 euros de costas que se le pedían y que él en un primer momento había querido recurrir. Pues el Tribunal Supremo ha dicho que no se lo perdonan y que tendrá que asumir el coste de esos 39.000 euros. Ya saben, el alto tribunal le condenó a 2 años de inhabilitación para el cargo de fiscal general por ese delito de revelación de datos reservados sobre la pareja de Isabel Díaz Ayuso. Sobre el papel de los jueces ha hablado precisamente Isabel Perelló, que ha vuelto a defender, como no podía ser de otra manera, a los jueces, y ha dicho que los jueces independientes son los que hacen que el Estado de Derecho sea una realidad.
7: Graves críticas a las instituciones garantes del Estado de Derecho, cuya legitimidad se pone en tela de juicio. Los jueces se convierten en objeto de ataques, de críticas en su legitimidad, independencia, incluso en su integridad y honestidad profesional. Esto viene a debilitar la utilidad de las instituciones y los principios que representan. Pero estas dinámicas olvidan que precisamente son los jueces independientes e imparciales los que protegen y tutelan los derechos, como antes he señalado, y quienes hacen que el Estado de Derecho sea una realidad, que el ejercicio del poder esté sujeto a la ley y al derecho y que la sociedad democrática avance, se consolide y sea más justa e igualitaria.
0: Unas declaraciones que vienen a raíz, ya saben, de esa encuesta que les contamos a inicios de esta semana, en la que los españoles cada vez confiaban menos en la justicia. Sí que confían, dentro de lo poco que confían, sí que confían, por ejemplo, en el Tribunal Supremo, pero no lo hacen tanto en la Fiscalía. Y es que las pruebas, la situación en la que atraviesa la justicia española, pues hace a muchos españoles desconfiar sobre ello. Jacobo, hace bien Isabel Perelló en defender lo indefendible, pero es cierto que tenemos más que razones para desconfiar de ello.
3: Bueno, totalmente. Esto ha sido, han utilizado y han manoseado no ya solo la justicia, sino cualquier institución en la que han metido mano, por lo que decíamos al principio, que es que de One, para no caer en ese Congreso de Ministros, ha conseguido pringar a todos o dar o retirar de competencias a los ministerios que no pueda controlar, dándoles pues para que jueguen un rato a buscar el Ministerio de Juventud y esas cosas que se dedican a hacer tonterías continuamente, y al resto, a los ministerios de importancias, ha pringado a todos. Pues pasa lo mismo con las instituciones. Desde la justicia ya no hay ningún tipo de... No hay separación de poderes, de facto, no hay ninguna. Bueno, empezamos con la fiscalía de quien depende, pues esto lo vemos cómo utiliza el poder del gobierno para favorecer a determinados jueces y a denostar a otros públicamente y señalarles públicamente, ellos y sus socios, que a muchos ya les ha tocado pagar las consecuencias de los resquicios todavía que quedan de justicia en las instituciones de justicia. Entonces esto no nos tiene que pillar con el pie cambiado. Hay que pensar que Sánchez ahora está acorralado, está en los últimos momentos en los que un animal es mucho más peligroso. Es decir, el peor Sánchez, lo que lo avisa muchas veces nuestro presidente Santiago, está por llegar, es que está llegando. O sea, le queda muy poco, se ve en el Hotel Rejas y le quedan 2 días, entonces va a aprovechar pues todo lo que pueda. Tiene a su hermano tocando el piano en Moncloa, pues serán melodías, me imagino, ya de Requiem por una presidencia.
0: Una sentencia al hermano de Pedro Sánchez que se espera en estos próximos días. Vamos a seguir hablando de Pedro Sánchez y de sus años en el gobierno, porque un informe demuestra cómo con Rajoy había más personas que poseían una vivienda, pero sin embargo, durante estos últimos años del mandato de Pedro Sánchez ha crecido el número de personas que tienen más de una vivienda. Marian Vallejo, buenas tardes, cuéntanos.
8: Buenas tardes, Natalia. Vamos a verlo, porque la vivienda, como en muchas otras ocasiones hemos denunciado aquí en esta casa, es uno de los principales problemas por los que atraviesa España. Hemos visto y debatido como sobre todo es un problema que repercuta a los más jóvenes. Pero es que ahora no es que lo diga una inmobiliaria o una fundación, sino que lo reconoce hasta el propio Ejecutivo. El Ministerio de Asuntos Sociales y Agenda 2030 ha elaborado un informe en el que compara el mercado de la vivienda bajo el gobierno de Sánchez con el de Rajoy. Lo que más llama la atención de todo es que en 2008 casi el 54% de los propietarios solo tenían un inmueble, mientras que poco más del 46% tenían dos o más. Y en 2025 empezó a pasar todo lo contrario. El 48,3% tienen solo un inmueble frente al casi 52% que tienen más de uno. Esto se une, como decíamos, al difícil acceso de los jóvenes a la vivienda. Ahora, solo el 30% de los menores de 35 años es dueño de al menos una, y en 2011 ese porcentaje era de un 70%. Una diferencia de más de 37 puntos porcentuales, Natalia.
0: Marín, si seguimos analizando los años de gobierno de Pedro Sánchez, vamos a fijarnos también en la natalidad, porque tampoco la avalan esos datos.
8: Sí, porque no es solamente la vivienda lo que preocupa, sino que también debería hacerlo la natalidad, porque en España, ya lo saben, no nacen los niños suficientes. Según un informe realizado por el INE y Eurostat con datos correspondientes al año 2024, en España nacen 1,10 niños por mujer. Nos situamos así a la cola europea, solo por delante de Malta. Aunque es cierto que todos los Estados miembros de la Unión Europea están por debajo del nivel de reemplazo generacional, que está fijado en 2,1 hijos por mujer, la situación de España es sobre todo especialmente preocupante porque está en penúltimo lugar. Es verdad que en 2025 hubo un repunte en los nacimientos, pero en 2024 nacieron un poco más de 318.000 bebés, la cifra más baja de toda la serie histórica. De hecho, desde la llegada de Sánchez a la Moncloa, el descenso supera los 50.000 nacimientos al año.
0: Gracias, María. En una situación que preocupa tanto esa tasa de natalidad que continúa descendiendo, que ha empeorado en estos últimos años en el gobierno de Pedro Sánchez, pero sobre todo el caso de la vivienda. Ayer hablábamos cómo los jóvenes cada vez tienen más difícil poder acceder a una vivienda. Ahora se demuestra cómo en estos últimos años han aumentado las personas que tienen más de una vivienda, pero sin embargo ha disminuido esa primera compra, esa primera vivienda para muchas personas. Una situación que de nuevo nos vuelve a preocupar.
3: Claro, es que la vivienda al final es condición necesaria para todo lo demás, ¿no? Tú no puedes formar una familia si sigues viviendo con tus padres y es imposible emanciparte. Pero aquí hay varias causas del problema. Primero, que te han metido a 5 millones de personas más en los últimos años que tienen la mala costumbre de querer vivir debajo de un techo y cuatro paredes. Y luego tenemos otra situación que no se construye, pero esto ya no es solo el gobierno de Pedro Sánchez. Hay muchos ayuntamientos en los que no se está ayudando con el tema de licencias urbanísticas, con el tema de construcción, con el tema de burocracia absurda, en las que no gobierna el Partido Socialista. Es decir, que aquí el problema, aquí hay muchos causantes del problema y muchísimos más afectados, y es lo que está pasando. Es decir, aquí hay varios culpables. Y no solo, en este caso, no solo se puede centrar en el gobierno de Pedro Sánchez, que evidentemente sí, pero hay muchos ayuntamientos y muchas regiones y muchas provincias que tienen competencias derivadas en el uso de los terrenos y en el uso de terrenos públicos y municipales, que no se está haciendo nada, que no se está haciendo nada. Y este problema, pues oye, nos afecta a todos, ¿no? Y eso, y que se está mirando por encima las subcontratas de alquiler por parte de gente que viene de fuera, en las que están dispuestas a vivir en una habitación, una familia, y compartir una nevera entre 25 personas, que eso se está dando. Entonces, eso, ¿qué va a competir contra una familia normal española? Que no puede, una familia de padre, madre y dos niños, no puede competir contra gente que se vete a vivir 8 o 9 personas. Es que esa es la situación. Y luego, por otra parte, el Estado está trasladando al propietario un problema que le compete a él como Estado. Es decir, pues los riesgos de alquiler, los riesgos de ocupación y demás se lo está trasladando al propietario de viviendas, en lugar de asumirlo como el Estado, que tienes que hacer más viviendas, regularlas bien, darles las viviendas de protección oficial a quien las merece y a quien hay que dárselas, y eso es lo que está pasando.
0: Una realidad, Marcos, y una asignatura más pendiente para este gobierno, el tema de la vivienda.
5: Sí, efectivamente. Bueno, hay unos temas que son las causas que están muy manidas y que ya se han hablado mucho de ellos, que es la necesidad de liberalizar el suelo. Tenemos también el tema de agilizar todos los trámites burocráticos, porque desde que alguien quiere promover una vivienda hasta pues pueden pasar hasta 8 años. Tenemos también el tema de los impuestos, o sea, el problema de las viviendas son caras porque gran parte del precio de la vivienda final son distintos impuestos que están gravándolo. Y luego, por otro lado, el tema de los requerimientos. Requerimientos que cada vez son más pijoterías que hay que hacer, lo cual encarece. Entonces, España tiene una necesidad más o menos de unas 700.000 viviendas asequibles. Es decir, yo ahí no meto el que se quiere comprar una villa en Estepona, en Málaga o en Marbella, o un piso en Serrano. Eso no altera el mercado, porque es como si dijéramos que el coste de los bolsos de Hermès te están cogiendo y afectando el coste de los bolsos de mercadillo. Entonces se necesitan 700.000 viviendas asequibles. Esas viviendas asequibles, si se ponen requerimientos de construcción mucho menores, porque pueden ser transitorias, es decir, la gente empieza una familia en una vivienda asequible y si le van bien las cosas, mañana se muda a otro sitio, por lo cual no es ya una vivienda para toda la vida, pero sí para alojar gente que se necesite. Pero, ¿por qué, lo comentaba el otro día, por qué no se construyen 700.000 viviendas asequibles? Y yo decía una cosa que es muy contraintuitiva. No se construyen porque no hay demanda. No hay demanda. No hay que confundir necesidad con demanda. Porque quien tiene la necesidad no tiene el dinero para comprarlas. Y quien podría comprarlas para alquilárselas a los que tienen esa necesidad a un precio asequible, no les interesa invertir en vivienda. Porque tienes otras alternativas para meter tu dinero que no es en vivienda. Porque el activo vivienda para construirlas y alquilárselas a la gente que lo necesita, ese activo está penalizado, porque frente a otros, si compras acciones no pagas 10%, no tienes IVA, si compras lingotitos de oro no tienes IVA, si compras letras del tesoro no tienes IVA, y si compras bitcoins no tienes IVA, pero si compras vivienda tienes un IVA del 10%. Por otro lado, si compras estas cosas que he dicho antes, no tienes un impuesto recurrente, pero si compro vivienda, tengo un impuesto recurrente que es el IBI. Además, estas otras cosas que he dicho, las acciones, las letras del tesoro, los lingotitos de oro, los bitcoins, no me las expropian y no me las ocupan. Las otras sí me las expropian y sí me las ocupan. Y además, encima, si yo tengo estas alternativas con mi dinero de comprar vivienda para alquilárselo a gente que necesita o comprar bitcoins, lingotitos o acciones, resulta que si me voy y me inclino por comprar vivienda, pues me llaman de todo, me llaman gran tenedor, no sé qué, no sé cuántos. Entonces digo, prefiero lo otro y paso del tema. Entonces, sin embargo, desde el punto de vista de país, lo que deberían de hacer los gobiernos es favorecer para que la gente, el dinero que tenga ahorrado, no lo invierta en acciones de, yo qué sé, del Deutsche Bank, o en acciones de Google, o en acciones de Nvidia.
4: Wells Fargo.
5: O Wells Fargo. Y que no lo gaste en letras del Tesoro alemán, y que no las meta en bitcoins o que no las meta en oro, porque esas inversiones no son productivas para el país. Pero si metieran el dinero en la construcción de viviendas asequibles, están generando empleo, están dando trabajo a albañiles, a plumbers, a fontaneros, a electricistas, es decir, a notarios, a abogados. Entonces, eso es importante, tener en cuenta que al final esto es una decisión de invertir en activos. Y entonces, pues bueno, pues ahí es donde estamos. No hay demanda. Repito, porque quien necesita la vivienda no la demanda porque no tiene dinero para pagarla, y quien podría comprar para alquilársela tiene otras inversiones que están mejor tratadas por el gobierno que el hecho de invertir en vivienda. Luego este es el gran drama que tenemos.
0: Otro drama que tiene que ver directamente, perdóname Jacobo, con la vivienda es la red eléctrica, porque parece que se quiere construir más viviendas, pero esa red eléctrica no tendría suficiente potencia para ello. Vamos a verlo.
9: Cuando hablamos de la crisis de la vivienda, solemos pensar en los precios de los alquileres o en la falta de suelo. Pero hay un problema del que apenas se habla y que ya está frenando la construcción: la falta de capacidad en la red eléctrica. El último informe de BBVA alerta de que casi todos los puntos de conexión de la red eléctrica española están saturados, concretamente un 88%. Es decir, la infraestructura actual apenas tiene margen para conectar nuevas viviendas, una situación que limita la construcción en 31 provincias. Aunque haya suelo disponible y promotores dispuestos a construir, sin acceso a la red eléctrica los proyectos no pueden desarrollarse. El caso más grave es el de Madrid, donde harían falta más de 115.000 viviendas, pero Red Eléctrica solo tendría capacidad para dar suministro a menos de la mitad. Los expertos advierten de que este cuello de botella se suma a otros ya conocidos, como la escasez de suelo, la falta de mano de obra o la lentitud administrativa. En algunas provincias, incluso la capacidad eléctrica disponible no basta para cubrir el déficit de vivienda ya existente. Por eso algunos reclaman acelerar las inversiones en la red de distribución, porque sin electricidad suficiente no solo se frena la construcción de nuevas viviendas, también el desarrollo económico y la implantación de nuevas empresas. En definitiva, la vivienda necesita suelo, financiación y permisos, pero también necesita enchufe.
0: Pues una problemática, la de red eléctrica, la de la electricidad, que afecta, como decíamos, a la vivienda, y que nos lo contabas además hace unos días a través de tus redes sociales.
4: Sí, es que además eso de que necesita enchufe es verdad también para que te adjudiquen una de protección oficial. Para eso también hace falta enchufe. Pero vamos, yo lo que puse manifiesto es que había salido en marzo del 2026 un informe del Servicio de Estudios del BBVA, que por cierto tiene gente magnífica de primera división, en la que avisan de que una de las razones por las que no se pueden construir más viviendas y por las que de hecho hay más de 10.000 viviendas en Málaga o más de 12.000 viviendas en la Comunidad Valenciana, que están hechas y no se pueden entregar porque no tienen luz. Lo que vulgarmente se dice que no tienen luz. Es decir, un hogar medio en España se conecta con 5 kilovatios. Bueno, pues esos 5 kilovatios que necesita un hogar medio no están disponibles para miles y miles de viviendas en España. Y eso, además, está perfectamente descrito en este informe, en el que hay provincia por provincia el número de viviendas que serían teóricamente necesarias y el número de viviendas para las que la red actual de distribución de electricidad está preparada para dar servicio. Bueno, y resulta extraordinariamente curioso que Madrid necesita 115.000 viviendas, tiene una red preparada para construir 40.000, es decir, no se podrían en ningún caso poner en marcha esas 115.000, aunque se construyeran, no se podrían conectar, pero es que Barcelona necesita 76.500 viviendas y tiene la red preparada para 911.000 viviendas. Entonces alguien tendrá que explicar. O sea, yo siempre, y lo defiendo, lo comentaba ayer, estaba Marcos también, que el Estado está para prever con una E y proveer con dos Es. Bueno, pues ni prevén ni pueden proveer, porque es que nadie ha planificado. Sí, no se planificó qué iba a pasar con la demografía en España cuando cualquier actuario de seguros con un Excel te hubiera dicho, mira, en tal año va a pasar esto y vais a tener esto. En el tema eléctrico es lo mismo. Es lo mismo.
5: Que están a por Rolex, no a por setas.
4: Están a por... Sí, están a por Rolex.
3: Que sí.
4: Sí, de forma clara.
3: Yo creo que sí que se sabía, ¿eh? Sí que se sabía eso, lo que pasa es que no interesa, porque al final
4: no interesa.
3: El problema que tienes con todo esto es que la estrategia política es a 4 años. No tiene un horizonte más largo, no tiene un horizonte de 20 años. No está... Cuando antes se construían catedrales, el que empezaba a construirla y ponía la primera piedra sabía que nunca la iba a ver acabada, pero lo iba a dejar ese legado para sus hijos, para sus nietos o más adelante. Ahora no, ahora el legado...
4: Ahora sí lo saben, que nunca la verán acabada, porque
3: claro,
4: no empieza.
3: Claro, porque no hay. Bueno, pero cambiemos el término a mezquitas. No, pero el problema que tienes es que no hay una visión de más allá de 4 años, es decir, no se asumen responsabilidades una vez que alguien deja el cargo, pero a nivel municipal, autonómico y nacional. Tienes, entonces no te interesa.
4: ¿Pero quién tenía
3: nada.
4: Que hacer la red? ¿Quién la tenía? ¿Red Eléctrica? ¿Iberdrola? ¿Endesa? ¿Quién tenía que hacer la red?
3: Por lo menos dar permisos.
5: Sí. Beatriz,
3: el problema es que no se dan permisos ni se deja hacer porque, claro, tienes
4: no, ¿en
3: que...
4: ¿En serio? ¿Y entonces las eléctricas no han sido capaces de salir y decir, oiga, que nosotros, sí. Ustedes no van a tener sí. electricidad porque el gobierno no nos deja?
5: Pero es que
4: porque para otras cosas ya salen. Sí, sí.
5: Pero teníamos fondos Next Generation claro. precisamente para eso. Los fondos Next Generation eran precisamente para ese tipo de cosas. Y esos fondos, en el 2027, se han acabado.
3: Pero han sido, en lugar de para eso, de Next Generation, han sido de Old Generation, porque se han dedicado a pagar pensiones con
0: Antonio, brevedad, por
5: para
0: favor.
5: Saca.
10: Voy a ejercer de viejo.
0: De sabio.
10: No, voy a ejercer de viejo, que no me cuesta mucho trabajo. O sea,
4: a mí me pasa lo mismo.
10: Me ha rejuvenecido los discursos que habéis dado y el de Marco me ha encantado. Pero es que llevo 80 años... oyendo el tema de la vivienda, ahora mucho más acusado. Y he sido un ferviente defensor de que no había que comprar vivienda, de que había que utilizar vivienda. Me he creído que éramos un país que, como en otro moderno, se utilizaba la vivienda. Cambiabas de sitio, cambiabas de trabajo, te ibas de un lado para otro y utilizabas una vivienda y que eso le daba a la sociedad y a la economía una situación mucho... Bueno, me compré una vivienda cuando me jubilé a los 70. Por lo tanto, me la compré a los 70 con un crédito hipotecario en mi pueblo. Y ahora soy propietario de una vivienda en mi pueblo que no quiere nadie. O sea, por lo tanto, soy un equivocado total. No debería hablar de vivienda. Pero lo que sí que creo es que había que hacer caso al comentario que ha hecho Marcos y generar de la vivienda un negocio del que se pueda vivir. Pero es que en Televisión Española han dado una de sus charlas que han dado en una cosa que lo llaman el juicio, que cómo se puede hacer negocio con la vivienda. O sea, ¿y cómo se puede hacer negocio con la sanidad? No saben ni lo que significa la palabra negocio.
0: Pues sobre negocio y vivienda seguiremos hablando, pero me tengo que ir rápidamente a publicidad, pero antes, cansado de hablarle a la pantalla, esta vez te escuchamos a ti. 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
1: Muchas gracias, Natalia. Muchas gracias por la invitación.
0: Nos surgen varias dudas, como por ejemplo, ¿cuál es el tratamiento que más piden hoy en día los pacientes cuando se acercan a Artident?
1: En este momento, el tratamiento que más piden es la ortodoncia invisible.

0: salud y comodidad.
1: Eso es. ¿Ahora buscamos más la estética, el tener una dentadura bonita, que la propia salud dental?
0: Sí, con el auge de los móviles con cámara, de las redes sociales, de la exposición pública, se busca más la estética. El secreto nuestro es que cuando lleguen a la clínica, tratar de llevarlos hacia la salud.
1: En verano, ¿tenemos que tener un cuidado más especial en la boca? ¿Hay algo que tenemos que tener en cuenta?
0: Sí, en el verano generalmente descuidamos un poco la salud bucal, picoteamos muchas bebidas helados, azucarados, que hace que tengamos más problemas en la boca.
1: Por lo que tenemos que tener especial cuidado todavía más en estos meses.
0: Yo lo baso en tres puntos. El cepillado, eso es indiscutible. Tratar de hidratarse más, porque la deshidratación ayuda a que aparezcan más problemas en la boca, porque la saliva en sí es una barrera natural. Y tratar de cuidado con las actividades que hacemos, sobre todo destapar botellas con los dientes, abrir bolsa de patatas, que los dientes no son herramientas.
1: Nos comentabas que la ortodoncia invisible es la principal demanda hoy en día, y además ya no solamente es cosa de niños, porque los adultos, cada vez más adultos, también van a por esa ortodoncia invisible para podérsela poner ellos mismos.
0: Claro, pues eso se basa en tres puntos. La estética, al no verse o pasar prácticamente desapercibido, la comodidad, porque se lo pueden quitar para comer o para beber, y la salud. No hay nada como una dentadura perfectamente corregida.
1: Los implantes, reponer piezas perdidas más allá de la estética, es muy importante porque siguen siendo la mejor opción a la hora de reponer
0: por supuesto,
1: esas
0: es la mejor opción porque cuando uno pierde una pieza, las piezas que están al lado tienden a ocupar ese hueco, se tumban, ya la masticación, la mordida no es la misma, hay problemas de oclusión y problemas en la articulación.
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1: Y una pregunta importante, ¿cada cuánto tiempo tenemos que ir a haceros una visita? ¿Cada cuánto tiempo necesitamos una revisión, una limpieza?
0: Teóricamente cada 6 meses, pero con una vez al año está bien. Los problemas de la boca no desaparecen solos, no se curan solos. Y al principio no duelen, y eso que no duele no significa que no haya que ir al dentista. No hay nada mejor que la prevención.
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0: Por supuesto.
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2: Yo te iba a decir, ¿y el tema del Invisalign lo trabajáis?
0: Trabajamos ortodoncia invisible.
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0: No es Invisalign.
2: Bueno,
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2: yo lo conozco,
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1: 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Cambiamos de tema porque todos conocemos el Everest, la montaña más alta del mundo. Lo que quizá no todo el mundo sabemos es que se encuentra en Nepal y que este país tiene mucho más que ofrecer. Nepal quiere reforzar su presencia como destino turístico entre los viajeros españoles y con ese objetivo su embajada ha celebrado en Madrid una jornada de promoción para dar a conocer toda su riqueza cultural, natural y patrimonial. Vamos a verlo.
4: Nepal es uno de esos destinos que parecen sacados de una postal. El país del Himalaya alberga la montaña más alta del mundo, pero también una riqueza cultural, natural y espiritual.

0: iniciativa mucho más allá de sus cumbres. Templos centenarios, una biodiversidad única, festivales llenos de color y una hospitalidad que convierte en cada viaje en una experiencia inolvidable.
1: Cuando pensamos en Nepal, casi todos imaginamos el Everest, pero este país es mucho más que la montaña más alta del planeta. Nepal llega a Madrid para mostrarnos su gastronomía, su cultura, sus tradiciones, para enseñarnos qué esconde el rincón más fascinante del Himalaya.
0: Con el objetivo de acercar toda esa riqueza al público español, la Embajada de Nepal ha celebrado en Madrid una nueva edición de la Nepal Night, un encuentro para descubrir un país que quiere seguir posicionándose como uno de los destinos más fascinantes de Asia.
2: El evento Nepal Night lo organizamos para promover Nepal, promover su belleza, la naturaleza de Nepal a los ciudadanos españoles.
0: Porque Nepal no es únicamente un destino para los amantes de la aventura. Su patrimonio histórico, su espiritualidad, su gastronomía y la diversidad de sus paisajes hacen que cada rincón del país ofrezca una forma diferente de descubrirlo.
2: Nepal no es solo un país de montañas, no es solo un país de aventura, pero es un país con riqueza de cultura, de espiritualidad y una vida más distinta. Paisajes naturales, los biodiversidad, la comida, la cultura, los festivales, la meditación, la espiritualidad. Os esperamos todo a Nepal.
3: Es una pasada.
4: Pues un destino que no nos podemos perder. Sí. Abrimos página internacional y tenemos que hablar de esa cumbre de la OTAN, y uno de los puntos más importantes se vivía en las últimas horas, porque de nuevo Donald Trump ha vuelto a poner en el foco a España y ha dicho que es que España no es un socio fiable, es un socio terrorífico, con todo lo que tiene que ver con la OTAN y con todas las alianzas.
5: España es una causa perdida. Por cierto, ya no queremos hacer ningún negocio comercial con España. España es un socio terrible en la OTAN. No participan, no pagan, no quiero tener nada que ver con España.
6: Gravísimo.
4: Pues de nuevo, Donald Trump señala a España, Marcos.
7: Sí, bueno, vamos a ver, es una manera de hablar. Yo creo que lo que él está diciendo es el gobierno de España.
8: Efectivamente.
7: No tiene nada que ver con los españoles y es el gobierno de España. Y creo que tiene bastante razón de estar muy enfadado con el gobierno de España, porque primero no cumple con lo que sí firmó, porque España hay que recordar que firmó, bueno, este hombre hace lo que le da la gana, unos compromisos de inversión para la OTAN, y luego por otro lado, pues oye, está continuamente Sánchez pues tocando las naricitas de la primera potencia mundial, coge y unilateralmente reconoce el Estado de Palestina cuando en Europa, solamente con la excepción de Irlanda, nadie lo reconoce, pues oye, le colocan hasta la fotito de este hombre en los misiles que prepara Irán. Ataca totalmente a Israel, entonces, y cuando pide ayuda, pues simplemente pues para poder repostar los norteamericanos en su camino hacia el otro lado, pues no le pone ninguna facilidad, y sin embargo, pues Marruecos les pone de alfombra roja. Entonces, al final tenemos lo que este gobierno está haciendo. Lo que hace Trump es defender los intereses norteamericanos, y lo que está haciendo Sánchez no es defender los intereses de España. Lo que está haciendo él es defender, oye, su posición como presidente de la Internacional Socialista, o para que le aplaudan los del Grupo de Puebla, que cada día pues son menos, porque ya van quedando prácticamente pues los Ortega en Nicaragua y Lula en Brasil. Entonces, claro, esos son los intereses de España. Los intereses serían totalmente alinearnos pues con la primera potencia mundial, alinearnos con Israel y no estar todo el puñetero día pues eso jugando con el tema de China y tratando ahora pues eso de estar con China. Y además también resulta que este hombre estaba totalmente apoyando a Maduro y tal. Entonces, bueno, es que Estados Unidos es lógico en estos momentos que tenga un grandísimo desencuentro con el gobierno de España. Por toda la política internacional y por todo lo que se está haciendo. Luego, demasiado poco está diciendo Trump, en mi modesta opinión.
8: Yo estoy completamente de acuerdo, y es más, en el sentido que ataca al gobierno de España. O sea, se refiere a España, pero ataca al gobierno de España porque muchas veces, cuando en otro contexto le ha tocado hablar de nuestro país, ha hablado magníficamente, lo ha dicho magníficamente. Y como bien decía Marcos, el problema es que no está defendiendo los intereses de España, está defendiendo los intereses particulares de él, los intereses personales de Pedro Sánchez, y se quiere erigir como el caudillo que va a guiar a todos contra el antitrampismo y todo eso, y se ha quedado en un villano que parece de Mortadelo y Filemón. Y esa es la realidad que está haciendo Pedro Sánchez. Y para eso el problema es que el prestigio cuesta mucho ganarlo, cuesta siglos ganarlo. La amistad de España con Estados Unidos lleva muchísimos años para que llegue un memo a tirarla por los suelos, que lo tira en un minuto, que eso es lo que está haciendo. Y es el problema que tenemos, que nos toca pagar la consecuencia a todos los demás, porque la imagen que está generando de España es nefasta. Es nefasta y costará mucho recuperarla, pero esto viene desde que el infame de Zapatero no se levantó a respetar la bandera de un país aliado en un desfile de las Fuerzas Armadas del 12 de octubre. Y desde entonces Estados Unidos no olvida. Y yo es algo que honestamente envidio de ellos. Es decir, oiga, usted tiene un respeto a su país que va por encima de cualquier gobernante que tiene uno y otro. Pero Pedro Sánchez no. Pedro Sánchez, España es lo que yo quiera que sea España en este momento, lo que yo decida que sea España en este preciso momento. Si tengo que hablar con Puigdemont, guardo la bandera de España. Si tengo que salir a hacer un meeting porque España gana el Mundial, una pantalla enorme con la bandera de España. Y eso es lo que está haciendo, utilizar a España y al pueblo español para su beneficio personal. ¿Y cuáles son las consecuencias? Que Trump nos pone en el punto de mira, y cuando ha sido el único que ha defendido a capa y espada al dictador asesino de Nicolás Maduro, pues tendrás motivos para no confiar absolutamente nada en Pedro Sánchez, además de toda la risa que te debe tener la CIA de este tipo, que deben alucinar, claro.
9: Reposteado, como se llame, ya es un lío esto, un texto de Elon Musk. La verdad es que yo le sigo a Elon Musk constantemente porque me parece que tiene ideas geniales y que es un tío que realmente es un visionario. Y sobre este tema de los Estados Unidos, después de la Segunda Guerra Mundial, Estados Unidos podría haber tomado básicamente el control del mundo y de cualquier país. Como nosotros teníamos armas nucleares, nadie más las tenía. Ni siquiera tendríamos que perder soldados. ¿Qué país quieres? Una nación tenía un arma que ninguna civilización había poseído jamás. Monopolio total sobre la destrucción, sin rival, sin consecuencias, sin límite. Cada imperio en la historia que tuvo ese tipo de poder hizo lo único que los imperios saben hacer.
4: Julio, ¿es muy largo? ¿Nos quedan 5 segundos? No, no, reposteado, no. Que mejor seguimos, que seguir en sus redes sociales, en Telegram. Para leernos, nos ha dejado ese pequeño gancho. Así hemos llegado al final del programa, pero antes, vamos a acabar como empezábamos, con esa maravillosa fotografía de la que nos hablaba Antonio Burgueño, de Esther, una enferma de ELA, que escribía: el toro es la cadena en la que dicen toda la verdad. Julio, eres un buenazo. Con ese piropazo hacia Julio nos despedimos. Yo les cito mañana, como siempre, a partir de las 12 del mediodía, aquí en Dando Caña. Disfruten de la tarde de hoy.
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0: 8:33 minutos de la mañana, 7:33 en las Islas Canarias. Y acabo de tirarme una botella de agua, es que soy insaciable, por Dios. No pasa nada, no pasa nada, no hace falta traer papel. 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Don Rubén Herrero, ¿qué tal está usted?
1: Bien, siempre bien. Fuerte de conciencia contra ellos y su indecencia.
0: Bueno, no sé si se refiere usted al árbitro del partido ayer de Argentina-Egipto.
1: Más bien me refería al gobierno criminal de España y al alcalde de Madrid y a la presidenta de la comunidad, por ejemplo.
0: Pero bueno, madre mía, ¿cómo viene hoy don Rubén Herrero? Se nota que vio el partido de Egipto ayer. ¿Qué tal está usted, don Isaac Blasco?
2: Buenos días, bien, gracias.
0: Bueno, ¿vieron ustedes el partido ayer?
2: Yo vi el Argentina-Egipto, sí lo vi. Y a mí me pareció que las declaraciones de los jugadores y el entrenador egipcios tenían cierto fundamento.
0: O sea, que y, robaron el partido.
2: Sí, ¿no? Y luego el Colombia Suiza fue un sopor y ya desistí cuando acabó el tiempo reglamentario y empezaron con la prórroga.
0: Bueno, la verdad, pobre Colombia, caramba.
2: Sí, la verdad es que es una pena. Pero la verdad es que el cuadro de cuartos da la idea del declive del fútbol sudamericano. Eso lo dijo Mbappé, le pusieron a caer un burro, pero yo creo que tiene un punto
0: fuera, de razón. Fuera Uruguay, fuera Brasil.
2: Solo ha quedado Argentina.
0: Fuera, sí.
2: ¿Y de qué forma? A la Argentina.
0: Bueno, ¿usted vio el partido?
1: Yo ayer estaba con dos amigos y
2: camaradas. Estaba derrocando al gobierno de Sánchez.
1: No, ayer estaba con dos buenos camaradas y amigos viendo Akira, aquí cerca.
0: ¿Qué es Akira?
1: Un icono del anime. Una película icónica del anime que la
0: no estoy familiarizado
1: han estrenado
0: con el anime
1: en cines y aquí cerca pues en los cines Verdi que están muy cerquita de este estudio
0: O sea que no vio el partido.
1: No, yo estaba viendo...
0: O sea, no puede opinar sobre si hubo robo o no hubo robo.
1: Tengo que ver los resúmenes, pero todo parece indicar que, bueno, que Argentina se ha visto favorecida, porque he leído un poco prensa deportiva y sé que había...
2: El gol anulado de Egipto no lo verías, Rubén, porque estabas con tus cosas, pero el gol anulado de Egipto es que es un lance de juego, el pisotón involuntario completamente por parte del jugador egipcio al argentino, que se produce 40 veces en cada tiempo de partido. A mí me parece que el arbitraje está dejando mucho que desear.
0: Bueno,
2: en
0: supongo este yo, por ser benévolo, que de lo que hablamos es de money, ¿no? Y que Argentina...
1: Mantener a Messi, ¿no? En danza, pero yo creo que el recorrido de Argentina termina en cuanto le pongan un equipo en condiciones delante.
2: Bueno, hay dos pelotas oficiales en el universo de Trump, que son Gianni Infantino y Mark Rutte. Están ahí, a ver quién acaba llevándose el título. Y lo de Infantino a mí me parece que no tiene un pase, pero también es verdad que si haces un repaso objetivo de la catadura moral de los sinvergüenzas que han ocupado la presidencia de la FIFA a lo largo de la historia, a mí ya no me sorprende nada y tampoco me sorprende un producto como este.
0: Hablando de robos de partidos, pues no vamos a recordar nosotros aquel partido. Fue en el Mundial de Japón contra
2: Japón y Corea. Yo hice sorteo de... Joder, el otro día lo estaba recordando y es que tengo más años que un bosque.
0: Usted es un chavalote, hombre.
2: Bueno, un chavalote. También tenía... En 2002 yo estuve en la... En el sorteo en noviembre en Busan, que para entendernos es la Barcelona de Corea del Sur, donde está Hyundai y tal, con el sorteo del Mundial. Y recuerdo una entrevista absolutamente surreal con Camacho, que lo acaban de renovar en la habitación del hotel, y es que el tío no se levantó ni de la cama. Cuando lo entrevistamos varios periodistas, porque no solo estaba yo. Y yo fui allí circunstancialmente, me mandó el periódico para ABC para unas cosas de tecnología y no sé qué, que llevaba yo en aquella época, y claro, el jefe estuvo listo y dijo, bueno, pues ya que va Isaac, nos ahorramos un viaje de un periodista deportivo y que lo cubra él. Y así salió.
1: Bien, y desafiante. Y hablando de Busan, aquí un poco un spin-off, una maravillosa película de zombies, Train to Busan. Icónica del mundo zombie, bueno, muy buena.
0: Usted ve unas cosas muy raras, ¿eh?
2: Yo... Inquietando, don Luis.
1: No. Yo soy lo que se conoce como un friki, todo lo que es universo cómic, videojuego, ciencia ficción, juegos de tablero. Yo soy muy aficionado a todas esas cuestiones. Y sí, me gusta bastante todo ese tema.
0: ¿No le gustan los juegos de ordenador?
1: Sí, videojuegos. Yo, bueno, pues en los tiempos de honor y gloria, yo también tengo más años que un bosque, yo fui jugador profesional de PlayStation y yo probaba juegos y hacía guías sobre juegos de PlayStation en la revista Playmania, que era una icónica del sector, sí.
0: Pero bueno, esto es una trayectoria sorprendente. La sí, de yo Rubén. Sí. Y ha terminado peleándose con Monedero en la Facultad de Ciencias Políticas de la Universidad Complutense de Madrid.
1: Bueno, es que claro, yo soy poliédrico, ¿no? O sea, estoy bueno, muchos frentes.
0: Monedero sería un buen personaje de anime, así puestos.
1: No, sería.
0: No sería un buen personaje de malo, malvado. No,
1: ahora ni de malo.
2: No, tampoco.
1: Ni de malo. No, no sirve ni para malo de anime. Alguien que ha ido al helicoide a decir que eso, poco menos, que era una institución de derechos humanos, no queda ya ni para villano de anime, ¿no?
0: Los villanos de anime tienen al menos un poco de...
1: Tienen corazón.
0: De código de honor.
1: Tienen algún código. Tienen algún código.
0: Bueno, Don Isaac Blasco publicaba hace un par de días en Voz Populi una información muy interesante por venir de quien viene, porque don Isaac suele tener buenas fuentes.
2: Muchas gracias.
0: Sobre el estado anímico de Zapatero, una información que a mí me dejó un poco perplejo por algunas cosas. Primero, porque pensaba que Zapatero tenía así un poco más de aplomo, parece que no tiene tanto, que en el fondo... se derrumba con la primera embestida. Y segundo, porque decía don Isaac en esa información que Moncloa está muy preocupada por el estado anímico de Zapatero, por si se derrumba y empieza a cantar como Pavarotti, y que le hace un control prácticamente cotidiano a través de los escoltas, con lo cual yo me quedé preguntando, un momento, es que los escoltas entonces, además de para proteger al escoltado, están para informar al gobierno de lo que el escoltado hace.
2: No, yo creo que no se dirá nunca oficialmente, pero ha sido así y sigue siendo así y seguro que será en el futuro del mismo modo. Rodríguez Zapatero tiene una situación familiar muy complicada, yo creo que muy depresiva, ¿no? En cuanto a las eventuales consecuencias que se pueden derivar para sus hijas, fundamentalmente, de su propia situación procesal, y lo que ha hecho fundamentalmente es enclaustrarse en su casa, verbalizar, paradójicamente, la conveniencia, que es algo que le ha quitado el abogado de la cabeza enseguida, de marcharse fuera o al menos a Lanzarote para poner tierra de por medio, porque lo que peor lleva, con muchísima diferencia, es la presión mediática de que está siendo objeto, cosa que es absolutamente lógica, ¿no? Porque es un sujeto, como dirían los estadounidenses, de interés. Y me refiero...
0: Person of interest.
2: Dedicado, quiero decir, dedicado en cuanto a él y a sus andanzas internacionales, que tiene mucho que ver con su situación actual. La carga de probatoria de la Audiencia Nacional y de la propia Fiscalía es tal que estamos viendo cómo Rodríguez Zapatero se está comportando. No digo que sea ilegítimo, creo que es, desde el punto de vista moral y ético, criticable, porque lo que viene a acreditar es que se está comportando, como digo, pues como un gran delincuente internacional, como un gran narcotraficante internacional, que lo único que hace desde el punto de vista de su defensa legal es tratar de anular, tratar de cuestionar, tratar de buscar vericuetos que hagan descarrilar su imputación y su causa. Es decir, no está buscando en ningún caso un alegato de inocencia.
0: No está diciendo yo no soy culpable, sino está diciendo las pruebas obtenidas son ilegales.
2: Correcto.
0: ¿No?
2: Y eso yo creo que es muy indiciario sobre uno, su comportamiento, dos, en el pasado, dos, la solidez de la causa. Hay un ejemplo que afloró en el interrogatorio que tiene que ver con la famosa comisión de 200.000 euros en Bolivia por mediar ante el gobierno de ese país por una empresa peruana. Cuando el juez Calama le pregunta, él responde con evasivas. Y yo reconozco, y además me precio de tener cierto conocimiento sobre el personaje, me quedo bastante descolocado al escuchar ese pasaje, porque no tenía noción de que hubiera operado en Perú con esa... Sí, en Bolivia, por razones políticas fundamentalmente, entre Evo Morales y Arce, pero no tenía la noción de que en Perú había hecho negocio. A los 3 días, si no recuerdo mal, 3 o 4 días, hablo de memoria, aparece el informe, se hace público el informe de la UDEF, en el que se disecciona de una manera absolutamente precisa cuál ha sido su papel y la atribución, presunta siempre, del cobro de esa comisión. ¿Qué significa eso? Que el magistrado va por delante, como es evidente, y que las testificales de Zapatero, las declaraciones como imputado de Zapatero, no dejan de ser, no diría un formalismo, pero sí algo que está en nuestro código, en nuestro ordenamiento jurídico y que hay que cumplir. Pero el juez tiene muy clara la responsabilidad y el alcance de la responsabilidad.
0: Con lo cual Zapatero va para adelante.
2: Sí. Yo, mira, voy a hacer una confesión, a lo mejor no debería. Le dediqué el libro a Miguel Ángel Rodríguez, el de Zapatero en la diana de Trump, y le gustó mucho la dedicatoria porque iba en esa línea. Pero, con respecto a Moncloa, Moncloa tiene preocupación no porque vaya a hacer una tontería, sino por lo impredecible de su actitud en virtud del estado que padece, ¿no? Que tiene mucho que ver con una situación anímica absolutamente devastada, ¿no? Ha dejado de correr, cosa que, bueno, se puede entender. Ha limitado al máximo sus contactos con su entorno. Que se limita prácticamente a interlocutar con su abogado. Ha bajado también la frecuencia de contacto entre Zapatero y el presidente del gobierno. Bueno, son indicios que a Moncloa le hacen preocuparse, no porque vaya a huir del país, no porque quizá vaya a cantar la Traviata, pero sí que manejan escenarios que tienen mucho que ver con una situación completamente que les sobrepasa y que además afecta a su entorno familiar, que yo creo que es la clave.
0: A mí una de las cosas que me llamó la atención en la declaración ante el juez de Zapatero fue lo absurdo de la actitud. Es decir, si te está el juez interrogando sobre cosas...
2: Pero eso lo dice... Pero es que... Perdóname, Luis, que te interrumpa. Es que esa declaración es Zapatero. Sí, es que Zapatero se dedicó a enfatizar su papel de hombre de paz y de mediador internacional. Sí, y el juez Calamaro lo puso en su sitio, claro.
0: Sí, le dijo algo así como...
2: Que no estaba dando una conferencia.
0: No sabe usted lo importante que soy yo y yo tal. ¿Cómo puede usted preguntarme por minucias? Era más o menos lo que estaba diciendo Zapatero. Y efectivamente Calamaro le puso en su sitio... Dice, oiga, que no me cuente milongas. Pero, esto. Eso me indica que está un poco fuera de la realidad.
2: Es que ha estado siempre fuera de la realidad, pero yo creo que de manera pretendida, de manera deliberada. Yo cuento en ese libro, perdón que vuelva a él, cómo disocia, digamos, un comportamiento completamente censurable y cómo lo enmascara con un rol o con una coraza moral absolutamente limpia de polvo y paja, y eso es marca de la casa Zapatero. Es que Zapatero, yo tengo la teoría, bueno, yo no, especialistas médicos en psiquiatría y en psicología que con los que me he entrevistado, que ha acabado por desarrollar una especie de careta o de máscara para aplacar su propia conciencia,
0: absorbido por el personaje.
2: Claro, y tratar de justificarse a sí mismo que lo que hace lo hace por un bien mayor y por un bien, digamos, conectado con valores universales de solidaridad y de,
0: o sea, que si ayudo a un gobierno torturador y asesino, exacto, lo hago realmente porque de esa manera considero que puedo ayudar a tal o cual preso político.
1: Sí, pero lo increíble,
2: acabo 10 segundos. Yo creo que la gran superchería de la izquierda, y no hablo del PSOE estrictamente, hablo más bien de Sumar, de Enrique Santiago, de Antonio Maillo, que lo han defendido a capa y espada, la gran superchería es hacer negocio no es delito. Claro que no es delito. El problema es cómo haces el negocio, que es lo que se está investigando.
0: Claro, ¿y con quién haces negocio? Porque si lo haces con un narco, oiga, pues hacer negocio es delito.
2: O con una dictadura absolutamente inmoral.
1: La cuestión de Zapatero, un miserable que no me preocupa nada, ni su salud, ni lo que le pase, ni lo que le pueda pasar... que tenía que estar en la cárcel él y sus hijas, en prisión preventiva, porque cualquiera de los que estamos en esta mesa, con una décima parte de lo que le han sacado a este elemento, estábamos en prisión preventiva. Solamente por la cuestión de la evasión fiscal, ya estábamos en prisión preventiva. No te digo por hacer o traficar con el hambre de los venezolanos, por vender comida podrida a los venezolanos, por negociar con el pederasta de Evo Morales, por negociar con los asesinos de Cuba, Nicaragua, Venezuela, Bolivia y todo lo demás. Se ha enriquecido. ¿De dónde sacan todos estos socialistas tanto para lo que destacan? Pues claro, con este tipo de negocios. Y la situación es que él, por una cuestión de privilegio político, pues no entra en prisión. Ni él ni sus hijas. ¡Ay, qué pena! Que las hijas y no sé quién, culpables como él, porque se han enriquecido con él.
0: A mí lo de las hijas, he de confesar.

0: que es una de las cosas que de Zapatero más me han sorprendido.
1: A mí
0: Es
1: no.
0: decir, ¿no? O
1: No,
0: sea,
1: porque
0: o sea, vale que tú negocies con gente repugnante, vale que tú seas un corrupto, vale que tú te enriquezcas con comisiones ilegales, vale. Pero meter a tus hijas en el
1: claro,
0: negocio hace falta ser
1: uno
0: descerebrado.
1: necesitas gente de mucha confianza para mantener el tinglado. Y entonces, claro, tiras de la familia y ojo, y las hijas se prestan. Es que tampoco trabajaban
0: Ya, pero
1: por un
0: que sí,
1: plato de comida,
0: que sí, que
1: trabajaban por muchísimo
0: las
1: dinero.
0: hijas se prestan, pero que lo que no entiendo es la actitud del padre de
1: Bueno,
0: meter,
1: pues la familia, la familia se sienta a comer.
2: a mí me parece una obscenidad. Quiero decir, yo creo que es lo peor que se puede esperar de alguien que exponga a sus hijos, que creo que es lo más importante que tiene uno en la vida, por lo menos en mi caso, mi hija. Pero eso tiene una explicación.
0: ¿Cuál?
2: No, yo, no quiere decir que yo la suscriba, quiero decir que tiene una explicación. Y es que se sentía impune. ¿Quién expone a lo que más quiere si cree que le van a pillar en algún momento? Es que, mira, en esa información a la que aludías, se cuenta un pasaje que a mí me refirió un testigo presencial. Y es que cuando va a la UDEF a notificarle la imputación judicial, les recibe un escolta que también es compañero del Cuerpo Nacional de Policía. Y que no sabemos por qué, porque lo sabe perfectamente, conoce perfectamente el protocolo, le dice que le dan a él la notificación que se la traslada al expresidente de gobierno. Claro, la policía le dice que, como bien sabe, lo tienen que notificar personalmente. Cuando sale Zapatero a la cancela de su casa, está demudado completamente. Es decir, el rostro es de perplejidad, de incredulidad, como si estuviera viviendo un juego de los que le gustan a Rubén. Tal cual. Y la mano con la que recoge la notificación está absolutamente temblorosa, trémula. Una cosa absolutamente que da cuenta de que está no solo sobrepasado, sino está
0: Sorprendido.
2: sorprendido hasta el punto de preguntarse interiormente por la expresión facial que manifiesta en ese momento, cómo me está pasando a mí esto. Yo lo comparo un poco, salvando las distancias, con la actitud personal que desarrolló durante los famosos días de reflexión el presidente del gobierno con respecto al proceso judicial que se le abrió en ese momento a su esposa. A ver, yo creo que se desarrolla una suerte de impunidad cuando tienes esa concepción del poder que te hace ser, que te hace creerte inmune con M. Es decir, absolutamente te hace
0: Estaba
2: pensar que estás preservado absolutamente de cualquier tipo de riesgo.
0: escuchándole, me acordaba de, en cierta ocasión, oí un psiquiatra hablar de los efectos que tienen en los adictos a ciertas drogas, el consumo de drogas, ¿no? Y comentaba que en ciertos casos se produce una sensación de invulnerabilidad.
2: Eso es.
0: Me meto la droga y entonces hago auténticas barbaridades porque tengo esa sensación de que no me va a pasar
2: Así es.
0: nada.
2: Pero en el caso de Zapatero, a mí me
0: Sí,
2: parece.
0: pero no digo que consuma drogas
2: No,
0: Zapatero,
2: no, no,
0: no.
2: no, sí,
0: Lo que
2: sí.
0: digo es
2: Se llama
0: que el poder.
2: pulsión de poder,
0: Sí.
2: claro. La pulsión de poder, el poder engancha. El poder engancha, el poder financiero, el poder político, el poder de toda índole. En el caso de Zapatero, a mí me parece especialmente sorprendente, porque yo he estudiado muy bien su etapa presidencial y, como le suele pasar o le ha solido pasar a todos los presidentes de gobierno, empezó a hacer tonterías al final. Quiero decir, no hablo de que la gestión fuera acertada ni inmaculada. Todos sabemos que probablemente sea el principal responsable de la polarización y de la situación tan desagradable que tenemos desde el punto de vista sociopolítico planteada en este país. Pero Zapatero no dio muestras nunca, jamás, jamás, de, digamos, avaricia o de querencia por lo material. No se comportó desde el punto de vista de la relación con sus equipos como un sátrapa o como alguien absolutamente iracundo.
1: En eso no se parece a Sánchez. Ver, claro, no ibas a ir al Consejo de Ministros con las joyas que ya iba acumulando, los regalos que iba recibiendo.
2: A la gente se le ve venir. A la gente se le ve venir.
1: Zapatero yo le vi venir desde el minuto uno.
0: No, pero se refiere, por ejemplo, a que de un Pedro Sánchez se cuenta que sus accesos de ira en la Moncloa son brutales. Zapatero en la Moncloa.

0: llevaban no tuvo
1: en los, días de reflexión en el despacho de Pedro Sánchez. Al despacho de Pedro Sánchez le daba, a los asesores les daba miedo entrar. Eso no se ha visto con Zapatero.
2: Bueno, pero claro, porque Zapatero
1: en su etapa en Moncloa.
2: Bueno, que no sé, que no fuera una persona iracunda. Bueno, era fue un presidente detestable, como,
1: pero si es
2: como
1: que no
2: es
1: tiene
2: actualmente este presidente detestable. Y también, por cierto, culpable de la situación es también M. Rajoy, que consintió hasta el último momento en la moción de censura presentada por el actual presidente del gobierno, con tal de que el señorito no convocara elecciones. Y cuando el señorito M. Rajoy dedicó y tiró por la borda toda su legislatura con mayoría absoluta para no derogar ni una sola de las leyes de Zapatero. Ni una sola de las leyes de Zapatero.
0: Sí, estaríamos mezclando.
1: Vamos a ver, yo no estoy defendiendo la gestión de Zapatero, me parece
2: sí, pero que no era iracundo, vale. No, tejía ya desde entonces una red de corrupción.
1: No es que no fuera iracundo, es que era especialmente tratable.
2: Bueno.
1: Por ejemplo, Zapatero, oye, vamos a ver, es que no todo es blanco y negro. Quiero decir, me gustaría huir del diagnóstico maniqueo. Zapatero fue, por ejemplo, el político más accesible a los medios de comunicación, a los periodistas. Y eso te lo dice cualquiera que trabajara en esa etapa. ¿Eso es una virtud? Bueno, a mí me parece una cualidad para un presidente de gobierno. ¿Eso quiere decir que Zapatero hizo una gestión inmaculada, una gestión absolutamente ejemplar y perdurable? No, me parece un desastre como presidente de gobierno, y creo que a todos nos pareció un desastre tantos sociales que se quiera apuntar.
0: Perdón. Lo que está usted diciendo, entiendo que es que en su etapa en Moncloa no era así, pero que el ejercicio del poder le terminó alejando de la realidad, convenciéndole de su propia
1: el famoso síndrome de Moncloa. Ese síndrome lo padece, eso está acreditado.
0: ¿Sabe? Pero ¿por qué no ha ido todavía a darle una explicación, la que sea, al juez del asunto de las joyas? Que ya vamos más de 20.
1: ¿Por qué no la tiene?
2: Claro,
1: Luis, porque si tú lo que estás haciendo es impugnar cualquier tipo de investigación, en este caso la de la agencia tributaria, en tanto el proceso judicial siga vivo, que va a seguir vivo por mucho tiempo, lo que estás demostrando es que no tienes una coartada. No tienes una coartada, no sabe por qué salir. Y luego, con mucho respeto, el abogado de Zapatero no es el mejor abogado que Zapatero del que podía proveerse. Porque el abogado de Zapatero es un procesalista, no es un abogado penalista.
0: Experto en encontrar formas de anular la causa, no formas de defenderle.
1: Y eso ya da cuenta de por qué Zapatero, a ver, no digo que no lo necesite para sus intereses, lo que digo que es que si a él lo que le preocupa es su reputación y su imagen pública ante los españoles, es el peor abogado del que podía tirar.
0: Yo creo que ya su imagen pública en la que la ha dejado.
2: Bueno, su imagen pública que ha sido incolumne hasta hace un mes. Porque aquí, pues todo el mundo, pues eso, es que Zapatero, incolumne. Y hasta ayer, y ojo que le sigue, hay gente que le sigue defendiendo, ¿eh? Ahí tenemos a Mercedes Milá diciendo que él ya sigue poniendo la mano en el fuego por Zapatero, que no dice, no, pero es que la izquierda.
1: Pero a mí creo que diga Mercedes Milá.
2: No, pero digo Mercedes Milá y a la izquierda y todos los socios de la izquierda hasta el último momento
1: Diana Morán,
2: se han aguantado.
1: Y Diana Morán, porque claro. Diana Morán no es un socio de la izquierda que no pinta una mona, porque tiene representación parlamentaria apenas. No, es que es ministra del Gobierno de España, secretaria general del Partido Socialista del País Valenciano, como ellos dicen, de mi comunidad autónoma. Y esta señora ha llegado a decir en sede parlamentaria, bueno, no digo en el hemiciclo, pero sí en el paseo de las Cortes, ha venido a alimentar la tesis absolutamente falaz y absolutamente caricaturizada de la realidad, de que Estados Unidos se está vengando de Pedro Sánchez por los enfrentamientos o por la oposición de Sánchez a Trump a través de Zapatero. Eso es una solemne mentira.
0: Un momento, eso me interesa. Pausa publicitaria y vamos con ello, porque yo pensaba que algo de cierto hay en ello.
1: Es que, vamos a ver, pero cuando tú desdibujas...
0: Pero la pausa publicitaria y vamos.

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0: Bueno, ¿hay algo de verdad en lo de que en Estados Unidos, pues quizá le hayan pasado factura a Pedro Sánchez a través de Zapatero? ¿Usted qué cree, don Rubén?
1: Bueno, pues que Estados Unidos y su agencia contra las drogas persigue a criminales. Y Zapatero es un criminal y le estaban siguiendo. Y ojo, tenían preparada la detención en República Dominicana.
0: Bueno, eso no está constatado, eso es algo que
1: Bueno,
0: se dice, se rumorea.
1: pero estaba todo
0: No, no la
1: preparado.
0: detención, sino retenerle para evitar que fuera a Venezuela a destruir pruebas.
1: Bueno, pues retenerle o detenerle, sí, pero yo creo que Estados Unidos lo que está es desmantelando todo el tinglado de las narcodictaduras y las cleptocracias en América Latina. Y entonces todas las conexiones nacionales o internacionales de esas narcodictaduras, Venezuela, Cuba, Nicaragua, Bolivia, pues claro, en ellas aparecía Zapatero y por tanto era person of interest, pero para seguir sus pasos. Y evidentemente Estados Unidos dice, bueno, pues a esto ya se ha terminado. Esa aplicación de la doctrina Monroe renovada de Donald Trump es desmantelar narcodictaduras y cleptocracias. Y lo estamos viendo, cómo están cayendo una tras de otra. Pasarle factura, bueno, persiguen el crimen y el crimen organizado. Y si Zapatero estaba en esa línea, bueno, pues para adelante. Evidentemente, yo entiendo que la administración Trump le ha contentado mucho, además, pues que sea Zapatero para poder presionar o poder señalar al gobierno de Pedro Sánchez, y también este es otro que en cuanto termine su funesto mandato, este también va para adelante. Y lo que hay que hacer es, bueno, tendrá un juicio justo, pero evidentemente, claro, los gravísimos delitos, los gravísimos crímenes, la traición está ahí. Entonces tendrá que responder por todo lo que ha hecho durante su mandato y tendrá un juicio justo. Y es el siguiente, y por eso se está agarrando al poder como se está agarrando. Claro, como Zapatero en su momento y como todos estos en su momento. Bueno, pues bienvenido sea Trump, ¿no? Y que siga esta línea y haya llegado a Zapatero, ¿no? Que hasta ahora parecía intocable y ha caído a plomo. Y ahí está, solito en su casita, bueno, en su palacio, ¿eh? Allí está el rey oculto. ¿Y por qué se sentía impune? Porque él ya trataba con esos regímenes tipo Venezuela, donde la impunidad es la clave. Claro, él iba a Venezuela y veía cómo era el tinglado. Nicolás
0: Donde el
1: Maduro.
0: gobierno hacía lo que le daba la gana y, por supuesto, el pueblo no podía hacer nada para
1: Claro, y él
0: evitarlo.
1: dice, pues yo también ya soy uno más de la familia. Entonces, claro, dice, pero es maravilloso tener estas relaciones, actuar con esa impunidad, pisotear a las personas, venderles comida podrida y no me pasa nada, salvo que me sigo enriqueciendo. Claro, todo esto supuestamente, ¿no? Claro, porque hasta que todo se demuestra, pero la situación es que esa impunidad viene de relacionarse con personajes impunes. Y una de las mejores cosas que ha hecho Donald Trump en sus dos administraciones hasta la fecha ha sido detener a Maduro. Es como, aquí se ha acabado el tinglado. Y ya todo el mundo está sobre aviso. Ya todo el mundo está sobre aviso y sabe que Estados Unidos va, te detiene y te lleva a Estados Unidos. Donde Maduro, dicen ahora, decían que estaba leyendo la Biblia en chino. No tenemos conocimiento de que Maduro sepa chino, porque es básicamente analfabeto en todos los idiomas, pero imaginamos, claro, el deterioro
0: No,
1: físico.
0: no, esa imagen de Maduro como analfabeto es un poco exageradita. Maduro se formó en Cuba y allí, hombre, por lo menos los libros ideológicos básicos los domina.
1: Bueno,
0: Eso.
1: simplemente basta escucharle y verle para ver que desde luego no tiene mucha formación.
0: No, no, mucha formación no tiene, pero tanto como analfabeto
1: No,
0: tampoco.
1: pero analfabeto funcional, aquel que teniendo algunas herramientas no las aplica, y a mí me es de las cosas que más me han gustado de Trump, ¿no? Que haya detenido a este asesino, torturador y criminal, narcotraficante de Nicolás Maduro. Y lo que me encantaría es que todo ese proceso que ha comenzado en Venezuela ya pronto terminara con la presidencia de María Corina Machado. Y los criminales y los asesinos comunistas que han saqueado el país paguen por sus innumerables crímenes. Hemos visto ahora, desgraciadamente, el terremoto. Hemos visto cómo un país que nada en petróleo no tiene servicios de urgencia ni de emergencia. Ha tenido que ir El Salvador con 7 aviones hasta la fecha para emergencias. La transformación de El Salvador de un pozo séptico del tercer mundo a país más seguro del mundo que ya presta ayuda en emergencias. Es increíble. Cuando la gente quiere transformar, transforma. Cuando la gente no quiere robar, no roba. Y ahí ya es la gran diferencia, ¿no? Bukele, un presidente que, siendo una de las personas más ricas del Salvador, decidió no ser más rico, decidió no robar, decidió servir. Y ahí está la transformación. De ser un pozo séptico de Centroamérica, del tercer mundo,
0: a ser uno de los países más, bueno, el país más seguro del continente.
1: No, no, y del mundo. Tiene estándar de Canadá o de Suiza. Tiene estándar de Canadá y de Suiza. Y la prosperidad llegará, porque ha erradicado corrupción y violencia, y la pobreza es cuestión de una generación. Pero está en ese camino, con su programa de educación, su programa de vivienda, su programa de corrupción cero. Entonces, es la transformación. Y en cambio, un país como Venezuela, que nada en petróleo, no tiene servicios de emergencia. Y yo creo que todos los que queremos ayudar económicamente o queremos hacer algo, cuando vamos a ayudar a Venezuela, ¿qué pensamos? Se lo quedan.
0: Sí. Eso es terrible, o sea, pero yo he hablado con mucha gente, decía eso, es que, claro, te pones a donar, dices, no, cuenta de no sé qué ONG para... Y dices, ¿para qué? Si va a terminar en los bolsillos de Delcy Rodríguez o de Diosdado Cabello o de algún basurilla.
1: Yo le pregunto a un amigo mío sacerdote, el párroco de Becerril de la Sierra, que es de los grandes, oye, por favor, dime una asociación, alguien que tú conozcas y está buscando a ver a quién se podría dar algo de ayuda, porque allí es una locura. Dar algo es lo apropia el régimen.
0: Claro, que no es... O sea, habrá ONGs que directamente se lo quedan. Hay otras que no. Hay otras que tratan sinceramente de ayudar. Pero claro, lo que esas ONGs llevan o mandan, ¿eso al final va a llegar a la gente que lo necesita? Pues no, porque por el camino se lo quedan los chavistas, ¿no?
1: Claro.
0: Entonces, o sea, si han estado traficando los chavistas con los cupos de comida para la gente más pobre de Venezuela, pues como para no robar la ayuda humanitaria. Y además es que tenemos constancia. El alcalde de Panamá envió ayuda humanitaria a Venezuela, puso AirTags, cacharritos de estos para rastrear por dónde va la ayuda. Resulta que se lo llevaron a otra zona de Venezuela donde no había habido terremotos. O sea, se lo han quedado y lo van a vender.
1: Lo van a revender.
0: Claro.
1: Y claro, y todo lo que es material de infraestructura para emergencia no la movilizan. Y todo lo que es emergencia del ejército no lo movilizan. Lo tienen por si acaso la gente se les levanta. Se lo han quedado en Caracas por si acaso la gente se les levanta. No lo mueven. Dicen, yo lo que tengo que podría ayudar de alguna manera, no lo movilizo. No lo movilizo, no sea que una vez movilizado venga la tormenta hacia mí. Entonces es un régimen criminal y corrupto con el que ha negociado Rodríguez Zapatero. Y Zapatero, recordemos, con las bendiciones de todo el mundo, excepto de los decentes. Pero con las bendiciones de todo el mundo.
0: Sí, con las bendiciones del gobierno de Sánchez y antes del gobierno de Rajoy.
1: Por supuesto,
0: don Isaac Blasco.
1: Que Rajoy le mandaba, acordemos. Que M. Rajoy, Zapatero, está haciendo algo, le mandó a él. Le nombró como una suerte de emisario. Pero es que,
0: bueno,
1: ¿qué pasa por la cabeza
0: a lo que tenemos ahora? Don Isaac, ¿por qué dice usted que no es una venganza de Estados Unidos?
2: Porque sí, yo creo... sí lo es. Pero no, no lo es. Vamos a ver, es que Estados Unidos no se mueve por esos parámetros y don Luis, usted lo sabe mejor que yo. Diana Morán, lo que dijo en sede parlamentaria es que era muy sospechoso que el volcado del teléfono móvil del principal accionista de Plus Ultra, que se ha aportado como prueba esencial por las alusiones que haya Zapatero en la causa, era muy sospechoso que se hubiera hecho en este momento en el que las relaciones bilaterales no son las mejores, porque no lo hemos trabajado por otra parte, por parte del gobierno de España. Lo que no cuenta Diana Morán es que el señor Reyes, Rodolfo Reyes, está investigado en Estados Unidos por un asunto que nada tiene que ver con Rodríguez Zapatero y que tiene que guardar relación con las propias indagaciones de Estados Unidos en relación al régimen chavista y a las connivencias
0: con el narco
2: del régimen chavista. Eso no lo dice. Es decir, contar una media verdad es casi peor que mentir abiertamente. Pero eso lo ha dicho una ministra de Gobierno de España y no ha sido desmentida por su propio gobierno. Eso es confundir a la opinión pública. ¿Eso quiere decir que Estados Unidos se ha tomado venganza por la situación coyuntural por la que pasan las relaciones bilaterales con España? Porque tenemos a un señor irresponsable que no es capaz de valorar la importancia de estar alineado con la primera potencia del mundo, como ha sido siempre en nuestro caso, en absoluto. ¿Eso significa que Estados Unidos ha tenido un papel secundario o no ha tenido papel en la imputación de Zapatero? No. El papel de Estados Unidos ha sido esencial. Las investigaciones que se han abierto en Estados Unidos y si la colaboración policial entre Estados Unidos y España no hubieran existido, Zapatero hoy no estaría imputado.
0: ¿Me deja que le dé la vuelta al asunto? Digamos que a lo mejor es un poco exagerado decir que Estados Unidos se ha cobrado venganza de Pedro Sánchez en la cabeza de Zapatero. Vale, aceptémoslo. Pero invirtamos la cosa. Digamos que si Pedro Sánchez se llevara bien con Estados Unidos, entonces a lo mejor Estados Unidos no habría tenido tanto interés en mandar la información.
2: Bueno, se puede pensar, pero yo es que creo que las cosas discurren por líneas completamente paralelas que nada tienen, y que nunca confluyen. Vamos a ver, Estados Unidos tiene una prioridad, que es preservar, como es lógico, su interés, y en segundo lugar, preservar su seguridad, que es lo que más valora, sobre todo desde el 11 de septiembre de 2001. A partir de ahí, cualquier elemento que pueda generar una perturbación o comprometer mínimamente la seguridad de los estadounidenses es puesto en la diana, como dice el libro. Y Zapatero es así. Zapatero es un personaje absolutamente clave para Estados Unidos. Es decir, Estados Unidos sabe perfectamente que el rol de Zapatero, y eso lo vamos a ver a medida que la causa vaya avanzando, porque esto se llama inicialmente Plus Ultra, pero acabará llamándose
0: Caso Zapatero,
2: por una sencilla razón, porque Zapatero es un elemento esencial en algo que a Estados Unidos le preocupa tanto como haberlo elevado legislativamente y haberlo, digamos, formalizado en sus leyes, que es que Venezuela es un narcoestado. Y los regímenes que han pululado por el Palacio de Miraflores son cárteles de la droga. Así de claro. Desde noviembre del año pasado, Venezuela es considerada es un cártel más de la droga. Y Maduro era el cabeza visible de esa de ese cártel.
0: Un momento. Aprovecho que pone usted ese tema sobre la mesa. Don Rubén, hay muchas críticas en la opinión pública venezolana opositora. Al menos una parte de la opinión pública venezolana opositora está teniendo muchas

0: Se busca por 25 millones de dólares, ¿no? ¿Qué le parece a usted?
1: Bueno, el sistema anárquico, el sistema internacional es anárquico. Quiere decir que no hay una autoridad internacional con la capacidad de emitir normas y hacerlas cumplir. La anarquía del sistema internacional favorece la supervivencia de este tipo de regímenes, o el régimen terrorista de Irán, por ejemplo. ¿A dónde voy con todo ello? La gestión de la alta política internacional, y el caso de Venezuela es un caso de alta política internacional, no rige con la moral que nos gustaría a todos los que querríamos que ya el día que detienen a Maduro, pues ese mismo día hubiera caído el régimen a plomo. Lo que está haciendo la administración Trump y Estados Unidos es descabezar inicialmente el régimen, controlar el país y en un momento
0: utilizar
1: dado
0: al régimen para desmontarse.
1: Claro,
0: sí mismo.
1: Y porque hay una cuestión: María Corina Machado va a ser presidente, y yo creo que además lo será en 2027. Pero la cuestión es qué país le entregas a María Corina Machado. Entonces la administración Trump dice: yo no le puedo entregar a María Corina Machado al día siguiente de Maduro, porque el país está completamente desestructurado. El país tiene unas carencias monumentales, pese a nadar en petróleo.
2: Se han visto con los terremotos.
1: Y entonces, ¿qué sucede? Claro, dicen, si le entregamos el país en estas condiciones a María Corina, es problemático y vamos a tener que afrontar una cuestión problemática.
0: Problemático es una manera suave de decirlo. O sea, si al día siguiente de detener a Maduro ponen a María Corina Machado en el Palacio de Miraflores, automáticamente llegan los chavistas, que son los que tienen todas las pistolas y fusiles, y le meten dos tiros.
1: No, pero la cuestión es que Estados Unidos podría defender a María Corina, pero ya tiene que implicarse militarmente. Entonces, en este entorno anárquico internacional, esas implicaciones militares implican que tú corres con los recursos. Entonces, esto de no, ve tú, siempre, no, que vaya él, ¿y por qué no vas tú? Entonces, creo que Estados Unidos, a todos, nos gustaría que, por supuesto, la asesina Delcy Rodríguez, el asesino Diosdado Cabello, paguen, y creo que van a pagar por los innumerables crímenes. Pero Estados Unidos está gestionando, recordemos además que Estados Unidos tiene la cuestión abierta con el régimen terrorista de Irán y tiene pendiente la sangrienta dictadura cubana. Entonces, la cuestión con Venezuela rige por unos tiempos y una moral propia de la anarquía del sistema internacional y que a todos nos gustaría que fuera mucho más rápida. Pero la administración Trump, yo creo que en el caso de Venezuela, deteniendo a Nicolás Maduro, controlando al régimen como lo está haciendo, estaría en el camino correcto para devolver el país a los venezolanos y que María Corina Machado en 2027 sea el presidente de Venezuela. Pero claro, evidentemente que te genera una repulsión y un asco insufrible ver a una asesina como Delcy Rodríguez y al repugnante y al asesino repugnante Diosdado Cabello todavía con alguna cuota de poder. Pero estas son los parámetros en los que se mueve la red internacional.
0: ¿Usted también lo ve así?
2: Sí, yo estoy de acuerdo con Rubén, y añadiría algo que seguramente puede sonar decepcionante, pero es que María Corina Machado no tiene un respaldo mayoritario en Venezuela, ni muchísimo menos. No hay más que hablar con personas venezolanas que están en España porque no pueden estar en su país. Ayer mismo tuve una comida con uno de ellos y me decía que, al contrario del cartel que tiene internacionalmente con su premio Nobel de la Paz y con una entrada absolutamente positiva en la mayoría de las democracias occidentales, en Venezuela María Corina Machado es una parte de la oposición y no precisamente la más afectada o la más querida. Pero yo estoy con Rubén, el desmontaje del régimen tiene que partir desde dentro. Ahora mismo, mira, yo comparo a Delcy Rodríguez y a Jorge Rodríguez, sobre todo, como los nazis de los juicios de Nuremberg. Si colaboras, pues bueno, pues acabas como acabó Rudolf Hess, por ejemplo, que acabó ahorcándose con 90 y tantos años en la cárcel. Si no colaboras, vas a la horca. Y ahora mismo Delcy Rodríguez lo que está haciendo realmente es preparar su futuro. En, digamos, en el, en el, en el panorama menos lesivo para sus intereses.
0: Vamos al aspecto moral del asunto.
1: Yo sí quería decir una cosa. Yo discrepo de Isaac

0: Yo conozco todos los venezolanos con los que yo trato y conozco, y los venezolanos que viven allí, que también tengo buenas relaciones, hay un inmenso apoyo a María Corina Machado.
1: Permíteme que lo dude,
0: Bueno,
1: Rubén.
0: no,
1: No es una
0: discutamos,
1: cuestión.
0: no
1: Él
0: discutamos sobre
1: ganó
0: un aspecto que tampoco
1: su
0: tenemos
1: plataforma ganó
0: demostración.
1: las elecciones. Eso no, es indiscutible.
0: 80-20.
1: Sí,
0: O
1: es
0: sea, que tiene un
1: indiscutible.
0: apoyo
1: Es
0: importante.
1: indiscutible,
0: Pero
1: pero es
0: vamos
1: verdad
0: con el
1: que las cosas no
0: aspecto
1: son tan.
0: moral que enlaza además con lo de Ábalos, Koldo, Aldama, etcétera. Yo les planteo, si para poder desmontar el régimen hay que garantizarle a alguien como Delcy Rodríguez impunidad,
1: No, yo
0: ¿lo
1: no.
0: haríais?
1: No, pero es que no es impunidad. De momento la están dejando
0: No,
1: sobrevivir.
0: no, no, pero yo voy más allá. O sea, imaginemos que Delcy Rodríguez se compromete a desmontar hasta el último tornillo del régimen, entregar a todo el mundo, incluyendo a Diosdado
1: Yo
0: Cabello,
1: creo que ya lo está haciendo.
0: y
1: Bueno.
0: bueno, pero que exige a cambio inmunidad. ¿Se la darían ustedes?
1: Bueno, pero entonces lo que habría que hacer es cerrar la Corte Penal Internacional y todas las instancias jurídicas y judiciales de este país, de este planeta.
0: Bueno, a ver, la Corte Penal
1: No, no
0: Internacional no
1: sería.
0: vale para nada, Isaac.
1: Bueno, no vaya
0: Es un
1: para.
0: elemento completamente inútil. ¿Por qué? Por la anarquía del sistema internacional, porque no tiene una policía para detener. Y la Corte Penal Internacional realmente, ¿a quién termina juzgando? A los olvidados, a los derrotados, a los abandonados y a los
1: A
0: traicionados y a
1: los
0: los
1: que
0: que han entregado.
1: no tienen un consorcio jurídico internacional.
0: A los que no
1: Que
0: están en el poder.
1: cuesta mucho dinero
0: Entonces, la Corte Penal
1: financiar,
0: Internacional,
1: pero un
0: bueno,
1: momento,
0: y que
1: vamos.
0: tiene
1: abogados muy
0: Y
1: importantes.
0: aparte, el antisemitismo de la Corte Penal Internacional también sería una cuestión interesante,
1: Pero
0: objeto de otro
1: vamos
0: debate.
1: al caso. Delcy Rodríguez, quiero inmunidad a cambio de los entrego a todos y desmonto el régimen. Entonces dice usted, hombre, entonces cerramos la Corte Penal Internacional. No, fijémonos en lo que ha pasado con Aldama. Oye, yo quiero una sentencia muy suave, que yo no ingrese en la cárcel y a cambio os entrego a Ábalos y a Koldo. ¿No es lo Eso
0: mismo?
1: está por ver.
0: Pero es que yo
1: ¿Por ver
0: creo,
1: el qué?
0: pero es que
1: Que
0: yo
1: Aldama va a acabar en Marbella veraneando toda la
0: ya lo
1: vida.
0: llevo bastante mal, Isaac y don Luis, el tema de Aldama yo, ¿eh? Que este golfo, que con el dinero que nos roba Hacienda, este golfo se ha ido de fiesta y ahora va de Robin Hood. No, un día salió este tema en la tertulia. Yo lo que
1: Sí.
0: entiendo con estos personajes es muy sencillo. Y yo planteo más la dicotomía que decía Isaac. No, mira, ¿qué inmunidad ni das? ¿Tú vas a colaborar hasta el final o te va a caer la del pulpo? Mientras colabores, evitas unas consecuencias
1: ¿Evitas qué?
0: muy graves. Mientras colabores
1: O sea, si
0: y
1: no colaboro, me van a poner 24 años como Ábalos, vale. Y si colaboro, ¿qué me van a poner? Pues ya le estás dando un beneficio, si por colaborar, ¿no?
0: bueno, pero
1: ¿Hasta dónde
0: ya,
1: tiene
0: pero
1: que
0: yo
1: llegar
0: lo
1: ese
0: que pretendo
1: beneficio?
0: es que con este tipo de personas les puedes decir, mientras colabores, sigues en el juego. Él va a colaborar porque son personajes muy cobardes realmente. Y cuando terminan la colaboración, pues.
1: ¿Qué? Les engañas y dices, y
0: Por
1: de lo.
0: supuesto, de lo dicho nada. Y yo, Delcy Rodríguez y Diosdado Cabello, yo lo que creo que va a pasar con ellos es que María Corina será presidente. Y después, pues su suerte estará echada, la de Diosdado y la de Delcy. Si puede. Delcy están viendo a ver si la pueden sacar del país y marcharse. Y Diosdado no, Diosdado está, su suerte está echada por completo. La suerte de Diosdado está echada por completo. Y la de Delcy quedan interrogante, pero yo creo que terminarán pagando. Porque finalmente el
1: Vale.
0: gobierno de Venezuela dirá, de lo dicho nada, ustedes tienen unos innumerables crímenes cometidos y por tanto responderán ante la justicia de Venezuela. ¿Qué es lo que les va a pasar? Salvo que en el caso de Delcy están viendo cómo, pero Diosdado.
1: Una pregunta, don Isaac. ¿Cree usted que Zapatero, además de responder ante la justicia española, tendrá que responder ante la venezolana
0: Y
1: cuando ya el
0: estadounidense.
1: régimen cambie? Yo iría más bien por la estadounidense.
0: La estadounidense.
1: Vamos a ver, el auto de Calama. Lo he dicho por activa y por pasiva. El auto de Calama, si se lee con atención, lo que apunta es a la internacionalización futura de la causa. Porque Zapatero, insisto, es mucho más que un conseguidor circunstancial para un rescate público de una empresa deficitaria y que no merecía ser rescatada como plusultra. Es mucho más. Y eso Estados Unidos lo tiene absolutamente trazado. Y eso enlaza con investigaciones prejudiciales que han instado las autoridades estadounidenses por la connivencia manifiesta de Zapatero con un
0: Pero aparte en
1: régimen
0: el auto le
1: que considera
0: ponían,
1: un narcoestado.
0: pero en el auto le ponían como en el centro de la trama internacional, como dirigiendo ya una parte de la trama. sea, es que lo de Zapatero, es que lo de las joyas es ya la anécdota sangrienta.
2: ¿De dónde creen ustedes que han salido las joyas?
0: Incautaciones, bueno, para empezar, regalos, sobornos.
1: Yo pienso más bien que yo en lo que comenta Rubén, en los regalos. En regalos que no ha declarado. Y
2: o sea, que determinadas.
0: Pero regalos de intermediación. O sea, no regalos de qué bueno eres. Que, tu feliz cumpleaños. No, sino no. Que le han, feliz. Bueno, no.
2: Le han pagado, pero en lugar de pagarle en cash, le han pagado en joyas, ¿no? O alguna intermediación.
0: Claro.
1: Esa es una opción. La otra es que haya recibido regalos en su época como jefe de gobierno. Pero es que era igual el origen. Al final se trata de un fraude fiscal en toda regla.
0: Bueno, pero a ver si han sido también. Otra posibilidad es que sean joyas incautadas y que de pronto salga una persona en Venezuela y dice, hombre, esa era realmente el collar de mi abuela, que ha acabado en las manos, las garras mugrientas de este sujeto. Tiene una colección de relojes, tiene una colección de joyas. La tasación oficial, ese famoso 1.300.000, es una tasación oficial muy por debajo del precio de mercado.
1: Sí, porque se han tasado piezas, vamos, las piedras, una parte solamente. El engaste de las joyas es de bastante mala calidad y además es un trabajo de orfebrería bastante malo. Es decir, da la sensación.
0: Pues si hubiera que huir,
2: simplemente para portar las joyas.
0: Correcto.
2: Digo, las piedras.
1: De que realmente las joyas en sí no existen como tales, sino que es una especie de soporte absolutamente desechable de las piedras que realmente
0: son. Exacto, por si acaso hubiera que huir. Desmontar rápidamente las cosas.
1: No sé. pero lo que.
0: Tragártelas.
1: Lo que comentaba Rubén sobre colecciones de relojes y tal, es que me retrotrae a la fase de investigación del libro en el que me entrevisté con decenas de personas que trabajaron codo con codo todos los días en Moncloa y en el gabinete del Consejo de Ministros. Y es que a mí todos coinciden en algo, que era en ese momento, estoy hablando de conversaciones del mes de febrero o marzo, es completamente imposible que Zapatero haya caído en la pulsión avara por los precedentes. Jamás dio muestras de. Hay una anécdota en el libro, perdón, que pero es que viene a cuento. No sé si la ha contado, creo que no. Zapatero impuso un régimen muy frugal en la Moncloa, sobre todo desde el punto de vista culinario. De hecho era un coñazo comer en la Moncloa en su época, por lo visto. Y entonces en unos días en que Sonsoles y Espinosa y sus hijas se van a León precisamente a pasar unos días, que eran pequeñas las niñas, él se queda solo y no tiene agenda. No recuerdo la época, pero vamos, era una Semana Santa o algo en el que, y él se queda solo, entonces se permite pedir al chef, al jefe de cocina, unas gambas con garbanzos, porque es su plato preferido, y se lo concede como un capricho absolutamente excepcional. Eso da cuenta un poco de cuál era su registro en ese momento.
2: Antes de enloquecer.
1: Quiero decir, no tenía que demostrarlo ante nadie porque estaba solo, y eso es un reporte del propio cocinero, que le llamó mucho la atención porque... el régimen culinario era muy muy frugal y muy incluso un poco espartano.
2: Hacemos una pausa publicitaria y nos vamos a hablar del sucesor de Zapatero, de Pedro Sánchez, porque ayer hubo declaraciones ante el juez que yo creo que abren la puerta más que un mero resquicio a que Sánchez termine imputado en las causas de corrupción, o por lo menos en la causa de las cloacas. Pausa y a ello.
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0: Bueno, 9:34 minutos, 8:34 en las Islas Canarias y vamos con Pedro Sánchez, porque ayer se producían declaraciones en la causa de las cloacas. Es que estamos ya en una situación donde declaraciones importantísimas, pues realmente no logran demasiada relevancia mediática, porque es que ya no dan las portadas para más. Estamos con tanta noticia que al final quedan huequecillos pequeños para cosas enormemente significativas. Ayer declaraba uno de los miembros de las fuerzas y cuerpos de seguridad imputados en la causa de las cloacas y decía que a él, Leire Díez, le ofreció solventar todos los problemas que tenía de carácter judicial, ascender en la UCO, que hablaba en nombre del WAN y que a cambio lo que querían era información para poder dinamitar la UCO. Es decir, ya estamos con un testigo que señala, como Leire Díez decía, hablar en nombre de Pedro Sánchez. Pero es que otro testigo, el exdirector de seguridad de Correos, declaró que Leire Díez le comentaba que estaba hasta arriba de trabajo con el tema de Badajoz, es decir, lo del hermanísimo, y con lo de la esposa. Con lo cual nos encontramos a una señora, que ya son muchos los testigos y también las anotaciones y conversaciones intervenidas, que decía hablar en nombre de Pedro Sánchez, señora que fue en tiempos la jefa de redes en la campaña de las primarias de Pedro Sánchez, señora que aparece en la hemeroteca fotográfica cerca de Pedro Sánchez o detrás de Pedro Sánchez o al lado de Pedro Sánchez en numerosísimos mítines de Pedro Sánchez, señora a la que el Partido Socialista mete en la Empresa Nacional del Uranio, que es como esa especie de aparcamiento para militantes socialistas donde cobran una pasta indecente. Señora a la que meten en Correos con el amigo íntimo de Sánchez, el señor Serrano, el que hundió Correos. Señora a la que el Partido Socialista le pone dinero, le pone empleados, le pone logística para montar la cloaca. Oiga, pues hay dos opciones. A, que esta señora pues presumiera de un apoyo de Pedro Sánchez que en realidad no tenía, pero entonces cómo se explica que el partido entero estuviera al servicio de esta señora y que esta señora se ocupara de los casos que afectaban a la familia de Pedro Sánchez. O dos, que efectivamente pues actuaba por orden de Pedro Sánchez. Creo que la cosa empieza a pintar mal para Pedro,
1: Bueno,
0: ¿no?
1: voy a ejercer de abogado del diablo, si me
0: Venga.
1: permite, don Luis. Voy a describir quiénes declararon ayer. El comandante Villalba, 31 de marzo de 2024, Coldo García, entrevista conmigo en Benidorm, en un reservado, en una taberna al lado del puerto de mi pueblo. El comandante Villalba es imposible, es un patriota, es imposible que haya hecho nada ilegal. El comandante Villalba.
0: Decía Coldo.
1: Decía Coldo. Francisco, se me acaba de ir la. Fran, Francisco, el ex jefe de seguridad de Correos que declaró
0: Sí.
1: ayer. ¿Quién coloca a este señor en Correos? Coldo García. Ese señor es consejero delegado o representante máximo de una empresa farmacéutica que hace negocio con México y cuyos integrantes están relacionados con Coldo García. Es decir, son personas
0: De Coldo.
1: de Coldo. Y son personas que yo pongo, digamos, en cuarentena. Seguramente serán muy buenas personas, pero yo las pongo en cuarentena porque tienen intereses en dejar a Leire como un cochero. ¿Eso significa que Leire Díez...
0: ¿Qué interés tendrían en dejar al aire como un
1: Bueno,
0: cochero?
1: vamos a ver. Leire Díez... No, no, no, no digo a Leire Díez en concreto. Digo
0: A
1: para
0: Pedro, al
1: desmarcarse
0: Juan.
1: y disociarse de la cloaca y endilgar la acción de la cloaca como algo ajeno a ellos, cuando no lo es. Porque Leire Díez siempre utilizaba un latiguillo que a mí me parece la madre del cordero, que es, nosotros te pagamos la defensa. Es decir, lo que Leire Díez hace realmente es tender una red de protección aparente legal para tratar de encapsular a Coldo, a Ábalos, etcétera, sobre todo a Ábalos. Entonces, ¿qué quiero decir con todo esto? Que lo que diga, es que me da rabia no acordarme, Francisco Ortega, me parece que es, ¿no? Sí, Fran Ortega, conocido como Fran. lo que digan el señor Francisco Ortega, lo que digan el comandante Villalba, en sede judicial, en calidad de testigos, hay que darle una credibilidad, porque además se juegan cometer un delito. Pero yo no le debería a palabra de Dios. Es decir, yo no inferiría que por lo que digan el comandante Villalba, que tenía intereses muy claros con la trama en relación a la obtención de privilegios en su propia carrera como guardia civil, o el señor Ortega, que ha sido colocado en Correos por una cuestión de simple amistad, porque es un vigilante de seguridad. No sé yo si el perfil de un vigilante de seguridad, como otro cualquiera, encaja como jefe de seguridad de una empresa como Correos.
0: Lo que pasa, evidentemente,
2: el propio Koldo, recordemos el increíble currículum de Koldo para los puestos que desempeñó, nombrado por Ábalos.
0: Consejero de Renfe Mercancías.
2: Lo que hay aquí, ¿no?, es una inmensa trama, otra del Partido Socialista, y que no tengan credibilidad. Puedo coincidir con Isaac, que no tengan credibilidad no implica que Leire está en todo el tinglado.
1: Efectivamente, porque otra trampa, Rubén, de la izquierda y particularmente del PSOE. Leire Díez era una friki, un personaje de Mortadelo y Filemón. Me da igual, aunque lo sea.
0: Pero es que no es
1: simplemente
0: verdad.
1: Pero aunque lo fuera.
2: Ya quisiera ser un personaje de Mortadelo y Filemón.
1: La intención de hacerlo y decirlo en nombre de... Para mí ya es...
2: Vamos a ver.
1: Constitutivo
2: pero
1: de...
2: Es que el caso de Leire... Los cargos de Leire... No era una friki que decías que yo conozco a Pedro Sánchez. No, los cargos públicos desempeñados por Leire... Por favor, es que son una catarata de cargos públicos, que no es una friki que va diciendo que conoce a Pedro Sánchez.
1: En absoluto, en diciembre del año pasado, mi periódico publicó algo que en ese momento probablemente estaba fuera de radar y ahora tiene toda la vigencia del mundo, y es el tema de la SEPI. Es que Leire Díez fue colocada a dedo por voluntad expresa de la exministra hoy de Hacienda, María Jesús Montero, como representante de ese departamento en la SEPI para decidir contratos de emergencia por la pandemia. Eso está publicado.
2: Cargos de enorme responsabilidad.
1: Esta señora tenía muchísima responsabilidad de la administración y muchísima.
2: Y acceso a todo el mundo del Partido Socialista. Acceso a la sede. Entraba por la sede como Pedro por su casa, con reverencia incluida.
1: Han infiltrado la agencia tributaria. Han infiltrado la Fiscalía General. Han infiltrado la SEPI, que es el parque de bolas, como yo digo, de la corrupción administrativa en este país.
2: Y desde luego.
1: Vamos a ver. Tres entidades, cada una con sus peculiaridades, que fundamentalmente se tienen que regir por una apariencia de neutralidad absolutamente
0: pero no termino exigible. Entonces de entender el argumento, porque dice usted, voy a hacer de abogado del diablo, pero al final lo que me está diciendo,
1: lo que quiero decir, lo ha dicho Rubén, es que yo le otorgo un valor muy relativo a lo que dijeron ayer el comandante Villalba y el tal Fran Ortega,
0: pero lo que dijeron cuadra con la imagen que usted está describiendo, ¿no? Es decir,
2: Relevantes probablemente que no puede haber contra Leire.
1: Exacto, no son los testigos más fiables, en mi opinión, porque tienen intereses y porque han acreditado tener intereses, porque se conocen, porque yo no me uno a Koldo para hacer negocio.
2: Bueno, ellos sí, claro. Koldo era la persona, era el person of interest junto con Ábalos para hacer negocios.
0: La verdad es que de todas...
1: Pues yo no espero de Koldo que me mande a una embajada ganando 8.000 euros al mes, por ejemplo.
0: Me deja que le haga una pregunta comprometida. Si quiere usted, no me responda, don Isaac, pero ¿usted cree que Koldo y Aldama trabajaban para nuestros servicios de información?
1: Bueno, a ver, de eso se ha dicho. Yo sobre Koldo tengo constancia de que ha sido muy determinante en operaciones policiales hace muchos años que tienen que ver con la lucha contra ETA, y eso está ahí, y además hay algo que a mí, mucho más en Koldo que en Víctor Aldama, que a mí me da que pensar que efectivamente Koldo tenía un papel importante en los servicios secretos y en las fuerzas y cuerpos de seguridad del Estado, y es que tenía entrada a todo el mundo, a toda la cúpula policial del Cuerpo Nacional de Policía, de la Guardia Civil, la propia Dirección General de la Policía, la propia Dirección General de la Guardia Civil, y hablo de los estamentos militares, y de la de los no de la representación política. Y eso es una evidencia. Hay otro un episodio que se ha publicado, pero que pasó también inadvertido, porque eran momentos en los que había, no había una no estaba dibujado,
3: no estaba el foco, mapa,
1: no estaba tal. No estaba la cosa tan perfilada. Y es que cuando Coldo pide, le conceden al principio de su imputación, le concede el juez Ismael Moreno autorización para recuperar una moto y un vehículo, y va a un depósito, no sé si era en Cuenca o me parece la provincia de Cuenca, me parece que era, a recogerlos, se presentan dos agentes de la UCO para pedirle ayuda, para pedirle colaboración, para que colabore en la causa. Eso no es conocido, pero eso ha ocurrido. ¿Eso qué significa? Bueno, significa que Coldo evidentemente tenía un contacto continuo y diría que estrechísimo con la UCO y con otros departamentos.
0: ¿Qué difuso, qué difuso es esa línea que separa los servicios de información de la cloaca, ¿no? Porque los servicios de información tienen que colaborar, lógicamente, con delincuentes en muchas ocasiones para obtener información, desbaratar operaciones, ta, ta, ta. Pero claro, eso termina haciendo que ciertos delincuentes, pues no se sabe muy bien si trabajan para sí mismos, si trabajan para el Estado, bueno, si se han infiltrado
2: para sí mismos. Para sí mismos.
1: A ver, Coldo se cree un patriota. Coldo tiene una metopa de la Guardia Civil que dice que la tiró porque consideraba que había sido como traicionado cuando fue detenido. Coldo supo advertir con muchísimos días de antelación su detención porque sabía cuáles eran los movimientos propios de una vigilancia. Es más, se fue a hablar con los superiores, un poco en ese carácter tan histriónico de los agentes que lo estaban vigilando, para darle las llaves de su casa y decirle: antes de que tiréis la puerta abajo de una patada, aquí tenéis las llaves para venir a detener.
2: Claro, pero la línea que dibujaba don Luis, claro, una cosa es cuando tú, con una supervisión o formando parte de un plan, eres un delincuente o colaboras con la delincuencia. Lo que hace Coldo es que se transforma en el delincuente que siempre quiso ser, en el corrupto que siempre quiso ser. Se escapa. Bueno, una cosa es que te digan, haz esto así, así, y por tanto tus responsabilidades no existen, pero él ya adelante entra ya en la trama de supercorrupción. Y recordemos la famosa frase de Coldo, al que le debemos 400.000, se conforma con 325.000. 325.000 chupachups, no. 325.000 euros que salen del saqueo de Hacienda a los ciudadanos, entre los que nos incluimos los que estamos aquí sentados. Entonces, Coldo es un delincuente, Ábalos es un delincuente, ha empezado ya el cerco contra el siguiente en caer, que es...
0: ¿Quién será el siguiente?
2: Torres.
0: Torres.
2: Ernesto Torres. Es ya...
0: O sea, ¿usted apuesta por Torres, sí, como siguiente?
2: Sí, bueno, en entrada en cárcel le antecederán Begoña y el Golfo del Hermano del presidente, que dicen que está muy triste tocando el piano.
0: Joder, pues yo creo que no. Yo creo que no van a entrar en la cárcel.
1: Pobrecitos, no, pobrecitos. Digo, el personal
0: de
1: la
0: Moncloa. Que no,
2: dicen que está todo el día tocando el piano. Sí,
0: sí. Yo creo que no entran en la cárcel ni el hermano,
2: pues
0: ni
2: los delitos que tienen son con pena de cárcel. Los delitos son el del hermano, desde luego.
0: Yo,
2: Begoña igual consigue.
0: Por el caso que tiene ahora Begoña, yo imagino que le puede caer pena de prisión, pero no superior a 2 años, y que no entrará en la cárcel.
2: ¿Y la del hermano?
0: Lo que le tiene que preocupar, y lo del hermano, tres cuartos de lo mismo, ¿eh? Yo no creo que vayan a entrar ninguno de los dos en la cárcel, como tampoco entró en la cárcel García Ortiz. O sea, lo que le tiene que preocupar a Begoña es el otro caso que ahora mismo está sobre la mesa, que es el tema de lo de Barrabés. Porque lo que ha empezado a salir de comunicaciones entre funcionarios, que muestra cómo se influyó para darle contratos a Barrabés de una manera completamente ilegal, ahí sí que le pueden meter mano a Begoña, en serio.
2: En ambos casos, o sea, y en el de Begoña, en cuanto tú ya tienes una condena que aunque sea inferior a 2 años, no entras en prisión, pero en la siguiente condena sí entras en prisión.
0: Ah, bueno, claro.
2: Aunque sea inferior a 2 años.
0: Efectivamente.
2: Entonces, es que aquí los casos van a ir...
0: De todas formas, yo no estoy muy seguro de que el siguiente vaya a ser Torres.
2: Yo creo
0: hay
2: que
0: otros,
2: Torres tiene todas las papeletas.
0: Hay otros candidatos, por ejemplo, Francina Armengol.
2: Bueno, ese es un caso, sí, diríamos que... Pero también es muy vinculado, ¿no? Francina Armengol y Torres, pero yo creo que Torres ya está al límite.
0: Es más, es posible que el siguiente imputado sorpresa pues ni siquiera sea una persona física. Es que a lo mejor nos encontramos con imputación al propio Partido Socialista. como organización. Y eso ya pues sería el acabose, ¿no? O sea, ya...
2: Esto se aguanta en un bombardeo.
0: Imagino que si imputan al Partido Socialista como partido en la trama de las cloacas, por ejemplo, o en la trama de financiación ilegal, que está la causa secreta, pues entonces ya inevitablemente Gabriel Rufián presentará su idea de dejar de apoyar al Partido Socialista. ¿No lo creen ustedes?
2: Gabriel Rufián, después de una explosión nuclear sobreviven las cucarachas y Gabriel Rufián, o sea, le da todo igual. A cada supuesto que él iba poniendo para dejar de apoyar, ha sucedido. Y pasado el supuesto, porque Gabriel Rufián dice, yo no entiendo esa idea que tiene él, dice... La corrupción cutre. ¿Pero qué corrupción cutre estamos hablando aquí? Que aquí hay millones de euros desfalcados.
0: O sea, ¿cómo
2: que,
0: millones? Cientos.
2: Cientos de millones. Él dice, la corrupción cutre del Partido Socialista. O sea, ¿cómo que la corrupción cutre? Que sean unos cutres Ábalos y Coldo, pero su corrupción no es cutre. La corrupción de Aldama no es cutre. La corrupción del hermano no es cutre. La corrupción de la mujer no es cutre. Hay muchísimo dinero. Hay muchísimo trato de favor. Eso no es ser cutre. Cutre es, me regalaron una colonia del supermercado y me vendió. Eso es muy cutre. Oiga, eso es un delito.
0: ¿Sabemos cómo está Ábalos anímicamente o no?
1: Bueno, ayer di una entrevista a Todo es Mentira, con un programa con el que tiene buena relación y en el que colabora su hijo Víctor. Y bueno, no ha contado más de lo que se sabe con respecto a la valoración que hace de la sentencia, que la considera injusta, absolutamente, más que injusta, que también la considera desproporcionada y además cree que estaba predeterminada. Esa es su tesis. También lo dijo ya en su propia comparecencia ante el Supremo, que se sabía ya condenado de antemano. Lo que yo sí sé es que está no diré esperanzado, porque yo creo que el autoengaño, bueno, en situaciones complejas puede servir como vía de escape, pero está muy muy centrado en elaborar el recurso de amparo al Constitucional, porque sabe que la sentencia evidentemente no se va a anular, y luego ya pensando también en la vía europea. En cualquier caso sigue quejándose de su indefensión, de lo que él considera indefensión, porque no ha podido contar con los dispositivos que le retuvieron, no tiene ni un ordenador para facilitar las cosas a su abogado, pero bueno, ahí sigue. Pobre. Yo hablé con él el viernes pasado por teléfono y la verdad es que le noté una voz bastante entera o bastante de tener bastante buen ánimo.
2: Pobrecito. Así se pudre en la cárcel.
1: Bueno, a ver, Rubén, yo, mira, que se pudra en la cárcel una persona de 67 años.
2: Perfecto, me parece perfecto.
1: A mí me parece
2: maravilloso.
1: Pues a mí me parece.
2: ¿Por los crímenes cometidos?
0: Déjale hablar.
1: Vamos a ver, yo no hablaría de crímenes, hablaría de delitos que han sido.
2: Isaac.
1: ¿Ha matado a alguien José Luis Abarro?
2: Ha robado manos llenas.
1: ¿Ha matado a alguien?
2: Ha robado manos llenas.
1: Robar, según tú, robar es cometer un crimen.
2: Sí.
1: No, cometer un crimen es quitarle la vida a alguien, por ejemplo.
2: Me dejas estupefacto, Isaac.
1: No.
2: Me dejas estupefacto que la corrupción a gran escala no te parezca un crimen.
1: ¿Tú crees que yo voy a defender un criterio diferente del tribunal más... acreditado de España, que es el de la Sala Segunda del Supremo? Yo no voy a cuestionar que Ábalos esté en la cárcel. Lo que creo es que no me parece ni empático desearle a nadie que se pudra en la cárcel por haber
2: robado manos llenas.
1: Por haber robado a manos llenas y estar pagando.
2: El dinero
1: y estar
2: público.
1: Pagando.
2: Vamos a ver, el dinero público.
1: La pena que le corresponde.
2: 24 años.
1: Bueno, 24 años que se van a quedar en muchos menos, como bien sabes.
2: No, claro, porque tenemos un código penal de juguete.
0: ¿10 años, quizá?
1: No lo sé, yo no soy jurista, no tengo ni idea.
0: ¿Cree usted que habrá en el Tribunal Constitucional anulación?
1: Yo creo que no.
0: No.
1: No lo creo. No lo creo porque sería hacerle un juicio a la totalidad a la sentencia del Supremo y eso me parece bastante... Más allá de...
0: Imposible. Y entonces, ¿por qué un Ábalos que se ve abocado ahora...
1: No tira de la manta?
0: Sí, ¿por qué no tira de la manta? Porque hay otros casos de los que está pendiente, ¿no? De juicio.
1: Esa una. Y dos, porque a Rubén le va a molestar mucho, pero creo que tiene derecho a proclamarlo. Es que Ábalos se cree inocente. Por mucho que le moleste a Rubén, ¿eh?
3: No, me molesta mucho
2: que es ese repugnante este por ahí. ¡Ay, qué pobrecito que soy víctima de la indefensión! No era víctima de la indefensión cuando robaba manos llenas el dinero que nos roba Hacienda.
1: No ha dicho que soy víctima de la indefensión. Lo que ha dicho es algo que a mí me parece que tiene una cierta base. Y es que no tiene medios para preparar su defensa como cree que podría hacerlo. Es decir, no tiene un ordenador, está con un bolígrafo Bic en la celda. Cuando Marino Turiel, su abogado, llega, no disponen de medios para preparar la defensa.
2: Me dejas desolado.
3: ¿Es Turiel su abogado?
1: Pues no sé, a lo mejor te gustaría que las cárceles de España fueran Tailandia. A lo mejor te gustaría que José Luis Ábalos estuviera, no José Luis Ábalos, cualquier persona que ha cometido delitos y que ha sido acreditado por la justicia, estuvieran, no sé, con duchas frías y en una cárcel de Bukele. A lo mejor te gusta a ti, pero a mí no. A mí no me gusta un país en el que una persona tiene derecho a defenderse y no cuenta con medios.
2: Que no cuenta con adecuados. Medios es lo que dice. Claro que tiene todos los medios del mundo. Lo que pasa es que la está
1: lo
2: jugando.
1: Lo dices tú, pero porque le dice Rubén. Rubén dice: José Luis Ábalos tiene todos los medios. Pues yo te digo que conozco a José Luis Ábalos y sé cuál es su situación penitenciaria. Te digo que no los tiene. Te lo digo yo y tú no lo sabes. Yo
0: sí. Pero tiene.
2: O sea, que el Estado le persigue.
1: No digo que el Estado le persiga. Digo que a Coldo García le devolvieron unos dispositivos que le han servido para armar su defensa y a José Luis Ábalos no. Por ejemplo,
0: tiene un abogado, Turiel, que es un buen abogado.
1: Es un buen abogado y es un abogado, en mi opinión, que si lo hubiera tutelado legalmente desde el principio, hoy José Luis Ábalos no estaría en prisión.
0: Porque cambió de abogado no demasiado antes de que empezara el juicio en el Supremo.
1: Es que José Luis Ábalos, el problema que tiene José Luis Ábalos es que no tiene un duro. Y si lo tiene, lo tiene muy bien escondido.
2: Desde luego.
1: Cuando sepa dónde está, te llamo y te lo digo.
2: Te lo agradeceré. Vale. Bueno, no hace falta que me llames, con que lo notifiques.
1: Vale.
2: Que tu amigo, al que defiendes tanto.
1: Pero yo defiendo no, a quien me da la gana. Para
0: no defiende.
2: Sí, sí.
1: Punto uno. No. Luis, permíteme. Tú a mí no me vas a escoger los amigos. Punto uno. Eso para empezar. Para seguir. Yo no he dicho que José Luis Ábalos sea inocente. José Luis Ábalos está condenado justamente. He puesto sobre la mesa algunas circunstancias de las que él se queja y que yo no hago mías, ni suscribo. Yo soy periodista, por encima de todo. ¿Vale? Pero tú a mí no me vas a elegir las amistades.
2: No te estoy diciendo.
1: Porque yo a ti no te las elijo.
0: Bueno. Efectivamente, cada cual tiene derecho a elegir las amistades. Y permítame que le diga una cosa a don Isaac, que yo creo que le honra él. Bueno, pues tratar de entender a quienes han sido sus amigos. Yo eso lo entiendo, lo valoro como algo positivo.
1: Pero vamos a ver,
0: por ponerse en el caso, en la piel del otro y tratar de.
1: Pero es que lo que no se puede, en mi opinión, es sugerir complicidad o.
2: Yo no he sugerido ninguna complicidad.
1: No he sugerido
2: ninguna complicidad.
1: Porque yo anteponga la amistad o quiera preservar una amistad de la que tú no tienes ni idea. Es decir, cuyo contexto no conoces.
2: No, pero yo no
1: lo quieras confrontar con una situación que yo considero justa.
2: Yo estoy diciendo que Ábalos es un golfo y que se tiene que pudrir en la cárcel.
1: Al contrario que tú, Rubén, creo, pese a Sánchez y pese a las circunstancias, creo que vivo en un Estado de Derecho. Y por eso creo que José Luis Ábalos
2: está
1: justamente en la cárcel, claro que sí. Yo no he dicho lo contrario. Pero eso no es, perdón, don Luis, eso no es incompatible con expresar la queja de Ábalos, no mi queja, sobre que se considera indefenso en cuanto a que
2: y tengo yo el derecho a dudar
1: que no dispone de medios.
2: Tengo yo el derecho
1: vamos
2: a
1: ver, si a ti te dan unos folios y un bolígrafo y te dicen apáñate, en lugar de darte o de poder proveerte de un ordenador para armar tu defensa, porque requiere muchísimos trámites, como bien sabes, procesales. Pues a lo mejor sí puedes considerar que estás en desventaja con respecto a otros reos que sí han podido disponer de esos.
0: Yo creo que
1: es lo que estaba diciendo.
0: Yo creo que está claro. Creo que está claro. Creo que don Rubén no pretendía ofenderle a usted, don Isaac. Simplemente es que habla con esa vehemencia típica de quien le gusta el anime. Y
1: yo no me siento ofendido. El problema es, vamos a ver. Asunto es que no sepamos disociar cuando se está hablando con un periodista con más de 30 años. años de oficio.
0: Nadie ha puesto en duda.
1: Y que no ha tenido ni un solo reproche sobre favoritismo por cuestiones de amistad. ¿Eso qué significa, que yo voy a renunciar o a jurar de mi amistad con José Luis Ábalos, al que conozco desde hace más de 20 años? No.
4: Pues yo juraría, pues desde luego. Pues yo juraría. Pues no.
0: Bueno, don Rubén, si le tocara a alguien que es cercano a usted...
1: Tus pues circunstancias usted personales y morales, y yo tengo las mías. Y para mí no es incompatible admitir que un amigo está en la cárcel justamente con que siga siendo mi amigo.
4: Pues por adelante. Eso digo, por entonces eso digo, era tu amigo.
0: Que eso le honra, don Isaac. Don Eric Gutiérrez, ¿qué dice nuestra audiencia? Y me interesa lo que dicen los dos tertulianos sobre la pregunta del día.
5: Don Luis, vamos con un tema menos polémico todavía, el fútbol. Y concretamente sobre el partido de ayer entre Egipto y Argentina, que se llevó a Argentina por 3-2 con 3 goles prácticamente en los últimos 10 minutos. Concretamente, don Luis preguntaba a la audiencia, ¿cree que le robaron ayer el partido a Egipto? Sí, no me importa. ¿O qué partido? Esas son las cuatro opciones que da don Luis.
0: A ver, ¿qué votarían ustedes? ¿Le robaron el partido a Argentina? ¿No se lo robaron? ¿Se lo robaron pero no les importa?
5: Bueno, a Egipto,
0: no entiendo. Digo, perdón, a Egipto. ¿Se lo robaron pero no les importa? ¿O de qué partido hablamos?
4: Yo no vi el partido. Entonces, hasta que no vea al menos los resúmenes, no puedo opinar. Lo poco que he podido ver o leer, creo que sí que hay una jugada muy polémica que perjudica en Egipto.
0: Usted, don Isaac, ya lo ha dicho antes, que sí que cree que le perjudicaron
1: a la Argentina, además.
0: Yo a don Eric no le preguntaré qué es lo que opina, porque si quieren ustedes saberlo, tienen que ver Deportes en Libertad a partir de las 10.
5: Tampoco lo van a ver, don Luis, porque porque yo, como bien dice usted, yo creo que la decisión editorial, la principal, es las noticias que uno quiere dar, y yo nunca, no con Argentina, nunca hablo de arbitrajes, porque creo que si se comienza a hablar de arbitrajes, ya enfanga absolutamente todo y no se habla de otra cosa.
0: Eso ha sonado muy Bolaños. Yo nunca comento las decisiones judiciales.
5: Pero oye, cada uno comenta lo que le parece bien. Ya le digo que yo nunca comento ni a favor, ni en contra, ni ninguna. Pero sí que voy a decir que la gente, la mayoría de la gente, el 55%, cree que sí. Más de la mitad cree que sí que robaron ayer el partido a Egipto. La segunda opción más votada, con un 25%, es ¿qué partido? Uno de cada cuatro no sabe ni de qué partido le están hablando, o no quieren saber de qué partido le están hablando. Con un 10%, uno de cada 10 no creen que ayer Egipto no se le robó en ningún caso. Y con un 9%, muy cercano a ese 10%, sí y no me importa. Hay gente que sí que está en el sí, que se sumaría a ese 55%. Digamos que un 64%
0: de
5: la
0: gente... Dos de cada tres oyentes piensan que se le robó el partido a Egipto. Y el 9% de los oyentes dice, y además no me importa.
5: Efectivamente, le da absolutamente igual. Le hago un comentario. Por ejemplo, nos dice, lo que veo en el camino en X, no sé si ayer le robaron el partido a Egipto, no me importa, y me alegro mucho de que ganara Argentina. Carlos López nos dice, sí hubo falta previa, ¿no? Se echa en falta más limpieza en el fútbol, que hacer trampas no tenga beneficio, así que no me pareció mal. Cuchitura nos comenta también, si estás imputado y quieres viajar... No, perdón, me he confundido con otro. Es que hay mucho imputado, Luis. Cuidado. Se está investigando a la Federación Argentina por blanqueo de dinero en Estados Unidos, así que más o menos sí que puede...
0: ¿Cómo? Pues se está investigando a la Federación Argentina por blanquear dinero en Estados Unidos.
5: Se está investigando, creo que es el FBI. Por tanto, oye, cuidado. Igual dentro de poco sí que lo hablamos. Y le leo un último comentario. Antonio Álvarez nos dice, el único partido mundial que vi fue el que jugó España contra Portugal. La gente de Luis, pues el partido entre Argentina y
4: Egipto. Gran victoria.
5: Gran victoria, por cierto. Victoria. Pues no le interesaba tanto como evidentemente los partidos de España.
4: Y este viernes vamos a ganar a Bélgica y seguiremos nuestra marcha triunfal.
1: Y nos cobramos la venganza de hace 40 años cuando el hoy falló.
5: En México también.
1: Aquel penalti, claro.
4: Sí.
1: Entonces, bueno, tú no habías nacido, ¿no?
5: No, pero bueno, la historia que...
0: Claramente están ustedes hablando el viernes, ¿no?
1: Este viernes a las 9 de la noche.
0: Claro. Primero vamos a ver cómo pasamos mañana, porque mañana es el partido Francia-Marruecos.
5: El jueves. El jueves es el partido Francia-Marruecos. ¿Mañana? A las 9 de la noche. Ay, perdón, Dios mío, sí. No sé ni dónde estoy.
0: Mañana iba a arder París.
5: Sí, de una forma o de otra.
0: Pase lo que pase. Sí. Entonces, bueno, vamos a ver cómo acabamos. Empatar el día mañana. ¿Empatar?
1: Empatar.
0: Bueno, muchísimas gracias, don Eric Gutiérrez, por traernos la opinión de los oyentes. Muchísimas gracias, don Isaac.
1: Un placer, muchas gracias.
0: Muchísimas gracias, don Rubén. Hacemos una breve pausa publicitaria y nos vamos a encarar el final del programa.

0: Salimos concentrados.
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0: Hola, bienvenidos a un nuevo España en la memoria. Un España en la memoria muy cargado de algo tan maravilloso como es la música. La música de un tiempo atrás. Tampoco es un tiempo muy lejano. Aquí hemos tocado copla, flamenco, música de hace 80, 90 años. Es exactamente hace 40 años. 40 años estaba todo de una manera exultante, la música, los grupos. Grupos que se me vienen a la memoria, como Leño, Cucharada, Topo, Obús, Barón Rojo, y unos de los que yo en aquella época tenía una cierta debilidad, Asfalto. Pues bien, con ellos tuve una experiencia que nunca la voy a olvidar en los años que me quedan de vida, evidentemente. Con esos señores, con los Asfalto, que ya venían de haber grabado pues dos temas que me llegaron muy de lleno, porque como yo he sido siempre un estudioso y un apasionado de la historia, y encima una parte de esa historia vivida por mí mismo, cuando yo escucho dos grabaciones que habían realizado, que era Días de Escuela y Capitán Trueno, escuchando la letra, es que estaban contando mi vida, mi historia, mis recuerdos de alumno de aquel colegio, sentados de dos en dos en el pupitre y delante de un crucifijo y siendo retratos, etcétera, etcétera, y la leche en polvo y el queso americano. Me impresionaron mucho. La verdad es que la música de aquella época, de los años 80, hay que descubrirse. Yo he defendido mucho los comienzos del pop y del rock en España, a finales de los 50, la década de los 60, viví de lleno los 70, pero los 80 han hecho historia. Y bueno, yo tengo aquí en la mano pues el primer soporte que apareció con grabaciones que se comercializaban. De hecho, el propio Corte Inglés vendió este vídeo, el VIPS de aquella época, y si lo abro, pues será un soporte que seguramente pues muchos de vosotros lo recordáis y otros no lo conocéis. No existía todavía, bueno, el DVD para nada, pero el VHS tampoco, era Betamax. Y se va a cumplir dentro de nada 40 años de que se hizo este vídeo. Y conmigo hay dos protagonistas del tema que les tengo un cariño muy especial, que es, en primer lugar, Jorge García Vanegas. Jorge.
1: ¿Qué tal? ¿Cómo estás?
0: Que Jorge no es de los que fundaron Asfalto, es de los que se incorporaron a los nuevos Asfalto, que tuvieron, yo creo que la suerte de que consiguieron la carta de libertad de la compañía discográfica que les llevaba desde un principio, y fueron libres, tan libres que grabaron una maravilla que es Más que una intención. Y es de lo que vamos a profundizar y vamos a hablar aquí esta noche. Y a continuación, pues el líder de Asfalto, mi amigo, le admiro, yo te admiro. Se ríe. ¿Qué puedo decir yo de este hombre? Madre mía de mi vida. Julio Castejón. Pues voy a decir cómo surge el tema este. Yo, como sabéis muchos de vosotros, yo vivía cerca de la Plaza de España. Y yo iba, era un asiduo en una parte importante de mi vida, a la Gran Vía. Y no sé por qué motivo, pues yo iba caminando por la Gran Vía, dejando a mis espaldas la Plaza de España, y de repente me doy de bruces con este señor, con Julio Castejón. Y yo le digo, oye, qué maravilla lo que habéis hecho, Días de Escuela, Capitán Trueno, qué maravilla tal. Y dice, pues te voy a dar una noticia, somos libres y hemos grabado un LP nuevo, Más que una intención, y tenemos compañía. Y yo le dije, ¿y por qué no grabamos todo el LP? ¿Por qué no hacemos un LP en vídeo? Y por supuesto lo hicimos, y de eso va a ir el programa de esta noche. 40 años de Más que una intención.
2: Bueno, es un recuerdo muy bonito, ¿no? Cuando realmente nos propusiste hacer esta grabación en una finca en la provincia de Toledo y grabarlo al aire libre, me acuerdo las fechas, que eran el 1, el 2 y el 3
0: de agosto
2: de 1983, y fueron 3 días que no salimos de allí, de aquella finca, bueno, además de un verano que fue de los veranos más bonitos. Porque bueno, el Asfalto había tenido mucho reconocimiento en el 78 con el Diario de Escuela, pero yo creo que Asfalto se superó a sí mismo. Totalmente. Con la entrada de Jorge García Vanegas. Sí. Y fue cuando realmente hicimos ahí discos como Al Otro Lado, como Ahora, como El Déjalo Así. Y yo creo que, más con la intención, que ya era nuestro quinto álbum, yo creo que mostraba una plenitud de la banda totalmente espectacular. Yo creo que es de los momentos históricos más brillantes, yo creo que...
0: Seguramente que esta noche muchos de los que están ahí tenían 20 y tantos años, eran seguidores y fans vuestros, y ahora mismo tenéis ya 60 y tantos, y algunos aproximándoos a la década de los 70 de vuestras vidas. Vamos a ver lo primero que he preparado, que es entrar en una situación que a lo mejor muchos de vosotros desconocéis, me tenéis como historiador, documentalista, pero yo fui, sí, lo sabéis también, fui músico, manager, pero yo me metí de lleno con la aparición del soporte del vídeo en grabar vídeos musicales, clips musicales que se utilizaban como soporte para promocionar las producciones fonográficas. Pero bueno, no me enrollo. Vamos a ver y escuchar lo que hemos preparado, y a continuación quiero que ellos hablen y recuerden y cuenten, que tienen miles de anécdotas. Lo vemos y lo escuchamos. Solamente se podía acudir hasta entonces pues a un campo de fútbol a ver simplemente eso, fútbol, ¿no? Y bueno, lo que me ocurre a mí es que yo en esos momentos pues estaba metido de lleno con el tema del vídeo. Ya había una revolución en cuanto a, por ejemplo, para que sirva de ejemplo, en todas las corresponsalías de televisión repartidas por toda la geografía nacional, pues hasta entonces estaban utilizando el cine, el soporte cinematográfico, y se estaba toda esa tecnología renovando por el vídeo. Entonces aparecieron y estaban recibiendo unas cámaras que eran Ikegami. Entonces las cámaras eran de tubo, pero decir Ikegami era como en el automóvil, el Rolls Royce de las cámaras de vídeo, y era en 3/4 de pulgada, alta banda. Entonces, de alguna forma, pues yo tuve la gran suerte de poder tener acceso a unos equipos de estas características. Yo tuve mi Ikegami, mis 3/4 de pulgada, etcétera, etcétera. Y entonces, como yo venía del tema de la música, que yo estuve involucrado en una etapa bastante anterior con la música, pues la música a mí siempre me ha motivado. Y os voy a decir una cosa, por practicar, por probar, por aprender y porque me entusiasmaba, pues empecé a hacer algo tan alucinante en aquella época, que era clips musicales y grabar conciertos. Yo nunca podré olvidar, aquí tengo en mis manos un trabajo fantástico que se publicó en el 85, Mariscal Romero, Historia de una etiqueta, y bueno, a mí me trae muchos recuerdos. Lo abro al principio y, por ejemplo, aquí dice exactamente esta dedicatoria, que yo hago exactamente lo mismo en estos momentos. A Luciano Fuentes, colega del alma, que se nos fue para siempre. Luciano, nunca olvidaré a Luciano, porque Luciano Fuentes, que era director de promoción de Zafiro, fue el que verdaderamente creyó en el soporte magnético en el vídeo, para utilizarlo como soporte promocional, para simplemente conseguir eso, vender discos. Y me encargó a mí, me encargó mi primer clip musical, que no era que lo hacía yo por querer voluntariamente, sino que me lo encargaban y hasta me pagaban una cantidad por ello. Y tengo entendido que fue el primer clip musical que en este país se encarga. Era un grupo, me acuerdo que el tema era La noche no es para mí. El grupo se llamaba además Vídeo, eran de Valencia. Y aunque ese no es el tema que ahora mismo vamos a ver a continuación, pero sí os puedo decir que yo, dentro de los grupos, que de alguna forma pues tenía amigos, componentes entre ellos, y me deslumbraba a mí personalmente el tipo de música que hacían, la puesta en escena que llevaban, esos vatios de luz, o sea, ese sonido, esas letras, que además entendía perfectamente porque era mi idioma lo que decían, y sobre todo ese ambientazo que lo hacíais vosotros, pues yo, ni corto ni perezoso, sin que nadie me encargara el hacerlo, o sea, que no era encargo de ninguna compañía discográfica, como el caso que os he dicho anteriormente, de Luciano Fuentes, que me encargó sí un clip musical, pues hice muchos grupos.

acabó siendo un productor, no me acuerdo cómo se llamaba, pero productor muy importante de todas las técnicas de vídeo. Y aquella canción decía, el vídeo mató a la estrella de la radio. Aunque a los de la radio nos cabreó mucho, realmente de alguna forma venía a reivindicar una revolución enorme. Que en España pues empieza pues eso, con gente como Arteseros, que al abaratar esos costos cualquiera se puede hacer un vídeo. Y ahí empieza la gran labor de popularizar las imágenes. O sea, poder tener documentación de bandas que en un momento determinado hubiese sido muy difícil filmarlas en cine, tener acceso a hacer grabaciones que hoy forman parte de lo que es la historia ya de las imágenes de los fondos de imágenes de nuestro país y muchos países del mundo. De hecho, el gran boom de comercialización de producto vídeo es enorme gracias a aquella eclosión de poder llevar las imágenes. Yo recuerdo un vídeo que hicimos con Arteseros, concretamente cuando fuimos con Mobus de gira a Venezuela, que fue pues eso en el 82, 83, que era impensable. O sea, pudimos llenar el Poliedro de Caracas, que eran 20.000 personas, entre otras cosas porque pudimos enviar un vídeo que se pasó por todas las televisiones de Venezuela y que dio una perfecta imagen de lo que era Obús. Cuando llegamos a Venezuela, aparte de los discos, por supuesto, la gente se encontró con un fenómeno visual que era aquel Fortu con esa capacidad de arrastre que tiene. Para mí él quizás el mejor, uno de los mejores cantantes que hemos tenido en la historia, de, como dicen los americanos y los ingleses, ¿no? Ese cantante en primera línea que arrastra. O sea, el vídeo cuando llegamos nosotros a hacer el Poliedro en Caracas en el 82-83, no recuerdo exactamente, 83 creo que fue, fue clave para que llenáramos el Poliedro con 20 y pico mil personas gritando vivas al rock en el idioma de Cervantes, que fue también parte muy importante esa difusión para esa difusión del rock en español, ¿no? Asfalto fueron los grandes debutantes del sello.

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0: Bueno, yo cuando he estado montando todo esto, pues he tenido mis emociones contenidas, evidentemente. Me he retrotraído a una época maravillosa y llena de felicidad. Y aquí hemos visto un corte ya, un tema dentro de lo que es más que una intención, que es La paz es verde. Esa de quién es el que compone La paz es verde y por qué en aquella época.
1: Yo creo que la paz es verde tiene aporte de, prácticamente de todo el grupo. O sea, fue de esos temas que se hizo primero la música, y ahí participamos todos prácticamente. Y luego, si no me equivoco, la letra la hizo Miguel, una versión un poco, bueno, un poco apocalíptica en aquel momento, pero que lamentablemente ahora con la actualidad que vivimos, pues parece que no han pasado casi los 40 años, ¿no? La verdad que es cuando haces un disco nuevo, la verdad que nunca sabes hasta dónde puede llegar cada canción. No apuestas por una, esta yo creo que es la representativa del disco, la que va a llegar a nuestra gente, pero no lo sabes. Luego la gente es la que decide y con el tiempo, te va diciendo a su manera cuáles fueron los temas que más les han gustado de ese disco. Y evidentemente La paz es verde es uno de ellos. Y yo me acuerdo cuando estábamos juntos, cuando estabas montando el vídeo, que yo te sugerí, ¿por qué en este tema, como único tema en todo el disco, por qué no pones, escribes la letra en los subtítulos?
0: Lo iba a contar y me la has pisado.
1: Porque me parecía que la letra era muy interesante,
0: interesante
1: que la gente lo viera y se quedara
0: que
1: con
0: la escucharas.
1: Claro.
0: Sí, sí, sí. Y luego ya hice esto que hemos visto ahora, hay una proporción de imágenes que están tapadas con archivos, principalmente de Greenpeace, de aquella época, ¿no? Porque es lo que utilicé en ese DVD, que ha sido ahora históricamente, en soporte de DVD, lo que más se ha distribuido y vendido en España. No ha habido otro DVD más, que era algo que hice, que era porque los fans, tanto los vuestros como que yo creo que habéis compartido fans, Obús, Barón Rojo y vosotros, me pedían que hiciera algo y entonces junté con los políticos de turno, etcétera, y salió ese documento que ha sido el DVD más vendido, que es el rock de nuestra transición. Y ahí utilicé imágenes de Greenpeace que me las facilitaron ellos personalmente. Pero bueno, hay verdaderas joyas que lo veremos más adelante en cuanto a temas. Es redondo ese LP.
2: Bueno, voy a dar una pequeña primicia. Se está haciendo en estos días una encuesta para un concierto especial que vamos a hacer dentro de unas semanas, en la que se le ha pedido a la gente que elija qué temas quiere escuchar en directo. Y temas de Más que una intención ganan por goleada a todos, incluido a Días de Escuela, es así. Y se puede ver, simplemente se chequea. Es decir, que esta época de asfalto, que es entre el 82 y 85, 86, es muy apreciada por la gente. Y yo lo entiendo, además, porque yo creo que la banda sonaba espectacularmente.
0: Impresionante.
2: ¿Qué quiere? Además, la voz de Miguel Oñate, por ejemplo, era una tributo tremendo.
0: La puesta en escena visualmente que teníais.
2: Y luego que
0: lo vivíais.
2: Que éramos jóvenes, que teníamos estábamos en forma y además estábamos guapos.
0: Vuestros movimientos en escena transmitían. Yo os vi una actuación y yo rápidamente pensé, esto al aire libre, es que fue increíble. O sea, es que era toda la parafernalia de lo que era una puesta en escena de los asfaltos, con ese puente de luces, tal, y yo dije, por la noche, al aire libre. ¿Y al aire libre dónde? En un lugar maravilloso que yo conocía. Yo tenía un gran amigo, Enrique del Águila, nunca le olvidaré, que era el propietario de una finca de caza. Y que luego lo vamos a ver, estuvieron tocando por la noche y sus espectadores eran muflones, jabalís, venados. Era increíble. Si yo, uno de los planos que hice, me subí a una torre, a una de las torres que había, no sé si era de cazadores o para controlar la berrea o tal, porque se hizo con dos cámaras. Eso fue un trabajo artesanal, tú me viste montar.
1: Sí.
0: Se hizo con dos cámaras. Había un amigo mío con una cámara que yo le dirigía y yo siempre con la otra. Y íbamos tirando las canciones, los playbacks, y cambiando de lugar una cámara a la otra tal, y luego salió esa maravilla que vamos a pasar enseguida a lo siguiente. Pero cuando yo desempolvo cierto material de estos señores y de aquellas tres noches de aquel mes de agosto en el año 83, y de repente meto una cinta y veo que se mantenía la calidad de la imagen y el sonido y tal, me entró tal emoción que rápidamente me fui al móvil y te llamé a ti. ¿Y estaba emocionado o no estaba?
2: Sí. Es cierto, sí. Sí.
0: Estaba emocionado.
2: Sí, sí.
0: Y te dije, tengo que hacer un España en la memoria. Increíble.
2: Sí, bueno, bueno. La nostalgia no es una mala cosa.
0: No, no.
2: Lo peor es la melancolía.
0: No hacer daño a nadie.
2: No, claro.
0: Pues mira, lo que vamos a ver ahora, se le dio ya mucha importancia en su momento, hace 40 años. 39, porque 40 años es al año que viene. Ellos como asfalto sí que llevan más de 40 años. Hasta tal punto de que hubo entrevistas en aquella televisión, la única que había, Televisión Española, hubo entrevistas en muchos programas. Y uno de ellos fue Informe Semanal, un programa histórico que, bueno, yo la verdad es que tengo el orgullo de haber intervenido en tres informes semanales diferentes, por motivos muy diferentes. Pero este me llevó al alma y lo tengo con mucho cariño, que fue por haber hecho el primer, en España, el primer LP de un conjunto, de un grupo musical, en imágenes. Lo vemos y lo escuchamos.
3: Hablábamos de un nuevo género en el vídeo musical. Es el que conforman los videoclips, que son unos pequeños fragmentos de vídeo o de cine y que tienen como objetivo el lanzamiento de nuevos productos musicales. Ha sido tal la penetración en el mercado que muchos periodistas no descartan que en un futuro no muy lejano estos vídeos sustituyan al clásico disco.

Este vídeo de Michael Jackson es el favorito de casi todos los forofos de la videomúsica por su espectacularidad visual. Fue rodado en los Estados Unidos.

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0: Bueno, es que acabamos de ver un informe semanal, pues de hace eso, 40 años, que ponen incluso algunos DVDs que yo ya había hecho con anterioridad al concierto vuestro al aire libre en una finca en la provincia de Toledo, Monte Alegre. Y qué bonita esa explanada, luego todo se montaba. Qué bien los técnicos que llevasteis, cómo manejaban las luces.
1: Sí.
0: ¿Qué recordáis? Contadme
1: Recuerdo, por
0: alguna
1: ejemplo,
0: anécdota.
1: que varias veces tú nos llamabas porque había que hacer tomas cuando caía el sol,
0: Ah, sí.
1: antes que se escondiera el sol.
0: Hicimos una, si lo vamos a ver ahora, el concierto empieza de día y se va anocheciendo.
1: Sí,
0: Sí.
1: y nada, y venías tu ayudante a darnos prisa
0: Ah.
1: para llegar al sitio donde había que hacer las tomas antes de que se fuera el sol, me acuerdo de eso. Y lo otro que recuerdo es la cámara frigorífica que había en esa finca, que nos la mostraron, abrieron la puerta, y yo dije, aquí vienen una guerra o algo y pueden estar meses comiendo con lo que hay adentro porque era
2: Años,
1: impresionante. O
2: años.
1: años.
0: Claro, porque allí había cacerías de verdad, o
1: Claro,
0: sea, cazaban.
1: todos los animales que tú dijiste.
0: Claro. Bueno, os voy a contar una pequeña anécdota a vosotros y, por supuesto, a vosotros también. Y me acuerdo que yo estuve un día en una cacería, que yo no soy cazador, y yo paso de eso, pero estuve allí, y porque yo era muy amigo de Enrique del Águila y me invitó también. Y en esa cacería estaba Manuel Fraga y Ibarne. Y me acuerdo que ya termina la cacería y tal, y era la hora de la comida, y estábamos los tres, Enrique del Águila, Manuel Fraga y yo, esperando que nos pusieran la mesa para comer. Y me acuerdo que yo estaba allí con una de las cámaras mías, y le dice Enrique del Águila a Manuel Fraga, dice, mire usted, don Manuel, esta cámara que tiene Arteseros es una cámara que tiene una calidad, a 2 kilómetros en un árbol le coge y puede grabar una mosca y se le ve las alas de la mosca. Y don Manuel enseguida respondió, bueno, eso será si no se interpone un coche por medio, ¿no? O sea, el humor que tenía Fraga era impresionante.
2: Y si la mosca no la...

0: habrían cortado las alas antes.
1: Sí, sí, por supuesto. Claro, a lo mejor no tenía alas.
0: Ay, no sé.
1: Bueno. Hombre, pero fue una experiencia. Y luego vosotros veníais donde yo montaba, que era un chalet en Puerta Hierro, y allí, bueno, espérate, ¿y os acordáis la presentación que se hizo?
0: Una fiesta muy bonita.
1: Allí en el chalet organizamos una fiesta donde fueron no solamente medios de comunicación, fueron artistas, y en el jardín, en una pantalla grande, que entonces eso era muy novedoso. Pues se proyectó ya, una vez que lo terminé de montar, todo el concierto de Más que una intención de Los Asfaltos. Y me acuerdo que Emma Ozores, la actriz, que todavía había muchas películas por delante que pudiera realizar, me acuerdo que estaba allí, era una de las invitadas, la hija de José Luis Ozores Peliche, y me dice, Alfonso, me dice, tengo dos hermanos que son mellizos y uno de ellos está entusiasmado con esto del vídeo, de todo esto que ha aparecido, este nuevo sistema, que es la inmediatez, de que enseguida se rebobina y se visiona y tal. ¿A ti no te importaría llevártelo contigo, de ayudante, para que aprenda y para que vea? Y lo hice, y fue un ayudante mío durante un tiempo, un hijo de José Luis Ozores Peliche. Qué historias, ¿verdad?
0: Sí.
1: Bueno, pues yo creo que lo que hay que hacer ya, porque es que a lo mejor muchos ya lo conocéis, puede que alguno de los que estéis viendo el programa tengáis a lo mejor esta reliquia, una beta más con el concierto, que lo pudisteis comprar pues en tiendas del ramo. Me acuerdo que estaban los videoclubs, y esta estuvo también de las que se alquilaban. Se vendió en el Corte Inglés, se vendió en los VIPs, se vendió. No sé si MediaMarkt existía entonces.
2: No creo.
1: Yo creo que no. Allí sí hicimos una presentación del rock de nuestra transición.
0: Sí.
1: ¿Te acuerdas? Bueno, pues vamos a ver lo que he preparado. No es todo el concierto entero, pero es un extracto del concierto muy, muy interesante, y a mí pues me ha traído emociones contenidas. Lo vemos y lo escuchamos.

0: ¿Quién me iba a decir a mí que en este España en la memoria iba a estar, por supuesto, con vosotros, que para mí es un honor, y podéis observar que no hay dos Españas en la memoria iguales? O sea, que si yo mismo trato de no hacer, de no cantar la misma canción una semana y otra, pues imaginaros lo distante que están otras productoras, medios de comunicación, etcétera, etcétera, plataformas de hacer algo ni siquiera parecido a lo que vengo haciendo. Y lo hago porque me motiva el cariño y los correos que me mandáis e incluso lo que me decís en muchas ocasiones en la calle o en un establecimiento, a pesar de que lleve mi mascarilla de color negro puesta. Pero qué contento estoy, qué orgulloso estoy. ¿Quién me iba a decir a mí que iba a estar con mis dos compañeros, mis dos amigos de aquella época maravillosa, de la plenitud de Asfalto, Julio Castejón, el señor Vanegas, García Vanegas, con sus teclados? Además, siempre ibas con muchos teclados.
1: Sí, la diferencia de aquella época en cuanto a teclados a la actual es que en esa época en general cada teclado tenía una función, o la importante, lo que sonaba bien.
0: ¿Y ahora
1: en uno era el piano, en uno era el otro el órgano, el otro el sintetizador? Ahora lo tienes todo en uno. Ha mejorado tanto la técnica que
0: pues
1: ya...
0: Pues imagínate tu época anterior, cuando era el Hammond ese de madera, el otro, el Farfisa...
1: Yo vine con un Hammond de Uruguay y tuvo un final terrible. Yo lo llevé dos o tres veces, ¿te acuerdas? De aquella excelente cantante, Paloma San Basilio. Y un día los ayudantes, los que llevaban el equipo, yo lo tenía separado en dos partes para hacerlo más fácil de transportar, porque era muy pesado, pesaba más de 100 kilos. Lo tenían dos cajas. Y entonces eso lo van a subir entre dos a un camión. Dijeron, no es necesario separarlo, lo subimos entero. Sí. Y cuando estaban a una altura considerable, empezaron a perder el equilibrio hasta que el jamón cayó para abajo. Pero como no hay mal que por bien no venga, tuve la suerte...
0: Que cayó en tus manos tecnología nueva.
1: Sí, acababa de salir el Krumar Multiman, que era un teclado que imitaba bastante bien el clavicordio, los sonidos de cuerda, ¿no? Y entonces teníamos un conocido que tenía una tienda en Tarragona y dijo, cuando se enteró, dijo, no hay problema, a mí me gusta destripar los instrumentos, tú me mandas el Hammond ese y yo te lo cambio por un instrumento nuevo. Y yo pensé, es lo más práctico, porque el Hammond era muy poco práctico para el vivo y esto era un teclado que ya se estaba poniendo de moda.
0: Oye, Julio, ¿y vais a hacer algo ahora en el 40 aniversario o próximamente? Porque deberíais de hacer algo, volveros a juntar otra vez, algún concierto,
2: pues fíjate,
0: sacar el LP digitalizado, yo qué sé, algo tenéis que hacer, por favor.
2: Bueno, ahora que hablar del LP, se va a reeditar más con intención en formato vinilo. Curioso que...
0: Ah, muy bien.
2: En el momento, con toda la crisis que sufre el sector discográfico, parece ser que el vinilo repunta. Bueno... Ahí está, y se va a reeditar en formato, ya te digo, en formato LP. Y bueno, hicimos en el 19, hicimos dos conciertos en que nos juntamos todos para homenajear tanto el Más con Intención como el Cronofobia, que son dos discos que se grabaron en el 83, 84, vamos, se publicaron en esos años. Y fue... tuvimos que hacer un segundo concierto porque la Riviera se llenó hasta arriba. Y bueno, se hubiera llenado dos veces prácticamente.
0: Estoy convencido de que hay cantidad de seguidores vuestros y de aquella época, que ya se han hecho mayores como nosotros mismos, que están siguiendo, y si no se están siguiendo ahora en la emisión de estreno, se van a descargar el programa en cuanto se enteren que hay un programa en las redes con los Asfalto y con todas las imágenes y todos los audiovisuales que hemos podido ver y escuchar. Estoy convencido.
2: Bueno, sí, seguro.
0: Diles algo.
2: Bueno, no, yo que la verdad es que yo estoy muy orgulloso de este álbum y bueno, de toda esta época de la que acabábamos, de la que hemos estado hablando, ¿no? Porque primero yo creo que para mí representa la plenitud, que la plenitud profesional, hemos ido aprendiendo a sonar, a hacer música, y yo creo que en esos años pues el grupo está a un nivel equiparable al de cualquier otra banda internacional. Luego es cierto que el grupo ha seguido manteniéndose y a mí me parece, vamos, que ha habido asfaltos muy interesantes, ¿no? Y son 50 años ya de historia.
0: Ahora, ¿y siempre has estado tú? ¿Desde el principio?
2: De los 50 años yo he estado en 48.
0: 48.
2: Es decir, yo llego
0: en el, verdad, sí, sí.
2: En el 74, justo cuando el grupo se acababa de disolver. Y es más, de hecho, José Luis Jiménez, que era miembro fundador, él no tenía intención de que el nombre continuara, simplemente quería hacer un proyecto nuevo y ese proyecto nuevo llamarlo como fuera. Y fui yo el que le dije que era mejor usar el nombre de Asfalto, puesto que Asfalto ya tenía dos discos singles. Aunque fuera otra cosa, por lo menos el nombre iba a tener un prestigio mayor, que en aquel tiempo las bandas que tenían discos grabados pues eran de otro nivel, ya se entendía eso, ¿no? Y bueno, él estuvo un poco reticente, pero al final pues aceptó que se mantuviera el nombre de Asfalto.

0: las giras que os hicisteis por toda España?
1: Bueno, el grupo ha hecho
0: Creo que no hay rincones donde
1: cerca
0: no
1: de 2.000 conciertos a lo largo de toda su historia.
0: Sí, verdad, fíjate, pero si es que...
1: Solamente esto entre el 74, 75 y en el 86 habíamos hecho casi 1.000 conciertos. Están todos apuntados.

0: conciertos. Es una animalada.
1: Y además era una época muy bonita porque os llevabais todos muy bien. Porque
0: sí,
1: incluso la incisión que hubo de los dos que se fueron y crearon Topo, luego Topo y Asfalto, os llevabais muy bien. Y con los que verdaderamente competían con vosotros en directo y en conciertos y tal, como Barón Rojo, como Bus, Leño, Cucharada, etcétera, con todo, os
0: llevabais. Había un sentimiento corporativo, vaya, importante. Pero aparte, yo creo que Asfalto siempre ha sido una banda respetada por todos los compañeros y nunca hemos tenido enfrentamientos con nadie, porque entre otras bandas sí que los ha habido.
1: Es que me estoy riendo porque, bueno, yo es que hoy es un programa muy especial para mí, es como si estuviera con ellos en un rincón de mi domicilio, de mi casa. Y entonces les estoy viendo a ellos y me tengo que reír porque me bullen recuerdos, mentes y circunstancias que es impresionante. Necesitaríamos una serie de televisión para poder transmitirlo todo. Pero claro, estoy pensando, es que vosotros habéis sido parte de la banda sonora sentimental de muchos españoles y españolas que os acabáis de jubilar.
0: Sí. ¿Qué le vamos a hacer? Cada uno nace cuando le toca.
1: Pero qué deprisa ha pasado todo esto.
0: Pues sí, pero bueno, bien.
1: A ti te dicen en aquella época, cuando tú estabas afinando ya para salir a escena tu guitarra, que dentro de X años va a haber una pandemia, que te van a encerrar en casa.
0: A mí me hubiera sorprendido ya en aquel tiempo que me hubieran dicho que 40 años después iba a seguir tocando.
1: ¿Sí?
0: Es más, mira, yo el 24-25 de agosto de 1969 es la primera vez que me pagan por tocar. La primera vez que yo cobro. Subo en el escenario y ahí, a partir de ahí me considero profesional. Si a mí aquella noche cuando me bajé del escenario alguien me dice, cuidado, que esto te va a durar 50 y tantos años más, como poco. Yo hubiera dicho, ¿qué? Pero si yo trabajo en una compañía de seguros y esto es un hobby.
1: Sí, sí, pues me acuerdo además.
0: Y seguimos.
1: En Neptuno estaba la compañía de
0: seguros. Sí, la Sudamérica, una compañía que había ahí en la
1: Y acaba de decir algo que te di toda la razón. O sea, cuando tienes algo porque te gusta y porque disfruta, que es lo que habéis hecho, habéis sido muy felices porque habéis tenido muchas satisfacciones. La propia de que hacéis algo que estáis disfrutando y luego la aceptación del público y ver que transmitís y que hacéis felices a los demás. Pero no se olvida cuando dices, he hecho algo que me gusta y van y me pagan.
0: Sí.
1: Y me ha pasado, lo hemos visto hace un rato, que el primer, yo ya había hecho muchos clips musicales, más que nada practicando y aprendiendo, y el primero que me paga una compañía de discos española, que me dieron 250.000 pesetas, de por aquel entonces, fue el de vídeo, La noche no es para mí, que luego ya hice incluso uno con Mecano y con mucha gente, de hecho, o sea, creo que tengo 82, y conciertos, hice uno de Morris, Danza Invisible, conciertos enteros, pero desde luego el recuerdo que tengo con vosotros, vivíamos allí,
0: a mí también me ha hecho recordar una anécdota, de esa felicidad que tienes cuando te subes al escenario y bueno, ese momento en el que realmente, como yo he dicho muchas veces, el yo deseado y el yo real se alinean perfectamente cuando estás en el escenario y que no tiene nada que ver con el tema de cobrar por tocar. Es decir, el dinero en ese momento no cuenta ni lo que vas a cobrar ni lo que no vas a cobrar ni nada. Pero en aquellos años no teníamos ni road manager. Teníamos un manager en Madrid, pero nosotros viajábamos. Entonces, cuando terminábamos de tocar, pues siempre había, ¿quién cobra? Y llegaba y venía el empresario y se iba con uno de nosotros y nos daba los billetes. Y me estoy acordando de un concierto en un pueblo de Sevilla, que tú también estabas ese día, y según estaba, habíamos tenido un éxito tremendo, estábamos en una nube y me estoy bajando del escenario y aparece un tío con un fajo de billetes y dice, venga, ¿quién se queda esto? ¿Sabes?
2: Claro.
0: Y le cogí, me dio tanto coraje que le cogí y le dije, aparta eso de mí, no te das cuenta que estoy en el cielo, déjame que yo venga a la tierra, ¿me entiendes?
1: Una maravilla.
0: Sí,
2: cuando estás en el escenario te olvidas, ahora luego amigos y luego dice, bueno, ya he hecho mi trabajo, ahora que me den mi remuneración.
1: ¿Cómo no os voy a comprender si yo he estado también en el escenario tocando un bajo? Luego he estado con grupos siendo...

0: manager, y ahora mismo, al fin y al cabo, pues soy muy feliz por haberos tenido aquí a mi lado después de tantos años. Muchísimas gracias, porque esto tiene un tiempo y ya me indican que se ha terminado el tiempo.
1: Muy bien.
0: Y bueno, que sigáis siendo muchísimos años más, otros 40, tan felices como lo que habéis sido, ¿no?
1: Bueno, lo importante es que sigamos teniendo la relación que tenemos por mucho tiempo más.
0: Y yo soy muy feliz porque me estáis haciendo vosotros muy feliz. Desde que tengo la idea, voy a hacer un programa y se lo voy a dedicar a esto, a la automoción, a la evolución de la mecanización del campo, al mar, a tal, y empiezo a prepararlo y qué hago y qué monto de documentación y tal, y luego ya es el colmo cuando llego aquí, al Toro Televisión, y rodeado de jóvenes, y vosotros que me seguís, y os quiero mucho, y os espero nuevamente la próxima semana con un nuevo y totalmente diferente España en la memoria.

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tal día como hoy, pero en 2006, el Papa Benedicto XVI realiza su primer viaje oficial a España para asistir en Valencia al V Encuentro Mundial de las Familias. El encuentro se marcó en un contexto de tensión entre la Conferencia Episcopal Española y el gobierno del PSOE, concretamente en la oposición de los obispos al matrimonio entre personas del mismo sexo, aprobado por el gobierno en julio del año anterior. 3 días antes del encuentro, el 3 de julio, descarrilaron 2 vagones del metro de Valencia en las proximidades de la Estación de Jesús, causando la muerte a 43 personas. El Papa hizo allí su primera parada y rezó por todas las víctimas. En 1787, Carlos III funda la Junta Suprema de Estado, que se considera el origen de los consejos de ministros en España. En 1889, comienza la publicación del diario The Wall Street Journal. Se convirtió en una fuente importante de noticias financieras y económicas. En 1990, la selección de fútbol de la República Federal de Alemania se consagra campeona del Mundial tras derrotar a Argentina en Roma. En 1997 se inauguró la 15ª cumbre de la OTAN en Madrid. Este evento representó un hito histórico, permitiendo evaluar los resultados de las iniciativas previas de la alianza, al tiempo que se anunciaba una fase de reforma en sus estructuras y políticas para adaptarse a las nuevas circunstancias. En 2014, el

El jugador alemán Klose se convierte en el máximo goleador en la historia de los mundiales, con su gol número 16 en la semifinal, lo que permitió a Alemania avanzar a la final tras golear 7-1 a Brasil. En 2022, el ex primer ministro japonés Shinzo Abe fue asesinado durante un acto de campaña electoral. Recibió varios disparos en la espalda. Hoy, 8 de julio, se celebra San Procopio y Santa Priscila.

0: Pulso económico, que hoy toca narrar una caída estruendosa en los mercados, en casi todos ellos, fruto de que la geopolítica parece que vuelve a abrir el problema del estrecho de Hormuz. El IBEX 35, que es lo que a nosotros nos afecta más, 2,73 de caída, que es una caída muy relevante. El índice general aguanta los 19.000, por poco, 19.104,3, con algunos valores que, claro, aquí están las energéticas, que cuando la cosa empeora, cuando hay tal amenaza, pues suben. Repsol, la que más sube, 5,13, Naturgy 1,24 y Endesa, la tercera en subidas, 0,26. Y en el lado del rojo, donde mandan las manos vendedoras, Amadeus es la que hoy tiene peor resultado, 5,44 de caídas, Santander 5,06 y Acerinox 4,99. Y a continuación les voy a adelantar a modo de titulares lo que va a ser lo central, lo mollar de nuestra tertulia de análisis económico, la que mantenemos aquí cada tarde con los mejores expertos para que a ustedes no se les escape un detalle. Bueno, en nuestra tertulia de análisis económico hoy tenemos que volver a hablar de la crisis de Hormuz. Ha habido algunos ataques esta mañana, declaraciones de Donald Trump diciendo que, bueno, que el régimen de Teherán son basura y que no va a negociar nunca más con ellos absolutamente nada. Y eso se ha trasladado en forma de peligro inminente a las bolsas, a todas ellas. La caída ha sido bastante grande, pero la verdad es que para todos es un impacto terrible porque hay decenas de millones de barriles de petróleo que están ahora bloqueados de nuevo en el Golfo de Hormuz, esperando qué pasa si se revocan los acuerdos de paz, que ya están, lo ha dicho Trump, revocados. Y al caso es como si se hubieran revocado ya. Hablaremos también de que la contribución fiscal que hace el IBEX, lo que se paga por las inversiones a Hacienda, ha subido un 7% y alcanza, claro, ha subido la bolsa, sube la contribución, 63.843 millones. Dicho lo cual, les presento a nuestros invitados en el día de hoy. Don Antonio Banda, CEO de Filcapital. Buenas tardes.
1: Hola, buenas tardes.
0: ¿Todo bien?
1: Sí, sí, aquí.
0: Vaya jornada la de hoy, ¿eh?
1: Sí, tampoco, o sea, que no es mucha sorpresa, pero sí, sí, es volver otra vez a la rutina de los últimos meses.
0: Y a ver cómo salimos de ella. Don Antonio Castelo, analista de mercados en eBroker. Muy buenas tardes.
2: Muy buenas tardes, señor. ¿Todo bien? Cajo, todo en orden.
0: Me alegra. Vamos con la sesión de bolsa. ¿Qué quiere que les diga? El barril Brent se ha revalorizado del orden de un 3%, estamos en los 76 dólares, tampoco es que eso tenga que ser especialmente grave, pero bueno, el miedo a volver a tener la guerra ahí en el Golfo Pérsico, pues es lo que hace que hoy vayamos todos al retortero. Banda.
1: Bueno, sí, empezamos la jornada sabiendo que la reunión de la OTAN en Turquía pues iba a traer algo, ¿no? Tampoco esperábamos que fuese esto tan negativo, pero enseguida hemos recibido las noticias de esta noche. Irán atacando a tres barcos petroleros, dos petroleros y un carguero, y la devolución del ataque por parte de los americanos. Y cuando ya los iraníes han vuelto a decir que ellos van a tomar otra vez medidas, es cuando ha salido en medio de la reunión diciendo que el mundo se ha acabado. Pero ya veremos si se acaba 10 minutos o cuarto de hora, porque al final estamos de nuevo en este ciclo en el que lo que dice Trump pues sirve para el momento, pero poco más.
0: Antonio Castelo.
2: Bueno, el lunes hablaba con un colega tuyo, ¿no?, que me decía, bueno, el IBEX llega a los 20.000 y tal. Digo, salvo que Trump la vuelva a liar, pues probablemente, ¿no? Y bueno, pues tocaba, como dice Antonio, tocaba liarla, pero no sabes lo que dura. A ver, es verdad que las bolsas europeas, que habían subido mucho, estaban cerca de máximos, le han pegado más fuerte, al IBEX le han pegado fuerte, porque el IBEX había tenido una evolución francamente buena, ¿no? En lo que iba de año hasta la sesión de ayer subía un 13,5%, es un índice europeo que más subía, ¿no? Entonces, bueno, pues cuando las cosas vienen así, lógicamente la gente suele hacer beneficios y venderlo más caro. Pero ahora mismo las bolsas americanas, estábamos mirando, Antonio y yo, antes de empezar, o sea, el futuro del SP500 está bajando un 0,5. O sea, que quiero decir que se lo han tomado con una dosis de cierta...
0: Está más acostumbrado.
2: De cierta calma, estamos acostumbrados.
0: Bueno, vamos con el tema petrolero, porque todas estas incertidumbres se han trasladado a los precios, tampoco en exceso, aunque esto digamos, las malas noticias acaban de llegar, han llegado hoy, pueden continuar, ni se sabe el tiempo. Y está todo el mundo muy preocupado por la evolución de los precios del petróleo y por esas decenas de millones de barriles de petróleo que siguen ahí bloqueados en Hormuz y ahora con más miedo a pasar que antes.
1: Bueno, sí, o sea, seguimos viendo que había déficit de distribución del petróleo, que al final se había más o menos ajustado por debajo de los $70 el West Texas, que es el de la referencia americana, y ahora estaba por encima de los 76, casi 77. ¿Qué ocurre? Que bueno, aunque hay déficit y hay capacidad de distribución, pues el mercado sigue un poco apretado, viendo cómo va a conseguir llegar a entrega, ¿no? Que lo que ocurre ahora mismo es que estos dos meses, julio y agosto, en el hemisferio norte, es de mayor consumo debido, pues, fundamentalmente al aire acondicionado y todo lo que lleva a eso. Y luego el consumo de más gasolina por las vacaciones. Todos esos elementos nos llevan a que normalmente se suele ajustar a la baja y tener un periodo vacacional, ¿no? Porque ya sabemos que después del 4 de julio en Estados Unidos, pues tienes las dos semanas de mayor parón en todo lo que se está vinculado al sistema financiero americano, ¿no? Son dos semanas de tranquilidad. Luego en agosto vuelve a la normalidad, no como aquí, ¿no? Pero en definitiva, estas dos semanas que tienden a ser de consumo y de tranquilidad en los mercados, pues parece que se van a dar la vuelta y vamos a tener, pues, una vuelta a la revisión, una preocupación. Cuando parecía que el mes este año íbamos a tener un verano más tranquilo, pues por lo pronto hoy se ha complicado.
0: Cástelo.
2: Sí, bueno, a ver, lo importante no es solo el precio del barril de hoy, ¿no? Está ahora en 78,50 el Brent, sino el riesgo de que efectivamente el suministro pues pueda otra vez empezar a tener problemas, ¿no? Entonces, Estados Unidos revoca licencias, deja millones de barriles iraníes en el limbo, pues la sensación es que parte de la oferta mundial vuelve otra vez a tener problemas y a quedar bajo sospecha. Claro, cuando esto ocurre, ¿qué pasa? Pues lo que estamos viendo, ¿no? Las bolsas corrigen, porque al final el inversor hace una lectura muy sencilla. Energía más cara, más inflación, bancos centrales que suben tipos y menos capacidad de relajarse. Pero de momento yo hablaría más de un ajuste fuerte del riesgo que de pánico puro, ¿no? Porque hemos visto desde los primeros momentos de esta mañana con el Brent subiendo un 5%, la subida es del 2,5% aproximadamente. Por lo tanto, pues bueno, esto yo creo que ya lo hemos vivido, ya lo hemos visto varias veces y salvo que realmente veamos una situación de catástrofe total, que sistemáticamente haya problemas de abastecimiento tal, pues yo creo que vamos a tener volatilidad e inestabilidad, pero no nos asustemos.
0: Bueno, vamos a las circunstancias del IBEX 35, porque la contribución fiscal que hace la Bolsa Española a la Agencia Tributaria ha subido un 7% y ha alcanzado los 63.484 millones de euros.
2: Bueno, es un dato que refleja hasta qué punto las grandes cotizadas pues siguen siendo una pieza central en la recaudación de España. Por eso cuando de alguna forma oímos a ciertos políticos meterse con estas grandes empresas, vamos a ver, o sea, ni les interesa...
0: O provocándolas para que se desubiquen y se vayan a...
2: Bueno, como hemos visto con algunas ya y algunas otras, digamos, generando mucho negocio. Esto es, lo hemos comentado, Xavier, en esta mesa varias veces, ¿no? Al final dices, bueno, la Bolsa Española, el IBEX, pero lo que habría que ver es del negocio de esas grandes empresas españolas, ¿qué parte del negocio está en España y qué parte está fuera, ¿no? Cuando tienes a Iberdrola diciendo voy a invertir en redes en el Reino Unido y en Estados Unidos y aquí diciendo, chicos, que nos vamos a cargar el invento a ver qué pasa, pues eso yo creo que es bastante significativo. Entonces, claro, estas aportaciones que hacen las grandes empresas, pues debería hacer recapacitar algunos políticos y pensar, bueno, estas empresas aportan mucho al país, aportan trabajo, aportan negocio y aportan impuestos, una parte muy importante de la recaudación, ¿no?
0: Por bueno. Eso hemos elegido el tema, para que alguno que nos ve tome nota. ¿Eh? Anda.
1: Sobre todo, además, porque la inflación tiene parte de culpa de la subida, ¿no? Y entonces, como no se ajustan las tarifas, tenemos que no ha habido un efecto en el que suben mucho los ingresos, pero se sigue pagando la tasa de impuesto que te corresponde como compañía, que si ajusta por la inflación, ese impuesto tendría que haber tenido una ligera bajada. No lo consiguen y efectivamente las grandes empresas, el IBEX en particular, es uno de los grandes. Son las grandes compañías aportando dinero al Estado.
2: No, si me permites, yo tenía el dato aquí y no lo veía, pero lo he visto, o sea, para que nos demos cuenta de lo que es esta cifra. Esa contribución equivale al 12,7% de la recaudación conjunta de la agencia tributaria, está bien, ¿no? Y luego al 3,78% del PIB español de 2025, también está bien, ¿no? Entonces, bueno, pues insisto, para que algunos se lo piensen.
0: Dicho queda.
1: Sí, bueno, hemos tenido esta semana al gobierno diciendo que para qué, o sea, que las compañías tienen que pagar impuestos como le corresponden y que no se tienen que hacer daño, digo, o sea, es muy difícil pensar en que si tú les ayudas a las empresas ahorrando impuestos, que las empresas lo que se van a quedar es con ese beneficio, lo invertirán y será mucho más beneficioso, y es para ellas mucho mejor pagar más impuestos porque han generado más ingresos que no limitarse a ajustar lo que te digan para cumplir. Eso es lo que no tiene nadie en este gobierno ni idea. No tienen ni idea de lo que se puede hacer.
0: Este fin de semana el fondo de la gestora de fondos más importante del mundo, BlackRock, decía que España era su interés prioritario como mercado, su gran apuesta. ¿Qué efectos ha desencadenado esta decisión tomada por BlackRock?
2: Pues como hemos visto y lamentablemente ninguno, ¿no? Ninguno. Pero sí que es muy probable, también antes de pasar al estudio Antonio y yo charlábamos, y probablemente lo que ha pasado es que BlackRock lleva tiempo comprando, lleva tiempo entrando en la bolsa española. O sea, al final, que el IBEX haya subido lo que ha subido en lo que va de año y lo que ha subido en el interanual, que es aproximadamente pues un 40%, ¿no?, de julio del año pasado ahora, esto no es consecuencia de que alguien pasaba por aquí, es que, bueno, pues hay señores que son manejan grandes cantidades de dinero que, a pesar de todo, están comprando. Probablemente también por eso que decíamos, porque ellos tienen claro y tienen un foco mucho más amplio y se dan cuenta que de esas grandes empresas del IBEX, ese Inditex, ese Iberdrola, ese Repsol, tal, el negocio lo tienen muy globalizado y que no dependen tanto de lo que ocurra aquí.
0: Vaya.
1: Bueno, el valor total de los activos en los que invierte BlackRock es casi 10 veces de lo que vale el IBEX en su totalidad. Entonces, al final las grandes gestoras como BlackRock, pues lo que tienen es una política de comunicación en la que no anticipa lo que va a hacer, sino que al final comunica una vez que lo ha hecho, ¿sabes? O sea que, lógicamente, lo que están comunicando es cuál es su posicionamiento sobre España. Entonces, ahora lo que esperan es que esa comunicación, vía prensa, sirva para ayudar donde están posicionados. Pero, en definitiva, lo que sí que es verdad es que ellos, que tienen grandes analistas y que ven oportunidades, se han centrado en España y llevaban tiempo, no sé si 4 o 5 años, sin haber invertido en España como un objetivo. También es verdad que Trump intentó hace 3 o 4 meses, en la reunión, yo creo que de la OTAN anterior, que España quedase fuera cuando revisaron los gastos en defensa, y dijeron que, oye, que voy a impedir que las empresas americanas inviertan en España. Puede decirlo de boquilla, pero la realidad es que BlackRock, lo que le diga a Trump, pues bueno, no, o sea, no es una ley, ¿no?
0: Bueno. Hablemos de dividendos. En primer lugar, Colonial, que tiene previsto aprobar el lunes el reparto de 0,32 euros brutos por acción. ¿Cómo veis a Colonial?
2: Bueno, hemos hablado aquí también recientemente de Colonial. Yo creo que es una buena compañía. Nadie duda de la calidad de sus activos. Unas oficinas Prime en París, Madrid, Barcelona son activos muy buenos, pero el problema es que se ha quedado un poco retrasado en lo que hoy en día se busca de una SOCIMI. Por ejemplo, aquí pues el caso de Merlin. Merlin, ¿por qué está yendo mejor que Colonial? Pues porque en su momento ha decidido invertir en logística y sobre todo en centro de datos, que esto es lo que estará de moda y esto es lo que el inversor piensa, ¿no? Entonces, yo creo que Colonial tiene que intentar cambiar un poquito ese modelo, que bueno, que está bien, que nadie dice que no lo esté, pero tiene que cambiar un poquito y buscar algo que le haga, digamos, que le dé un mensaje más moderno, por decirlo de alguna manera.
0: Pero el dividendo es, digamos, que un poco escaso, ¿no?
1: Bueno, o sea, más que escaso, lo que significan compañías como esta, donde son promotores que lo que están es intentando darle a sus accionistas una revalorización en función del precio, no se mete un accionista en Colonial para recibir un dividendo, porque para eso se mete en otras compañías que son, por ejemplo, las eléctricas o compañías que saben que tienes un dividendo más o menos garantizado con una rentabilidad alta. Colonia, lo que yo creo que un inversor busca es que efectivamente ofrezca a sus inversores oportunidades de inversión con rentabilidad en eso y no que les pague dividendo. No hay mucha gente que se meta en Colonial buscando el dividendo, por eso lo puede mantener, pero es un dinero que reparte entre sus accionistas en vez de invertirlo en activos que le van a dar más rentabilidad.
0: Eso sí. Vamos a ver otro ejemplo, el de Inditex, que ayer aprobaba el reparto de 1,75€ por acción de dividendos.
1: Sí, bueno, Inditex sí que tiene una política bastante establecida de lo que paga en dividendo y yo creo que lo hemos visto otras veces. Cuando Inditex paga dividendo, sale enseguida la matriz diciendo que se ha comprado un edificio en Nueva York o que ha hecho una inversión en Italia en un hotel. O sea, que este dividendo va al principal accionista, a ese cash que le entra de diversificarlo sobre su negocio principal, que es donde realmente tiene metido el dinero, que es la valoración de su participación en la compañía.
2: Sí, bueno, vamos a ver, y nos indica además la generación de caja elevada que tiene Inditex. O sea, yo sigo diciendo que es la mejor empresa de España con amplia diferencia y nos tiene que enorgullecer. Y al final, pues lo relevante aquí es que está pagando un dividendo que no lo paga para agradar al mercado, sino lo que hace es trasladar al accionista a una posición financiera muy fuerte, que como ha dicho Antonio además, reinvierte sistemáticamente y lo hacen cada vez mejor.
0: Bueno, vamos a hablar de Indra, porque por un lado Indra se beneficia de los buenos vientos que vienen para la industria europea de defensa con esta reunión de la OTAN en la que bueno, se ha decidido, por ejemplo, que algunos aviones los hagan los suecos de Saab en lugar de comprárselos a Estados Unidos, pero por otro lado sufre que la Comisión Nacional del Mercado de Valores haya decidido investigar la venta de acciones de la familia Escribano a la compañía.
2: Pues es que, jolín, Xavier, o sea, aquí es imposible separar negocio y gobernanza, ¿no? Y siempre terminamos hablando lamentablemente de lo mismo, ¿no? Bueno, pues al final otra vez el foco deja de estar en el potencial industrial y pasa a estar en otros problemas, ¿no? Y entonces pues siempre estamos con lo mismo y hay gente que nos dice, hombre, vaya caña que le metéis. Pues si no meto ninguna caña, es que es así, o sea, siempre pasa algo y siempre pasa algo además por el mismo sitio, ¿no?
0: Antonio.
1: Sí, y fundamentalmente de una cosa, que es que la CNMV investiga estas cosas cuando ya
2: han pasado.
1: Los escribanos están fuera de la compañía hace mes y medio, y no cuando inicialmente empezaron a tomar posiciones, cuando tomaron posiciones con endeudamiento a través de un banco de inversión fuera de la compañía y cuando, o sea, han obtenido un beneficio que lo valorábamos aquí en casi 900 millones de euros. O sea, es lógico que una compañía cotizada tenga un control, una gobernanza y que además la CNMV está obligada a cuando hay actividad que puede perjudicar a los accionistas minoritarios, intervenga. Aquí vemos que quien ha intervenido en todo esto ha sido el gobierno, sin pensar siquiera en los minoritarios. Y viendo un poco el análisis de esta situación, los minoritarios han estado muy perjudicados, porque se han hecho operaciones y aquí quien realmente se ha llevado la parte principal han sido los Escribano, entrando y saliendo y controlando la compañía y dando además un mensaje al mercado de que no solamente controlaban Indra, sino que además iban a comprar ellos mismos su propia compañía debajo. Y mucha opinión, pero poca ejecución. Y nadie ha hecho nada por solucionar eso.
2: Y la SEPI y los amigos de la SEPI que están ahí, esos son los que han ganado el dinero.
0: Hablemos de Morgan Stanley, que se moja. Dice que la banca española va a mejorar un 3% sus beneficios. Señala al Santander como el que tiene mayor potencial alcista. Hoy el Santander bajaba 5,06. Banco Global, eso también se paga en el mercado.
2: Bueno, hoy porque le ha tocado, pero es que también vuelvo a decir lo mismo, y lo que ha subido, ¿qué, no? Y estamos diciendo sistemáticamente que está siendo reflejado en, no solamente por Morgan Stanley, sino por muchas casas de bolsa como uno de los mejores bancos europeos, ¿no? Entonces, bueno, yo sigo pensando que los bancos lo han hecho bien, pero lo van a seguir haciendo bien. La gente normalmente tiende a decir, bueno, pues tipos más altos durante más tiempo, más beneficios, pero hay más. O sea, yo creo que hay que hablar también de que la rentabilidad que están ofreciendo los bancos es muy fuerte, que los bancos hicieron la tarea muy bien hecha después de la crisis del año 2008-2009 y ahora se están beneficiando de todo eso. Entonces yo creo que mientras no veamos problemas con el crédito, no veamos crecer la mora, no veamos cosas raras, pues yo creo que los bancos lo van a seguir haciendo bien. Y desde luego, yo creo que los dos grandes bancos, Santander y BBV, a uno le gusta más, a otro otro, a mí me da igual. Yo creo que los dos están ahí, lo están haciendo bien, un negocio muy diversificado. En muchos países, bueno, pueden tener un poco a lo mejor problemas por el tipo de cambio. En algunos países que estén, en algún momento puede haber algún problema, pero lo están haciendo bien. Y luego los bancos de aquí de casa, pues yo creo que, bueno, Caixa, por el tamaño que tiene, Bankinter, que es probablemente el banco que tiene más calidad de toda la banca española, quizás es al que más se le exige también, yo creo que es un sector en el que se puede seguir estando.
1: Hombre, al final lo que hemos visto es que el Santander ha pasado a ser la compañía dentro de la bolsa que más vale. O sea, que ha estado unos cuantos años, bastantes, Inditex como representando eso, pero Santander ha duplicado su valor en los últimos 12 meses, se ha colocado una referencia y ahora, a pesar de esta caída de hoy circunstancial, sigue siendo una referencia. ¿Por qué? Porque, efectivamente, aunque parezca que va a haber de nuevo problemas en Irán, los tipos fundamentalmente se van a mantener y el margen de beneficio que tiene el banco lo ha mostrado, ¿no? Ha hecho bastantes ajustes, está ahora otra en ERES nuevos, en ver un poco ese ajuste que hemos hablado también aquí muchas veces, que es la digitalización de la banca, que parecía que les estaba costando. Lo que vemos ahora mismo es que cada vez está más acelerada, por motivo es el propio sector, y de muchísimas oportunidades de incrementar su negocio, aunque le hayan entrado competidores que lo que más bien han hecho han sido obligar al banco a tener unos productos mucho más sencillos, a ser muy límite en la posibilidad de oferta y el margen, a pesar de que han reducido los márgenes, porque es algo tendencial en toda la banca mundial, lo que está intentando es tener mucho mayor volumen, que aunque te caiga en tu margen, incrementa tu beneficio.
0: Hoy vamos a terminar hablando de una compañía pública que es Adif, porque ha presentado sus cuentas del año 2025. Han perdido 83 millones y, ojo, eso ha sido con un aumento del tráfico ferroviario y con una mejora de los ingresos. Cualquier referencia a un momento mejor tiene que ver con la obtención de beneficios extraordinarios, como fue en el caso del año 24, con aquello del Madrid Nuevo Norte.
2: Voy a terminar muy rápido. Al señor ministro del ramo no le preocupa, está a otras cosas, entonces poco más que decir.
1: Anda. Sí, Adif es una compañía que si estuviese bien gestionada, a lo mejor incluso privatizada, tendríamos, que es una de las fuertes, de los fuertes que hemos tenido, pero claro, llevamos muchísimos problemas que además han costado vidas y que no se ha tenido ni se han tomado decisiones. Está allí en un gris intentando que nadie haga nada, que nadie se responsabilice de nada
2: al Twitter
1: y que no vayamos adelante.
0: Mientras tanto, el responsable se entretiene con el Twitter.
1: Sí, es su mayor deber de dentro.
0: Ya. Bueno, pues no tenemos tiempo para mucho más. Si acaso contarles que SpaceX ha llegado al Nasdaq 100 y eso es viento de cola y le trae expectativas a lo del cohete, y ahora dicen que el recorrido no será menor de un 56% en bolsa. Ya veremos, es un poco optimista todo esto, pero
2: que tiene que ganar dinero.
0: Sí, alguien tiene ganas de ganar dinero, efectivamente. Como les decía, no tenemos tiempo para más, si acaso tiempo para agradecer a estos dos caballeros su presencia en el programa y sobre todo sus opiniones, y a ustedes su interés y su paciencia. Pero para ustedes hay premio a la vuelta de publicidad, la redacción abierta.

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0: Las 7:30 de la tarde, una hora menos en las Islas Canarias. Sean muy bienvenidos todos a la redacción abierta aquí en El Toro Televisión, donde ya estamos preparados para informaros, enmarcaros las noticias, el alcance de las mismas y sobre todo opinar sobre esas noticias, con dos principios fundamentales que creemos deben ir de la mano: la valentía y el rigor. Y dentro de un ambiente general, que es el de esta casa, ya lo sabéis, las libertades. No nos interesan las opiniones del que viene con algo escrito de argumentario del partido, que luego repiten en otras tertulias y al final acaba siendo sospechosamente coincidente, sino la libertad de que el que venga se explique como crea oportuno. Algunas opiniones no nos van a gustar, ni a ustedes, ni a lo mejor a mí. Pero cuando uno apuesta por la libertad, pues en fin, vais a descubrir, si nos dedicáis 10 minutos, que esto no es una telepedro. Nuestro primer invitado hoy, don Miguel Bernat, buenas tardes.
1: Buenas tardes.
0: Secretario General de Manos Limpias. Bueno, lo primero que yo le tengo que preguntar es a propósito de una iniciativa suya en Europa. Cuénteme.
1: Sí, bueno, a raíz de todo lo que ha salido de la famosa ley de nietos, pues hemos hecho un análisis en profundidad de cómo se han desarrollado y cómo se empiezan a desarrollar los procesos electorales inminentes. Desde luego no existe unas garantías totales, absolutas, de que todos los procesos electorales que se han celebrado en España, fundamentalmente los últimos, se hayan desarrollado con transparencia. Desde la elaboración del censo hasta el último eslabón de el recuento por parte de Indra, que es una empresa dominada por el Partido Socialista. La SEPI me parece que tiene el 20-tantos por ciento. Indra, hay que tener en cuenta que ya ha sido de alguna manera condenada por fraudes electorales en Angola, en Venezuela, en República Dominicana, en varios países. Aquí todavía no ha sido condenada más que por la Comisión Nacional del Mercado de Valores, por lo tanto, tiene ya, llamémosle, está contaminada. Además, en todos estos países siempre ha habido una auditoría de cómo estaba funcionando Indra en esos procesos electorales. Y aquí, en cambio, en España, aunque en la ley de transparencia hemos pedido las auditorías que se han hecho aquí en España respecto a Indra, se nos ha negado, lo cual quiere decir, bueno, pues que esto huele, huele mal. Entonces, ¿cuál es el problema? Que nosotros hemos visto que la ley de nietos es una ley que se aprobó en su día, salió en el Boletín Oficial del Estado, con una serie de requisitos para las nacionalizaciones, que luego son los nacionalizados los que pueden votar. Pero ¿qué ocurrió? Que a los 5 días de esa ley aparece una instrucción, en este caso de la hermana de Óscar Puente, cuando tenía un puesto relevante de directora general en el Ministerio de Justicia, y una instrucción, ni más ni menos, vulnera la jerarquía normativa del ordenamiento jurídico español. Primero está la Constitución, luego leyes orgánicas, leyes ordinarias, decretos leyes, decretos legislativos, reglamentos y al final del todo instrucciones y circulares. Una instrucción y una circular es comunicar a los subordinados pues lo que hay, nada más. Pero esa instrucción, ¿qué hace? De alguna manera amplía los supuestos de la ley de nietos, pero como una instrucción que prácticamente no tiene ninguna, llamémosle, vigencia,
0: capacidad normativa.
1: Bueno, pues empezamos por ahí, poniendo en la Comisión Europea este hecho relevante. Pero luego está ya, ni más ni menos, que la elaboración del censo. Ese censo que se está aumentando de una manera verdaderamente sin ningún tipo de control. Y esa elaboración del censo se le ha dado también a una empresa que se llama, la empresa se llama Babel Sistemas Informes SLA, que ha sido también condenada y que está dominada por el Partido Socialista. Seguimos avanzando, luego viene ya el voto cera y el voto por correo. El voto por correo, que desde luego lo dominan ellos perfectamente, y el voto cera lo mismo, que luego ya de una manera arbitraria estos votos van a ir a esta circunscripción, estos otros a la otra. Por lo tanto, no hay una seguridad jurídica de dónde van esos votos cera, que de una manera totalmente arbitraria lo destinan a aquellas circunscripciones que les puedan convenir. Entonces, todo esto lo hemos puesto, lo vamos a poner mañana en conocimiento de la Comisión Europea y vamos a pedir, que yo creo que es lo novedoso, que se cree un grupo de trabajo para analizar el proceso electoral desde el inicio hasta su terminación, porque hay un hecho también muy relevante. La Junta Electoral Central, que tendría la obligación de fiscalizar absolutamente todas las actas, no lo hace. Da por bueno lo que le dice Indra. Y vamos a pedir, que creo que es lo novedoso, observadores internacionales, que nos digan lo que quieran, pero desde luego el retroceso en el Estado de Derecho, la situación caótica que hay en España, y luego tenemos un presidente que es un tramposo, que ya hizo trampas en su nombramiento para secretario general del Partido Social, entonces no es de extrañar que tiene ya un origen de una persona tramposa, y no es de extrañar que diga también, bueno, el 27 y continuaremos el 27. Hombre, claro, si se te deja hacer lo que tú tienes planificado, indudablemente en el 27, si hubiera elecciones generales, que yo creo que tienen que ser antes, pues ya tiene metido lo que vulgarmente se conoce como el pucherazo.
0: Bueno, pues a ver si esto en Europa lo ven con interés y se aplican. Por cierto, señor Bernat, ¿qué pasa con la sentencia del asunto Badajoz, del hermano músico del presidente David Azagra o David Sánchez, como prefieran? ¿Cuándo va a llegar? Está a caer. Dicen que él pasa el día tocando el piano en la Moncloa porque está muy nervioso.
1: Sí, bueno, pero yo creo que entre el viernes y el lunes va a dejar de tocar el piano. Pienso. Yo soy muy respetuoso, como debemos ser todos los ciudadanos, con las resoluciones judiciales. Yo no me quiero adelantar. Lo único que puedo decir que yo he estado siguiendo, lógicamente, como acusación popular, el proceso en Badajoz, y desde luego el informe de la UCO fue determinante. El informe de una de las aspirantes a la plaza de David fue determinante, como fue también determinante que Hielo reconoció que había estado cobrando durante varios años sin aparecer, que no sabía dónde estaba su oficina, y por lo tanto, esto es tan claro que pienso que son pruebas tan evidentes, ni más ni menos, que tiene que ser una sentencia condenatoria. No solamente para él, sino también para Gallardo, que es el que le prepara a la carta una plaza que luego hemos visto que ni siquiera apareció, ni siquiera sabía dónde estaba. Haya quedado, llamémosle, un fleco, que es el tema de la agencia tributaria. Cómo presentar un informe sin firmar. Ahora se ha visto que en la cúpula de la agencia tributaria ha habido dimisiones, prácticamente toda la cúpula, porque entre otras cosas parece ser que les presionaron con el tema de lo de Badajoz. Y por lo tanto, como sigue habiendo inspectores que son decentes, pues han dicho no, nosotros o actuamos de manera independiente, pero aquí no se nos puede estar presionando para decir que a este se le abra una investigación, a este no se le abra otra investigación, etcétera. Y ahí hubo un fraude también clarísimo, porque él manifestó que tenía su residencia en Elvas, cuando ha quedado acreditado que en Elvas no tenía nada más que un palacete viejo que había comprado, que no tenía ni agua ni luz, que estaba prácticamente derruido y estaba viviendo en Moncloa.
0: ¿Eso hay manera de recuperarlo, de ponerlo de
1: sí,
0: nuevo?
1: Yo sí, yo creo que sí. Creo que sí. Ahora, cuando termine, vamos a iniciar otro procedimiento por esa línea, porque no ha prescrito. Lo bueno es que no ha prescrito todavía. Entonces, vamos a iniciar un procedimiento de fraude fiscal.
0: Mi última consideración. Tenía que haber sido hoy, cuando la Audiencia Provincial de Madrid se manifestara sobre las cautelares del juez Peinado. No ha sido hoy, pero está también eso al caer, ¿no?
1: Sí, está al caer. Yo creo que puede estar al caer entre mañana y pasado. De todos modos, ya la cuando se pronuncie la audiencia provincial, el hecho ya se ha producido. Esas cautelares, una parte se ha cumplido, el que no pudiera acudir con su pasaporte a la cumbre de Ankara, en cambio sí que pueda acudir para ver la graduación de su hija.
0: Hoy la señora Gómez recogía el pasaporte para irse mañana a la graduación de la hija en Londres. Bueno, pues... Y hemos conocido las motivaciones del juez Peinado, que ahora está de vacaciones, las motivaciones que hace a la audiencia provincial de el porqué de haberle negado el pasaporte para ir a Ankara y para ir a Londres también, que él se lo había negado. Y dice que, bueno, que oiga, que hay un precedente de... Es verdad, aquí lo hemos comentado varias veces con varios invitados, el de Bettino Craxi en Italia, que se fugó cuando le abrieron una investigación por corrupción, siendo primer ministro italiano.
1: Sí, a Túnez, me parece que sea a Túnez. Y allí falleció, sí.
0: A Hammamet, y allí falleció, pero no volvió a pisar territorio italiano, por si acaso. Y este también tenía escolta, y este también era...
1: Sí, justo, efectivamente. Claro, sí, este cogería un Falcon,
0: Y fuera.
1: Cosa que Bettino Craxi no tenía en aquella época Falcon, pero efectivamente. ¿Que era una posibilidad remota? Bien, pero había una posibilidad remota. No como dice el ministro Bolaños, posibilidad cero. No, bueno, posibilidad cero, porque lo digas tú. Pero
0: precedentes hay.
1: Efectivamente. Sí, sí. Y además, si todos somos iguales ante la ley, yo estoy seguro que estando en esa situación y pido para ir a ver a mi hija fuera de España para cualquier evento, se me hubiera denegado rotundamente.
0: Sí, sí, eso está claro. Hay un distingo. Don Miguel Bernat, pues un placer tenerte aquí.
1: Muchas gracias a vosotros.
0: Gracias por aportarnos esas novedades y nosotros vamos con el gran lío que tenemos por delante. Antes de ir al gran lío, quiero que enseñaros algo. Creo que es el 5 de noviembre que esta nueva cadena de televisión concedida por el gobierno a unos afines será realidad. Y quiero que veáis el logotipo de la nueva cadena. El logotipo de la nueva cadena, ahí lo tenéis precisamente, que se va a llamar 7, pues séptima, o da igual, 7 que séptima. Si lo veis ahora, ahí, ese es el logo definitivo, no se diferencia gran cosa de los mismos colores, en fin, tal, de lo que podía ser un anuncio del Partido Socialista. Lo digo porque si alguien se entretiene a buscar logos del PSOE, pues verá que la 7 tiene, bueno, lo que era previsible, por eso le dan la posibilidad de montar y la urgencia de montar esta cadena, 5 de octubre tiene que estar en emisión. Bueno, estas cosas que se hacen para mantener el voto de la izquierda en este país. Bien, desde luego ya hay un acontecimiento que tiene una gran trascendencia para todos nosotros, en todos los órdenes, la inflación, el precio de los combustibles, todo esto que parecía que iba bien encarrilado, ha dejado de ir bien encarrilado, porque dice Donald Trump que el alto el fuego ha terminado, lo ha dicho pues en las previas de la cumbre de la OTAN en Ankara, y dice que es que Irán en ese país, los dirigentes de ese país son una basura. Así es que a partir de ahí se ha generado un desplome en los mercados de la bolsa del mundo entero, en unos sitios más, en otros menos, en la nuestra de las que más, porque había crecido más. El petróleo ha empezado a subir y está en precios, pues hombre, todavía no alarmantes, pero sí más preocupantes que ayer. Vamos a escuchar a Donald Trump cuando hacía ese anuncio.
2: Para mí, creo que se acabó. Ya no quiero tratar con ellos. Son basura. ¿Saben lo que es basura? Son basura. Son gente enferma. Están liderados por gente enferma. Son gente cruel y violenta. Y si tuvieran un arma nuclear, la usarían. Por lo que a mí respecta, se acabó. Hablaré con nuestros negociadores.
0: Hay que decir que esas son las palabras, que en el estrecho de Hormuz ha habido un ataque israelí sobre... Perdón, israelí. Iraní sobre dos petroleros y un barco carguero que ha sido pues respondido por la flota americana que todavía está desplegada por el estrecho de Hormuz. Esto ha venido a contradecir el acuerdo de paz y por lo tanto Donald Trump ha actuado pues en segundos.

0: considerando que ese alto el fuego estaba absolutamente terminado. Y a partir de ahora, lo que venga, pues ya se lo iremos contando, porque, bueno, pues esto vuelve a ponernos en la casilla de salida de cómo se organiza un plan de paz viable, un paso seguro del petróleo por el estrecho de Hormuz y cómo garantizamos que en el futuro no vayamos a tener ahí una tensión internacional relevante pues por ese interés iraní de poseer armas nucleares y de amenazar a otros países y de sostener movimientos terroristas en buena parte del Sahel y desde luego en los países más próximos a la propia Irán con Hezbollah a la cabeza, pero no solo Hezbollah. Bueno, y en esa cumbre de la OTAN, pues estaba todo el mundo muy pendiente de cómo iba a ser el saludo protocolario, en fin, lo que fuera, con Meloni, cómo iba a ser el reencuentro de Trump y de Meloni después de que Trump pues cometiera lo que a mi modo de ver es una torpeza increíble, sugiriendo pues unas medidas contra la señora Meloni, que ha demostrado bastante entereza y ha sabido sobrellevar esto con la mayor dignidad posible. Bueno, ahora se lo vamos a contar, nos lo cuenta Isabel Toscano.
1: La relación entre Donald Trump y sus aliados europeos va empeorando cada día. Antes de que arrancase la cumbre de la OTAN, que se celebra este 7 y 8 de julio en Ankara, se vivían los primeros momentos de tensión cuando el presidente estadounidense y la primer ministra italiana, Giorgia Meloni, se saludaban debido a la turbia relación que están manteniendo desde principios de año. Pero lejos de que se quedase en un momento incómodo, Trump publicó luego una imagen de esos saludos iniciales en los que la italiana salía mirándole con cara de admiración. Además, para acompañar a la fotografía, añadió un texto en el que decía: "Necesito una orden de alejamiento". Y es que este no ha sido el primer choque entre los dos mandatarios, que recientemente también tuvieron un encontronazo a raíz de una fotografía sobre el que Meloni contestó lo siguiente:
2: "Hay ciertas cosas que merecen una respuesta inmediata. Las declaraciones de Donald Trump son totalmente inventadas. Estoy realmente consternada. No sé por qué el presidente de los Estados Unidos se comporta de esta manera con sus propios aliados. No es la primera vez que sucede algo así. Solo puedo decir que es decepcionante que no tenga la misma determinación con los enemigos de Occidente o de Estados Unidos, con líderes con los que, sin embargo, se muestra mucho más condescendiente. Pero debe recordar una cosa: ni Italia ni yo suplicamos nunca".
1: Quien se ha pronunciado sobre este último encontronazo ha sido el presidente de Vox, Santiago Abascal, que ha salido en defensa de su socia europea y amiga, criticando la actitud de Trump, y ha afirmado que no puede tratar a sus aliados como vasallos, matizando que se está pasando.
0: Bueno, y en Francia, Marine Le Pen, que ayer les contábamos que técnicamente podía comparecer en las elecciones presidenciales previstas para el año que viene y competir en ellas, al final ha decidido hacerlo. Había un momento de duda que se cerró en pocas horas y ella misma ha dicho que, bueno, pues que va a ser candidata a las presidenciales. Se lanza por el Eliseo, pese a haber sido condenada por malversación, a tener que llevar una pulsera para evitar su fuga, etcétera, etcétera, pero ha cerrado la puerta a que su delfín, Jordan Bardella, pudiera ser el referente del frente Nacional. Bueno, y de Francia nos vamos a Venezuela, porque hay que seguir atentamente el balance de cómo van los muertos, los desaparecidos, y en ese sentido hay que lamentar que ha sido hallado un español más fallecido en el doble terremoto que tuvo lugar en Venezuela. Pero el balance general de los muertos asciende a 3.680. De ellos, 36 son españoles. El número de heridos, 16.740. Hay, en cuanto al balance de los españoles, 138 desaparecidos, que no sabemos cuál ha sido su suerte, y 11 que les vamos repitiendo desde hace un montón de días, que sabemos que están sepultados bajo los escombros, pero pues nada llega de cómo está siendo las labores de búsqueda y de localización y de salvamento de esos 11 españoles que están, sabemos, bajo los escombros. Bien, y a continuación tengo que hablaros, cómo no, de la droga, porque estoy convencido de que juntos podemos

hacer que los partidos políticos empiecen a preparar cambios para que esto no sea una lacra para la sociedad española. Se lo tenemos que exigir nosotros, porque en los programas de los partidos este es un tema que no, hasta ahora no ha existido. Y aquí van perdiendo la vida.

0: detenidos por su implicación con bandas del narcotráfico. El narcotráfico es muy goloso, tiene mucha pasta y compra muchas voluntades. De todo eso tienen que tomar nota los partidos políticos y proponer, cuando lleguen elecciones, a los españoles que les voten para hacer algo concreto que evite que alguna parte de España pueda acabar siendo como el Estado mexicano de Sinaloa, donde los cárteles mandan más que las fuerzas de seguridad federales o que los tribunales de justicia. Bien, ejemplos. Eso es lo que yo os puedo aportar para que os deis cuenta de la gravedad en la que estamos viviendo con este asunto, que no le damos, al menos aparentemente, mucha importancia. Los detenidos van a juzgados, salen en libertad, pero con cargos. Cuando les van a juzgar han desaparecido de España. Aquí se sigue blanqueando como si no hubiera un final. Y esto es el paraíso para las narcobandas. Por eso están todas las que se puedan imaginar y 10 más. Parece esto la Eurovisión de las bandas del narcotráfico. Hoy, ejemplos de hoy. La policía ha desarticulado una organización criminal de narcos que, además de traer droga, han traído a 400 ilegales a España. Realizaba los traslados en las mismas narcolanchas que sirven para traer droga. Les cobraba a los que introducía en suelo español entre 8.000 y 10.000 euros por persona. Estos viajes eran salida a Argelia, llegada a España. Esta operación ha sido, como digo, una operación internacional que demuestra que a veces los canales de la droga y los de la inmigración ilegal son los mismos. En este caso concreto, esta red dice que se ha embolsado unos 8 millones de euros. Y ahora nos vamos al pequeño problema de la droga, que tal vez es el que tienen ustedes más cerca de casa. Esto de que cualquiera monta un negocio para vender droga. Esto es Abarán, en Murcia. Y ahí han sido detenidos un padre y un hijo vendiendo droga. ¿Qué tenían en sus manos? Pues tenían dinero en efectivo y sobre todo un centenar de dosis de cocaína que han resultado incautadas, lógicamente, pero que viene a explicarnos cómo en las pequeñas poblaciones, unos porque tienen plantaciones ilegales, otros porque tienen negocios donde es habitual que vayan a los que consumen estas drogas a comprar y hagan negocio toda la cadena. Bien, y dejando el asunto de la droga a un lado, tenemos que hablar de algo que está siendo muy llamativo. En Sevilla hay un plan para una gran mezquita, para uso de los musulmanes, que va a tener un centro asistencial, un centro sanitario. Y ese centro asistencial o sanitario o médico va a tener una ley que es la prioridad musulmana. Además de un comedor y de tal, pues la mezquita prevista para el polígono sur en Sevilla está preocupando y mucho a la gente de allí. El vicepresidente de la Junta de Andalucía, Manuel Gavira, el responsable de Vox en Andalucía, decía hoy sobre el proyecto de la mezquita que van a tratar de impedirlo.
1: Estamos en contra de la islamización de nuestros barrios, pero yo lo que quiero es que todos ustedes hoy se vayan con este concepto, prioridad musulmana. Y quiero que este concepto ahora hablen ustedes y digan, todos los que decían que vos eras racista por lo de la prioridad nacional, que lo digan de esto. Los que decían que era ilegal, que lo digan de esto. Y los que quieren que sus hijos den lengua árabe y cultura marroquí, que se vayan a esta mezquita si se construye. Esto es lo que está pasando. Por tanto, yo creo que eso es lo más importante. Desde luego, nosotros analizaremos el proyecto, ya lo están haciendo nuestros servicios jurídicos, nuestros compañeros en el Grupo Municipal del Ayuntamiento de Sevilla, y vamos a ver qué resortes tenemos para intentar paralizar esto.
0: ¿Y el Gobierno en qué anda? En gastar para operaciones que potencien la capacidad de captar el voto de Pedro Sánchez. Una de ellas, vamos a celebrar a lo grande los 50 años de la democracia en España. Hombre, está bien, sí, no, pero lo que esconde todo esto es un proyecto descarado de favorecer a dos influencers, de crear una marca de ropa que se va a llamar Democracia, y todos esos protagonismos tienen un problema, y es que a los españoles nos van a costar 14,7 millones de euros.
2: 14,6 millones de euros.

0: euros es el presupuesto aprobado por el Consejo de Ministros para celebrar los diversos eventos con motivo de la campaña 50 años de España en libertad. Una cifra que engloba la nueva marca de ropa denominada Democracia y que ha levantado una avalancha de críticas. Una marca de estilo urbano diseñada con el fin de conmemorar y difundir los valores democráticos entre la audiencia más joven tras los 50 años de la muerte de Franco. Con la influencer Marina Rivers o Sara Fructuoso en cabeza y bajo el lema de «La ropa no solo nos viste, también define qué es lo que piensas y defiendes», la colección de moda propone sentir la democracia como algo tuyo. Las encargadas de dar voz a la campaña acumulan más de 2,5 millones de seguidores en sus redes sociales y lo hacen a través de un shooting desde el propio Congreso de los Diputados. Una campaña que no ha dejado de recibir críticas por gastar miles de euros públicos en la marca de ropa creada por el Gobierno.
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0: Las 8:01 y como el tiempo va que vuela, vamos a empezar con la ropa que hay que planchar hoy en esta mesa, que es abundante. Lo primero será presentarles a nuestros invitados hoy. Don Roberto Granda, querido amigo, periodista, analista político, ¿cómo estás?
1: Buenas tardes, bien, bien, bien. Mejor que Egipto, que fue robado ayer, pero...
0: Ayer robaron casi las pirámides. Qué cosa, qué suerte tienen algunos. Don Manuel Pino, eminente jurista y además vicepresidente del Club Liberal Español.
2: Buenas tardes, Javier, y gracias por invitarme de nuevo. Aquí estamos.
0: Hombre, pues es un placer. Tenemos, todo esto es redundante, ya lo hemos vivido, es un déjà vu, como dicen ahora. Bueno, bien. Trump se ha ensañado con España, dice que no somos lo peor, que no somos fiables, que no somos solidarios con el esfuerzo de la OTAN nunca, y ahora viene lo nuevo. Bueno, lo nuevo tampoco, no es la primera vez que lo dice, que quiere cortar todos los negocios, todas las relaciones comerciales con España. Esto ya le contestaron la primera vez que lo dijo, con una idea, lo hicieron las autoridades europeas, decir, mire, es que esto funciona de otra manera y las relaciones comerciales de España con Estados Unidos se tienen que discutir colectivamente con una cosa que se llama Unión Europea, que no sé si Trump conoce o no. Es verdad que a Trump lo que le gusta, especialmente un día como hoy, en el que se ha tenido que comer con patatas el acuerdo de paz con Irán, es entrar como búfalo en cacharrería. Es verdad que Trump ha perdido esta semana un aliado importante, que es Giorgia Meloni, o eso parece. Es verdad que ha conseguido desplazar a algunos que eran aliados tradicionales de algunas de las tesis de Donald Trump, como es el caso de Santiago Abascal, el presidente de Vox, les ha arrastrado a decir, bueno, hombre, esto es una barbaridad, lo de Giorgia Meloni. Y hoy la reacción de este cabezazo que nos acaba de dar Donald Trump en el cortar los lazos comerciales, etcétera, etcétera, etcétera, pues la oposición, tengo que decir que en España, pues ha sido bastante suave. Algunos recuerdan efectivamente que no vivimos el mejor momento internacionalmente hablando, pero bueno, pues han tendido a dejar de lado esta amenaza como una más que proviene de Donald Trump. Vamos a ver lo que ha pasado en concreto respecto de España, nos lo cuenta Yolanda Rodríguez.
3: Guerra comercial de Donald Trump contra España. El presidente de los Estados Unidos ha ordenado cortar toda relación económica con nuestro país. Nos tacha textualmente de ser un socio terrible y una causa perdida.
4: España es una causa perdida. Por cierto, ya no queremos hacer ningún negocio comercial con España. España es un socio terrible en la OTAN. No

0: participan, no pagan, no quiero tener nada que ver con España.
1: Y atención a las cifras que publica la Secretaría de Estado de Comercio, porque el golpe para nuestras empresas es millonario. Aunque el cierre de los negocios con Estados Unidos depende de la Unión Europea, España exportó a Estados Unidos casi 17.000 millones de euros en el último año, una cifra que, por cierto, ya venía cayendo un 8%, y recibió de Estados Unidos más de 30.000 millones de euros. Llama la atención el dato. La balanza comercial es favorable para Trump. Pero el verdadero peligro de este portazo no es solo el volumen total de dinero. La clave es el valor real de lo que compramos y vendemos, porque Estados Unidos puede sustituir nuestros productos. Si Trump nos bloquea, el mercado norteamericano buscará el aceite, el vino o los componentes de coche en otros países. Sin embargo, para España la situación es crítica. Nosotros dependemos de Estados Unidos para importar tecnología punta, maquinaria pesada y sobre todo el gas natural licuado que mantiene encendida nuestra industria. Esos productos no se encuentran tan fácil al mismo precio. Un pulso comercial absolutamente asimétrico donde España tiene las de perder. Trump sabe dónde duele y ha cerrado el grifo. Veremos si el gobierno tiene un plan de emergencia o si nos dirigimos directos a un estrangulamiento económico.
2: ¿Qué os parece, Pino?
3: Bueno, ya sabes que Donald Trump cambia fácilmente de opinión. Puede que hoy haya dicho el comercio y mañana diga que el comercio es muy interesante. Trump está enfadada con la OTAN porque él quería haber tenido la OTAN a su lado en la guerra contra Irán. Y como ha habido países, miembros de la OTAN, que se han salido contestatarios en esa decisión de atacar a Irán, pues eso lo lleva muy mal él, porque piensa que la OTAN tiene que estar fundamentalmente a su servicio por ser el mayor contribuyente, como en otras instituciones internacionales. Entonces, ¿qué ha pasado aquí? Bueno, que nos tiene el punto de mira, con razón, nos tiene el punto de mira porque tenemos un presidente que quiere liderar la oposición mundial contra Trump y lo que representa Trump. Y luego, pues nuestra política exterior, lo hemos dicho muchas veces, Javier, aquí, se ha centrado desde que llegó Zapatero en alimentar relaciones con el mundo populista comunista latinoamericano, con Marruecos y con China. Y claro, hemos quedado un poco colgados muchos años en lo que representó Zapatero, que no se levantó ni cuando pasaron desfilando las Fuerzas Armadas en la Castellana, americana, y luego pues ha continuado Sánchez en una misma dinámica de esta política exterior. Entonces, pues nos tienen en el punto de mira. Pero bueno, yo espero que cambie de opinión y que el comercio con Estados Unidos siga funcionando, ¿no?
4: Roberto. Más allá de que Trump sea un personaje histriónico, podemos decir que si es un octogenario gaga y que bueno, sus aciertos errores, una política exterior también errante que va dando bandazos, que Sánchez o que España, Sánchez y España, es un socio terrible, es cierto. Es decir, esto lo podría decir perfectamente otro presidente que no fuera el personaje naranja, lo podría decir sin problema, porque Sánchez se ha puesto del lado de las narcodictaduras caribeñas, más bien, ¿no? La Venezuela, la cubana, y es que ha tenido ahí siempre a Zapatero, Sánchez es una creación de Zapatero, una creación, algo que le ha salido ahí como si fuera la mosca de Cronenberg, porque es exactamente lo mismo. Entonces, dice, oiga, este hombre que lo han tenido ahí, que está ahora imputado, que hay una relación con el cártel de los soles, claro, ¿cuál es la situación internacional de España? Cuando a España le felicita, por ejemplo, jamás. Cuando España ha demostrado un antisemitismo al nivel de los hutíes de Yemen, de salirse de Eurovisión, de permitir que se boicoteara la Vuelta Ciclista a España. Ahora en los Sanfermines, una escisión juvenil de Bildu, desplegar una pancarta enorme que ponía Destroy Israel, destruir Israel. O sea, que son, tienen los mismos objetivos que puede tener el yihadismo, por ejemplo, y que son socios de Sánchez, porque al final Bildu, además lo compartió Pablo Fernández, el Podemita, lo compartió en Twitter. Pues claro, con esos amigos internacionales que tiene Pedro Sánchez, es lógico que Estados Unidos, sea Trump o sea otro presidente, porque yo creo que Biden podría opinar lo mismo, ya, oiga, es que no son, o sea, porque están más cerca eso, de una narcodictadura que de un país OTAN.
2: Sí, pero a menudo yo creo que a Trump se le quedan algunas cosas en la cabeza y otras las que no quiere no se le quedan. Ya le dijeron que el comercio internacional entre España y Estados Unidos lo llevaba a la Unión Europea, que la Unión Europea no permite que se pueda boicotear el comercio con uno de sus países miembros, pero se le ha olvidado. Resulta que España se puso muy gallito con el no facilitar que los aviones americanos, que los barcos que iban camino de Hormuz utilizaran el suelo español, pero lo hicieron. pero lo hicieron. Esto a Trump no se lo han contado bien. Tampoco es verdad que lo de Pedro Sánchez en materia del conflicto con Irán sea diferente a lo que haya hecho Giorgia Meloni, que también prohibió el uso de las bases y también se usaron las bases italianas, dicho sea de paso. Bueno, en este pseudo histórico endémico conflicto, decías tú antes, Pino, que cambia muy fácil de opinión, es verdad, pero en esto está absolutamente en lo mismo. España es lo peor, España no España no gasta, España no tal. España... Bueno, esto al final, pues bueno no va a ser para nosotros. A mí me ha llamado bastante la atención el cobardeo de Sánchez en la cumbre de Ankara, de la OTAN, porque dice que ha hablado de fútbol con Donald Trump y que ha estado educadísimo y muy, en fin, muy, todo muy cordial. ¿Y qué vamos a hacer cuando dice estas cosas y que va a cortar el comercio? Dice Sánchez, calma y paciencia.
5: Hemos hablado de fútbol, del Mundial en Estados Unidos. Y por tanto, bueno, pues ha sido una charla informal, coloquial, en la que en absoluto ha habido ningún tipo de tirantez, al contrario, todo ha sido buenas palabras y amabilidad. Bueno, pues con calma y con paciencia, ¿no? Calma y paciencia y una cierta normalidad también, porque al fin y al cabo, cuando uno se aleja un poco de este tipo de declaraciones, lo que ve es que las relaciones entre Estados Unidos y España son unas relaciones en lo social, en lo cultural, en lo económico y también en lo político, muy, muy positivas.
2: Y la oposición. La oposición hoy ha estado un poco suave, muy suave, diría yo que muy suave, porque fijó que ha hecho declaraciones, luego las veremos, hablando del absentismo y demás, de esto no ha querido hablar. Ha mandado, si acaso, a Juan Bravo a que dijera pues que, hombre, que Trump está en un error, que tal, una cosa de salir del paso. Y Abascal pues se ha ido a las tradicionales, como es, las generales de la ley, ¿no?
3: La general de la ley.
2: Oiga, que es la posición internacional de España está muy deteriorada, que es dramática la posición de Sánchez, que está destruyendo nuestra credibilidad, que es algo pues previsible, pero tampoco ha sido demasiado duro.
6: Me parece absolutamente dramático para España que esté ocurriendo eso. Creo que Pedro Sánchez está destruyendo la credibilidad internacional de España. Creo que nadie se fía de un gobierno corrupto, de un gobierno mafioso. Nadie se fía de un gobierno que promueve una invasión migratoria. No se fían ya ni nuestros socios de la Unión Europea, representantes de naciones que van a padecer esa invasión migratoria. Y ahora vemos una ruptura con nuestros socios de la OTAN porque el presidente del gobierno dice que no se puede gastar más en defensa porque eso es restar dinero al estado de bienestar. Pero este mismo gobierno, y eso lo saben nuestros socios, está gastándose miles de millones del estado de bienestar de los españoles en promover una invasión migratoria.
2: Bueno, Roberto.
4: Es difícil realmente que se corten lazos comerciales con Estados Unidos. Hay un mercado enorme de España en Estados Unidos que es recíproco y que además, o sea, no... Aún así...
2: Sería perder para Estados Unidos.
4: Sí, claro,
2: ha visto
4: claro.
2: La balanza comercial, 30.000 millones contra 16.700.
4: No creo que el tema del aceite y otras viandas locales sea algo que más le preocupa a Sánchez, porque todos los intereses de España están subordinados a los intereses personales y familiares de Pedro Sánchez. O sea, a Pedro Sánchez solamente le interesa a Pedro Sánchez y la familia Sánchez. A ver si consigo el pasaporte para mi mujer, a ver si consigo que a mi hermano no le empuren, a ver si consigo que la UCO, a ver si consigo doblarle el brazo a la UCO, ¿no? Y con esto el aire, eso es lo que le interesa. Cogerse 4 semanas de vacaciones y que su mujer pueda con el pasaporte pues irse, no sé, a las Islas Fiji o a donde más o menos quieran, o a República Dominicana. Eso es la máxima prioridad de Pedro Sánchez. O sea, España ahora mismo está a lo que Pedro Sánchez tenga sus propios intereses. ¿Y cuál es el interés de Pedro Sánchez?
3: Es que España tenía que tener un pacto de Estado en lo que es política exterior. Aquí teníamos que estar con los países occidentales, con democracias liberales, de lo que representamos de nuestro entorno, los que están metidos en la OTAN y todo lo que representan las democracias liberales occidentales. Y teníamos que estar con ese bloque. ¿Qué pasa? Que como aquí hemos ido a políticas desde, insisto, desde Zapatero y Moratino a otras políticas exteriores, pues hemos desprestigiado mucho al país, porque es que esos giros son giros muy, muy raros. No puedes ir de la A a la Z en política exterior. Tú tienes unos valores y tienes un Estado que pertenece a un círculo geográfico donde hay unos valores y tienes que estar en ese escenario. No puedes irte de la A a la Z a política exterior por intereses personales o ideológicos o partidarios. lista de un ministro o de alguien que tiene la cabeza en otro lado, antiamericana o lo que sea, ¿no? Entonces yo creo que debería haber un pacto de Estado. El tema este, hombre, es muy importante la economía nuestra y nuestra presencia en el mercado americano. Yo creo que ese tema, la verdad que se pasaron los aranceles, que fue la presidenta de la Unión Europea. Yo creo que no llegará, el tema no llegará a la declaración que ha hecho hoy el presidente Trump, ¿no? Yo creo que esto se normalizará y tal, ¿no? Trump es como es y, bueno, pues mientras dure es así. Pero Javier, Trump, insisto, es muy radical y cambia fácilmente de opinión, ¿eh?
4: Es verdad que Pedro Sánchez ha negado sistemáticamente a subir el gasto en defensa, ni siquiera para llegar al 2%, y no solamente por lo que pueda venir del este, es que la frontera sur, nuestra frontera sur, es una dictadura lauita que abre o cierra el grifo de la inmigración según nos quieran chantajear. Si quieren mandar a 3.000 tíos contra la valla de Melilla, lo van a hacer. Entonces, aumentar el gasto en defensa yo no creo que sea negativo.
3: Pero Roberto, porque Sánchez ha tenido unos socios antimilitaristas, como sí, ha sido, bueno, los sí, de Podemos, que cada vez que decían ahí se negaban a todo, y era a lo americano y invertir en armamento era lo peor de lo peor, y ha tenido ahí esa influencia de Pablo Iglesias y a los que la han seguido en el tema de Podemos. Pero una cosa es lo que dice y otra cosa es lo que hace. Yo creo que ha invertido y está invirtiendo razonablemente en defensa, y hay una apuesta por seguir invirtiendo en defensa, porque está en juego la defensa de Europa y lo de los americanos tutelares como empresa subcontratada para defensa, pues bueno, está teniendo unas situaciones de debilidad que tiene que tomar nota Europa y tiene que fortalecerse en tener una independencia de defensa, ¿no?
2: Bueno, esperemos que no sea para mal. Hablemos de otros temas en España trascendentales en términos políticos. Y es que hoy Víctor de Aldama ha ido a declarar en secreto sobre la presunta financiación irregular del PSOE, el famoso sobre de PDVSA que ya había entregado en el juzgado. Hoy, al parecer, ha ido a ampliar información, a dar información complementaria sobre lo que había en ese sobre, sobre los tratos de Moncloa y Zapatero con PDVSA, los supuestos cupos petroleros por valor de 250 millones de dólares que llegaron supuestamente, o que se habló de que llegaban o que tenían que llegar al PSOE y a la Internacional Socialista, que eligió a Pedro Sánchez poco después del asunto del sobre. Y entonces, claro, como está sometido a secreto, pues no sabemos exactamente qué datos ha aportado Aldama al juzgado. Sí parece que probablemente sus informaciones tengan que ver con una sociedad llamada APAMATE, que era la que se encargaba, por conductos medio venezolanos, medio tal, se encargaba de la negociación de esos cupos, esto es, de su cobro y posterior destino, a donde, pues ya verá la justicia si llegaron o no llegaron esos fondos. Y no.
3: Bueno, pues el tiempo lo dirá, pero hay indicios de que ha habido ayuda venezolana a la Internacional Socialista, indicios, y bueno, pues tiene que trabajar la justicia. Hombre, Aldama, todo lo que ha dicho se ha ido confirmando. Ahora, pues este tema, pues están preocupados, porque mira, le han querido poner un cortafuegos contratando nada más y nada menos que al abogado Garzón, para que defienda los intereses de Delcy Rodríguez en estas declaraciones que ha hecho Aldama sobre la financiación del Partido Socialista. Están, parece que, convocando un acto de conciliación para que se retracte Aldama, ¿no?, antes de poner una querella. Ya veremos en lo que queda todo esto. Pero vamos, yo creo que todo lo que dice Aldama tiene viso de tener certeza, ¿no?
4: Sí. Hombre, porque el tiempo lo dirá. Ya se ha mostrado que si tira la manta y se le ofrece cosas jugosas al juez, él se queda fuera y los demás entran dentro. Y es mejor estar fuera que dentro, salvo que tengas un trato privilegiado dentro de la cárcel, pero vamos. Pero ya se había dicho que las joyas de Zapatero eran una minucia, que donde de verdad estaba el negocio, entre otros, eran el negocio petrolero y en PDVSA. Pero están jugando con gente muy peligrosa. Uno de los exdirectivos de PDVSA apareció ahorcado en Madrid, uno de los que iba a tirar de la manta.
2: Iba a ir dos días después a la Audiencia Nacional.
4: Claro, un suicidio bastante conveniente, sobre todo para los que iba a los que iba a cantar. Entonces, Delcy Rodríguez sigue en su puesto, ¿vale? Se han llevado a Maduro a Nueva York, pero Delcy sigue manejando Venezuela. Pedro Sánchez dicen que ahora tiene depresión, pobrecito, se ha enriquecido además con la miseria de los venezolanos y con el negocio petrolero. Él era un encargado, una especie de conseguidor y también un comisionista. Pues ahí es donde realmente está el medio de la cuestión. O sea, las maletas de Delcy, las maletas no traían collares, precisamente.
2: Mira, un día sabremos lo que traían las maletas. Aldama creo que tiene alguna foto de lo que traía Delcy las maletas. Bueno, antes de ir al tema que yo sé que les gusta mucho de Leire Díez, lo sé porque algunos me escriben diciendo que se lo pasan bomba, sabiendo las andanzas de esta modestísima militante de base del Partido Socialista. Antes que eso, permítanme que recalen una decisión que no termino de entender, tendrá sus porqués, pero a mí no se me ocurren cuáles. El Supremo ha dicho que no va a recurrir ante la Unión Europea la regularización de inmigrantes, o que por lo menos no lo va a hacer por el momento. ¿Y no? ¿Por qué?
3: Bueno, porque los recursos que han puesto dos comunidades autónomas, que ha sido Valencia y Aragón, pues lo han estudiado y han dicho que de momento pues que la regularización no van a presentar una cuestión prejudicial para ver si está o no de acuerdo esta regularización con la normativa sobre migración de la Comunidad Europea. Bueno, pues el Supremo, esta es la solución, podría tomar otra, pero parece que la regularización de migrantes va a ir para adelante con el 1.000.000 y pico que vamos a tener de resultado, no los 500 que anunció el gobierno, sino 1.200.000 o 1.300.000 personas que van a ser regularizadas con mucha flexibilidad sobre la regularización. Han sido muy laxos en las obligaciones para poder... Y además se ha colado también mucha gente de la Comunidad Europea que ha viajado expresamente a las facilidades de regularización española.
2: Abódame con vidas.
4: Sí, la presión migratoria es el mayor desafío que vamos a tener como sociedad desde la época de la transición, yo creo, porque cambia por completo el panorama social. Cambia el mercado de la vivienda, el mercado del trabajo, el transporte público,
2: los servicios de educación,
4: la seguridad, por supuesto, cambia todo. He visto yo ahora, por ejemplo, hace un día que le dieron una paliza a una octogenaria en Murcia. ¿Cuándo en España hemos visto que decir, bueno, sí, podía haber delincuentes que atracaran, pero a una anciana pegarle una paliza? Ese tipo de cosas, ese tipo de delincuencia que estamos trayendo, esa inseguridad en las calles, no en los barrios, va a hacer que la gente cada vez busque más una especie de refugios con seguridad privada, aislado, y que vayan quedando en los barrios obreros, por así decirlo, los barrios más humildes, la gente que no podrá permitirse unas jaulas de oro, como pasa en algunas zonas de Estados Unidos. Entonces, que hayamos, que Europa, con todo lo que fue, ¿no?, Faro de Occidente, etcétera, espada contra el Islam, lo que queramos, llegó hasta bien al el Imperio Otomano y ahí se le frenó, que se hizo precisamente con las ideas ilustradas, el laicismo, etcétera, asuma como algo normal que mañana, gane quien gane, van a destrozar las calles en varias capitales europeas y que se asuma y que se
2: ¿Te
4: sepa qué va a pasar?
2: Al partido
4: Marruecos. Que sepamos y que ellos sepan qué va a pasar y que no se haga nada por evitarlo, para evitar una guerra, porque dicen, bueno, preferimos que haya uno o dos días de disturbios a un mes de guerra en las calles contra la quinta columna mahometana que tenemos en nuestros países. Eso es una Europa en decadencia, porque prefieren hincar la rodilla y decir, vale, venga, destroza. O sea, ya lo saben, o sea, los comercios están bajando las persianas, la gente está retirando los coches de las calles, saben lo que va a pasar, gane quien gane. A mí me parece que eso es un continente que está hincando la rodilla, como en su momento pasó con el Imperio Romano, que no cae de un año para otro.
3: Es que Javier, en esto, perdona, en el tema este es que toda esa migración tiene que ir unida al contrato de trabajo. Si no va unida al contrato de trabajo, la bolsa de regularizados sin contrato de trabajo, ¿de qué van a vivir? ¿Van a solicitar el salario mínimo vital de prestación para seguir viviendo?
2: Eso también.
3: Y las prestaciones y la sanidad y tal. Claro, si no hay contrato de trabajo, toda esa migración legalizada se queda en un vacío a las prestaciones de la caridad del Estado y a ocupar y a utilizar los servicios del Estado sin producir. Y ese es un poco un tema que yo creo que no se ha visto con claridad en esta revolución masiva.
2: Vamos a hacer una pausa de publicidad, apenas 2 minutos, y volvemos con Leire Díez.

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0: Vamos con el caso Leire, que va a muy buen ritmo judicial. Hay que decir las cosas. Hay interés y hay velocidad. Hoy hay un empresario sevillano del mundo de los hidrocarburos, que además es presidente del Club Deportivo Badajoz, se llama Joaquín Parra, que ha ido a declarar. Ha ido a declarar en el caso Leire, le han llamado. Y entonces, ¿qué ha contado este hombre? Pues que Leire le dijo que Pedro estaba perfectamente al tanto de su trabajo. ¿De qué? ¿Su trabajo de qué? Su trabajo de captar a través de favores y a través de apaños gente que les aportara información crítica, información que pudiera desacreditar a jueces y a fiscales, sobre todo con la vista puesta en el caso Badajoz. Se trataba de pues tratar de deslegitimar la acción de la instructora Beatriz Viedma. Interesante es que este hombre, que os digo, Joaquín Parra, dice haber sido citado en un piso franco que utilizaban las cloacas del PSOE. Y dice, y supongo que lo habrá aportado, que tiene grabadas sus reuniones, que al parecer fueron dos. Al mismo tiempo, pues también ha hablado el abogado de Villarejo, que confirma que Leire Díez le ofreció ventajas en el tránsito judicial y penal del comisario, del excomisario Villarejo, a cambio de que les facilitaran información que seguro que tenía, porque tenía de media España, el comisario Villarejo, sobre jueces y fiscales. A cambio de eso le iban a arreglar el horizonte penal a Villarejo. Con esos dos datos y algunos más que van a venir, pues yo creo que lo del caso Leire empieza a quedar judicialmente muy decantado. Vamos a verlo.
1: Nueva declaración dentro del caso Leire Díez, turno de Joaquín Parra. El empresario sevillano condenado por fraude en hidrocarburos ha declarado como testigo en la pieza que investiga si Díez recurrió a él para obtener información sobre la jueza Viedma, instructora del caso de David Sánchez, hermano del presidente del gobierno. Tal y como aparece en el sumario, Parra habría sido una de las personas a las que Leire Díez contactó para intentar conocer datos de la magistrada durante la fase de instrucción. La vía principal para intentar influir en el procedimiento judicial era un grupo de WhatsApp llamado Viajes y Vacaciones, que compartían ambos con Santos Cerdán y el exmagistrado Sáenz de Tejada. En ese grupo mantenían conversaciones sobre estrategias de documentación sensible y de cómo manejar la situación mediática y jurídica del caso. Funcionaba como un centro de operaciones en el que, aparte de pedirse favores, también se presionaba para actuar con rapidez. Parra ha ratificado ante el juez Pedraz que mantuvo varias reuniones con Leire Díez en 2024 y que lo hicieron en un piso franco del PSOE.

0: Así lo denominaba la ex militante socialista. El empresario grabó todas esas conversaciones. Díez quería acabar con la reputación de Viedma y aseguraba que Pedro Sánchez estaba tras la operación. El fin era favorecer los intereses del gobierno. Parra no fue el único que se reunió con Díez. El abogado de Villarejo, quien ha sido interrogado posteriormente, también ha ratificado que tuvo varios encuentros con la ex militante socialista, en los que le ofreció alcanzar un pacto con la fiscalía a cambio de obtener información sobre jueces y fiscales. El letrado de Villarejo asegura que no le creyó, que las conversaciones con Díez parecían muy poco creíbles y muy fantasiosas.
1: Como recordaréis, a Leire Díez la colocaron en un altísimo puesto en Correos. Bueno, ahí trabó cierta relación con otro que a lo mejor también fue colocado allí, ya sabéis por quién, el jefe de seguridad de Correos, que se llama Francisco Ortega, que es el que le facilitó los contactos con el comandante de la Guardia Civil, Rubén Villalba, del que hablamos ayer aquí largo y tendido. Este hombre también ha sido pues citado para que explique qué pasó en esas reuniones con la fontanera, con el comandante, en fin, cómo fue todo ese tránsito. Pero lo interesante de verdad es que este hombre, Francisco Ortega, dice que la propia Leire le dijo que entre lo de Badajoz y lo de la esposa estaba muy liada. Claro, y no.
2: El asunto es tan grave que por los hechos que estamos conociendo, Javier, desde el PSOE parte una organización financiada por el partido para obstaculizar la labor de la justicia. Y eso parece que lo estamos viendo cada día que salen cosas a la luz, pagada y financiada por el propio Partido Socialista, con la intención de quitar todo lo que le afecte al presidente Sánchez y a su entorno familiar y al PSOE. Y esta chica, pues, ha estado actuando, poniendo en boca de ella de que lo hacía en nombre de que le sabía el presidente, que ella era la encargada para esto, ofrecía ventajas con la fiscalía a los que tenían asuntos pendientes, como a este empresario Parra, que tenía asuntos con hidrocarburos, y le dijo, tú colabora para desprestigiar a la juez Viedma para el asunto del hermano del presidente, porque te ayudaremos con la fiscalía en el asunto de hidrocarburos, que tiene dificultades, que sabemos que está en el presidente. Entonces, el tema es tan gordo, que ya veremos, pero es una organización montada por el propio Partido Socialista, a la que en las primeras reuniones acudió hasta Antonio Hernando,
1: que era venía, el hombre fuerte en Moncloa,
2: que venía de la Moncloa y que hoy sigue siendo secretario de Estado, y parece que ella dice que reportaba a Moncloa, que ella llamaba a Moncloa a esta chica, que le dieron unas atribuciones que no se corresponden con las capacidades que vemos, ¿no?
3: Roberto. Leire era una militante de base, según Televisión Española. Lo de Ábalos era un bulo y lo de Santos Cerdán era solamente un informe. Quiero decir, si se ha ido consiguiendo poco a poco sacar a la luz toda esta carroña de la corrupción, ha sido quitando los palos en las ruedas que iba poniendo la sección político-mediática del sanchismo, con los medios de comunicación a su disposición y con los políticos diciendo esto mentira, me voy a coger 5 días de reflexión para combatir los bulos de la ultraderecha. Pues no, pero ha sido una tarea ardua, una tarea de hormiguita, de ir pum, pum, pum, desmintiendo las propias mentiras, y además sabemos que había una organización criminal creada para que la organización criminal PSOE pudiera seguir delinquiendo, para intentar desacreditar a jueces, y a fe que lo han hecho, porque ahora están con eso de los jueces, no, la UFER, vamos a ver, payasos, vamos a ver. Cuando el PP está investigado por los jueces, el PP eran corruptos, y cuando el PSOE está investigado por los jueces, los corruptos son los jueces. O sea, no, eso no puede ser, ese discurso se lo puedes vender a un niño de 10, 11 años, pero no puede ser que los jueces sean todos fachas cuando a ti te interesa, y cuando están investigando al PP, entonces, ¿qué mal era el PP? Que yo no digo que no, que sea malo o bueno, ahí está la justicia. Pero vamos, por ejemplo, intentaron que la UCO mirara para otro lado, o vamos a ver, hicieran la vista gorda, o directamente enterraran los informes, pero ahora mismo, mientras el DAO de la Guardia Civil, que está imputado, mientras la directora general, que sigue ahí, y el ministro de Interior, que es Grande Marlaska, siguen en sus puestos, esos tres, yo creo que la organización va a seguir carburando, porque esa gente no debería estar en un puesto en el que permanecen, empezando por el ministro de Interior y por el DAO, que está imputado, Manuel Llamas, ¿verdad?
1: Bueno, pues vamos a continuar con las andanzas de Begoña, indirectamente, porque hoy hemos conocido un escrito que el juez instructor del caso Begoña, Juan Carlos Peinado, envía a la Audiencia de Madrid. En él lo que trata es de argumentar las medidas cautelares que decidió contra la señora de presidente del gobierno.

0: Y en el texto, Peinado recuerda que hubo una fuga en Europa, no hace tantos años, del primer ministro italiano Bettino Craxi, a la sazón socialista, que se fugó a Túnez, a pesar de la escolta, a pesar de lo que quieras. Ese es el argumento que utiliza Peinado. Literalmente dice, otros se han fugado antes con la misma escolta. Eso es verdad. Trata de justificar y de corregir en cuanto a lo que pueda considerarse ofensivo, lo que para Peinado es el papel de los escoltas que deben proteger pues a esas personas relevantes, pero no están ahí puestos para evitar que se fuguen, porque lo de fugarse, a pesar de que tenga precedentes, pues es un tanto anormal. Por cierto, la Audiencia Provincial de Madrid tenía previsto hoy, y no ha sido así, pues emitir el fallo sobre las medidas cautelares del juez Peinado. Ya veremos cuándo llegan, pero están también al caer. Vamos a verlo todo junto.
1: Peinado le ha pedido a la Audiencia Provincial de Madrid mantener la retirada del pasaporte a Begoña Gómez y ha puesto de ejemplo el caso de Bettino Craxi, ex primer ministro italiano, que se fugó a Túnez cuando estaba siendo investigado en su país por corrupción. El titular del juzgado número 41 de Instrucción de Madrid ha rechazado la petición de la defensa de Gómez de devolverle el pasaporte y ha recordado la huida de Craxi, el socialista italiano que estuvo al frente del país entre 1983 y 1987 y que en el año 94 se fugó de Italia para evitar su entrada en la cárcel. Con ello, Peinado quiere dejar claro que hay antecedentes de presidentes del gobierno europeos huidos durante procedimientos judiciales que investigaban tramas de corrupción que, a su juicio, habrían tenido a su disposición toda la escolta oportuna. Además, el magistrado ha insistido en la eficacia relativa de los escoltas de la esposa de Pedro Sánchez por estos mismos precedentes. Eso sí, con motivo de la polémica que provocaron sus últimas palabras sobre esa ayuda, Peinado ha aclarado que no quiso ofender a la policía con dicha sugerencia, pero que ese riesgo puede existir basándose en sentencias condenatorias a policías o incluso a algún máximo responsable del aeropuerto Madrid-Barajas.
0: Hoy se ha cumplido la voluntad del juez sustituto de Peinado y le han entregado el pasaporte a Begoña Gómez para que mañana pueda estar en Londres en la graduación de su hija que tanta ilusión le hacía.
2: Pero es que esta señora no es la reina consorte, esta señora no tiene por qué tener un trato preferente, es decir, bueno, nada, te devolvemos el pasaporte. Cuando está imputada por 5 delitos es la mujer del presidente y nada más. Y antes de ser la mujer del presidente estaba gestionando el efectivo en las saunas de su padre. O sea, es que no lo entiendo, pero claro que la policía, si le dicen desde un mando superior que le faciliten la huida, se la van a facilitar. Muchos solamente obedecen a la cadena de mando y la cadena de mando está, en la mayoría de los casos, contaminada por la PSOE. Entonces, es lógico, no tiene por qué ofenderse la policía. Ellos han obedecido órdenes directamente cuestionables en anterioridad, meramente en la pandemia, ¿no? Bajaban en helicóptero a detener a una chica que estaba haciendo surf en la playa sin mascarilla y estaba ya sola. Entonces, ese tipo de cosas, ¿no? O estamos trabajando para minimizar las críticas al gobierno, lo hemos visto con anterioridad. Que yo no estoy poniendo en duda al cuerpo en sí, ni a la Policía Nacional ni a la Guardia Civil. Hablo de las manzanas podridas que hay, empezando por el propio ministro de Interior y a quien da las órdenes.
0: Claro, entonces sepan, además, que las escoltas que acompañan a la señora presidente del gobierno o al propio presidente del gobierno son policías escogidos, no vale cualquiera, esto no cambian cada día.
2: Y vamos a ver.
0: De vez en cuando cambian cuando pasan cosas como lo de Vito Quílez con el encuentro
2: se
0: ese.
2: Se fugó Puigdemont.
0: Yo creo que fue una trampa, pero bueno, en cualquier caso.
2: Se fugó Puigdemont y volvió a España, dio un meeting y regresó y nadie lo detuvo.
0: Y nadie lo detuvo, así fue.
3: Bueno, pues sobre el tema este de que el juez ha comparado con Craxi, su corrupción y su ida fue lo que ocasionó la destrucción del Partido Socialista Italiano, que desapareció. No es comparable la mujer de Sánchez con Craxi, no es comparable, la ha puesto el juez bien. Que la mujer de Sánchez tiene indicios delictivos serios, para mí lo más grave es lo de Barrabé, lo de la recomendación a Barrabé y la alteración de las puntuaciones en las adjudicaciones de los contratos, eso me parece gravísimo, ¿no? Que el pasaporte esté bien o mal, la audiencia lo va a decir. Ahora en el recurso tenemos próximamente la resolución porque se ha presentado un recurso cuestionando las medidas cautelares. Bueno, pues vamos a ver en lo que queda, ¿no? El tema es que hay indicios y esto pues se va, y el juicio va a celebrarse, ya veremos, sí, si con jurado o sin jurado, pero el tema está ahí. Ahora, que tiene que tener un tratamiento especial, no, es que no está regulado nada de eso, es la mujer del presidente del gobierno, punto.
0: Pero yo te voy a hacer una pregunta apelando a tu experiencia profesional. ¿Esta señora tiene intereses fuera de España? Tiene acreditados en la Dominicana, inversiones en compañías, consultoras, cosas, empresas. Los tiene. ¿Qué le hubieran dicho a otro español que en la misma situación que Begoña Gómez, pues dijera, quiero el pasaporte para ir a ver la graduación de mi hija? Pues probablemente le hubieran dicho, hágase hacer un vídeo y la ve usted en su casa, pero de aquí no sale.
3: Yo te doy mi opinión, sí, bueno, es un escenario, ¿no?, que puede producirse. Pero siendo el marido presidente del gobierno de España, viendo la Moncloa, que la mujer desaparezca y deje sola al marido, eso no se ve claramente que pueda ser razonable, ¿eh?
0: ¿Veía lo de Puigdemont?
3: Mi impresión, no, lo de Puigdemont, bueno, fue una burla, burlando, claro, en connivencia política entre ellos con el gobierno, de que, bueno, que viniera aquí porque era uno de los pactos. Ven aquí, pon del meeting y luego te dejamos salir y tal, porque era uno de los pactos que han permitido que Sánchez disfrute de la gobernabilidad y de su estancia en la Moncloa. Era un pacto más.
0: Eso la segunda vez. La primera vez, yo sigo pensando que le permitieron escaparse en el...
3: A veces fue, parece, en el maletero y aquello, ¿no?
2: Fíjate que yo pensaba que la hija de Zapatero, de Sánchez, perdón, estaría en un colegio público en España. Y resulta que está en la Terra 1 privado. ¿Qué cosas?
0: Que debe ser bastante caro.
2: Sí, ya los socialistas son...
3: Pero que no te preocupes, que van a estar los dos disfrutando la Mareta, que es un palacio... regio, y van a tener un buen verano, y ella no va a tener ninguna dificultad. No va a tener ninguna dificultad, Javier.
2: Cuatro semanas, ¿no?
3: Y no va a estar tomando el solecito allí. Eso.
0: Bueno, bien, ya me quedo más tranquilo, ¿eh? Bueno, te voy a ofrecer una noticia que sé que te interesa mucho, el futuro de María Jesús Montero, que debe estar... esta sí que debe estar... No sabe tocar el piano, pero debe estar nerviosa en donde viva, en Sevilla, me imagino, porque van saliendo noticias sobre una hipotética intervención en la venta de un edificio que precisamente está enfrente de la SEPI, María de Molina, y que bueno, pues alguien pidió un 3%, como siempre lo de los Puyol, el 3%. Para un primo suyo, pero que bueno, esto ya iremos viendo. De todas maneras, yo lo que voy... Montero, visto lo que está pasando en la SEPI, visto lo que está pasando en Hacienda, que eran ambas responsabilidades suyas...
3: Y el jefe de gabinete.
0: Claro, el jefe de gabinete, que fue lo primero que conocimos. Uno que vendía pues aplazamientos con la agencia tributaria, que el jefe de gabinete que ha de aquí...
3: Entre ellos Aldama.
0: Sí. Yo creo que está...
3: Que él era agradecido, fuimos agradecidos,
0: ¿no? 19.000 euros, si no recuerdo mal, de agradecimiento, que eso da para unas cuantas cuerdas. Esta señora debe estar pues buscando un buen abogado, ¿no?
3: Sí, bueno, ella... Ya veremos. Ella está todavía borracha de su poder, del poder que tuvo, y la mujer más importante que ha tenido este país, que descendió a bajarse a arreglar la vida a los andaluces, ¿eh? Ella que iba a arreglar, y fue allí y dejó aquí todo lo que tenía, que era la segunda más importante de Sánchez, que la aplaudía Sánchez cuando lo veía por la esquina. No se ve de qué iba a hablar, ya estaba aplaudiendo, ¿eh?
2: La mujer más poderosa de España, decía.
3: Lo veía por la esquina y ya le estaba aplaudiendo. No se ve ni de qué iba a hablar,
2: Isabel,
3: y ya estaba aplaudiendo.
2: Sí, una palmera vocacional. Pero, a ver, que esta señora haya sido ministra de Hacienda nos da una idea también de cómo está la agencia tributaria en España, que, por cierto, ha recaudado más que nunca, y yo eso no lo veo reflejado en la mejora de los servicios públicos. No sé en qué se va el dinero, pero los servicios públicos cada vez están peor. Y las infraestructuras, carreteras y demás, ni te cuento, porque yo viajo además en autobús. O sea que... Pero que se ha gastado hace poco Sánchez no sé cuántos miles de euros en una marca de ropa con una influencer de no sé qué.
0: La campaña entera, 14 millones.
2: Debe ser ahí donde se va. Por
0: para
2: eso
0: celebrar los 50 años de la muerte de Franco.
3: Pero
0: de
3: la agencia tributaria ha tenido dimisiones recientes, sí, de sus responsables. Dimisiones
0: de los más altos.
3: Del máximo nivel, ¿no? Porque no están de acuerdo con lo que está pasando, y sobre todo con la agencia tributaria catalana, y sobre todo con la cesión de impuestos para la soberanía fiscal en Cataluña que tienen pactados con Esquerra Republicana. Illa.
2: La financiación
0: maravilla.
2: Singular.
3: Illa Maravilla, que es más, más independentista que
0: Puigdemont. Cuando se abre el escenario de la duda en los altos funcionarios, eso es señal de que hay un cambio político importante cercano.
3: Fíjate, Javier, la noticia que tuvimos la semana pasada de que el Tribunal Superior de Justicia de la Comunidad Europea había dicho
0: tres fiscales
3: que tenía que darse en los colegios catalanes un 25% en castellano. Nadie ha hablado de eso, ni unos ni otros. Solamente algunas asociaciones de padres en Cataluña que están peleando titánicamente, pero ni la van a respetar, sea del Constitucional, sea del Supremo o sea de la Comunidad Europea.
0: En absoluto.
3: Tiene inspectores para el catalán y ya. Tiene inspectores para el catalán y están persiguiendo a todo el que no hable el catalán como lengua única.
0: Sí. Bueno, que ya, por cierto, por acabar el tema Puigdemont, quedan apenas 8 días para que el Tribunal de Justicia de la Unión Europea diga si es amnistiable la malversación de fondos que se hizo con ocasión del golpe, el intento de golpe de Estado catalán. Así que ese es un tema que va a ser muy, muy relevante, porque a lo mejor mueve a que Junts diga, pues ya, si no me sirve estar con Pedro Sánchez, pues ¿para qué? ¿No? Ya veremos. Bueno, hablemos de esta señora Sara Agesen, la actual ministra de Transición Ecológica. Esta señora enciende una vela y se le apaga otra. Hoy ha ido al Senado, donde ha dicho que ya no tuvo nada que ver con lo de las ayudas a Air Europa. Pero es que ahora no están en eso. Las investigaciones ahora las señalan porque cuando fue secretaria de Estado de Energía y cuando estaba en el Consejo Gestor de la SEPI, aprobó un rescate de 112, casi 113 millones de euros para tubos reunidos. Y eso sí que es un escenario pues que está investigando el juez Pedraz, como tantas otras asignaciones dentro de lo que se llama el caso SEPI, que el caso SEPI también es de una gravedad extraordinaria. Sí.
3: Bueno, ahí, en el tema este de tubos reunidos, aparece el expresidente de la SEPI, aparece el EIRE, aparecen cobrando importe, aparece el PNV, que yo creo que ha sido el principal protagonista de que se conceda este rescate. Vamos, yo creo que ha habido reuniones, porque parece que se han reunido hasta con el presidente del partido del PNV, hubo reuniones, y esto pues ha sido, yo creo que atribuible al BNU. Pero claro, una empresa con los requisitos muy debilitados, en pleno preconcurso de acreedores, que le suelte el Estado nada más y nada menos que 112 millones de euros, que tiene muchas probabilidades de no cobrarlos. Es que no es la única, y no es la única, ¿no? Es que es un tema, estamos hablando de cifras con mayúsculas, ¿eh?
0: Se compró 112 el favor
3: millones de euros.
0: Político del
3: bueno,
0: partido.
3: Pero, claro, pero con la cartera de los contribuyentes.
0: Claro.
3: Sí, o sea, me hago favores para que ellos sigan el poder, pero pagáis vosotros, los contribuyentes, porque este dinero que he dado, hay muchas probabilidades por la situación económica cada vez de esta compañía de que no la puedan devolver.
2: Bueno, es que el hecho de que haya un ministerio de transición ecológica a mí ya me llama la atención. Es un ministerio motosierra, o sea, es un ministerio de pa' fuera, como decía Milei, como el de consumo, como el de igualdad. Estamos manteniendo 22 ministerios cuando perfectamente podríamos operar con 13 y con 12, si me apuras, porque muchos son desdobles y otros son inventados. O sea, muchos, el de consumo podría estar perfectamente, es como lo de cultura y deporte, o sea, la mayoría son para enchufar y para que los de Sumar pues puedan tener sus 5 ministros ahí metidos, y Bustundún y el otro. Pero vamos, que la mayoría son chiringuitos para jetas, porque eso de transición ecológica es con lo de que el consumo sea sostenible y meterle el plástico aquí y allá y de esto. Pero bueno, este negocio, ¿no te das cuenta que se están riendo de la gente? Que los países más contaminantes nunca les van a llamar la atención. Que hagan la transición ecológica en China, que es el país más contaminante del mundo.
0: Bueno, cambiamos de asunto, porque ya saben ustedes, lo hemos contado aquí alguna vez últimamente, que España es la líder de absentismo laboral de toda Europa. Tenemos más del doble que la media europea. El absentismo le cuesta a la economía española 35.000 millones de euros. Y hoy Alberto Núñez Feijóo ha querido terciar en todo esto, diciendo que el absentismo es un cáncer para la economía española y con una propuesta que es, hombre, que los trabajadores que están de baja cobren menos que los que están en activo, o que cuando el mismo trabajador está de baja cobren

0: menos que cuando estaba trabajando. Eso ha sido un Vietnam. Vamos a escuchar la propuesta de Feijóo.
1: Por tanto, aquí no podemos, aquí debemos, con o sin acuerdos, sentar

0: Pues te voy a enamorar.
1: El señor Feijóo al final está diciendo lo que piensa y ya sabemos que lo que piensa es sacar la motosierra y que en realidad la motosierra en nuestro país y la ultraderecha es el Partido Popular y es el señor Feijóo. Ha ganado la batalla el más ultra, que es Aznar, ha ganado la batalla la más ultra, que es Isabel Díaz Ayuso. Y el señor Feijóo, que venía a hacer política de adultos y que era un hombre moderado, o eso decían, ha pasado a ser el más ultra de todos.
0: Y venga la matraca, le falta el niño Jesús de Praga, que también es muy socorrido. Pino.
2: El tema del absentismo es un tema muy grave.
0: ¿Sí?
2: El tema hay que arreglarlo, hay que controlar las bajas médicas desde el proveedor de las bajas, que son los médicos de asistencia primaria. Y esos dan la baja médica y son los proveedores los que dan las bajas y las altas. Es verdad que estamos en un índice de absentismo tremendo. Es verdad que el coste cada día es más caro para el Estado y para los empresarios. Aquí hay que buscar fórmulas de que se combata el absentismo. Los complementos que hay sobre las bajas médicas, la mayoría están contemplados en los convenios colectivos, fruto de la negociación entre empresarios y trabajadores. Y claro, hay que estudiar medidas para combatir el absentismo y aumentar la productividad, y eso es lo que le corresponde al empresariado, y este tema hay que, no con frivolidad, sino con altura. Aquí hay, no puede haber un millón de bajas cada dos por tres, eso no hay quien lo sostenga, pagando prestaciones que como van sobre la base reguladora, a veces la base reguladora, como tiene las pagas extraordinarias, es mayor que lo que gana el trabajador en activos, ¿no? Y eso lo que hace también es fomentar se alarguen las bajas, ¿no? Entonces hay que buscar una fórmula sin satanizar a nadie, pero una forma racional de combatir esto, porque está siendo un problema de unas cantidades enormes que se están pagando a empresarios y Estado, ¿eh?
3: Diana Morán, otra ministra que no sabemos para qué sirve, un ministerio que yo no sé para qué sirve, y para salir diciendo ultraderecha, ultraderecha, pasó que no está Sara Santalaya. O sea, es que además dice, no, es que Aznar y Ayuso son los ultras. Si son los ultras, entonces, ¿qué es si la rego? Que se celebraba los atentados del 7 de octubre en Israel, la moderada. O sea, y los que tienen ahí de sumar a la extrema izquierda, que vamos, que se les cae la baba con Bildu y con los protarras, son los moderados.
0: Sí, sí. Es lo de siempre. Por eso echaba yo en falta al niño Jesús de Praga, en toda la prédica de la señora Morán. No tenemos tiempo para más. Si acaso, para que yo agradezca a estos dos caballeros su presencia y sus opiniones por encima de todo, y a ustedes su paciencia e interés, pero para ustedes hay premio por cada vuelta de publicidad. Vamos con el día en 30 minutos.

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0: El día en 30 minutos. Donald Trump no perdona a Pedro Sánchez y ha dicho al empezar la cumbre de la OTAN en Ankara que somos lo peor, que España es lo peor y que quiere cortar los negocios, las relaciones comerciales con España. Es un caso perdido, dice Trump, un aliado terrible, se refiere a España. No vamos a hacer más negocios con ellos. Bueno, con independencia de que pueda o no cortar los flujos comerciales, por cierto, son favorables a Estados Unidos, que Trump siga señalando a España, está claro que no nos va a favorecer.
1: Quizá lo más preocupante sean las reacciones políticas. Pedro Sánchez aseguró que mantuvo con Donald Trump una conversación distendida sobre fútbol y al ser preguntado por sus amenazas,

0: hizo un llamamiento a la paciencia y a la calma. Desde la oposición, Alberto Núñez Feijóo ha guardado silencio. En nombre del Partido Popular, Juan Bravo ha dicho que Trump se equivoca y ha defendido que la situación económica real de España pesa más que las frases grandilocuentes del presidente estadounidense, mientras que el presidente de Vox, Santiago Abascal, ha sostenido que Sánchez ha llevado a España a una situación de descrédito internacional.
1: Guerra comercial de Donald Trump contra España. El presidente de los Estados Unidos ha ordenado cortar toda relación económica con nuestro país. Nos tacha textualmente de ser un socio terrible y una causa perdida.
2: España es una causa perdida. Por cierto, ya no queremos hacer ningún negocio comercial con España. España es un socio terrible en la OTAN. No participan, no pagan, no quiero tener nada que ver con España.
1: Y atención a las cifras que publica la Secretaría de Estado de Comercio, porque el golpe para nuestras empresas es millonario. Aunque el cierre de los negocios con Estados Unidos depende de la Unión Europea, España exportó a Estados Unidos casi 17.000 millones de euros en el último año, una cifra que, por cierto, ya venía cayendo un 8%, y recibió de Estados Unidos más de 30.000 millones de euros. Llama la atención el dato. La balanza comercial es favorable para Trump. Pero el verdadero peligro no de este portazo no es solo el volumen total de dinero. La clave es el valor real de lo que compramos y vendemos, porque Estados Unidos puede sustituir nuestros productos. Si Trump nos bloquea el mercado norteamericano, buscará el aceite, el vino o los componentes de coche en otros países. Sin embargo, para España la situación es crítica. Nosotros dependemos de Estados Unidos para importar tecnología punta, maquinaria pesada y sobre todo el gas natural licuado que mantiene encendida nuestra industria. Esos productos no se encuentran tan fácil al mismo precio. Un pulso comercial absolutamente asimétrico donde España tiene las de perder. Trump sabe dónde duele y ha cerrado el grifo. Veremos si el gobierno tiene un plan de emergencia o si nos dirigimos directos a un estrangulamiento económico.
0: Pedro Sánchez ha restado importancia a las amenazas de Donald Trump. El presidente ha preferido poner el foco en la conversación que ambos han mantenido sobre fútbol y el Mundial y ha hecho un llamamiento a la paciencia y a la calma tras las amenazas del presidente estadounidense.
3: Hemos hablado de fútbol, del Mundial en Estados Unidos. Y por tanto, bueno, pues ha sido una charla informal, coloquial, en la que en absoluto ha habido ningún tipo de tirantez, al contrario, todo ha sido buenas palabras y amabilidad. Bueno, pues con calma y con paciencia, ¿no? Calma y paciencia y una cierta normalidad también, porque al fin y al cabo cuando uno se aleja un poco de este tipo de declaraciones, lo que ve es que las relaciones entre Estados Unidos y España son unas relaciones en lo social, en lo cultural, en lo económico y también en lo político, muy, muy positivas.
0: Las reacciones políticas a las amenazas de Donald Trump no han tardado en llegar. Santiago Abascal ha atribuido las amenazas a que Pedro Sánchez está destruyendo la credibilidad internacional de nuestro país y considera absolutamente dramático que el país tenga que enfrentarse a esta situación. En nombre del Partido Popular, Juan Bravo ha defendido que la situación económica real de España pesa más que las frases grandilocuentes de Donald Trump.
4: Me parece absolutamente dramático para España que esté ocurriendo eso. Creo que Pedro Sánchez está destruyendo la credibilidad internacional de España. Creo que nadie se fía de un gobierno corrupto, de un gobierno mafioso. Nadie se fía de un gobierno que promueve una invasión migratoria. No se fían ya ni nuestros socios de la Unión Europea, representantes de naciones que van a padecer esa invasión migratoria. Y ahora vemos una ruptura con nuestros socios de la OTAN porque el presidente del gobierno dice que no se puede gastar más en defensa porque eso es restar dinero al Estado de Bienestar. Pero este mismo gobierno, y eso lo saben nuestros socios, está gastándose miles de millones del Estado de Bienestar de los españoles en promover una invasión migratoria.
5: Donald Trump ha vuelto a hacerlo. Ha arremetido como un búfalo contra España. Son una causa perdida, dice. Son lo peor, dice. Eso de nuestro país. Y lo más preocupante, quiere cortar todos los lazos comerciales con España. ¿Son esas las declaraciones del búfalo de la Casa Blanca que no nos perdona los desplantes bélicos de Pedro Sánchez en la campaña de Irán? Pues claro que lo son. Ahora bien, también cabe la posibilidad de que el búfalo haya elegido a España por su debilidad.

0: internacional para dar un escarmiento a los que le han girado la espalda, que no han sido solo los españoles, que por ejemplo han sido también los italianos. ¿Alguien va a hacer recapacitar al presidente americano con datos en la mano? Es probable que no. Pero la balanza comercial de Estados Unidos con España es deficitaria precisamente para España. Ellos salen ganando de esa relación comercial, casi la doblan. Además, puede que ya no se acuerde de que en su anterior embestida con los mismos argumentos ya le dijeron que las relaciones comerciales entre España y Estados Unidos dependen de la Unión Europea. Así que cortar las relaciones comerciales específicamente con España no le será nada fácil. ¿Y el gobierno de España qué? Pues Sánchez pide calma, pide paciencia y la oposición, pues muy suave, ¿eh? Muy suave, porque el Partido Popular, por boca de Juan Bravo, dice que, hombre, que Trump se ha equivocado. Y Santiago Abascal lo interpreta como pues un signo de la pérdida de credibilidad del gobierno español. Tiene razón, pero tampoco ha sido muy, muy explícito en cuanto a Trump y en cuanto a Pedro Sánchez. Pero Trump sigue pensando que España no contribuye a la OTAN y no perdona que España no le prestara las bases en su ofensiva, en la que, por cierto, tampoco está saliendo ganador, contra Irán. Pero tampoco lo hizo Italia, al menos formalmente. Aunque en ambos casos, los vuelos norteamericanos camino del Golfo Pérsico siguieron haciendo escala en las bases conjuntas del sur, del Mediterráneo. Y parece que eso Trump no lo sepa.
1: Y hoy Víctor de Aldama ha declarado en secreto ante el juez Ismael Moreno. La declaración, que ha durado algo más de una hora, se ha centrado en el contenido del sobre con documentos de la petrolera venezolana PDVSA que el propio Víctor de Aldama entregó hace 4 meses y que contendría información relacionada con la financiación ilegal del Partido Socialista.
0: Bueno, y hoy les tenemos que contar quién es Joaquín Parra, un empresario sevillano, presidente del Club Deportivo Badajoz y con negocios en el sector de hidrocarburos. Este hombre ha asegurado en el juzgado que Leire Díez le dijo que Pedro estaba al tanto de su trabajo. ¿Y cuál era su trabajo? Ofrecerle alivio en su situación penal previsible y negativa si le aportaba a Leire Díez información clave para arruinar el trabajo que estaba haciendo Beatriz Viedma, la juez del caso que ocupa al hermano músico del presidente del gobierno. Interesante. La reunión, dice el empresario Parra, se celebró en un piso zulo que tiene las cloacas del PSOE. Y además, también interesante, ha dicho que grabó las dos conversaciones. Al mismo tiempo, el abogado de Villarejo también ha dicho en el juzgado que Leire Díez le ofreció mantener una reunión en fiscalía para aliviar la situación que sufría o que sufre el comisario Villarejo, y que le ofrecieron directamente que si Villarejo ofrecía información descalificadora de jueces y fiscales, iba a beneficiarse sustantivamente en los juzgados.
2: Nueva declaración dentro del caso Leire Díez, turno de Joaquín Parra. El empresario sevillano condenado por fraude en hidrocarburos ha declarado como testigo en la pieza que investiga si Díez recurrió a él para obtener información sobre la jueza Viedma, instructora del caso de David Sánchez, hermano del presidente del gobierno. Tal y como aparece en el sumario, Parra habría sido una de las personas a las que Leire Díez contactó para intentar conocer datos de la magistrada durante la fase de instrucción. La vía principal para intentar influir en el procedimiento judicial era un grupo de WhatsApp llamado Viajes y Vacaciones, que compartían ambos con Santos Cerdán y el exmagistrado Sáenz de Tejada. En ese grupo mantenían conversaciones sobre estrategias de documentación sensible y de cómo manejar la situación mediática y jurídica del caso. Funcionaba como un centro de operaciones en el que, aparte de pedirse favores, también se presionaba para actuar con rapidez. Parra ha ratificado ante el juez Pedraz que mantuvo varias reuniones con Leire Díez en 2024 y que lo hicieron en un piso franco del PSOE, así lo denominaba la exmilitante socialista. El empresario grabó todo todas esas conversaciones. Díez quería acabar con la reputación de Viedma y aseguraba que Pedro Sánchez estaba tras la operación. El fin era favorecer los intereses del gobierno. Parra no fue el único que se reunió con Díez. El abogado de Villarejo, quien ha sido interrogado posteriormente, también ha ratificado que tuvo varios encuentros con la exmilitante socialista, en los que le ofreció alcanzar un pacto con la fiscalía a cambio de obtener información sobre jueces y fiscales. El letrado de Villarejo asegura que no le creyó, que las conversaciones con Díez parecían muy poco creíbles y muy fantasiosas.
1: Y el exjefe de seguridad de Correos, Francisco Ortega, ha declarado ante el juez Santiago Pedraz que Leire Díez le aseguró que tenía mucho trabajo entre lo de Badajoz y lo de la esposa. Una frase que, según su testimonio, aludía a las causas judiciales que afectan al hermano y a la esposa de Pedro Sánchez. Ortega compareció como testigo por haber asistido a una de las reuniones en las que, según investiga la Audiencia Nacional, Díez habría intentado obtener información sensible sobre mandos de la UCO, la unidad encargada de algunas de las investigaciones que afectan al entorno de Pedro Sánchez y también del Partido Socialista.
0: Y el juez Juan Carlos Peinado dejó, antes de irse de vacaciones, un escrito a la Audiencia de Madrid en el que justifica la toma de medidas cautelares contra Begoña Gómez. En ese escrito recordó la fuga del italiano, el primer ministro italiano Bettino Craxi, a Túnez, para justificar su tesis de que otros se han fugado antes a pesar de las escoltas. En el auto, que lo dejó firmado antes de irse, se defiende la retirada del pasaporte a la esposa del presidente del gobierno. La Audiencia de Madrid está a punto de validar o no estas medidas cautelares del juez instructor.
3: Peinado le ha pedido a la Audiencia Provincial de Madrid mantener la retirada del pasaporte a Begoña Gómez y ha puesto de ejemplo el caso de Bettino Craxi, ex primer ministro italiano, que se fugó a Túnez cuando estaba siendo investigado en su país por corrupción. El titular del juzgado número 41 de Instrucción de Madrid ha rechazado la petición de la defensa de Gómez de devolverle el pasaporte y ha recordado la huida de Craxi, el socialista italiano que estuvo al frente del país entre 1983 y 1987 y que en el año 94 se fugó de Italia para evitar su entrada en la cárcel. Con ello, Peinado quiere dejar claro que hay antecedentes de presidentes del gobierno europeos huidos durante procedimientos judiciales que investigaban tramas de corrupción que, a su juicio, habrían tenido a su disposición toda la escolta oportuna. Además, el magistrado ha insistido en la eficacia relativa de los escoltas de la esposa de Pedro Sánchez por estos mismos precedentes. Eso sí, con motivo de la polémica que provocaron sus últimas palabras sobre esa ayuda, Peinado ha aclarado que no quiso ofender a la policía con dicha sugerencia, pero que ese riesgo puede existir basándose en sentencias condenatorias a policías o incluso algún máximo responsable del aeropuerto Madrid-Barajas.
1: Sara Agesen, la ministra para la Transición Ecológica y el Reto Demográfico, era secretaria de Estado de Energía cuando el Consejo Gestor de la SEPI aprobó el 13 de julio de 2021 un rescate de 112,8 millones de euros para tubos reunidos, una operación que está siendo investigada en la causa que instruye el magistrado Santiago Pedraz en la Audiencia Nacional. Hoy en el Senado, la ministra Agesen ha asegurado que tiene la conciencia muy tranquila y ha negado haber recibido alguna indicación por parte de Presidencia del Gobierno sobre el sentido de los préstamos a empresas como Tubos Reunidos o Air Europa durante la pandemia.
0: España tiene un problema muy grave con el absentismo laboral. Nos cuesta 35.000 millones de euros cada año. Tenemos el doble de absentismo, más del doble de absentismo que la media comunitaria. Es un problema serio. Hoy Alberto Núñez Feijóo proponía una solución: que los trabajadores cuando están de baja cobren menos que cuando están activos. Diana Morán, la ministra Diana Morán, acusa a Feijóo de sacar la motosierra y que ha pasado a ser el más ultra entre los ultras.
4: Por tanto, aquí no podemos, aquí debemos, con o sin acuerdo, sentar a la patronal y a los sindicatos y tomar una decisión con el absentismo. Esto es un cáncer que no podemos pagar.
5: El señor Feijóo al final está diciendo lo que piensa y ya sabemos que lo que piensa es sacar la motosierra y que en realidad la motosierra en nuestro país y la ultraderecha es el Partido Popular y es el señor Feijóo. Ha ganado la batalla el más ultra, que es Aznar, ha ganado la batalla la más ultra, que es Isabel Díaz Ayuso, y el señor Feijóo, que venía a hacer política de adultos y que era un hombre moderado, o eso decían,

0: ha pasado a ser el más ultra de todos.
1: Y el Tribunal Supremo ha descartado, por el momento, llevar a la justicia europea el proceso de regularización extraordinaria de inmigrantes. El alto tribunal rechaza así plantear una cuestión prejudicial ante el Tribunal de Justicia de la Unión Europea y mantiene también su negativa a suspender cautelarmente el decreto, como solicitaban los gobiernos autonómicos de Aragón y la Comunidad Valenciana. La regularización, que ha recibido más de 1 millón de solicitudes, seguirá adelante mientras el Supremo resuelve los recursos planteados contra el decreto. Y en página internacional, en medio de la cumbre de la OTAN en Ankara, Donald Trump ha dado por finalizado el acuerdo de tregua con Irán. Ha calificado las negociaciones como una pérdida de tiempo tras los choques cruzados en Hormuz y ha tildado a las autoridades del país de escoria, locos y basura. Estas afirmaciones de Trump han desatado una crisis en los mercados. El IBEX 35 ha caído un 2,7% y ha sufrido su mayor caída desde el inicio de la guerra.
2: Para mí, creo que se acabó. Ya no quiero tratar con ellos. Son basura. ¿Saben lo que es basura? Son basura. Son gente enferma. Están liderados por gente enferma. Son gente cruel y violenta. Y si tuvieran un arma nuclear, la usarían. Por lo que a mí respecta, se acabó. Hablaré con nuestros negociadores.
3: Balance de víctimas en los dos terremotos de Venezuela. Son ya 3.680 las víctimas oficiales. De ellas, 36 son españoles y hay 16.740 heridos, además de otros tantos que han perdido sus hogares. A los 36 españoles fallecidos, uno más que ayer, hay que añadir que seguimos con una cuenta de españoles desaparecidos que alcanza 138 personas. Y 11 que, como les decimos desde hace varios días, están sepultados bajo los escombros.
1: Y en Cataluña, los incendios forestales mantienen confinadas a cerca de 13.000 personas. Hay incendios en Gavà y Navarcles. El de Gavà se ha iniciado este mediodía y ha obligado a confinar a unas 6.000 personas. Los bomberos han desplegado 29 dotaciones para sofocar las llamas, visibles desde varios puntos de Barcelona. El origen radica en un vehículo que se ha incendiado y cuyas llamas han alcanzado vegetación.
3: Bueno, y la infanta Sofía se ha estrenado hoy.
1: Pues eso parece. La hija menor de los Reyes ha protagonizado en Zaragoza su primer acto oficial en solitario y además su primer discurso público. Una cita en la que ha querido contar con un apoyo muy especial, el de su hermana, la princesa Leonor, que la ha acompañado por sorpresa durante la jornada de hoy.
3: Y hasta aquí el día en 30 minutos. Les deseamos una feliz noche a todos, especialmente a los que decidan seguir con la señal de El Toro Televisión.
1: Y les dejamos ahora con Tiempo Moderno, presentado por Mario Pérez. Muy buenas noches.

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Bienvenidos un día más a Tiempos Modernos. La democracia occidental, que parece funcionar aparentemente por fuera, acumula diversos síntomas de agotamiento. Polarización extrema, tentaciones autoritarias y una sensación de vacío moral que lo impregna todo. Más allá de la corrupción o de las peleas partidistas, la gran pregunta es si nuestras democracias, con los años, han perdido algo más profundo, la idea de la persona, la verdad y del bien común. Elementos que dan sentido al juego democrático y, a partir de ahí, hoy conoceremos los problemas que sufren nuestras democracias en Occidente.

0: nosotros no aceptaremos la exclusión de nuestro pueblo de ese derecho.
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0: este modelo político, esta forma de organización que tienen nuestras naciones en Occidente, para entender de alguna manera cuáles son las problemáticas que están llevando a que haya una cierta crisis en este sentido. Por ello, en el programa de hoy contamos con Julio Borges, que es coordinador del libro que tenemos en el programa de hoy, que es La crisis espiritual de la democracia, polarización, totalitarismo y relativismo. Así que, Julio, un placer tenerte aquí en Tiempos Modernos.
1: Muchas gracias, Mario. Gracias por la oportunidad y la invitación.
0: Pues, para empezar un poco, para poner en contexto también a nuestros espectadores, hay que hablar de alguna manera, cómo la democracia pasó de ser el modelo político de alguna manera, que era la alternativa perfecta, de alguna manera decirlo, a esos totalitarismos que habían dominado el siglo XX, pero que con los años ha ido degenerando, se ha ido convirtiendo en otra cosa que muchas veces a día de hoy algunas personas o incluso algunos sectores de la población dicen, lo que vivimos no es democracia.
1: Claro,
0: así que, ahí, Julio, yo te quiero lanzar esa pregunta. ¿Cómo ha sido ese camino, cómo ha sido ese paso de la democracia es la única forma de gobierno, vamos a decir, posible, a cada vez dudar más de ella?
1: No, te lo agradezco porque es una muy buena pregunta. Cuando uno ve las imágenes de aquí de Tiempos Modernos y vemos las imágenes de la guerra mundial, es bueno recordar que los líderes que nacieron después de la Segunda Guerra Mundial, que por cierto eran líderes con una arraigambre cristiana y católica muy fuerte, Adenauer, Schumann, De Gasperi, el mismo Churchill, su primera preocupación era qué tenemos que hacer nosotros para que este horror nunca se repita, para que nunca suceda algo parecido al Holocausto y a la Segunda Guerra Mundial. Y allí apuntaron a dos pilares muy, muy claros: democracia, libertades, derechos humanos con la Carta de Derechos Humanos de Naciones Unidas. Y así la democracia, como tú bien dices, luego del horror de la Segunda Guerra Mundial y luego del nazismo y del comunismo, se vio como la tierra prometida en la cual todo el mundo tenía que ir caminando y conquistando. Y ese fue un poco el proceso de la Guerra Fría. Uh-huh. Pero lo interesante, y como muchos habremos visto, cuando cae el Muro de Berlín y se piensa entonces que la democracia ganó esa batalla final, nos damos cuenta que la democracia ha entrado en una crisis profunda y una crisis fundamentalmente de valores y una crisis de una democracia que se ha vaciado. Sobre esta historia, digamos, es que hemos traído este libro que es La crisis espiritual de la democracia.
0: Porque como bien he comentado, Julio, al principio, eres coordinador de esta obra, pero hay diferentes ideas, hay, si no me equivoco, más de una decena de autores que han participado en esta obra, también en esa segunda parte, que pertenece también a esta idea de esa democracia en crisis, de ese análisis de la democracia en crisis, pero centrándonos un poco en esas etapas, digamos, de alguna manera, que podemos establecer en bloques. Podríamos hablar de diferentes momentos de la historia, sobre todo del siglo XX, pero también del siglo XXI y relativamente recientes, en los cuales ha habido momentos clave en los que se ha producido esas crisis. Por ello, hay que analizar un poco, pues también tenemos, como bien has comentado, ese 1945, en el que, bueno, pues de alguna manera la democracia resurge, se impone ante los totalitarismos, pero tenemos, por ejemplo, en los años 90, esos primeros momentos, esas guerras culturales que surgen, donde la opinión pública se empieza a dividir cada vez más en bloques identitarios. Pero si vamos avanzando en el tiempo, nos encontramos también que en los años 2000, los 2008, tenemos pues ese 11 de septiembre, tenemos la guerra de Irak, el auge de la televisión de opinión cada vez más fragmentada, o por lo menos que fragmenta más el espacio público. Y esa confianza que las poblaciones o la ciudadanía tenía en sus instituciones empieza a caer en claro. Estados Unidos, pero cada vez va cayendo también más en Europa. Si seguimos avanzando incluso a fechas más recientes, no nos tenemos que ir muy lejos. 2008-2016, millones de personas, millones de ciudadanos sienten que ese sistema democrático pues, ya no les protege como antes y sobre todo las redes sociales tienen ese impacto que cada vez pues, de alguna manera polariza. Y eso claro. Es ahí donde vamos a continuar ahora un poco, esa polarización,
1: claro.
0: Esa división que incluso podríamos decir en bloques.
1: Sí. No, lo que tú dices es interesante porque hablábamos de ese nuevo capítulo que se abrió después del horror de la Segunda Guerra Mundial. Y yo lo caracterizaría simplificando las cosas, diciendo, bueno, en ese momento, después de la guerra, la democracia se convirtió en un espacio donde todos podíamos soñar juntos. Es decir, un espacio donde compartíamos unos valores y podíamos soñar juntos cómo llegar a esos valores, cómo construir esos valores. Y después de ese proceso, sobre todo, es interesante, cuando cae el muro de Berlín y este académico de Stanford, de la Universidad de Stanford, Fukuyama, dice, llegó el fin de la historia y ahora viene el reino de la democracia para siempre, inmediatamente nos dimos cuenta que vino el 11 de septiembre, vino la guerra y todo cambió, no era verdad. ¿Qué ha pasado allí? ¿Por qué de ser el sitio donde soñábamos todos juntos, la democracia en el siglo XXI se ha convertido más bien en un campo de batalla donde cada quien tiene o un amigo o un enemigo? Ha habido un cambio radical allí. Yo creo que en el fondo ese cambio radical, Mario, se da en que en este mundo que se ha llamado la posmodernidad, es un mundo en el cual se fracturó, se dinamitó, se rompió el sistema de valores que los seres humanos compartíamos en temas muy básicos. Lo que tú decías antes, ¿qué es un ser humano? ¿Existe o no existe la verdad? ¿Hay posibilidad de construir el bien común? ¿Podemos tener la justicia como brújula de la sociedad? Es decir, antes podíamos tener 1 millón de diferencias, pero había por lo menos 2 o 3 puntos en los cuales había un esfuerzo de construir una visión compartida. Ya eso no existe, eso se dinamitó. Y por lo tanto vivimos, a diferencia del siglo XX, donde la democracia era una tierra prometida para soñar, el siglo XXI la democracia es un lugar de trincheras donde lo importante es quién es amigo y quién es enemigo. ¿Por qué sucede eso? Porque la visión compartida ya no existe, sino que cada quien es libre de ver el mundo, lo que decía Ratzinger, desde el relativismo más puro, donde todo es verdad, donde todo es posible, y lo que importa es que cada quien haga literalmente lo que le da la gana. Eso al final no es más democracia, sino es vaciar a la democracia.
0: Comentas, bueno, hablas de polarización, también has comentado ese relativismo que apuntaba Ratzinger. ¿Son de alguna manera esas, bueno, esas cosas que poco a poco han ido socavando un poco esa importancia que tenía la democracia, por lo menos que en décadas pasadas se tenía prácticamente subida como en un pedestal, pero con el tiempo se ha visto pues, esas, vamos a decir, rajas, que poco a poco se ha ido resquebrajando esa idea de modelo perfecto, que está lejos de serlo, es el, como se dice popularmente, el menos malo, pero que a través de esa polarización, esas redes sociales, esa relatividad, e incluso esa posverdad.
1: Totalmente. La diferencia, Mario, es que cuando tú lo vives en carne propia, te das cuenta que no es lo mismo hablar desde la comodidad, pongo el caso de España, en muchos índices sobre la calidad o la salud de la democracia en España, está en los primeros lugares. Increíblemente, pero es así, está por encima de Estados Unidos en algunos índices. Pero cualquier persona consciente sabe que la democracia en España comienza a presentar problemas bien complicados. Pero cuando ya no hablo de España, sino hablo del caso de mi país, Venezuela, y cuando tú te das cuenta que simplemente lo que pareciera muy bonito y muy libre, que es que la democracia es decir cada quien lo que piensa, no hay verdad, sino lo que cada quien opina, lo importante es mi deseo y no que me impongan las cosas. Pero cuando tú vives eso en un país como Venezuela, te terminas dando cuenta que esa es la pesadilla más grande del mundo, porque termina siendo la jungla de la ley del más fuerte, llámese Chávez o Maduro, que dice, como yo tengo el poder, yo te digo lo que es verdad. Como yo tengo poder, yo te digo lo que es la historia. Como yo tengo el poder, yo digo que es justo o que es injusto. Claro, cada quien tiene su opinión, pero yo soy el más poderoso y te estoy dando la mía. Entonces te das cuenta que ese sueño de una democracia donde todo es libertad, al final no es verdad, sino que termina cayendo en el infierno más grave, que es la ley del más fuerte y el sometimiento a todos.
0: Apuntabas también Venezuela, que al final es un Estado que de alguna manera se convierte de un Estado demócrata y pasa a ser uno totalitario. Tú que lo has vivido y que me imagino que conoces gente que lo sigue viviendo día a día, ese totalitarismo, digamos, del siglo XXI que podríamos denominar, donde se presentan como democracias, tenemos Venezuela, pero también podríamos, por ejemplo, decir Rusia. Esa conversión que ha tenido Rusia con los años, gobernada por Putin, en el cual parecía que después de ese colapso de la Unión Soviética se iba a convertir en una democracia occidental al uso.
1: Exactamente.
0: Pero poco a poco ha ido cayendo en ese,
1: digamos, personalismo, ese, totalitarismo, exactamente, claro.
0: En esa democracia, entre comillas, pero muy personalista, y sobre todo donde las libertades, que hay que dejar claro aquí una cosa, y es que la libertad, y aunque aquí me gustaría que tú también hicieras un apunte, y es que la libertad no es solamente hacer lo que uno quiere.
1: Claro, claro, totalmente.
0: ¿Qué es realmente la libertad? Que eso es algo también muy importante que los ciudadanos tienen que tener en cuenta para que la democracia sea sana.
1: Bueno, hay un tema central, Mario, que recorre los dos tomos. Este primer tomo, La crisis espiritual de la democracia, tiene el prólogo de un gran pensador norteamericano que se llama Joseph Weiler, es más de diagnóstico. Y el segundo tomo es más de recomendaciones. El prólogo es de Jaime Mayor Oreja. Pero sobre ese tema, que para mí es lo más importante para poder construir, lo más básico, lo más absolutamente elemental e imprescindible es el tema de la verdad. Es decir, si tú me dijeras a mí, ¿cuál es la posible división entre todos los seres humanos? Yo te diría, para mí la división más importante es los seres humanos que creen que se puede lograr entender y alcanzar la verdad, y quienes dicen, no, la verdad no existe, lo que existe es la opinión de cada quien. Para mí sí, se puede dividir los seres humanos de miles de maneras, gordos, flacos, viejos, jóvenes, ricos, pobres, derecha, izquierda, lo que tú quieras, pero para mí la división más esencial es quienes creen que la verdad puede entenderse, conocerse, y quienes dicen la verdad no existe, lo que importa es la opinión de cada quien. Eso es lo que estamos viendo ahora, y dependiendo de la visión que tú tengas, la democracia que va a tener cada sociedad es totalmente diferente. Uh-huh. Y ese es para mí el corazón de que abre las puertas a todas las ramificaciones de crisis que estamos viviendo en la democracia hoy.
0: Julio, por cerrar esta entrevista, me gustaría una breve reflexión, si nos pudieras lanzar también a nuestros espectadores. Centrándonos en esos problemas que tiene la democracia actualmente, no centrándonos tanto en las recomendaciones que bien apuntas, que lo dejaremos para el otro programa, pero, de alguna manera, ¿cómo podemos ser conscientes de esos problemas? ¿Cómo podemos detectarlos? ¿Cuál es la labor que hay que hacer? Brevemente, ¿cómo lo apuntarías, Julio?
1: Sí, muchas gracias. Primero te cuento que vamos a tener a mitad del mes de julio un curso del CEU, de los cursos de verano, precisamente centrado en estos libros que se llama Política y Cristianismo, que los invito a quien quiera participar en la página web del CEU San Pablo, los puede conseguir. Y si yo pudiera dar una fórmula, digamos, para esa pregunta que haces tan interesante, es una fórmula que a la gente no le va a gustar, pero es la siguiente. La división del mundo, también de la sociedad, no es entre políticos y no políticos. Eso le hace un daño total a la democracia. La verdadera división es entre gobernantes y gobernados. ¿Qué significa eso? Que todos tenemos que asumir lo público, todos tenemos que asumir el ágora, la comunidad política, y no enajenarnos y decir la política es eso que hacen unos marcianos, unos extraterrestres, y yo vivo mi vida privada. En la medida en que tú logres revertir eso, puedes iniciar un proceso de sanación de la comunidad, del bien común y de la democracia.
0: Es decir, ser conscientes de alguna manera de lo que nos rodea.
1: Totalmente.
0: No dejar que, bueno, pues, que pasen las cosas, sino que nosotros seamos partícipes de aquello que pasa.
1: Absolutamente. Y saber, honestamente, que mucha gente tampoco lo creerá, que cada quien puede hacer la diferencia. Uh-huh. No se trata de tener poder o dinero. Cada quien, si hace bien, se articula bien, se une bien, puede lograr la diferencia.
0: Pues, Julio, muchísimas gracias por hacernos ese acercamiento a este tema de la democracia, que hemos analizado esas causas, esas problemáticas que tiene, pero todavía nos queda hablar un poco de esas recomendaciones, de cómo de alguna manera podemos encauzar, solucionar. Así que, Julio, muchísimas gracias por participar en Tiempos Modernos.
1: Gracias.
0: Nosotros nos despedimos, como siempre, tienen nuestras redes sociales donde pueden encontrar estos programas, secciones y los momentos clave para conocer la historia más a fondo, aquí, en Tiempos Modernos.

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La cesta de la compra cada vez se lleva más parte de nuestro salario. España es el segundo país en Europa donde más aumentó este gasto el primer trimestre de 2023, tan solo por detrás de Portugal. Por eso hoy vamos a darles unos tips, unos sencillos consejos para intentar ahorrar un poquito. Planifica lo primero los menús de la semana, así solo compras lo que necesitas y además puedes buscar ofertas si buscas algo en concreto. Cada semana hay que destinar una cantidad de dinero específica para ir al supermercado, así nos crearemos una rutina, una disciplina que hará mantenernos firmes en el gasto. Antes de salir de casa, no está de más consultar las webs de los supermercados que nos interesan. Ahí podremos mirar dónde están los alimentos que necesitamos más económicos. También los productos de temporada suelen ser más económicos, especialmente frutas y verduras. Y siempre, ojo, mejor cogerlos a granel que los que vienen en bandejas o plásticos porque suelen ser más caros. Un punto muy importante es tener despensa. A menudo los establecimientos lanzan promociones tipo compre 3 y pague 2 o el segundo artículo a mitad de precio, con los que podremos ahorrarnos a largo plazo. El congelador, otro gran aliado, si compras productos en gran cantidad, suele derivar en precios más económicos, así que hagámoslo y congelemos, como por ejemplo la carne o el pescado. Y siempre se dice eso de la compra mejor hacerla con el estómago lleno después de comer, porque aunque parezca una tontería, ir con el estómago lleno nos evitará caer en tentaciones innecesarias que luego agradeceremos. Así que a llenar la cesta de la compra, pero por lo menos con estos truquitos.

0: El Mundial, la tensión en la OTAN entre Trump y sus aliados o el debate sobre el absentismo laboral acaparan los titulares, pero hay una noticia que merece toda nuestra atención y que corre el riesgo de pasar desapercibida. Se trata de la conocida como Ley de Nietos, una disposición que permite conceder la nacionalidad española a descendientes de españoles que nunca han pisado nuestro país. Ya hay presentadas alrededor de 2,5 millones de solicitudes, de las que unas 600,000 han sido resueltas favorablemente. Sumado esto a los procesos de regularización de inmigrantes en marcha, el censo electoral español podría crecer en más de 5 millones de personas en muy poco tiempo. La pregunta de fondo es tan simple como incómoda. ¿Qué es ser español? ¿Es una cuestión de arraigo, de convivencia diaria con nuestras instituciones y nuestra cultura? ¿O basta con un mero trámite administrativo y un apellido en un árbol genealógico? Frente a esto, Santiago Abascal ha planteado una propuesta concreta: someter a referéndum las políticas migratorias del gobierno. No es la primera vez que se reclama una consulta popular, ya lo hizo con Mercosur o con las nucleares, apelando a un principio que, dice, apenas se invoca en la política española, que decida la nación. Abascal ha sido todavía más duro, calificando el proceso como una alteración silenciosa del censo, orquestada por un gobierno del que, en sus palabras, nadie puede fiarse. Plantea también una pregunta que muchos ciudadanos se hacen en privado: ¿cómo puede decidir sobre nuestra sanidad, nuestra educación o nuestros impuestos alguien que jamás ha vivido aquí, que no paga ni un euro en este país y que no está sujeto a sus leyes? Y ese debate no puede desligarse de otro que lo atraviesa por completo, el de la inmigración. Un excomisario jefe de inmigración de la Policía Nacional ha desvelado en esas últimas horas que el gobierno pretende regularizar, en realidad, atención a la cifra, a la escalofriante cifra de 6 millones de inmigrantes ilegales. Los propios informes de la Policía Nacional, firmados por los mandos de la Comisaría General de Extranjería, sitúan ya en 1,300,000 las regularizaciones en marcha, muy por encima del medio millón que el gobierno prometió inicialmente. En apenas 2 años, España ha recibido a más de 2,5 millones de personas. Necesitan vivienda, necesitan sanidad, necesitan educación y también transporte, pero en todo este tiempo no hay ni más viviendas ni se ha mejorado la educación o la sanidad. Tampoco una mejora de los servicios de transporte, todo lo contrario. La inmigración descontrolada se ha convertido en la herramienta con la que este gobierno diluye, casi sin que se note, las condiciones de vida de quienes ya viven aquí y sostienen con nuestros impuestos un sistema cada vez más tensionado. Y frente a ese diagnóstico, Pedro Sánchez solo tiene una prioridad: mantenerse en el poder, aunque para lograrlo tenga que alterar las reglas de quien decide nuestro futuro. Muy buenas noches, bienvenidos al Gato al Agua. Esta noche no está aquí José Javier Esparza porque se encuentra cenando con todos los espectadores y socios del Club de Amigos en una fantástica velada en el restaurante Iyumbe. Ya saben que para apuntarse en los próximos coloquios lo que tienen que hacer es estar muy pendientes de los diferentes programas de esta casa y apuntarse para la próxima cita para no perder su plaza. Esperamos, eso sí, que por lo menos esta noche disfruten y seguramente muy entretenida con todos los asuntos que tenemos encima de la mesa y que repasamos ya algunos en titulares.
1: Bueno, pues con calma y con paciencia, ¿no? Calma y paciencia y una cierta normalidad. Lo que ve es que las relaciones entre Estados Unidos y España son unas relaciones muy, muy positivas. Muy, muy positivas.
0: Pedro Sánchez intenta apagar el incendio diplomático con Donald Trump después de que el presidente estadounidense amenazara con represalias comerciales contra España por negarse a elevar el gasto en defensa al 5% del PIB. Desde la cumbre de la OTAN, el jefe del Ejecutivo ha querido transmitir absoluta normalidad. Asegura que ambos mantuvieron una conversación cordial sobre el fútbol, el Mundial de Estados Unidos e incluso de golf. Ni rastro, según Sánchez, de esas durísimas palabras de Trump, que llega a calificar a España de aliado terrible y de caso perdido. Tras el órdago lanzado desde Washington, el gobierno cambia el tono y apuesta por rebajar la tensión, mientras insiste que la relación con Estados Unidos sigue siendo magnífica. En formato de ley autonómica desde la Puerta del Sol, pero con aroma a promesa electoral cocinada en Génova 13, el PP ha puesto sobre la mesa la denominada Ley del Concebido No Nacido, una iniciativa impulsada por el gobierno madrileño que busca otorgar un reconocimiento inédito al nascituros dentro del ámbito competencial de la Comunidad de Madrid. La propuesta se traduciría en el acceso anticipado de las familias a determinados beneficios vinculados a la existencia de hijos, desde ventajas fiscales hasta incentivos y facilidades para la obtención de plazas escolares. No se trata, sin embargo, de un cambio de estatutos jurídico pleno ni de un reconocimiento general de personalidad jurídica antes del nacimiento. La norma plantea que el concebido no nacido pueda ser asimilado al hijo ya nacido exclusivamente a efectos del reconocimiento de determinados derechos y beneficios cuya gestión corresponde a la Administración autonómica. Más polémica ha causado Alberto Núñez Feijóo, que ha puesto sobre la mesa uno de los debates más incómodos del mercado laboral español, el absentismo. Lo ha definido como un cáncer para la economía y ha pedido afrontarlo incluso sin el visto bueno de los sindicatos. Ha bastado esa palabra para que el gobierno cerrase filas, desde Pedro Sánchez, que aprovechó un receso en la cumbre de la OTAN para responderle, hasta varios ministros, todos ellos han salido en tromba contra el líder del PP. Feijóo insiste en que el absentismo cuesta más de 30.000 millones de euros al año y sostiene que seguir esquivando el problema sale demasiado caro para empresas, trabajadores y para una seguridad social cada vez más tensionada, aunque en las filas populares han matizado en estas últimas horas su posición inicial.

0: medida rompería el cifrado de extremo a extremo y abriría la puerta a un sistema de vigilancia masiva sin precedentes. El temor no es solo lo que se controle hoy, sino quién va a decidir mañana qué más debe vigilarse. Empezamos saludando ya a los invitados que nos acompañan esta noche. Óscar Rivas, muy buenas noches, ¿qué tal?
1: Pues encantado de estar aquí una vez más. Y a pesar del calor, que aquí está muy bien, la verdad. Pero déjame que secunde un poquito tu editorial, porque me ha parecido muy interesante lo que has comentado en relación con la inmigración, porque hoy mismamente ha salido un dato que me parece alarmante, ¿no? Cuando se apelaba que teníamos que recibir millones y más millones y más millones de inmigrantes, se hacía bajo el argumento de que había que salvar el estado de bienestar que estaba en peligro, dado el envejecimiento de la sociedad española, ¿no? Y si bien es cierto que la sociedad española estaba envejeciendo y sigue haciéndolo, no ha venido a ayudar en absoluto en ese tema tampoco la inmigración, todo lo contrario. Es decir, permanece y se cronifica. Pero el dato que, al que me refería anteriormente es que, según la renta, solo se aporta por parte de los inmigrantes el 5%, el 5,19% del IRPF. Y tenemos una población superior al 14% de inmigración. Con lo cual, no solo no viene, como digo, a salvar el estado de bienestar, sino que la inmigración lo empeora, porque lo que hace es obligarnos a pagar más impuestos para sufragar lo que ellos no aportan. Reciben más de lo que pagan. ¿Dónde se ha visto eso? Si no hay sistema que lo aguante.
0: Arturo Moreno, muy buenas noches. ¿Qué
2: Hola,
0: tal?
2: ¿Qué tal? Bien, pues nada, aquí estamos. Nada, sí que me interesa destacar, el otro día leía un artículo de Ignacio Camacho que hablaba de una cuestión en torno a un artículo que escribió que Pedro Cruz Villalón, que fue, como sabéis, presidente del Tribunal Constitucional y abogado general de la Unión, en la Unión Europea, y hablaba de la situación que se puede estar produciendo si a Sánchez se le puede aplicar el artículo 102.2 de la Constitución, que habla de la responsabilidad criminal.
3: ¿No? Ya lo he dicho yo aquí, hace tiempo.
1: Ah, bueno. Estaba yo, lo corroboro. Ah,
2: bueno, pues entonces, que me parece interesante, porque indudablemente se dan algunas de las circunstancias, o bastante de las circunstancias, lo que pasa que también hay que tener que valor político para hacerlo, exige que el 25% de la Cámara, la aprobación de la medida, mayoría y luego mayoría absoluta, es decir, una vez tal. ¿Y eso por qué? Porque realmente estamos llegando a un presidencialismo de facto, es decir, España es una monarquía parlamentaria, es un régimen parlamentario, pero sin embargo este señor actúa como si fuese el presidente de la República prácticamente, ¿no? Es decir, ha bloqueado simultáneamente la moción de censura y la cuestión de confianza, o sea, que no hay mecanismos constitucionales para poder sancionar los actos del gobierno y naturalmente poder echar al gobierno a la calle, ¿no? Y luego gobierna sin mayoría parlamentaria, sin presupuestos y sin nada, ¿no? Entonces, quizá, que no sé si retorciendo un poco la ley, porque los supuestos que habla, que son supuestos de seguridad nacional o de traición, ¿no?
3: Pero a las instituciones del Estado. Es que muchos de los autos judiciales recaen sobre el supuesto de hecho, claro, que regula el 102.2 de la Constitución.
2: Hay un cambio, está habiendo un cambio realmente del sujeto constituyente prácticamente, ¿no? Con todas las medidas. Entonces, bueno, yo creo que sí que había, que es un tema para tenerlo en cuenta en el debate político, porque yo no sé, es decir, hasta dónde puede aguantar Sánchez y solamente como medida de presión, que yo no descartaría que en algún momento Junts pudiese aprobar una cosa así. A lo mejor una moción de censura contra Sánchez, no, pero un acto que va directamente contra el presidente del gobierno español por tal, pues a lo mejor lo apoyan, yo no lo sé, simplemente me parece que hay motivos suficientes para estudiar este tema seriamente.
0: ¿Y hasta dónde puede llegar también España, eh? Porque con la que nos está cayendo, José Ramón Ferrandis, muy buenas noches.
4: Muy buenas noches, y seguro que no hablas del calor, porque aquí no se nota, gracias a ese invento maravilloso que se llama aire acondicionado. Sí. Y que tantas vidas salva y que solamente tiene dos
2: incluida
4: costes.
2: La nuestra.
4: Uno el económico de quien lo utiliza y otro el energético de todos los sistemas de producción de energía. Pero ya sabemos, a más energía, más riqueza. De todos los temas que has sacado, todos muy interesantes, me parece que el que más trascendente resulta es el de la OTAN. ¿Y por qué? Pues porque a corto plazo es el que más gasto va a generar, es decir, que mayor transformación va a suponer para los eventuales presupuestos generales del Estado cuando se aprueben. Pero ya hablaremos de eso.
0: Hablaremos de ello. Antonio Alonso Timón, ¿qué tal?
3: Muy buenas noches, Alba. Pues bien, a pesar del gobierno. Me parece muy interesante lo que dice Arturo, perdón por la autocita, pero yo sí, lo llevo diciendo aquí desde hace bastante tiempo, porque es que el supuesto hecho, y además

0: El análisis político que hace Arturo es el acertado, es decir, la oposición tiene que empezar a explorar esas vías en vez de una moción de censura, porque efectivamente yo empiezo a dudar de que Junts podría apoyar y devolvérsela, porque hay que recordar que el prófugo de Waterloo sigue en Waterloo a pesar de las promesas que le hizo el presidente del gobierno, con lo cual esa vía es interesante de explorar y para mí se da el supuesto de hecho absolutamente que regula el 102.2 de la Constitución. Otra cosa es que el Parlamento tenga la astucia y la valentía de iniciar. Es lo que podríamos denominar el impeachment español, ¿no? Pero hay otra cosa que de verdad cuando lo leo en los periódicos se me abren las carnes y se me ponen los pelos de punta. Y además, aprovechando que está aquí Adolfo, vamos a preguntarle, yo creo que tienes que estudiar, Adolfo, de qué material está hecha la faz del presidente del gobierno para ser tan resistente y tan dura.
1: Adolfo Albistur, muy buenas noches.
2: Muy buenas noches,
0: lo último es que el señor hermano del presidente del gobierno sigue viviendo plácidamente en el Palacio de la Moncloa. O sea, ¿qué catadura moral hay que tener para que tu hermano esté imputado y que esté tranquilamente viviendo en el Palacio de la Moncloa, esperando la sentencia y tocando el piano, la danza de las chirimoyas y viviendo a costa de todos los españoles?
3: La familia es que es primero, increíble. Antonio, la familia primero.
0: Sí, la familia.
4: Era una pregunta retórica, yo creo que era una pregunta retórica.
1: Sí, tiene toda la pinta, pero puede que el hermano del presidente del gobierno le pase lo que a muchos españoles, que sufran de insomnio. Son casi las 10 de la noche. Esperamos que después de esta medianoche, después de este gato al agua, muchos de los que nos están viendo se vayan a dormir. Al calor se une un problema muy habitual y que padecen un 48% de los adultos en nuestro país, que es el dormir mal. Muchos de ellos consideran que es algo normal y que no tiene ninguna solución, pero sí la tiene.
2: La tiene. Y te agradezco, Alba, que me des la oportunidad de acercar a los espectadores algo tan importante como es el nervio vago y el sistema nervioso, ¿no? Se dice que el nervio vago es un par craneal. ¿Por qué se llama par craneal? Bueno, tenemos 12 pares craneales. Es decir, son como nervios que salen simétricos desde el cráneo, algunos desde el cerebro y otros desde el bulbo raquídeo, y lo que hacen es recorrer para hacer algo. Hay algunos que son para respirar, algunos que son para la vista, otros para el oído, otros para el sabor. Y el nervio vago es el responsable de lo que es toda la zona del equilibrio. Es decir, es el más largo. Llega hasta el intestino, es el responsable de nuestro corazón, de nuestro riñón, de avisar al cerebro de lo que está pasando, ¿no? Por ejemplo, cualquiera cuando acaba de comer, y los españoles más, nos echamos una siesta. Es decir, ¿qué ocurre que te dice el nervio vago al cerebro? Oye, mira, que aquí hay que hacer una digestión. Estate tranquilito, que vamos a hacer que esa digestión se haga bien. Por eso el nervio vago es tan importante. ¿Qué suele ocurrir? Pues como vivimos continuamente en ese estrés, en ese estado de alerta, en ese estado donde el nervio vago intenta decirle algo al cerebro, pero el cerebro dice que no, que yo tengo que estar pensando en el hermano de Pedro Sánchez, no sé qué, no sé cuánto, pues entonces evidentemente no puede actuar. 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Es muy sencillo, de veras. Yo creo que aquí tenemos a Óscar, que ya lo ha usado, nos dijo el otro día lo bien que le iba, yo me alegro muchísimo, como a muchos espectadores, pero es muy fácil, porque simplemente es encenderlo. Yo siempre recomiendo que cuanto más cerca de irnos a dormir lo pongamos, porque si por ejemplo lo ponéis ahora y vais a seguir viendo el gato, pues no, hay que acabar de ver el gato y luego nos lo ponemos. Nos lo ponemos, son 20, 15, 20 minutos, y a partir de ahí ya nos vamos a dormir. Él se ha estimulado. Esto son unas, son unas frecuencias, son unas ondas eléctricas que el nervio vago las capta porque en los lóbulos llega el nervio vago y así se estimula y le dice al cerebro, oye, que ahora me toca actuar a mí, vamos a descansar, vamos a dormir y vamos a tener un sueño reparador. En el sueño pasan cosas muy importantes, se eliminan muchísimas toxinas, el sistema inmunológico se mejora durmiendo, o sea, no es en otro momento, durmiendo. Melatonina, serotonina, todo eso es durmiendo, así que vamos a usar Vago Relax porque vais a descansar y dormir mucho mejor.
1: Unos 20 minutitos antes de irse a dormir, ¿verdad?
2: Efectivamente, con ponerlo 15-20 minutos es suficiente, cuanto más cerca del sueño mejor. Y luego hay gente también que tiene un momento nervioso durante el día y también se lo puede poner. Lo que tenemos que evitar es tomar pastillas, soníferos, melatoninas, porque eso al final te puede en un momento determinado actuar, ¿no? y dejarte relajado. Pero a largo plazo no, siempre tiene contraindicaciones y además si tomas melatonina el cuerpo deja de segregarla, con lo cual la hemos liado.
4: Pero perdóname, Adolfo, como lo estoy utilizando igual lo estoy empleando mal. Yo leo, no pasa nada con que se lea mientras...
2: No,

0: Leer, no. Leer, escuchar música clásica, si meditaras. Si es...
1: Eso, a mí me viene eso. Muy bien porque leo 20 minutos, ya me voy durmiendo.
0: Perfecto.
1: Me quito mi nombre, que mi mujer que le pone nombre a todo le ha puesto Dormilón.
0: El Dormilón, bueno, pues ya está.
1: Es un buen síntoma.
0: Pues sí, leer y todas estas cosas son no pasa nada. El problema es si estamos viendo móviles, si estamos viendo televisión, etcétera. Ahí es donde tenemos que, es mejor, porque lo que te está haciendo es ayudarte. O sea, claro. Te está ayudando a algo. Si nosotros fuéramos expertos en hacer yoga o fuéramos capaces, de, por ejemplo, de cantar ópera o cosas así, pues sí podríamos estimular el nervio vago. Pero como normalmente no es así, no. Pues vamos a estimularlo con vagorrelas.
2: Bueno, y además, fíjate que lo tienes en la mano, es casi más pequeño que muchos teléfonos móviles, o sea que habrá muchos espectadores que ahora mismo estén haciendo la maleta para irse de vacaciones que
0: claro,
2: lo puedan
0: además,
2: meter como cómodamente.
0: Además viene con su bolsita, te lo llevas de vacaciones. Además, en vacaciones, como nos cambiamos de cama, de almohada...
2: Todavía peor.
0: Claro, de tal, y bebemos un poquito más, lo que sea, no sé, suele ser peor. Así que llevarlo de vacaciones. Yo, me vas a permitir, claro. 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
2: usan
0: también con
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0: y están durmiendo. 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
3: Esto es lo que utilizaba el hermano de Pedro Sánchez, por eso luego no podía ir a trabajar. Se quedaba tan relajado.
0: Yo creo que estaba enganchado a él todo el día. Sí, sí. No se podía...
2: No sabía ni dónde estaba, claro. Imagínate.
3: Bueno, estar empadronado en Portugal también es otra de las cosas.
1: Tienes una pequeña obsesión con el hermano de Pedro Sánchez.
3: No, ninguna. O sea, lo que tienes él, que Pedro
1: tienes
3: Sánchez
1: que
3: con los españoles. Yo ninguna. Pero es que yo he descubierto que tiene que utilizar algo de esto. El hombre se relajaba y no sabía dónde estaba su oficina.
0: Nada, no se acordaba.
2: Adolfo Albistur, muchísimas gracias.
0: Gracias, Alba, a ti. Muchas gracias.
2: Nos vamos a ir, señores, a la primera pausa de publicidad del día de hoy y a la vuelta ya hablamos de todo lo que ha sucedido en esta cumbre de la OTAN.
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0: Ya estamos de vuelta, vamos ya con esa cumbre de la OTAN en la que España no quería mostrarse como la oveja negra por no cumplir con ese gasto en defensa. Sin embargo, el presidente de los Estados Unidos, Donald Trump, se ha quedado a gusto despachando contra nuestro país, hablando de España como una causa perdida, e incluso ha pedido cortar todo tipo de comercio con nuestro país, con la evidente bronca que el presidente del gobierno, Pedro Sánchez, ha querido rebajar y restarle importancia.
1: Se avecinaba una cumbre tensa. Estados Unidos dijo que examinaría a los aliados y la peor nota ha sido para España.
2: A terrible partner in NATO. They don't participate, they don't pay. Spain is a wasted cause. We don't want to do any trade business with Spain. Bad people.
1: Un minuto y medio de choques directos. El motivo de este enfrentamiento, la negativa de Madrid para no dejar las bases de Rota y Morón, para atacar Irán y no gastar el 5% del Producto Interior Bruto en defensa. Trump dice que la gente no debería visitar España y que iban a cortar el comercio porque hacían mucho dinero, pero que Sánchez regresaría lloriqueando. El gobierno rebaja la tensión.
3: Estas empresas enfrentan las mismas condiciones que las empresas francesas, alemanas o el resto de la Unión Europea.
4: Yo creo que hay que tomárselas con normalidad y con tranquilidad, a pesar de que vienen de quien vienen.
1: Y desde la propia Comisión Europea recuerdan que el comercio es algo común y que protegerán a los países.
5: The Commission has been very clear and consistent on this issue and our approach will not change. As we have said previously, trade between the European Union and the United States is deeply integrated and mutually beneficial.
1: El secretario general de la Alianza intenta rebajar el tono diciendo que España ya ha llegado a ese 2%.
6: Comes to the money and the spending.
1: Y Sánchez, ante las críticas del líder estadounidense, le quita hierro al asunto.
7: Una charla informal con el presidente de Estados Unidos. Hemos hablado de fútbol, del Mundial, calma y paciencia y una cierta normalidad. Que las relaciones entre Estados Unidos y España son unas relaciones en lo social, en lo cultural, en lo económico y también en lo político, muy, muy positivas.
1: Y anuncia que finalmente habrá tropas españolas en el Ártico, una región clave para Estados Unidos.
7: Que nos vamos a sumar a la misión de las Fuerzas Terrestres Avanzadas en Finlandia, que se ha puesto en marcha por parte de la Alianza Atlántica para proteger la región ártica. Y esto creo que si algo refleja también es nuestro firme compromiso, el de un país del Mediterráneo, del sur de Europa, con la OTAN y con esa aproximación a la seguridad de 360 grados.
1: Allí hay muchísimos recursos minerales y una amenaza, según Washington, de China y Rusia, pese a las bases que ya tiene disponibles el Pentágono, una misión a la que finalmente se suma España tras el último encontronazo con Donald Trump.
0: Fíjense, en el marco de una cumbre de la OTAN, que no habrá cosas más importantes de las que hablar que el Mundial o de golf. Pero, en fin, llama la atención, claro, que desde el Gobierno de España esté esa negativa a gastarse más dinero en defensa, pero, sin embargo, se estén gastando verdaderas millonadas en cosas que nada benefician, desde luego, el día a día de la gente.
8: Bueno, los criterios del Gobierno español son insondables. Pero a mí lo que me sorprende es que la gente siga cayendo en las trampas dialécticas de Donald Trump. Es una de las cosas que más me llama la atención porque lo viene haciendo desde enero del año 2016 hasta enero del año 2020 y luego desde que volvió a ganar las elecciones y volvió a tomar posesión hace 2 años y medio. Utiliza siempre el mismo mecanismo. Estalla, te pone el elemento negociador delante de tus pies para que tú no tengas marco ni posibilidad de moverte y entonces a partir de ahí negocias y tú ya lo has perdido todo. Bueno, pues ahora sale con el exabrupto típico de que se acabaron las relaciones comerciales. Querido amigo, usted no puede decidir eso porque las relaciones comerciales las hacen las empresas y entonces el gobierno va y se calla. Si usted lo dice es para agitar las aguas y después conseguir que España ponga el 5% del PIB, que es su único objetivo, como fue su único objetivo lo de Groenlandia y exageró, y con México, y con Cuba, y con Venezuela. Pero por el amor de Dios, después de todo este tiempo, todavía caemos en las trampas básicas de Donald Trump, que acaba consiguiendo todo lo que busca. Hombre.
9: Yo estoy de acuerdo con que las tácticas negociadoras de Donald Trump ya las conocemos y son las que José Ramón ha apuntado. Es verdad que las declaraciones a nivel comercial van a tener poco efecto, porque como ha dicho también la comisión y el portavoz de la comisión que ha salido a hablar ahí, las relaciones comerciales entre Estados Unidos y Europa están profundamente integradas en la Unión Europea y es la Unión Europea la que lidera dichas negociaciones. Pero también es cierto que estas palabras no caen en saco roto y que Donald Trump tiene en el radar al gobierno de España y que el gobierno de España ha hecho mérito más que suficiente para ser considerado un aliado no fiable. Porque es verdad que Pedro Sánchez juega a ser el pacifista, a decir, pero luego es todo mentira. Si hemos aumentado, es el presidente del gobierno que más ha aumentado el gasto militar. Si está cumpliendo como un corderito lo que le están diciendo, lo que pasa es que luego, evidentemente, para su parroquia, a nivel interno, tiene que decir que no, que Donald Trump es muy malo. Esto, a nivel interno, a Pedro Sánchez no le viene mal que Trump se fije en él y que haya una dialéctica directa con el presidente de Estados Unidos. Pero decía, a España no le viene muy bien este presidente del gobierno ni le viene muy bien la política exterior que el gobierno de España está haciendo en los últimos años y que tiene un reflejo en algunas cosas importantes y algunas otras que son muy tangibles. Probablemente una

directa con el presidente de Estados Unidos. Pero decía, a España no le viene muy bien este presidente del gobierno ni le viene muy bien la política exterior que el gobierno de España está haciendo en los últimos años y que tiene un reflejo en algunas cosas importantes y algunas otras que son muy tangibles. Probablemente una

0: hasta los serenos de los cuarteles como gasto en defensa, en una forma artera como todo lo que hace el sanchismo, pero estamos cumpliendo. Lo que pasa es que Trump todavía, pues evidentemente, nos quiere llevar, quiere dar una vuelta de tuerca porque hay otras cosas que no le han gustado. No le han gustado el que no le dejen las bases para los ataques a, claro, a Irán, y porque España realmente no es un país fiable con una política exterior ahora mismo reconocible, con unos bandazos importantes que a quien principalmente perjudican es a España, a la propia España.
1: Pero es que tenemos algún tipo de política exterior.
0: Bueno, la política exterior la marcaba hasta hace poco el señor que tenía unas joyas en su despacho, que yo no sé por qué sigue.
2: Pero bandazos, comentas, yo creo que está muy inclinado. Es decir, está muy inclinado hacia Hamás, Venezuela, ciertos estos China, no alineados, China bueno, o sea, pero China yo creo que
0: eso es
2: más
0: otra de las, también. El tema de China no es menor, porque además Estados Unidos cada vez tiene más claro que el foco hay que ponerlo en el Pacífico y no en el Atlántico. Y entonces el que España sea la cabeza de puente de China en Europa tampoco es del gusto de los americanos, no ya solo de Donald Trump, sino de algún tanto el Partido Republicano como el Partido Demócrata, y hay algunos representantes parlamentarios de Estados Unidos que ya lo han dicho claramente, que España, no solo Donald Trump, sino que España no es un socio fiable en este momento.
1: Nos vamos a ir ya con China en apenas unos minutos, pero antes vamos con nuestra compañera Isabel Toscano, porque al principio comentaba Ferrandis, es que no conocemos el tono de Donald Trump, es que todavía nos sigue sorprendiendo. Pues bien, en esta cumbre de la OTAN también se ha visto cierta tensión en ese saludo con Giorgia Meloni, unas tensiones en las que también se ha pronunciado el partido de Santiago Abascal y que tienen además muchísima importancia. Isabel.
3: La relación entre Donald Trump y sus aliados europeos va empeorando cada día. Antes de que arrancase la cumbre de la OTAN, que se celebra este 7 y 8 de julio en Ankara, se vivían los primeros momentos de tensión cuando el presidente estadounidense y la primer ministra italiana, Giorgia Meloni, se saludaban debido a la turbia relación que están manteniendo desde principios de año. Pero lejos de que se quedase en un momento incómodo, Trump publicó luego una imagen de esos saludos iniciales en los que la italiana salía mirándole con cara de admiración. Además, para acompañar a la fotografía, añadió un texto en el que decía: "Necesito una orden de alejamiento". Y es que este no ha sido el primer choque entre los dos mandatarios, que recientemente también tuvieron un encontronazo a raíz de una fotografía sobre el que Meloni contestó lo siguiente.
4: Hay ciertas cosas que merecen una respuesta inmediata. Las declaraciones de Donald Trump son totalmente inventadas. Estoy realmente consternada. No sé por qué el presidente de los Estados Unidos se comporta de esta manera con sus propios aliados. No es la primera vez que sucede algo así. Solo puedo decir que es decepcionante que no tenga la misma determinación con los enemigos de Occidente o de Estados Unidos, con líderes con los que, sin embargo, se muestra mucho más condescendiente. Pero debe recordar una cosa: ni Italia ni yo suplicamos nunca.
3: Quien se ha pronunciado sobre este último encontronazo ha sido el presidente de Vox, Santiago Abascal, que ha salido en defensa de su socia europea y amiga, criticando la actitud de Trump, y ha afirmado que no puede tratar a sus aliados como vasallos, matizando que se está pasando.
1: Gracias, Isabel. Esta cumbre de la OTAN deja muchos titulares, más allá de Meloni, ese enfrentamiento de España con Estados Unidos, también Irán, pero ojo, porque la alianza ha llegado a esta cumbre en Ankara con un mensaje muy claro, y es que ya no se puede permitir más ingenuidad, Yago Soler, frente a China.
5: Muy buenas noches, Alba. Efectivamente, desde la cumbre del año 2022 en Madrid, la OTAN ha señalado a uno de sus principales rivales también en todo el globo, como es China. Es cierto, y los espectadores lo saben perfectamente, que desde luego España pues tiene una buena relación, aunque, ojo, advierten los expertos, sobre todo en seguridad, que nos puede jugar quizás una mala pasada. El primer ejemplo de esta relación quizás tóxica se da en Ferrol, en el noroeste de España. Aquí lo vemos perfectamente cómo Pekín tiene en su posesión el puerto exterior de Ferrol. Lo va a utilizar para traer coches chinos, pero el Instituto Español de Estudios Estratégicos advierte que este tipo de instalaciones pues pueden dar un doble uso al gobierno de Pekín. Y es que a menos de 10 kilómetros está una de las

0: principales bases de la Armada en nuestro país, el arsenal militar de Ferrol, es decir, una distancia pues relativamente corta. Hay más ejemplos, por ejemplo, en el puerto de Algeciras hay dos terminales, una de ellas está controlada por grúas de fabricación china, y es que el Congreso de Estados Unidos en el año 2024 señaló a esta empresa por supuestos vínculos de robo de material informático a través de esas maquinarias para sustraer datos comerciales. Recordemos que el puerto de Algeciras es una de las mayores dársenas del Mediterráneo, también de Europa, y que ahora mismo es un juego geopolítico clave en torno a Marruecos, Estados Unidos, Israel y también China. Hablando de estos mapas y de China, ahora mismo también las autoridades, en este caso de Reino Unido, señalan la nueva superembajada de Pekín en la ciudad de Londres. Es un edificio increíble que antes albergaba la Real Casa de la Moneda y del Timbre y que ahora mismo está muy cerca del centro financiero londinense. Pero es más, es que debajo de ese edificio, justo en el sótano, pasan cables que conectan con los servidores de las principales empresas financieras de Reino Unido. Desde luego, todas estas informaciones pues hacen clamar al cielo a expertos, a la Unión Europea, a la OTAN, y es que Francia, por ejemplo, miembro comunitario y también de la Alianza Atlántica, ha tenido en los últimos meses roces con Pekín, se han expulsado a varios diplomáticos por estar señalados con presuntos vínculos de espionaje y sobre todo de persecución a opositores chinos. De hecho, en el aeropuerto de París estuvieron a punto de obligar a embarcar a 6 ciudadanos con rumbo a Pekín que eran críticos con el gobierno de Xi Jinping. Hay más, Dinamarca, Bélgica, también Italia, y aquí en España pues Sánchez sigue haciendo lazos con el régimen chino.
1: Gracias, Yago. Bueno, lo mencionaba Antonio hace apenas unos minutos. China también aparece como un factor estratégico de primer orden y la seguridad, no solo europea, sino también la española, tiene este rival.
2: Sí, eso tiene ciertas ventajas. Yo que he estado en China hace 2 meses, si dices que eres español, tienes todas las puertas abiertas de todos los sitios para celebrar convenios con universidades, etcétera, etcétera. Pero claro, eso a ojos de la Unión Europea y sobre todo a ojos de Estados Unidos es problemático, compromete mucho la fiabilidad que tiene España con sus socios tradicionales. ¿Cómo se ha fomentado esas relaciones con China? Pues fundamentalmente el mullidor de todo esto ha sido Zapatero, clarísimamente, que ha sido el que era el presidente en la sombra hasta hace poco tiempo que salieron las fotos de las joyas. A ver, China es una superpotencia con la que hay que llevarse relativamente bien, pero claro, nuestros socios naturales están en otro sitio y nuestros socios naturales, cuando ven que España está pegando los bandazos que está pegando, pues evidentemente nos estamos constituyendo en un peligro para determinados países occidentales, tanto a nivel tecnológico como a nivel militar incluso. No, lo que ha dicho Yago está muy bien traído. O sea, que los intereses de China en las bases estratégicas que tenemos en Ferrol y muy especialmente en Algeciras, para los chinos son muy importantes, porque es verdad que el puerto de Algeciras es uno de los principales puertos del Mediterráneo, pero fijaos cómo ha ido creciendo un puerto que se sitúa a poca distancia de Algeciras, que es Tangermet. Que también ha crecido Tangermet por la estupidez de la Unión Europea, el Pacto Verde, no permitir la entrada de determinados barcos en Algeciras, etcétera, etcétera. Pero Marruecos está fomentando mucho Tangermet, que también es muy importante para los americanos. Es decir, en el estrecho ahora hay un juego geoestratégico entre Estados Unidos y China. Estados Unidos está poniendo cada vez más los huevos en Marruecos y China está poniendo más la cesta en España. O sea, hay un juego ahí que es peligroso.
1: Arturo.
3: Hombre, lo que está claro es que Marruecos tiene política exterior, ¿no? Enlazando con lo que dices, ¿no?
2: Porque sí, lo está haciendo bien.
3: Está consiguiendo el apoyo de como socio estratégico en África y tal de Estados Unidos. ¿Eh? Y además, bueno, yo creo que está teniendo también una actuación bastante preponderante. Comentabas antes lo del Mundial también, que se lo pueden llevar, y eso significa que tienen una red bastante tupida de relaciones internacionales, cosa que España no tiene. España, este país, el 11 de marzo del 2004 cambió la historia de España, es decir, había un consenso institucional internacional clarísimo. O sea, los dos grandes partidos estaban de acuerdo en la política, es decir, por un lado la Unión Europea, ¿no? Que por otro lado el vínculo atlántico, fundamentalmente Aznar fue el que apuntaló más esa relación, y luego naturalmente Latinoamérica. Y no salirnos de ese carril, o sea, que un carril tal, que tampoco hubo ninguna renuncia al Sáhara, ¿no? Porque nosotros teníamos un deber con el pueblo saharaui y con la posición que habíamos mantenido allí, y éramos potencia colonizadora, cosa que también ha cambiado, que Sánchez, que ahora es amigo de Marruecos, de China y de todos, ¿no? Estos que no eran amigos de España. Entonces, y luego después vino lo de Zapatero con la Alianza de Civilizaciones, que os acordáis, y después ya hemos llegado ya con Sánchez. O sea, Sánchez, lo único que le interesa es él, y tener tener una posición preponderante en todos los sitios donde está, y ha cambiado totalmente la política exterior de España. Por supuesto, seguimos en la Unión Europea porque no nos podemos salir, ni tampoco nos podemos salir de la OTAN, pero básicamente su política desde el punto de vista del acento ha estado fundamentalmente dirigida a favorecer, no sabemos por quién, ahí creo que también está la mano de Zapatero, los intereses chinos, las empresas, Huawei y todo esto, no sé qué, no sé cuántos, y también la relación estratégica con China, con Marruecos, que también hemos tenido, ¿os acordáis de las famosas cartas que escribió y tal? Y del tema de, y bueno, de algunas cuestiones también un poco embarazosas, yo creo que con Marruecos algún tema debido a haber de los servicios de inteligencia de Marruecos respecto a Sánchez. Y por último también, que Venezuela, que también, obviamente ahí también está la mano de Zapatero, ¿no? Con una posición pues muy meliflua, que muy poco valiente, y también alejada de los intereses estratégicos de la región y de la posición española, ¿no? O sea,
4: Sí, es cierto. Hombre, Yago ha traído a colación fundamentalmente el papel que juega China en relación con Occidente. Primero, en relación consigo misma. No me voy a extender. Remontémonos a la creación de la República Popular China en 1949. Al año siguiente, la Unión Soviética apoya a Corea del Norte para que ataque a Corea del Sur. Es decir, es el ataque en Oriente a Occidente. Y en el año siguiente, en el año 50, ya están los chinos con todo su ejército presionando contra el ejército de la ONU. Es decir, el ejército norteamericano, fundamentalmente, para ganar esa guerra. Claro, el desastre espantoso que el comunismo instrumentó, siguiendo sus principios teóricos, en la República Popular China, solo cambió, desde luego a lo largo de todo el periodo de Mao Zedong, que tenía a gala haber matado 60 millones de compatriotas, cierro el paréntesis, se cambia cuando Deng Xiaoping decide utilizar la mecánica occidental para generar riqueza. Y desde ese momento hasta ahora, la República Popular China ha estado creciendo con unas tasas acumulativas de Producto Interior Bruto realmente sorprendentes, sin parangón. ¿Cómo lo han hecho? Pues vulnerando todas sus responsabilidades respecto de sus socios occidentales, muchos de los cuales parecen tontos realmente. Es decir, esto de la codicia de intentar conseguir grandes beneficios haciendo inversiones y confiando en sus socios chinos es realmente estúpido, pero lo han hecho. Y ya termino. En mi blog, desde hace como poco 2 años, estoy explicando cuál es la penetración china en Occidente a través de los suministros de partes y piezas que están integradas por elementos componentes que informan a China de manera automática de lo que se está haciendo desde las grúas que se han mencionado, desde los vehículos que se utilizan, desde las piezas y partes que integran los teléfonos móviles, las televisiones.
3: Las tierras raras.
4: En manos de los chinos, que están intentando quedarse con el control, primero económico y después político, del mundo.
2: Esa es la nueva geopolítica, la dependencia tecnológica.
4: Ya, pues tendríamos que entenderlo. Y el que nos puede defender de eso se llama Donald Trump.
5: Bueno, me gustaría poner sobre la mesa las declaraciones que ha hecho Meloni. Por lo menos es las relaciones, porque a mí me parece muy interesante, José Ramón. Es decir, nos conviene estar con Donald Trump, pero no ser sus vasallos. Y desde luego no tan descaradamente. Claro. Con lo cual, celebro primero que Abascal se haya desmarcado un poquito de esa línea que secundaba todo lo que hacía Trump, porque lo que ha demostrado Meloni en estos años que lleva de presidente es que tiene una personalidad y que efectivamente Italia, como ella decía ya en su campaña, está por encima de todo lo demás, porque así tiene que ser, y eso es lo que tiene que hacer un presidente soberanista, anteponer los intereses nacionales, que creo que a nivel de política exterior deberían hacerlo todos, y así es. Menos España, que efectivamente, como decías tú, Arturo, tiene un presidente que solo piensa en él, ¿no? Es decir, pero me gusta esa posición de Meloni, que ya nace del conflicto de Palestina con Israel, porque ella no secundó directamente o inmediatamente lo que había dicho Trump, sino que dijo, tenemos que estudiar esto y después ya veremos lo que hacemos. Y así ha sido una y otra vez, y esto evidentemente a Trump, que está acostumbrado a que todo el mundo haga lo que él dice, pues no le ha gustado, ¿no? En relación con la política exterior que comentabas, Arturo, de España, estoy de acuerdo, es decir, cambia en el momento en el que se produce un atentado, pero hay que preguntarse por qué un atentado es capaz de cambiar una política exterior de un país y por qué todavía a día de hoy no sabemos quién es el autor o a quién corresponde la autoría de esos atentados, ¿no? Pero Sánchez no estaba llamado a secundar la política ni interior ni exterior de Zapatero. Recordad que Sánchez era un presidente que abanderaba la transparencia y lo hacía, creo que, por interés, pero recuerda a José Ramón, José Ramón se ríe, pero dimitieron dos ministros
2: inicialmente, para dar el pego.
5: En muy poco tiempo, en muy poco tiempo, por prácticamente nada. Ahora nos reiríamos de las razones que llevaron a esos ministros a la dimisión, ¿no? Claro, claro. Es decir, cambió todo cuando llegó el pacto en 2019 con Podemos. Ahí cambia el presidente del gobierno y ahí cambia toda su política. Y él aplica lo que Podemos había escrito negro sobre blanco, de facto. Lo aplica en la práctica y lo estamos viendo hoy. Y ahí él se da cuenta de que él podía gobernar esto en una legislatura, ni dos ni tres, sino mucho más allá. Y esto creo que tiene mucho que ver con ese punto de inflexión que se produce con el acuerdo de gobierno de Podemos.
1: Última hora, porque Estados Unidos ha vuelto a lanzar ataques contra Irán en pleno repunte de las tensiones y justo unas horas después de que haya terminado esa cumbre de la OTAN. El Comando Central de las Fuerzas Armadas de Estados Unidos ha informado de ello para, con el objetivo, dice, reducir aún más la capacidad de Irán de amenazar la libertad de navegación en el estrecho de Hormuz. Esas detonaciones se han podido escuchar al sur, precisamente del país, en enclaves precisamente estratégicos para el propio estrecho. Las defensas antiaéreas de Irán se han activado frente a lo que se ha denominado como objetos hostiles. Es última hora, Estados Unidos cumple finalmente su amenaza y bombardea de nuevo a Irán. Nos vamos a ir, señores, a una breve pausa de publicidad, pero no sin antes hablarles de Artidents, clínicas familiares que acercan la odontología al paciente con precios sin competencia. 9 clínicas en Madrid, una en Palma de Mallorca y Sanlúcar de Barrameda. 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

0: sentar a la patronal y a los sindicatos y tomar una decisión con el asentismo. Esto es un cáncer que no podemos pagar, porque esto cuesta más de 30.000 millones de euros. Y el déficit de la Seguridad Social son 70.000 millones de euros.
1: Son las palabras que han provocado un nuevo debate, el del absentismo laboral, que en el año 2025, atención, superaba ya el 1.100.000 de trabajadores que precisamente no acudían en su día a día al trabajo. No tardaba Pedro Sánchez en responder y después todos los ministros detrás.
2: Hay una mesa de diálogo social, el gobierno trabaja permanentemente con la patronal y con los sindicatos para avanzar en mejoras. Lo que no puede ser nunca es a costa de retroceder en derechos. Y por lo tanto, el señor Feijóo se pasa el día matizando, normal, es que se pasa el día metiendo la pata.
3: Bueno, ya vemos que el señor Feijóo al final está diciendo lo que piensa y ya sabemos que lo que piensa es sacar la motosierra.
4: Bueno, quizá dos elementos. El primero, en cuanto al diagnóstico, señalar que creo que estamos ante un diagnóstico totalmente equivocado y además sesgado. Podemos verlo, de hecho, en la utilización de terminología peyorativa.
5: Me parece absolutamente desafortunado el equiparar las bajas laborales con el cáncer. Creo que es absolutamente desafortunado y que también refleja la forma de pensar que se tiene cuando se habla de estas cuestiones. Y finalmente, yo creo que también el planteamiento de todo lo que se está escuchando por parte de la oposición y también de todo lo que se está acordando con, en este caso con la ultraderecha, en los gobiernos autonómicos, son recortes.
1: Bueno, vamos con las cifras y con los datos de lo que hemos visto, lo que se ha registrado en nuestro país en el primer trimestre del año 2026. En estos tres primeros meses, atención, ese absentismo general ha crecido un 7 más con respecto al mismo periodo del año anterior. Estamos hablando de más de 1.600.000 personas, 600.000 trabajadores, 1.600.000 trabajadores que faltan cada día a su puesto de trabajo. Esa tasa de absentismo que alcanza el 7,2% de las horas laborales pactadas. Además, el impacto económico lo están viendo, unos 18.000 millones de euros que costaron en 2025 las prestaciones por incapacidad temporal a la Seguridad Social y el coste asumido por las empresas, atención, que es importante, unos 16.000 millones de euros, coste total 34.000 millones entre empresas y Estado. Y al final, aquí lo hemos contado en muchas ocasiones, ese absentismo laboral supone un verdadero problema para muchas, sobre todo pequeñas y medianas empresas que al final no tienen como si no poder sacar adelante su modelo productivo.
6: A ver, es que yo iría al origen. Es decir, yo estoy seguro de que, el señor Núñez Feijóo no sale a decir lo que él piensa, sino lo que le dicen que diga. Y han dicho, habla de esto. Vamos a ver, tienes que hacer una divisoria clara desde el principio. Miren ustedes, lo que acabas de decir tú, aquí hay un incremento sustancial que probablemente no obedece a los problemas habituales, es decir, las bajas que se producen o bien por contingencias comunes o bien por accidentes de trabajo o enfermedad laboral. Es decir, tú tienes que retirar, dejar muy claro desde el principio que no estás hablando de eso, más que nada para no dar pie a todas estas personas que dicen, oh, ya estamos con los recortes. No, estamos apuntando a un problema que es importante, pero que hay que discriminar claramente entre los problemas que la normativa enfrenta y que se resuelven mejor o peor, y problemas de otro orden que se derivan de mentalidades, de concesiones, de tendencias, del trabajo a distancia, que el teletrabajo también permite que haya ausencias marcadas, no haya reacciones por parte de la persona que no está en el trabajo. Es decir, tienes que hilar muy fino. ¿Para quién estás enviando este mensaje, Núñez Feijóo? Porque si lo estás haciendo para la población en general no está viendo la diferencia entre unas cosas y otras. Y desde luego, tu oposición, que es el gobierno, te va a pillar. ¿Y por qué te va a pillar? Porque has sido muy poco fino. Verdaderamente, a mí me sorprende esto.
7: Yo, en primer lugar, creo que efectivamente, como ha puesto de manifiesto el señor Feijóo, el absentismo laboral en España es un problema muy grave. Por cierto, el juego de palabras que ha intentado de manera trilera hacer el presidente del Gobierno diciendo que el señor Feijóo ha dicho que esto era un cáncer, no es así. O sea, el señor presidente del Gobierno cree que los españoles son imbéciles. El problema que tenemos en España es que acierta en algunos casos, porque hay 6 millones de personas que todavía le siguen votando. Y no les estoy llamando imbéciles, yo creo que son personas que de buena fe creen todavía en este presidente del Gobierno, que no sé cómo a estas alturas se puede hacer. Es bastante más complicado decir, como dijo en su momento la candidata socialista a la Junta de Andalucía, que los narcotraficantes matasen a un guardia civil era un accidente laboral. Eso sí que es, eso sí que lo dijo ella directamente. Feijóo no ha dicho que el asentismo, no ha equiparado el asentismo laboral al cáncer. En segundo lugar, ¿cómo se soluciona esto? Pues es que nos cuesta muchísimo. Y efectivamente son 30.000 millones, es que todos conocemos casos absolutamente flagrantes en nuestro entorno, de gente que le echa morro a la vida y no va a trabajar. Eso es así, pero es lo que incentiva el Gobierno. Si el Gobierno está incentivando este tipo de cosas, y luego cuando el presidente del Gobierno habla de recortes, vamos a ver, en este país los mayores recortes que se han hecho los ha hecho el socialismo, y muy especialmente Rodríguez Zapatero en el año 2010, que es cuando metió el hachazo fundamental. Pero es más, este señor presidente del Gobierno ha hecho también un gran recorte a los ciudadanos españoles, porque no hay mayor recorte que subir los impuestos. Subir los impuestos es el mayor recorte que puedes hacer a los ciudadanos, porque es meter directamente la mano en la cartera de los ciudadanos. Llevamos más de 100 subidas de impuestos desde que este presidente del Gobierno ejerce como tal. Por lo tanto, ¿hay que abordar el asentismo laboral? Sí. ¿Hay que hacerlo con los sindicatos o sin los sindicatos? Como ha dicho, bien, pero a ver si es verdad que el Partido Popular, si llega al Gobierno y no le roban las elecciones con la ley de nietos, a ver si tiene la voluntad política de hacerlo, porque efectivamente es un tema muy importante que hay que abordar con o sin diálogo social. Hay que aprobar medidas para paliar esta lacra que es el absentismo laboral.
8: Bueno, yo creo que el Gobierno nada como siempre entre la demagogia y la mentira, más en lo segundo casi que en lo primero, ¿no? Pero lo que más me ha irritado seguramente todo lo que haya dicho a través de la sincronizada que maneja muy bien el Gobierno es la defensa, porque ha dicho que lo que estaba haciendo Feijóo es atacar a la clase trabajadora, pero la clase trabajadora, además de la empresarial, es la gran perjudicada, sobre todo aquellos que trabajan por el gran absentismo laboral. Pero lo que tú decías de recortes forma parte de su marco mental. Ellos oponen recortes de derechos igual a derecha, ampliación de derechos igual a izquierda. Con lo cual forma parte de su dialéctica, pero esa dialéctica, hay que combatirla. Efectivamente, la abstención es un gran problema, sobre todo de que está el Gobierno. En 2018 el coste era de 14.000 millones y ahora estamos, como he dicho Alba, en 30.000.

0: van a trabajar el doble que el resto de la semana. Esto no es casual. Uno no se pone por defecto malo el lunes por casualidad. Simplemente lo que hace es prolongar el fin de semana. Es un fraude masivo. Un fraude masivo a las cuentas, un fraude masivo a los trabajadores, un fraude masivo también a las empresas. ¿Y esto cómo se soluciona? Pues hay otro dato también alarmante. Es que el 10% de los trabajadores acumulan el 50% de ese absentismo. Hombre, contrólese y persíguese.
1: Tampoco parece casual.
0: Y hombre, tampoco parece casual. Y penalícese. Y si hay que penalizar drásticamente, me da igual que sean funcionarios, que se haga, y si no lo son, también. También me cansa esta dialéctica del Partido Popular en la que constantemente apela al diálogo con los sindicatos y los empresarios. Señores, los sindicatos son el enemigo. Es decir, representan todo aquello que usted no representa, es decir, lo contrario. Deje de ir a sus congresos
2: no
0: mientras ellos levantan el puño,
2: ahora,
0: efectivamente. Y desde luego, no identifiquemos a la patronal con los empresarios, porque son tan parásitos como los propios sindicatos. Y hombre, decía el reportaje que se han corregido, dejen también de corregirse, porque han puesto el dedo en una llaga que hay que debatir. Y hay que debatir mucho sobre esto porque es una penosidad para España y para el mundo laboral, que es necesario, porque así es como se hunden, sobre todo, como decíais, las pequeñas empresas, que es el tejido social de España.
1: No, se hunde a la pequeña empresa.
2: Arturo pedía la palabra, casi 2 millones los que faltan los lunes, que es el doble de los que faltan los viernes, que también sigue siendo el segundo día de la semana que más trabajadores faltan, aunque entendemos que menos, porque claro, los viernes suele haber jornada reducida, muchos trabajadores
1: tienen el
2: teletrabajo, en fin, Arturo.
3: Vamos a ver, es un 7% cada día que los trabajadores que faltan a su puesto de trabajo. Si hay, me parece que hay 22 millones de personas trabajando, pues estamos hablando de entre 1.400.000 y 1.500.000, ¿no? En segundo lugar, yo tenía el dato, no sé si estará bien o mal, y desde luego claramente hay una estafa. Tú has dicho el 10%, yo tengo el dato de que el 25% de los trabajadores copan el 55% de las incapacidades temporales.
0: Yo eso he escuchado al secretario general del Partido Popular. No sé si sus datos son reales o no.
3: No, yo lo he visto, o sea, lo he leído. Y también el gasto de pensiones, el gasto de las incapacidades temporales, de las bajas temporales, de las bajas laborales, es el segundo coste más alto que hay después de las pensiones que tiene la Seguridad Social, que ya acumula un déficit de 70.000 millones de euros y de los cuales pues 30.000 que son de las bajas laborales, que tiene un coste espantoso, como está claro. Yo creo que Feijóo ha sido un poco impreciso, porque no es lo mismo asentismo que baja laboral, ¿no? El asentismo es la ausencia de trabajo, que puede ser justificada o injustificada. Injustificada, pues te pueden echar, pero puedes tener un permiso laboral o lo que sea. Y luego que la baja laboral es un derecho legal regulado por el sistema de salud, ¿no? Y solamente un médico puede emitir, evidentemente, puede determinar si mereces o si te va a dar la incapacidad para trabajar durante una temporada, ¿no? Bueno, vale, pero yo lo que quería decir básicamente es que me ha parecido quizá impreciso, y luego yo hubiese sido más genérico. O sea, ¿por qué tiene que hoy en Bilbao, vamos, que haga lo que le dé la gana? Él es el jefe de la oposición y sabrá lo que hace. Yo hubiera dicho que el gobierno que él va a presidir sin duda, no sé cuántos, que es plenamente consciente de este problema y va a tomar justas medidas para acabar con este fraude, ¿no? Con lo cual, ni te enfrentas con los sindicatos, ni te enfrentas con ni das la razón en todo a la patronal, ¿no? Porque habrá gente también que se pone enferma y claro, eso vale para que Pedro Sánchez haya dicho textualmente, estamos al lado de los que madrugan, que tiene que haber dicho, sí, que los que madrugan comisiones, los que trabajan en la prostitución y merecen que protección del Estado, sí, protección de la justicia, porque son unos delincuentes, ¿no? El problema precisamente es que esa gente no trabaja. O sea, el problema no es que ni madruguen, ni que trabajen, ni nada. Es que el problema es que hay un 7% de los españoles que cada día no van al trabajo, y eso es un gran problema, es un gran problema nacional, ¿no? Pero quizá, a lo mejor, pues tenía que haber sido un poco más equidistante. No parece que eres un hombre que está en el foro el Círculo Vasco de Economía, que por cierto les podía haber lanzado alguna andanada al PNV, porque por ejemplo el crecimiento del País Vasco es de los más bajos de España. Si por ejemplo

0: el año pasado el crecimiento medio de España ha sido el 2,8% del PIB, Madrid creció el 3,1%, Cataluña incluso el 2,9%, la Comunidad Valenciana el 3% y el País Vasco el 2,3%. Están asfixiando a la sociedad políticamente y económicamente con tanta euskaldunización y tantas tonterías y desde luego con un intervencionismo absoluto. Y lo progresista, no diga lo progresista, lo revolucionario en el País Vasco es acabar con el régimen nacionalista del PNV y Bildu, unos que tienen como gran referente Sabino Arana y otro a Pala o a Chomín o algún delincuente de estos, ¿no? Entonces eso es lo que hay que acabar con ello.
1: Abrimos ya página de tribunales porque mencionábamos antes los recortes de Zapatero y el expresidente del gobierno sigue a esta hora sin dar explicaciones, las que prometió hace ya más de 20 días sobre esas joyas valoradas en más de 1.300.000 euros y localizadas en esa caja fuerte en el despacho que en un primer momento su secretaria se negaba a abrir. Atención porque no da explicaciones y tampoco quiere darlas porque los pasos que está dando precisamente en los juzgados van en otra dirección totalmente contraria, que es precisamente la de tumbar todo el procedimiento para así tener que ahorrarse esa justificación.
2: Giro rotundo de José Luis Rodríguez Zapatero. El expresidente del Gobierno ha pedido al juez y a la agencia tributaria que suspendan la inspección que Hacienda tiene prevista tras su imputación a su mujer Sonsoles Espinosa y a sus hijas. La defensa de Zapatero ha pedido la nulidad de las actuaciones inspectoras a través de un escrito en el que considera que se proyecta sobre hechos, conceptos, periodos y fuentes de información materialmente vinculados a la pieza penal que abrió el juez de la Audiencia Nacional, José Luis Calama, por el origen de las joyas encontradas en su despacho y que están valoradas en más de 1,3 millones. Por ello, ha solicitado que la agencia tributaria suspenda las actuaciones inspectoras por prejudicialidad penal hasta que recaiga una resolución firme, archivo o pronunciamiento judicial. El abogado ha mostrado en un segundo escrito que, pese a existir un procedimiento en tramitación, se ha decidido de manera caprichosa iniciar un procedimiento inspector no solo sobre él, sino también sobre Sonsoles Espinosa, afectada por el devenir del procedimiento. Unos acontecimientos que han cambiado el rumbo por completo del expresidente del Gobierno, quien en otros años por estas fechas ya estaba disfrutando de su lujoso chalet en la isla de Lanzarote junto a su familia. Sin embargo, este año el exjefe del Ejecutivo no viajará hasta ella por primera vez en una década.
1: Bueno, después de personarse en la agencia tributaria, cobra interés porque desde el Partido Socialista, bueno, desde el partido, el gobierno directamente, parecen haber cambiado ese relato. Ya no hay una defensa tan férrea. De hecho, en la rueda de prensa del propio Consejo de Ministros podíamos ser testigos de cómo el gobierno evitaba responder a ciertas cuestiones planteadas acerca del propio Zapatero.
3: Me llama mucho la atención la alta consideración de sí mismo que tiene el señor Rodríguez Zapatero, que se permite a través de su abogado, porque él no sale de su casa desde hace semanas, se permite indicar que es esto de que la agencia tributaria realice investigaciones a él o a su esposa, que no, que la suspenda. ¿Pero usted quién es? Buen hombre. Usted es una persona que ha escondido una serie de bienes que se le han encontrado en su poder y de los que no había dado explicaciones y por los que pagará con absoluta seguridad. Pero no solo es eso, es otra vez el estar por encima de los demás. No está usted por encima de los demás. Usted era un servidor público y ahora usted no es nadie. Usted es un ex. Por lo tanto, por favor, que su abogado no siga sacándonos los colores a todos los españoles, haciéndonos creer que aquellos políticos que se han servido de toda la población, como es el caso de un presidente del gobierno, en este concreto caso del señor Rodríguez Zapatero, para alcanzar una posición de privilegio en términos económicos, después se considere que está por encima de todas las cosas y se permita decir a Hacienda, que somos todos, que a él que no le investiguen, por favor. Mira, aquí tenemos abogados y estoy convencido de que alguno que podrá decir Antonio alguna cosa con mayor concreción técnica.
4: Yo sobre el tema Zapatero, yo creo que hay que distinguir la vertiente jurídica de la vertiente política. La vertiente jurídica, lo dijimos aquí en esta casa también, el primer día cuando conocimos quién era el abogado que había contratado el señor Zapatero. Dijimos,
1: que iba a ir directo a tumbar todo,
4: claro,
1: el procedimiento.
4: Claro, dijimos, es un catedrático de derecho procesal, especialista en buscar, en hurgar algún fallo en la instrucción del procedimiento para conseguir la nulidad de las actuaciones. Por lo tanto, pero eso también es una estrategia de defensa que también denota cuál es el grado de culpabilidad que él mismo reconoce. Me han pillado con el carro del helado y entonces ahora vamos a intentar minimizar las consecuencias e intentar llegar a la nulidad de las actuaciones. Esto está haciendo que el juez también sea muy cauteloso con algunas de las medidas que está tomando y muy garantista, porque sabe cuál es esa estrategia. ¿Por qué pide ahora la suspensión del procedimiento administrativo? Hay que decir, hay abierto un proceso penal contra el señor Zapatero y hay un procedimiento administrativo que la agencia tributaria ha iniciado, entre otras cosas, para que no prescriba el posible delito fiscal en que haya podido incurrir el señor Zapatero. Es verdad que cuando hay dos procedimientos abiertos, el procedimiento penal tiene una prioridad procesal y una prioridad material sobre el procedimiento administrativo. Pero vamos a ver qué es lo que hace Hacienda, porque evidentemente él está en su derecho de pedir que se suspenda el procedimiento tributario, el procedimiento de Hacienda, pero vamos a ver qué es lo que hace Hacienda, porque sí que puede seguir avanzando hasta que el proceso penal llegue a un determinado punto. Desde el punto de vista político, lo de Zapatero no tiene un pase. O sea, es que Zapatero le han pillado con el carro del helado. Es que es lo de siempre. Es que siempre van de una cosa que no son. Pero si una de las últimas declaraciones de Zapatero en vida política, quiero decir, estaba diciendo que ser socialista, con esa cara de Bambi que pone habitualmente, ser socialista es estar dispuesto a tener muy poco y a dar mucho. Será a tener muy poca vergüenza y a tener mucho en la caja fuerte de tu oficina. O sea, ya se ha descubierto quién es Zapatero, que por otra parte hace tiempo que lo deberíamos haber descubierto, porque son unos impostores, igual que Sánchez en toda su vida es un impostor, un señor que va de ateo contra la enseñanza privada, y es un señor que hizo la carrera en una universidad privada católica, en San Lorenzo del Escorial. Sus hijas están en universidad privada, en el extranjero, todo lo que ha criticado de todo el mundo. Es que llevan una vida completamente incoherente con lo que van predicando por ahí, y evidentemente luego pasa lo que pasa, que se descubre todo lo que hay detrás.
5: ¿Y qué más
4: la cortinilla?
5: ¿Qué más les da a ellos su hipocresía? ¿Y qué más les da a ellos su incoherencia? Si seguro que se inscribieron en la izquierda precisamente para poder medrar
4: exacto.
5: y nutrirse de la ideología como propia mascarada.
4: El actual presidente del gobierno es el caso paradigmático de eso que estás diciendo.
5: Claro, es que la ideología es su mascarada para hacer negocio.
4: Solo hay que indagar en su
5: juventud. No cabe duda, pero a mí me parece muy bien tirado decir lo del abogado, porque lo ha elegido bien, correctamente. Es decir, ha elegido un abogado procesalista, es decir, que no dirima si es culpable o inocente, sino que se centre en anular la causa. Es decir, ¿por qué? Porque se sabe culpable. Es decir, cuando él fue pillado, como tú dices, con el carrito helado, lo primero que dijo es: en 10 días convoco rueda de prensa. Todavía estamos esperando que convoque esa rueda de prensa, ¿no? Es decir, poco después, Luis Arroyo, ese gran comunicador que ha escogido como portavoz, dijo que las joyas valían 30.000 euros. Yo entiendo que Luis Arroyo no diría eso porque sí, que alguien, y comprendo yo que el Zapatero, del cual él es portavoz, le diría que valían 30.000 euros.
1: Pero luego pidió disculpas, ¿eh?
5: Sí, sí, pero las pidió él. Pero ¿de qué marta las disculpas? Si mintió, seguramente, aunque no fuera sabiendo desde que mentía, el que sí mentía sabiendo desde que lo hacía era Zapatero, que es el que le dio esa información, ¿no? Es decir, después Zapatero dijo: oiga usted, deme un poquito más de plazo, 10 días, porque yo ahí voy a poder demostrar que todo lo que he recibido en concepto de joyas es correcto.
4: Ya han pasado 20
5: días. Pasó 20 y tantos, pero que da igual. Da igual, Antonio, porque
4: si tú
5: tienes contigo la verdad, dices: mira, estas joyas valen esto, las he recibido de tal, las he recibido en este momento y la causa por la que las he recibido fue esta, ¿no?
4: Van varias versiones.
5: Claro,
4: ya.
5: O sea, otra cosa es que él necesita tiempo para recabar las pruebas documentales que acrediten la veracidad de sus palabras. Pero es que no ha podido decir nada porque todo es mentira, como uno de sus programas, todo es mentira, ¿no? Con lo cual, le han pillado. Y efectivamente es cuestión de tiempo que este señor pues pase a la siguiente fase del juego.
0: Sí. Hombre, yo creo que Zapatero políticamente está absolutamente muerto, que los indicios que hay sobre él son muy claros, que el otro día el juez Calama, en un interrogatorio verdaderamente histórico, le dijo, ese señor Zapatero, el dato mata, el dato mata al relato, usted era el que cobraba. Usted era el que cobraba, es decir, y encima además implica a las hijas que tiene, que tampoco son que tampoco son inocentes, porque ya con 30 años tiene que saber un poco las cosas que hace, eso sí, si lo dice papá y tal, con facturaciones verdaderamente demenciales por una simple maquetación, como puedes cobrar 230.000 euros por hacer unas fotocopias y ponerlo un poco bonito con un no sé qué, vamos, me parece un tema que no tiene ninguna presentación. Ellos, como estabais diciendo vosotros, Antonio, Óscar, etcétera, está ya exclusivamente sus abogados en intentar la nulidad del procedimiento por el volcado del teléfono que le hicieron, que ni más ni menos que el Departamento de Seguridad de Estados Unidos, que tiene plena competencia para hacer eso, y no es España ni otro país europeo que nadie para intentar anular las pruebas que hace un gobierno democrático con el que tienes tratados de reciprocidad, si no me equivoco, ¿no? Mutua. Entonces, bueno, pues yo creo que es un hombre que desde el punto de vista, que lo tiene mal desde el punto de vista judicial, desde luego, políticamente, pues ha quedado de alguna forma pues al descubierto cuál es su verdadera personalidad, ¿no? Porque realmente él decía que no le importaba el dinero y por lo visto le importa mucho. Y yo creo que ahora mismo es el principal foco de toxicidad, aunque el más peligroso foco de toxicidad que tienen es el de Leire, porque el de Leire lleva directamente, y lo vamos a ver posiblemente no en julio, porque faltan algunas declaraciones de testigos, lleva directamente a la imputación como persona jurídica del PSOE. Es decir, el PSOE, quien contrató a Leire Díez fue el Partido Socialista, que era quien la pagaba, que le pagaban a través de fondos obtenidos, a través de amaños, de facturas falsas y de comisiones recibidas, y su contenido y su responsabilidad es a su jefe, era Santos Cerdán, y su contenido estaba clarísimo, que era desbaratar todas las operaciones donde hubiese dirigentes del Partido Socialista implicados, especialmente el presidente del gobierno, perdona.
1: Vamos a ir precisamente, Arturo, con el caso Leire, porque esta es una semana importante en la Audiencia Nacional, en tanto en cuanto se produce todo el desfile de testigos. En el día de hoy ha sido el turno para Joaquín Parra, el presidente del Club Deportivo del Badajoz, quien ha declarado, ha ratificado toda su declaración en un primer lugar ante la UCO, pero ha asegurado que la propia llamada fontanera del Partido Socialista le aseguró en repetidas ocasiones que iba de parte directa del propio gobierno.
2: Nueva declaración dentro del caso Leire Díez, turno de Joaquín Parra. El empresario sevillano condenado por fraude en hidrocarburos ha declarado como testigo en la pieza que investiga si Díez recurrió a él para obtener información sobre la jueza Viedma, instructora del caso de David Sánchez, hermano del presidente del gobierno. Tal y como aparece en el sumario, Parra habría sido una de las personas a las que Leire Díez contactó para intentar conocer datos de la magistrada durante la fase de instrucción. La vía principal para intentar influir en el procedimiento judicial era un grupo de WhatsApp llamado Viajes y Vacaciones, que compartían ambos con Santos Cerdán y el exmagistrado Sáenz de Tejada. En ese grupo mantenían conversaciones sobre estrategias de documentación sensible y de cómo manejar la situación mediática y jurídica del caso. Funcionaba como un centro de operaciones en el que, aparte de pedirse favores, también se presionaba para actuar con rapidez. Parra ha ratificado ante el juez Pedraz que mantuvo varias reuniones con Leire Díez en 2024 y que lo hicieron en un piso franco del PSOE, así lo denominaba la exmilitante socialista. El empresario grabó todas esas conversaciones. Díez quería acabar con la reputación de Viedma y aseguraba que Pedro Sánchez estaba tras la operación. El fin era favorecer los intereses del gobierno. Parra no fue el único que se reunió con Díez. El abogado de Villarejo, quien ha sido interrogado posteriormente, también ha ratificado que tuvo varios encuentros con la exmilitante socialista, en los que le ofreció alcanzar un pacto con la fiscalía a cambio de obtener información sobre jueces y fiscales. El letrado de Villarejo asegura que no le creyó, que las conversaciones con Díez parecían muy poco creíbles y muy fantasiosas.
1: Y esta semana será interesante porque termina además con la testifical de la propia Cristina Narbona, la presidenta del Partido Socialista, ante el magistrado. Precisamente hoy, la Audiencia Nacional, por cierto, y aprovecho ya para comentarlo, ha declarado Víctor de Aldama. Lo ha hecho en secreto y en la causa en la que se estaría investigando precisamente esa financiación ilegal del Partido Socialista. Se investigan las cuentas de Ferraz desde el año 2017 hasta el año 2024 por esos posibles delitos de blanqueo y de financiación irregular. Se le ha visto llegar a las 12 en punto del mediodía y ha estado declarando aproximadamente durante una hora y media. Se ha negado a hablar con los periodistas, pero todo parece apuntar a ese sobre que le habría entregado Delcy Rodríguez. ¿Será importante si se filtra algo de esa declaración de Aldama? Porque, bueno, ya lo vimos con el caso Mascarillas en el Supremo, Aldama entregó, no solo construyó un relato, sino que entregó todas las pruebas documentales para que finalmente pudiese producirse esa condena que luego vimos a Ábalos y también a Koldo.
3: Yo la verdad es que a primeros de esta semana me puse delante de una hoja en blanco y dije, voy a hacer la lista de todos los casos en los que está implicado el Partido Socialista Obrero Español.
1: Necesitaste más de una hoja.
3: Bueno, es que llegó un momento en que ya lo dejé.
5: Porque, y letra apretada, además.
3: Claro, porque es igual. Es decir, nos encontramos ante una casuística completa que ocupa prácticamente todos los ámbitos de la actuación política del partido. Los socialistas, el Partido Socialista Obrero Español, tradicionalmente se ha dedicado a mentir, a engañar, a robar, a destruir y después a intentar marcharse, como está haciendo el señor Zapatero con ese abogado especialista en anular algo de lo que él se sabe plenamente culpable, como hemos dicho anteriormente. Es decir, estamos llegando a una situación en la que no van a tener más salida que hacer algo tan grande que deje todo esto pequeño. Y el problema es, ¿y qué?
4: Bueno, hay que recordar, el panorama judicial es absolutamente desolador. O sea, yo no sé, va a ser difícil que veamos una cosa parecida a esta en mucho tiempo. No sé, pero lo que pasa es que con la dinámica que vamos, con Zapatero y yo vamos mal, con este vamos peor, como el siguiente yo ya no sé qué va a ser. Pero esto es difícilmente superable. El caso Leire, hay que poner en antecedentes a la gente y recordar que nuestros televidentes son bastante inteligentes, pero hay que recordar que esto se fragua en los 5 días desde que se tomó descanso el presidente del gobierno, enamorado de su mujer y un poco airado por la imputación de su mujer, etcétera, etcétera. 5 días en el que fundamentalmente le encargan a Santos Cerdán que organice toda esta operación y Santos Cerdán, en el casting que hace, elige a esta señora, que la conocía del norte, del País Vasco de Navarra, y elige a Leire Díez para que organice toda esta persecución a la justicia, a los medios de comunicación.
1: En todo aquello que afectara directamente
4: en todo aquello que afectaba fundamentalmente a la mujer del presidente del gobierno y a su hermano. Hay que recordar, y yo vuelvo a insistir, lo he dicho muchas veces, pero lo voy a repetir porque me parece absolutamente deleznable, la persecución que sufrió la jueza instructora del caso del hermanísimo. O sea, que me parece delictivo completamente y que alguien tendría que ir a la cárcel por esa caza que intentaron hacer con vídeos fake de inteligencia producidos por inteligencia artificial al colegio de las hijas de esta pobre mujer, etcétera, y hay que admirar la instrucción que ha llevado a cabo y cómo ha sido capaz de soportar todas estas presiones. Pero como decía Arturo antes, el caso Leire es muy importante y aquí hay que ver cuál es el camino que toma Leire. El Tribunal Supremo en la sentencia de Aldama lo ha puesto muy claro. Oiga, quien colabora con la justicia, que por cierto es lo que decía el gobierno hace poco, que quien colabora con la justicia tiene que tener un premio, lógicamente, como ocurre en todos los ordenamientos jurídicos occidentales, a ver qué es lo que hace Leire. Y luego otra cosa muy importante, que ya tenemos un máster en sanchismo. Entonces, el máster en sanchismo consiste, primer día de sanchismo, vaya inventada del señor Aldama. Se ha visto que, por supuesto, no es una inventada, sino que detrás había muchas cosas, como dijo el propio Aldama. Que no se preocupe el señor Sánchez, que va a tener pruebas. Y está enviando pruebas, ha dicho su representante, su portavoz, que todavía tiene más arsenal de pruebas en los casos que están sub iudice en este momento. Segundo día del sanchismo. No, si es que no había alguna, o sea, en los 10 siguientes días dan 10 versiones diferentes. No sé si os acordáis de la noche de Delcy en el aeropuerto de Barajas. Sí. Primero había pisado con el pie izquierdo, pero el pie izquierdo no se consideraba territorio de la Unión Europea. Luego, como llevaba una falda larga, la falda larga tampoco era considerada territorio de la Unión Europea porque tenía que ser una falda 5 centímetros más corta. Luego entró en la terminal, pero la terminal técnicamente tampoco es suelo de la Unión Europea. Ese es el sanchismo. El sanchismo es una mentira

0: tapa mentiras constantemente, es un bulo y además que intenta acusar a los demás de lo que hacen ellos habitualmente, que es el bulo y el fango.
1: Sí. A ver, todavía no se han querellado contra
0: todavía,
1: ella, ¿no?
0: Todavía
1: eso ya peleando. Indica una razón importante, ¿no? Con lo cual, quizás me equivoque, ojalá me equivoque, pero yo no creo que esta señora hable.
0: Yo
1: recordar
0: creo
1: que hace no demasiado tiempo también decíamos lo mismo,
0: sí.
1: O vislumbrábamos lo mismo, o había quien lo hacía en relación con Koldo, con Ábalos, que la cárcel es muy dura, que hace mucho frío, que ya veréis cómo los 15 días van a empezar a cantar. Bueno, no han cantado. No han cantado porque alguien le ha generado unas expectativas, están muy bien controlados por los abogados. Y bueno, en el caso de Leire Díez no creo que sea diferente, no creo que hable, ¿no? Pero a mí me recuerda mucho, hay una película que me gusta bastante, que es Pulp Fiction, de Quentin Tarantino, y uno de los personajes que interpreta Bruce Willis dice, ¿cuándo van a dejar de subestimarme? Esto yo podría decirlo también de Leire Díez, porque creo que no han dejado de subestimarla, ¿no? Todos menos el PSOE, que sabían su verdadera importancia. Cuando la vimos por primera vez en aquella rueda de prensa que parece un reality y ella poniéndose en clave de vedette, decíamos, ¿pero quién es esta señora, no? Y todos nos preguntábamos, ¿cómo es posible que una fontanera de nivel pueda tener este poco nivel, ¿no? Pero era muy lista, ¿no? Algún periodista de tribunales me decía, es un papel muy bien interpretado, Óscar, y efectivamente el tiempo le ha dado la razón a este periodista, ¿no? Porque ha interpretado un papel, es muy importante, y cada día que pasa vemos que es más relevante, es decir, dentro del propio círculo de la Moncloa.
2: Y que puede ser un detalle menor, pero es que en esa rueda de prensa aguantó directamente sentada, sin inmutarse, durante unos 30 minutos muy segura de sí misma.
1: No, totalmente, es decir, yo creo que también tenía esa protección, ese aval, seguro que de arriba le habían dicho, tú tranquila, que estamos contigo, te vamos a proteger en todo momento, y creo sinceramente que sigue en esta misma línea, ¿no? Después hay cosas que te sorprenden, ¿no? Cuando habla del piso franco, hombre, un piso franco es una vivienda que se utiliza para fines clandestinos o ilegales, ¿no? Es decir, pero vemos también que aparte me llama mucho la atención con la virilidad que lo leí de aquello de viajes y vacaciones, ¿no? Pero esta gente además se lleva unas buenas mordidas por todo, ¿no? Es decir, es potente, ¿no? Y creo que tú lo mencionabas también, Antonio, es decir, esa asociación de víctimas de la cloaca, la propia cloaca monta una asociación de víctimas, pero no dan punto al hilo porque efectivamente lo que quieren es personarse en aquellas causas que pongan de relieve o de alguna manera contribuyan a perturbar el correcto funcionamiento de la justicia, con lo cual creo que esto va a ir a más, va a ir creciendo y que cada día que va a pasar vamos a ver que esta Leire Díez es cada vez más importante.
3: Yo creo que están muy bien hilvanados los hechos en el sumario del que está instruyendo el juez Pedraz. Es decir, esto empieza en los 5 días de reflexión, en un ataque de ira de Sánchez que dice sacadme a Begoña de ahí. Y entonces a unos cuantos genios, con el patrocinio del presidente del gobierno, se les ocurre montar esta operación, ¿no? Y cogen a esta señora como operadora de todo el tinglado. Es una operación, es una trama delictiva que nace directamente de la sede de Ferraz y directamente del secretario de organización. Y el artículo 31 bis del Código Penal dice claramente en los siguientes supuestos las personas jurídicas serán responsables penalmente. Y hay dos supuestos, uno cuando no has vigilado, has faltado tu deber de vigilar, supervisar a la persona que has contratado, y otro cuando una persona ha estado actuando individualmente o con cargo, utilizando el nombre de la organización, obviamente porque tenía el respaldo detrás, y es responsable esa persona jurídica, que es que la Secretaría de Organización. Entonces yo veo imposible, porque esta señora está acusada de 9 delitos, organización criminal, cohecho, revelación de secretos, acusación falsa, delito contra las instituciones del Estado, inducción de falso testimonio, falsedad de documento mercantil, prevaricación y tráfico de influencias. O sea, 9 delitos que al PSOE no le vayan a imputar como persona jurídica. Le puede imputar Pedraz y le puede imputar también el juez de la Audiencia Nacional, que es Ismael Moreno, en el procedimiento que está siguiendo por financiación irregular del partido, donde está dejando una a una todas las facturas y por lo visto hay que más que sapos y culebras en toda esa contabilidad. Entonces, bueno, hoy ha ido también este Aldama a declarar también ante Ismael Moreno por el tema de la financiación irregular y el tema de los hidrocarburos, etcétera. Bueno, yo creo que están absolutamente cercados. Ahora bien, que el auto se vaya a producir después del verano, ahora la gente que hay asuntos que hay que resolver, hay que tomar declaración a personas, posiblemente no es el mejor momento para comunicarlo en plena

0: vacaciones y que sea en septiembre, octubre, no lo sé, pero que se va a producir eso desde el punto de vista jurídico, y aquí hay una persona que ha ejercido, yo soy abogado, pero no he ejercido casi nunca el derecho, que es Antonio, es muy difícil evadirse o eludir la responsabilidad como persona jurídica, ¿o no, el PSOE?
1: Sí, sí, yo estoy totalmente de acuerdo contigo, Arturo. Tal y como están produciéndose los acontecimientos, y tú lo has dicho muy bien, una persona que ostenta la Secretaría de Organización de un partido y que organiza... el que organiza toda esta organización criminal que estamos diciendo, va a ser muy complicado que el Partido Socialista pueda escapar a nivel de organización de esto. Pero, segunda cuestión, no solo el Partido Socialista, es decir, las últimas declaraciones que se han hecho ante los tribunales, el señor este, el señor Villalba, que es no sé qué cargo tenía en la Guardia Civil, no sé si era coronel o comandante, no me acuerdo, el señor Villalba, y otra declaración que ha habido hoy. Los testigos, el presidente del Badajoz y tal, los testigos están diciendo que Leire siempre se presentaba como una persona que actuaba en nombre del Juan. En nombre del Juan.
2: Hemos escuchado las declaraciones, pero no perdáis de vista que la cloaca existía 2 años antes ya de estos 5 días de enamorado de Sánchez que nos brindó, ¿no? Es decir, la propia Leire decía, vaya, llevamos 2 años reclamando atención y resulta que es cuando sucede lo de Begoña, cuando nos llaman. Es decir, ¿por qué se montó esas cloacas? Es decir, no se montaron para Begoña. Es decir, había ya un germen que había generado una estructura hacía tiempo. Es decir, que lo de Begoña lo que hace es meter la sexta, acelerarlo, impulsarlo más aún, llevarlo al extremo. Recuerda lo que les dijo el Juan, como tú dices, es decir, límpiese. Limpiese todo, absolutamente no. Es decir, pero ya existía una estructura, una organización que tenía un fin, que era perturbar el correcto funcionamiento de la justicia.
0: Pero si le imputan al PSOE, ¿el secretario general del PSOE quién es? Si imputan al PSOE como...
1: Claro, el máximo responsable es se puede decir que el secretario de organización, pero...
2: El más importante en
1: cualquier partido. Y luego, lo que hemos dicho siempre, una cosa es la responsabilidad jurídica que se puede citar, pero luego otra cosa es la responsabilidad política. Ya. O sea, nadie puede resistir lo que está resistiendo este señor en el cargo, que tenía que haber ido a su casa hace muchísimo tiempo por una responsabilidad política en la que está imputados 2 secretarios de organización que los has puesto tú directamente a dedo. Está tu mujer, está tu hermano, está el fiscal.
3: Y un tercero que no llegó a ser secretario general.
1: Y un tercero que no llegó a ser secretario general, pero está tu fiscal general del Estado. O sea, está la directora general de la Guardia Civil, el DAO de la Guardia Civil. O sea, que por cierto, Marlaska ya se tenía, es otro que no tiene dignidad ninguna y tal, etcétera. Pero lo que decíais de Leire, y me lo ha dicho más gente, que Leire es más lista de lo que parece. Lo que pasa es que yo nunca lo advertí, pero debe serlo, pero nunca lo advertí. Segundo, el ejemplo que has puesto de Pulp Fiction, es verdad que Leire no parecía ser el señor Lobo.
3: 23:25 de la noche, nos vamos a ir a una breve pausa de publicidad y a la vuelta vamos con esa herramienta que ha vuelto a poner el pie en el acelerador Bruselas y que desde luego esa rapidez y toda esa tramitación con urgencia con ese chat control no deja de sorprendernos. En unos minutos, no se marchen.
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8: La Unión Europea ha reactivado por sorpresa la controvertida propuesta conocida como Chat Control, un proyecto que lleva años enfrentando a instituciones, organizaciones de derechos digitales y expertos en ciberseguridad. Se trata de una iniciativa que permitiría a los servicios de mensajería como WhatsApp o Telegram escanear algunas comunicaciones privadas con el objetivo de detectar material de abuso sexual infantil. La propuesta nació como una modificación del marco legal europeo para reforzar la lucha contra este tipo de delitos, uno de los principales argumentos de sus defensores. La medida fue rechazada en un pleno del Parlamento Europeo el pasado marzo por un margen mínimo, 300 votos en contra frente a 306 a favor. Tras esa votación, parecía que la iniciativa había quedado definitivamente bloqueada. Sin embargo, el Parlamento Europeo ha aprobado ahora un procedimiento de urgencia para volver a someter la cuestión a votación este jueves, reabriendo un debate que muchos consideraban cerrado. Esta reactivación busca reinstaurar el marco legal que permitiría a las empresas tecnológicas de mensajería adoptar medidas voluntarias para identificar y eliminar material de abuso sexual infantil sin necesidad de una autorización judicial previa. El regreso de la medida ha generado revuelo en Bruselas, especialmente por la rapidez con la que ha vuelto a la agenda parlamentaria apenas unos meses después de haber sido rechazada. Una de las principales impulsoras de esta votación es Roberta Metsola. La presidenta de la Eurocámara cuenta también con el apoyo del Partido Popular Europeo y más de 40 eurodiputados del PP y del Partido Socialista. Los expertos en privacidad y ciberseguridad

0: Seguridad han manifestado su preocupación y advierten que el debilitamiento del cifrado de extremo a extremo podría dar lugar a una vigilancia masiva e indiscriminada a través de nuestros dispositivos. El resultado de la votación de este jueves será, por tanto, determinante para el futuro de una de las propuestas más controvertidas en materia de privacidad digital.
1: Sorprende precisamente, se lo decía antes de irnos a esa pausa de publicidad, la rapidez, porque después de meses y meses en el olvido, que parecía que se iba a rechazar esa propuesta, en el día de ayer de repente se mete por la vía de urgencia, se va a votar mañana mismo, más allá del evidente riesgo que va a suponer y esa sospecha de la vigilancia de todas nuestras comunicaciones.
2: Pero no, yo en este caso creo que no cabe sospecha alguna. Esto es una voluntad deliberada de controlar las comunicaciones entre los ciudadanos de la Unión Europea. Que la excusa sea la protección de los niños por aquello de la pedofilia o la deriva pederástica, eso es un intento de vendernos la moto. Me acuerdo perfectamente de cuando el Reino Unido de la Gran Bretaña estaba todavía en la Unión Europea, que resulta que hay un señor que hasta hace 4 días ha sido presidente del gobierno o primer ministro británico, que era Keir Starmer, que era el fiscal general y que consintió, sabiendo lo que estaba ocurriendo, que centenares de miles de niñas británicas durante decenios fueran violadas, maltratadas, lanzadas fuera del país a familias pakistaníes. Es decir, lo peor que se puede hacer con la clase baja de tu propio país por parte de las élites británicas, y allí no movió un dedo ni siquiera el que tenía que haberlo hecho, que era el fiscal general. Luego se ha sabido, eran las famosas niñas de Rotherham, que se habla de Rotherham, pero había muchísimas localidades en el Reino Unido sometidos a ese control. No se hizo absolutamente nada y no se ha referido absolutamente nada cuando ha dicho ahora vamos a controlar por si acaso hay algunas redes de pederastia. Miren, no somos tontos. Somos perfectamente conscientes de que lo que ustedes quieren hacer es controlar a la población, como quieren hacerlo a través del euro digital. Y lo hacen con prisa porque tiene toda la pinta de cambiar la configuración del Parlamento y esto ya no podría tener lugar porque los partidos soberanistas vienen dispuestos a cambiar este estado de cosas. Con lo cual, están perdiendo, ¿cómo se dice? Están siendo demasiado rápidos y están cantando. Es decir, esto es una vergüenza y estamos bajo control. Tenemos que hacer algo. No podemos continuar con esta deriva.
3: Sí, yo estoy de acuerdo con lo que dice José Ramón y está en la línea de lo que está sucediendo en los países, europeos en los últimos 20 años, que es una pérdida progresiva de libertad por un ataque sistemático a los derechos fundamentales. En este caso, el derecho fundamental a nuestros datos, a nuestra privacidad. Están haciéndonos elegir entre libertad y seguridad. Están atacando nuestra privacidad disfrazándolo de un mayor control por razones de seguridad. Y lo que están haciendo los europeos es lo que está diciendo José Ramón y se ve progresivamente en las elecciones de los distintos países e incluso en las últimas elecciones al Parlamento Europeo. Está perdiendo el establishment de Bruselas que ha adoptado esa postura de entrar cada vez más de progresivamente controlar más a la ciudadanía desde todos los puntos de vista y la gente quiere que le dejen tranquilo, que le dejen vivir, que le dejen un espacio de libertad y que le dejen un espacio para el libre desarrollo de su personalidad. Que eso es lo que no está sucediendo en Europa, curiosamente, en los últimos años. Nos estamos equiparando a dictaduras muy reconocibles de otros sitios que no son Europa.
4: Bueno, la Unión Europea lo que quiere es, o los que están en la Unión Europea quieren seguir estando donde están ahora mismo, ¿no? Es decir, eso es clave. Es decir, recordar cómo hace un año también nos sorprendían con aquello del dinero digital, ¿no? Y además decían, corre mucha prisa. Es decir, de hecho lo situaban para el mes de octubre, ¿no? Pasado. Es decir, no les dio tiempo, ¿no? Pero efectivamente es un ataque sistemático y sistémico contra el derecho a la intimidad de las personas. Y efectivamente no somos tontos, como tú bien dices, José Ramón. El pretexto es el que es, pero es eso, un pretexto que recuerda a las peores estrategias marxistas, ¿no? A mí me evoca a Mutzenberg, el gran estratega de la comunicación del Partido Comunista Soviético. Es decir, porque su pretexto de proteger un bien, lo que haces es hacer el peor de los males, ¿no? Pero lo más llamativo de todo esto, en primer lugar, es el modo en que lo han hecho, porque a los primeros que ha sorprendido a los propios parlamentarios, que creían que ya estaba enterrado y más que sepultado la propia iniciativa, ¿no? Pero lo han hecho por procedimiento.

0: urgencia. Y esto, cuando lo lees, te fascina, ¿no? Porque dices, esto no se ha hecho porque sí. Es decir, evidentemente, como todo procedimiento de urgencia, se ahorra una serie de trámites que no tiene el procedimiento ordinario, pero que afecta también a los votos. Es decir, para rechazar el texto se necesita un 64% de mayoría. Difícil porque, como ha dicho el reportaje, el resultado anterior era más que ajustado. Pero, en segundo lugar, las abstenciones cuentan como votos positivos a favor del texto, con lo cual es muy improbable que mañana pierdan, ¿no?, la votación. Y después, no sé por qué me sorprende, ¿no? Es decir, ya lo que hace el Partido Socialista no nos sorprende nunca. Es decir, estábamos hablando fuera de antena, José Ramón, de la historia que la avala, ¿no? Pero es que sigue sorprendiendo el Partido Popular, un partido que se dice liberal, que se dice defensor de los derechos y libertades de los ciudadanos. Es decir, es el que ha impulsado esta medida. Ha sido el Partido Popular Europeo y después ha tenido el apoyo necesario de unos cuantos socialistas, pero ha sido el propio Partido Popular. Yo creo que la gente que vota al Partido Popular tiene que darse cuenta de lo que está haciendo, porque lo que está apoyando, lo que está impulsando y se va a votar mañana es un gran hermano, es un gran hermano en toda regla, o sea que cuidado.
1: Bueno, yo en ese sentido simplemente que corroboro las opiniones que han vertido aquí mis compañeros, únicamente llamar la atención sobre el desarrollo tecnológico que está habiendo, es decir, las posibilidades de la tecnología que van muy por encima de la capacidad de protección de los estados, ¿no? Y entonces, bueno, que vamos a ver qué pasa. Ayer Christine Lagarde, la gobernadora del Banco Central Europeo, llamaba la atención sobre el sistema Mirtos de Anthropic, es decir, que no tienen capacidad para detener eso, es decir, que si eso se autoriza, puede entrar en bases de datos absolutamente, bueno, muy en el núcleo duro de la seguridad que puede tener el Banco Central Europeo y también toda la banca. Entonces, bueno, me imagino que tomarán las medidas adecuadas, pero sí llamar la atención sobre el desarrollo tecnológico y cómo nos sentimos muchas veces los ciudadanos como indefensos en nuestra privacidad. Hay que ver la cantidad de llamadas que recibimos de gente que no hemos autorizado nunca, y que no sé cómo han conseguido los datos tuyos para mandarte desde un mensaje hasta llamarte directamente por teléfono desde Palma de Mallorca o desde un país extranjero, yo no lo sé.
0: Es que perdona, sí. Alba, para simplificar y para que la gente lo entienda, es decir, cuando nos metemos en WhatsApp y mandamos un mensaje, hasta ahora estaba cifrado extremo a extremo por WhatsApp, por ejemplo, ¿no? Ahora ya no va a entrar la garantía, porque aunque WhatsApp nos siga diciendo que ellos van a garantizar esa intimidad de extremo a extremo, ese cifrado de extremo a extremo, en un momento del proceso lo puede captar la Unión Europea, con lo cual es que estamos absolutamente inermes, nuestra intimidad queda invadida por completo.
2: Y de este control vamos a pasar a hablar del descontrol de la inmigración ilegal. Atención lo que se prevé mañana. Hay partido del Mundial entre Francia y Marruecos y París, atención, ya se prepara, está reforzando precisamente la guerra toda su seguridad para evitar escenas que ya vivimos en anteriores momentos y que seguramente vuelvan a producirse, gane quien gane.
3: El jueves 9 de julio a las 10 de la noche llega el turno de Francia contra Marruecos en los cuartos de final de la Copa del Mundo. Un enfrentamiento que no se reduce a esos 90 minutos, sino que se eleva a otro nivel. Pero para entender el calado hay que echar la vista atrás hasta el Mundial de Qatar en 2022, donde la llegada de Marruecos a semifinales desató violentos enfrentamientos entre los hinchas franceses y marroquíes en Montpellier. El cruce entre ambos representa mucho más que un partido de fútbol, y es que Francia cuenta con una gran población de origen marroquí. En barrios de París o Marsella, las familias conviven con doble vínculo cultural y enfrentan dilemas emocionales. Estudios sobre migración y deporte señalan que estos choques derivan del debate público. Por ello, cuando el balón avance, muchos franceses con ascendencia marroquí no tendrán problema para comprender que a niveles deportivos no hay graves conflictos porque llevan sangre y herencia de ambos países. Sin embargo, saben que a nivel político, cultural y social hay aún una inmensa brecha.
2: Gracias, Lara. Todos nos podemos imaginar qué se va a producir en París mañana, cuáles van a ser las imágenes de violencia que precisamente de las que vamos a ser testigos. Imágenes también violentas las que se producen día aquí en muchos de nuestros barrios a causa de esa inmigración ilegal. Fíjense en las siguientes imágenes que están circulando por las redes sociales y que se corresponden, atención, a Palos de la Frontera, cuando un inmigrante ha sembrado precisamente el pánico al destrozar con un bate, un hotel y también varios vehículos. Momento

0: De tensión entre trabajadores y clientes que se vieron obligados a apartarse mientras ese individuo recorría todas las instalaciones golpeando lo que encontraba a su paso. Y fíjense en esta mujer mayor de unos 80 años llamada Ginesa, que ha sufrido en Santiago de la Ribera, en Murcia, un violento robo que la ha dejado totalmente ingresada con múltiples lesiones en el rostro y con una fractura orbitaria bilateral. La mujer disfrutaba de unos días de descanso en esta localidad costera. Apenas recuerda, dice, lo ocurrido. Asegura que le tiraron del bolso y que lo siguiente que recuerda es despertarse en el hospital. Parecen que el individuo que intentó robarle ese bolso era un individuo de origen magrebí. Y es interesante precisamente acerca de la inmigración ilegal, con esa regularización masiva de inmigrantes y con esa llamada ley de nietos por la que se pretende nacionalizar a absolutamente todo el mundo, a pesar de que no conozca para nada nuestro país, lo que propone el presidente de Vox, Santiago Abascal.
1: Gracias, presidente. La señora Nadia Calviño, exministra de Sánchez, ahora a la cabeza del Banco Europeo de Inversiones, anunció en redes sociales 365 millones para carreteras y ferrocarriles de Marruecos. Por eso nosotros creemos importante incluir la siguiente enmienda. Lamenta la asignación por parte del Banco Europeo de Inversiones de 365 millones de euros para reforzar la resiliencia y la seguridad de las redes viarias y ferroviarias de Marruecos, tal y como anunció la presidenta del banco, Nadia Calviño, el 30 de junio de 2026. Recuerda que estos recursos financieros deberían destinarse prioritariamente a mejorar las infraestructuras de transporte dentro de la Unión, especialmente a la luz de los graves accidentes ferroviarios ocurridos en los últimos años.
0: Bueno, esa era la intervención de Jorge Buxadé, que precisamente se preguntaba por el desvío de fondos a Marruecos, pero escuchamos ahora sí esa propuesta de Santiago Abascal de plantear un referéndum.
2: Que España decida, tal y como nuestras leyes prevén, el artículo 92 de la Constitución dice que los españoles pueden ser sometidos a consulta en un referéndum sobre decisiones políticas especialmente trascendentes. Se produjo en la OTAN en 1986 y alguna vez más, pero no se ha vuelto a producir. Se han tomado decisiones políticas muy importantes y nunca nos han preguntado a los españoles en su conjunto. Han dado por hecho que la elección de una serie de listas en cada proceso electoral eran suficientes. Yo no propongo nada ajeno a la Constitución, lo que propongo es cumplirla también. La cifra de solicitudes de regularización en España es de 1,2 millones, es decir, el doble de lo que el Gobierno tenía previsto, o mejor dicho, el doble de lo que el Gobierno dijo, porque nadie sabe lo que el Gobierno tenía previsto. Este Gobierno es capaz de mentir a cualquiera. Y eso va a tener unas consecuencias evidentes y que nadie puede negar, de competencia por el mercado de la vivienda, de competencia por las camas de hospital, de competencia por las plazas de guardería e incluso de competencia por el trabajo. La forma en la que se adquiere la nacionalidad española y están alterando radicalmente la forma en la que se emite el voto por correo desde el exterior.
0: Claro, y es que muchas veces aquí lo hemos denunciado, se vota y durante esos 4 años no podemos decidir sobre nada más de hacia dónde van nuestros impuestos, sobre cuáles son las decisiones de gran calado, como por ejemplo son estas dos cuestiones que inflarían el censo electoral en más de 5 millones de personas directamente en esas elecciones que se prevén en el año 27.
3: Sí, yo no por ponerme medallas, igual que Antonio, pero esto yo lo dije hace meses ya, es decir, yo lo cifraba en 3,5... 4, pero no contaba con la ley de nietos, que entonces no se conocía, ¿no? Pero se veía, ¿no? Porque la Funcas, un año antes ya de que el Gobierno comunicara ese proceso de regularización masiva, ya hablaba de que había 750.000 ilegales, con lo cual si hay 750.000 ilegales un año antes y tú quieres legalizar todo lo que hay un año después, evidentemente la cantidad no baja, sube, ¿no? Pero aquí habéis puesto en este magnífico reportaje muchos temas sobre la mesa. Yo cuando veo a los marroquíes y África, y franceses, me ha traicionado el subconsciente, porque mañana no juega Francia contra Marruecos, juega África contra África. Es decir, todos los que están en los dos bandos, la mayor parte han nacido o son de origen africano, ¿no? Porque hablaba Abascal con buen criterio de la nacionalidad y hay que tener muy en cuenta también el origen, porque hay ya segundas generaciones que suman como españoles no siéndolo, que cometen delitos y se suman a las estadísticas también como españoles, ¿no? Pero cuando veo a este chico joven golpeando todo, a esta señora víctima de una agresión, la palabra que me viene a la cabeza es impunidad. Hemos traído a los bárbaros, mejor dicho, los han traído los políticos, pero esta gente lo hace a sabiendas de lo que hace, porque seguramente en sus países de origen esto no lo harían porque tendrían unas penas formidables, ¿no? Pero lo hacen porque se sienten impunes, porque escuchan los telediarios, ven las televisiones, ven las películas, las series televisivas, leen hasta cómics y saben que se está mitificando lo que hagan. Y todo lo que hagan da igual, porque se ocultará o se blanqueará. El otro día alguien cometía un delito y dijo que Alá es grande, y había medios de izquierdas que decían que no había un carácter religioso en ese delito, con lo cual se les blanquea, se les oculta y se les exime de cualquier tipo de responsabilidad, responsabilidades que sin embargo se agravan en el caso de los nacionales que los recibimos. Con lo cual, estamos como estamos y espero que en un momento dado los políticos que han traído esto, han cometido esta tropelía, delito de lesa traición, es decir, cumplan las responsabilidades. Pero lo que decía ahora mismo Abascal ya lo comentó hace tiempo. Yo creo que una de las medidas más interesantes o de las propuestas más interesantes de Vox es cuando formuló que se llevara a cabo un referéndum en todos aquellos puntos, es decir, que de alguna manera podrían ser controvertidos y que trataba de devolver a España aquello que se le había hurtado. Por ejemplo, hablamos ahora de inmigración, pero sobre todo de educación, ¿no? Entonces, claro que se tiene que someter no solo a debate, sino a votación el tema de la inmigración, porque es nuclear. Es decir, lo que está consiguiendo Sánchez en solo 6-7 años es cambiar por completo la orografía de España. Es decir, cualquiera que salga a la puerta de su casa no reconoce este país, y no lo reconoce precisamente para mal, no para bien, y ve cómo aquellos que llegan tienen más derechos que el propio nacional, con lo cual hay que revertir este orden. Para mí, lo comentaba no hace mucho, la prioridad nacional ha sido fundamental, unos aspectos más interesantes de los últimos tiempos. ¿Por qué? Porque cambia el marco mental. Es decir, hasta ahora tolerábamos que hubiera una preferencia por el extranjero por el hecho de ser vulnerable y lo veíamos normal. Ahora creo que hay que normalizar el hecho de que por ser nacionales tengamos derechos.
0: Me encantaría que siguiéramos hablando de este asunto, pero nos tenemos que ir a la última pausa de publicidad del día de hoy.
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0: Últimos minutos de programa, ahora seguimos comentando en la mesa precisamente esa inmigración ilegal y ese referéndum propuesto por Santiago Abascal, pero no podemos despedirnos en la jornada de hoy sin profundizar y sin conocer precisamente ese movimiento de Madrid, reconocer con carácter general precisamente al concebido no nacido como un miembro más de la unidad familiar. Mónica Fuster.
1: Buenas noches, Alba. Ante la crisis demográfica que afecta a España, Feijóo ha anunciado que, si gobierna, impulsará una ley estatal para reconocer a los concebidos no nacidos a partir de las 14 semanas de gestación como un miembro más de la unidad familiar. La propuesta sigue la línea de la norma aprobada recientemente por el gobierno de Isabel Díaz Ayuso en la Comunidad de Madrid con el apoyo de Vox. Recordemos que la ley solo protege la vida a partir de la semana 14 de gestación. Hasta la semana 22 solo se puede abortar cuando exista un grave riesgo para la salud de la embarazada o anomalías en el feto tras la semana 22. Solo se podría interrumpir la vida ante anomalías fetales incompatibles con la vida. Esta norma lo que hace es considerar a partir de las 14 semanas al feto como un individuo a efectos administrativos y fiscales. El objetivo es facilitar el acceso de las familias a las ayudas públicas. De esta forma podrán solicitar becas de comedor, ayudas de bachillerato o al alquiler joven y plazas en escuelas infantiles privadas. Los apoyos aumentan cuando se trata de un tercer hijo, ya que pasarían a ser familia numerosa con sus deducciones fiscales y descuentos correspondientes. La medida que defiende el PP y apoya la maternidad ha sido criticada por el PSOE y Más Madrid, que señalan que marca un precedente en la marcha atrás de los derechos de las mujeres. Por su parte, Vox la considera un paso en la buena dirección, aunque insuficiente, y reclama medidas adicionales, entre ellas la prioridad nacional en el acceso a determinadas ayudas.
0: Gracias, Mónica, por esta información. Desde luego es un paso importantísimo el que se da precisamente en la Comunidad de Madrid con esta cuestión. Y bueno, que es lo que iba a decir la izquierda, ¿no? Pero en fin, creo que quería alguien en la mesa, sí, Arturo, sí, precisamente comentar esa inmigración ilegal y no, luego Fernández.
2: Sí, no solamente hay que dar dos datos. La policía ha alertado de que la regularización multiplicaría por 3 en 5 años el número de inmigrantes. Es decir, que en el próximo lustro, por el arraigo, posiblemente van a venir 4 millones de personas, ¿no? El 1.100.000, 1.200.000 que decía Abascal se van a convertir en 5 años en 4 millones. Y luego, respecto a la ley de nietos, es decir, que tiene que una ley con un absoluto fraude de ley, que al final una directora general, hermana del ministro, modifica el contenido de la ley sin que nadie me imagino que el Tribunal Constitucional en algún momento la declarará ilegal, pero vamos, está clarísimo. Bueno, vamos a ver, el censo electoral, es que empieza a engordar de forma brutal. El CERA ya desde el 23 de junio ha aumentado en 400.000 personas, ya son 2.700.000, es decir, el 16,3% en 3 años, una media entre el 5 y el 6% cada año. Entonces, ya hay provincias que tienen por ejemplo, Orense tiene el 30,68 de voto CERA, Lugo el 20,41, Pontevedra el 16,8, La Coruña el 16,3, Zamora el 15%, Asturias casi el 15, el 14,51, y hay 13 circunscripciones electorales donde el último escaño se decidió en las últimas elecciones por 3.000 votos. En Cantabria, 400 votos. En Guipúzcoa, 2.400. En fin, en Lérida, que 3.000. En Gerona, 285. Tarragona, 1.200. 13 circunscripciones. Estamos hablando de un tema absolutamente importantísimo. Es decir, es una alteración del censo electoral. Que bueno, vamos a ver hasta dónde llega, a cuánta gente nacionalizan de aquí a las elecciones, pero que desde luego, desde el punto de vista estadístico, va a tener incidencia.
3: Yo muy brevemente, en la

0: línea de lo que... Bueno, y por hablar del tema de Francia, que no hemos hablado de los disturbios que se prevén de gran envergadura, uno de los componentes fundamentales de que un Estado no sea un Estado fallido es que aplique el monopolio de la violencia. Señores, hemos delegado el control del orden público en ustedes, políticos, y les estamos pagando muy bien por ello. Háganlo y si no, váyanse. Y en segundo lugar, remontémonos a octubre de 1982, gana el Partido Socialista con 202 escaños y el vicepresidente del gobierno dice aquello de a España no la va a conocer ni la madre que la parió. Bueno, pues todavía no han terminado y el destrozo ya alcanza niveles casi insuperables.
1: Y esto va a ser irreversible, José Ramón, esa es la diferencia. Esto va a ser irreversible.
0: Me lo temo.
2: Sí. Último minuto, Antonio.
3: Sí, yo, hablando de la ley del concebido y no nacido, creo que es una buena noticia que se promulguen leyes de esas características, y lo que apuntaba Arturo, a mí me parece que es un escándalo de dimensiones nucleares lo que se está haciendo con lo de la ley de nietos para que afecta muy directamente al censo electoral y que es la única posibilidad que tiene Pedro Sánchez, no ya de ganar las elecciones, porque ni siquiera con esto le da para ganar las elecciones, pero sí para mantener el gobierno Frankenstein que le ha estado sustentando en el Palacio de la Moncloa en los últimos 8 años.
2: Pues señores, ha sido un placer estar con todos ustedes esta noche. Gracias por acompañarnos aquí en El Gato al Agua. Y gracias a todos ustedes, por supuesto, por permanecer al otro lado de la pantalla. No se marchen, porque si quieren conocer toda la información deportiva, no se pueden perder Goles con Parrado en Radio Libertad. 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No hay tiempo para más, ahora sí, ya saben que pueden seguirnos a través de todas nuestras redes sociales, no solo para estar pendiente de información de última hora, sino para repasar también los mejores momentos de esta casa y los mejores análisis que han podido escuchar. Por lo demás, que descansen y que pasen una feliz noche. Adiós.

0: Muy buenas noches, gente guapa, simpática y maravillosa de este país deportivo. Egipto clama venganza después de lo que pasó en el partido frente a Argentina. Mucha gente se está acordando ya de Letizier y también de Brissard, el árbitro de VAR, los dos anchutes que han pitado el partido y que están en el ojo del huracán de todo el mundo. ¿Les va a premiar la FIFA con pitar la finalísima de esta Copa del Mundo? Yo me lo creo prácticamente todo. Bueno, noticia goles. Te voy a contar una cosa. El próximo año hay elecciones para la presidencia de la FIFA. Posiblemente Infantino no se presente. Después del ridículo y de la golfada mayúscula que se ha vivido en este Mundial, estoy convencido, y la UEFA además ya lo ha comunicado a través de un comunicado de 27 federaciones diciéndole que lo que ha pasado en ese indulto con ese jugador, con Balogun, es algo inexplicable y que no tiene ninguna explicación. Por lo tanto, insisto, el próximo año yo creo que Infantino va a ser historia ya como presidente de la FIFA. Y la culpa la tiene el propio presidente de la FIFA por obedecer a Trump, que de alguna forma hay muchos que dicen, y el propio Marotto me lo confirmaba anoche, que Infantino se ha convertido en el Negreira de Trump. Así está el patio. De momento, cuartos de final. Hay 6 selecciones europeas, dominio absoluto de Europa. Una selección sudamericana, que es Argentina, y otra africana, que es Marruecos. Lo dicho, dominio absoluto de Europa. Comienza goles, el clásico de la radio deportiva, en sintonía exclusiva de Radio Libertad y el Toro Televisión. Ya estamos aquí.
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0: Te lo vas a perder. España-Bélgica, la venganza del 86, que se va a jugar en Los Ángeles, LA Confidencial. Ahora estamos allí en el módulo Goles con Pablito Cánovas, pero te quiero decir una cosa. Vamos a ver si las balas de la fuente pueden, en este caso, con los Diablos Rojos de Rudy García. Repito que, de momento, Europa domina este Mundial. Estamos en Los Ángeles. Cánovas, ¿cómo estás, Pablo?
2: ¿Qué tal, Parrado? Good morning.
0: Good morning. Muy pronto. Estamos 9 horas casi de diferencia ahí.
2: Sí,
0: tantas horas.
2: La verdad que es realmente loco, porque cuando aquí es medianoche, ahí en España son recién las 9 de la mañana. Pero bueno, aquí seguimos trabajando pico y pala, y del hotel de concentración de la selección española, donde curiosamente, algo hasta ahora, hasta antes nunca visto, se va a dar la rueda de prensa de Dani Olmo previa a ese partido, ¿no?, contra Bélgica, que tenemos el viernes.
0: Bueno, imagínate tú, bueno, los ánimos me imagino que están por todo lo alto, después de haber dejado la cuneta a Portugal, que era la selección más potente en estos cruces del Mundial hasta ahora. Ahora aparece Bélgica, que fue nuestro verdugo en el Mundial 86, pero yo creo que España ha ido de menos a más, y ve a una España sobre todo con un Rodri soberbio en el centro del campo, en un gran momento, y en un Olmo que para mí es fundamental en esta selección. ¿Tú qué piensas?
2: Sí, lo comentaba precisamente ayer en el mítico Cotton Bowl con nuestro compañero Antón Meana, que te manda un abrazo desde aquí, que el nivel de Rodri en el partido contra Portugal fue muy, muy bueno. Recordaba a ese Rodri Balón de Oro, buenas recuperaciones, muy buen control de los tiempos, que es especial para Rodri, y sobre todo ejerciendo como el capitán de este gran grupo de jugadores, ¿no?, que es la selección española.
0: Bueno, me imagino que apuesta por este 11, ¿no?, el que sacó en los últimos partidos. ¿O va a haber algún cambio, alguna sorpresa que nos deja a todos un poco sorprendidos?
2: Yo creo que se va a seguir con el mismo 11. Pedro Porro se ha ganado a pulso la titularidad en el carril derecho en defensa, en ese lateral, por lo que era la única duda posible. Y bueno, si me preguntas a mí, yo creo que Pedri, de repetir un partido como el que jugó contra Portugal, a mí me gustaría pues que descanse, ¿no? Si España, si Dios quiere, va ganando contra Bélgica, y ver más tiempo a un Fabián Ruiz o a un Mikel Merino que nos dio el gol. Me parece que España tiene muy buen banquillo, que tenemos jugadores suficientes para hacer rotaciones, pero de momento todos los planes le salen a pedir de boca, ¿no?, a Luis de la Fuente, por lo que chapó.
0: Le está saliendo todo bien, y sobre todo la recuperación de Rodri, importante para manejar el juego de España. Vamos a ver si entra en su mejor versión. Todavía no lo hemos visto a Lamine Yamal, las cosas como son. Y luego en la otra banda, vamos a ver, ¿Va a poder tener minutos Nico Williams, Víctor Muñoz? ¿Qué pasa con estos jugadores?
2: Pues para que ser realistas, Nico Williams sería un error darle minutos contra Bélgica porque el jugador no está a su 100%. Me remito de que Nico Williams es un jugador que necesita esa explosividad que tanto le caracteriza y al no estar recuperado no está para tener los minutos de calidad que pueda aportar. Sí lo está Jeremy Pino, que ya lleva desde que se dislocó y se recuperó mágicamente del hombro. Jeremy Pino sí que está para tener algunos minutos contra Bélgica, lo veremos. Pero no sé, si me preguntas también por Lamine Yamal, Parrado, yo te diría que Lamine tiene que hacerse ya una idea de que no está en este Mundial en la carrera de cifras con los grandes, con Haaland, con Mbappé, con Messi, pero sin embargo tiene que centrarse porque estamos en unos cuartos de final, tiene de cara ahora mismo unas finales muy importantes contra Bélgica, contra una posible Francia en semifinales, la gran finalísima quizás en Nueva York, por lo que Lamine Yamal tiene que centrarse en los partidos que le quedan y bueno, no solo en cifras, ¿no? Porque tú puedes marcar 7 goles, 8 goles como lo están haciendo los grandes, pero con un gol Lamine Yamal en estas fases definitivas puede ser incluso más importante, ¿no? Entonces yo creo que más alejarse de lo que serían los focos y centrarse también en apoyar el juego de la selección española, que hasta ahora lo está haciendo muy bien y no todos son goles y asistencias, ¿no? Claro está que Lamine Yamal puede todavía ser un jugador muy determinante en estas escasas 2 semanas, ¿no?, que nos quedan de competición, si Dios quiere.
0: Oye, Gánova, ¿se habla en el cuartel general de la selección española de que este Mundial está bajo sospecha?
2: Bueno, nosotros estamos muy tranquilos porque además no nos tocó Estados Unidos, gracias a Dios, ¿no? Bélgica hizo un partido sublime, pasó el rodillo, entonces estamos además en el lado bueno de la historia, en el lado bueno del cuadro, por lo que no nos cruzaríamos con Argentina hasta una posible finalísima, como te he dicho. Entonces yo creo que tenemos un muy buen camino, muy buen grupo de jugadores, y me parece que de levantar esta Copa del Mundo, creo que esta generación podría ya mirarle a esa generación dorada del 2010, ¿no? Quizás.
0: ¿Francia o Marruecos, Cánovas?
2: Francia o Marruecos, el derbi, Barrado. Pues si me preguntas a mí, yo creo que Marruecos le va a hacer un partido muy disputado, pero Kylian Mbappé va a acabar como máximo goleador de la competición una vez más. A mí me parece que quizás en la primera parte vamos a un choque mucho más reñido, pero Francia tiene los calones, la potencia suficiente como para poder ganar, no te voy a decir ampliamente, pero le podría ganar como le ganó a Paraguay, porque pienso que Marruecos le va a plantear una muy buena defensa, unos contraataques con esas bandas que tiene selección marroquí, que son auténticas balas. Entonces hay que ver cómo se recupera Salibari, el delantero centro que recién fichaba por el Bayern de Múnich, pero Marruecos puede plantearle un buen partido, pero lo lógico sería que Francia pasase a semifinal, aunque fuese por un resultado justo.
0: Bueno, mañana más y mejor el Liga Confidencial con Pablo Cánovas. Mañana la previa ya de ese partido decisivo importante frente a Bélgica en Los Ángeles Estadio. Hasta mañana. Till tomorrow. Cánovas, cuídate.
2: Till tomorrow, Parrado. Un abrazo. Chao, chao.
0: Un abrazo fuerte. Bueno, ¿cómo están las cosas, Torquemada?
3: Buenas noches.
0: Bueno, él está Torquemada.
3: Buenas noches.
0: Bueno, Egipto clama venganza. Hola, Lorente, también. Perico, muy buenas.
3: Pues
0: buenas
3: normal, si es que fue, ¿eh? Si es que fue una pasada lo de ayer. Ya
0: ¿cómo
3: lo
0: fue el gesto ese? A ver, ¿ese gesto qué significa? A ver, así que, ¿el gesto de Hassan, racismo o atraco a mano armada?
4: Hassan. Argentina. Estamos ya detenidos por algo que no hemos hecho.
3: Me parece a mí que quiso decir el bueno del entrenador. Bueno,
0: este gesto puso nervioso a Infantino, ¿eh?
3: Sí.
0: Ojo, ¿eh?
3: Sí. Mira, no sé si es broma o en serio lo que voy a decir, porque lo pienso, ¿eh? Entonces, pues, cumbre de la OTAN en Ankara. Yo creo que todos los gerifaltes, todos los máximos mandatarios de los diferentes estados en esta cumbre de la OTAN están pidiéndole el teléfono de Infantino a Donald Trump. Pedro, me parece que se están cuidando mucho, porque es que ha sido un hecho sin precedentes y que ha hecho mucho daño al fútbol. Y yo creo que a mí Infantino, que es un tío que me cae bien, a mí me parece que ha llevado muy bien la gestión al estando frente de la FIFA durante estos años, ha sido una, creo que se puede decir a estas horas, una cagada en toda regla. Nunca podía haber transigido con esa llamada, con esa petición de Donald Trump. y creo que le puede pasar factura, como tú bien has dicho en la entrada. Y ya te digo que en Ankara le están pidiendo a todos los máximos mandatarios el teléfono Infantino. Fue una pasada. En cuanto al tema de España, 40 años después, Pedro, nos vamos a enfrentar
0: 40 años
3: con los belgas. Aquella vez fue un partido de un fausto recuerdo para nosotros porque caímos en los penaltis. Los belgas tuvieron la fortuna y el acierto y la calidad de meter los 5. España.
0: Esta Bélgica te parece mejor.
3: Metió 4 y falló 1.
0: Que era del 86.
3: Yo recuerdo bien, a que era Cani en el 86, lo recuerdo bien. Y claro, era otro fútbol, Pedro. Es más completa esta. Esta Bélgica es más completa, ¿no? Es más. Como el fútbol ha evolucionado mucho, el componente físico es importantísimo. Tiene mucha calidad.
0: Yo creo que años atrás ha habido mejor selección.
3: Es más completa.
0: Belga, ¿eh?
3: Sí, pero exactamente. Pero poquitos años atrás, si te remontas al 86, era un gran equipo. Acuérdate de un porterazo como era Jean-Marie Paf. Acuérdate de eso, Schifo, buenísimo. Van der Bel arriba, Jan Seulemans, Guedes, Verkouteren, Coyne. O sea, tenía un equipazo, ¿eh? Pero esta es más completa. Este es un fútbol más... Más,
0: me gusta
3: sobre
0: más,
3: todo, sobre todo por físico y por calidad.
0: Le ha dado el toque que necesitaba Rudy García, el nuevo seleccionador, ¿eh?
3: Sí, sí, sí.
0: Más que Roberto Martínez, ¿eh?
3: Y fíjate, se le ha dado favorita en otras competiciones anteriores, ¿verdad? Bélgica, incluso en las casas de apuestas. Y hace tiempo se le daba favorita en mundiales, en Eurocopas. Aquí venía un poquito más de tapadita. Y a la chita callando, pues se ha metido en cuarto de final. Lo que pasa es que hasta aquí ha llegado el periplo de los belgas. Claro, hasta que ha llegado. España va a ganar con solvencia. Vamos a quitarnos la espinita de hace 40 años. Y ya te digo, a mí lo que me preocupa. No voy a obviar el partido. No hay que tener.
0: Bueno, este mundial está bajo sospecha, Torquemada. Vamos a ser claros, ¿eh?
3: A ver, indicios de prostitución. Con la llamada de...
0: Hombre, vamos a ver, es que le dejó con el trasero.
3: Con la llamada de Trena a Infantino. Y no saber Infantino decir que no y transigir. Suena un poco a prostituido. O sea, es un hecho sin precedentes que te quiten una tarjeta roja.
0: Eso le va a costar
3: a instancias
0: seguir
3: de que el
0: siendo presidente de la FIFA Infantino.
3: Claro, a instancias de que el presidente de los Estados Unidos te pegue un telefonazo que digo que tiene que imponer, por no decir otra palabra. Tiene que imponer, vale, pero a instancias de la llamada del presidente de los Estados Unidos, quitarle una tarjeta a un tío que ha sido merecidamente expulsado y que se tiene que perder la siguiente ronda. Repito, es un hecho sin precedentes, es un hecho gravísimo. Y ten en cuenta que es suficientemente grave como que se cuestione la continuidad de Infantino en la siguiente cuando se celebre la siguiente reunión importante de FIFA, pero además espérate que habrá gente que esté deseándolo.
0: La UEFA ya ha dicho que se acabó Infantino.
3: Claro, es que
0: son más del 50% de la federación.
3: Claro, y tú sabes que ahí no hay ansias ni de poder ni nada. Sabes que en la UEFA y en FIFA no hay nada. No, están todo el mundo encantado. No, sí, yo creo que ha sido un duro golpe para Infantino, se ha equivocado. A mí me cae bien. Yo tuve la oportunidad de conocerle personalmente en un merecidísimo homenaje.
0: ¿Tú sabes cuál
3: a nuestro querido Ángel María Villar en AFE? Le conocí, me parece un tío muy cercano, me parece un tío muy majo, pero se ha equivocado.
0: ¿Tú sabes cuál es el brazo armado de la FIFA y de la UEFA en estas competiciones?
3: Pues me pillas, ¿eh? ¿Cómo se ve que esto es fútbol?
0: Vamos a ver. Juan Carlos Balmaseda, a ver, el observatorio de mundialista de Balmaseda, sintonía de goles. Don Juan Carlos, ¿cómo estamos?
5: Buenas noches, don Pedro.
0: Que no lo sabe mi amigo Torquemada. ¿Quién es el brazo armado de la UEFA y de la FIFA?
3: Vamos a dejar a Juan Carlos.
5: Los árbitros.
0: A los pobres egipcios, me dice Balmaseda, la FIFA a través de su brazo armado arbitral, los puso mirando la Meca. A ver, ¿cómo es esto, Balmaseda?
5: Vamos a ver. Llovía ya sobre mojado con el precedente que se ha comentado.
0: Pero gravísimo, gravísimo. Eso ha sido gravísimo. Inexplicable, inaudito.
5: De quitarle la sanción al delantero centro de Estados Unidos, pues además es que Trump no se corta nada y ha dicho, sí, se lo pedí yo porque no era falta, ¿sabes? O sea, descarado. Eso ha sido descarado. Y luego ya, bueno, el arbitraje de Argentina.
0: No, es que Letizier y Brissard, los dos árbitros franceses.
5: Sí, los dos franchutes.
0: Los machacaron
5: de un modo tremendo.
0: Hombre, yo no quiero tampoco, vamos a ver, echar leña al fuego, tampoco decir que Argentina, vamos a ver, Argentina remontó el partido. Tiene mérito para mí lo que pasó, perdiendo por 2-0. Messi lideró esta remontada. Messi, una asistencia, un gol, en fin, vamos a decirlo, tuvo su mérito Argentina. No digo que mereciera quedar fuera de combate del Mundial, pero de hecho lo que vi yo ayer es que fueron a por Egipto. No,
5: claro,
0: Argentina tenía que seguir viva en el Mundial, lo tengo claro, Juan Carlos.
5: Claro. Es que ¿sabes lo que pasa? Que Messi es realmente, o sea, como tienen un fútbol de la caca a la vaca en Estados Unidos, pues realmente quien los aproxima quien lo sitúa, con quien se identifican, es con Messi, que está jugando la Liga Americana, ¿no? ¿Eh? Claro. Y bueno, y luego aparte, pues Milei es amigo de Trump, y bueno...
0: Y todo influye, con, ¿eh?
5: Con mucha tradición futbolística, tuvieron una relación realmente encomiable.
0: Pero Bélgica se cepilló a los Yankees.
5: Sí, sí, pero...
0: Y no por 1-4.
5: Claro, por 1-4. Pero es que los argentinos realmente, si tú haces una lectura precisa del partido, no merecieron pasar. Porque realmente el resultado tenía que haber sido no 0-2, sino 0-3.
0: Ajá, por ese gol anulado.
5: De un modo clarísimo.
3: Ajá. Y qué dos contras, Juan Carlos, como Los Ángeles, ¿eh? Qué dos contras de Egipto, tremendas, los dos goles.
5: Sí, no, dos contras tremendas. Pero es que vamos a ver, si nosotros admitimos como falta la que le hacen al central argentino, a Lisandro, ¿sabes? Si la aceptamos como falta, coño, pues igual de falta en la misma gradación es el penalti que le hacen a Mo Salah, al egipcio.
0: Claro. Claro, por ejemplo, que para mí es penalti, pero bueno.
5: Criterio,
0: y a raíz de ese penalti que no pita llega el gol de...
3: Es que fíjate, Juan Carlos, la jugadita. Claro, fíjate, claro, la jugadita, claro, es anularle el gol a Argentina para pitar penalti a favor de Egipto. No hay bemoles.
0: Bueno, ¿qué dice? Vamos a escuchar... Lorente, a ver, Messi ha hablado después del partido.
6: ¿Qué tal, Parrado? Buenas noches.
0: El gran Messi. Yo sé que tú no estás de acuerdo, tú piensas que Argentina mereció más que Egipto.
6: Yo sí, yo pienso que bueno, a ver, que sí, que son faltitas y que bueno, que decayeron al lado de Argentina, a favor de Argentina, pero pienso que Argentina hizo un partido para ganar a Egipcio de sobra. Tuvo, bueno, Julián
5: López
6: tuvo... Robo a mano armada, bueno, puede ser. Yo, para mí, no es tan robo a mano armada. Me parece que es, bueno, pues faltitas que fueron a favor de Argentina como pudieron ir a favor de Egipto. ¿Es sospechoso? Pues bueno, pues puede ser. Es sospechoso porque es Messi, es Argentina la campeona del mundo. Y porque, bueno, pues ya sabemos lo que pasa con Messi.
0: Bueno, vamos a escuchar a Messi, a ver.
6: Bueno, vamos a escuchar a Messi. Después del partido, que bueno, que se le vio muy, muy emocionado. Lloró al final del partido. La verdad que no es para menos después del partidazo que hicieron, porque hicieron un partidazo, una remontada, un 0-2, quitando, bueno, pues la polémica. Desde el minuto 71 iban perdiendo 0-2 y al final, en el minuto 91, pues iban, ganaron ya el partido en el 91. Y se le dio
0: 14 minutos remontaron, sí, señor. Sí,
6: eso es. Así que nada, vamos a escuchar a Messi en rueda de prensa.
7: Un desahogo para todo. Como dije recién, tenía mucha bronca por el penal errado, por cómo lo pateé. Sentía que en un momento importante le había fallado al grupo y bueno, por suerte yo tenía otra vez algo especial guardado para mí en el final. Pude dar el gol del empate, un desahogo muy grande y una felicidad enorme para nosotros, para esta gente que vino una vez más. Gracias a ellos yo estoy dentro de la cancha también, porque sé que hacen un sacrificio.
6: Bueno, y aquí también estábamos escuchando a Messi después porque ya sabemos que el grupo juega para Messi, todo es por
0: todo y para Messi,
6: todo,
0: ¿no?
6: Es por y para Messi, la verdad que
0: todo para Messi, creo que hace argentino,
6: un esfuerzo enorme, y él lo reconoce también en zona mixta. Vamos a escucharle.
7: Gracias a ellos yo estoy dentro de la cancha también, porque sé que hacen un sacrificio extra, que sacan de donde no tienen para los momentos que yo por ahí corro menos, pero sé que lo hacen de corazón y lo hacen natural, porque le sale, porque lo siente.
6: Bueno.
0: Así está el patio, ¿eh?
6: Así está el patio, efectivamente.
0: Bueno.
6: Bueno, y decir dos apuntes sobre Egipto. La Federación de Egipto ha presentado una queja formal a FIFA. Y también he echado de menos quejas de Salah, el capitán. Habló, tuvo la oportunidad de quejarse, pero hizo unas tímidas quejas ahí después del partido a pie de campo, y lo único que dijo es que, bueno, que las imágenes hablan por sí solas, pero nada que ver con lo que dijeron el entrenador, por ejemplo, Hossam Hassam o incluso Zico, el goleador que marcó
0: también,
6: el segundo gol. Nada que ver. Y Salah, bueno, pues...
0: Bueno, fíjate que hablaron de robo y de atraco, así de claro. No se cortaron un pelo.
5: Es lo que fue.
0: Es que es lo que fue. Bueno, Balmaseda, a ver, decía ayer anoche, me decía Marotto, Infantino, el Negreira de Trump.
5: Sí, o sea, el Negreira de Trump, pues está bien. Es el gran periodista, Joaquín Marotto, ¿eh? Tiene los conceptos frescos totalmente, ¿sabes?
0: Es verdad.
5: Sí, no, ha hecho... Bueno, ha quedado como la Chelo, ¿sabes? Una cosa
0: Es que ha sido
5: enorme.
0: Vergonzoso, inexplicable lo que se ha visto en este asunto de Infantino contra. Esto le va a costar el puesto a Infantino, lo tengo claro, el año que viene que hay elecciones.
5: Hombre, debe costarle el puesto.
0: Hombre, tú imagínate cómo está el patio y cómo está la situación.
5: Y perdón, pero tenemos otra, ¿eh?
0: Sí, tenemos otra. ¿Cuál es la otra?
5: Pues es que no acaba aquí el tema. Es que vamos a ver, tal y como está el patio, si nosotros pasamos contra Bélgica, que espero que pasemos, creo que podemos pasar, pues, y nos toca Francia, amigo mío, ¿eh?
6: Tengo que decir una cosa. Sí, perdona, Malmasia. Tengo que decir una cosa: es que si Oli se ve amarilla en el partido contra Marruecos, se pierde las semifinales.
0: Se pierde,
6: o sea, que hay
0: semifinales.
6: Que estar atentos de Olise, porque sería una baja bastante importante.
0: Hombre, muy importante.
3: Y, bueno, otra, pues... y otra cosa: vamos a darle el beneficio, Juan Carlos, de la duda a su favor, y lo digo en serio, aunque en este escenario da un poquito de miedo. Mi desconocimiento de quién es el brazo armado de FIFA. Evidentemente un poco de, se lo he hecho a Pedro un poquito de coña el desconocimiento, porque mañana el equipo arbitral que pita a Francia contra Marruecos es 100% plantel argentino.
5: Es argentino, sí.
3: No sospechemos, pero casualmente es argentino.
5: Sí,
3: los que van a...
0: no hay que sospechar, casualmente argentino.
3: Cuidado,
5: no tratándose de la FIFA, de Infantino, los precedentes, otras cosas que hemos visto, porque esto no es nuevo, no ha pasado ahora. Es escandaloso, quizá de lo más escandaloso
0: que hemos visto en nuestra vida, que hemos visto muchas
5: en
0: cosas
5: en los últimos tiempos.
3: Pero es que además no se tapan.
0: Bueno.
5: Ya hemos visto algunas.
0: Pero algunas de verdad, algunas de verdad. Bueno, mañana más y mejor, Balmaseda, Pata Negra, cuídate. Un abrazo fuerte
5: a todos.
0: A ver, leyenda de España, Dios. Mundialista, Poli Rincón. Este sí que es un clásico de la futbolista española.
3: Bueno, firmes.
0: ¿Cómo estás, Poli?
8: ¿Qué tal? Buenas tardes, ¿cómo estamos? ¿Qué tal todo?
0: Bueno, ¿estás bien, amigo? ¿Estás bien? ¿Sufres mucho con España? ¿Ves a España con posibilidades de repetir el Mundial de Sudáfrica o no? A ver, ¿cómo la ves?
8: No sufro mucho, hombre. A ver, entiéndeme, esto es fútbol y cualquier equipo te puede ganar, y más en un campeonato del mundo, en una eliminatoria. Pero la verdad es que yo estoy bastante tranquilo, y más cuando van pasando los partidos, van pasando los días, y estoy viendo el crecimiento de la selección desde el primer partido cuando jugamos contra Cabo Verde, por ejemplo, por poner otro ejemplo, cómo estuvo Montezo Rodri en el Mundial y cómo está Rodri, ¿no? Entonces, con esa seguridad que nos caracteriza y con eso que estoy viendo, ya te digo, estoy muy tranquilo, aunque es un partido difícil contra Bélgica, evidentemente, no vamos a ponerlo en duda, ya nos eliminó una vez en el Mundial del 86.
0: ¿Te acuerdas tú, en México, en Puebla? Sí, ahí estabas
8: sí,
0: tú.
8: Sí, sí, efectivamente, tal cual, así que figúrate. Pero yo viendo esta España dudo mucho, te lo digo con todo el corazón, y de verdad, no sé, la gente que no piense que es prepotencia o que estamos venidos arriba, pero yo no veo quién nos puede ganar ahora mismo. A día de hoy creo que España está por encima de todas.
0: O sea, ahora mismo España para ti es por encima de Francia y de Argentina.
8: Sí, porque mira, si tú ves el centro del campo de Francia, con Doku, Poder Rabiot, con Kone... Sí,
0: lo mejor
8: Rabiot,
0: que tiene es el ataque, sí, Francia, Chamení, está claro.
8: Claro, si tú miras el ataque es inmenso, pues está de Mbappé, está de Dembélé, está Doué, está Barcola, está Olise, o sea, el ataque, pero jugar al fútbol, el mejor centro del campo lo tenemos nosotros, y lo vimos el otro día con Portugal, ¿no? Que posiblemente tiene la pareja João Neves y Vitinha, que han ganado Champions seguida, posiblemente la mejor pareja del mundo en ese sentido ahora mismo, y como han terminado la temporada con el PSG y todo lo que han ganado, puedes decir, estos son los que te pueden competir el centro del campo, ¿no? Te pueden competir el balón, o te lo pueden quitar, y aún así, pues no, nos eliminamos a Portugal. Yo creo que el partido de Bélgica va a ser difícil, pero como te he dicho, con el crecimiento que he visto de Rodri, cómo está Pedri, cómo está Olmo, cómo están todos, Lamine Yamal, que ya está mejorando muchísimo, yo es que cojo jugador por jugador o línea por línea, y de verdad que no encuentro una que sea tan equilibrada como la nuestra y con los futbolistas tan buenos que nosotros tenemos. No lo encuentro.
0: Oye, cada día eres mejor analista. Llevas años ya comentando fútbol, amigo mío. Pues sí, pero estás ahora mismo, ya comentando fútbol, has estado en la SER, estás en la COPE, en tiempo de juego, pero no. Dime una cosa, a ver, ¿está el Mundial bajo sospecha con lo que estamos viendo, Poli?
8: Yo no quiero verlo así. En cierto modo lleva razón. Lo que pasó ayer con Argentina, yo creo que es irrepetible. Yo creo que no se puede anular un gol como lo anularon ayer. No sé qué argumentos tendrás, de verdad. Porque claro, tú a balón parado en una foto fija, tú puedes ver cualquier cosa. Pero esa no es la realidad. ¿Me explico o no me explico? Eso no es lo que está pasando. Yo ayer, que después de pasar a todo el tiempo la jugada que hizo, todo el recorrido que hicieron los egipcios cuando hicieron la transición de la jugada, hasta que metieron el gol... Tú no me dirás a mí que no pueden, si de verdad ven que hay falta o ven algo, ¿tú no crees que lo puedes anular mucho antes? Yo creo que sí. Pero, escucha, curiosamente, porque mira, la pregunta es muy fácil. Si no hubiera sido gol, ¿tú crees que nos enteramos de algo de esto? No pasa nada.
0: Seguro que no pasa nada, efectivamente. Estoy convencido.
8: No vuelven para atrás ni vuelven para nada. Y luego hay una jugada, Salah, que hoy esta mañana, con Rubén Martín, en el Twitch que tenemos y en el YouTube y todo el tema, que tenemos el debate y todas estas cosas, me ha puesto una foto, nos han puesto una foto en la cual se ve que le está pegando una patada a Sarat.
0: Sí, para mí penalti, tiene que haber pitado penalti, claro, efectivamente.
8: Claro, pero estos son los penaltis del invento este del VAR, que el VAR en vez de estar arreglando el fútbol cada día lo está complicando más, cada día nos está generando más dudas, cada día nos cuesta más entender las normas, entender las decisiones. ¿Tú habías oído alguna vez en tu vida un penalti residual?
0: Pero nunca, yo nunca, esa expresión nunca en mi vida.
8: Escúchame, un penalti residual, oiga, pero vamos a ver, ¿qué es un penalti residual? ¿Es penalti? Bueno, es penalti, pero residual no puede ser nunca en la vida de nada.
0: Y que los partidos duren ya casi 120 minutos, Poli, escúchame.
8: No, eso es otra cosa que yo no la entenderé, porque como tú bien dices, estamos desvirtuando el fútbol en muchísimas
0: Pero así cosas. De claro, así de claro. A ver, una pregunta clara, ¿quién manda en la FIFA, Tran o Infantino?
8: No, pero mira, yo te voy a decir una cosa con eso. ¿Tú crees que de verdad Infantino le ha hecho caso a Trump? Ni le ha hecho caso ni le va a hacer caso.
0: Yeah.
8: Infantino va a su rollo, como ha ido siempre, como va el de la UEFA, como hace Ceferín, como va cada uno aquí, los intereses, como va el de la Liga Nuestra de aquí, de la Liga Española.
0: Teba, sí.
8: Teba, que va a su bola y le da igual el fútbol español, le da igual los futbolistas.
0: O sea, que aquí van al business, al negocio personal y propio.
8: Claro. Hoy en día, por desgracia, y te lo digo con el sentimiento que te lo digo, el fútbol es negocio, es business, como tú bien has dicho. Ya antes era sentimiento. Tú jugabas en los equipos, tu primero el equipo tuyo, el que tú te criabas o el que tú sentías, y esa era tu ilusión, jugar en tu equipo y todo el tema. Y yo te digo una cosa, jugabas hasta sin dinero. Hoy en día todo es business.
0: Tú imagínate todo es business. Lo que se gana ahora, Poli. Si te pilla a ti esta época, cosa. ¿Eh?
8: Mira, no, bueno, si me hubiera
0: pillado, Madrid, en el Betis, 8 temporadas.
8: Mira, yo he sido máximo goleador de liga. He estado en una Olimpiada, un Mundial, una Eurocopa. He sido internacional, lo he jugado todo. O sea que he ganado ligas con el Madrid. He ganado una Copa del Rey con el Madrid. He perdido una Copa de Europa con el Madrid. Y he perdido una Copa de Europa de selecciones contra Francia en el 84. O sea, imagínate. Que fíjate tú, ¿no? Pues por eso te digo. Pero mira, a mí lo que me duele mucho, de verdad, que de verdad estamos perdiendo lo que era la esencia del fútbol, lo que era el sentimiento del fútbol. Estamos convirtiendo esto en un puro negocio. Yo te digo una cosa, a la FIFA, ya no a Trump, que a mí Trump lo que diga Trump me da exactamente igual. A la FIFA le interesa que esté Argentina, Francia, Inglaterra y España, que
0: está
8: son los
0: claro,
8: cuatro que
0: estoy
8: quieren.
0: De acuerdo contigo.
8: Que son los cuatro que quieren. Quieren esas semifinales y yo te diría más, y me voy a mojar hasta las pestañas. Yo creo que quieren llevar una final Francia-Argentina para que se repita la del último Mundial y para que el testigo se lo dé Messi a Mbappé.
0: Ay, amigo mío, sabio Poli Rico, sí señor. Sabio, Poli, Rico. No, brujo, sabio. No, brujo, sabio.
8: Yo tengo casi 70 años y ya llevo muchos tiros pegados. No, si tú lo pones a analizar todo, pues es lo que pasa. Hemos tenido otros mundiales que hemos visto ciertos tipos de arbitrajes porque las sedes donde se juegan los mundiales te interesa que las ciudades o los equipos o los países, la selección que tiene su país, te interesa que lleguen hasta un punto, algún sitio.
0: Está claro.
8: Y quieras que no, pues bueno, mira, lo que tú has dicho, lo que te estaba oyendo ya hace un momento. ¿Tú te crees que puedes poner un árbitro argentino en el Francia-Marruecos?
0: Pues no.
8: ¿En serio?
0: Pues no.
8: Igual que ayer un árbitro francés, ¿en serio?
0: Bajo sospecha, esa es la canción. Bueno, Poli, es un placer tenerte en goles, escucharte en el clásico de la Radio Deportiva. Todo el cariño del mundo y seguiremos hablando algún día. ¿Qué otro? Mientras siga España, hablamos otro día. ¿Te parece bien? ¿Cómo has
8: tiempo? Cuando tú quieres, estoy abierto con vosotros. Es un placer estar aquí con vosotros y sabes que disfruto muchísimo. Además, que os sigo en todos los sitios. Te lo digo para que tú lo sepas.
0: Un abrazo fuerte, Rico.
8: A tu entera disposición. Un abrazo muy fuerte.
3: Un abrazo, Poli.
8: Hasta luego. Adiós.
0: Bueno, ahí lo tenemos, a Poli Rico.
3: Un fenómeno. Se han quedado preguntas en el tintero, Vintage, alguna más, pero le vamos a tener y además es que tiene mucho que contar, Poli. Poli es un pozo sin fondo de cosas, sí, de historia del fútbol, sí.
0: Bueno, aquí seguimos. Estos goles, el clásico de la Radio Deportiva, ya sabes que en la radio y en la televisión.

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0: Menudo tridente tenemos aquí esta noche. Hola, poeta Bermúdez, bienvenido.
1: Buenas noches.
0: Tú estás también como Egipto, ¿no? Clamas venganza, ¿no?
1: Hombre, vamos.
0: No, pero
1: Sí,
0: quiero que lo digas
1: sí. A ver,
0: públicamente.
1: bueno,
0: ¿Viste
1: venganza.
0: el gesto ese de
1: Sí,
0: Hassan?
1: sí,
0: Pues eso es lo
1: sí,
0: que
1: sí,
0: quiero que
1: sí.
0: hagas. Repite
1: Sí,
0: ese gesto, a ver que se te vea. Eso, que se te vea bien. Que se te vea bien.
1: sí. Bueno, pero de todas maneras, es que es verdad que Argentina
0: Tendría que
1: la están
0: seguir
1: ayudando.
0: viva en el Mundial de la Argentina, ¿no?
1: Yo creo que Argentina le vale con sus jugadores para no necesitaría esas ayudas. Pero claro, como es especialista en meterse en embolados ellos solos, pues luego tienen que pasar cosas.
0: Bueno, aquí sigue Torquemada, ¿eh? Ahora
2: Aquí
0: hablamos del
2: seguimos.
0: Madrid y de muchas cosas.
2: Tutankamón se tiene que estar retorciendo.
0: Y Juanchito, que lo tenemos hoy aquí bajo control, ¿eh?
3: Buenas noches.
0: Buenas noches. A ver, Tchouaméni se va a quedar en el Madrid, renueva por el Madrid.
3: Información de última hora, comenta Radio Monte Carlo que Aurelien Tchouaméni ha llegado a un acuerdo con el Real Madrid para ampliar su contrato. Se hablaba de que se iba a marchar a la
0: Hombre, era
3: Premier.
0: uno de los jugadores con opciones para sacar dinero, para que hiciese
3: Pues
0: caja de verdad al Madrid, que lo ha hecho con la cantera, con la fábrica. Ahora
2: sí,
0: vamos a
2: sí.
0: hablar de ese tema.
2: Sí, pero es
0: Sí.
2: un perfil muy de Mourinho, ¿no? Un
0: Claro,
2: jugador que le gusta a
0: hombre.
2: Mourinho y se queda por eso.
0: O sea, que Camavinga podía salir.
2: Parece que no se va a
0: ¿Tú quieres
2: hacer.
0: vender a Vinicius
2: No, Camavinga no me
0: Porque
2: molesta
0: Fran García
2: especialmente.
0: se ha ido al Betis.
1: Eso sí.
2: Sí, o sea,
3: Camavinga no sale, ¿eh?
2: Vinicius es un
0: No
2: gran
0: sale.
2: jugador, pero yo
0: No lo
2: creo
0: veo.
2: que podría salir del Madrid y traer un delantero centro nato y Mbappé tirado a banda izquierda.
0: Bueno, están las ocho selecciones que deben estar en los cuartos de final de este Mundial. Francia, Marruecos, España, Bélgica, Inglaterra, Noruega, Argentina, Suiza. Seis europeos, un sudamericano, que es Argentina, y un africano, que es Marruecos. Marcos López Aragón, a ver, el estratega de goles, editor jefe de Babbel.com. ¿Cómo estamos, Marcos? Muy
4: ¿Qué
0: buenas.
4: tal? Buenas noches, chicos. Todo bien. Vamos a por ello.
0: Bueno, vamos a ver. ¿Están los que tienen que estar?
4: No, me faltan dos. Me faltan dos, que son Brasil y Alemania. El resto, podríamos decir aquello
0: Estoy
4: de...
0: de acuerdo, sí. Brasil y Alemania también los metería yo ahí, sí, señor.
3: ¿Y Uruguay?
4: Son todos los que están, pero no están todos los que son. Me faltan Brasil y Alemania claramente. No me sobra ninguno, porque todos han hecho merecimiento. Los que más me sorprenden, sin duda, son Suiza y Bélgica,
0: Por
4: que
0: ejemplo,
4: creo
0: estoy de acuerdo en
4: que
0: eso, sí, señor.
4: me da la sensación, no me da la sensación, creo que Bélgica y Suiza están por encima de sus posibilidades y eso es mérito principalmente de sus entrenadores, de
3: Sí.
4: Rudi García en el caso de Bélgica y de Murat Yakin en el caso de Suiza. Están jugando muy bien, están encontrando además en su vieja guardia jugadores de mucho peso. Me está encantando el mundial que está haciendo Granit Xhaka. Y me está encantando el mundial que está haciendo Leandro Trossard, menos De Bruyne, que el otro día fue suplente. Pero bueno, con las sorpresas de Bélgica y de Suiza, me faltan Brasil y Alemania, sinceramente. Me falta Brasil. A Brasil yo creo que le han castigado las lesiones. Estevao y Rodrigo antes del mundial, Rafinha y Paquetá durante el campeonato. Eso es demasiado tema, como diría aquel, Carlo Ancelotti puede entonar aquello de no mandé mis naves a luchar contra los
0: Pero
4: elementos.
0: fíjate, Ancelotti, al final no viajó nadie de vuelta a Brasil, ningún jugador salvo dos, Danilo y el portero suplente. O sea, ninguna estrella de Brasil viajó de vuelta a su país, por lo menos para dar la cara, que las vieran allí después de quedar fuera de combate del Mundial. Ni Ancelotti, que se ha ido a Vancouver de vacaciones, pero fíjate tú, o sea, viajaron como un equipo al Mundial y regresaron como una banda, Marcos, como una auténtica
4: Sí,
0: banda.
4: bueno, Brasil
0: Cobardía,
4: tiene.
0: eso se llama cobardía.
3: No, es algo común, ¿eh? Es algo común que con Uruguay también pasó. Con Uruguay también pasó y con
0: Bueno,
3: otras
0: es que,
3: selecciones. Al final son
0: en fin,
3: jugadores,
0: pero.
3: al final son equipos que se van eliminados y
0: Sí,
3: como los
0: pero.
3: jugadores ya tienen todo
1: Sus
3: preparado
1: vacaciones.
3: para irse de vacaciones, todo y tal. Es verdad que eso por un lado, pero también entra en lo que dice Pedro del terreno de la cobardía, de que no se atreven a dar la cara
0: Hay que dar
3: y
0: la
3: que
0: cara.
3: en Uruguay solo dio la cara a Bielsa y en Brasil no ha dado la cara a nadie directamente.
0: Es la verdad,
4: No,
0: es
4: no,
0: la verdad.
4: además Carlo Ancelotti yo creo que se maneja muy bien en este tipo de
0: Bueno, de
4: circunstancias. Ya
0: momento
4: dijo el otro
0: va a
4: día,
0: seguir en Brasil. Tiene un contrato
4: hombre,
0: de 4 años.
4: y yo también seguiría
0: A
4: con
0: pesar
4: ese
0: de que mucha
4: contrato.
0: gente está pidiendo a gritos a Guardiola. Parece mentira, en
4: Ya,
0: fin. No entiendo a los
4: nada,
0: brasileños.
4: nada, nada, nada, nada, nada. No, yo creo que mayoritariamente la afición de Brasil sigue confiando en Ancelotti, entiende, por mucho que genere frustración la eliminación temprana, entienden las circunstancias, entienden que tampoco ha tenido demasiado tiempo para trabajar y ha vendido muy bien el discurso, tanto él como la federación, de que este es el comienzo de un nuevo ciclo y que, por lo tanto, la valoración de sus resultados no está tanto en este Mundial como en el 2030. Y, de hecho, yo creo que no es casualidad la renovación o la ampliación de contrato antes del Mundial hasta 2031, porque clarísimamente parecía claro que dentro de la selección, dentro del organigrama técnico y de la federación, sabían que esto iba a pasar.
0: Dime una
4: Hombre,
0: cosa,
4: no contaban con la lesión de Rafinha,
0: seis
4: pero vamos.
0: equipos europeos de 8, Un sudamericano que es Argentina y un africano que es Marruecos. Dominio absoluto de Europa. Por sí, goleada.
4: Tiene lógica. En un Mundial que además tiene una involución táctica, todas las selecciones fuertes prácticamente juegan igual. Si vemos estas ocho selecciones que están en los cuartos de final, todas juegan 4-2-3-1. Las únicas que modifican un poquito son España en ataque y Bélgica en ataque, que adoptan más una figura de 4-3-3. Pero todo Dios defiende en 4-2-3-1, 4-4-1-1. Y por lo tanto, en el país de los ciegos, el tuerto es el rey. Es decir, en un Mundial donde todo el mundo está llegando tostado con la gasolina ya no solo justa, sino en reserva, pues se están imponiendo aquellas selecciones que tienen a sus mejores jugadores en mejor momento de forma, a excepción de España, que está tirando de coralidad, de seguridad defensiva y de brillar en el colectivo más que en lo individual, porque es cierto que Lamine Yamal y Pedri no están en su mejor momento.
0: Pero ha recuperado a Rodri, por ejemplo, que es un jugador muy importante, que es el que maneja el juego de la selección. Muy importante lo de Rodri. Recuperar a Rodri, ¿eh?
4: Tú date cuenta que yo preparando la previa...
0: Y Olmo, que está siendo soberbio.
4: Bueno, ahí no coincido contigo. Olmo juega andando. Y te voy a hacer una reflexión, voy a ser contundente a la par que corto. Argentina y España solamente pueden ganar el Mundial si hacen cambios en su once. Si no los hacen, no lo van a ganar. Creo que
0: España... Aquí meterías tú en España, por ejemplo, ¿qué cambios harías?
4: No se puede jugar con Olmo de titular.
0: O sea, meterías a Olmo de titular, por ejemplo.
4: No, es imposible.
0: ¿A quién meterías ahí? ¿A Merino?
4: A Merino. No, a Ferran.
0: ¿A Ferran? Ah, metes a Ferran ahí.
4: Sí, sí. No puedes hacer presión alta cuando tienes... España defiende en 4-4-2. Sí. Tú puedes ver, el otro día, por ejemplo, yo animo a la gente a que revise o revisualice el partido contra Portugal. España jamás en ningún momento presiona alto, solamente hace ciertos mecanismos de press pérdida. Pero en el mismo momento que juegas con Baena por la izquierda y con Dani Olmo de punta, porque en defensa hace 4-4-2, de punta con Oyarzabal, automáticamente esa selección no puede apretar alto. ¿Qué ocurre? Que contra Austria, contra Portugal y ahora contra Bélgica, que son selecciones, entre comillas, lentas atrás y tampoco muy rápidas arriba, a excepción de Doku, te puede dar. Pero esta disposición de no poder presionar alto contra una Argentina, contra una Inglaterra o contra una Marruecos o contra una Francia, estás muerto. Entonces, ¿qué pienso? Que en algún momento va a volver Ferran al once, sí. Se va a juntar con Oyarzabal en la primera línea de presión y España va a poder volver a apretar alto. Eso es lo que creo que va a pasar. En el caso de Argentina, como no tiene elementos para hacer esas variaciones y va a jugar siempre con cuatro centrocampistas, que es la única selección que está jugando sin bandas ofensivas, pues en cuanto choque con Inglaterra o con Noruega, va a ir a la calle.
0: Bueno, ya tenemos datos importantes, pero bueno, mañana hablamos un poquito más, la previa del partido de España frente a Bélgica.
4: Oye, por cierto, ya que paso por aquí, voy a hablar de mi libro. Dos cuestiones, solo dos, muy rápidas. La primera, nuestro reel de Instagram con la última pregunta a Cristiano Ronaldo en los Mundiales, cuya respuesta ha dado la vuelta al mundo, aunque nos han citado pocos medios, pero la pregunta es de Babel, tiene más de 1 millón de reproducciones. Y la segunda, el Real Madrid lleva vendidos jugadores por 97.5 millones y comprados por 90.
0: Ya ha superado la cifra, 108 millones ya.
4: 108.
0: Ya ha superado la cifra, que ahora vamos a hablar de este tema.
4: Que nosotros aquí en Goles dijimos, va a comprar por 300 o 350, va a vender por 200 a 250... y se rieron de nosotros.
0: Bueno, hombre, tampoco se ha reído nadie, hombre.
4: Sí,
0: no les dejamos. Alguien, sí. Que no les dejamos a nadie. Escúchame.
4: Cuando acabe el mercado sacamos la cuentita y el estratega lo volverá a hacer.
0: Bueno, seguro que sí. Mañana más y mejor. Cuídate, Marco López Aragón.
2: Lo que has dicho al inicio, Pedro, no es una cosa menor. O sea, que la selección brasileña de fútbol ponga pies en polvorosa. Solo por el hecho de que los niñitos han sido eliminados. Es una vergüenza. La Confederación Brasileña de Fútbol debería tomar cartas en la
0: mano. Bueno, a tres bandas. Frenesí futbolero. Ahora mismo con Antonio Guijarro, con Fernando Ballesteros. Hola, Fernando, te saludo, ¿cómo estás?
5: Hola, Pedro Pablo, buenas noches.
0: Muy buenas, a ver, Guijarro, la ciudad condal. Buenas noches. Y Juanchito, que está aquí con nosotros.
6: Buenas noches.
0: Lo tengo aquí a mi vera, aquí controlado. Bueno, a ver.
6: Eso es lo que se cree.
0: Voy a empezar, vamos a hablar. Atlético, de momento solo tres fichajes. Sí. Necesita vender para reforzar más el equipo. Real Madrid, los 108 millones caídos del cielo de la fábrica. Importante este tema. ¿Y Barcelona? ¿Firmará algún mundialista? Otra pregunta también para debatir. A ver, pero hoy quiero empezar. Noticia goles. ¿Qué pasa con Ceballos, Juanchito?
3: Noticia de goles. Dani Ceballos sigue pensando en su futuro. Se sabe desde hace mucho tiempo que gusta al Atlético de Madrid, Dani Ceballos. Se ha hablado de él en los últimos días como una posibilidad para que llegue al equipo rojiblanco, pero aquellas declaraciones torpes en las que se puso en contra del Atlético de Madrid, a día de hoy, digamos que le quitan posibilidades de ser futbolista colchonero, a pesar de que a Simeone le gusta mucho.
0: O sea, a Simeone le gusta.
3: A Simeone le gusta mucho.
0: ¿Lo del Betis está olvidado ya?
3: No, es que lo del Betis esté olvidado.
0: ¿Todavía tiene posibilidades de regresar al Betis?
3: Todavía tiene opciones de regresar
0: al
3: Betis.
0: ¿Y hay una opción del Villarreal, del equipo amarillo?
3: Está el Villarreal de por medio, y a mí me dicen que Simeone incluso ha contactado con Dani Ceballos para estudiar la posibilidad de que llegue al Atlético de Madrid en este mercado.
1: Bueno, con el Betis lo que pasa es que lo que quieren es bajar lo que las pretensiones económicas,
0: claro,
1: de Ceballos.
0: Es que ese es el problema. Que el Betis no puede pagar lo que quiere, lo que está pidiendo Ceballos, ¿no? De eso está la opción del Atlético de Madrid. Fernando, ¿qué te parece esto?
5: Me parecería, no creo que haya ninguna posibilidad, pero ya el hecho de escuchar el nombre de Ceballos vinculado al Atlético me parece una auténtica desgracia. O sea,
0: ahí está mi ballestero, venga, dale vidilla.
5: Ayer un amigo del Madrid precisamente me decía que su hijo le había preguntado 2 días antes, papá, ¿quién es Ceballos?
0: ¿Quién es Ceballos?
5: Hay un alto tanto por ciento de aficionados del Real Madrid que hoy en día se habían olvidado de que Ceballos había formado parte de esa plantilla. Ceballos básicamente es un jugador que no jugaba y que cuando jugaba, cuando el equipo le necesitaba, empezaba a jugar y entonces se lesionaba, ¿no? Luego su comportamiento en aquella eliminatoria contra el Atlético de Madrid, en fin, solamente barajar el nombre de Ceballos ya me parece, pues
0: una broma, ¿no? Una broma de...
3: Pero Fernando, por lo que me cuentan, ha hablado con Simeone ya.
5: Nada,
3: esas palabras, no, yo me lo creo, porque es la persona que me aseguró que Coque va a seguir en el Atlético de Madrid, por lo cual tenía clarísimo que es una buena fuente. Sé perfectamente lo que me está diciendo.
5: Los representantes de Ceballos siempre lo están colocando con amigos.
3: Es que estuvo
5: en la
3: muy cerca de llegar al Atlético de Madrid. De llegar al Atlético de Madrid. Hace 2 años estaba entre renovar con el Madrid.
5: En la selección, según algún medio de comunicación, que era prácticamente el portavoz de Ceballos.
0: Ay.
3: Que es un buen jugador, es un buen jugador. Ahora,
0: pero de ahí no pasa.
3: Que es torpe, como él solo.
5: Es un buen jugador como son buenos jugadores.
0: Para el Betis, para el Rayo Vallecano, para la Getafe. Vale.
2: Habría que verle con la camiseta roja y blanca y dando un título a Darty.
3: Es el típico que llega y se pone a las órdenes.
0: De momento, el Atlético, 15 pero millones por Grimaldo.
5: Pero por favor, pero
0: 32 millones por Kangin Lee. Y por Hulman están dispuestos a pagar 35 millones.
3: ¿Sí? No, 40. 40 más 40 millones. 5 es lo que pide el Sporting de Portugal por...
0: Pues es lo que hay. Necesita fichar un lateral zurdo y un medio centro.
3: Bueno, lateral zurdo ya lo tiene, que es Grimaldo.
0: Otro más.
3: Bueno, otro más si sale Mateo Ruggeri. Si no,
0: claro,
3: sale
0: por eso Ruggeri, es que tiene, no que, va, tiene que vender Almada, Sorlo, Jiménez y Ruggeri.
3: Bueno, pues el lateral izquierdo.
0: ¿Lo van a vender o no?
3: El lateral izquierdo con el que están hablando es Jorge Salinas, el futbolista del Racing de Santander, que tiene una cláusula ahora con el ascenso del Racing de unos 16 millones de euros. Lo representa Jorge Méndez, para variar. Así que no sé si será fácil que llegue al Atlético de Madrid en este mercado. Yo me cuesta creer que Ruggeri vaya a salir, más que nada porque Ruggeri no quiere salir. Josema Jiménez es otro de los nombres que se baraja para que salga del Atlético de Madrid, pero que el uruguayo tampoco está muy por la labor de salir, aunque admitió que iba a hablar con el club y iba a buscar lo mejor para ambas partes antes del Mundial. Alexander Sorloth, que quiere minutos, quiere mucho más minutos, y su participación en el Mundial, desde luego, deja más dudas que certezas. Y por último, Thiago. Y por no, sí, me quiere minutos, sí. Y por último,
0: las mismas dudas que Julián Álvarez.
3: Y por último, Thiago Almada.
5: El día 25 horas, ¿no?
3: Thiago Almada, que tiene un principio de acuerdo con River Plate para volver a Argentina por unos 25 millones de euros, por el 50% del pase que compró el Atlético de Madrid en el pasado mercado de verano, pero que el futbolista todavía no le ha dado el ok definitivo a River, ya que quiere esperar si hay ofertas en Europa o no. Entonces, el Atlético cree que con eso puede pensar en acudir nuevamente al mercado a por más piezas, siempre y cuando no hayan, como por ejemplo también la de Nico González, que es otra opción que está ahí, mantener a Nico González, por la razón que sea. ¿Sí? Ballesteros esta noche se va a ir contento a la cama. entre Ceballos y Nico González.
5: Nico González me parece un paquetazo.
6: Encantado.
5: Pero por lo menos no me parece una vergüenza situar su nombre en la órbita del Atleti. Pero de todas formas, todos los nombres que suenan del Atleti, incluso los buenos, estaremos de acuerdo en que tampoco son para reabrir la discoteca Jácara y presentarlo.
0: Es verdad, es no. Paquetazo cósmico, me gusta.
3: Salvo uno que si se fuese Julián Álvarez se podría dar, que es el de Víctor Osimhen.
0: Hombre, Osimhen, con Lundman y con Cañelí sería un tridente bueno para el Atlético, ¿eh?
3: Sería un tridente muy bueno.
0: ¿Te gusta ese tridente a ti?
3: Me gusta mucho.
0: ¿Y a ti, Ballesteros?
5: A mí me gusta Lundman. Hombre, a ver, a mí Cañelí. Bueno, en fin. No me dicen nada. Ya. O sea,
3: bueno, Cañelí es un buen futbolista.
0: Bueno, pero eso coreano. Sí, es tiene mercado en Asia.
5: Buenos futbolistas son todos. Si en primera vez estoy harto de ver buenos futbolistas.
0: Ahí.
5: Bueno. No, pero entiéndeme que yo no digo que sea malo, que es un buen futbolista. Un futbolista de 30 millones, 35 o 40, si te atracan un poquito. O porque vas a vender camisetas en Corea, vale.
3: De hecho, Fernando, no en Corea ya se han agotado
5: que te vaya a entrar por los ojos.
3: Las camisetas
5: y que en
3: el
5: Mallorca hay un futbolista normal y corriente de primera división, que aquí no se pegaron el Barça y el Madrid por ficharlo, vamos.
0: Está claro. Bueno, a ver, Guijarro, que estás ahí silencioso y callado. A ver, ¿va a fichar el Barcelona algún mundialista?
7: A Juanchito, necesita tres micrófonos.
0: Tres.
1: Todos para él.
0: Tres necesita.
3: Y cuatro.
0: Aquí lo tengo controlado.
7: Dime, Parrado, dime.
0: A ver, ¿va a fichar algún mundialista al Barça de los que están apareciendo en escena en el campeonato o no?
7: Bueno, vamos a ver. Están hablando de Rafa Leao, están hablando de otros jugadores. Bueno, y están hablando de Julián Álvarez. Siguen con Julián Álvarez. Escuchaba a Juanchito ahora mismo tirar un poco la toalla, dice, si venden a Julián Álvarez, porque hace unos días decía que la puerta estaba más cerrada.
3: Pero no al Barça, Guijarro, no al Barça.
7: Bueno.
3: Esa puerta sigue cerrada.
7: Bueno, yo solamente te digo una cosa, si Messi es patrimonio de la humanidad, Julián Álvarez es patrimonio de los palmeros laportistas, porque aquí no hacen más,
0: está bien
7: no
0: se
7: hacen más que nombrar a Julián Álvarez.
3: Palmeros,
7: a
3: sí, no, es tremendo. La campaña que
7: el
3: han hecho.
7: El monotema es Julián Álvarez y les están ofreciendo pues otras posibilidades. Está el tema de Vlahovic. Yo sé que a Parrado no le gusta.
0: Otro paquete
7: pero
0: de
7: están ofreciendo,
0: como dice Fernando. De...
7: le están ofreciendo la posibilidad de Vlahovic. Y oye, también hablaban de Osimhen.
3: De Osimhen y de un chico que se llama Krupi, que es un poco más caro, que está
7: y de Krupi,
3: a los 100
7: y de
3: millones
7: Krupi
3: de euros.
7: También. Y de Krupi, que juega en el fútbol francés, sí señor.
3: No, en el
7: sí, señor. Muy bueno el apunte, Juanchito, muy bueno el apunte. Es así, pero ya te digo, están todos pendientes de Julián Álvarez. Yo creo que si Julián Álvarez se marcha finalmente, pues no sé, harán un duelo aquí en la ciudad condal, no sé qué harán, pero están todos al unísono, Julián Álvarez. O sea, es como si todos estuvieran mentalizados, ¿eh? Alguien les hubiera mentalizado, oiga, Julián Álvarez. Y yo, sinceramente, creo que es un error estar todo el verano con esta historia.
0: Sí,
7: si el Atlético de Madrid no lo quiere vender,
3: busca otro.
7: Si el Atlético de Madrid no lo quiere vender, o lo quiere vender por unas cantidades brutales, oye, hay otras opciones. El Barcelona, económicamente, Parrado, lo hemos hablado 3.000 millones de veces, no está para tirar cohetes. Además, tiene que vender jugadores.
0: Sí, si no,
7: tiene que vender jugadores
0: que
7: y aquí no
0: marchar.
7: Se quiere marchar nadie.
0: Claro.
7: Porque Barcelona, tú lo sabes, es preciosa y tiene unos alrededores maravillosos.
3: Barcelona tiene poder.
0: Claro, Barcelona tiene poder.
3: Como diría Serrat.
1: Sí. Barcelona es poderosa.
3: Barcelona es poderosa, sí.
5: Oye, La Porta, he visto fotos de La Porta y está para debutar con picadores, ¿eh?
7: Bueno, eso que dice Fernando, yo también lo he visto en las redes sociales, pero esto creo que es la IA, ¿eh?
5: Ah, ya decía yo, digo, en un mes que no lo he visto, madre mía.
7: No, yo ya sabes que yo no me meto con... vamos a ver, La Porta puede ir como le dé la gana y comer lo que quiera, que haga lo que quiera. Yo nunca me meteré en eso, pero creo que esto es de la IA, ¿eh? Esto que hemos visto es de la IA, ¿eh?
0: Bueno, aquí el único que hace caja, curiosamente, con los jugadores de la cantera y de la fábrica es el Madrid. 108 millones caídos del cielo de la fábrica. Canteranos que no jugaron un minuto de blanco en la 25-26.
2: Sí.
0: Y cubre lo gastado este verano hasta ahora.
2: Sí, luego quiere el Madrid tener,
0: ha fichado el Madrid,
2: tener internacionales.
0: Nico Paz, Víctor Muñoz, Mario Gila.
3: Con un poco de
0: Álvaro
3: trampa,
0: Rodríguez, Mario Martín, Sergio Arribas, que se puede ir al Benfica.
2: Sí,
0: otros 12 millones y medio.
2: Un chaval perlita de la cantera también que se hizo en las categorías inferiores.
0: Ninguno
2: de Getafe y el
0: vale
2: Rayo
0: para jugar en el primer equipo.
2: Bruno Galassi, un medio centro muy bueno. Y Lerdense, con nacionalidad argentina, también va para la Lacho, que le ha pedido Gattuso. O sea, que no, malo no debe ser, pero es que aquí cerramos la puerta a los jugadores españoles y luego les queremos ver internacionales.
1: Muy doloroso las dos acciones, la de Víctor Muñoz y la de Nico Paz. Sí. Porque es que hacemos la pasta con estos jugadores en vez de sacar una vaca sagrada, ¿sabes? O sea, esto no puede ser. Pero además lo de Víctor Muñoz, porque yo, fíjate lo de Nico Paz, que se quedara un año más en el cómo no pasaba nada, pero recomprarlo por 10, no la operación que se ha hecho para ganar 60 millones, que lo puedes recomprar por 80, pero que no lo vas a hacer, porque el Madrid no va a pagar 80 millones por Nico Paz.
0: ¿Cuánto dinero sacaría Barcelona por la gente de la Masía, querido Guijarro?
1: Mucho dinero.
7: Pues... por los buenos sacaría bastante dinero. Sacaría, pues, por ejemplo, Casado se estaba hablando de 30, 35. Se hablaba de Fermín, 80. Bueno, se hablaba de jugadores como Marc Bernal, que en un momento determinado podrían estar en los 45, 50. Pero claro, estos jugadores no se van a mover.
6: Claro.
7: No se van a mover. Y aquí lo único que se está esperando es que Koundé venga con una oferta, o que Rafinha venga con una oferta, lo hemos hablado muchas veces, o algo por el estilo. Pero los jugadores de la Masía va a ser muy difícil que se quieran marchar. Es muy difícil que se quieran marchar. Y claro, aquí quiero fichar a todo el mundo.
0: Claro, ya lo sé.
7: Pero para fichar lo hemos dicho mil veces, y no nos inventamos nada, Parrado. Es que para fichar tienes que vender.
6: Claro.
7: Lo hace hasta el Real Madrid. ¿Por qué no lo podemos hacer nosotros?
0: Ay. Bueno, voy a hablar ahora con Nacho Lavarga un momento del Tour de Francia. Enviado especial del periódico Marca. Hoy quinta etapa, llegada a Pau, de alguna forma. Mañana empieza los Pirineos de verdad. Mañana etapa con Aspen y Tourmalet, sí. Dos clásicos. Esto sí que es una etapa importante. Hoy de momento ha ganado el Orange neerlandés. Ahora los llaman así a los holandeses.
2: Sí, era una carrera para sprinters. Sí.
0: Bueno, carrera fácil, ¿no? Y Coit pone orden en una etapa nerviosa que acabó con susto, ¿no? Los tres puntos calientes de la etapa, la fuga solitaria de Beis Froger, el cambio de bici de Vingegaard y una caída a 5 kilómetros de la meta. Mañana, insisto, se llega al Tourmalet, que es una etapa importante.
2: Te comentaba antes fuera de micrófono, Pedro, que me lo hice en coche y acabé cansado. Precioso, la verdad es que es una maravilla aquello. Mañana nos vamos a divertir.
1: Pero hay que subirlo con un motor, ¿verdad? Porque si no, ¿sabes? O sea, imagínate pedaleando, ¿sabes?
2: De Aspen, Tourmalet y terminó en Luz Ardiden y la verdad es precioso, recomendable 100%. Y de luego una de las etapas
0: reinales. Ha terminado hoy la etapa, ¿eh? Pues una de las ciudades pirenaicas históricas.
2: Sí, y además con un equipo muy clásico del viejo baloncesto, del Portez, recordaréis, muy cerquita de Lourdes, a los que a muchos nos hace falta ir.
1: Yo en bicicleta lo que consigo hacer es bajar. O sea, si tú me dejas arriba, yo sé bajar en bicicleta. O sea, yo me bajo los puertos. Pero sí, subir no puedo.
6: Como que no, ¿eh?
0: Bueno, ya tenemos a Nacho Lavarga aquí, en sintonía de goles. Nacho, ¿cómo estás?
8: ¿Qué tal, Pedro Pablo? Buenas noches.
0: Bueno, a ver, hoy una etapa nerviosa de verdad que acabó con susto.
8: Sí, la verdad que ha sido, pues eso, ¿no? La primera jornada del Sprint Tour, ya se sabe que hay nervios, que no pasa nada hasta los últimos kilómetros, que todo el mundo quiere coger la posición y siempre hay alguna caída, alguna montonera, y hoy pues ha habido bastante gente afectada.

0: que se ha ido para casa, como Molinar, el corredor de Caja Rural que ha llevado el maillot de topos en estas primeras etapas. Ganó, por supuesto, Coiz, el corredor de Canlón, que es al que alistaron a última hora la ronda francesa, porque no sabían si meter a un sprinter como él en un equipo centrado en Paul Seixas, en hombres de montaña, pero bueno, con ese éxito, el primero para él en el Tour, pues devuelve la confianza de alguna manera al equipo francés. Y lo que decíamos, no ha habido grandes cambios en la general, porque siguen...
1: De momento todo sigue igual. Mañana ya Pirineos, Tourmalet y Aspen. Sí, mañana sí, ya sí, se acabó mañana, el aburrimiento.
0: Mañana, ahora la verdad, la duda es...
1: Mañana ya no se duerme nadie.
0: Si Pogacar
1: la Varga.
2: Mañana se mueve la higuera.
0: Se va con Del Toro, que es otro gallazo que hay dentro de Uruguay, si se van los dos juntos en Tourmalet, si ya empieza a mover alguien en el árbol desde Aspen... Pero bueno, todo hace indicar que mañana Tadej pues lanzará un ataque, ¿no? Hay un descenso bastante peligroso ahí antes de llegar a la copa final. Pero vamos, mañana, día grande del Tour de Francia con el Tourmalet como gran protagonista.
1: Ahí estamos, sí señor. Bueno, mañana lo contamos, Nacho La Varga, periodista bueno, marca, enviado especial, Only Pogacar. Adiós, amigo.
0: Hasta mañana.
1: Adiós. Estamos de acuerdo, Only Pogacar,
2: De momento, ahora mismo el número uno, con diferencia, además.
3: Bueno,
2: ¿no?
3: Bueno, pero está bien que Vingegaard esté ahí, ¿eh? O sea,
1: no, va a estar ahí.
3: El Tour lo necesita. Sí, sí. Y claro, todos somos muy de Pogacar, pero el esloveno, ¿no? Pero está bien que la etapa de mañana es un etapón.
2: Y más en los tiempos que corren, donde presuponemos y
1: Guijarro, hasta mañana.
2: Y queremos que es limpio.
4: Oye, una cosa está muy limpio. Rápida.
1: Sí, venga, una siempre me clavas rápida. Alguna. Venga, dime.
4: ¿Recuerdas que te dije que las palabras de Rafa Juste no habían gustado mucho en la directiva del Barcelona? Ya sí. Lo están comentando los medios de comunicación. Han sentado horrible postularse el mismo día que tomaba posesión.
1: ¿En qué cosas se fijan los medios de comunicación? ¿Dónde está?
4: Sí, sí, sí, no, no.
1: ¿A dónde
4: no,
1: está llegando el periodismo?
4: En fin. Bueno, sí. Todo lo que
1: qué
4: te
1: pena me
4: parado,
1: da.
4: Pero es muy significativo, ¿eh? Es muy significativo, ¿eh?
1: Ay.
4: Ojo, ¿eh? Bueno, vamos a ver en los próximos meses cómo es la relación entre Rafa y usted, la directiva y el propio Laporta. Bueno, vamos a ver.
1: Lo seguiremos de cerca.
5: Un
1: rosel,
5: un
1: rosel mañana.
5: Interesante.
4: Buenas noches.
1: Ballesteros, Pogacar es nuestro hombre, ¿no?
6: Hombre.
1: A este sí que lo fichamos para el Atlético, a Pogacar.
5: Ballesteros es más de otro esloveno, ¿eh?
6: Sí, hombre, yo por supuesto, esloveno a tope. De Jano Black y de Pogacar.
5: Y de Lucas Doncic. Se lo preguntaba el otro día a Parrado, ¿quién de los tres es el mejor de la historia de Eslovenia?
1: Pogacar, con diferencia, vamos.
6: Pogacar va a superar a Eddy Merckx, ¿eh?
1: Ni Zeferin, que también es esloveno.
5: Es verdad, Zeferin. Nos faltaba Zeferin, es verdad.
2: Ese es el más listo, es el más listo.
3: Ya tenemos el póker.
5: El póker.
2: Zeferin es el más listo.
1: Este sí que es un héroe cósmico, ¿no, Ballesteros?
6: Joder, qué barbaridad.
1: Este no es un paquete como otro, ¿no?
6: Es un país pequeño, pero qué competidores y qué deportistas. Sí. Ay,
1: hasta mañana, Ballesteros, Fernando.
6: Hasta luego, compañeros.
2: Mañana.
1: Bueno, ¿cómo está el panorama, no? ¿Está bien el panorama?
2: Sí, sí, la verdad es que no muchos puntos abiertos, ¿no? De tratar.
3: Para mí es un desastre lo de Fran García.
1: O sea, vaya...
3: No, bueno, la operación.
1: Se busca la salida, bien, me parece bien.
3: O sea, es bueno para Fran, es bueno para el Betis y malo para el Madrid. Eso es lo único que quería decir.
2: Es el damnificado.
3: La operación. Todavía lo explicaremos.
5: Lo que quieres es acabar de fichar a Cucurella.
1: Oye, Cucurella claro. Está muy bien. Oye, pero no, claro, lo mejorcito
2: de es el damnificado de no reconocer abiertamente que quizá, Carrera fue un error. Por eso han fichado este año a Cucurella.
5: No, claro.
3: Sí, claro.
1: Gran fichaje, Cucurella, ojo.
2: Sí, sí, claro.
1: Ha sido de los mejorcitos de España en el Mundial.
2: Sin duda.
3: Gran fichaje.
2: Sin duda.
1: Las cosas como son.
5: Pero Fran va a ser de los mejores en el Betis, ¿eh? Sin
1: sí,
5: ninguna
1: seguro,
5: duda,
1: seguro sí.
5: Es muy bueno.
1: Bueno, vamos a ver dónde colocamos a Ceballos, por fin.
5: Bueno, no sé si jugará con Fran otra vez en el Betis o a lo mejor juega con el primo de Fran, bueno, en el Atlético, quién sabe.
1: A ver, Bermúdez, Torquemada, Juanchito, hasta mañana.
2: Mañana más.
1: Bueno, lo que son las cosas, José Manuel Herrera en la producción de sonido. Ahora te dejo con Mañana en Libertad, con mi amigo Luis del Pino. Y a continuación, Deportes en Libertad, Información y Deportes. En esta sintonía. Adiós, people, hasta mañana.

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1: España afronta problemas cada vez más serios en sanidad, vivienda o educación, pero parece que en la Moncloa han decidido que la urgencia nacional pasa por algo muy distinto, crear una marca de ropa financiada desde las instituciones. Con los españoles soportando listas de espera récord en sanidad, con los jóvenes incapaces de emanciparse porque comprar o alquilar una vivienda se ha convertido en un lujo y con una presión fiscal cada vez mayor sobre familias y empresas, el Ejecutivo ha encontrado tiempo y recursos para promocionar camisetas, sudaderas y campañas en redes sociales bajo la marca Democracia. Hace tiempo que este gobierno no tiene como prioridad gobernar, sino vender su imagen a partir de un marketing político que pagamos todos los españoles. Y todo ello mientras ayer el Consejo de Ministros aprobaba un nuevo techo de gasto histórico para los próximos presupuestos generales del Estado. Más de 226.000 millones de euros. De nuevo, una cifra estratosférica envuelta con grandes promesas, titulares y anuncios. Y lo hace ahora, tras años sin rastro de presupuestos y cuando el apoyo de sus socios parece sacarlo adelante es más débil que nunca. Por eso resulta inevitable pensar si realmente es una planificación económica seria para España el próximo año o, por el contrario, no es más que el primer anuncio electoral de las próximas elecciones generales, ya que cada anuncio económico de este gobierno empieza a parecerse cada vez más a un acto de campaña. Mientras tanto, los españoles siguen esperando soluciones. Soluciones, como les decía, para la vivienda, para la sanidad, para la educación, para la inflación, para los salarios, pero desde la Moncloa parecen convencidos de que una buena campaña de comunicación puede sustituir una buena gestión. Lo que parece que estos políticos no terminan de entender es que les queda grande, y no hablo ni de las camisetas ni de las sudaderas de su nueva marca de ropa, sino de la gestión política de este país.

0: están? Muy buenos días, bienvenidos a Dando Caña. Por delante, como siempre, dos intensas horas de programa en directo en las que les vamos a intentar contar, resumir todo lo que está ocurriendo a nivel nacional, pero también a nivel internacional con esa cumbre de la OTAN, donde de nuevo Donald Trump ha vuelto a señalar directamente a España y ha hecho varios anuncios que no dejan en muy buen lugar a nuestro país. Como siempre, les digo, miércoles 8 de julio, miramos el Santoral y hoy es San Procopio. Dos intensas horas de programa en las que también les vamos a contar unas polémicas declaraciones de Alberto Núñez Feijóo que hacía ayer sobre el absentismo. No le falta razón en el fondo, pero quizá las formas no han sido las más correctas y es que ha llegado a denominar que es un verdadero cáncer toda la cantidad de bajas que se producen, que se cogen a lo largo del año en nuestro país. También polémicas, como les decía, las últimas declaraciones de Donald Trump, que dice que España no es un socio fiable y por tanto va a tomar medidas directas. Sobre todo ello, vamos a ir hablando, se les vamos a ir contando, pero antes, como siempre, toca presentar a las personas que me acompañan hoy aquí. Y está con nosotros don Julio Ariza, ¿qué tal? Muy buenos días.
1: Aquí estamos porque hemos venido. Y ha habido un encierro limpio esta mañana en San Fermín, lo cual se agradece mucho por la intercesión del santo. Y por lo demás todo sigue igual. Estamos al borde del colapso, tranquilos, porque nos vamos tranquilamente a la playita, esperando que septiembre sea mejor sin que nadie haga nada. Y eso no suele ocurrir.
0: Decías que las vacaciones nos está empañando toda la actualidad y todos los problemas políticos. También el Mundial está sirviendo para algunos poner una cortina de humo.
1: El Mundial es Lamine Yamal para mí, no existe nada más. Es Lamine Yamal el que gana todos los partidos y no sé si juega alguien más en el equipo español, me parece que no. No sé, un tal Cucurella creo. Pero vamos, es Lamine Yamal, Lamine Yamal y Lamine Yamal. Ayer le pregunté, estábamos anoche en El Gato, don Marcos y yo, y le pregunté a la inteligencia artificial a ver si recordaba algo de la fiesta de los 18 años de Lamine, en la que contrataron enanos para lanzarlos contra las dianas. Una cosa muy creativa por parte de Lamine y sus amigos. Y me dice la inteligencia artificial, no, eso es un bulo. Eso fue un bulo, eso es un meme, vamos, eso es mentira. La IA, Gemini. Y le vuelvo a hacer la pregunta y le digo, me parece que no estás bien informado, Gemini. Y le digo, para mí que no has leído bien todo, seguro que... Y me dice, ah, pues es verdad, me dice, tienes razón, es verdad. La Asociación de Acondroplasia se llama.
2: Es una palabra difícil.
1: Vale, hizo una protesta formal por lo que habían hecho. O sea, a Lamine Yamal no se le ocurrió otra cosa, para que veáis las ideicas que tienen, que en una fiesta contratar a personas enanas para, digamos, divirtiéndose a base de burlas de ellos y de cogerlos y lanzarlos contra dianas. Y yo me pregunto, ¿os imagináis que alguien que no fuera Lamine Yamal hubiera hecho eso? O sea, hubo un apercibimiento, bueno, de hecho dijo la Fiscalía, a instancias del Ministerio de Asuntos Sociales, dijo de Igualdad, dijo que iban a abrir una investigación sobre el asunto. ¿Habéis oído algo a la Fiscalía sobre la investigación a la fiesta de Lamine Yamal?
0: Mi rastro.
1: ¿Os imagináis que lo hubiera hecho un jugador del Real Madrid? O cualquier otra persona, si no hace falta que no. Bueno, alguien de Vox, no te quiero ni contar. Vamos, un tío de Vox contrata. Es que no sé, vamos, no vuelve por España. Pero bueno, pero es un poco también para explicaros en qué consiste esto de la inteligencia artificial. No os dejéis deslumbrar demasiado porque tiene un sesgo brutal. O sea, es que, bueno, habrá que esperar que Elon Musk haga algo diferente con Grok y sea algo fiable, porque es que realmente lo que está dando hoy la inteligencia artificial es un montón de alucinaciones. Pero no esperéis nada de la IA que no pueda dar la inteligencia humana.
0: Vamos a recordar tus redes sociales, Julio, ahí están viendo en pantalla, tienen dos códigos QR, simplemente acercando a la cámara de sus teléfonos les lleva directamente o bien al Telegram de don Julio Ariza, donde nos mantiene informado de muchas noticias que ya conocemos, pero también de muchas otras que cuestan encontrar, y también tenemos para unirnos a su canal de WhatsApp. Como novedad, aunque ya no tan novedad, porque eres tú un influencer, esa cuenta X, el antiguo Twitter, donde también nos vas colgando...
1: Sí, pero ahí el influencer es Marcos, que tiene, no sé, está media España con... Sí, yo además le reposteo lo que veo de él, sí.
0: También con nosotros, Jacobo Robato, ¿qué tal? Muy buenos días, bienvenido.
3: Bien hallado.
0: El otro influencer, Marcos de Quinto, bienvenido, muy buenos días.
2: Bueno, no todos los días hay buenas noticias. Hoy tenemos una buenísima noticia, que es el cumpleaños de mi hija Sofía, que cumple 7 años.
1: Bueno.
0: Pues desde aquí felicidades a Sofía, hija de Marcos de Quinto, que pase un maravilloso día de cumpleaños, que si le gusta tanto las fiestas de cumpleaños como a mí, será fantástico entonces. Y Antonio Burgueño, muy buenos días, bienvenido.
3: Buenos días. Hoy tengo que saludar a Esther, que es una enferma de ELA, que ayer me reconoció como participante en el toro, entusiasmada, sin poder hablar porque tiene un agujerito en la tráquea para poder hablar, y entusiasmada de poder decir que, y lo dijo, y lo tenéis por ahí, lo dijo por escrito en su tablet, que el toro es el mejor programa que puede ver, porque la gente dice la verdad. Entonces, creo que ese saludo me obliga a decirlo inmediatamente, porque los que nos escuchan y nos ven deben conocer la opinión de una persona de una unidad en Santa Cristina que es hoy ejemplo internacional.
0: Pues también saludamos desde aquí y mandamos todo nuestro cariño a Esther y también a toda esa unidad que hace una labor magnífica en estos tiempos con todos esos enfermos de ELA.
1: Ahora que sí. Dios te bendiga, Esther, y muchas gracias, nos has conmovido.
0: Ahora sí, comenzamos el programa y toca hablar no del calor, sino de la tormenta que se formó ayer prácticamente en toda España, pero que dejó imágenes impresionantes aquí en Madrid, como están viendo. Una situación que obligó a más de 200 intervenciones de bomberos en la capital y en toda la comunidad madrileña. En total, el servicio de emergencias 112 de la Comunidad de Madrid atendió a 215 incidencias y obligó a los bomberos de la región a realizar 92 actuaciones. La mayor parte de los avisos se produjo en esa franja de tiempo, entre las 6:45 y las 8:30 de la tarde, y fueron para intervenciones relacionadas con retiradas de ramas o de árboles, así como inundaciones y saneamientos de cornisas. Y precisamente el rayo de una de esas tormentas fue el causante de importantes retrasos que sufrieron los aves de alta velocidad en la línea Madrid-Barcelona. Según ha informado Renfe, los pasajeros de un ave que tenían salida de Zaragoza en torno a las 7 de la tarde tuvo unas demoras de más de 2 y 3 horas, lo que provocó que muchos viajeros tuvieran que esperar durante horas sin luz, sin aire acondicionado y prácticamente sin información en el interior de estos trenes. Y si seguimos hablando de Renfe, en este caso de cercanías de Óscar Puente en Madrid, porque va de mal en peor. 6 averías diarias desde que comenzó este año 2016. En total, 1.128 incidencias. El ferrocarril pasa por uno de sus peores momentos en la Comunidad de Madrid. En concreto, la mayoría de estas incidencias están relacionadas con averías en las instalaciones, mientras que en materia móvil se han producido 269 incidencias entre el 1 de enero y el pasado domingo 5 de julio, lo que se traduce en 6 averías diarias y lo que se traduce también en que, lejos de esas palabras, esas declaraciones de Óscar Puente de que el ferrocarril atravesaba la mejor etapa de la historia en España, pues los datos ahí están y la situación y los viajeros pues también tienen mucho que decir y muchas quejas sobre este medio de transporte. Y una noticia que conocíamos ayer por la tarde que tiene que ver con la Comunidad Valenciana, y es que la Generalitat Valenciana ha declarado el máximo nivel de preemergencia frente al riesgo de incendios en toda la Comunidad Valenciana y ha cerrado los 17 parques naturales valencianos. Una actuación que suele ser habitual cada vez que se alcanzan altas temperaturas para intentar proteger el medio ambiente, en este caso estos parques naturales, pero también para intentar proteger a todas aquellas personas que durante estos días disfrutan de esta maravillosa zona de la Comunidad Valenciana, que como decimos en total son 17 parques naturales. Y ahora sí, una noticia que conocíamos ayer por la tarde que tiene que ver con el COI es que levanta temporalmente la sanción a Rusia. El Comité Olímpico Internacional ha levantado esta sanción que había sobre el Comité Olímpico Ruso y los deportistas que se clasifican podrán participar bajo el nombre de Rusia en los próximos Juegos Olímpicos, los de Los Ángeles de 2028. El COI, eso sí, deja en manos de cada federación internacional y organizador de eventos la decisión sobre si acoger competiciones en Rusia, invitar a representantes del gobierno del Estado ruso o permitir la exhibición de la bandera, el himno, los colores u otros símbolos propios de Rusia. Una decisión que, como decíamos, había evitado que participasen bajo la bandera de Rusia en los anteriores Juegos Olímpicos, pues bien, desde ayer el Comité Olímpico Internacional va a permitir que sí que puedan participar estos atletas rusos. Marcos.
2: Sí, bueno, la sanción venía desde octubre, creo, de 2023, porque Rusia había reconocido organizaciones deportivas que estaban situadas en territorios ocupados de Ucrania. Entonces, lo que ha sucedido simplemente es que ese reconocimiento ya no lo tiene Rusia, por lo cual el motivo por el cual se le había sancionado pues se ha levantado. Pero sí es importante que la gente sepa que el Comité Olímpico Internacional, al cual yo he estado muy estrechamente unido, es una empresa privada, es una entidad privada. Es una entidad que se creó en 1928 por el barón de Coubertin y se nutre del dinero de los patrocinadores y del dinero de los comités olímpicos, pero que no tiene nada que ver con el Estado, no tiene que ver con las federaciones, que suelen ser estatales, sino esto es un tema privado. Digo porque a mí me hace mucha gracia, yo tengo mucha relación con Thomas Bach, que ha sido durante muchísimo tiempo el presidente del comité, ahora está Christy Coventry, y mucha gente de repente dice, bueno, ¿y cómo los Juegos Olímpicos permiten que patrocine una bebida como Coca-Cola y ese tipo de cosas? Dice, bueno, porque pertenece a Coca-Cola, porque Coca-Cola es el top sponsor prácticamente desde el inicio de esto, y toda la sede que hay en Lausanne y tal ha estado financiada, pues bueno, entre otros por Coca-Cola, Boussin-Lam y otro tipo de empresas que tienen el contrato top. Pues es importante que no obedecen de ese punto de vista a los estados, sino que es una entidad absolutamente privada y, lógicamente, hacen las cosas en su interés, en el sentido de tratar de manejar pues, todas estas tensiones políticas. Porque también hay ahora mucha tentación de a ver qué se hace con Israel. Pero, por supuesto, Israel va a estar en los Juegos de Los Ángeles, por supuesto.
0: Pues una decisión, como decimos, adoptado de cara a esos próximos Juegos Olímpicos en 2028. Veremos a ver si sigue habiendo más restricciones, si se sigue levantando. Ahora sí, nos metemos de lleno en la política nacional y vamos a repasar unas declaraciones que hacía ayer por la tarde Alberto Núñez Feijóo, el presidente del Partido Popular, que tenía que ver con el absentismo laboral en nuestro país y que dejaba varios titulares. Por ejemplo, decía que las personas que estaban de baja deberían cobrar menos y llegaba a considerar un cáncer la cantidad de bajas que se producen en nuestro país. Escuchamos.
4: Sentar a la patronal y a los sindicatos y tomar una decisión con el absentismo. Esto es un cáncer que no podemos pagar, porque esto cuesta más de 30.000 millones de euros. Y el déficit de la seguridad social son 70.000 millones de euros.
0: Y tras escuchar esas polémicas declaraciones, el propio Pedro Sánchez contestaba a Alberto Núñez Feijóo a través de su cuenta en X. Decía, quien llama cáncer a las bajas laborales y propone que los trabajadores enfermos cobren menos, deja claro de qué lado está. Nosotros estamos del lado de quienes madrugan, trabajan y merecen protección cuando la salud les falla. Los derechos no se recortan, se defienden. Decíamos, unas polémicas declaraciones porque no hay que olvidar que son los médicos quienes notifican estas bajas, no los propios trabajadores. Antonio, ¿qué tiene que comentar acerca de estas declaraciones de Alberto Núñez Feijóo, que tiene que ver con las bajas, que tiene que ver con el absentismo laboral?
3: Bueno, no deberíamos cometer aquí el error de mi admirado Feijóo. Y, por tanto, me parece que es un gran error, las dos cosas. Efectivamente, tenemos un gran problema. El primer problema está causado por la moral pública. Hoy en este país, la moral pública, en vez de generar ánimos para ir a trabajar, genera desánimos para ir a trabajar. Y para pagar Hacienda y para hacer muchas más cosas. No es un problema la corrupción de echar a un gobierno. Es un problema de que la sociedad se nos ha hundido. Y claro, el problema de que se nos ha hundido es que la gente no tiene estímulo para hacer nada menos que todos los días un camino para ir a trabajar. Esa es la principal culpable. Y eso, como político, debería criticarlo quien yo creo que sabe de moral pública y de política decente. Por lo tanto, esa es la primera crítica y ese es el primer cáncer. Teniendo en cuenta que no me gusta utilizar la palabra cáncer para otras cosas. que no lo sean. Bien, la sanidad es otro problema. Y el médico que requiere, que es requerido por una persona para decir, mire, no puedo ir a trabajar, y tiene que decir al final, por depresión, de esas hay centenares de personas, miles de personas que están dadas de baja por depresión. Porque encima el estímulo también que se ha perdido dentro de las empresas en estos momentos, porque la moral dentro de la empresa, por selecciones adversas de sus directivos, que también está ocurriendo, porque hay una intromisión y una intromisión política en las empresas gravísima, y por lo tanto estamos en una situación de desmoralización de abajo arriba. Hay que tener una red de inspectores para el tema de las bajas. Y hay que tener una sanidad fluida para decir que una persona que necesite hacerse una resonancia para decir si su rodilla está o no está en condiciones para poder, no pueda tardar 6 meses en lista de espera. Por lo tanto, es un problema de multicausa. Y no la puede simplificar el señor Feijóo con algo que lleva razón. 30.000 millones de euros no se puede gastar un país en las bajas laborales. Es un derecho que está conseguido en una sociedad que pretende tener esto como justicia social, pero la justicia social no siempre es decente.
0: Marcos.
2: Ah, bueno, mira, lo primero, nosotros tenemos un gobierno en España que es un gobierno antiempleo. ¿Y por qué digo esto? Por dos razones. Primero, porque se castiga al que quiere contratar, con cotizaciones sociales y con impuestos y tal, y poner todas las dificultades y todas las trabas al que quiere contratar, y porque se protege al que no quiere trabajar. Y hay un problema de legislación. Porque efectivamente lo que ha comentado antes el doctor Burgueño, es decir, moralmente al final va a trabajar el que no tiene otra cosa mejor que hacer. Porque si se me pone mal a la mascota o cualquier cosa, me puedo agarrar a cualquier cosa. Y además no aviso. Y además no digo si voy a ir al día siguiente o no voy a ir al día siguiente. Y si tienes una línea de producción, pues la tienes parada y estás al tuntún de si vendrán o no. Porque si preguntas... ¿Y cómo te encuentras? Si estás bien, te denuncian por acoso. Porque hay una legislación que permite esto. Eso es lo que hace que nosotros tengamos unas tasas de absentismo del 10%, mientras la media europea es del 4%. Y es porque hay una legislación que lo permite. El otro día el Ministerio de Trabajo, que no sé todavía por qué se sigue llamando Ministerio de Trabajo, tendría que ser Ministerio de No Trabajo, avisaba absolutamente diciendo hay calor y además recuerden que si no van un día porque hace determinado calor pueden estar 4 sin justificarlo. Era así más o menos un anuncio hecho desde el Ministerio de Trabajo. Por lo cual, si tú eres empresario y pueden concatenar, por supuesto, bajas por depresión, y no digo que haya gente que esté deprimida, pero es al final un comodín. Estoy deprimido, a ver cómo se demuestra, y puedo encadenar bajas tras bajas continuamente, que es un coste para la empresa, porque tienen de alguna manera que reemplazar a ese trabajador. Por lo cual, es un héroe el que en la actualidad decide contratar a alguien. Porque contratar a alguien es casarte con él de por vida. Aquí en España hace muchas décadas se hizo una ley de divorcio. Es mucho más fácil divorciarte de tu cónyuge que divorciarte de un empleado profesional del absentismo. Absolutamente más fácil. Y ahí hay un tema también de leyes que de alguna manera hay que revisarlas. Porque lógicamente al final lo único que se consigue con esto es un paro altísimo en España, tener una productividad muy baja... Y ir la empresa, pues irse al garete, porque al final lo que hace es que las empresas dejen de ser competitivas. Porque si tú tienes un 10% en promedio de gente que la estás pagando y que no viene a trabajar, pues imagínate, oye, si fueran a trabajar podrías subir los sueldos un 10%, porque de hecho al final esa es la situación que tenemos. Y es un sobrecoste gratuito, porque está protegido el absentismo por parte del gobierno. Y solamente una cosa. A un empresario, por ejemplo, un bar necesita pues camareros, Pues lo que hace el gobierno es, con el dinero de los impuestos que cobra ese bar, lo utiliza para incentivar al que no quiere trabajar. Y por eso dice su camarero, dice, oye, me es más fácil no trabajar y llevarme un dinero que tener que coger el autobús por las mañanas para tener que ir a un bar, porque el diferencial es relativamente pequeño. Por lo cual, el gobierno está compitiendo deslealmente en el mercado laboral con el dinero de los empresarios para que la gente, desincentivar a la gente para ir a trabajar a ese bar, a esa tienda o lo que sea. Esto es lo que es un escándalo y es lo que hay que hacerse mirar.
5: Jacobo.
6: Sí, yo creo que ha acertado muy bien Antonio y Marcos en el punto del faro moral. El faro moral que tenemos ahora es el gobierno, con todas estas tropelías y que se sigue justificando a base de mamporreros en las diferentes televisiones. Si tú tienes como categoría moral o como faro al que seguir a los dos últimos secretarios generales del Estado, al mismo presidente del gobierno, al entorno de la familia, cuando alguien comete un fraude con esto, con el tema de una baja laboral, no le va a suponer un gran choque moral a sí mismo, ¿no? Y yo también creo que Feijóo no ha estado acertado ni en el tiempo ni en las formas en las que lo ha comunicado. Además ahora, pues dándole, digamos, una excusa al gobierno para hacerse como el mesías de los derechos de los trabajadores, ¿no? Porque el gobierno es experto en esto, o sea, tú no puedes ir a jugar contra el gobierno en un terreno que domina completamente, que es el de la comunicación y la manipulación, sobre todo teniendo tan pocas armas y de entrada pues usando términos tan agresivos como este, ¿no? Entonces esa es una de las principales cosas que ha tenido. ¿Que hay fraude laboral? Efectivamente hay muchos casos así y también lo tienes por las facilidades, por quién está al frente del Ministerio de Trabajo, que lo ha mencionado Marcos, que es una señora comunista que no ha trabajado en su vida fuera del ámbito político, ya no me refiero a funcionario ni nada, sino no ha trabajado más allá, no le ha costado un sudor, un euro. Entonces, esa es la que está guiando este rebaño. Entonces, pues si pones a gente así, pues tienes que esperar que las consecuencias y que las reacciones a sus políticas pues sean estas, ¿no? Pero repito que creo que es un mal momento para abrir este melón y los términos no han sido los adecuados.
5: Julio.
1: Bueno, datos. Yo creo que, ahora como dicen los cursis, dato mata relato. A ver, por cada 1.000 trabajadores, en el mundo de los asalariados hay 38 bajas. Por cada 1.000 trabajadores en el mundo de los autónomos hay 10 bajas. Es decir, en el mundo de los autónomos hay un 75% menos de bajas laborales que en el mundo de los asalariados. Conclusión, que compartirá conmigo.
2: Bueno,
1: hablo de asalariados en general. Y Antonio llegará a la conclusión de que los autónomos tienen una mucho mejor salud de base que los asalariados. Por tanto, lo que hay que hacer es ver qué tipo de alimentación y de hábitos de vida llevan los asalariados los autónomos, para que los asalariados tomen nota y se pongan mucho menos enfermitos. A ver, estamos de coña. Es que es todo una gran farsa. Es que están todo el día con la educación pública y resulta que Sánchez se va a Londres a la colegiación, la graduación de sus dos niñas que están en un colegio privado en Londres o en Inglaterra. Entonces, la sanidad, todo el día, sanidad pública. Joder, si el 1 de enero eligen todos los funcionarios, Mujeju, ISFAS, MUFACE, eligen si quieren sanidad pública o privada y el 85% eligen privada. ¿Pero de qué rayos estamos hablando? Es que es todo mentira. Todo es mentira. Y en el tema de las bajas laborales, todo es mentira. Es mentira porque los médicos están acogotados. Porque dicen, oye, como no le dé a este, que se me suicida y se me acabó mi vida laboral para siempre. No, oiga, es que me siento mal, estoy un poco deprimido. 3 meses, ya vuelve dentro de 3 meses y vamos a ver cómo está. Tómate lorazepam y además unas inyecciones de arándanos. Joder. Por favor, vamos a hablar en serio. Si los asalariados tienen 38 bajas por 1.000 y los autónomos 10, alguien vendrá a hacer un pequeño informe. ¿Qué está pasando? No, somos de una crueldad infinita los autónomos. Queremos que los asalariados que están enfermísimos vayan a trabajar y aún estén enfermos. ¡Por favor!
2: Y los chinos en las tiendas los tienes mañana, tarde y noche y no se ponen enfermos.
1: Bueno, los chinos bajas laborales, cero sobre mil.
2: Cero sobre mil. Es un tema de raza, ¿no?
0: Nos vamos a ir rápidamente a la primera pausa publicitaria del programa de hoy. 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

0: 12 y media del mediodía, seguimos aquí en directo en Dando Caña, turno para hablar de uno de los nombres propios de las últimas semanas, de José Luis Rodríguez Zapatero, porque parece que su estrategia ha cambiado con respecto a Hacienda, ha cambiado con respecto a esas joyas. Se había marcado un plazo para dar explicaciones sobre ellas, sin embargo han pasado de sobra esos 10 días y sigue sin hablar de dónde está el origen de esas joyas. Pues bien, vamos a repasar qué cambio quiere dar y sobre todo una noticia que conocíamos esta misma mañana, y es que se ha quedado sin vacaciones este año de verano y no viajará a Lanzarote, uno de sus lugares habituales en esta época estival.
1: Giro rotundo de José Luis Rodríguez Zapatero. El expresidente del Gobierno ha pedido al juez y a la agencia tributaria que suspendan la inspección que Hacienda tiene prevista tras su imputación a su mujer Sonsoles Espinosa y a sus hijas. La defensa de Zapatero ha pedido la nulidad de las actuaciones inspectoras a través de un escrito en el que considera que se proyecta sobre hechos, conceptos, periodos y fuentes de información materialmente vinculados a la pieza penal que abrió el juez de la Audiencia Nacional, José Luis Calama, por el origen de las joyas encontradas en su despacho y que están valoradas en más de 1,3 millones. Por ello, ha solicitado que la agencia tributaria suspenda las actuaciones inspectoras por prejudicialidad penal hasta que recaiga una resolución firme, archivo o pronunciamiento judicial. El abogado ha mostrado en un segundo escrito que, pese a existir un procedimiento en tramitación, se ha decidido de manera caprichosa iniciar un procedimiento inspector no solo sobre él, sino también sobre Sonsoles Espinosa, afectada por el devenir del procedimiento. Unos acontecimientos que han cambiado el rumbo por completo del expresidente del Gobierno, quien en otros años por estas fechas ya estaba disfrutando de su lujoso chalet en la isla de Lanzarote junto a su familia. Sin embargo, este año el exjefe del Ejecutivo no viajará hasta ella por primera vez en una década.
0: Pues sin explicaciones del origen de esas joyas, lo comentábamos mientras veíamos esta noticia de la compañera, Jacobo, parece que ni las ha dado ni las va a dar.
2: Ni las dará, vamos, quien espere algo de justicia o que actúe como un ciudadano habitual o normal, pues que espere sentado, ¿no? Es lo que comentábamos antes, que tienen la sensación de que todo esto les pertenece y por eso actúan con la impunidad con la que actúan. Cuando veíamos a los secretarios generales llenar hoteles de prostitutas en situaciones de pandemia y demás, es porque sienten que España les pertenece a ellos. Y este es un caso más. O sea, es un caso en el que ha ocultado un patrimonio que a saber de dónde viene, porque si no ha dado explicaciones hasta ahora, oiga, pues yo no soy inspector, pero vamos, mis sospechas estarían claras. Pues tiene que actuar la justicia y más la Hacienda cuando ellos encima han ido diciendo la frase esta de que ser socialista es tener muy poco y estar dispuesto a dar mucho. Pues oiga, sí que tenía las joyas hasta de la abuela del Titanic. Entonces, que las haya ocultado tan patéticamente, además, y que no quiera dar ninguna explicación, que esté usando cualquier excusa y que hay una persecución tremenda contra él de Hacienda, cuando a cualquier autónomo, como presente mal un ticket de la gasolina, se le echa encima y le aplasta, porque han demonizado al empresario de una manera vil, empezando, bueno, como hemos comentado también antes, por la ministra de Trabajo, que han demonizado al empresario y han santificado al mal político. Y eso es lo que está pasando y estamos bebiendo de las consecuencias de todo esto.
0: Sí. Marcos.
3: Sí, no, primero no va a poder explicar lo de las joyas, porque además es imposible, absolutamente imposible, que alguien le pueda hacer una ficha, un certificado de esas joyas, porque generalmente un certificado de esas joyas tendría que ir piedra por piedra y tendría que estar hablando de las dimensiones, del peso, de la talla, de la transparencia, y entonces si no la tienes delante, tú no lo puedes ahora inventar, porque cualquiera que dijera, mira, tengo este papel, esta es la joya y estos son los rubíes y estos son tal, y dices, pero bueno, si es que no coincide, porque o la tienes delante, o cómo lo vas a inventar ese papel. Entonces, pues bueno, mala solución tiene. Y yo supongo que se acabará sabiendo, porque debe ser relativamente sencillo el saber de dónde viene esa joya. De hecho, hay otra cosa importante, que, perdona, también el momento en que recibe la joya, porque si os acordáis, aparentemente hubo un joyero que cuando vio las joyas en los medios dijo que alguien había ido, no Zapatero, alguien había ido con una de esas joyas para tasarla, que él pidió que le dieran la documentación. Y como y le dijeron, ah, pues la traeré otro día,
2: voy
3: y se marchó con la joya. Y entonces, Esa fecha yo creo que es muy importante, porque si tú has recibido la joya como un pago por algo ilegal, lo que te interesa es validar que lo que te han dicho que vale, ir a un sitio y que te digan, sí, efectivamente vale esto. Entonces, esa fecha para la policía, y sé que la UDEF está en esto, sería muy importante conocerla, porque sería más o menos la ventana en la cual él podría haberla recibido.
0: Pues pendientes de esas fechas, Antonio, ¿qué opinión merece José Luis Rodríguez Zapatero, al que parece que cada semana que pasa se está enturbiando todavía más?
4: Tenemos dos personas en este capítulo de este momento político español. Tenemos dos personas que son antagónicas, pero las dos son de estudio psiquiátrico. Una es el presidente de gobierno y otra es el señor Zapatero. Pues con ser tan amigos son

0: muy distintos. El uno es el chulo del barrio y el otro es el apocadito del barrio que pasa por ser una persona honestísima y que le va muy bien ese papel. Le ha ido perfectamente ese papel desde hace desde las bombas del 11M. O sea, le ha ido perfectamente el papel de que él no sabe nada más que de otra cosa. Entonces, este personaje no sabe dar la cara, mientras que el otro, como es el chulo del barrio, pues claro que la da, le inventa una trola como un castillo, pero sin embargo la da. Y este no la sabe dar. Por lo tanto, no va a ser nada fácil sacarle a la luz pública con su cara a decir, él inventó, esto es una herencia. Y hizo a un amigo periodista el llevar ese mensaje a la comunicación. Esto es de una herencia y vale poco. Cuando se le ha ido de las manos el argumento, no sabe salir de su casa. No, vamos, a mí me parece demasiado multitudinario la isla donde se refugiaba todos los veranos a veranear de alto standing. Me parece demasiada gente para Zapatero. Es que yo creo que ahora no sabe ni salir al desierto a ver el eclipse el día 15. O sea, creo que no lo va a conseguir.
1: Julio, lo que parece claro es que él parecía que tenía un argumento para defender la pertenencia y la posesión de esas joyas, sin embargo vemos cómo pasa el tiempo, un tiempo que juega en su contra y si no da explicaciones todo hace indicar que es que algo está ocultando.
2: A mí me empiezo a estar, vamos, no convencido todavía, pero tengo mis dudas respecto a la salud psicológica de José Luis Rodríguez Zapatero. Yo creo que tiene un problema, no sé si de esquizofrenia o de disrupción de la realidad, de
3: disociación cognitiva.
2: No, fíjate, yo lo digo con una cierta tristeza. Es decir, a mí me parece que es un tipo que ha hecho un daño extraordinario a este país, extraordinario. Pero desde el punto de vista humano, desde el punto de vista personal, yo creo que es que no está en la realidad ese hombre.
0: Claro, yo creo que está viviendo un personaje idílico que él ha tratado de formar y que le han colaborado. Sí. Ese personaje en estos momentos se le cae de las manos. O sea, él está actuando, actuando desde hace años como un personaje.
2: ¿Y se le ha roto y está... probablemente en un proceso de desesperación.
3: Y le ha comido ese personaje.
0: Mientras el otro se encuentra feliz porque evidentemente cada día se engrandece más en el nuevo rol que se ha inventado. Vamos, es que ayer le daban un ramo de flores porque no iba a su mujer. Sí. Pero señor, ¿pero a quién le ha quitado, a qué persona le ha quitado un juez un pasaporte y puede decir que tengo que ir a ver a mi hija que le están operando en Londres? ¿Pero qué me está usted diciendo? Me están operando. Hombre, por favor. O sea, el trato que está recibiendo su mujer es excepcional. Y excepcional era lo que ha hecho por ser la mujer de usted.
2: De todos modos, Antonio, qué desgracia que cerráramos los manicomios. Porque claro, en aquellos tiempos felices, cuando alguien tenía... Es que las enfermedades mentales existen. Están descritas además en los manuales de psiquiatría. Fíjate cuando la homosexualidad figuraba en esos manuales como una de las enfermedades en la Asociación Nacional de Psiquiatras de Estados Unidos, por ejemplo, ¿no? Cuando las enfermedades mentales, la esquizofrenia, la paranoia, la psicastenia, la psicosis, todas estas enfermedades están descritas y además tienen unos tratamientos específicos y tienen una etiología específica. Parece que todo eso no existe, pero sigue existiendo.
0: Pero hubo quien inventó la antipsiquiatría, y si no, que se lo pregunten a dos psiquiatras de este país

0: uno de ellos se era padre de la ministra y su madre, de la ministra actual de Sanidad, que no creían en la enfermedad mental con la necesidad de ser tratados en un centro psiquiátrico.
1: El problema es que parece que el socialismo como enfermedad que no tiene cura. Esperemos que al final acabe como una enfermedad rara.
2: Como decía Churchill, tiene cura cuando se acaba el dinero de los demás.
1: Ahí
2: se cura tajantemente.
3: ¿Qué ha pasado en Cuba?
2: Efectivamente.
4: Vamos con otro nombre propio más, el de Rubén Villalba. Ya saben, el comandante que ayer se testificó dentro de ese caso Leire 10, que dejó varios titulares, entre ellos, bueno, pues que sí recibió información u orden directa por parte de Leire 10 para que indagase sobre otros cargos de la Guardia Civil, y llegó a decir que todas estas órdenes las daba Leire 10 porque a ella se las había dado el Juan.
5: Hoy en la Audiencia Nacional ha sido el turno de Rubén Villalba, el comandante de la Guardia Civil imputado en el caso Koldo, suspendido de empleo y sueldo por facilitar presuntamente teléfonos desechables a la trama socialista de Koldo y Ábalos. Declaración enmarcada dentro del caso Leire 10, que el juez Pedraz investiga desde el pasado mes de mayo, cuando la UCO descubrió que existía una trama destinada a desestabilizar causas judiciales vinculadas al gobierno. El comandante afirma que Leire 10 le ofreció recuperar su carrera profesional a cambio de ayudarle a purgar la UCO. 10 utilizó supuestamente su influencia sobre la directora general de la Guardia Civil, Mercedes González, para intentar captar a Villalba, ofreciéndole ser el asesor de González y asegurándole que la directora estaba al tanto de la propuesta. Todo esto ocurrió en dos encuentros que tuvo con 10 en marzo de 2025. Llama la atención que la exmilitante socialista siempre alegó que venía de parte del Juan del gobierno, refiriéndose a Pedro Sánchez. Además, el comandante señala que el objetivo de las reuniones no fue otro que conseguir información sensible sobre la UCO, especialmente sobre el teniente coronel Balas, aunque Díez negaba meses después de esas supuestas reuniones tener el contacto de Villalba.
6: Yo no tengo el contacto de Rubén Villalba, no tengo el teléfono de Rubén Villalba y no sé si él tendrá el mío, pero desde luego yo de él no lo tengo.
5: Según la UCO, habría sido el ex escolta y ex trabajador de correos Francisco Ortega quien organizaba esas reuniones entre ambos y acompañaba en ocasiones a Leire 10.
4: Pues parece que Leire 10 sí que tenía un papel fundamental dentro del Partido Mira, Socialista en todas estas trabas.
1: Esto sí que es un ejercicio de chorrafuerismo. Es decir, esto no tiene ningún pase. Es decir, yo me voy mañana a la Dirección General de la Guardia Civil y me cojo a un comandante y le digo, oiga, que le voy a dar unas instrucciones, soy Marcos de Quinto, y vienen del number one de Moncloa. Y entonces se me cuadra y obedece lo que yo le diga. Vamos a ver. Es decir, si Leire, por supuesto, que es el enlace que le puede dar instrucciones, pero un comandante, Rubén Villalba, de la Guardia Civil, una señora que no tiene nada, ningún cargo, no tiene galones dentro de la Guardia Civil, le dice esto y lo primero que hace es habla con su jefe inmediato o con la directora de la Guardia Civil para decirle, es cierto esto.
2: Con la pinta que tiene.
1: Y si no es que antes la propia directora de la Guardia Civil le dice, oye, a partir de ahora esta persona va a ser tu enlace y tu contacto para decirte determinadas cosas, porque tú lo validas. Si no, menuda Guardia Civil tenemos, que cualquier persona que pase por la calle le puede uno decir algo y si no lo chequea, pues resulta que, oye, tenemos cada uno de nosotros a un Guardia Civil obedeciendo nuestras instrucciones porque vamos de farol y decimos que el number one está ahí detrás. Pues le tiene que haber llegado, y esto es lo que él tiene que explicar, Rubén Villalba, por qué hizo caso y qué garantías cogió cuando Leire le dijo, te voy a dar instrucciones porque vengo de parte del number one, qué es lo que hizo él para validar que efectivamente esto era así, si chequeó con la directora de la Guardia Civil o si chequeó con el DAO, y eso sí, porque en la jerarquía son los que tienen la capacidad para decirle, sí, efectivamente, a partir de ahora escucha a esta gente y nos informas de cuando en cuando de lo que estás haciendo, porque si no, esto es, no se lo traga nadie, no se lo traga nadie. Entonces, que tire del ovillo un poquito y que hable más Rubén Villalba, que ahora que quiere hablar, pero que hable un poquito más.
0: Pero, como dice Marco, estamos en... este es otro personaje que no le corresponde. O sea, si es que la selección que ha hecho el sanchismo de las personas de arriba ha sido tan es una selección adversa. O sea, ¿cómo se puede nombrar a una directora general de la Guardia Civil con ese currículum? ¿Cómo se le puede tener a Leire con esas enormes capacidades para ir de un lado para otro hablando en nombre del gobierno y hasta del presidente? ¿Y cómo se le puede decir? Es decir, el propio secretario general del PSOE, el Navarro, pues es otro personaje que le ha llegado sin ninguna formación de ningún tipo. Y claro, han vivido un mundo de poder en el que claro, de pronto, pues son aprendices de brujo. O sea, es gente que hace las cosas con esa... Pues aquí vengo y aquí mando y vengo, claro, y un cabo de la Guardia Civil, Marcos, un cabo de la Guardia Civil de antes, vamos.
2: De bigote y tricornio.
0: Vamos.
2: Esto responde a un plan. O sea, hemos sabido que desde el día uno, desde que se bajaron después de dar la moción de censura con el discurso contra la corrupción, ya estaban trapichando con Servi Navarre. Es decir, esto es un plan a largo plazo. ¿Y cuál es la única manera que tiene alguien que está tan pringado como el presidente del gobierno de librarse? Pringar a todos los de alrededor o colocar gente pringada.
0: Pues claro, pues
2: claro.
0: De tal
2: forma que diga, este no va a cantar porque también está pringado, este claro, y el otro. Claro, y tiene un consejo de ministros copado de gente pringada. O sea, claro, es la punta del iceberg. Vamos a ir viendo cómo van a ir cayendo uno a uno todos los ministros. Óscar Puente, Marlaska, todos, absolutamente todos. Ya ha caído el exministro de Transportes, ha caído los dos secretarios generales. No hay que ser ingenuo, porque a estas alturas ya no se puede ser ingenuo, de que no se sabía nada. O sea, todo el mundo sabe algo, pero están intentando guardar su parcela. Y esto es la punta del iceberg. Oye, ¿por qué llegaban ahí y hacían lo que hacían? Pues porque tenían instrucciones de una red mafiosa que se llama Partido Socialista Obrero Español, que se ha dedicado a colocar gente en los puestos.
0: Claro, desde los ministros nombrados. Ya, quien está en el meollo de quién es cada una de las personas que se han nombrado, pues ya, y estos a sus directores generales, pues imagínate el día que coges el boletín y dices, ¿esto de qué va? Pero si a este le acaban de ascender a general, ¿qué moral tiene ya ese cuerpo?
2: Hemos visto además cómo,
0: militar.
2: Claro, cómo han denostado a guardias civiles que lo han hecho bien, los han apestado directamente. Es decir, las reuniones del Consejo de Ministros que llegaban por la mañana decían, vamos a probar lo de Plus Ultra, vamos a denostar a este, vamos a colocar a este amiguete en Radio Televisión Española, vamos a pagar a estos no sé cuántos periodistas para que vayan diciendo nuestro mensaje por ahí. O sea, esto lo estamos viendo ahora, porque es muy evidente, porque ya van saliendo, porque se les va escapando alguno que va cantando, un Aldama por ahí, un no sé quién por allá, pero la realidad es que es un tejido de una organización criminal que se llama Partido Socialista Obrero Español, que está utilizando el Estado para el beneficio personal. Que haya alguien a estas alturas que piense que Bono no está hasta aquí arriba metido en estas tramas, es muy ingenuo. Que alguien que no sepa que Zapatero, que no es la bombilla que más alumbra, que estuviera forrado, porque la única manera que tienen estos de forrarse es a base de exprimir a los demás. Nunca es por talento, nunca es por nada propio. Pepiño Blanco, o sea, mira la élite intelectual que tiene el Partido Socialista, que son los más ricos. ¿Por qué? Porque en ningún lado son capaces, si no es trincando y aprovechándose
0: La generalización no me gusta. No me gusta tanto.
2: Pongo que estos casos
0: pero
2: concretos.
0: Sí me gusta de los personajes que en esta última época han surgido y emergen en este país para hacernos absolutamente insalvable la situación. Y esto es así, o sea, la selección adversa empieza en el año 18. Empieza y ha venido desde el 19, 20. Ya Zapatero tuvo una selección adversa cuando nombró a determinadas personas en el marco militar. Hubo nada menos que el geo del ejército, Pues un hombre que después entró en política, pero un pobrecito hombre, o sea...
2: Es que ha pasado lo mismo con González también, es decir, que hay un patrón común,
3: o sea, que ha pasado que resulta todos. Duro, perdona, Marcos, es pensar que ahí hay dos exjueces, una del Tribunal Supremo como Margarita Robles y otro de la Audiencia Nacional como es Marlaska, que están dando soporte a todo esto.
1: Están pillados.
2: A saber qué tienen de cada uno.
1: Están pillados.
0: Son los ministros que han nombrado.
1: Respecto a la deriva, la deriva que ha llevado el Departamento de Recursos Humanos del PSOE, hemos pasado de la pipa de Gómez Llorente, catedrático y espectacular, al palillo en los dientes de Ábalos. Entonces, eso es casi lo que refleja esa evolución. Lo que sí es importante no es que los ministros vayan a decidir esto, es que hay una jerarquía y una estructura mafiosa donde no necesariamente ahí están todos los ministros, esos son los que están manejando el gobierno. Porque si no nos explica que una persona como Koldo se podría dirigir al presidente de la Comunidad Autónoma de Canarias, Vicente Torres, Ángel Víctor Torres, diciéndole, y eso me lo pagas inmediatamente esta factura que no sé qué, o que pudieran dirigirse a la presidenta entonces, Francina Armengol, para acelerarle determinados pedidos, porque quienes mandan, no necesariamente son los ministros los cambian y los ponen y al final acaban pringados, pero la estructura, está Santos Cerdán, que no era ministro y mandaba mucho más que los ministros, está Koldo, que no era ministro porque no lo podría ser ni tal, pero mandaba mucho más que ministros, y está Leire y manda más que ministros y manda más que a lo mejor el director de la agencia tributaria y así pasó lo de la juez Viedma, que la estuvieron haciendo requerimientos de información, porque esta trama no necesariamente es la jerarquía que nosotros entendemos que dentro del Estado español. Y entonces eso nos confunde mucho, porque de repente dices, oiga, pero si para nosotros un presidente es un presidente, un vicepresidente, un ministro y tal, y no, no, la jerarquía oculta, la de verdad, la del grupo mafioso, algunos sí están en el gobierno, pero la mayor parte no, y son ellos los que mandan sobre los del gobierno, que los pueden cambiar. ¿Y qué pasa? Coincide precisamente lo que comentaba aquí don Julio, que aquella gente que supuestamente son los que fueron víctimas del Pegasus, que es Margarita Robles, estaba también Luis Planas, está Marlaska y está Pedro Sánchez y su esposa, creo que fueron los que fueron víctimas del Pegasus, y esta gente no cambia y siguen ahí, independientemente de que Marlaska quisiera irse o no, porque al final quien decide, y esto es una sospecha mía simplemente, lo digo aquí como una intuición, quien decide quién es ministro o no, da a veces la impresión que es el Reino de Marruecos, porque a González Laya la sacaron inmediatamente cuando tuvo el problema, tal, y sin embargo no quieren en estos momentos que se vaya Marlaska, que es el que ha desmantelado el grupo Consur, es el que permite, de alguna manera, por inacción, que no se dispare a los motores de las narcolanchas, y es el que permite que suban por el Guadalquivir y que digan hola a la policía. Entonces llega un momento en que al final la gente está ahí, porque a Marruecos le interesa que esté en agricultura Luis Planas, que esté Margarita Robles en tal. Y entonces, claro, esto es
2: sabiendo,
1: hay muchas sospechas. Es decir, yo veo puntos, pero es muy fácil al final unir los puntos y ver qué es lo que está pasando aquí. Y esto es una mafia.
2: Pero lo que es tremendo es cómo han conseguido corromper también al partido socio de gobierno, a Sumar, que tanto se ha dado de proteger al pueblo saharaui, tienen una diputada saharaui. Y Pedro Sánchez, unilateralmente, ya no me refiero con el Partido Socialista ni con un consenso de la PSOE ni tal, no, Pedro Sánchez individualmente reconoce a Marruecos por encima de...
1: Pero la carta de Pedro Sánchez se la escribió Marruecos, porque está con faltas y esto, la carta donde reconocía parece ser
2: no
1: escrita por alguien
2: francés. No subestimes tampoco la capacidad de escritura de...
4: Vamos a cambiar rápidamente de tema, porque reproducir en la Tierra la misma reacción que se produce en el interior del Sol es el objetivo de la fusión nuclear, una tecnología que promete generar enormes cantidades de energía sin emisiones contaminantes y con una cantidad mínima de residuos. Sin embargo, los expertos advierten de que todavía quedan importantes retos científicos y tecnológicos por resolver. Ayer, la Fundación Ramón Areces, bajo el título Energía de Fusión para la Sociedad, reunió a algunos de los principales especialistas españoles para acercar al público una investigación que muchos consideran clave para garantizar el suministro energético de las próximas generaciones. Isabel Toscano estuvo ayer allí y pudo charlar durante unos minutos con Carlos Hidalgo, subdirector general del Laboratorio Nacional de Fusión.
7: Vivimos rodeados de tecnologías que usamos cada día, aunque la mayoría de nosotros no sabemos realmente cómo funcionan. La ciencia es precisamente la encargada de investigar todo lo que aún no sabemos y buscar soluciones para mejorar nuestra vida. Un ejemplo de ello es la energía de fusión. Pero, ¿qué es realmente? ¿Cómo funciona? ¿Qué beneficios tiene para nosotros? Las respuestas a estas preguntas nos las da Carlos Hidalgo, subdirector general del Laboratorio Nacional de Fusión, con quien hemos podido charlar en la Fundación Ramón Areces para conocer todos los detalles de esta energía y los últimos

0: a las galaxias, surge de la unión de núcleos ligeros que se unen para generar núcleos más pesados. En este proceso tiene lugar un pequeño déficit de masa, la masa de los núcleos que reaccionan, que se fusionan, es ligeramente mayor que la masa de los núcleos que resultan de la reacción de fusión. Y haciendo uso de la ecuación más famosa de la ciencia, E igual a mc cuadrado, un pequeño cambio en la masa, multiplicado por un número que es ingente, que es la velocidad de la luz al cuadrado, da lugar a la energía más eficiente que dispone la naturaleza, la que mantiene vivo al universo.
1: En los últimos años ha habido avances en esta materia. ¿Cuáles han sido estos avances y qué retos ya se han conseguido superar?
0: La energía de fusión, en el fondo, ha sido un sueño de la humanidad desde tiempos inmemoriales. Lo que se ha conseguido es asombroso. El ser humano, fascinado por este universo visible, ha conseguido reproducir en laboratorios las reacciones nucleares que tienen lugar en las estrellas. Es decir, el sueño, la fascinación de los griegos y de muchísimas culturas ancestrales ya se ha hecho realidad. El ser humano, mediante el método científico, ha conseguido reproducir esas reacciones en laboratorios terrestres. Este es el gran logro. La casi ciencia ficción ya es una realidad. Yo creo que esto resume cómo el método científico es capaz de transformar la sociedad y cómo este método científico, combinando la ciencia y la tecnología, está posicionando el conocimiento en fases disruptivas de nuevas fuentes de energía masivas y sostenibles, como es la energía de fusión nuclear.
1: Precisamente con eso, que es sostenible, esta energía promete una fuente de energía masiva, segura y sostenible, pero todavía no puede hacerse realidad. ¿Por qué? ¿Cuáles son los desafíos científicos y los tecnológicos a los que todavía se tiene que enfrentar?
0: Claro, hemos hecho realidad la primera parte de nuestros sueños, y es reproducir en un laboratorio la energía que mantiene viva las estrellas. Ahora nos falta la segunda fase de este sueño, y es que esa energía llegue a la sociedad. Ese segundo desafío tiene muchos componentes que integran esencialmente cuestiones de ciencia y de tecnología. Un reactor de fusión fusiona, une isótopos de hidrógeno, incluyendo el deuterio y el tritio. Bueno, el tritio es un material que no existe en la naturaleza. El deuterio es abundante en el agua del mar, sin problemas. Pero necesitamos tener la tecnología que genere el tritio en un laboratorio, que lo genere en el propio reactor. Este es uno de los desafíos más importantes. El segundo desafío importantísimo es que en la reacción de fusión que une deuterio y tritio, se generan también neutrones muy energéticos. Esos neutrones muy energéticos son esenciales porque llevan la energía que finalmente será vertida a la red eléctrica. Pero esos neutrones muy energéticos pueden afectar a los materiales estructurales del reactor. Entonces, es fundamental validar el comportamiento de materiales, de aceros, en presencia de neutrones muy energéticos. Ese es el segundo reto. El tercer reto es que, aunque hemos conseguido atrapar la materia para conseguir la fusión nuclear, y esa materia tiene que ser atrapada en condiciones extremas, hace falta conseguir calentar la materia a temperaturas aproximadamente 10 veces la temperatura del centro del Sol. Esto es un reto. En esas condiciones extremas hay ciertos flujos de energía que acaban interaccionando con la envoltura interna del reactor

0: y tenemos que estar seguros de que tenemos materiales que soportan ese entorno exigente. Ese es el tercer reto. Y finalmente, el cuarto reto, al final es que hay que integrar todas las componentes, la tecnología de tritio, la tecnología de materiales afectados por neutrones muy energéticos, la tecnología de materiales en condiciones extremas de flujos de energía y las condiciones de la materia atrapada, confinada, en condiciones tan extremas como los 10 veces la temperatura del centro del Sol.
1: Y cuando se haga realidad, por fin, ¿qué beneficios supondría para nosotros?
0: Bueno, la energía de fusión es una energía que se fundamenta, y esto es muy importante que lo entienda la sociedad, en el conocimiento. Ahora mismo vivimos una situación donde las fuentes de energía que sustentan nuestro nivel de vida son los combustibles fósiles, el petróleo, el gas. La fusión nuclear, que solo se fundamenta en conocimiento, va a ser una transformación, una gran revolución, porque las fuentes basadas en petróleo dejarán de ser dominantes. Y solamente los países que hayan invertido en conocimiento tendrán acceso a esta fuente disruptiva. Es una de las revoluciones que está en curso, que va a suceder, no va a suceder mañana, va a suceder a mediados de este siglo, lo que yo llamaría comercialización, y creo que el valor estratégico de la fusión nuclear reside ahí, en que es únicamente conocimiento. No hay la suerte de disponer de grandes reservas de petróleo. Ese es el gran cambio.
1: Pues nada, esperaremos con paciencia y con ganas a que llegue esta segunda revolución a cambiar el escenario.
0: Pues
1: muchas
0: gracias.
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0: 1 y 6 de la tarde, seguimos aquí en directo en Dando Caña. El Partido Popular comienza a mover ficha, comienza a poner los nombres sobre la mesa de aquellas personas que van a optar las alcaldías dentro de la Comunidad de Madrid. Y un ejemplo de ellos es pues, un conocido para este programa como es Roberto Marín, que será el candidato del Partido Popular a intentar recuperar la alcaldía de Alcorcón. Para hablar de esta noticia, pues estamos directamente con él. Roberto, ¿qué tal? Muy buenas tardes.
1: Buenas tardes, Natalia, ¿qué tal? ¿Cómo estáis?
0: Una noticia un tanto esperada, ya te habías presentado en las anteriores elecciones, de nuevo vuelven a apostar por ti desde el Partido Popular, desde la dirección, para intentar recuperar un territorio como es Alcorcón.
1: Bueno, Natalia, tengo que hacerte un inciso. Es la primera vez que me eligen. Yo la pasada campaña en Alcorcón, el candidato nuestro era Antonio González Terol, una campaña, la del año 2023, que es verdad que fue...